0: Ministerio de Educación de la provincia, la Secretaría de Cultura de la UNL y la Lotería de Santa Fe. La concejala Cecilia Batistuti, impulsora del programa, detalló a LT10 de qué se trata.
1: Trabajar en 6 escuelas de la ciudad con un montón de adolescentes, donde los invitamos a pensarnos en nosotros en relación a hoy, al mundo digital, a las plataformas. Todos sabemos que los adolescentes y los adultos también nos vinculamos, nos informamos, nos formamos, también validamos identidad en las redes, en las plataformas digitales, y es importante que ellos conozcan cuáles son los riesgos, pero también cuáles son todas las cosas maravillosas que el uso de las redes sociales, un buen uso, y el impacto que esto tiene en la salud mental.
0: Entre las herramientas elegidas por los jóvenes para abordar la problemática de la salud mental, aparece la creación de murales artísticos que se realizarán en diferentes espacios de la ciudad. Sobre este tema, Lucila Reina, secretaria de Cultura de la UNL, brindaba algunos detalles al móvil de LT10 de su importancia.
2: Que la cultura es un vehículo correcto para expresarse, y los jóvenes tienen que utilizar esas herramientas para poder manifestar cuáles son sus problemáticas. Para nosotros la expresión artística es fundamental y es parte del desarrollo humano, y celebramos que sean estos vehículos, estas disciplinas las que se exploren para abordar problemáticas complejas como esta.
0: Solemos entregar información nacional e internacional con Pepe Cossi.
3: Diputados aprobó la reforma de la Carta Orgánica del Banco Central para prohibir la emisión sin respaldo. El proyecto, que obtuvo 144 votos a favor y 102 en contra, busca garantizar la independencia de la entidad al impedir que financie al Tesoro y endurecer las condiciones para remover a sus autoridades. Según el oficialismo, así se erradicará permanentemente la posibilidad de que cualquier gobierno emita descontroladamente. Con la media sanción, ahora la iniciativa será girada al Senado. Del exterior, inundación repentina en la frontera de Nepal con China. Subió a 160 el número de muertos y más de 700 desaparecidos. El organismo de gestión de emergencias nepalí detalló que entre quienes no han sido localizados hay 291 extranjeros y 93 nacionales. Además, había efectivos y operarios vinculados a proyectos de energía.
0: La información deportiva con Andrés Marenoni.
4: Se pone en marcha la segunda fecha del torneo clausura Lautaro Fagioli de la primera división de la Liga Santafesina. A partir de las 21:30 en el predio Neri Alberto Pumpido, con arbitraje de Miguel Mezquida, Academia Cabrera recibirá a San Justino, en tanto que Independiente en Santo Tomé hará lo propio con Colón de San Justo, Gastón Freire, el hombre de negro, en tanto que con arbitraje de Juan Bonín, en cancha de la Perla del Oeste, Gimnasia y Esgrima será anfitrión de Ciclón Racing, y también en el predio Neri Alberto Pumpido, con arbitraje de Maximiliano Moya, Cosmos será local de Sportivo Guadalupe.
0: Para mañana, cielo nublado con algunos mejoramientos temporales, condiciones inestables con posibilidad de lluvias débiles y dispersas, una temperatura mínima en 14 grados y una máxima en 21. Reiteramos, ahora cielo parcialmente nublado en Santa Fe, la temperatura es de 19 grados, 9 décimas, la humedad del 75%, informó Germán Giardino a las 21:05 minutos.
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1: Muy buenas noches. Miércoles 26 de agosto, programa número 21 de La Aventura de Leer, en este quinto mes que estamos transitando este hermoso desafío de hacer radio. Lo saludamos al señor operador Juan Manuel Zapata y desde ya le agradecemos. Y hoy no está mi compañera Claudia Haesler porque tuvo que viajar, pero dejó toda la tarea hecha, impecable como siempre. Y estoy muy bien acompañada porque tenemos el enorme placer de recibir a la profesora María Soledad Gauna, directora del Coro de Niños de la UNL. Bienvenida, María Soledad.
2: Muy buenas noches, gracias por la invitación.
1: Mientras el señor operador nos comunica con Nidia, ya estamos con Nidia. Hola Nidia, buenas noches.
3: Feliz noche de miércoles en estudio. Saludos a María Soledad y para toda la audiencia de LT10. Hoy viajaremos por la semana comprendida entre el 26 de agosto y el 2 de septiembre. Comenzamos nuestro viaje imaginario en España para recordar a Lope de Vega, quien un 27 de agosto de 1635 falleció en su propia casa ubicada en la calle de Francos, en Madrid. Podemos decir que fue el fénix de los ingenios. Revolucionó el teatro español, escribió cientos de comedias, 5 novelas, 4 nouvelles, más de 3.000 sonetos. Marcó a fuego el siglo de oro. Famoso por romper las reglas del teatro clásico con obras como Fuente Ovejuna. Una curiosidad, su vida personal fue tan dramática como sus obras. Tuvo incontables romances, fue padre de 15 hijos, algunos reconocidos y otros no. Se exilió por difamación, sobrevivió a la Armada Invencible y en su vejez, ¿saben qué? Se ordenó sacerdote católico, aunque nunca dejó de escribir poesías amorosas. Ahora, de España nos vamos a Alemania. Viajamos en el tiempo a la ciudad de Frankfurt am Main, que en ese entonces formaba parte del Sacro Imperio Romano Germánico, para celebrar el nacimiento de Johann Bosca von Goethe, que un 28 de agosto de 1748 había nacido. El genio alemán que nos regaló la obra Fausto. Esta obra es una tragedia dividida en dos partes. Una de ellas se publicó en vida de Goethe y la otra fue póstuma. Con esto transformó el romanticismo para siempre. Además de novelista y poeta, se destacó como científico, diplomático y filósofo. Una curiosidad de Goethe, que le tenía terror absoluto a los ambientes cerrados y a los enfermos. Evitaba los hospitales y se dice que ni siquiera asistió al funeral de su gran amigo y poeta Friedrich Schill, simplemente porque no soportaba la idea de la muerte cerca de él. De Alemania venimos a Inglaterra, porque el 30 de agosto de 1797 nacía en Londres Mary Shelley, quien con apenas 18 años concibió la idea de comenzar a escribir nada más y nada menos que Frankenstein, una obra maestra que fundó las bases de la ciencia ficción moderna. Ella era escritora, dramaturga y ensayista, hija de filósofos y esposa del poeta Percy Shelley, de quien toma el apellido, digamos, el seudónimo artístico con que firmaba sus obras. Desafió los límites intelectuales de su época en un mundo literario dominado por los hombres. Y la curiosidad es un poco rara. Percy, su esposo, se ahogó en un naufragio y su cuerpo fue quemado en la playa, pero su corazón no se consumió. Un amigo lo rescata de entre las llamas y se los da a Mary, quien conservó el corazón envuelto en una página de uno de sus últimos poemas. El órgano fue encontrado en su escritorio años después de que ella también falleciera. Bueno, ahora les invito a hacer una pausa musical. Y como este mes estuvo diseñado para celebrar a los niños, desde Efemérides Literarias despedimos agosto con un clásico de José Luis Perales en la voz angelical de Juana Canticuento, que cantan los niños.

0: Bueno, seguimos escuchando a Nidia con sus efemérides.
1: Estábamos en Inglaterra con Mary Shelley y dejamos Inglaterra para irnos a Estados Unidos. ¿Quién no intentó alguna vez imitar el famoso grito de Tarzán? Recordamos al hombre que le dio vida. Un primero de septiembre de 1875 nacía en Chicago Edgar Rice Burroughs. El escritor estadounidense de la literatura de aventuras y ciencia ficción popular. Antes de vivir de la pluma, Burroughs fue militar, minero, vaquero y hasta vendedor de sacapuntas. Fracasó en casi todos los negocios, pero a los 36 años se animó a escribir en papel de descarte y el éxito fue total. Creó Tarzán, el rey de la selva, y también John Carter de Martí. Burroughs fue un visionario que se convirtió en uno de las primeras personas en incorporar su propio nombre como marca registrada en Hollywood. Tan, pero tan bien le fue que compró un enorme rancho en California al que bautizó, obviamente, Tarzana. Hoy en día esa zona creció mucho y es un barrio oficial del estado y se sigue llamando así. Fíjense, una ciudad entera nombrada gracias a la literatura. De Estados Unidos venimos a casa porque llegamos a Argentina para meternos de lleno en nuestras raíces literarias y así recordar que el 2 de septiembre de 1805 nacía en Buenos Aires Esteban Echeverría, una pieza clave de nuestra cultura. Fue el hombre que trajo el romanticismo literario desde Europa y lo adaptó a la identidad nacional, líder de la famosa generación del 37. Echeverría usó la escritura como arma política contra el gobierno de Juan Manuel de Rosas. Nos dejó obras fundacionales como el poema La cautiva y, por supuesto, El matadero, considerado el primer cuento realista de la literatura argentina. Lo que pocos saben, y acaba la curiosidad, es que El matadero, esa obra maestra, feroz, que suele o solía leerse en las escuelas secundarias, jamás se publicó mientras él estuvo vivo. Echeverría la escribió corriendo el año 1838 y la guardó por miedo a la censura y a la persecución política. El texto permaneció oculto entre sus papeles personales durante más de 30 años y recién vio la luz en 1871, dos décadas después de la muerte del autor, que estuvo exiliado en Montevideo. De Argentina pasamos a Londres y cerramos la semana recordando a J.R.R. Tolkien, que es John Ronald Reuel Tolkien, quien falleció un 2 de septiembre de 1973 en la localidad costera de Bermes. Podemos decir que él es el padre de la alta fantasía, el que construyó Tierra Media. Fue filólogo, lingüista y profesor universitario. Combatió en la Primera Guerra Mundial y plasmó su mitología en obras legendarias como El Hobbit, Cuentos Inconclusos y el tan conocido Señor de los Anillos. Tolkien inventaba idiomas desde que era niño, por pura diversión. De hecho, escribió todas sus novelas de la Tierra Media, que era un mundo imaginario llamado Arda, no por la trama en sí, sino como un pretexto para tener un mundo donde la gente pudiera hablar las lenguas que él había creado. Y así, con el planeta ficticio de Tolkien, me despido recordando que los libros pueden envejecer o deshojarse, pero las historias, ellas son eternas. Busquen un libro y disfruten de la aventura de leer. Será hasta el próximo miércoles.
0: Gracias, Nidia. Impecable como siempre. Hermoso tu trabajo. Muchísimas gracias. Y ahora el señor operador nos va a llevar al próximo bloque, Lugares Mágicos.
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0: Bueno, y acá estamos con María Soledad Gauna, la profesora María Soledad Gauna, que yo le consulté porque había leído por ahí que es la creadora del coro de niños de la UNL. Es la directora, pero es la que lo inicia. Y esto me parece que es un lugar mágico y quiero que le cuentes a la audiencia cómo es esa historia.
3: Bueno, yo estaba en los últimos años de la carrera de dirección coral y me postulé para hacer una pasantía en el Foro Cultural, donde funcionaba y funciona el coro universitario. En esa época el coro estaba dirigido por el maestro Jorge Céspedes y bueno, comencé a trabajar, por supuesto, con una beca estudiantil como asistente de dirección del coro. Fue una época muy productiva, estuvimos justamente preparando un espectáculo que tuvo muchas funciones, que fue Mercado.com, no sé si usted se acuerda de eso. Era una representación de una historia que estaba ilustrada por canciones donde cantaban solistas del coro y también el coro completo. Y también hicimos la Misa por la Paz y la Justicia, obras muy grandes de que requerían mucho trabajo, así que pude disfrutar de esa época dorada del coro. Y un diciembre de 2020 el maestro me dijo, sería lindo compartir este concierto con un grupo de niños, ¿qué te parece si invitás a los integrantes, a familiares de los integrantes del coro, a que se acerquen a ver si se animan a cantar? Bueno, ese concierto se llamó Sonidos para Mañana y se hizo en diciembre de 2000. Y en el 2001 empezó a funcionar ese grupo como coro estable, coro de niños de la UNL.
0: ¡Qué maravilloso! Porque uno a veces piensa en la universidad como un ámbito académico y se queda con esa, en esa partecita, y lo que genera la universidad en es cuanto increíble al encuentro de personas y cosas que se pueden hacer.
3: Es muy importante, inclusive para aprender a conducirse en ámbitos que no están pensados para niños. El coro de niños fue el primer grupo de niños que andaba dando vueltas por el Ateneo, el Paraninfo, los pasillos al lado de la sala de reuniones, del Consejo Superior, ámbitos que donde se toman decisiones muy importantes y que los niños no tenían cabida. De hecho, estuve investigando y sí, el Jardín La Ronda es anterior al coro de niños, pero sacando ese dato, fuimos los primeros niños de la universidad. Realmente. Y así ellos aprendieron que uno puede ir imaginando un camino siendo chico, pensando cómo sería su futuro como profesional y también compartiendo el mismo ámbito que transitaban sus familiares, sus padres.
0: Exactamente, una historia de vida dentro de los ámbitos universitarios. Uh-huh. Yo siempre les decía, yo soy maestra y siempre les decía a mis alumnos, y los he llevado incluso a la ciudad universitaria diciendo, estas sillas, estas mesas son de ustedes, tienen que ocuparlas, porque la universidad pública es eso, es el lugar donde todos tenemos derecho a pasar. Después están las historias personales, si la carrera o no la carrera, pero la universidad es el lugar público y eso es lo que tenemos que defender siempre. María Soledad, ¿cómo nace en tu vida esto de la música, esto de querer estudiar música y querer estar en estos lugares mágicos?
3: Bueno, mi papá era guitarrista, así que nací cantando. A los 5 años ya cantaba con mi hermana, que es 1 año y medio más grande que yo. Cantábamos juntas en guaraní, porque yo soy correntina, así que aprendimos a cantar chamamé y valseado y ritmos de esa zona, ¿no? Y cantábamos a dos voces. Y mi papá tenía un campo y íbamos todos los fines de semana a visitar el campo. Y cantábamos tanto de ida como de vuelta a los 40 kilómetros que nos separaban de la ciudad donde vivíamos. Y así me fui entrenando en esto de cantar a voces.
0: ¿La escuela? ¿Cómo fue el paso por la escuela primaria y secundaria?
3: Sí, la primaria y la secundaria siempre acompañado de la escuela de música. Allá se llama el Instituto Superior de Música de Corrientes. Así que terminé la secundaria y me recibí de maestra de música. Vine acá a Santa Fe a los 19 y a los pocos meses empecé a trabajar en la escuela Juana del Pino de Rivadavia, en la escuela comercial. Y ahora soy codirectora del Instituto Coral y una parte del Instituto Coral, que es una escuela de música especializada en canto coral, funciona en el anexo de la Juana del Pino.
0: Mirá, las vueltas de la vida. Las vueltas de la vida. El señor operador tiene un audio número uno que nos va a hacer escuchar, que nos trajo Soledad, que es el audio de los chicos. Vamos a escuchar.

0: Bueno, ese era un audio del trabajo de los chicos del coro de niños de la UNL. Ahora el señor operador nos va a llevar al próximo bloque, lectores que suman.
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0: Bueno, ustedes saben que este bloque es de mi compañera Claudia Haesler, que hoy está de viaje, pero dejó toda la tarea hecha como yo les dije. Y acá tengo todo, todo preparado para charlar con María Soledad. Como el programa La Aventura de Leer busca vincular la lectura, la imaginación, las expresiones artísticas, continuamos con esta conversación cálida e interesante con María Soledad Gauna. Y le preguntamos, ¿cómo ve ella el aporte del canto al desarrollo de la creatividad y la imaginación de las infancias?
2: Bueno, esta canción que terminamos de escuchar hace un ratito, les cuento que es en inglés, en realidad, y la letra la hicimos entre todos en castellano, porque era una de las primeras canciones que abordábamos en el año, y tiene que ver con el cuidado de la ecología y también con la conciencia, de que uno está en este mundo y tiene que dejar la menor huella posible, ¿no? La verdad es que yo trato de elegir las canciones que vayan marcando de alguna manera cierto camino correcto de las buenas maneras, de pensar que si uno hace bien su trabajo, el mundo mejora. Y todo esto se cumplió, lo pude comprobar, porque hace unos pocos días fue el concierto aniversario del coro de niños, 25 aniversario, y participaron ex integrantes en una última canción que cantamos. Y entre esos ex integrantes había fotógrafos, médicas, arquitectas, profesores, ingenieros, bueno, todas las profesiones que uno se pueda imaginar. Y volvieron al coro, volvieron a cantar y se acordaban de las canciones que cantaban cuando eran chicos. Esto pasó a lo mejor 15 años, 20. Quiere decir que de alguna manera el coro marcó algo, ¿no? Vuelven con ganas de sentir esa protección, ese cariño, ese quehacer sin riesgos, sin estar pendiente del ataque del otro o algo así. Que se notó cómo se fue formando en esos primeros años esa imagen que uno después tiene, donde se proyecta, ¿no?, como persona. Y el conocimiento está todo el tiempo dando vueltas en todas las canciones: la matemática, la ciencia, por supuesto el arte, ¿no?, pero la literatura, el sentido del espacio. Esta canción que escuchamos es con coreografía, por eso había algunos ruiditos también. Y eso ayuda a sincronizar y a tratar de coincidir con el otro. Parece mentira, pero hay un montón de cuestiones musicales que ayudan a la persona a trabajar en equipo, a sentir que es necesario, aunque sean un montón, y que si él falta, ya el coro no suena igual. O sea, sentirse parte de un engranaje y saber también que todos están esperando que vaya para poder construir juntos cada vez que se encuentran.
0: En este contexto, en este marco que acabas de describir, que es tan, tan rico, tan amplio, ¿cómo eligen el repertorio? ¿Cómo eligen las canciones?
2: Yo voy eligiendo, tengo un termómetro, yo me voy fijando qué es lo que necesitan y hasta dónde pueden abordar cierto repertorio. Pero hay una cuestión más que se habrán dado cuenta también en la grabación, que hay edades muy disímiles. Hay gente de 3 años y gente de 16. Y hay que tener paciencia, porque los de 3 años se mueven mucho, no tienen tanta tolerancia, no esperan tanto, no están tanto tiempo sentados tampoco. Y de igual manera, las temáticas también son diferentes, ¿no?, en las distintas edades. Pero es una característica de nuestro coro. Si uno tiene hermanos, ya sabe que tiene que esperar. Y si no tiene, aprende a esperar en el coro.
0: Esos son los valores que vos decías, ¿no?
2: Sí,
0: estas cuestiones sí, de cómo la dinámica del coro realmente desarrolla valores. No, sí. No hay que decirlo, se practican, claro, se hacen, se viven.
2: Y nos damos cuenta que entra alguien y que es diferente.
0: Claro.
2: Y así todo, no le hacemos el vacío, al contrario, tratamos de integrarlo, aprovechar sus virtudes y... Nadie te va a juzgar por actuar distinto, ¿no? Todos queremos cantar, así que al final el objetivo es eso, ir todos juntos hacia el mismo lado. Vaya si no es una enseñanza, ¿no? En los tiempos que corren ahora.
0: Sí, realmente, se necesita trabajo en equipo.
2: Sí, hay mucho de ciencia, hay mucho de conocimiento y también...
0: De humanidad.
2: De humanidad, que es...
0: Necesaria.
2: Uno de los valores que más estamos necesitando.
0: Es vital, es vital. Bueno, conectando dos universos muy cercanos, la música y la lectura, uno de los ejes que intenta incentivar la aventura de leer es justamente eso, que todos los caminos nos llevan a la literatura, la música, el trabajo en equipo, a tratar de ser mejores personas. Señor operador, ¿nos pasa este audio que tenemos del coro de niños de la UNL? Después vamos a decir qué canciones y la profesora.

0: Bueno, ¿nos contás, María Soledad, este tema en inglés?
1: Sí, The Lion Sleep Tonight, es de una película del Rey León. Y dice, los leones duermen esta noche. Es un arreglo coral a tres voces. Pero la obra es antigua, es muy antigua en realidad. Y los chicos en esta canción hacían movimientos. Siempre va a haber ruido en las grabaciones del coro.
0: No, porque es un video y yo los veía moverse. Sí. Moverse.
1: Esto de crear ilusiones, como decíamos, tiene una conexión con la literatura también.
0: Es del 2024 este video, eso sí. Le quería aclarar a la audiencia. No están los chicos acá por un tema de horarios, claro. Y que hoy tienen ensayo y era como demasiado, sí. Pero...
1: Están durmiendo.
0: En están este durmiendo, me dijo Marcela. No, mis alumnos están durmiendo a esa hora. Bueno, el señor operador ahora nos va a llevar al próximo bloque, Leer para Jugar.
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0: Bueno, y como veníamos conversando, la literatura y la música están directamente relacionadas. Y yo te quería consultar, y quiero que le cuentes un poquito a la audiencia, esto de tu historia del coro de la UNL, el coro del Liceo Municipal y el nacimiento de tus hijos, porque me llamó mucho la atención esto, porque es como que van cerrando etapas.
1: Vamos cerrando etapas. Sí, mi hijo más grande, Germán, nació en el 2000, así que tiene la misma edad del coro de niños, y la orquesta juvenil de estudiantes del Liceo Municipal nació el del 2005, cuando nació mi segundo hijo, Guillermo, así que tiene 21 años. No sé qué habrá pasado en esos años, se ve que tenía mucha fuerza, mucha garra, mucho empuje.
0: Realmente.
1: Y nacieron cuatro proyectos juntos. Y la verdad es que eso es lo que tenemos la gente de los coros. Vamos viviendo a la par de la música, nos van pasando cosas, como a todo el mundo. Pero es una balsa donde nos vamos concentrando todos cuando necesitamos estar juntos.
0: Me contabas de la pandemia, cómo afectó a los coros el no poder estar juntos. Eso sí. Fue terrible.
1: Nosotros seguimos produciendo las cosas desde nuestra casa, con los niños. No nos costó tanto como con la gente adulta comunicarnos. Lo que sí es verdad que me aprendí todos los nombres de las mascotas, me aprendí los nombres de toda la familia, pasaban por atrás, se quedaban y cantaban un ratito y seguían. Después tuvimos que conocerlos, así que cuando hicimos el concierto todos cuidados, con barbijo y todo... ahí conocí en vivo a las abuelas, los abuelos.
0: Claro, porque se metieron adentro de cada casa.
1: Adentro de las pantallitas se veía gente pasar. A veces estaban en el comedor y pasaban los padres y ellos cantando. Y bueno, yo te comentaba que los programas de videollamadas y esto, el Zoom o el Meet, tienen sistemas de bloqueo, que cuando una persona habla, la otra se bloquea, ¿no? Y entonces los coros se ilusionaban con que estaban cantando, pero en realidad era una sola señal sonora la que se escuchaba.
0: Se podía, claro, hacían lo que podían.
1: Sí,
0: realmente.
1: Nosotros hacíamos, enseñábamos la canción, la gente la cantaba en su casa, cuando estaba seguro grababa un audio, nos mandaba a nosotros, controlábamos que si había alguna parte que mejorar, le decíamos y así. Después hay directores que grabaron varias veces la misma parte, encimaban esas voces y la pasaban como para simular un coro, para uno sentirse que estaba cantando con otros, pero en realidad no podíamos escucharlo, así que tenían su micrófono silenciado. Hicimos coros virtuales.
0: Increíble. Y hoy lo pensamos y no lo podemos creer. No,
1: pero
0: lo podemos creer.
1: Eso salvó a los coros.
0: Mira.
1: Lo social salvó a lo musical.
0: Claro.
1: Porque mucho tiempo se menospreció un poco la parte social de los coros. Siempre uno va a trabajar, a tratar de pulir las obras, a que sea algo de excelencia, pero en realidad es la gente.
0: Es lo humano lo que sostiene todo.
1: Exacto.
0: María Soledad, te veo en las redes en un montón de cosas. Te vi en el Museo a Cielo Abierto el fin de semana.
1: Estamos en una época muy álgida, la verdad. Pero no es siempre así, ¿eh? Pero bueno, la primera mitad del año es de preparación y la segunda es de salir a la cancha.
0: Al ruedo. Sí. Mira, así que te veo, están en un coro de mujeres.
1: Sí, dirijo el coro de mujeres del Instituto Coral. El viernes tenemos un concierto.
0: Eso quería.
1: En Ate Casa España. Vamos a estar en un encuentro histórico ya, que es el Tierra de Mujeres. Coros de mujeres, de chicas jóvenes también, de toda nuestra ciudad y también de Santo Tomé suelen participar en estos encuentros. Y bueno, Santa Fe es una ciudad muy coral. Es increíble la cantidad de coros que tiene, por supuesto que es por la inmigración europea, ¿no? Pero también la oferta distinta, muy variada. Hay coros pop, hay coros folclóricos, coros religiosos, coros que se dedican a hacer música sacra, gospel, bueno, de todo. Eso es una variedad increíble, es una ciudad coral. Lo digo yo, que soy de Corrientes, donde los coros no son mayoría. Y eso se nota muchísimo. Así que bueno, vamos a estar el viernes 28 de agosto a las 20:30 en la sala de Ate Casa España.
0: Muy bien. ¿Y qué le podías decir a las familias que quieren integrarse, que quieren ver de qué se trata el coro de niños? ¿Dónde pueden dirigirse?
1: Bueno, estamos funcionando en el Foro Cultural UNL, que queda en 9 de julio 2150, los lunes y miércoles de 18 a 19:30. La inscripción está abierta todo el año. Y quiero decir que todos podemos cantar. Se terminó eso de no sirvo para el canto. Todos tenemos derecho a cantar.
0: Ahí está.
1: En Japón, el canto coral es un derecho. O sea que tendríamos que copiar un poquito.
0: Esas cuestiones.
1: Sí, nadie puede decirte que no cantes.
0: Todos tenemos derecho a cantar. Así que los papás, las mamás, ahí en el Foro Cultural de la UNL, la Biblioteca Gálvez, la antigua Biblioteca Cosmopolita, muchos las conocimos así, un lugar precioso.
1: Hermoso, soñado. Hoy que hablábamos de los ámbitos, son lugares sagrados, ¿no?
0: Realmente, tiene una biblioteca.
1: Que inspiran respeto, inclusive. Los chicos se sientan en sillones que tienen más de 80 años, no sé.
0: Y qué bueno que se apropien.

0: ahora vive sí, en España. Así que ha dejado tantos fueguitos encendidos, Nardi, en Nogoyá, en Gálvez, acá en Santa Fe, que la verdad que toda la gente también pertenece a esos grupos en honor a su tarea.
1: Así que el domingo...
0: El domingo a las 20:30 en el Santuario Nuestra Señora de los Milagros.
1: Acá,
0: en Inmaculada.
1: En Inmaculada.
0: Y va a estar la orquesta Eleutería, que es una orquesta barroca de aquí de Santa Fe, que es un lujo que tenemos nosotros, acompañando una obra sacra que se llama Magnificat, de Antonio Vivaldi.
1: Pero qué lindo programa para el domingo a la tarde.
0: Sí,
1: qué hermoso.
0: Sí, sí. Hermoso. Eso
1: allí
0: es
1: frente a la Plaza de Mayo.
0: Una obra hermosa.
1: Están todos invitados.
0: No es larga, es cortita. Y es para el ámbito justo de música barroca como es el santuario.
1: Gracias, María Soledad. Bueno, la verdad un placer de conversar con vos y cosas que uno ni se imaginaba y que nos has contado, hermoso. El señor operador nos va a llevar al último bloque, actividades culturales.
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1: Bueno, tenemos un audio que dejó mi compañera. ¿Lo escuchamos?
3: En la semana del 26 al 30 de agosto de 2026, la ciudad de Santa Fe vivirá la 32ª Feria del Libro y la 20 edición del Argentino de Literatura en el Centro de Convenciones de la Estación Belgrano, con entrada libre y gratuita para todas las actividades. Cuarto Encuentro de Coros Femeninos, Tierra de Mujeres, en Arte Casa España, Rivadavia, 2871. Viernes 28 de agosto. Además, el Rosa Galisteo recibirá a representantes de la Pinacoteca Luis León de los Santos del barrio La Boca. El miércoles 26 de agosto, de 10:30 a 13 horas. Del 26 al 30 de agosto de 2026, los espacios culturales provinciales conocidos como Los Aleros, Coronel Dorrego y Las Flores, en la ciudad de Santa Fe, mantienen sus puertas abiertas con propuestas libres y gratuitas para infancias, juventudes y vecinos.
1: Bueno, y saben que está la Feria del Libro en Santa Fe. Realmente es impresionante esa Feria del Libro, de una jerarquía, de un nivel que cada vez nos asombran más. Y Ivana Tosti, directora de Ediciones UNL, esta mañana grabó un posteo y quiero que la escuchemos porque ella nos está invitando a todos.
4: Hola, buenos días. Acá estamos en la Estación Belgrano, en la conferencia de prensa de la 32 Feria del Libro de Santa Fe, una feria que venimos organizando con la provincia y con la municipalidad ya hace más de 3 décadas. Es una feria gratuita, abierta para todo público. Se inaugura este miércoles 26 de agosto a las 7 de la tarde, pero las puertas van a estar abiertas a partir de las 4 de la tarde. Los esperamos hasta el domingo con muchísimas actividades que van a estar disponibles en las redes de la feria y en las redes de las instituciones que organizamos esta feria. Todos invitados.
1: Muy bien, la feria está así en la Estación Belgrano y tiene actividades también en la Casa de la Cultura, que queda a 100 metros. Mañana está de 15 a 20 y el viernes, sábado y domingo de 15 a 22. Así que están todos invitados a esta actividad. También hay una invitación muy interesante de los museos en Santa Fe, que están esperando la primavera. Todos los museos nos invitan a los talleres que van a ser de muestras, música, danza, libros, juegos y mucho más. Está el Museo Etnográfico en 25 de mayo 1470, el Museo Histórico Brigadier General Estanislao López en San Martín 1490, está el Museo Rosa Galisteo en 4 de enero 1552, la Casa del Brigadier en General López 2792 y el Museo Ameguino allí en Primera Junta 2859. Ellos van a estar trabajando con las Escuelas de Artes Visuales, profesor Juan Mantovani, con la Escuela de Música 9902 CREI, con el Seminario Provincial de Ballet Somos Música, con los Talleres Culturales Municipales Coro Imboche y la Biblioteca Viajera La Tacuarita. Esto es de actividades, son todas de acceso libre y gratuito. Esto es importantísimo porque no ocurre en todos los lugares del mundo, ocurre en Santa Fe. Así que los tenemos que aprovechar. Y también lo que nos invitan todos los fines de semana son el tríptico de la imaginación. Allí el molino, en calle Boulevard y Rivadavia, está la esquina encendida, allí en Estanislao Ceballos y Facundo Subiría.

y está La Redonda, en Salvador de Carril y Belgrano. Y además están Los Aleros, el alero del barrio Dorrego, allí en French al 1700, y el alero de Las Flores. Estamos invitados todos para realizar actividades, y esto alfabetiza a nuestros niños. Esto les da la posibilidad de pensar el mundo de otra manera, de una manera más rica, más saludable. Y por último, los quiero invitar, porque nosotros somos, además de maestras jubiladas, somos del Instituto Sarmientino de Santa Fe. Y el viernes vamos a estar plantando árboles en la Plaza Los Cipreses, allí en Avenida French al 1700, frente al alero de Barrio Coronel Dorrego. Y además nos van a acompañar la gente de Ecocanje, o sea que por residuos secos nos van a dar plantines. Así que los esperamos para plantar árboles, para embellecer la plaza, que desde ya es hermosa la plaza, y vamos a poder llevar residuos secos para poder canjear. Y mi amiga Cristina Pressler, de la Biblioteca de la Plaza, me prometió que va a ir con los libros y con sus mantas para ponerlos, para darle a los chicos para poder leer. Así que la verdad que nos estamos preparando para una hermosa tarde. Lleven la pala, lleven los lentes, y allí nos vamos a encontrar en la Plaza Los Cipreses el viernes 28 a las 4 de la tarde en French al 1700. Por último, ya nos despedimos. Le agradecemos a la profesora María Soledad Gauna por este hermoso programa que nos acompañó. Le agradecemos al señor operador Juan Manuel Zapata, a todo el personal de la radio, y nos estamos preparando para septiembre, porque en septiembre se viene el mes de los maestros. Van a pasar por estos estudios docentes, escritores, y nos van a contar cómo ha impactado en ellos la literatura y cómo piensan el futuro a partir de la lectura. Señor operador, muchas gracias. Será hasta el próximo miércoles con toda la audiencia.

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1: La Asociación del Personal No Docente de la Universidad Nacional del Litoral, como hace más de dos décadas, brinda a la audiencia este espacio que denominamos Entre Escobas y Computadoras, un vínculo de unión entre el afiliado y la conducción de Apul.
2: Buenas noches, compañeras, compañeros. En el día de hoy, desde Apul, realizamos un abrazo simbólico al rectorado de la Universidad Nacional del Litoral en el marco del plan de acción definido por el Consejo Directivo de nuestra Federación, el Frente Sindical Universitario, la FUA y el CIN. El mismo se produjo en conjunto con la UNL, ADUL y la FUL al cumplirse 300 días del incumplimiento de la Ley de Financiamiento Universitario por parte del Gobierno Nacional. Durante estos 300 días, la comunidad universitaria tuvo que sostener un proceso de organización y movilización frente a una situación que afectó el funcionamiento y las condiciones de las universidades públicas. Docentes, no docentes y estudiantes participamos de distintas acciones a lo largo de todo el país. Paros, movilizaciones, marchas federales, clases públicas, abrazos simbólicos, radios abiertas, asambleas y diferentes actividades de visibilización. En ese recorrido, también se logró llevar la discusión al ámbito judicial. La justicia reconoció la obligación del Estado de cumplir con la Ley de Financiamiento Universitario. Un paso importante que demuestra que el reclamo de la comunidad universitaria no solamente se mantuvo en las calles, sino que también encontró otros canales institucionales para exigir el cumplimiento de la normativa. Sin embargo, el conflicto todavía no está resuelto. Las universidades continúan necesitando un financiamiento adecuado que permita garantizar su funcionamiento, sostener las actividades académicas y de investigación y, fundamentalmente, preservar una universidad pública, de calidad, accesible y al servicio de todos. Por eso hoy, este abrazo, es una acción que se suma a una jornada nacional que busca expresar desde cada universidad que la comunidad universitaria permanece organizada y atenta frente a una situación que todavía no ha encontrado una respuesta por parte del gobierno. Son 300 días en los que quedó demostrado que la defensa de la universidad pública requiere participación, unidad y organización. Y también que frente a las dificultades, la comunidad universitaria tiene la capacidad de construir respuestas colectivas. Desde Apul, acompañamos este plan de acción y reafirmamos nuestro compromiso con la universidad pública y con los derechos de los trabajadores y trabajadoras no docentes. Hoy volvemos a abrazar nuestra universidad para hacer visible una demanda concreta y necesaria, que se cumpla la Ley de Financiamiento Universitario. Ahora bien, antes de cerrar, la Comisión Directiva de Apul informa que el pasado 14 de agosto, a través de las paritarias particulares entre nuestro sindicato y la UNL, se logró el aumento de la beca de capacitación, la cual será abonada de la siguiente manera: agosto, 60.000 pesos, septiembre y octubre, 63.000, y noviembre, 68.000 pesos. Bien, compañeros, eso ha sido todo por hoy. Quien les habla, María José Miele, los espero mañana, minutos antes de las 22, por LT10. Hasta luego.
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3: 22 en punto en todo el país. Cielo parcialmente nublado en Santa Fe. La temperatura es de 19 grados, 6 décimas. La humedad del 77%. Santa Fe será sede del cuarto Congreso Argentino de Anticorrupción. La actividad comenzará mañana jueves en Paraná y continuará en la capital santafesina el viernes 28 de agosto a las 19 en el Club del Orden. El conversatorio tendrá como ejes a la sociedad civil y la justicia. Entre los disertantes de la primera jornada se presentará Martín D'Alessandro, politólogo y presidente de la Fundación Poder Ciudadano, que abordará la temática argentinos, ciudadanos o electores, el vaciamiento democrático. En este marco, D'Alessandro adelantó en diálogo con nuestra emisora detalles sobre su presentación y cómo los nuevos cambios afectan a la democracia.
4: Estos nuevos cambios, la emoción sobre la racionalidad, la nueva forma de comunicación, que ya no hay un debate público, sino que a cada uno le llega a su teléfono un mensaje diferente, y la deslegitimación del otro por el solo hecho de ser otro, son cosas que afectan a las bases mismas de las razones por las cuales la democracia se inventó.
3: La información nacional e internacional con Pepe Cossi.
5: Javier Milei celebró la media sanción en diputados de la reforma de la Carta Orgánica del Banco Central. El presidente dijo que se trató de un paso fundamental para erradicar a la inflación. El jefe de Estado se manifestó en redes sociales poco después de la votación en el Congreso. Del exterior, Rusia evalúa intensificar los bombardeos con misiles sobre Kiev y otras ciudades de Ucrania. Las fuentes cercanas al Kremlin, citadas por Bloomberg, señalan que el estacionamiento de los diálogos empuja a Moscú a ampliar los golpes. Será con objetivos en el corazón de la capital y en instalaciones críticas del país.
3: La información deportiva con Andrés Marinoni.
6: El plantel de Unión realizó una práctica de fútbol donde Leonardo Madelón ubicó a Brian Cuello por el suspendido Julián Palacios, en lo que sería la única modificación para recibir este viernes a partir de las 19 a Sarmiento de Junín, partido que será controlado por Pablo Echavarría. A la nota la dio Ignacio Malcorra, quien luego de 11 días de un desgarro trabajó a la par del resto y estaría en consideración del técnico rojiblanco. Por su parte, el plantel de Colón realizará mañana la práctica más importante desde lo futbolístico, donde Iván Delfino definiría la formación para visitar el próximo domingo a Racing de Córdoba, partido que arrancará a las 17 y será controlado por Pablo Jiménez. El equipo sería el mismo que viene de vencer a San Miguel en los Polvorines, en tanto que la reserva perdió como local 2-0 frente a Lanús.
3: Para mañana, cielo nublado con algunos mejoramientos temporales, condiciones inestables, con posibilidad de lluvias débiles y dispersas. Una temperatura mínima en 14 grados y una máxima en 21. Ahora cielo parcialmente nublado, la temperatura es de 19 grados 6 décimas, la humedad del 77% a las 22:03 minutos.
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0: Hola, hola, hola, buenas noches. Aquí estamos en este programa extraordinario que tenemos aquí en LT10. ¿Vieron cómo me desperté? Es un acting que hago, así como me hago el dormido. Que cuando apenas digo, ¿cómo le va, Marcela Cataldo? Buenas noches.
1: Buenas noches, Eduardo Gringo Yayo Fecia. ¿Cómo está usted? ¿Todo así, bien por acá?
0: Así me gusta que usted use todo, me dice.
1: Todos sus apodos, sí. Porque por ahí en unas zonas conocidas como Yayo, en otras como Gringo, entonces quedamos bien con todos.
0: Son diferentes deudas que he dejado por aquella zona.
1: Me parece muy bien.
0: Pero bueno, ya la saldaremos cuando cobremos aquí. Bueno, eso es otra historia. Bueno, aquí estamos. ¿Cómo se llama este programa, Marcela?
1: Se llama Telón Abierto.
0: ¿Me puede decir? Sí, perdón, claro, la ciudad en escena. ¿Me puede decir, por favor, por qué se llama Telón Abierto?
1: Porque transmite la idea de inicio permanente, de apertura, es atemporal.
0: Muy bien, ¿y por qué lo de la ciudad en escena?
1: Porque esta expresión une arte y ciudad, ideal para que el foco esté en lo local y lo urbano. La ciudad en escena denota un fuerte anclaje territorial y da juego para pensar identidad.
0: Programa número 26.
1: ¿Quién hubiera dicho?
0: Había gente que decía que no pasábamos del segundo, del tercero. Y ahí está.
1: Bueno, pero uno va aprendiendo.
0: Claro, vamos de a poco.
1: Y nuestros invitados que siempre ayudan.
0: Y hoy están presentes ellas y él. Todos, completito el staff de invitados.
1: Tenemos ya completito, pero hoy vamos a cambiar un poquito el orden del programa.
0: Sí. Mientras tanto, entonces, mire cómo nos está relojeando el señor operador, que el señor...
1: No se asuste,
0: ya vamos a avisar.
1: Vamos a avisar el
0: Juan cambio, Manuel Zapata está cambio ahí operando, nuestro operador de turno, y también lo tenemos a José Pepe Cosi, que está aquí a mis espaldas.
1: El locutor
0: de turno, y vamos a saludar también allá a la gente de Don Bosco, hay gente también de la zona por allá, que de la planta transmisora, que son los que tienen la llave, que te bajan el switch y chao, no tenemos más programa.
1: Bueno, ¿y en qué estudio hermoso estamos?
0: Estamos en el edificio Ética de la Universidad Nacional del Litoral, aquí en el estudio mayor Jorge Horacio Conti.
1: Bien.
0: Qué nombre. Ese para el teatro, claro, también santafesino, ¿no es cierto?
1: Sí, tan importante.
0: Bueno, ¿y qué le parece si empezamos este programa?
1: ¿Por qué no lee hoy usted la frase del día?
0: ¿Le parece?
1: Sí, me parece.
0: Bueno, mire, si me lo pide así, la verdad es que arrancamos.
1: Yo le dije, hoy me vengo a cambiar todo.
0: Es verdad.
1: A cambiar todo.
0: Es verdad.
1: Sí, hoy venimos con cambios.
0: Bueno, renovarse es cambiar. Bueno, claro, la frase que abre el telón es: la experiencia nos indica que además de afianzar lo hecho, hay que seguir generando alternativas y vínculos para continuar creciendo. Es lo que venimos haciendo desde hace 25 años. Es lo que elegimos cada día. Las puertas y los corazones están abiertos. Que empiece la próxima función.
1: ¿Quiénes dicen esto?
0: Desde el espacio La Abadía, lo dijeron el 21 del 10 del 2025 en el diario El Litoral, el diario local, y diario, uno que ya no está, también una nota del 3 de septiembre de 2015.
1: Muy bien, sí, un compilado hicimos.
0: Por ahí lo tanto, si no lo dijeron, ahora...
1: Acá dimos fuente, todo esto
0: que
1: está registrado.
0: Se tendrán que hacer cargo, o sea, yo calculo que...
1: Pero en las fuentes están, son fidedignas.
0: Tenemos premios, tenemos entradas para...
1: La consigna de hoy, que también cambia la consigna de hoy.
0: Efectivamente.
1: Hoy cambia, todo cambia.
0: Hoy, como vino esta gente, vamos a cambiar.
1: Hoy es como un programa así dedicado.
0: Vamos a renovar.
1: Algún aniversario próximo que tenemos en la ciudad.
0: ¿Me puede decir qué entradas tenemos?
1: Tenemos entradas para Bajo Terapia.
0: Sí.
1: De Matías del Federico, que se va a presentar...
0: Sí.
1: Este sábado 29 a las 21 horas, con dirección de Juan Carlos Gallego.
0: Bien.
1: ¿Dónde se va a presentar? Ese es el tema.
0: Claro, ¿dónde se va a presentar?
1: En un rato
0: lo develamos, pero sí, mientras tanto la gente puede... Yo tengo una vecina, ¿sabe? Le voy a contar rápidamente.
1: Sí.
0: Tengo una vecina que seguramente se está despertando en este momento. Ella entonces nos puede llamar al 4520-187, 4520-188, que son las viejas líneas de la radio, y al WhatsApp No creo que lo maneje, pero por ahí si lo maneja, también no se puede comunicar. Mi vecina se llama Doris.
1: Y vamos a mandarle un saludo enorme a Doris, porque yo sé que siempre nos escucha.
0: Siempre nos escucha.
1: No,
0: ella me dijo que a lo mejor iba a ser una excepción esta noche.
1: Pero bueno. Eso será con usted. A mí me dijo otra cosa.
0: Vio cómo es el vecindario.
1: Sí.
0: El WhatsApp de la radio 342-436-6432. Así que la gente se puede comunicar, porque la consigna de hoy es: ¿presentamos a los invitados o usted tira la consigna?
1: La agarré. Bueno,
0: señor operador,
1: presentemos a los invitados.
0: La presentación, corte de la emisora para presentar a esta gente.
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1: Abrimos el telón en la radio para que el teatro tenga su voz. Vamos a recorrer la escena local, a escuchar voces que hacen teatro hoy y a construir entre todos una memoria viva de lo que pasa sobre las tablas.
0: Muy bien, por lo menos vamos a intentarlo.
1: Vamos a intentarlo.
0: Aquí en telón abierto, la ciudad en escena.
1: Por supuesto. ¿Y quiénes nos acompañan hoy? Nos está acompañando Alejandra Digliodo, que tiene presentación de su obra Las chicas del Olimpo.
4: Papá.
5: La Odisea un poroto.
1: Sí. Ese es el subtítulo.
0: Siempre la Odisea. Ojo.
1: Y además. ¿Quiénes están con nosotros?
0: La responsable y el responsable de una sala muy popular y conocida aquí en Santa Fe.
1: Por supuesto. Nos están acompañando hoy Giselle Wolf y Walter Alemandi de el espacio cultural La Abadía.
0: Así es.
1: La Asociación Cultural La Abadía, ¿verdad?
0: Así es.
1: ¿Cómo andan? Buenas noches.
0: Buenas noches.
1: En breve tenemos aniversario, por eso nos están acompañando, ¿no es cierto?
6: Correctísimo.
1: Visto. Qué bien informados que estamos, Chacho Gringo.
0: Sí. Es la producción de este programa.
1: Pero usted se da cuenta.
0: Es 24-7.
1: Sí. Y entonces ahora sí decimos la consigna.
0: Claro que sí. A ver.
1: Para ganar la entrada tienen que contestarnos, preferentemente más de una, de obras que hayan ido a ver al espacio La Abadía. ¿Qué obras recuerdan que hayan ido a ver a La Abadía?
0: He visto varias, pero bueno,
1: hemos actuado, hemos hecho de todo.
0: Estamos pensando en hacerse un poquito más fácil a la gente, a ver, que se despierte y nos llame, porque a La Abadía, ¿quién no ha ido a La Abadía a ver algún espectáculo? Bueno, entonces, aquí al 4-520-187, 4-520-188 y al WhatsApp 342-43-66-432. Yo después lo voy a repetir porque en la radio me pasa eso, que cuando empiezan a decirlo, yo tengo que buscar la lapicera, el papel y nunca llego a anotar.
1: Así que
0: después
1: repito. Y la consigna es breve, así que también la vamos a ir repitiendo durante todo el programa.
0: Claro que sí. ¿Cierto? Obras de teatro que se han visto, que la gente ha visto en la popular sala de La Abadía.
1: Quiero sorprenderlo de nuevo. Antes de empezar a hablar con los invitados, ¿le parece que vayamos a Teatro y Memoria?
0: ¿Le parece que sí? A ver, bueno, sí, miren, ahí lo sorprendimos también a Juan Pablo.
1: A Juan. Ya estamos, pero qué bien, Juan es Manuel. Un lujo.
0: Juan Manuel.
1: Esto es un lujo.
0: Lo de la historia, a ver, señor operador, y arrancamos.
7: Pasan los años, pasan los gobiernos, los radicales, los peronistas. 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
0: En este bloque queremos hablar de historia porque al hablar de ella podemos comprender el presente y proyectar el futuro. Nos permite construir identidad porque conocer de dónde venimos nos ayuda a definir quiénes somos. Y porque el teatro en Santa Fe es una historia viva que se sigue escribiendo.
1: Un primero de septiembre abría sus puertas el Teatro de La Abadía, y de esta manera una nueva sala cultural desplegaba sus alas, comenzando a hacer realidad un sueño.
0: Unos meses antes, un teatrero que vivía y sigue viviendo lejos del centro convocó a otros colegas de la ciudad para transformar entre todos el patio leñero de la panadería familiar en un espacio cultural. Trabajaron mucho y mientras trabajaban también soñaban, se reían y bailaban.
1: Muchas son las obras y los grupos teatrales que pasaron a lo largo de este tiempo por la sala que se encuentra en el norte de la ciudad. Muchos los que decidieron atravesar esas puertas para animarse a jugar, aportar su arte, sus ilusiones, sus proyectos y su presencia.
0: Así fue que en esta casa, con olorcito a pan caliente, se abrieron las puertas para invitar a pequeños y grandes a construir un mundo más humano. Se abrieron las puertas para que el juego y el arte sean la excusa perfecta para encontrarse, conocerse y recrearse.
1: Entre sus principales objetivos se encuentran la capacitación y perfeccionamiento artístico a través de seminarios, talleres y todo lo que contribuya al intercambio de experiencias e ideas, la producción, recepción y difusión de distintas expresiones estéticas, la conformación de un centro de investigación y experimentación y la realización de espectáculos de distintas disciplinas artísticas y culturales, contando también con elenco propio, donde sus producciones abarcan desde la elección, adaptación o creación de la dramaturgia, el espacio y los tiempos necesarios para el ensayo, la escenografía, el vestuario, el diseño gráfico, lumínico y sonoro, como también la difusión y la permanencia en cartelera de los espectáculos.
0: Asimismo, ocupan un importante lugar el diseño de proyectos que permitan implementar políticas de extensión, el establecer vínculos con otras entidades y el gestionar ante las autoridades la cooperación para concretar los objetivos trazados.
1: Grupos de todo el país y de países de habla hispana han mostrado su producción en eventos organizados en forma independiente o junto a diversas instituciones como el Instituto Nacional del Teatro, la Universidad Nacional del Litoral, las Secretarías de Cultura de la Municipalidad y la Provincia, y junto a grupos como Puro Cuento o Modus Vivendi, entre otros.
0: Las refacciones realizadas durante el año 2007 permitieron a la institución ampliar las propuestas artísticas. En mayo de ese año se inauguró la Sala María Elena Guastavino. En el año 2015 se inaugura una sala ubicada en la planta alta, se habilita la antesala como espacio para muestras y exposiciones y se renueva la fachada con un nuevo mural, cartelería e iluminación. En el 2024 en la sala Guastavino se inaugura un nuevo escenario y se moderniza la planta lumínica, se restauran las butacas y se amplía la capacidad a 155 espectadores. Y en 2025 el frente se renueva con nueva vereda, aberturas, una amplia marquesina y un mural de Alejandra Estrada.
1: En más de 25 años el Teatro La Abadía pudo resistir tres grandes pruebas: la crisis de 2001, la inundación de 2003 transformándose en centro de acopio para vecinos del barrio y la pandemia. Con el paso del tiempo y el trabajo sostenido, la Asociación Cultural Teatro de la Abadía es una institución sin fines de lucro que se encuentra ubicada en Estanislao Ceballos 3074 de la ciudad de Santa Fe. Es un referente de la comunidad artística de Santa Fe, sobre todo porque hizo de la periferia un centro, de la carencia una posibilidad y del encuentro un arte.
0: El Teatro de la Abadía ha sido distinguido por la Cámara de Diputados y Senadores de la provincia, el Consejo Municipal y diversas instituciones públicas y privadas por su aporte a la cultura santafesina.
1: Y bueno, y hasta aquí hemos llegado a una historia.
0: O sea que se pueden ir a partir de este momento. Pueden levantar.
4: Gracias, sí. Gracias por la invitación. Creo que no hay nada más para decir. Entendido. Después de todo
1: les vamos a preguntar, no sé. Está
0: bien. Ahora lo vamos a preguntar si todo esto es cierto.
1: Claro. Sí. No es cierto.
8: Escribano.
1: Claro. Además tienen que funcionar, justo la palabra escribano que dijiste, Ale, porque ustedes van a ser los escribanos de quienes nos contesten las obras que se hicieron en la abadía. Tienen que dar fe.
4: Exactamente.
0: Así es.
4: Así es, doctora.
0: Así que procedan.
1: Bien. ¿Por qué el nombre a la sala de María Elena Guastavino?
4: Bueno,
1: la sala de la abadía.
4: Bueno, la sala del el nombre de la sala, que es la sala mayor, la sala de planta baja, María Elena Guastavino, la popular Pelu Guastavino, era docente de la abadía en sus inicios, y luego, bueno, de su trágica muerte, decidimos homenajearla y poniéndole el nombre a la sala, con inauguración de una placa donde estuvieron sus hermanos y demás, así que la Pelu sigue estando con nosotros, más allá del nombre de la sala, en el recuerdo de todos, porque creo que, bueno, es un ángel que tuvimos la suerte de tenerla un par de años junto a nosotros.
1: Sí, es un hermoso homenaje, por eso la pregunta, justamente para siempre estar recordando a todos aquellos que ya no están y que de alguna manera u otra uno se los puede seguir homenajeando y recordando, ¿no es cierto? Que nos abrieron camino a todos.
6: Así es, y en la sala María Elena Guastavino el escenario lleva el nombre de Fernando Trompa González.
1: Claro, excelente.
6: Así que...
1: maravilloso.
6: Bueno, también otro homenaje.
1: Pronto, ¿no? Claro. Pero además que ya ahí siempre van a ser recordados.
0: Tal cual. Sí, claro que sí.
1: Ya teniendo esos homenajes en la sala, el nombre de la sala, el nombre del escenario, ya están permanentemente entre nosotros dando vueltas.
0: Así es, ¿cierto? Así es.
4: Sí, fundamentalmente, Negra, es gente que apostó en toda su trayectoria al teatro independiente. Fueron gente que se cruzaba la ciudad en bicicleta para ir a dar una clase del teatro, para ir a un ensayo, y siempre con una sonrisa, con las ganas permanentemente renovadas. Así que, bueno, nosotros homenajeamos a ellos dos porque eran los que más cercanos a nosotros, pero indudablemente el teatro independiente en toda su historia tiene por suerte, ¿no?, que se sigue renovando la gente joven y sigue apostando a lo independiente. Diría el Rafa Brusa, otro que se nos fue, que también era muy cercano a nosotros, cuando le preguntaron qué es el teatro independiente, él dijo: teatro independiente, teatro pobre, teatro donde hay que trabajar mucho, donde hay que redoblar permanentemente las apuestas, porque pensemos que en 26 años que estamos por cumplir ahora, se han renovado, han pasado gobiernos de todas las layas, y sin embargo el teatro independiente sigue resistiendo y fundamentalmente sigue abarcando lugares que quizás por ahí no lo hacen las instituciones del gobierno, y el teatro independiente está firme allí, sosteniendo lo que es la actividad lúdica en general.
1: Perfecto.
0: Y cuando esto yo lo he escuchado, pero ¿cuándo se convierte esa cuadra, esa panadería? ¿Cuándo aparece esa idea de hacer esto? ¿Funcionaba aún todavía la panadería o ya la cuestión del proyecto era que se venía la sala cultural?
4: No, la panadería funcionó hasta hace unos meses. Ahora está deshabitada, pero la panadería siguió funcionando. Fundamentalmente nos remontamos allá a aquella época de los 90, donde había muy pocos lugares independientes en ese momento. Sí. Entonces estábamos siempre pendientes de lograr alguna fecha en alguna de las salas oficiales, que en ese momento era Marechal y el Centro Cultural. No había mucho más que eso. Entonces quizás los que veníamos del teatro independiente y de sufrir por ahí el trabajar mucho en hacer una obra y luego tener solamente dos o tres fechas, decidimos por eso abrir algo independiente. Yo era lo que tenía en ese momento, o sea, no tenía otra cosa, estaba lejos del centro, como lo dijiste recién vos, Negro, gringo, y bueno, dije, esto es lo que tengo, y ahí arrancamos. O sea, empecé yo tumbando paredes de lo que era mi casa, y luego se fue sumando gente a dar una mano, a ayudar, a pintar, a proponer ideas. Y bueno, eso tardó unos meses, hicimos reuniones, no teníamos idea, no había dónde aprender, sino que aprendíamos como podíamos, a los golpes, preguntando a otra gente de otros lugares que tenía salas. Y un 1 de septiembre del 2000 pudimos abrir con lo que teníamos. Era, yo miro fotos de aquella época y era pobre realmente, tenía razón el Rafa, ¿no? Teníamos,
0: claro, por ejemplo, planta de luces,
4: teníamos 6 tachos, una consola 220 directa, donde cuando funcionaba mal bailábamos en vez de hacer luces allá arriba.
0: El mobiliario, sillas, butacas,
6: no había nada. De madera,
0: Claro, claro.
6: Eran tablitas de madera, y después de una hora de función eran incómodas.
0: Claro, claro. Digamos, para, uno se acuerda, pero para referirle a la gente que nos escucha, digamos, esta cuestión de, ¿no?, cómo empezó, era totalmente artesanal esta cuestión.
4: Absolutamente, y lo que estábamos, ninguno tenía experiencia en gestión. O sea, era como decir, bueno, a ver qué hacemos, dónde había que ir para que sea asociación cultural, los papeles y demás, y bueno. Para eso yo creo que el teatro es una gran familia, y cada uno fue aportando lo que sabía, fue aportando lo que tenía, fue aportando una idea, fue anotándose, yo voy a dar el taller de tal cosa, el otro se anotaba para dar otro taller, armamos unas tribunitas muy endebles, y la gente mayor decía, che, dice, claro, después de una hora... Convengamos que antes las obras eran más largas que ahora.
1: Sí, claro, sí, o sea, sí.
4: Cualquier hora duraba hora 40, ahora se achicó todo, ¿no? Pero en ese momento la gente grande, entonces habíamos hecho unos almohadoncitos y a la gente mayor le damos, entraba con un almohadón.
1: El cojín de Don Anómalo.
0: No, hombre, porque
1: pero es que vi la linterna y me acordé. Ya está dando vuelta la linterna.
0: Siga.
1: Esa palabra no la nombres más al cojín, porque cojín tenemos un personaje molesto que por ahí aparece y siempre viene con su cojín y su linterna.
4: ¡Apa!
0: Bueno, que tenemos mensajes de la gente.
4: Ah, bien.
0: También tenemos mensajes de la gente.
1: Porque hoy no la nombramos, también está con nosotras nuestra productora en piso, Gabriela Formicelli.
8: Buenas
1: Hola
8: noches.
1: Gaby, buenas noches.
8: Buenas noches. Realmente, ¿cómo convoca la Abadía? Porque no dejan de entrar mensajes. Ahí va uno. Hola, buenas noches, Teatro La Abadía. Un cago de risa, Epa. Pero con toda la onda. Soy parte del grupo que van todos los miércoles. Augusto.
0: Augusto.
8: Hola, fui a ver varias obras a La Abadía. Es un lugar fabuloso. Voy con algunas. El Mamotreto, Chicos Católicos Apostólicos y Romanos.
1: Tienes razón.
8: Carmencita. Tienes la familia, razón. Un lugar donde nos queremos todos.
0: Ah, varias,
8: mi nombre es Patricia.
1: La Patricia, muy bien, ¿eh?
0: Bien, Patricia, bien, muy bien. Bien,
1: va en punta. Te podrá superar.
0: Va en punta, Patricia.
8: El Bocha Dicosimo dice, por eso lo quiero tanto, las de enfrente, por eso lo quiero tanto, Mr. Claw, la familia. Abrazo a la gran familia de La Abadía.
1: Ay, pero
8: ¿cómo estamos?
1: ¿Cómo estamos con la consigna?
0: De noche.
8: Hermoso.
0: Estamos condenados al éxito, yo sabía.
8: Que... Hermoso espacio La Abadía. Walter y Giselle, grandes profesionales y bellísimas personas. Es un espacio en donde se respira el arte y la buena energía. Raquel y Ramón de María Selva. ¿Cómo estamos?
0: ¿Uno más?
8: Uno más. Buenas noches, soy tallerista del Teatro La Abadía y quiero hablar de la importancia de acompañar y ser partícipe de La Abadía. El teatro es un espacio donde los adultos, en mi caso, juegan y comparten con amigos escenas. Nuestro cuerpo deja de ser nuestro para transformarse en un personaje. Gracias Walter, gracias Giselle, un abrazo grande, Cora.
0: Ah, yo pensaba que era Doris.
1: Bien.
0: Yo pensaba que era Doris, pero no, esta es Cora. Esta es Cora.
1: Pero Doris tendría que mandar un mensajito.
8: La Abadía, un hermoso, el último, un hermoso espacio cultural de Santa Fe. Vi Silencio Hospital, Bocaditos Teatrales y Drácula Transilvando Bajito. Soy Verónica. Saludos a Walter y Giselle.
0: Muy bien.
6: Muchas gracias.
0: Bueno.
1: Pero bien. Chicos, ¿cuántos ganadores vamos a tener hoy? Me parece 2 seguros ya de los que...
6: Bueno, podemos agregar algunas entradas más de regalo.
0: Ah, bueno, bueno, como
1: no,
0: tal.
1: No quería pedir, pero por ya supuesto. Que generosamente nació así.
0: ¿Cómo está la producción?
1: Pero porque no, además contestan con muchas obras, ¿viste?
6: Así es.
1: Está buenísimo.
0: Escúcheme.
1: Porque la consigna de hoy es...
0: Sí.
1: ¿Qué obras han ido a ver al espacio La Abadía? Que recuerden, llámenos y se van a ganar entradas para ir a ver este sábado a La Abadía Bajo Terapia.
0: ¿Quieres que escuchemos un tema musical, primera media hora del programa?
1: Claro, y después charlamos un poco con nuestra invitada Alejandra Digleo.
0: Claro que sí. Hoy
1: sobre
0: sobre, bueno, sobre
1: la Odisea es un poroto, me quedo a mí, más allá de las diosas del
0: anillo. Exactamente, tiemble la Odisea.
1: Tiemble la Odisea.
0: Bueno, el primer tema se lo dedicamos a Nero Rada, que se nos fue hoy de gira.
1: Ay, sí, ¡feliz! ¡Ay, nos olvidamos!
0: Y también nos olvidamos de
1: felicitarnos. ¡Qué mal que estamos de la memoria!
0: De felicitarnos porque es nuestro día también, el Día del Actor. Día Internacional del Actor.
6: Además, 26 de agosto... programa número 26.
0: Sí.
6: Pero impresionante.
1: Todo tiene que ver con todo.
0: Señor operador, no te quiero.

0: 22:35 y bueno, este pequeño homenaje para el Negro Rada, este gran cantor, este histriónico y gran músico, rockero en sus principios, bueno, y cumplió su ciclo y se nos fue, ¿eh? Así que espero que esté así como dice él, cantando y con pollito y arroz y muriéndose de plena, ¿no? ¿Cómo se llama este tema?
1: Bueno. Y ayer se nos fue la Dolly Parton.
0: También.
1: Divina.
0: También, ¿no? Claro que sí. Sí, esa costumbre que tiene la gente.
1: De irse.
0: ¿No? Bueno, no, realmente así. ¿Usted tiene algo para contarnos, no, Marcela Cataldo?
2: ¿Yo?
0: Que la veo así como muy concentrada. No, yo para sorprenderla también, porque usted me sorprende cada rato. A ver,
2: No, yo ahora quería charlar un poco de esto de la Odisea un poroto.
0: Con nuestra amiga sanjorgense.
2: Desde las petacas a San Jorge, a ver.
1: 30 kilómetros nos separan. No,
0: claro. Usted sabe que yo, mire, después... Yo tengo para contarle porque
2: yo... A mí, discúlpeme, yo soy muy citadino.
0: Usted sabe que yo tuve la suerte de conocer al papá y a la mamá.
2: Sí.
0: Grandes bailarines.
2: Uf, sí, claro.
0: Grandes bailarines.
2: Sí.
0: El Negro de Ilió.
2: Yo conocí a la madre.
1: Claro, la Holguita.
0: La Holguita. Bueno,
1: papá Negro bailaba lindo.
0: Por favor.
1: Bailábamos con la orquesta que él tocaba.
2: ¿Y su papá cantaba?
0: Pero esa es otra historia.
1: Esa es otra historia. Mira los años que nos conocemos.
2: Su papá cantaba en la orquesta.
0: Claro, nosotros teníamos una orquesta y por ahí amenizábamos esos bailes.
1: Y él tocaba la guitarra.
0: Esos bailes de la sociedad italiana. Y ahí el Negro de Ilió se mandaba a sus pasos,
1: sí,
0: porque era coqueto el Negro.
1: Opa.
0: Era un tipo coqueto,
1: sí.
0: Tenía facha
1: loco.
0: Bueno, eso,
1: claro. Pintón el hombre.
0: Nos dejó esto.
1: Sí, nos dejó esto.
0: Esos genes se trasladaron acá. Bueno, no interrumpo.
3: O sea, era un piropo a todo eso.
1: Sí, era un piropo. Y lo de esto es.
0: No interrumpo más, voy a probar los bombones que trajeron acá de la abadía.
2: ¡Oh, qué bien!
0: Así que metale nomás.
2: Bueno, a ver, ¿de qué se trata un poco estas, las chicas del Olimpo?
1: Las chicas del Olimpo.
2: Un poroto.
1: Las chicas del Olimpo, yo hace ya años que cuento, como narradora oral escénica, cuento mitos griegos. Cuento en general mitos y leyendas, pero sobre todo los griegos. Es más, hace años hice uno que se llama Masticando mitos, o sea, los hago pedazo. Pero esta vez fui con mi hijo, el Estevita, fui a ver la Odisea. Y dice, mamá, te invito a ver la Odisea. No, si me invitan no puedo decir que no. Y yo digo, ¿y si Nolan hace esto? Yo, ¿por qué no puedo contar los mitos? Las chicas del Olimpo son todos mitos donde las protagonistas son mujeres, diosas, semidiosas, nereidas, ninfas, musas, lo que venga.
0: Sí, sí, sí.
1: Y por supuesto, en general, están bien acompañadas por los dioses, sobre todo Zeus.
2: Zeus era un gran acompañante.
1: Tremendo.
2: Sí. Sí. ¿Quién no tuviera un Zeus a cada
1: No, pero yo les aclaro que mi Dios, el que me acompaña en esta contada, no es Zeus.
2: Ah, ¿no?
1: Es Dioniso.
2: Ah, bueno, también, que viva.
1: Está re bueno
2: Dioniso.
1: El que me hicieron a mí ahí, qué sé yo. Vos sabés que la gente cree... la gente está mal, anda mal, gringo, la gente. Perdida está la gente. Dice, ay, quiero una entrada porque te vi con ese muchacho tan lindo... Pero estaba hecho con inteligencia artificial. O sea, a partir de una foto mía, no existe ese muchacho. Ay, pero, chino, qué parecido a tu hijo. No, el Esteban es lindo, pero no es mi hijo. Es el dios del vino. ¡Ah! Dioniso. Todos le decimos Dionisio, pero es Dioniso. Así que él me acompaña en esta contada. Es mi, como el dios que me dio la...
2: Y bueno, está muy relacionado con los orígenes del teatro.
1: Por supuesto, porque
2: sí,
1: es el dios del teatro también.
2: Claro,
1: lo cuento todo.
2: ¿Y qué chicas aparecen? ¿Qué chicas griegas de la mitología?
1: Primero aparecen todas las muchachas habidas y por haber de Zeus.
2: Ah, bueno. Ahí tenemos ya como...
1: Que ya son varias, pero tuve que
2: ¿Cuánto dura el espectáculo?
0: Quiero saber. Tres horas.
1: Claro.
2: Si vamos a hablar de todas...
1: Tuve que seleccionar. Y después, está Atenea, Afrodita, está Psique, está Eco, está... Bueno, no puedo decir más tampoco. No voy a decir tanto porque...
2: Y no.
1: ¡Surprise!
2: Bueno, ahí está, sí.
1: Sí. son varias. Digamos que son tantas que no, es como decís vos, no puedo hacer un espectáculo con todo porque tengo que hacer parte 2.
2: Claro, y ya, bueno, y capaz hay que la se parte viene dos. En breve, sí, con porque, el éxito que están teniendo, porque el día del... El viernes pasado estuvo agotada.
1: Agotada, y, sí, la sala es la sala breve, La Blanca.
2: Yo me acuerdo que ya el miércoles en el programa dijimos que las entradas estaban agotadas.
1: El lunes a la noche ya estaban agotadas.
3: Qué bueno.
0: Qué bueno.
2: Qué bien. Qué muy bueno. Bien. Excelente.
1: La ventaja que tenemos.
0: Claro.
1: Sí, muchísimo. A mí me parece que Dionisio. Me gustó el tipo. No iban por mí.
0: Las agotó.
1: Las agotaron. Claro. No, vos sabés que el espacio La Blanca de Silvia Paredes, Alberdi 54-52, es un espacio pequeño. Pero como yo estoy sola en la escena y la narración me lo permite, me permite trabajar diferente a una escena teatral, es que pudimos poner más sillas, claro. Porque hasta que empezamos a decir, bueno, basta, me decía ella, basta Ale, sí, basta Silvia, sí, basta. Bueno, claro, porque después si no, tampoco es cuestión de poner, la gente tiene que estar cómoda para verlo. Así que bueno, y aquí estamos ya ahora, no ve que me mande, y estamos muy bien ya también para el, bueno, para el viernes. Bueno. Viernes a las 21.
0: ¿Y cuántas funciones tienen pensadas?
1: No, es que ahí está el tema. La verdad, la función era una sola, el viernes pasado. Pero claro, como quedó gente, digamos, en reserva, me dice, vamos a hacer otra. Y vamos a hacer otra. A los éxitos no hay que abandonarlos.
2: Por supuesto, nunca.
1: Y bueno, ahora vamos a ver qué pasa el viernes. Y claro. Qué posibilidad tiene Silvia de darme sala otro viernes, qué sé yo.
0: Y ya te está avisando que tienen convocatoria. Sí, hay gente que está reservando.
1: Sí, está reservando.
0: Impresionante.
1: Y después me gustaría llevarla, qué sé yo, a la abadía. Claro,
3: pero por supuesto.
1: Y
3: pero la traía de Dionisio.
1: ¿Ves?
3: Nada. Sí,
1: acá hay un problema, no, muy serio.
3: Claro.
1: Acá no van por la narradora, van por el van por el dios.
0: La cosa viene por otro lado.
1: O son todas Chupetelli o no sé qué pasa.
0: Claro.
1: Pero bueno. Claro,
0: puede haber algo de eso.
1: Sí, lo bueno, y quiero cerrar, adelante, si adelante. Quieren con esto, es que la gente se divierte, se ríe mucho. Eso y eso es fundamental. Y pues, en estos tiempos, digamos, que es traer un poco de... Un respiro, un ratito, un claro, respiro de risa, de salir del agobio cotidiano, está muy bueno. Y de paso, bueno, aprenden mitología.
0: Claro.
1: Muy bueno. Porque yo no miento. Mi marido el otro día de atrás decía, es mentirosa, ¿cómo miente? Y la gente se reía, hacemos esas cosas. Y yo no miento, es la mitología.
0: Claro, está todo escrito.
1: No, ¿qué culpa tengo?
0: Yo lo leí. Yo lo leí, está todo escrito.
1: Pues, así que bueno.
0: Bueno, entonces hay que ir a ver.
1: Hay que ir a ver. Las chicas del Olimpo o la Odisea un poroto.
0: Exacto. Repetimos la sala.
1: Sala La Blanca, Alberdi 54-52 a las 21 perfecto. Horas.
2: Este viernes 28 de agosto, ¿no es cierto? Apúrense a reservar entradas que se vienen a la
1: venta. Queda poco.
2: Claro, queda poco. Así que
0: estamos hablando con Alejandra de Iliodo, y también vamos a seguir charlando con Giselle Wolf y Walter Alemanti.
2: Perfecto.
1: ¿Cuál era la consigna?
0: Por si se está despertando, que tienen que por lo menos dos obras que hayan visto en la abadía. Dos obras, por lo menos dos. Aunque tres, ¿por qué no?
2: ¿Y a qué teléfonos tienen que llamar?
0: ¡Ah! 4520-187, 4520-188, y el WhatsApp, que ya me lo voy a aprender, es el 342-4366-432.
2: Bien.
0: ¿Qué le parece?
2: Me parece muy bien.
0: ¿Hay mensajes?
2: Más mensajes, pero ¿cómo está la abadía esta noche?
4: Osvaldo nos dice, buenas noches. Soy tallerista de la abadía. Los felicito por difundir el teatro, en este caso a través de la historia del teatro de la abadía. Algo tan bueno para el crecimiento de la cultura y los diferentes enfoques de la realidad. He tenido el gusto de ver, entre otras, Se casa la vecina y Rotos de amor. Soy Osvaldo de Guadalupe.
2: Hasta ahora, gente de la abadía, hasta ahora damos fe que todos los que han escrito las obras que vieron realmente se dieron en la abadía, ¿no es cierto?
4: Correcto.
2: O sea que todos están acertando muchísimo. Sí, sí. Pero qué convocatoria la abadía,
5: Sí, me llama.
2: Creo que el tema de los llamados está full.
5: Me llama mucho la atención porque hubo obras que, no sé, hace 15 años, más de 15 años que pasaron por la abadía. Y
2: bueno, yo me acuerdo de las de 15 años y no las de ayer. ¿Cuál es el problema, don Walter?
5: Tal cual. Debe ser gente grande que está despierta.
2: Me acuerdo mucho más de las obras que he visto por los 90 que a lo mejor las obras que vi ahora la semana pasada.
0: Claro, y bueno.
2: Y no es una cuestión de las obras, es una cuestión
5: no,
2: de
5: la memoria, totalmente. Es más, me acuerdo, era una de las primeras obras del grupo Exit, que ahora está reponiendo hay como una mirada general de ropa vieja,
2: por decirlo. Paso por todas las obras de Exit.
5: Bueno, sí. Exit estrenó dos obras por lo menos allí, Mamushka. O tres en la abadía.
2: Sé que Mamushka se estrenó en la abadía.
5: Sí, bueno, yo no, viste, de negra no tengo el machete, pero
2: tengo que, ¿sí? Yo esta memoria la tengo, la antigua la tengo.
5: Pero
2: se estrenó, fue la primera obra Mamushka que habló de la inundación de Santa Fe estrenada en la abadía.
5: Exacto, tal cual. Tal cual.
3: Exacto. 2005-2006.
0: O sea que usted el disco.

0: Acá Walter Alemán, Giselle Wolf y bueno, nuestra querida compañera sanjorgense
1: Alejandra Ligliando.
0: Así es. ¿Cómo
2: hola,
0: estás?
2: Marcela. Hola Marcela, hola Eduardo, hola a todo el equipo. Un gusto acá desde Colonia de Castelar comunicarnos con ustedes. Un gusto estar en el programa. Y bueno, primero de todo felicitarlos porque hacer un programa cultural, un programa vinculado al teatro, realmente es un aplauso grande ese telón abierto.
1: Bueno, muchas gracias. Nosotros un aplauso para vos, Javier, porque escribiste la obra Sueños de Campanas. Yo estuve hurgueando un poquito, pero es muy interesante por qué escribiste esta obra. ¿Nos podés contar un poquito?
2: Bueno, mira, esta obra surge un poco como idea para preparar el clima para la fiesta del 120 aniversario de la iglesia de Castelar. Castelar es un pueblo muy chiquito, ¿cierto? Está en Santa Fe, aunque muchas en Santa Fe no se sepa que hay un pueblo en un rincón de un departamento y contra Córdoba, a poquitos kilómetros del límite con Córdoba. Un pueblo muy chiquito que tiene una iglesia que se destaca muchísimo. Una iglesia que es un monumento.
1: Sí, realmente. Yo pude ver algunas fotos y realmente es impresionante esa iglesia,
0: ¿eh? Y me ha bautizado a mí ahí.
1: ¡No me digas! Sí. ¡Ah, con razón!
0: También, esa también se las tiro.
1: ¡Ah, bueno!
0: Claro. Yo no me acuerdo muy bien del templo, pero no, después he ido en otras oportunidades. Pero bueno,
1: Bueno, pero fue construida entre 1902 y 1906.
0: Así es, así es.
2: Exacto, entre 1902 y 1906... Esta iglesia se inaugura en 1906, por eso los 120 años este año. Y bueno, es una iglesia particular, es una iglesia muy grande para un lugar como chiquito como el nuestro. Evidentemente que la gente en ese momento había decidido que este ya era su lugar, eran la mayoría inmigrantes y dijeron, bueno, ya acá, ya es nuestro lugar, acá. Hicieron algo importante, algo de peso, algo, un monumento más allá de lo de la fe. Un monumento que hoy es histórico y creo que valía la pena ponerlo en valor y festejarlo, porque eso evidentemente fue un trabajo de unión, de participación, de un pueblo que estaba decidido a hacer algo, ¿no es cierto?, que se destaque. Entonces, bueno, en este camino hacia los 120, ¿qué podemos hacer? Bueno, una idea era promover una actividad cultural donde participen instituciones locales, personas de distintas edades, incluyendo niños,
1: sí,
2: los chicos secundarios. Contextualizar un poco cómo se vivía en el momento que esa iglesia se hizo, qué pasaba en el pueblo, qué había. Mostrar las costumbres, qué profesiones había, qué dialectos, qué dichos, qué hacía la gente, cómo vivía.
1: Qué hermoso, un rescate realmente impresionante.
0: Muy interesante, interesante toda esta cuestión, sí. Esa búsqueda, ¿no?
1: Esa búsqueda, claro. Y poder además plasmarla en una obra de teatro.
2: Bueno, este fue el desafío, ¿no es cierto? Porque teníamos los libros, ¿no es cierto? Que bueno, libros de historias del pueblo que se fueron plasmando en el libro del centenario, en el libro centenario de la iglesia, en el libro centenario del pueblo, en la fundación, 125, libro centenario de la escuela, y había una serie de cosas dando vueltas y muchas anécdotas, y bueno, y entre todo esto acá también un poco era la idea de recabar fondos para restaurar la iglesia, ¿no es cierto? Sí, pero pobre, que no es fácil con el teatro, ¿qué fondos van a recaudar? ¿No es? Era muy difícil, parecía, ¿no es cierto?, en aquel
1: sí, cuando
2: avanzó. Así que bueno, ese desafío estaba latente también una obra de teatro que acá había pegado muchísimo en Castelar en los años 70,
1: sí,
2: donde había quedado un comentario muy bueno de 50 años casi, ¿no? De una obra de teatro que se hizo con gente local, que después lo llevaron a varios pueblos, incluso a otros pueblos vecinos, las petacas que habrá chorrado en la parte de Córdoba, San Jorge, Sastre. Y bueno, y había quedado que eso había sido muy lindo. Y siempre yo con el actor principal de esa obra, siempre me decía, una persona ya de más de 70 años, me decía, qué lindo sería volver a hacer algo en Castelar. Bueno, esa idea, ¿no es cierto?, en una charla, dijo, acá puede ser el momento, o sea, ¿por qué no el teatro? ¿Por qué no contar? ¿Cómo lo contamos? Y el teatro es una manera de llegar a la gente. Así que bueno, en una charla salió, yo tenía una idea de un guión de inicio, en tres actos, que es como se divide la obra, ¿no es cierto? El primer acto es en 1902, sueño de

0: Destino, ¿no es cierto? Se llama el primer acto. Decía, la idea es una iglesia para nuestro pueblo. Segundo acto, 1904, realidad terrenal. La plata no alcanza.
1: Bueno, lo tenemos escuchado.
0: Sí. ¿No es cierto? Que un poco, bueno, pasaba que el cura convoca a una reunión porque la gente, los gringos, no estaban poniendo dinero para terminar la iglesia, la iglesia estaba medio a terminar. Esto está documentado, ¿no? Está, bueno, después de ahí se arma un poco la historia. Y después el tercer acto, bajo el manto de la Virgen de las Nieves, que es 1906, que es el, digamos, la inauguración de la iglesia. Entonces, recorrido, bueno, se trata de mostrar, contextualizar un poco de historia, qué estaba pasando, cómo vivía la gente, cómo se comunicaba, qué las personas del pueblo, de dónde venían, de los distintos lugares de Italia, algunos españoles, algunos alemanes. Y bueno, entonces, en toda esa historia, tratar de contar un poco y contextualizar como fondo la iglesia que aparece en una ventana de la obra de teatro que se va aumentando, ¿no es cierto?, hasta terminarse en el último acto. Nuestro pueblo tiene una iglesia, aparte importante, tiene un nombre extraño para una llanura pampeana. La patrona de nuestro pueblo es la Virgen de las Nieves.
2: De las Nieves. Sí, claro. De las Nieves.
1: Justamente,
2: sí.
1: ¿No?
2: Sí, llama mucho la atención, pero bueno.
1: Así es, sí, sí.
3: Por lo pronto todavía no ha nevado en la zona, pero bueno.
2: En cualquier momento, con el cambio climático, pasa.
3: Acá la actriz de San Jorge nos dice que en San Jorge nevó.
4: Primero viste que ya, de agosto de 2011.
3: Viste que te das cuenta, ya no está tirando el bochín y la bocha a 50 metros, ya no bochamos más, no arrimamos más, es así, ¿viste? Pero bueno. Escúchame, Javier, te quiero preguntar puntualmente con respecto a los actores, todos del lugar, convocaste gente de afuera.
0: Bien, todos los actores son locales o ex residentes. Todos son gente de ahí, venían los ensayos, gente, un auto de San Francisco, bien residente, ¿no es cierto? Mucha gente de acá se fue cuando el pueblo en un momento empezaron a tener mucha emigración a los pueblos vecinos. Así que teníamos un actor que vive en Sastre y tenemos cinco actores que venían de San Francisco.
1: Perfecto.
0: Entonces, y el resto, todos locales. Todos cero experiencia, todos mucho coraje y muchas ganas de participar, incluso, ¿no es cierto?, quien se atreva a escribir, ¿no es cierto?, y no me animo a decir a dirigir, porque no, digamos, a coordinar un grupo para hacer esta obra.
2: Bueno, fantástico. Buenísimo. ¿Y cuándo se vuelve? Porque acá leí también que tuvo un éxito impresionante la obra. ¿Cuándo la vuelven a presentar a Sueños de Campanas?
0: Bueno, Sueño de Campana nació para hacer una sola
2: actuación. Una sola vez, pero tuvieron un éxito rotundo.
0: Era un desafío, era un sueño para nosotros hacer una segunda. Bueno, la primera, el Club de Castelar, que es un club teatro, ¿no? El Club Granadero de Castelar, cuando se hizo, tiene unas instalaciones pensadas para teatro hermosas, con todo lo que hace falta.
2: Y qué bueno que los estén utilizando. Eso de armar un nuevo grupo ahí en Colonia Castelar, realmente es para felicitarlos, ¿eh?
0: Muchísimas gracias, realmente para felicitar a todos, la verdad, la gente del pueblo, los que actúan, los que vinieron, los que
2: maturaron
0: bajo del escenario, porque hay otra cuestión, acá cuando escribimos la obra, está pensada con 28 personajes.
2: Por favor, un montón. ¿Se pudieron dar ese lujo? Porque acá en la ciudad te digo que es bastante difícil eso, ¿eh?
1: Escúchame.
2: Si no, imposible.
1: Y alcanzaron a actuar todos, o sea, se pudieron presentar todos, digamos, porque necesitas por lo menos 2 horas y media de trabajo.
0: Hay niños, hay gente, hay de todas las edades, porque, ¿no es cierto?, hay que van entrando, son muchas entradas y salidas.
1: Sí,
0: ¿no?
1: seguro.
0: Se están haciendo fotos porque ninguno estamos preparados para hacer largos diálogos, entonces, bueno, muchos personajes que entran y salen. Pensado como, quizá en un primer momento, como hacer una comedia, pero una comedia emotiva, que terminamos lográndolo, creo, porque, bueno, la gente, no solamente la gente grande, sino también gente más joven, que terminó, ¿no es cierto?, con lágrimas, o dice, ¿sabe el tiempo que hace que no uso mi pañuelo de tela? Algunos me dijeron, y la verdad es que eso fue un gusto, porque son las lágrimas lindas, ¿no? O sea, esas lágrimas de recuerdos, lágrimas de, ¿no es cierto?, de acordarse de sus padres, sus abuelos, su historia, y eso vale, ¿no es cierto? En un teatro, cuando lo logras hacer sonreír o reír, y mientras tanto llorar, es un desafío que no creíamos que lo íbamos a lograr, y bueno.
3: Bueno, Javier, viste que te dicen que el tiempo en la radio es tirana, viste, bueno, nosotros acá también, viste, porque nosotros tenemos el corte de las 23 de la emisora, pero para decirte que bueno, que acá esta es nuestra primera comunicación. Cuando ustedes decidan y cuando necesiten, saben que nos podemos comunicar nuevamente para promocionar y para hacer nuevamente otra nota. Así que desde ya agradecerte, digamos, que nos hayas atendido y bueno, y que sigan los éxitos en Colonia Castelar.
2: Felicitarte por crear este nuevo grupo de teatro en Colonia Castelar con toda gente de la zona, del lugar, que han ido incluso no viviendo ya, pero no siendo residentes, han vuelto por rescatar la historia también, ¿no es cierto?, de esa hermosa iglesia Nuestra Señora de las Nieves, por contarla en una obra de teatro y por tener un éxito impresionante también. Así que es. Bueno.
3: Felicitaciones y muchas gracias por comunicarte.
0: Muchísimas gracias, gracias a usted y a todo el grupo de, ¿no es cierto?, del teatro, de Sueño de Campana, que bueno, un poco el desafío es eso, justamente que esto quede en el tiempo. Y bueno, viva el teatro, ¿no es cierto?
3: Y a seguir, sí. Gracias, Javier, un
2: gracias.
3: Gusto.
2: Gracias.
0: Mucha suerte.
2: Chao, muchas gracias.
3: Corte de la emisora y seguimos.

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4: Llamando 23:07 minutos y aquí estamos, seguimos aquí en telón abierto, la ciudad en escena con nuestros invitados e invitadas.
5: Nos volvemos a nombrar Alejandra Digliodo, Giselle Wolf y Walter Alemandi.
4: Se ha convertido en una gran avenida el programa. La verdad que está muy lindo, está conversado.
5: Está muy lindo.
4: Hay mate.
5: Está animado, hay mate, bombones.
4: Y bueno, mire.
5: Y hay mucha charla.
4: Mire,
5: en micrófono, fuera de micrófono.
4: Sí. He decidido directamente presentarlo porque, ¿qué va a hacer? Está acá.
5: Ah, sí, ya se lo. Sí. O sea, a mí me llama encandila con la linterna.
4: Exactamente, porque sale con la de esa de linterna, la de tres elementos, ¿no?
5: Sí, bueno.
4: Y con eso encandila, porque el hombre es acomodado.
5: ¿Usted va a decir algunas palabras?
4: No, mire, preséntelo, hágase cargo.
5: ¿Yo me tengo que hacer cargo?
4: Sí,
5: hoy?
4: Sí, porque no, usted me parece bueno, que bueno, tiene una parte de culpabilidad en todo esto.
5: Y bueno, ¿qué le vamos a hacer?
4: Sí.
5: Hoy nos está acompañando, como varios miércoles ya hasta la fecha, nuestro amigo...
4: Conocido
5: acá...
6: ¡Amigo! ¡Díganlo sin miedo! ¡Sin miedo! Bueno, ¡amigo!
4: Sí. Tiene en mano el nombre, porque tiene, sí. ¿Cómo tiene un apellido que tiene que ver con esta fecha? ¿No?
5: Sí. Don Heriberto Eustaquio Anómalo Podestá nos está visitando.
6: ¡Buenas noches, señora!
5: Con su linterna, señores. Y su cojín nuevamente en telón abierto.
6: ¡Madames y mesieses! ¿Cómo les va?
4: Bien, ¿sabe lo que yo le quería preguntar? Por ejemplo, Heriberto debe tener diminutivo, ¿no es cierto? Para Eustaquio también. ¿Y Anómalo?
6: Bueno, lo dejo a su libre interpretación.
4: Perfecto, perfecto. Siga Anómalo.
6: Muy bien.
4: Siga Podestá. Yo le voy a decir Podestá, ¿no?
6: Gloria y olor para telón abierto, señoras, señores, oyentes, oyentas. Esta playa de la radiofonía santafesina.
4: Mire, que son todos conocidos, tenga cuidado por... despacito por las piedras, ¿sabes?
6: Esta mañana me levanté.
5: Menos mal.
4: Bueno, sí.
5: Menos mal que se pudo levantar, porque si no, no estaría acá.
4: Claro.
6: Acto seguido, dije... Hoy es un día de miércoles.
4: Claro.
6: ¡Qué dicha!
4: Sí, bueno.
6: Esta noche se abre el telón nuevamente... Y me reencuentro... Con mis amigos, la gringa Capalvo y el negro Fresa.
5: Ya no lo vamos a corregir más porque usted evidentemente tiene un problema serio.
6: Y yo ya me tomo el atrevimiento de tutearlos libremente.
5: Ojo ahí, ¿eh?
6: Porque hay confianza. Y como dice el refrán, la confianza es lo último que se pierde.
5: Bueno, sí. Y lo que más cuesta ganar también, ¿eh?
6: Como este bello público radiofónico sabe, mi nombre es Heriberto Eustaquio Anómalo Podestá. Soy acomodador nacional afincado en la ciudad de Santa Fe, en la Veracruz, Rosario, Santo Tomé.
4: Disculpe, ¿en la abadía estuvo acomodando?
6: Por supuesto.
4: Ah, ¿este?
6: Por supuesto, estuve ahí con... Mi linterna.
4: Sí.
6: Mi gamusa.
4: Su gamusa.
6: Yo estuve ilustrando tablones en los comienzos de la bahía.
4: ¿Qué me diga?
5: Sí, no lo veo.
6: Efectivamente.
4: No lo veo con el codo, accionando el codo a usted, pero bueno. No.
6: Las astillas que me he clavado dan fe.
4: Pero mire usted.
6: Yo le dije al amigo Walter Alemán, después de la primera
4: Alemandi,
6: hora.
4: Alemandi.
6: Después de la primera hora hay que poner algún cojín, algo para la gente.
4: Ah, ahí arrancó la cosa
6: del cojín. ¡Ahí surgió todo!
4: Sí, seguro.
6: Muy bien. Recién, camino a la radio, pasé por la farmacia.
4: Sí.
6: Es decir, vengo de farmaciar Aura.
5: No, acá también. No. Esas cuestiones no entran acá, por favor. Uno trata de olvidarse un poco de toda esa realidad.
6: Parece ser que se ha vuelto una moda esto de farmaciar Aura.
5: Ajá. Sí,
6: sale
5: sí,
6: en todos los canales.
5: Sí, sí, claro, pero yo no es tan entiendo. Interesante que por eso podremos
4: no hacerlo. Sé, lo que no me suena es farmaciar. Ah, bueno. Pero bueno, se lo
6: no,
4: vamos.
6: No entiendo esta gracia de ir a comprar remedios y venir enseguida a la voz de Aura, farmaciar Aura. No entiendo realmente qué es lo que significa.
4: Ah, hay una interpretación claro, propia.
5: Eso claro. Sí, libre al...
6: Señoras y señores, oyentas y oyentas, si hay algo que me sobra a mí, es Aura. Ajá. Aura me sobra, Aura, y después también.
5: Ah, qué bien, ¿no?
4: ¿Sabes la duda que yo tengo? Si estas cosas usted las piensa solo o tiene alguien que lo ayuda.
6: En un rapto de iluminación.
4: Un rapto.
6: Propia de un foco. Yo...
5: De 10
6: voltios. Analizo toda esto. En su momento yo tuve muchísima aura. Tanta tenía que incluso llegué a despilfarrarla en vicios, en la noche,
4: apa.
6: En mujeres de mala vida.
4: Epa.
6: A eso se le llama farrear aura.
4: Claro.
5: También.
6: Vivía farreando hasta que en un momento se me volvió farragoso.
5: Ahí estuvo bien.
4: Ahí me gustó.
6: De joven.
4: No adjetive demasiado, decía Borges.
6: La jarana, la juerga, el jolgorio fueron moneda corriente en mi vida. Hasta que todo se me volvió un peso, un dólar, un dolor.
4: Ah,
6: sí. Necesitaba una convertibilidad, digo, una conversión en mi vida. Y así fue como le di curso legal al libertinaje.
4: ¡Opa!
5: ¡Ah, oh, bueno!
6: Y en pleno desvarío...
5: Bueno, está...
6: Físico y mental...
4: Bastante... Falta el 1-1.
6: Sí. En pleno desvarío físico y mental, acuñé la famosa frase... ¡Viva el libertinaje, carajo!
4: No se meta ahí. Porque mire...
5: Hay muchas botellas a mano, le
4: bueno,
5: digo.
4: Aparte,
5: hay no. muchas botellas.
4: Vio que es la primera noche que tenemos tantos llamados. Tenga vos cuidado.
6: Aparte,
4: no. Tenga cuidado, porque no van a llamar más.
6: No se preocupe, negro fresa, ¿eh? Eso forma parte de otra vida. Ahora vivo en solaz y beneplácito, alejado del mundanal ruido.
4: Ah, está, muy bien.
5: Ahora está con bienvenida.
6: Por supuesto, bienvenida, te mando un beso grande si me estás escuchando.
4: Bienvenida
6: a mí, mi esposa, mi señora esposa, bienvenida, angustia, dolores, socorro, querida. Bueno, qué alegría llegar al estudio estética de la radio de la gente y encontrarme con ni más ni menos que con Walter Alemán.
4: Un teutón
6: de aquellos, fundador de La Bahía.
4: Sí, él lo dice como puede. Sí. Déjelo.
5: Sí, si no, no terminamos
4: sí,
5: más.
4: Métale,
5: si no
4: vamos yo, porque tenemos que hablar con la gente.
6: Una sala cultural que se encuentra en el norte de la ciudad
4: sí.
6: y que está cumpliendo la mayoría de edad.
4: Sí.
6: Y 8 años más también.
4: Claro.
5: Sí. Sí.
6: También nos engalana con su presencia Giselle Walsh.
4: No. Esa es María Elena.
6: Seré curioso, ¿no será algo? ¿Ella no será algo de María Elena?
4: No.
6: ¿Del hermano Rodolfo, no?
5: No.
4: Estuvo leyendo.
7: Sí, está armando una familia un poco extraña.
5: Sí, me parece.
4: Siga.
6: Es un placer saludar también a una querida chichipía, una cuentera.
4: Ajá.
6: Una mitómana me voy a enterar ahora.
4: Con todo respeto.
6: Habla de los mitos, dijo recién.
4: No, pero es otra cosa.
6: Bueno. Alejandra Filiol,
4: No.
6: ¿Será
4: no,
6: algo del pato? No.
7: La pata es.
4: Ah, yo me cansé, yo no corrí.
6: ¿Y de peto? ¿Miraje? ¿No?
4: No. Hágase cargo, Marcela.
5: No, pero...
4: Yo no corrijo más.
5: Hay muchos. Sí, es un montón.
4: Métale.
6: De todas maneras, cuánto talento vernáculo que hay en la ciudad de Santa Fe.
4: Con todo respeto, sí.
6: No hay que dejar de decirlo, ni ahora, ni nunca.
5: ¿Ahora qué dijo?
6: Ni nunca.
5: No lo entiendo.
4: Bueno, es como el aura.
7: Diluca.
6: O sea, Diluca.
7: Diluca, un pariente.
4: Usted sabe que había un personaje que hacía Jorge Ricci que decía: no es malo, es impetuoso. Y él es así. No es malo, es solamente impetuoso.
6: ¿No saben qué? ¿Saben qué? ¿Cómo decía Atahualpa?
4: No, otra vez. No.
6: Luego de tocarse la bordona.
5: Sí.
6: Vamos de entrando a salir.
5: Me parece muy bien.
4: Me sale bien, ya está.
5: Agarra el cojín.
4: Sí.
6: Espere, que antes le tengo que decir algo. Yo estoy algo famélico aquí.
4: Ajá.
6: Tengo un apetito importante, es más que un apetito. Y por suerte, bienvenida, me preparó un sándwich de lo que ella prepara.
4: Ah, mire.
6: ¿Quieres saber qué tiene el sándwich?
4: A ver.
6: Bueno.
4: ¿Por qué no trae alguna vez?
6: Jamón. Acá está, mire. ¿Ve qué grande?
4: Opa. ¿Qué pedazo de sándwich?
7: Es la bordona,
4: ¿Y jamón? ¿Qué más?
6: Jamón, queso, puré de papa, manzana, espinaca, tomate, salsa gol, lo que implica una redundancia gastronómica, queso cheddar, que no sé qué, pero le puso acá adentro. Es un poco de todo, bien cargadito, como a mí me gusta.
4: Perfecto.
6: Bueno, antes de nutrir este manjar, ¿alguno de ustedes sabe, me acuerda dónde queda acá el Miorsi, el toalé?
4: Sí, ahora lo mandamos.
6: ¿Me guían?
4: Sí.
6: En realidad era una excusa para preguntarle por el excusado.
4: Claro, perfecto.
6: Bueno, yo no se preocupe, sigan con el programa de forma habitual. Yo agarro mi cojín y me voy a... siempre.
4: Aproveche y encojínese ahí en el mismo baño. Ahí, bueno, quédese ahí, ¿sabes?
6: Me quedo encojinado entonces.
4: Eso, querido. Bueno, gracias.
5: Gracias.
6: Un placer, como
5: gracias,
6: siempre.
5: Gracias, don Podestá.
6: Buenas noches.
4: Bien, bueno, cuídese. Bueno, ¿quiere que escuchemos un tema musical? Así salimos musical
5: para ponernos un poco de esto.
4: Diga.
5: Seguimos con nuestros invitados.
7: Una preguntita, ¿vive acá este hombre?
4: No, vive acá.
5: Nos persigue.
4: No vive acá.
5: Es como un acosador del gringo y mío cuando los miércoles.
4: Nos
5: está esperando y se ve que nos persigue a ver a dónde vamos.
4: No, y no sabe cómo besa, pues ya lo había besado.
6: Perdón, papel higiénico, tiene alguno papel.
4: Música, mire, mande música y que sea lo que Dios quiera, este programa
6: negro,
4: ya lo va arrancando.
6: Papel.
4: Sí.

0: Y después de este bolerazo que pusimos aquí para escuchar mientras terminamos de bailar aquí apretaditos, porque hablando de esto, ¿no? Justamente de las apretaditas esas que hemos por ahí hemos tenido, sobre todo accidentes y golpes. Mire, estábamos hablando de estas cuestiones que han pasado en el teatro, pero bueno, eso es otro tema. 23-23, entonces, sí, siguen los mensajes para la gente de la abadía.
1: Cristina Mendoza nos dice que no hay que morirse sin decirle a los que quiere cuánto los quiere.
2: Okay. Ah, muy bien, todos Cristina. Los
1: qué bueno. Un beso grande a Walter. A vos, Marce, siempre te asocié con el Negro Rada en Calles, un tema que supongo debe venir de algún ensayo, y es hermoso. Me gustaría hacer teatro de nuevo, pero a los 70 tengo miedo de no acordarme la letra de mi personaje. Feliz Días del Actor, nos dice Cristina Mendoza.
3: Gracias, Cristina.
0: Gracias, Cristina Mendoza.
2: Yo recuerdo haber trabajado con Cristina Mendoza en Descripción de un Paisaje allá por el año 1984, que era una obra que hacíamos con Teatro Taller, uh-huh, que la estrenamos en el Foro Universitario. En aquel momento era en la biblioteca. ¿Sí?
1: Nora nos dice que todos los miércoles voy a aprender a jugar y a disfrutar al Teatro La Abadía, donde nos reciben Walter y Giselle, y con los compañeros vamos a vivir, porque el teatro es vida, nos dice Nora.
3: Gracias, Nora.
2: Y tiene mucha razón, Nora, ¿eh?
0: Así
2: el
0: es.
2: El teatro es vida. Sí, sí.
0: Excepto algún accidente, alguna cosa que por ahí puede llegar a pasar, digamos, sí, sí, que se quiebren un par de costillas y esas cuestiones, pero es muy raro, la verdad que es muy, muy raro.
1: Carolina de Castelar dice, felicitaciones a todo el hermoso grupo de teatro Sueños de Campanas. Se logró un trabajo colectivo espectacular.
2: Qué bueno que nos manden mensajes también quienes han visto la obra.
0: Claro, es maravilloso. Que sí. Es más, bueno, Javier me recuerda, sí, que dos funciones a sala completamente llena. Sí, y sí, la sala que yo conozco tiene capacidad para 300 personas. Y bueno, no es poco, ¿no?
2: O sea, no, claro, que llenaron, o sea, todo el pueblo.
0: Y me imagino que ha habido gente presente que la ha visto por segunda vez. Así que bueno, felicitaciones entonces, y bueno, y muchas gracias por comunicarse, gente de Colonia Castelar. Sí.
1: Pablo es tallerista del grupo de los martes y dice, hay sueños que no se pierden, simplemente esperan. Las ganas de hacer teatro siempre estuvieron en mí y hace 3 años que tengo la alegría de poder darle un lugar. Y qué lindo que ese lugar sea el Teatro de la Abadía.
0: ¡Qué lindo! Hey,
2: gracias. Realmente se tienen que sentir muy orgullosos de
0: la verdad,
4: por supuesto que sí,
2: trabajo,
4: sí,
2: que están, exacto, haciendo, ¿no?
3: Creo que voy a aumentar la cuota en cualquier, sí, momento.
0: A ver, alguna vuelta hay que buscarle a esto. Algún rédito habría que encontrar, ¿no es cierto? Si esto sigue así. Pero bueno, la verdad que sí, muy, muy, muy, muy. Quiero saludar a mi vecina Doris. Quiero saludarla porque ella siempre nos escucha, es verdad,
2: usted
0: lo ha dicho.
2: Nos escucha,
0: entonces, sí, para Doris, que nos está escuchando, le voy a decir solamente la inicial del apellido. No le voy a decir la inicial.
2: No, no diga nada, por favor, que va a dejar de escuchar.
3: No, esa letra puede traer a equívoco, más vale.
0: Exactamente.
3: La letra esa es muy.
0: Pero podría decir.
3: Está con Podestá acá en la puerta, ¿eh?
0: ¿Sabe, te aviso? ¿Sabe qué podría decir? Podría decir Aplan. Podría decir Aplan y ahí no pasa nada.
3: Sí, sí.
0: Doris Aplan.
3: O Plan, Plan.
0: O Plan, directamente. Plan. Bueno. Mañana voy a pasar a saludarla, debe estar re contenta.
3: Sí, sí, seguro.
0: Bueno, un beso, Doris, y que nos sigas escuchando.
2: Sí, un beso. Acá estoy tratando de frenarlo, Doris, pero no puedo,
0: ¿viste? Ahí está. Pero bueno, ¿cómo seguimos con esta gente?
2: Yo quiero seguir charlando de todo un poco acá con, sí, Alejandra Digliodo, con Giselle Wolf, con Walter Alemandi, ¿no es cierto? A ver, Ale, ¿qué tenés en mente, algún otro espectáculo o vas a seguir explotando este que viene muy bien?
5: Voy a seguir con este, pero
4: que viene a la abadía, por, sí, supuesto, claro,
5: este, obvio. Sí, lo lindo de la narración oral, escénica, es que yo puedo, por ejemplo, hoy estaba leyendo un mito, pues yo leo, y dije, uy, este lo tengo que contar. Entonces yo puedo ir cambiando, puedo ir sacando un mito, poniendo otro, agregando otro mito. Claro. Es decir, voy variando de acuerdo a como quiero, o como el el mito o el cuento se me viene, ¿no? Me aparece y me busca. Es hermoso. Bueno, amo la narración, pero es eso. Así que sí, puedo seguir haciéndolo todas las veces que quiero. Y la idea es poder llevarlo a distintos lugares de la ciudad,
2: claro,
5: de Santa Fe. Y bueno,
2: zonas.
5: Yo tengo que ir a mi pago. Porque sí. Yo en mi pago. Sí,
0: sí. ¿Cuándo es en San Jorge?
5: Y para no verte? Sé, tengo que hablar ahora con mi amigo del Galpón. El Héctor Vázquez.
0: Ya lo hemos entrevistado, sí, aquí, sí, un par de, sí, programas atrás. Sí. Que ha estado con algunas nanas, pero está
5: como...
0: nanas,
5: pero está bien.
0: Anda
5: bien.
0: Como repuesto el hombre.
5: Así que ya le dije que ya vamos a ir, pero más para el veranito. Para pues, octubre, noviembre, ¿viste? Lo podemos hacer en el patio.
0: Claro. Está
5: un
0: bien.
5: Patio muy lindo.
0: Sí, claro que sí. Y aparte, y de paso que pase agosto. Vio que agosto es complicado.
2: A usted no le gusta agosto.
0: No me gusta agosto porque allá en las petacas se dice que julio los prepara y agosto se los lleva.
2: Sí, ya sé.
4: Ah, pero... Bueno, se quedó un ratito.
0: Pero bueno, ya casi lo tenemos, ¿vio? Así que por las dudas, otro trago de caña con ruda.
1: Ustedes saben que yo la vi a Alejandra, creo que en tres oportunidades en estas narraciones que hiciste. Disfruto, me emociono, me río. La verdad, Ale, que es una belleza lo que haces. Y la última, gracias, que fui a ver, ahora voy a ir a ver a... Porque lo quiero ver a Dioniso, en realidad. Este, sí, el sábado. El viernes.
2: El viernes. El viernes en Espacio La Blanca.
1: En La Blanca, sí. La última que vi fue en el año 23 que hiciste Pequeños Tesoros. ¿Querés contar cómo fue eso?
5: Me emocioné un poco. Pequeños Tesoros lo hice en honor a mi vieja.
0: Ah,
5: claro. ¿Habías ido? ¿Habías ido?
1: Sí, habíamos ido.
5: Mi mamá muere en junio, el 6 de junio de 2023, y desarmando la casa con mi hermano dice, hay una caja acá, Ale. ¿Qué habrá? No sé, una caja grande, hermosa caja. Y están todos mi ropa de bebé y mis muñecos y mis las cosas de cuando yo era chica, los juguetes. Y dije esto...
0: Una pavadita, ¿no?
5: Sí, con esto hay algo. Esto tengo que hacer algo. Eso fue en junio. En septiembre estrené Pequeños Tesoros. En un mes escribí... pues yo escribo, la decir, más allá de que después veo qué cuento puedo contar, yo escribo, yo armo todo un esqueleto, hago un espectáculo de narración. Y pasó algo muy lindo esa noche, sí, que fuiste, sí, vos, porque yo cuento una historia de Elena Santa Cruz sobre una muñeca, cuando con la excusa de trabajar mi muñeca de trapo, que es una muñeca negra de trapo. Y es una historia muy linda la de Elena Santa Cruz, es una titiritera impresionante de que tenemos en Argentina. Y cuento la historia, cuando termina la función, la Gaby estaba como,
1: sí,
5: conmocionada, y me dice, esta mañana hice un taller en Galvez
1: con Elena Santa Cruz
5: y habló de la muñeca.
1: Y habló de la muñeca, ah, que ella había relatado. Una cosa
5: increíble. Mamita, y me da el contacto y Elena Santa Cruz me pasa las fotos de la muñeca, y yo a partir de ahí las distintas funciones que di trabajé con la muñeca mía y la muñeca de ella en piel de pollo.
1: Ay,
5: la muñeca en grande, fue hermoso. Yo di 5 funciones nomás de eso, cerré en San Jorge y no pude más hacerlo.
1: Hermoso.
0: Ya se va a poder.
5: Lo que no quiere decir que ciertas historias que cuento las pueda hacer en otro espectáculo, ¿se entiende esto? Porque eso es lo que tiene la narración, que vos podés contar. Este cuento lo tengo, es mío, lo voy a hacer en cualquier otra, con otro esqueleto.
0: Son fichas que se intercambian, se pueden intercambiar.
5: Claro, exactamente.
0: Está bárbaro.
5: Es bárbaro.
0: Buenísimo. Escúcheme, Marcela Cataldo, ¿quiere que hagamos el tema de la cartelera, que es largo, y después seguimos charlando? Porque creo que siempre nos queda poco tiempo para hacer eso, ¿le parece?
2: Bueno, ¿cómo no? Vamos a hacer la cartelera, esta vez no es tanto.
0: No es tanto, mejor, así tenemos más tiempo para charlar. Señor operador, Juan Manuel Zapata, por favor, el corte y arrancamos.
6: Telón abierto. ¿Qué vemos este fin de semana?
0: Y bueno, entonces comenzamos la cartelera, este objetivo de difundir la actividad teatral santafesina. Comenzamos con Demos, Comunidad Cultural Emergente, 9 de julio, 22:39. El viernes 28, 21 horas, rock maravilla para este mundo. Reúne a Neurona, The Broken Hacks y Caliba.
2: Y el sábado 29 a las 21 se presentan Ana Milagros y Yulo con Bien. Inside the Scene.
0: Qué complicado que es demo, con estos nombres, ¿vio?
2: Con estos nombres ingleses nos tienen a mal traer
0: para colmo uno que
2: estos grupos musicales.
0: Para colmo que a uno le cuesta el castellano, ¿vio?
2: Claro, diseño.
0: El Birri, el Birri General López 3698, el viernes 28, 21 horas, comienza el lado B del mundialito de impro con encuentros mensuales. Rojas Carnes versus Roland Garros.
2: En Espacio Activo La Blanca, Alberdi 5452, el viernes 28 a las 21 horas, ¿qué se presenta, Alejandra?
5: Se presenta Las Chicas del Olimpo, La Odisea, un poroto.
2: Unipersonal de narración de Alejandra Digliodo.
0: Estudio Barnó, Marcial Candioti 3910, viernes 28 y sábado 29 a 21 horas, Hamlet, Bueno para Nada, dirección de Walter Arostegui, con la actuación de Pablo Tibal.
2: El Foro Cultural Universitario, 9 de julio 21:50, el sábado 29, continúa la presentación a las 19 horas de la comedia universitaria con El Contorno de lo Invisible. Circo, teatro y sombras, creación del grupo Cabeza Abajo, idea, dramaturgia y dirección, Ana Municoy y Nati Fesia. En escena, Gisela Colombo, Patricio López Rosas, Xiomara Muspierola y Ariel Costanzo.
0: El sábado 29 a las 21 horas, Compañía Pictórica presenta Gaznápiro, un espectáculo simplón, dramaturgia y actuación de Federico Tobe, con la dirección de Lucas Rusiti.
2: Bueno, esto hay que aclarar porque estaba previsto para el viernes, pero a raíz de paros universitarios, entonces fue pasado para el sábado a las 21.
0: Perfecto.
2: Dos espectáculos excelentes que no hay que perdérselos.
0: Bien, entonces sábado 29, 21 horas, Gaznápiro, un espectáculo simplón.
2: Sí, sí, sí, y en la 3068, San Martín 3068, el viernes 28, 21 horas, y vos también, Mariana, de José Ignacio Serralunga, con dirección de María Agustina Arriola, actúan Alejandra Ferrazzi y Claudio Paz.
0: El sábado 29, allí en la 3068, a las 21 horas, Varietela 30, idea general de Vanina Monesterolo, con un espectáculo de alumnas y alumnos de la 30, música en vivo, poesía, danza, improvisación teatral y servicio de bar, que abre a las 20 horas.
2: El domingo 30, a las 18 horas, se despide Bandada, con dramaturgia y dirección general de Edgardo Dib y la actuación de Sergio Abate, Luchi Gaido, Raúl Craig, Celina Vigetti y Rubén von der Tusen.
0: Nuevo Loa, Asociación Gremial Médica, 25 de mayo 1867, el sábado 29 a las 21 horas, continúa Padre Pedro, dramaturgia y dirección de José Ignacio Serralunga, con la actuación de Mariano Rubiolo y Claudio Paz.
2: El domingo 30 a las 18 horas, Las Cosas Maravillosas, unipersonal con la actuación de Mariano Rubiolo y dirección de Desiderio Penza.
0: Y el domingo 30 a las 20:30 horas, cuando termina ahí Las Cosas Maravillosas, el grupo Contra Telón Teatro presenta una comedia desopilante, Moscateros, dirección Federico Kessler, quien también actúa junto con Camilo Céspedes, Hernán Rosa, Julián Bruna, Cristian Bufa y Claudio Paz.
2: Teatro de la Abadía, Estanislao Ceballos 3072, el sábado 29 a las 21 horas, Bajo Terapia, de Matías de Federico.
0: El sábado 29 a las 21 horas,
2: con dirección de Juan Carlos Gallego, actúan
0: Gisela Martinelli, Lautaro Weinstuhl, Vanessa Parisi, Adolfo Meurer, Ana Laura Rebocio y Enzo Fassendini. Todo esto el mismo sábado.
2: Todo el mismo sábado.
0: El sábado 29.
2: Sí, sí.
0: Sábado 29.
2: Y es de la obra que estamos hoy dando como gentileza.
0: ¿Por qué
2: de la
0: no lo abadía? Dice, no lo dicen los de la abadía bien, que se entienda. Bueno, no. El sábado tienen que ir a la abadía a las 21 a ver
2: Bajo Terapia.
0: Esta gente que viene de Paraná, que
2: sí,
0: lo conozco al director y bueno, varios de esta gente que está aquí, que son todos buenos actores y seguramente va a ser muy lindo este espectáculo. Así que, aparte estamos repartiendo entradas así.
2: Claro.
0: Como dicen en
2: vamos a repartir mucho,
0: a troche y moche.
2: Mucho
0: a troche y moche. Bueno, seguimos. Valery Montrul Multiespacio, San Lorenzo 2513, viernes 28, 21 horas, El Deseo de Mamá. Directores, Rodrigo Sabater y Maximiliano Lefe. Actúan Esther Roulier, Rubén Lescano, Miguel Rivero, Nazarena Jones, Yasmín Ahmed, Augusto Boleado y Pablo Buniva.
2: Y en Sala Cervantes Atecas, España, Rivadavia 2871, el viernes 28 a las 21 horas se presenta Segundo Cielo, escrita y dirigida por María Rosa Pfeiffer, con la actuación de Alejandrina Echarte, José Pablo Viso, Guillermina Volken, Juan Candiotti y Roberto Francucci.
0: Falta todavía, o sea que vio que no era tan breve. No era tan breve. Sala Marechal del Teatro Municipal, San Martín 2020. Sábado 29 se presenta con entradas agotadas Brick Shows Dance, que existe desde el 2014. En esta oportunidad, así se dice, homenajea a los Backstreet Boys.
2: Bien. En el Centro Cultural Provincial Junín 2457, viernes 28. De 15 a 18, la tercera escuela de espectadores. El texto que se va a trabajar y el espectáculo y la charla corresponden a la dama, su perrito, su amante y el escritor de Edgardo Dib, unipersonal con la actuación de Rubén von der Tussen. Y acá sí, damos por acabada la carrera.
0: Pero se da cuenta, se dan cuenta
5: la cantidad de cosas
0: que hay. Propuesta. Increíble. Bueno,
3: sí, que por ahí es, me hizo acordar Eustaquio, usted, gringo Fecia, ¿eh?
0: Tengo por ahí porque vamos del mismo, vamos de la misma odontóloga. Con Eustaquio. Sí, Mariana Segovia, le digo, es de nuestra odontóloga. Sí, bien, sí, bien. Es quien nos atiende a los dos. Y así estamos, ¿vio?
5: Si la dejas bien, ¿no? Pobre Mariana.
0: Pero bueno, ¿qué va a hacer? Esa es otra historia que ya se la contaré algún día. Bueno, a ver, ¿con qué seguimos?
2: A ver, la Abadía, ¿tiene previsto algún tipo de festejos para este aniversario número 26?
0: A ver.
2: ¿O no?
3: No, este año no.
2: Un licito después de la función.
3: Puede haber algo, sí, obviamente, algún festejito así, pero no hay nada programado. Siempre hay una cuestión. La Abadía tiene como tres fechas
2: de inicio, actividades.
3: Por distintos motivos. Una es la legal y la otra es cuando abrimos por primera vez el portón. Que
2: a
3: fue,
2: ver, ¿cuáles son las tres fechas?
3: No, la que festejamos es el primero de septiembre. Porque también el primero de septiembre abrimos el portón de la Abadía, sentado fumando, cuando fumábamos todavía con Miguelito Pascual, abrimos el portón y dimos por inaugurado el lugar, sin ningún tipo de festejo ni nada. Abrimos, así de simple. Lo que pasa que la sala... cuando estuvimos ahí unos cuantos meses, de septiembre del 2000 hasta marzo del 2001, donde inauguramos la sala, porque no teníamos los sanitarios correspondientes y ciertas habilitaciones. Eso fue el 17 de marzo del 2001, donde nos visitó y fue nuestro padrino de sala, Roberto Tito Cosa. Estuvo en la sala el día de la inauguración, un día de mucho calor, donde justamente tengo la foto aquí, donde estaba nuestro querido amigo Bauman con el coro de la universidad cantando en la sala. Fue el primer espectáculo que hubo dentro de la sala, y en la calle, cortamos la calle y había más de 500 personas en la calle, y se hizo el Gauchito Gil con la presencia de, bueno, del Trompa González, el grupo La Tramoya. Exactamente. Eso fue el 17 de marzo. Y luego hay otra fecha que es la parte legal, donde se aprobaron los papeles, toda la historia, que fue el 5 de octubre del 2000. Pero tomamos como fecha de abrir por primera vez, donde estábamos así sentadito con Miguel esperando que entre...
0: Ya tenía el sombrerito, Miguel.
3: Miguel, no usaba sombrero. No, porque tenía pelo en esa época.
2: Porque tenía pelo, eso iba a decir yo.
3: Claro.
0: Yo no lo quería decir, pero bueno, ya que lo dijeron ustedes.
3: Tenía pelo Miguelito, así que andaba con la melena al aire.
0: Es verdad, con el lacio andaba.
3: Exacto, sí.
2: Esta muchachada, permítame la digresión. Esta muchachada... éramos todos conocidos porque veníamos de Teatro Taller. Claro. Y a mí siempre me gusta recordarlos, de Julio Belzer y El Zaguío. Entonces éramos un grupete ya muy independiente, y acá el señor Walter Alemandi y Miguel Pascual pertenecían también a Teatro Talleres. Y ya después cada uno empezó a agarrar su rumbo, empezó a volar, y ahí estos muchachos se les dio por abrir una sala, ¿usted claro, se da cuenta? Claro.
0: Sí, sí.
2: Muy bien.
5: O sea que ¿cuál es, para ustedes cuál es
3: el? Primero de septiembre, porque fue donde se abrió por primera vez el lugar para que la gente vaya a inscribirse, donde colgamos unas banderas en el frente y donde el barrio...
5: Es muy... virginiana.
0: Claro.
5: La abadía.
0: Exactamente.
3: Donde el barrio se sorprendió porque era realmente, claro, pensemos en el año 2000, un centro cultural en calle Estanislao Ceballos, era medio raro en esa época estar allí. La gente que transitaba ese lugar era gente no santa, y la gente del barrio miraba así como de reojo qué pasará en este espacio. Hasta que, bueno, hasta que entró un padre con sus criaturas y las chicas empezaron a jugar en la sala. Los primeros que ingresaron y ocuparon la sala y jugaron casi una hora, estas dos hermanitas, fueron dos niños. Fue muy premonitorio todo, ¿no? Y bueno, fue ahí donde la Pelu fue nuestra primer docente para niños. Así que la sala fue inaugurada por dos criaturas jugando mientras nosotros estábamos allí, lo que era patio todavía, esperando que la gente ingrese, se inscriba en algún taller, y bueno, así empezó todo. Por eso yo creo que la fecha de festejo, de la fecha más, es el primero de septiembre, más allá de que la sala como sala en sí misma fue el 17 de marzo del 2001. Ahí sí, fue una gran fiesta, fue muy bello todo lo que ocurrió, y donde nuestro querido amigo Chuca, que estaba para... fue muy divertido.
0: Claudio Chuquievich.
3: Perdón, Chuquievich. Apareció el Chuca, era un Nobel periodista de Radio Nacional, creo que estaba en esa época, y sí, me dice, te voy a hacer un reportaje. Yo no lo conocía, nos alejamos como una cuadra por el ruido, la música y todo. Me hace un largo y muy bello reportaje. El Chuca siempre fue muy buen preguntador. Sí. Y me dice, el martes, qué sé yo, a tal hora va a salir el programa, te voy a llamar para que vos te podés charlar en vivo y en directo. Y resulta que no había grabado nada, le había pifiado con el rec. Así que toda la nota nunca existió.
2: Ah, bueno,
0: son cosas del
3: chico. Quedó como un lindo recuerdo del 31.
0: Qué lindo que lo pasamos.
2: Bueno, fue como una función de teatro. Existió y murió en ese instante y en ese momento. Exacto. Y bueno.
0: Walter Alemandi, si retrocediéramos 25, 26 años y... aparece esta cuestión, la posibilidad de abrir una sala, ¿volverías a hacerlo?
3: Sí, sin ninguna duda. Es más, a los compañeros que inauguran sala, yo los felicito, porque es difícil, es muy difícil sostener una sala mucho tiempo, claro. Entonces volvería a hacer exactamente lo mismo, volvería a agarrar un martillo, a tumbar las paredes de mi casa y a volver a poner una sala, sin dudarlo.
2: ¿Actualmente hay algún subsidio para la sala? Como en un momento había el Instituto Nacional de Teatro.
3: Bueno,
2: que eso está, viene mal.
3: Viene bastante mal. La que se ocupa más de todo es Giselle, de la toda la parte. Así que
2: la estoy mirando a ella.
3: Formar a Giselle.
0: Claro. No te pregunté todavía si volverías a elegirla a Giselle, pero bueno, creo que eso está.
3: Vamos a dejarla hablar a Giselle y después dejamos la duda.
0: Por eso te pregunté por la sala primero, claro. Pero bueno, sí.
4: Está bastante mal en este momento. Claro. La abadía, desde sus comienzos, es importante resaltarlo. Desde el primer momento recibió subsidio del Instituto Nacional del Teatro. Fue de gran ayuda, fue un apoyo importante. Siempre decimos que es un estímulo, que es para ayudar, pero no funciona una sala solamente
2: para
4: el subsidio del instituto. En algún momento tuvimos también una colaboración de la Universidad Nacional del Litoral, algunas privados, y paremos de contar, y hoy en día lo único que
7: quedó demasiado simbólico es el INT, el Instituto Nacional del Teatro. En este momento está muy atrasado, primero muy bajo el presupuesto, claro, realmente, porque el dinero está disponible o debería estarlo, porque no es una partida de que se le quita a otros lugares, ni a educación, ni a salud, ni a nada.
2: No, es una partida destinada especialmente para que funcione el Instituto Nacional de Teatro.
7: Y no está disponible ese dinero y está muy retrasado. Así que bueno, por lo pronto seguimos sosteniendo de nuestra parte.
2: Sí.
5: El otro día hubo una reunión, ayer o anteayer, muy grande de la gente del teatro con respecto a Buenos Aires, con respecto al instituto.
2: Claro, sí, porque el instituto, los fondos no se le sacan a nadie, vienen de recaudaciones del Confer y de lotería.
3: Lotería y casino, sí.
2: De lotería y casino.
7: Es un autárquico y...
2: ¿La provincia o la municipalidad nunca auspiciaron las salas independientes?
3: Nunca hubo, digamos, cosas muy puntuales según el gobierno que esté,
2: en ese momento, pero... tiene un programa de auspicio a salas independientes.
3: Acá nunca
2: lo sería hubo. Momento de moverse un poco, ¿no? Ahora que ya tienen la asociación de salas independientes, la ASI.
3: La ASI Santa Fe.
2: Que y apoyados, obviamente, por toda la gente que hacemos teatro en la ciudad.
3: Sí. Sí.
2: Porque es muy difícil mantener una sala.
3: Es muy difícil y convengamos, ¿no? Que... más allá de que después de 26 años, como lo dijeron al comienzo, nos tocó pandemia, nos tocó inundaciones, nos tocó de todo un poco, y hay algo que por ahí pasó desapercibido, pero que es lo que pasó en post-Cromañón, donde las salas realmente
2: quedó
3: el tendal de sala, porque había que gastar muchísimo dinero para poder seguir funcionando, y donde muchas salas quedaron en el camino. Yo en este último tiempo, digamos, este año está muy difícil sostener espectáculos, ni claro hablar de intentar giras ni nada por el estilo, por lo tanto las salas básicamente en general no estamos autogestionando, salvo algún tipo de aporte de gente que le interesa apoyar a la cultura, son de autogestión, donde sabemos que los alquileres se dispararon, donde sabemos de que mantener las luces, mantener el equipo de sonido, mantener todo eso es realmente caro, y por eso insistimos en que la gente vaya a la sala de teatro independiente, que vaya a ver espectáculos. Hay muy buenos espectáculos en la ciudad de Santa Fe, hay buenos actores, buenos directores.
2: Sí, acá siempre repetimos que además hay salas, por suerte, hay tantas salas independientes que... estarían abarcando gran zona de la ciudad, no toda la ciudad, pero sí está cubierta bastante, ¿no es cierto? Y eso es importantísimo, y en momentos tan duros es importante también que el público concurra a las distintas salas independientes para ir apoyando un poco a cada una, ¿no es cierto?
7: Así es.
0: Nadia, la última que se comunica, dice, y el primero, ¿no cortamos la calle? Eso dice Nadia, la deja así.
7: Bueno, tomamos la propuesta de Nadia.
3: Ya le
7: igualmente,
3: respondo a Nadia.
7: El 5 tenemos un estreno.
2: Ah, bueno, se festeja. Chape,
7: por supuesto, claro. Chapa y Pintura, del grupo La Casona de Alejandro. Es un grupo que hace 32 años que están juntos haciendo teatro, que ya hace muchos años que...

0: conocer también todos tus trabajos. ¿Tenés algún Instagram y demás donde
1: subas? Ah, sí, tengo un Instagram. Mira. Y tengo un Facebook. Sí, Alejandra eso. Digliodo.
0: Bien, perfecto. Es que es lo más fácil para que la gente busque tal por cual. Ahí. Sí, nomás. Claro. Porque uno acaba dando tantas direcciones, no, tantas salas y demás. Y yo siempre digo que el que quiera enterarse de la programación y demás también, en Instagram es muy fácil porque busca el nombre de la sala y le va a aparecer. Claro, totalmente. ¿No es cierto? Y todo lo que tiene para el fin de semana.
2: ¿Qué es lo que usted hace? O sea, cuando vuelca todo aquí en la cartelera. Tal cual,
0: sí. Busco por Instagram.
2: Tenemos los ganadores también. ¿Quiere que le diga los ganadores?
0: Ah, sí, por favor. Ya nos estamos.
2: Bueno, para Raquel y Ramón de María Selva. Para que vayan a ver el sábado.
0: El sábado 29. A las 21 horas.
2: Ahí está.
0: En la Abadía van a ir a ver Bajo Terapia de un grupo de Paraná dirigido por Juan Carlos Gallego.
3: Correctísimo.
4: Exacto.
2: Mire la hora que.
0: Ya nos tenemos que
3: despedir. Impresionante.
0: Tenemos más mensajes.
2: Sí, diga. Diga,
4: Simplemente, simplemente de parte mía, de Gis, de la Abadía y de toda la gente de la Abadía, es agradecerles este espacio que ustedes son teatreros y saben lo importante que es tener un espacio de difusión de las actividades artísticas que es Santa Fe, lo que siempre costó tener este tipo de espacios y que dos teatreros de la vieja escuela estén al frente de estas dos horas hermosas de todos los miércoles, donde seguramente todos nuestros colegas, nuestros compañeros van a estar estarán escuchando esto y creo que es de nuevo, ¿no? Es una gran familia que podemos tener un micrófono, esta hermosa posibilidad en una radio de tanta cobertura como es el ET10 para poder dar a conocer nuestras actividades. Así que agradecerle profundamente a los tres por la invitación, por el buen momento que nos hacen pasar y estoy viendo la foto de nuestro querido Bauman donde en la vieja radio también luchó durante muchos años por la cultura santafesina.
0: Por supuesto que sí, nosotros con acá el plantel de Telón Abierto, La Ciudad en Escena, muy agradecido siempre a Miguel Sello, que fue quien nos convocó para hacer este programa. Así que
2: bueno, el jefe
0: todo nuestro agradecimiento para él.
2: Porque también confió, digamos, en este formato, digamos. El horario sabemos que no es poco, digamos, porque tener dos horas a disposición, esta radio, bueno, entonces, ¿cómo no sentarnos aquí y tratar de hacer lo mejor que uno pueda? Así que, bueno, ¿cómo le despedimos a esta gente?
0: Y como todos los programas, despedimos a quienes vienen acá, Telón Abierto. Muchísimas gracias, Alejandra Digliodo, Gisela.
3: Gracias
0: Wolf,
3: a ustedes,
0: Walter Alemandi, y estamos bajando el telón y como siempre, ay, anómalo, ya veo la linterna.
2: Bueno. ¿Usted viene el miércoles que viene?
5: Por supuesto, señor. Ajá. Otra noche de miércoles me voy a perder.
0: Bueno. Y no se pierdan porque el miércoles que viene también vamos a tener presencias hermosas con Joaco y Manu Mondino y Clara Formicelli. Joaco Mondino y Manu, tengamos en cuenta que participaron en Billy Elliot, el musical.
2: Diga, por favor, que son Mondino Formicelli. ¿Verdad?
0: Mondino Formicelli, perdón.
2: Porque veo que...
0: Perdón. Sí. Yo como claro. Va a venir con la madre también,
2: claro, Formicelli, está muy bien, pero sí. No hay que corregir al interlocutor, pero acá es cuestión de vida o muerte. Yo sé por qué se lo digo.
0: Gracias. Bueno, nos despedimos con un aplauso.
2: Muchas gracias.
0: Feliz
2: y nos vemos.
0: ¡Feliz día para todos!
2: Y nos vemos el miércoles que viene aquí en Telón Abierto, La Ciudad en Escena. ¡Chao!
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1: Cinco minutos después de las 5, el placer de reencontrarnos, como hacemos habitualmente de lunes a viernes, en este día tan especial, el Día de la Radiofonía, hoy en la República Argentina, y con una temperatura de 16 grados, toda la humedad, muy baja presión atmosférica, 996 hectopascales, y ventolina del este a 5 kilómetros por hora. El pronóstico adelanta para hoy una máxima de 21 grados, cielo nublado, parcial nublado, algunos mejoramientos temporales, condiciones inestables, posibilidad de lluvias débiles y dispersas durante gran parte de la jornada, especialmente tarde o noche. Mañana viernes entre 13 y 20 grados, con cielo nublado o parcialmente nublado, despejándose durante la jornada, así con lluvias mañana también. Y el sábado entre 9 y 19 grados, cielo mayormente despejado, con nubosidad por momentos, nos adelanta el Centro de Informaciones Meteorológicas de la Facultad de Ingeniería y Ciencias Hídricas de la Universidad Nacional del Litoral. De 16 grados, Día de la Radiofonía en la Argentina, el saludo a las Mónicas en su día, hoy es para la Iglesia Católica la fiesta de Santa Mónica. Bueno, 1815 muere Francisco Candioti, el primer gobernador de la provincia de Santa Fe. 1828, Argentina y Brasil, firmaban un tratado de paz y de reconocimiento a la República Oriental del Uruguay. Bueno, 1867, Pablo Marcial Candioti compraba una franja de terreno en la Chacarita, es el actual barrio Candioti. 1870, nace el poeta mexicano Amado Nervo. 1880, los restos de San Martín eran depositados en la Catedral de Buenos Aires. 1884, la legislatura sancionaba la ley autorizando a levantar un monumento a Estanislao López en Santa Fe. Bueno, 1920, la Sociedad de Radio Argentina realizaba la primera transmisión radiofónica del país desde el Teatro Coliseo, por esto hoy el Día de la Radiofonía en la Argentina. 1962, fallecía el empresario Enrique Shaw, el Beato, se está trabajando para que sea santo. Bueno, 1970, era asesinado el sindicalista José Alonso, del Sindicato del Vestido. 1978, la muerte de Enrique Mario Franchini. 1981, la muerte de Feliciano Brunelli. 1984, Soda Stereo editaba su primer disco. 1994, la muerte de Goyeneche y de Beba Vidar. 2014, la muerte del cantor español Peret, a los 79 años, el padre de la rumba catalana. 2025, la muerte en París a los 87 años de Raúl Barbosa. Muchos datos para recordar en esta madrugada, a los que agrega datos Daniel Jovellano, a quien saludo. Daniel, buen día, ¿cómo te va?
2: ¿Qué tal, Mario? Buen día para vos, compañeros y toda la audiencia, ¿cómo les va? Bueno, un día como hoy del año 16 se disputaba el primer clásico platense. Gimnasia le ganaba a Estudiantes 1-0. De ahí en más, el Lobo y el Pinche iniciaron la historia de uno de los clásicos más pasionales del país, con una paridad absoluta hasta el dominio que propinó Estudiantes a fines de la década del 2000. El clásico que divide a la ciudad de las Diagonales. En el 65, en Campinas, estado de San Pablo, nacía Paulo Silva da Prado Pereira, más conocido como Paulo Silas, talentoso volante creativo que en la Argentina brilló en San Lorenzo. Para la selección de su país jugó 38 cotejos, incluyendo dos participaciones en los mundiales de México 86 e Italia 90. Un crack. En el año 66, en Lanús, En el AMBA nacía Leo Rodríguez, volante con gran capacidad de asistir a los delanteros. En el país jugó en San Lorenzo, ganó el Clausura 2001, Vélez y Lanús. En el exterior, su paso más destacado se registró en la Universidad de Chile. Con la selección argentina logró 2 Copas América, la del 91 en Chile y la del 93 en Ecuador. Además, formó parte del plantel del Mundial en Estados Unidos 94. Todo esto con el Coco Basile como técnico. En el 2000, después de 3 temporadas en Europa, el burrito Ariel Ortega regresaba a River. Por otra parte, ¿no? También tenemos que en el año 2004, en un histórico hecho para el deporte nacional, la selección argentina de básquet vencía al Dream Team de los Estados Unidos 89-81 y se clasificaba a la final de los Juegos Olímpicos de Atenas. Manu Ginóbili fue el jugador más destacado de ese encuentro, totalizando 29 puntos. Y un día como hoy, Boca le propinaba una goleada histórica a San Lorenzo en el nuevo gasómetro. El equipo del Coco goleaba 7-1 al conjunto cuervo.
1: Y hoy el diario Buenos Aires Negocios dice: en tapa, con la economía estancada, vuelve la apuesta por el crédito hipotecario. Utilizarán el Fondo de Garantía de Sustentabilidad de ANSES para fondear préstamos y pondrán tope de UVA más 7,5% a la tasa que cobren los bancos. Bueno, media sanción a los cambios en el Banco Central de la República Argentina. Radiografía inmobiliaria del Bund 2017 al desafío de la recuperación. Caputo contra el kirchnerismo. Si vuelve en Venezuela sería Disneylandia, dijo el ministro. La oposición pide una sesión sobre deuda y morosidad. Jason Hall pone a prueba la nueva estrategia del Wars en la Reserva Federal de Estados Unidos. Bueno, se acercan las elecciones en Estados Unidos y Trump sigue con los frentes abiertos. Algunos de los temas de tapa en la madrugada de hoy del diario Buenos Aires Negocios, cuando pasaron 11 minutos de las 5, tenemos 16 grados de temperatura en la ciudad de Santa Fe y lo tenemos a Ever Cerelli en la puesta en el aire.
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1: 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Déjame despertarte con un beso.

0: José Ángel Trelles, el lujo de esta semana en la apertura musical, los clásicos, hoy Déjame Despertarte con un beso de la mano de Bersereli. Pasaron 15 minutos de las 5 de la mañana, tenemos 16 grados, sí, fin de agosto, 16 grados, mucha humedad, pronóstico de inestabilidad, y para hoy, si la condición climática lo permite, en Sauce Viejo, la EPE, la empresa de energía, va a cortar el servicio de 10 a 14, en Ruta 11, Entre Ríos, calle 16 y el río Coronda. Reitero, de 10 a 14, entre Ruta 11, Entre Ríos, calle 16 y el río Coronda. Y la EPE en nuestra ciudad tiene innumerables cortes para hoy. A ver, de 8 a 10, entre Civil, Leumann, Reinares y Furlón, Cardiff, entre Juan del Campillo, Chacabuco, Vélez Arfi y la avenida 7 Jefes, de 8 a 10. Civils, Leumann, Reinares y Furlón, Cardiff, Juan del Campillo, Chacabuco, Vélez Arfi y avenida 7 Jefes. De 8 a 12 hay dos zonas, Hernandarias, Alberti, Menchaca y Vieira, Menchaca, Don Guanela, Padre Genesio y Garceno. Dos zonas entonces, Hernandarias, Alberti, Menchaca y Vieira, Menchaca, Don Guanela, Padre Genesio y Arseno, de 8.30 a 12.30 está aislado Ceballos, Alberti, Azopardo y Gaboto. Esto de 8.30 a 12.30, Ceballos, Alberti, Azopardo y Gaboto. De 9 a 11, Blas Parera, Beruti, Lehmann y Ascuénaga. De 9 a 11, Blas Parera, Beruti, Lehmann y Ascuénaga. De 9.30 a 11.30 hay cortes de energía en cuatro zonas. Colastiné Sur completo, Piedrabuena, Pedroni, Figueroa y Grierson, Blas Parera, Grandoli, La Salle y Quiroga, y Estado de Israel, Castelli, Castañaduy y Pasaje Santa Fe. Todo esto de 9.30 a 11.30. Todo con Colastiné Sur, Piedrabuena, Pedroni, Figueroa y Grierson, Blas Parera, Grandoli, La Salle y Quiroga, Estado de Israel, Castelli, Castañaduy y Pasaje Santa Fe. Y de 11 a 12, Blas Parera, Caferata, Florencio Fernández y Piedrabuena. Blas Parera, Caferata, Florencio Fernández y Piedrabuena. Y de 11 a 13, dos zonas. Ruta 168, Ruta 1, Charrúa hasta el Terraplén Este. Y Peñalosa, La Baise, Huergo y Pasaje Santa Fe. Reitero, dos cortes de 11 a 13. Ruta 168, Ruta 1, Charrúa hasta el Terraplén Este. Y Peñalosa, La Baise, Huergo y Pasaje Santa Fe, anunció la EPE. Y me voy a Tucumán, donde la Gaceta dice el nuevo plan financiará hasta el 80% del valor de la vivienda con créditos hipotecarios. Bueno, un disparo en una escuela que encendió la alarma social en Tucumán. La furia de un río sepultó pueblos enteros en Nepal. Tremendas las imágenes, ¿no? Juegan las leonas, media sanción para proyectos económicos clave para el gobierno. Son algunos de los temas de tapa del diario La Gaceta en San Miguel de Tucumán.
1: 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Los principales títulos a esta hora de la mañana tienen que ver con lo siguiente. Por el lado de Colón, Delfino le daría continuidad al mismo equipo que viene de ganarle a San Miguel como visitante. Colón va a volver a jugar afuera en Córdoba el próximo domingo frente a la Academia Cordobesa. Por el lado de Unión, el principal título, Madelón probó el equipo para recibir a Sarmiento. ¿Qué dijo Alonso sobre el refuerzo que busca Colón por la salida de Allende? Colón avanza por un joven volante de la categoría. ¿De quién se trata? Malcorra acelera su regreso y podría volver a estar a disposición. En Unión, Colón confirmó la salida de Leandro Allende a Guaraní de Paraguay. La reserva de Colón no pudo ayer ante Lanús y cayó en el predio 4 de junio. Unión confirmó la grave lesión de Vargas. Unión ya tiene en el horizonte Instituto. ¿Cuándo se jugaría el partido? Bueno, algunos de los principales títulos, y después a nivel nacional, golpazo monumental, River perdió en los penales y quedó fuera de la Copa. Morón igualó ante Central Norte en Salta y quedó apenas un punto arriba de Colón. E Independiente Rivadavia le ganó al Dosivi y está en cuartos de final de la Copa Argentina.
0: Hoy, modo vacuna, el programa de la municipalidad va a estar en el hall de la municipalidad, ahí de 10 a 14. Mañana, en la estación Las Lomas, en Viñas al 6800, de 13.30 a 16.30, y el sábado en Colastiné, en Velocidad y Resistencia, de 9 a 12. Reitero, modo vacuna hoy, entonces en el hall municipal de 10 a 14, mañana en la estación Las Lomas. Esta mañana en la ciudad de Santiago del Estero, el diario El Liberal nos pone en tapa, arde River, eliminado de la Sudamericana. Bueno, nos dejó el Negro Rada, una leyenda de la música latina. La Embajada de Estados Unidos llega a Santiago del Estero con actividades gratuitas junto a Sicana. El alumno desmayada denuncia un grave caso de bullying, 12 años en Santiago del Estero. Bueno, y rescatan a 4 santiagueños esclavizados en La Rioja. Es el otro título de tapa del Liberal, que además, en la provincia de Chubut, en Rawson, el diario Chubut dice que Caputo anunció un nuevo plan para fomentar los créditos hipotecarios. Bueno, UOCRA destacó el modelo de Chubut para recuperar las obras del Procrear y la muerte del negro Rubén Rada en la tapa del diario El Chubut en la madrugada.
1: Estamos recordando lo que tiene que ver con la eliminación de River anoche por penales frente a Independiente Santa Fe. Ganaba el millonario 1-0 con gol de Driussi en el minuto 7 del segundo tiempo. Fagundes de penal en el minuto 80 empató para el equipo colombiano y en los penales se impusieron los del país cafetero por 8-7 y avanzaron a los cuartos de final de la Copa Sudamericana.
0: Bueno, ayer se inauguró oficialmente la 32ª edición de la Feria del Libro, en el auditorio Estela Figueroa de la Estación Belgrano. Recordamos, Ministerio de Cultura, Municipalidad y UNL, con el acompañamiento de la Católica de Santa Fe, están en la organización, con 70 stands de editoriales, librerías y proyectos vinculados al universo literario. Además, se prevean hasta el domingo 90 presentaciones, talleres, conversaciones y actividades especiales también en la programación, el 20º argentino de literatura de nuestra universidad. Y hoy, a ver, en Misiones, el diario El Territorio cuenta en tapa: el FAL pone en riesgo la educación privada de Misiones, advierte, las escuelas deberían subir aportes o bajar la calidad del servicio por el Fondo de Asistencia Laboral. Falleció en la ruta 27 al chocar de frente con un colectivo. Bueno, Posada refuerza la prevención y anuncia un nuevo LIRA por el caso Dengue y El Niño. Bueno, el rechazo al nuevo peajes en la concesión de rutas plasmado en un documento. Y el diario Primera Edición dice que buscan derogar la prohibición del uso de glifosato en Misiones. Y debutó el bloque Argentina Federal con el acompañamiento del gobernador Pasalacqua. Son los temas de tapa del diario Primera Edición en la madrugada.
1: Copa Argentina anoche en el estadio Florencio Sola de Banfield, en cancha de Banfield. Independiente Rivadavia de Mendoza, el actual campeón de la Copa Argentina, eliminó Aldo Civi de Mar del Plata. Le ganó 2-0 el equipo de Milanesa Berti y avanzó a la próxima instancia.
0: Tenemos 16 grados en Santa Fe. 16 grados, pronóstico alguna inestabilidad más tarde, sobre todo tarde-noche, y está Ever Cerelli en la puesta en el aire.
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0: Y a las 5:25 minutos, me voy a Río Negro y en la madrugada el diario Río Negro dice: el gobierno lanza un plan para dar 17.000 créditos hipotecarios. Una gigantesca inundación dejó cientos de muertos y desaparecidos en Nepal. Tremendo. Las imágenes que se vieron ayer en Nepal, sí, parecen de película y lamentablemente ocurrieron, ¿no? Bueno, diputados aprobó cambios en el Banco Central, un proyecto clave para Milei. Un centro digital permitirá en tiempo real seguir todo el tránsito de Neuquén. Y el arreglo de las rutas nacionales transferidas a Río Negro comenzarían a fin de año, dice el diario Río Negro. Mientras que en Córdoba, La Voz del Interior plantea en la madrugada como temas centrales, el oficialismo aprobó la licencia del legislador Flores. El PJ resistió los embates de la oposición, que no logró imponer la expulsión del cuestionado legislador. Recordamos que un asesor de Flores está detenido por abuso sexual en Villa del María del Río Seco. La foto también es Nepal, sufrió una tragedia por el agua. Bueno, media sanción a la reforma del Banco Central. La huella que dejó el Negro Rada, uno de los más grandes íconos de la música uruguaya, murió a los 81 años. E Instituto se juega todo hoy en Copa Argentina, enfrenta a Platense en Newell's.
1: Partidos pendientes de equipos de la Primera Nacional se van poniendo al día. San Martín de San Juan le ganó en su casa 1-0 a Nueva Chicago en el día de ayer. Acasuso perdió como local ante San Telmo 2-1. Chaco Forever sigue subiendo, le sigue escapando a la zona roja. Goleó 3-0 en Resistencia a San Miguel. Patronato, de la mano de Marcelo Fuentes, el nuevo técnico, le ganó a Atlanta 2-0 ayer en el Presbítero Grela. Y anoche en Salta 0-0 empató Central Norte ante el Deportivo Morón, que le saca solo un punto a Colón. Ahora es el escolta absoluto del líder, que es Ferrocarril Oeste en la zona A.
0: 5:27 minutos, la temperatura actual 17 grados, 99 el porcentaje de humedad, muy baja la presión, 996 hectopascales, con ventolina del este a 5 kilómetros por hora.
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0: Y hoy despedimos o recordamos a un grande, uno de los más grandes cantores que dio el tango. Nada más ni nada menos que al polaco Goyeneche. Nació un 29 de enero de 1926 en la ciudad de Buenos Aires. Hubiese cumplido más de 100 años, hubiese cumplido 100 años, ¿no? Murió un 27 de agosto del año 1994. Cantor extraordinario, arquetipo de la última camada de cantantes de la bohemia porteña, expresividad en el fraseo, particular modo de colocar la voz, fuerte personalidad, manejo de acentos, de silencios, dicción perfecta. Vamos a escucharlo en una de sus hermosas interpretaciones de Roberto Goyeneche, en este caso de la mano de Ever, y este clásico, Naranjo en Flor.

0: Roberto Goyeneche, naranjo en flor, en el día en que se nos iba, en el día que se nos iba, y esta hermosa interpretación que ha hecho el polaco. 5:31 minutos. A ver, les cuento que el diario La Capital titula hoy que inauguran los renovados muelles de la terminal fluvial. Paren de matarnos, mujeres y disidentes marcharon ayer por Rosario para expresar repudio a la seguidilla de muertes causada por violencia de género. Almirón atraviesa la tormenta que se le venía y despejó nubarrones. Se fue el negro Rada, una de las figuras clave de la música rioplatense. Todo listo para convertir en ley las nuevas reglas electorales en Santa Fe, lo trata hoy el Senado. Se incrementó 10% la demanda en los comedores escolares de la provincia. Ñul aún no sabe con qué rival chocará antes del clásico. Depende de Estudiantes, que hoy juega por Copa Argentina. A ver, el litoral en tapa en la madrugada de hoy. La Cámara de Diputados aprobó inocencia fiscal. La provincia detectó 215 cortes en la defensa de la Ruta 1. Lo hicieron los vecinos. Multas de más de 300.000 pesos y dudas normativas, las reglas para circular en monopatín eléctrico en Santa Fe. La opinión de Rafaela, bueno, con múltiples propuestas y más de 200 expositores, comienza la nueva edición de la Expo Rural, una de las más grandes también del interior. Puyaro con Montioliva. La provincia mejoró coberturas de vacunación, murió Rubén Rada. La Liga Rafaelina eliminada de la Copa País, perdió 1-0 con San Martín en la revancha. Bueno, imputaron a 22 personas por integrar una asociación ilícita que cometía delitos vinculados al microtráfico de droga en Rafaela. Y el diario La Opinión, perdón, el diario Rosario 12, en tapa en la madrugada de hoy, paren de matarnos, la abolición de mujeres, que las obras no las dejen afuera, y huelga decir que hay muchas razones, otro paro de la comunidad universitaria, hoy de docentes y no docentes, en la tapa del diario Rosario 12.
1: Liga Profesional de Reserva, partidos jugados ayer, Banfield y Talleres 1-1, San Lorenzo le ganó 3-0 a Godoy Cruz, Quilmes perdió con Independiente 2-1, el empate de Platense como local ante Atlético Rafaela 1-1 y Estudiantes de La Plata en La Plata perdió frente a Boca 3-2 en Santa Fe. En el predio 4 de junio, la Reserva de Colón perdió 2-0 ante Lanús.
0: 5:33 minutos, 17 grados la temperatura en Santa Fe.
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0: Dana, muy buen día, ¿cómo te va?
3: Buen día, Mario, el saludo a la audiencia. ¿Cómo estás arrancando este día?
0: Bien, bien, en nuestro día, en el día de la radiofonía hoy, así que muy contentos de estar en este medio desde hace tantos años y de este medio tan fiel y tan querido por la comunidad.
3: Sin lugar a dudas, y el más lindo de todos.
0: Sí, puede ser, sí. Yo no, para a mí, me gusta para imponer, mi criterio. No me gusta imponer criterios, pero sí, coincido con vos.
3: Sí, es el medio que crea magia, sin lugar a dudas. No todos tienen esa capacidad, por más que porque tiene un valor, un recurso que tiene que ver con el sonido, la música, ¿no? La voz, que lo hacen, inclusive el silencio, como los elementos fundamentales de la radio, y hay que tener cautiva la audiencia, ¿no? Porque es solo el oído.
0: Sí, uno de los principales sentidos. Bueno, a ver, ¿con qué vas a mantener cautiva la audiencia hoy?
3: Trataremos de mantenerla cautiva. Ese es un objetivo muy muy difícil, pero bueno, vamos a poner la mirada en el mercado de granos, porque bueno, está dando señales que el productor no puede pasar por alto. Soja, maíz, trigo y girasol están alcanzando valores máximos o se acercan a sus niveles, a sus mejores niveles recientes, en un escenario que está marcado por factores internacionales que están moviendo las cotizaciones. Una pregunta que nos puede llegar a surgir, qué hay detrás de esta mejora de precios y sobre todo qué conviene hacer con la mercadería, y por eso no lo voy a decir yo, lo va a decir alguien que sabe en este sentido y es el analista de mercados Eugenio Irazuegui, de una reconocida empresa de corretaje de granos con base en Rosario, que nos va a brindar más detalles. Si les parece, lo compartimos.
0: Dale.
4: Tenemos un Chicago muy, muy firme, ya desde la mañana, desde la nocturna y luego en la apertura tradicional. Teníamos una Rosa Estazúa, está liderada por el trío, y bueno, el detonante en la apertura fue las restricciones y los inconvenientes logísticos que vienen estándose en el Mar Negro. Ya, bueno, uno de los principales centros de exportación de Rusia suspendió las operaciones en esta mañana, y bueno, recordemos que el Mar Negro acapara cerca de entre el 25 y el 30% de las exportaciones de trigo a nivel mundial. Estas uvas, bueno, se fueron potenciando en el curso de la rueda, y bueno, y más o menos a media sesión, de estar subiendo entre 6 y 7 dólares por tonelada en Chicago, el trigo pasó a subir más de 16 dólares en la plaza de Estados Unidos, bueno, y eso contagió de manera directa a los valores del trigo en la plaza local. De hecho, las posiciones con entrega a diciembre y enero en el término, bueno, estaban subiendo alrededor de 10 dólares por tonelada. Ya estamos hablando de valores de entre 240 y 245 dólares. Si nos estiramos un poquito más en el plazo de entrega, si hablamos de trigo nuevo para entrega a marzo. Y estas subas que se duplicaron respecto a la mañana, en parte responden también a la situación en el Mar Negro. Bueno, el mercado va tomando una mayor prima geopolítica en lo que es el Mar Negro, y bueno, después de las últimas declaraciones del presidente ruso, Vladimir Putin, respecto a que no estaba próximo a lograr algún acuerdo con Ucrania, por lo que iba a renovar la ofensiva. Entonces da la pauta de que la situación en el Mar Negro tendería a agravarse y por ende la oferta de esta región. También tengamos en cuenta que el maíz viene estando muy firme, no solamente en la rueda de hoy, sino que ya viene de la semana anterior. En estos casos también, al margen de la cuestión que hablábamos recién de la geopolítica, incide la cuestión productiva en Estados Unidos, que tuvimos un relevamiento que se hace tradicionalmente todos los años en el medio oeste de Estados Unidos, lo organiza la entidad Pro Farmer. Bueno, después de haber procesado todas las muestras tomadas en los diferentes campos, bueno, la estimación final de cosecha, que se conoció el viernes por la tarde, una vez que ya había cerrado el mercado de Chicago, bueno, arrojó un nivel de cosecha que, si lo comparamos con la visión oficial, con la que plantea el USDA, es 17 millones de toneladas inferior. Y esto, bueno, da la pauta de que el panorama de oferta en Estados Unidos no sería tan abundante o tan generoso como se preveía en una primera instancia.
3: Así escuchábamos a Eugenio Irazoy, que es analista. Muy claro. Muy claro.
0: Lo que pasó ayer, que uno miraba las pizarras y era sorprendente, ¿no?
3: Sin lugar a dudas. Bueno, repasando un poco lo que dice Irazoy, en el caso de los cereales, los factores que aparecen con fuerza es la situación geopolítica, esta tensión entre Rusia y Ucrania, que bueno, la verdad que siempre lo estamos mirando, pero bueno, vuelve a poner bajo la lupa al Mar Negro, una región clave para el comercio mundial de trigo, maíz y aceite de girasol. A esto se le suman las dudas sobre los rindes de la campaña estadounidense y el comportamiento de la demanda internacional, una soja que también hay que mirarla, ¿no? China vuelve a ser una pieza fundamental para entender al mercado, y en la Argentina las cotizaciones también están reaccionando. Llegaron, la soja disponible en Rosario llegó a los 510 mil por tonelada, 510 mil pesos, por tonelada. Así que, bueno, el precio está en suba, no significa necesariamente que haya que vender, ¿no? Una recomendación es que hay que mirar el mercado. Esta es una... es una cuestión central. Veremos qué pasa en la jornada de hoy, y bueno, porque bueno, detrás de cada precio hay fundamentos, ¿no? Hay una volatilidad que hay que estar siguiendo y mirando atentamente, así que nos parecía clave traer la palabra de un especialista en la mañana de hoy.
0: Perfecto, muy bueno, muy muy muy claro, un tema que ayer era motivo de conversación en el mundo de los granos, ¿eh? Dana, gracias, nos reencontramos mañana, ¿eh?
3: Así será. Un abrazo y buena jornada, chicos.
0: Hasta mañana, 5:40 minutos.
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0: 5:42 minutos. La temperatura en la ciudad de Santa Fe a esta hora es de 17 grados. Sí, sí, 17 grados. Jueves. El último jueves de agosto, y ya vamos repasando diarios. Jovellano va con la información, aunque deportiva, aunque la materia de los diarios de Buenos Aires trae la eliminación de River ayer, el conflicto que se abre en River ahora. Bueno, La Nación, título principal: aprueban dos proyectos clave de Milei, reforma del Banco Central e inocencia fiscal ampliada. El oficialismo obtuvo un fuerte apoyo de los aliados y ahora pasan al Senado. Aludes, muertos y desaparecidos, el infierno en el Himalaya. Bueno, Meta pagará 17.100 millones de dólares por la adicción a sus redes sociales. Lo acordó en un juicio con 47 estados de Estados Unidos. Facebook e Instagram harán cambios. ¿Se entiende que admiten ellas que nos tienen, nos tienen cautivos? Esto es en Estados Unidos. River se hundió detrás de penales interminables. Rubén Rada, la muerte de un talento multifacético. Impulsan el crédito hipotecario con fondos de ANSES. Vacunatorio VIP, llegó la hora de rendir cuentas. Citarán a declarar a más de 30 personas favorecidas por el kirchnerismo, entre ellas Dualde, Berbisky, etcétera, etcétera. El cronista en tapa: destinarán 2 billones del fondo de ANSES para dar crédito hipotecario y sumar impulso a la construcción. El Fondo de Garantía de Sustentabilidad pondrá plazos fijos de 1 y 5 años en entidades financieras que competirán por tasa de subasta. Empiezan con 200.000 millones, los préstamos serán para primera vivienda. Diputados avanzó con el blindaje del Banco Central y los ajustes a inocencia fiscal. Los bancos celebraron el nuevo fondeo, pero esperan con cautela la letra chica. También en tapa del cronista, IRSA lleva la inversión del shopping de La Plata a 220 millones de dólares. Aeropuertos Argentina inauguró la nueva terminal en Salta, la obra demandó 110 millones de dólares.
1: Estamos recordando un dato que tiene que ver con Colón, con el pasado de Colón, porque un día como hoy, Colón debutaba en el torneo Conmebol año 97, primer cotejo a nivel internacional del equipo rojinegro, era derrotado por la Universidad de Chile en el Estadio Nacional. Recuerdo haber estado con el Multimedios de Universidad, con LT10, con 10 en Deportes en aquellos años, en este partido que se jugó por la noche en Santiago de Chile, donde la Universidad le ganó 2-1 al Sabalero. El gol de Colón, el primer gol internacional, lo marcó el loco Adrián Gorostidi, radicado en nuestra ciudad, una vez que dejó el fútbol, ¿no? Aquel equipo sabalero, precisamente Leo Díaz, Ibarra, Asoje, Rodríguez Peña, Unali, el Chino Aquino, Castaño Suárez, Agoglia, Sara Liegui y Cristian Castillo. El técnico era Jorge Mario Holguín. Colón debutaba un día como hoy a nivel internacional, caía derrotado, después iba a dar vuelta a la serie en Santa Fe, caía derrotado ante la Universidad de Chile.
0: Clarín en tapa: decide usar un fondo de jubilados para dar créditos hipotecarios. El gobierno destinará 2 billones y alcanzará a unas 18.000 familias. Meta evita los juicios por adicción a las redes y paga 17.000 millones de dólares. Grave lesión de la nueva estrella de Boca. Uh-huh. Es el chico Aranda. Bueno, el talento en dos orillas, el negro Rada. También en tapa de Clarín: aprueban en diputados cambios al Central y la modificación de inocencia fiscal. Impresionante aluvión en Nepal, 794 desaparecidos y 160 muertos. El manejo de la fortuna de Tini Stoessel desata una guerra entre ella y su padre. River se queda fuera después de una dramática tanda de penales. Crónica en tapa: Chaudet. Mire qué buen título, Juliano. Chaudet. Sí. Otro papelón de River eliminado en la Sudamericana. Duro golpe para Boca. Grave lesión de Aranda. Tensa audiencia, revés judicial para el Piti Álvarez. Absolvieron a Marcelo Corazza por la causa por abuso infantil. La música de luto: murió el negro Rubén Rada. El oficialismo logró media sanción a la reforma de la Carta Orgánica del Central de Inocencia Fiscal. Y anuncian un plan para impulsar los créditos hipotecarios. Todo esto en la tapa del diario Crónica.
1: River afuera de la Copa Sudamericana, empató 1-1 anoche. Driussi puso en ventaja al millonario a los 7 del segundo tiempo. Fagundes de penal a los 80 le dio el empate al equipo cafetero a Independiente Santa Fe. Después llegó la serie por penales. El primero que marró fue Olivera del equipo colombiano. Cuando Borré en el quinto tenía la oportunidad para que River gane después de haber convertido los 4 primeros, Almada, Correa, Otamendi y Freites, Borré falló el penal. Fallaron los dos siguientes, Cuarta, Martínez Cuarta por River y Torres por el equipo colombiano, acertaron los otros dos, después fallaron los dos, González por River y Angulo por Independiente Santa Fe, marcaron los dos penales siguientes y en el final, precisamente Beltrán tiró arriba la pena máxima y Asprilla convirtió el arquero de Independiente Santa Fe y de esta manera ganó el equipo colombiano 8-7, quedó eliminado y Caudet dejaría de ser el técnico de River.
0: River fue una pena máxima, titula el diario Popular, dice nocaut técnico. La música rioplatense de luto, murió el Negro Rada, crece el escándalo entre Tini y su padre, alerta que se perdieron 214.000 empleos formales privados, sesión caliente, diputado de dio media sanción a la reforma de central y inocencia fiscal, Fuerza Pibe, Aranda, sufrió una grave lesión en Boca, trágico alud e inundación, sacude a Nepal, Piti Álvarez, el tribunal rechazó la nulidad del juicio, y completo el recorrido con Página 12, la oposición abrió una brecha con la negativa oficial a enfrentar el récord de créditos en mora, una deuda con la sociedad, uno de los victimarios de Rodolfo Walsh, la justicia condenó a 16 años de prisión a Gonzalo Sánchez, el represor acusado de 178 secuestros. Bueno, Nadia Beller, un testimonio que hackea al poder. Bueno, y la de tanto venirme me fui. El Negro Rada, la muerte en la tapa de Página 12 hoy.
1: Estamos recordando lo que pasó con el pibe de Boca ayer, con Aranda, en la práctica que Boca llevaba a cabo en el predio que tiene en Ezeiza, el conjunto ceneice. El hábil futbolista de 19 años se lesionó en la práctica y sufrió la rotura de ligamento, precisamente, ¿no? Tiene una fractura, perdón, se quebró el peroné en su pierna derecha y tras los primeros estudios se determinó que será operado en el día de hoy, por la tarde, sin plazos concretos para su vuelta. Creen que su recuperación podría dejarlo afuera de las canchas hasta el año que viene.
0: Bueno, y en el Congreso, mejor dicho, en la Cámara de Diputados, porque hoy sesiona la Cámara de Senadores, ayer el oficialismo logró la media sanción a la reforma de la Carta Orgánica del Banco Central. También la adhesión al Tratado de Patentes y fue devuelto al Senado tras 28 años. También giró al Senado la Ley de Inocencia Fiscal 2, la Ley Joaquín, que son medidas de seguridad en actividades deportivas y recreativas, fue aprobada ayer por la Cámara de Diputados. Es ley la declaración del Camino del Brochero como parte integrante del patrimonio cultural inmaterial. Además, la Cámara de Diputados creó una nueva sala federal en Mar del Plata y reordenó la Cámara Federal en Tucumán. Bueno, y después aprobó una serie de designaciones como capitales nacionales, mucho más simbólica y con miradas hacia el interior del país, ¿no es cierto? Como, por ejemplo, Buenos Aires, capital nacional del teatro, Chivilcoy, capital nacional del coleccionismo, San Juan, cuna, Domingo Faustino Sarmiento, capital nacional de la educación, Santa Cruz, capital nacional de la plantación de aguas frías, Tucumán, capital nacional del ecoturismo, San José de los Cerrillos en Salta, capital nacional del cerdo negro, y Cacatí, en Corrientes, la capital nacional de la producción bubalina. Todo esto convertido, aprobado ayer por la Cámara de Diputados. Faltan 10. Sí, dale.
1: No, estábamos recordando Copa Argentina para el día de hoy. Van a intentar meterse en cuartos de final a la hora 19 en cancha Defensa y Justicia Estudiantes de La Plata ante Barraca Central. Y en Rosario, en cancha de Newell's, 21-15 de hoy, Platense ante Instituto Atlético Central Córdoba.
0: Faltan 10 minutos para las 6 de la mañana.
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0: Bueno, Daniel, la última.
1: Tiene que ver en este caso con lo que va a pasar con el equipo Tatengue, que juega mañana, hora 19, recibe a Sarmiento en la avenida López y Planes, arbitraje de Pablo Chavarría, un cambio va a ser Madelón, Cuello va a ser el reemplazante de Julián Palacios, expulsado, la única variante que realiza el técnico Tatengue, y ayer trascendió que Ignacio Malcorra ya estaría para ser convocado a 11 días de haber sufrido un desgarro grado 1, es el más leve de las rupturas fibrilares, pero ya Malcorra estaría a disposición de Madelón si es que el técnico decide convocarlo para esperar el compromiso de mañana.
0: Bueno, a las 5:53 minutos en el día de la radiofonía, con la primera transmisión en 1920, de Los Locos de la Azotea, uh-huh. Agradecimiento a Ana María, que como todas las madrugadas está allí haciendo radio, escuchando la radio. Bueno, vamos a algunos temas nuestros. Al mediodía, el gobernador Maximiliano Puyaro, junto a sus pares Rogelio Frigerio y Martín Lealiora, van a ser recibidos por Diego Santilli, el jefe de gabinete de ministros. Santilli quiere hablar de la eliminación de la paz y los gobernadores quieren hablar de tarifas. El gobierno nacional no resuelve este grave concepto que aplicado, que venía siendo anunciado, pero que ahora impacta en las facturas fundamentalmente de grandes usuarios industriales, y que las tres provincias ya se lo plantearon a través de sus ministros ante la Secretaría de Energía de la Nación. Pero además, cuando se cambie y se vuelva hacia atrás con los cambios introducidos hace algún tiempo con el tema de zona fría, para las facturas de gas, zonas de Santa Fe, donde no está la ciudad de Santa Fe, zonas de Santa Fe, de Córdoba y de Entre Ríos van a perder la ventaja de tarifa en zona fría. Digo, este es el planteo que llevan los gobernadores, tarifas, que es lo que quiere hablar el gobierno, eliminación de la PASO. Un Puyaro que ayer, junto al ministro de Seguridad, de Justicia y Seguridad, Pablo Cococcioni, se reunieron con la ministra Monteoliva. Tema el verano que viene, plan bandera. Acordaron continuar, plan bandera, tema licencias, tema remociones, una larga reunión que tuvieron ayer donde después se sumaron los jefes de las fuerzas de seguridad del gobierno nacional, es decir, prefectura, seguridad aeronáutica, gendarmería y policía federal, también los jefes de esas fuerzas participaron del encuentro con ellos. Hoy es jueves electoral, perdón, hoy es jueves legislativo, donde el Senado va a sancionar el Código Electoral y Ley de Partidos Políticos. La aprobación muy fuerte en votos de la semana pasada de la Cámara de Diputados, el Senado hoy la va a convertir en ley. Ayer hubo una reunión de Unidos, de los partidos que integran Unidos, todo Unido votó la reforma electoral, una reunión, alguien me dijo anoche al retirarse del encuentro en la sede radical que fue una reunión de camaradería, la de los partidos que integran Unidos. Incluso se sumó el propio intendente Poletti al encuentro con las fuerzas políticas. Y también el Senado podría avanzar hoy con la creación de una comisión que ya la aprobó la Cámara de Diputados, para redactar la futura ley de educación de la provincia. Y está también el tema Trapitos. El gobierno terminó un relevamiento de la Ruta 1.

de Jersey más, que se puso en funcionamiento en María Juana, lo que era el departamento Castellanos. Pero también ayer reabrió una láctea en Díaz, en la localidad de Díaz, departamento de San Jerónimo, que estuvo bastante paralizada y que la tomó unos nuevos dueños, van a procesar algo así como 100.000 litros de leche por día. Y hablando de lechería, hoy abre la muestra principal de lechería del país, que es la Rural de Rafaela. Nos vamos. Gracias, Ever. Gracias, Dani. Gracias a Dana, a todo el equipo, a la gente que está en planta. Ah, vacante los pozos de Quini 6 anoche. El tradicional, 1.100 millones vacante. La segunda, 1.239 millones vacante. La revancha, 5.300 millones vacante. El siempre sale, 5 aciertos, un ganador. 369 millones. Nos vamos. Un año atrás nos dejaba uno de los grandes músicos argentinos reconocidos en todo el mundo. Reconocido en todo el mundo, como fue, sin lugar a duda, el porteño Raúl Barbosa. Murió en París. Abandonionista, acordeonista, y con este clásico. Nos vamos con el acordeón de Barbosa a las noticias, que quede claro.

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1: Hora 6, un minuto. Cielo parcialmente nublado en Santa Fe a esta hora, temperatura 16 grados 7 décimos, humedad 92%. Laura Tarabella destacó el rol de la UNL y las políticas públicas en la Feria del Libro, en el marco de la inauguración de una nueva edición del evento literario santafesino. La rectora de la Universidad Nacional del Litoral analizó la importancia de los libros como bienes culturales. Tarabella destacó por LT10 la fuerte convicción detrás de este espacio colectivo, orientado a exhibir el potencial de producción editorial de toda la región.

0: porque parte justamente de una convicción de la importancia que tiene justamente poder organizar este tipo de actividades y mostrar a toda la ciudadanía, no solo de la ciudad de Santa Fe, sino también de las localidades vecinas, el potencial que tiene justamente la región en lo que hace a la producción de libros. Y bueno, Santa Fe la definimos como una ciudad de libros, es el lema que nos identifica en esta feria.
1: Santa Fe será sede del cuarto Congreso Argentino de Anticorrupción. La actividad comenzará hoy en Paraná y continuará en la capital santafesina mañana, viernes 28 de agosto, a las 19 en el Club del Orden. El conversatorio tendrá como ejes a la sociedad civil y la justicia. Entre los disertantes de la primera jornada se presentará a Martín D'Alessandro, politólogo y presidente de la Fundación Poder Ciudadano, que abordará la temática argentinos, ciudadanos o electores. El vaciamiento democrático. En este marco, D'Alessandro adelantó en diálogo con nuestra emisora detalles sobre su presentación y cómo los nuevos cambios afectan la democracia.
2: Estos nuevos cambios, la emoción sobre la racionalidad, la nueva forma de comunicación, que ya no hay un debate público, sino que a cada uno le llega a su teléfono un mensaje diferente, y la deslegitimación del otro por el solo hecho de ser otro, son cosas que afectan a las bases mismas de las razones por las cuales la democracia se inventó.
1: Por otra parte, en María Juana inauguran el primer tambo 100% robotizado de raza Jersey en Argentina. El establecimiento Jersey Mass implementa un sistema automatizado de ordeñe voluntario y tecnología de origen sueco que permite transformar la gestión del rodeo. Adrián Dalmazo, agrónomo, productor lechero a cargo del proyecto, explicó por LT10 que la iniciativa surgió hace unos 6 años tras una extensa tradición familiar en la actividad.
3: Es un galpón donde las vacas están las 24 horas del día. Cada vaca tiene una cama donde puede descansar ella, a donde come, a donde toma agua, y va haciendo un circuito que lo va haciendo en forma voluntaria, y después hay puertas inteligentes que te va dando el momento en que la vaca puede ordeñarse o no. Es una puerta de 3 vías, o la manda al robot, o si le falta mucho para ordeñarse, la manda otra vez a comer y a tomar agua, y si le falta poquito, la manda a las camas para descansar, para después seguir haciendo el trayecto.
1: Ahora, más información policial desde el móvil en la calle con Verónica Encinas.
4: Quedó internado en la terapia intensiva del Hospital Cullen un joven de 24 años que ayer cerca de las 20 horas fue derivado desde Esperanza tras la colisión de una moto camioneta, por la cual tuvo que ingresar con politraumas de gravedad. En tanto, hubo 4 personas que tuvieron que ser asistidas, agredidas en diferentes lugares de la ciudad. Uno de ellos cerca de la medianoche en la manzana 5 de Alto Verde, el otro en la cancha de Colón, y 2 adolescentes que fueron atacados para robarles las zapatillas cuando iban a entrenar en zona de 3 de Febrero y San José. Tienen 15 y 16 años y ya fueron dados de altas del hospital, como así también los 2 hombres que ayer por la tarde fueron ingresados desde la manzana 2 de Alto Verde tras el incendio de una garrafa en una vivienda. Uno con quemadura superficial en tórax e inhalación de monóxido de carbono. El otro con lesiones muy leves, por lo cual, reiteramos, ya fueron dados de alta.
1: La información nacional y del exterior con Antonio Jiménez.
5: El oficialismo logró aprobar en la Cámara de Diputados la nueva ley de inocencia fiscal. Con este texto, el gobierno busca ampliar el universo de contribuyentes que podrán adherir al régimen simplificado del impuesto a las ganancias. Luego de avanzar con la aprobación de la reforma de la Carta Orgánica del Banco Central, el gobierno se alzó con la segunda victoria consecutiva al alcanzar la media sanción de esta iniciativa, con 139 votos a favor, 110 en contra y 2 abstenciones. A La Libertad Avanza lo ayudaron sus habituales aliados del PRO, la Unión Cívica Radical, Argentina Federal, Elijo Catamarca, Independencia, el MID y Producción y Trabajo. Mientras que en contra votó Unión por la Patria, La Izquierda, un puñado de voluntades de Provincias Unidas, la Coalición Cívica y Encuentro Federal. Información del exterior. Rusia evalúa intensificar los bombardeos sobre Kiev y otras ciudades de Ucrania. Las fuentes cercanas al Kremlin citadas por Bloomberg señalan que el estancamiento de los diálogos empuja a Moscú a ampliar los golpes. será con objetivos en el corazón de la capital y en instalaciones críticas del país.
1: La información del deporte con Daniel Jovellano.
6: Estamos recordando que River quedó eliminado anoche de Copa Sudamericana luego de empatar 1-1 en el tiempo reglamentario entre Independiente Santa Fe de Bogotá, Colombia. En los penales se impusieron los del país cafetero por 8-7. Borré, Martínez Cuarta, Facundo González y Santiago Beltrán, el arquero millonario, fallaron. Su ejecución desde el punto de la pena máxima terminó imponiéndose el conjunto colombiano 8-7 River afuera de la Sudamericana.
1: Para lo que resta de la jornada se anticipa cielo nublado a parcialmente nublado, con algunos mejoramientos temporales, condiciones inestables. La máxima estimada para hoy 21 grados. Para mañana viernes se anticipa cielo nublado a parcialmente nublado, con algunos mejoramientos temporales, condiciones inestables. La mínima de mañana 13 grados, mientras que la máxima llegaría a 20. Ahora en Santa Fe, cielo parcialmente nublado, temperatura 16 grados 7 décimos, humedad 92%, informó Sergio Ferreira a las 6:08 minutos.
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0: Muy, pero muy buenos días, bienvenidos a Que Quede Claro. Esto es Que Quede Claro hasta las 9 en el día de la radiofonía en la República Argentina, recordando la primera transmisión de Los Locos de la Azotea, ya en 1920, en la ciudad de Buenos Aires, y con el Negro Rada de fondo, que ayer se nos fue, y nos deja un legado musical impactante en las dos orillas, del Río de la Plata. ¿Cómo anda, Tamina? Buen día.
1: ¿Cómo va, Mario? ¿Cómo va? Hola, Dani.
2: ¿Qué tal? ¿También? Buen día. ¿Cómo les va?
1: Hoy está lindo. Viste que yo siempre te digo como...
0: Sí, como... sí, hoy un día ya con marcada inestabilidad, porque está muy baja la presión atmosférica, está muy, o sea, la temperatura está bastante alta para el invierno, 16 grados, 17, pero está muy baja la presión atmosférica y estamos a horas de un cambio.
1: Sí,
0: o de
1: parece que
0: de,
1: sí.
0: O de alguna lluvia o llovizna, que se le anticipa para el fin de la tarde y gran parte del viernes.
1: Parece que sí, y ahora que escuchábamos a Rada, qué triste la noticia. Opa, por lo menos impactó a bastante gente, porque estaba bien, de hecho había, iba a ser una gira, un nuevo proyecto. Pero bueno, son las cosas.
0: Sí, se fue el Negro Rada en silencio, que es muy, muy respetado, muy querido. Un candombero y un tipo querible, que incluso en Buenos Aires, que vivió 12 años, tuvo actuaciones en tiras televisivas como Gasolero y alguna otra, ¿se acuerdan? Bueno, además del Negro y del Día de la Radiofonía, vamos a recordar a nuestro primer gobernador, Francisco Candioti. Fallecía en 1815, un día como hoy. En 1828, Argentina y Brasil firmaban un tratado de paz, que significaba reconocer la independencia de la República Oriental del Uruguay. Bueno, los restos de San Martín, un día como hoy, en 1880, llegaban a la Catedral de Buenos Aires. Recuerden que 30 años antes había fallecido en Bolón-sur-Mer. En 1884, la legislatura sancionaba la ley autorizando a levantar el monumento a López. Es el monumento de la costanera,
1: sí,
0: el de siete jefes. El barrio Siete Jefes.
1: Que hoy tiene algunas obras adelante.
0: Que alguna vez un gobernador o una administración intentó trasladarlo a la Plaza de Mayo. La polémica que se abrió y que la radio tuvo un gran protagonismo, empezaron a sacar las placas del monumento para llevarlo a la Plaza.
1: Ah, se lo estaban por llevar.
0: Se lo estaban por llevar y la justicia lo paró con la movilización ciudadana.
1: Mirá, y es grande para trasladarlo. Y aparte ya está ahí, claro, es...
0: Bueno. A un gobernador, a José María Bernés, se le antojó que había que llevarlo a la plaza. De Mayo. Bueno, en 1962 fallecía el empresario Enrique Saut, beato él. Muchos católicos trabajan para llegar a la santidad de Saut. En 1970 asesinaban a José Alonso, era el sindicalista del vestido. Bueno, la muerte de Enrique Mario Franchín en el 78, de Feliciano Brunet en el 81. De Goyeneche, de Beba Vidar, también la muerte de Peret, el padre de la rumba catalana de 2014, y recién escuchábamos a Raúl Barbosa, que se iba el año pasado a los 87 años, este maestro del acordeón. Y Daniel agrega algún otro dato deportivo.
2: En el año 16 del siglo pasado, primer clásico platense, Gimnasia Estudiantes ganaba el Lobo 1-0, el clásico que divide la ciudad capital de la provincia de Buenos Aires. Hoy está de cumpleaños Paulo Silas, brasileño, que pasó por San Lorenzo en nuestro país. Un día como hoy también, pero del año 66, en Lanús nacía Leo Rodríguez, volante destacado en San Lorenzo, la Universidad Católica de Chile y la selección argentina. Ganó dos Copas América, 91 y 93 en Chile y Ecuador. También tenemos que un día como hoy, en el 2004, un hecho histórico, la selección argentina vencía al Dream Team americano 89-81 y llegaba a la final de dichos juegos con Ginóbili como gran figura. También un día como hoy, Boca le propinaba una histórica goleada a San Lorenzo, le ganaba 7-1 en el nuevo gasómetro precisamente. También tenemos que un día como hoy, en el año 2018, Emmanuel Ginóbili, el mejor basquetbolista argentino de todos los tiempos, anunciaba su retiro. 23 años de carrera como profesional, 6 equipos en nuestro país, jugó en Europa y jugó en la NBA. Y por último, los Pumas vencían a los All Blacks por segunda vez en la historia, un día como hoy, pero del año 2022.
0: No se olvide que en el 97, por primera vez, un equipo santafesino jugaba un torneo internacional.
2: Eso le iba a decir, exactamente.
0: En la Conmebol.
2: Le ganaba la Universidad de Chile a Colón. la Universidad de Chile le ganaba a Colón en Santiago 2-1 en aquel partido jugado en el Estadio Nacional de la capital trasandina.
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0: ¿Dónde está mi amiga?
1: Feliciano Brunelli. Sí, no, tiene razón. Pero este es Feliciano Brunelli. Yo decía que en las efemérides que también fallecía. Brunelli vendió miles de discos allá por los 40 y los 50, ¿no? Después, bueno, esto se inmortalizó, ¿cómo se llama? Esperando la carroza.
0: Sí, sí. Nos reímos porque Eber está diciéndonos todas las frases. Se sabe todo el guión. Pero no, qué gran película.
1: Bueno, pero estamos hablando de Feliciano Brunelli.
0: Sí, sí, sí. Bueno. Pero nos lleva
1: ese músico popular. Vamos, yo, ustedes se acuerdan de la película, hacen muy bien. Claro. Estamos hablando de este músico. Bueno, casi 17 grados, toda la humedad, muy baja presión, pronóstico de alguna inestabilidad. Bueno, esto es este día de la radiofonía en la República Argentina.
0: Muchos títulos a nivel nacional. Bueno,
1: quiero hablar de Rada, de River, de Nepal.
0: De todo eso tenemos que hablar. No, de Rada ya hablamos. De River capaz que lo dejamos para un ratito más tarde, ¿no?
1: No, a ver, cuatro o cinco cosas que voy a marcar. Además de Rada, murió la momia.
2: Sí.
1: Usted no sabe lo que era la momia. Usted tampoco, usted es muy chiquito.
2: Yo me recuerdo. No,
1: yo era
2: fanático
1: de la momia, sí.
0: Yo soy de la versión más nueva, claro.
1: Entre la momia y Carnagia me quedaba con la momia.
2: Con la momia.
0: Era Steam Momia.
1: Pero me parece que hubo varias momias.
0: Sí.
1: Hubo varias momias.
0: Pero el encanto, no terminó.
1: No, pero como, a ver, Carajian estaba de cara. La momia estaba siempre escondida. Juan Manuel Figueroa dice que era la momia que falleció ayer. Era como el Caballero Rojo o el Quijote. Había varios porque era fácil. Estaban camuflados.
0: Claro, con máscaras.
1: No, me parece lo central, 6, 17 minutos, varios temas que tienen que ver con el Congreso ayer, ayer y hoy. A ver, el Congreso ayer, la Cámara de Diputados, la reforma del Banco Central a la Carta Orgánica, 144-102, Inocencia Fiscal 2, 139-110, patentes medicinales. Algo ayer acá nos decía Javier Otterberge la importancia de esto. Después van a salir algunos falso nacionalismo barato que dicen hay que pagar la invención, hay que pagarla, el trabajo hay que pagarlo. 147-93, Mercosur-Singapur 234-4, y después la ley Joaquín. Estas famosas leyes que tienen nombre
0: de víctimas,
1: ¿no? Tenemos como 10 ya en el país. La de Joaquín es para medida de seguridad, para que no se te caiga un arco y te mate. Es decir, para subir un arco en una canchita de una esquina. Y otras leyes que tienen que ver con temas regionales, fiestas regionales. Pero también hoy va a sesionar el Senado para aprobar, en principio, 67 pliegos. Entre ellos dos claves, que es el país es grande, pero hay que arreglar las cuestiones de los dos camaristas para la Cámara Federal en Buenos Aires, donde aparentemente van dos Bertuzzi y Yadarola. Me parece que también hoy entre los pliegos a aprobar está el de Florentino Malaponte para la Cámara Federal de Rosario, que para nosotros es más importante que lo de Buenos Aires, pero bueno, hace ruido lo de Buenos Aires, así que esto es lo central. Hoy, bueno, después está el anuncio de Caputo que ayer nos preguntábamos qué iba a hacer. Bastante complicado para explicar, ¿no? ¿Se lo entendió?
0: Estuve hablando ayer con un corredor inmobiliario, amigo suyo,
1: Walter Gómez.
0: Sí, que un poco me explicó. Me dijo que es muy similar, no es muy distinto en términos de usuario, a los créditos que ya existen. Sí, explicó un poco más claramente de cómo se va a financiar.
1: Sí,
0: que eso cambia.
1: Sí, a ver, más allá de esta explicación, que es totalmente
0: después
1: válida,
0: lo charlamos. Sí,
1: si
0: sí,
1: querés,
0: sí.
1: Después lo charlamos. Voy a hablar con Walter el sábado, a ver si.
0: Muy bien.
1: Generalmente
0: si te
1: ganamos,
0: un poco
1: Walter
0: más.
1: Ganamos generalmente en doble.
0: Van a jugar al tema. Bueno, sí, ahí partido y partido, claro.
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1: Dos cosas. Primero, el cambio de actitud de Caputo.
0: Sí.
1: Caputo dijo, tenemos que actuar porque la economía no arranca.
0: Fue así. Como que lo enchufaron ahí para reactivar.
1: No, claro, digo, esto contra Milei, digamos, porque Milei dice no hay que actuar. Este, todo tiene que, bueno, no, apunto, nota, toda una medida proactiva.
0: Sí, sí, sí.
1: Después busquemos los datos. Y la otra, hay, son 18.000 créditos.
0: 2 billones.
1: No, no, créditos. Ah. 18.000 créditos. Uh-huh. 18.000 créditos. En un país que tiene un déficit de vivienda tremendo. De todas maneras, hay que ver quién tiene 3 millones y medio.
0: Y quién puede, porque por tiene eso, condiciones.
1: 3 millones y medio de
0: tenés
1: de,
0: que tener de 25, ingresos. Tenés que tener 25% vos, porque financias el otro 75%, y además no tenés que tener deudas.
1: No, bueno, pero además tenés que tener un ingreso de 3 sí. millones y medio.
0: Sí, sí, sí. Claro, si tenés créditos de otras cuestiones, deuda, bueno, hay que ver quiénes lo pueden tomar.
1: Sí, ah, bueno, pero digo, la magnitud, el déficit de vivienda es tremendo.
0: Sí.
1: Es
0: sí,
1: tremendo. Sí, sí.
0: Y es algo que la constructora y los pedían, y los inmobiliarios pedían.
1: Sí, sí, sí, todos piden, pero después hay
0: créditos
1: hay que
0: hipotecarios.
1: Ver, sí, se financia o se, uh-huh. se fondea con el Fondo de Garantía de Sustentabilidad, etcétera, etcétera.
0: Sí.
1: Esto es un tema. Estuve indagando, ¿qué van a hacer con las viviendas procuradas abandonadas en la ciudad? ¿Las va a tomar uh-huh. el gobierno de la provincia? ¿Le conviene tomarla? O es más grande lo que tiene que pagar que empezó sí. una vivienda nueva? Bueno, y lo otro, el milagro del Papa. El milagro de León. Uh-huh. Sentó en la misma mesa ayer a Karina y a Bianco, la mano derecha de Kicillof, para organizar la visita del Papa.
0: Que sea como uno de los que estudien después para declarar.
1: Bueno, están o sea, organizando la visita del Papa. Papa que parece que va a la cancha de San Lorenzo, un encuentro con sectores, ¿no?
0: ¿En serio? Claro, en un estadio para...
1: Un estadio sí, interesante,
0: sí. Que, sí,
1: que sí. tiene una buena visión. Porque parece que va a tener varios encuentros con sectores sociales, etcétera, uh-huh. etcétera, y uno sería, o con los jóvenes, en la cancha de San Lorenzo. Parece.
0: Vi que analizaban poner feriado los días que estaba, que venía, 8, 9, 10.
1: Sí, algún feriado mejor en Córdoba, el día que va a Córdoba y claro. el feriado en Capital, pero bueno, vamos a ver uh-huh. qué es lo que pasa. No van a ser feriados nacionales, uno supone que van a ser feriados locales, pero todavía no está determinado.
0: Tendría más sentido, sí. Sí,
1: sí, sí porque por la movilización que te genera. Uh-huh. 6:23 minutos.
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0: polaco. Hoy es el aniversario de la muerte del polaco. Ah. Y también de una mujer que fue una bailarina y cantante y actriz, pero que quedó opacado hoy por la muerte del polaco, que fue Beba Vidar. Beba Vidar también falleció un día como hoy, cantante de tango, histórica, pero bueno, Goyeneche era tapa en el aniversario. Bueno,
1: cantante, bailarina, actriz, todo era.
0: Sí. Sí. Pareja durante mucho tiempo de Cacho Fontana.
2: Exacto.
0: Vamos a los temas nuestros.
1: Sí.
0: Mediodía. Puyaro, Frigerio y La Llora en el despacho del jefe de gabinete del ministro Santilli. Santilli que les va a pedir que voten la suspensión y eliminación de la PASO. Los gobernadores que le van a pedir aflojen con el tema tarifas. Las tres provincias tienen sectores que van a ser afectados por el cambio de zona fría. Y las tres provincias están afectadas por este tarifazo de CANMESA, que alguna vez lo hablamos aquí, que disparó los aumentos en la industria, fundamentalmente grandes usuarios. Ese va a ser el eje de la reunión. Un Puyaro ayer que junto a Cococcioni estuvo reunido con Montioliva, la ministra de Seguridad, coordinando fundamentalmente diciembre, enero y febrero, la continuidad del Plan Belgrano, que no haya cambios con el tema de licencias. Sí. Fundamentalmente para que no te desbaraten los operativos, no dar la licencia todo junto y coordinar el tema, que no cambiar de jefes en el verano, que es una zona caliente y donde el delito generalmente se dispara.
1: Sí, diciembre sobre todo, final de diciembre, principio.
0: Eso fue el eje de la reunión de ayer, después vamos a dar algún detalle de lo hablado allí, donde después se sumaron los jefes de las fuerzas federales, es decir, de prefectura, de policía federal, de gendarmería y de PC, de policía de seguridad y aeronáutica. Hoy el Senado, sesión el Senado esta tarde, es la única cámara, va a sancionar el Código Electoral y la Ley de Partidos Políticos. Ayer hubo una reunión de Camaradería de Unidos, como dijeron los dirigentes, repasar esto, pero Unidos, los cinco bloques que tiene la Cámara de Diputados Unidos, lo votó todo esto, así que hoy seguramente el justicialismo va a votar en rechazo del 44, que es el de los tres gobernadores, o el de las tres formas de gobernador, pero el resto va a ser ley hoy. Posiblemente también sea ley hoy la creación de una comisión una comisión de entre la legislatura, universidades, Ministerio de Educación, para la futura ley de educación de la provincia, para redactar la ley de educación que después convalidarán las cámaras, y posiblemente el tema trapitos. Sí. Todo esto en la agenda del Senado para hoy. 215 cortes encontró la provincia en la Ruta 1, en las defensas de la Ruta 1. Es decir, en los últimos años, como no llovió,
1: nadie lo miró.
0: Todo día, total, yo podía romper la defensa si entro más rápido con el auto a mi casa.
2: Bueno,
0: 215 cortes.
1: Ahora eso no se controla.
0: Indudablemente no, porque ahora salieron a hacer un reglamento y me dicen,
1: y enseguida,
0: 215 encontramos.
1: Claro.
0: 215.
1: Ahora que están con obras por...
0: Y ahora tienen que salir a taparlo.
1: Y sí, y rapidísimo. Porque...
2: Ahora, no se pueden
0: aplicar. Esto es como la basura, ¿viste? Nos quejamos de que no junta la basura, pero tiramos cualquier hora.
2: Sí.
0: Quejamos de que va a entrar el agua, pero yo cuando no hay agua, bueno, la corto la defensa. Bueno, vamos a hablar de esto. Paro de universidades, o mejor dicho, de docentes y no docentes de universidades nacionales. Hoy y mañana sigue el conflicto. Ayer hablábamos de la láctea de María Juana que inauguraba. Se abrió o reabrió en días acá en el departamento de San Jerónimo una láctea que estuvo parada mucho tiempo con nuevos dueños, y hoy se pone en marcha la principal muestra láctea que tiene el país, que es la exposición de Rafaela, el concurso de vacas lecheras, etcétera, etcétera. Bueno, y también vamos a hablar un poquito del tema de vacunación, cómo viene la provincia.
1: Sí, ayer hubo novedad.
0: Sí.
1: En 12:30 hoy se conoce el veredicto de la causa Maros.
0: Maros, 12:30. Ah, bueno.
1: Sí, un juicio larguísimo, empezó en abril. Más de 60 víctimas que se presentaron al juicio, así que muchos testigos, mucha prueba producida, por eso tan largo. Hoy se conoce
0: la
1: sentencia. Así es.
0: Ahora vamos a escuchar el ingreso en los mercados ganaderos. Está Carlitos Villagra.
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0: Amigos del campo, muy buenos días.
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0: Y comenzamos esta primera edición con el mercado agroganadero. Hoy jueves, sin ingresos, a partir de las 15 se abren las puertas del mercado para recibir la hacienda que será comercializada mañana viernes, cerrando una nueva semana de operaciones. El acumulado hasta hoy llega a tan solo 12.069 vacunos. Vamos a recordar valores de ayer miércoles, valores que van a ser la referencia para las operaciones de mañana. Ayer, con una entrada chica, fueron 5.105 los animales embretados en la víspera y se vendió el novillo, bueno, especial liviano, en valores corrientes, de 4.200 a 4.600. El máximo en la categoría, tope ayer, por todo tipo de peso de novillo, igualado por el mediano, no eran animales de la misma tropa, 4.700. El novillo mediano, de 4.200 a 4.600. El máximo, tope de la novillada, 4.700. Entrepesados y pesados no hubo cantidad, vamos a los máximos. En entrepesados, 4.600, y en pesados arriba de los 520 kilos de peso promedio, se repite el máximo, 4.600. En el consumo definido, ayer se vendió el novillito mediano de 4.600 a 4.900, el máximo fue 5.100. El novillito pesado, de 4.400 a 4.700, con un máximo de 4.950. Vaquillona mediana, de 4.200 a 4.600, el máximo fue 4.740, y en la pesada, que no hubo cantidad, el máximo en la categoría, 4.520. Ternero buenos especiales, los machos, que había pocos lotes, de 4.900 a 5.200, el máximo en la categoría, tope ayer por todo tipo de peso de hacienda, 5.300 pesos el kilo en pie. La ternera, de 4.700 a 5.100, el máximo cortado en la categoría fue 5.250. Vaca buena a muy buena, de 3.200 a 3.600, y la conserva, de 2.500 a 2.700. Toros buenos, de 3.200 a 3.600, con un máximo de 3.800 pesos el kilo en pie. Valores al cierre de la jornada de ayer miércoles en el mercado agroganadero. Y reitero, hoy jueves sin ingresos. Volvemos a las 12.25. Ustedes siguen con la mejor información en Que Quede Claro.
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0: 26 minutos pasaron de las 6.
1: Y hay que pedir nuestro saludo a los chicos, a los más chiquitos.
0: A los peques.
1: Así es, que ya se están levantando, imagino, ya desayunando, ya yendo a la escuela algunos. Nos dejan su audio, su saludo, como todos los días, al 342-4366-432. Hoy no hace frío, no cuesta tanto levantarse. El tema es que llévense el piloto, llévense
0: no
1: la capucha.
0: Al mediodía llueve, no creo.
1: Más tarde decís vos.
0: Me parece. Bueno, pero está en la calle Verónica y a lo mejor tiene un problema. A lo mejor llego y dice, ya está llovinando. ¿Viste?
1: Claro,
0: puede ser. Me tapa la boca. Casi 17 grados, mucha humedad, muy baja presión. Vero, buen día, ¿cómo te va?
2: ¿Cómo les va? Muy buen día para ustedes, buen arranque de jornada. La verdad es que no llueve, veamos para arriba, se ve ese cielo medio rosadón, extraño, y la foto lamentablemente tiene que ver nuevamente con luces azules del personal policial que está apostado en estos momentos en Boulevard y 4 de enero, otra vez entraron a robar a la heladería Trevi de esa esquina. Ellos están desde cerca de las 6 de la mañana, relevaron al personal de la brigada motorizada que, según la información que pudimos confirmar, llegan en principio pensando que habían roto el kiosco de enfrente, 4 de enero al 3300, sin embargo, el lugar donde destrozaron el frente y que pasa la gente y se queda mirando, porque la verdad es que cómo rompieron una de las hojas del ingreso a la heladería es realmente asombroso. Igualmente es un vidrio bastante fino el que tenía esta heladería, que me dijo un vecino, me gritó, 15 veces ya les robaron, es cierto, 15 veces de los años anteriores, ahora hace tiempo que no veníamos a este lugar, y no ha sido el único lugar dentro de lo que es el microcentro, porque alrededor de las 4 de la mañana, 9 de julio del 2600, 9 de julio en la intersección con Eva Perón, también la brigada motorizada tuvo que ir a la pizzería que está justamente en Lochava. Ahí hay un vidrio minúsculo que ha sido roto hacia el costado por Eva Perón. La verdad es que es muy pequeña la hoja por donde entró quien haya ingresado a robar. Todavía no se habían verificado qué elementos podían llegar a faltar, pero se viene repitiendo esto de unos días a esta parte, ¿no? Que lo contábamos. Ayer una cafetería, anteayer una panadería y un auto también con un vidrio roto en toda la misma zona. Vamos a ver si podemos verificar con los dueños de aquí de los locales cuál ha sido la situación y qué es lo que cuál es la faltante. Y en cuanto a lo que es el clima, sí, bien lo decían ustedes, es un clima extraño, muy húmedo, a tener en cuenta esta situación, fundamentalmente por si siguen elevándose las temperaturas, que hasta ahora es inusual tener más de 16 grados a esta altura del año, y más allá, digamos, de los que son las precipitaciones, tengan en cuenta los cortes que informa el municipio, que son más o menos los mismos. Lo más quizás visible tiene que ver con zona de bulevares que se están realizando o continúan las tareas, ¿no?, de aguas santafesinas. Pero por el resto, más o menos lo mismo. General López, Luciano Torren, Alejandro Greca ahí en El Pozo. Y se suma a partir de las 8 de la mañana Roque Sáenz Peña entre Tucumán y Primera Junta por obras de ASA, como así también la costanera por el armado del pórtico de los sudamericanos. Claro. Ojo con esto, que va a ser desde las 8 de la mañana hasta las 10:30.
0: ¿Hasta cuándo va a estar ese socavón
1: de General López
0: atrás de la iglesia de la Inmaculada?
2: Es un misterio, porque incluso sé que hay mucho enojo de los vecinos de la zona, porque hay autos que sí ingresan. Aunque vos no lo creas, Mario. Algunos ingresan e incluso las personas, digamos, se enojan porque no pueden ingresar vehículos vecinos con sus vehículos. Ajá. Pero no.
0: Ahora, perdón, Verónica. Sí. Si ingresan, quiere decir que tocan la vereda de un edificio histórico como es el de la iglesia de los jesuitas.
2: Ahí está molestando bastante el movimiento comercial que hay en la zona.
0: Por supuesto, pero además, fue muy grande el socavón, el trabajo que tuvo hacer ASA. La pregunta es, uno entiende, o sea, vos tenés un problema, tenés que arreglarlo. Ahora, ¿hasta cuándo va a estar ese socavón? ¿Hasta cuándo va a estar cerrado? Digo, me parece que es una respuesta que merecen los vecinos, supongo.
2: Y además, imaginen ustedes lo que es zona de ingreso de escuela, es algo impresionante. Lo que tienen que de alguna manera vivir quienes residen en la zona, ni hablar, bueno, quienes llevan los chicos ahí a Inmaculada y demás.
0: Bueno, gracias.
2: No puedo dejar de contarles esto porque acabo de hacer una foto artística impresionante con un postrecito que dejaron acá en la puerta de la heladería y lo aprovecharon para comer un poco, me parece, quien entró a robar acá y quedó el postrecito con con una polla mate casi en la puerta.
0: Bueno, gracias Vero.
2: Hasta luego.
0: Gracias Vero. 6:41 minutos. Hay muchas cámaras, en la ciudad. Muchas cámaras.
1: Sí, hay que ver si los toma, cómo. Bueno,
0: por eso te digo,
1: si los pueden reconocer. Fácil,
0: encapucharte, todo
1: claro. Eso,
0: pero alguien tiene que mirar las cámaras.
1: Sí, estaría bueno, ya que están.
0: Hoy es jueves, ¿no?
3: Sí.
0: Bueno, ya vamos a hablar de Colón Unión, pero el tema es River, ¿no? Qué crisis, ¿no?
3: Sí. Una crisis importante la que vive
0: el millonario. Crisis millonario.
3: ¿No? Exacto.
1: En todos los sentidos.
3: Lejos el equipo que más gastó. Porque es gastar hoy por hoy, no fue inversión la que hizo en cuanto a pases de jugadores, ¿no? Supera largamente los 160 millones de dólares en incorporaciones. Y
1: el pase más caro de la historia, en teoría.
3: Exactamente, y bueno, anoche quedó eliminado por penales ante Independiente Santa Fe de Bogotá, Colombia. Bueno, la mayoría de los hinchas de River quieren que Coudet deje de ser el técnico. Anoche se retiró sin haber dado la conferencia de prensa del Estadio Monumental. En el día de hoy puede llegar a haber novedades respecto a lo que sería el lugar que dejaría Chacho Coudet.
1: A ver si
3: no
1: se
3: encuentra la vuelta, nunca se la encontró en cuanto al funcionamiento ni a las victorias de este River, ¿no?
0: Sí,
3: acostumbrado a otras cuestiones en los últimos 11 años, desde aquel 2014 cuando arrancó el ciclo inigualable del muñeco Marcelo
1: Gallardo. Con todo lo que le trajeron, sí. Yo no lo...
0: Sí, vos tenés billetera, sí. Pero no siempre billetera mata,
1: ¿y no?
0: Mata galán, ¿viste? Digamos,
1: no.
0: O sea...
1: Nah. Tenés que organizar el equipo,
0: hay mucho cuidado en esto, ¿viste? Uno cuando ve lo que gasta River y lo que es el fútbol argentino...
3: Y el plantel que tiene, Mario...
0: No sé qué plantel que tiene Daniel.
3: No sé, en cuanto a nombre, sí.
1: Y tenés tres o cuatro campeones del mundo. Más allá de que sean grandes.
0: Garantiza nada.
3: Vos tenés tres planteles ahí que te compiten en primera. A cualquier equipo del país le compite. Tres.
1: Sí.
3: Y no sé si no me quedo corto.
0: Pero digo,
3: entonces llama la atención.
0: Evidentemente
3: cerró la conducción.
0: Comprar no significa
1: que no vas a ganar. No.
3: Pasó con el flaco Menotti fines de la década del 80.
1: No, pero por lo menos tenés que tener superioridad en algunas cuestiones. No podés no ganar con los penales.
0: Es una lotería.
1: Pero si vos tenés un buen arquero y buenos pateadores.
0: Bueno, pero el arquero te atajó tres penales.
1: Sí.
0: Penales y no lo ganaste. Entonces, tres penales.
1: Sí, pero no convirtieron lo
0: que. Está bien, pero. Pero digo, por atención, pues está muy lejos en el torneo local, ¿eh?
3: Además, sí. Chicos, yo recuerdo década del 80, lejos. 88, 89, 88, creo que el flaco Menotti había conformado, ya se denominaba el Dream Team, y no pegó una tampoco a aquel río. Por eso lo que dice Mario es cierto, no te garantiza nada traer tantas figuras, estrellas, y por ahí se falla en la conducción. En cuanto a quién maneja a ese grupo de estrellas, porque son estrellas todos los jugadores que tienen.
0: 6:44 minutos.
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0: Sofía, buen día. ¿Cómo te va?
2: Buenos días, Mario, Tamina, Daniela, todo el equipo, toda la audiencia. ¿Cómo están ustedes?
0: Pero muy bien aquí, escuchándote. ¿Qué proyección hay de maíz temprano en Santa Fe?
2: Bueno, exactamente, Mario, vamos a hablar un poquito de maíz porque ya se proyectan 98.000 hectáreas de maíz temprano.
0: Ajá.
2: Estos son datos del sistema de estimación agrícola de la Bolsa de Comercio de Santa Fe, donde esta campaña de gruesa 2026-2027 ya empieza a tomar ritmo en toda la parte de lo que es el centro norte provincial. Después del inicio de lo que fue la siembra de girasol, ya comenzaron a implantarse los primeros lotes de maíz de primera que tienen esta intención de siembra estimada en 98.000 hectáreas. Esta superficie proyectada representa unas 3.000 hectáreas más que la campaña anterior y se ubica cerca del máximo histórico que hay registros en la región, que fueron las 100.000 hectáreas alcanzadas allá en la campaña 2014-2015. Este dato aparece en un contexto obviamente marcado por varios días de lluvia, llovizna, elevada humedad
5: que justamente habían complicado las tareas a campo. Con algunos días de mayor estabilidad, las labores comenzaron a recuperar ritmo y volvieron a ingresar las sembradoras y las cosechadoras en aquellos lotes que lograron recuperar condiciones de pisos, pero de todos modos los excesos hídricos todavía condicionan buena parte de la región, con sectores que permanecen todavía encharcados o anegados. En cuanto al maíz de segunda, la mejora de las condiciones permitió retomar lentamente la cosecha, principalmente en lo que es el centro y el sur del área del centro norte santafesino, donde los rendimientos relevados se mantienen en términos generales dentro de los valores esperados para cada zona. Y el panorama sí es diferente para lo que es el algodón en el oeste santafesino, donde la cosecha continúa prácticamente paralizada por la humedad y la falta de piso. Uh-huh. En los lotes que permanecen sin recolectar, justamente habrá que evaluar el impacto que el retraso pueda tener sobre todo en el rendimiento y la calidad de la fibra. Y también pasamos al trigo, que mantiene una evolución favorable con buena disponibilidad de humedad y avance del macollaje. Sin embargo, también se observan sectores que están afectados por anegamiento, donde las plantas ya comienzan a mostrar síntomas de exceso de agua, así que obviamente esto se debe estar monitoreando y hablando constantemente para ver cómo afecta este agua al trigo. Pero bueno, el inicio de la siembra de maíz de primera ya marca un paso para lo que es la campaña de grueso en la provincia, aunque con una condición que atraviesa toda la actividad, porque sabemos que hay agua disponible, pero justamente ahora el punto es que los lotes puedan recuperar piso para que las labores continúen. Así que bueno, este es un panorama de los cultivos implantados implantados, y ya que sea que se están sembrando los que faltan cosechar, según datos del sistema de estimaciones agrícolas de la Bolsa de Comercio de Santa Fe.
0: Gracias, hasta mañana.
5: Hasta mañana, que tengan buena jornada.
0: Igual para vos.
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0: minutos para las 6, para las 7 de la mañana, casi 17 grados, mucha humedad, muy baja presión atmosférica. El pronóstico para hoy habla de una máxima de 21 grados con inestabilidad, alguna posibilidad de lluvia de aire dispersa hacia la tarde noche.
1: Tarde noche. Bueno, a salir los que salen ya para todo el día con el piloto.
0: Y mañana también, mejorando el sábado, mejorando el sábado.
1: Sabes que estoy un poco preocupada, Mario.
0: ¿Por?
1: Porque los chicos están un poco dormidos hoy.
2: Y los peques, y
1: les costó, jueves. Les costó levantarse.
2: Ya el fin está ahí.
1: Bueno, o por lo menos les cuesta hablar para mandarnos su audio, así que nos dejen su audio, despiértense, despiértense chicos, por favor, y nos dejan su audio al 342-436-6432, nos saludan, nos cuentan cómo arrancan esta jornada de jueves, pesada, vamos a decir así, pues está pesada.
0: El clima, clima pesado por la baja presión atmosférica, ¿no? Verónica recién hablaba de vidrios rotos, ¿no?
1: Sí.
0: A ver, lo mío es muy limitado, ¿no? Porque yo hago las cuadras que separan mi casa de la radio, ¿no? Pero diría que la mayoría de los días venís solo.
1: Sí.
0: Un solo auto, ¿no?
1: No, es verdad.
0: Hoy era un día con demasiado tráfico para esa hora.
1: Movido.
0: ¿No? Movido. Mucha gente caminando, ¿viste vos? Uh-huh. Hay días que, no sé si por la temperatura, la casualidad, ¿viste? Hay madrugadas y madrugadas. Uno está acostumbrado a esta hora.
1: Yo crucé usted venía solo. Un auto.
2: Estaba escuchando. Debe ser tu zona, Mario.
0: No, no, por eso digo. Es muy.
2: El barrio para acá. Me llamó la atención. Nadie en la casa.
1: No, yo nunca
2: vi. Zona de Candioti hacia.
1: Sí, yo vengo del norte y tampoco.
0: Nadie. Me extraño. No, por eso digo. Son miradas muy estrechas, muy limitadas, muy subjetivas.
1: Con mucha música.
2: No, vine solo. Y estoy a uno.
0: Por eso digo, sí.
2: 15 minutos de acá. Uh-huh. Pero solo.
1: A lo mejor es por la temperatura y la zona más del centro que viene Mario, por ahí
2: vamos. Por eso digo, debe ser la zona céntrica, porque ni siquiera un amigo que custodia ahí una manzana, que está todos los días, hoy no estaba. Pero nadie, por eso me quedé atentamente cuando dijiste.
1: Ahora lo que pasa es que empieza a hacer más calorcito, no tanto frío como antes, y amanece un poquito antes, pero a esa hora ya.
0: No, la hora que venimos nosotros, vos más adelante esperás, vas a llegar con alguna luz natural. Nosotros venimos, en todo el año venimos con
1: de noche
0: en la madrugada. Bueno, 6:54 minutos. Uh-huh. El gobierno está avanzando mucho en la agenda parlamentaria,
1: Sí.
0: Porque las cuatro o cinco leyes que sacó ayer no son menores.
1: No, sobre todo
0: habrá que ver los impactos, ¿no? Digo, son importantes para el relato del gobierno las leyes, pero sumó votos de muchos sectores que están en el medio.
1: Sí.
0: Como los de Provincias Unidas, como los de el PRO, el PRO que no está con el gobierno, o los de los radicales, o algunos de los gobernadores. Ayer pasó, hay un dato político que para los que nos gusta la política es la ruptura del oficialismo en Misiones. Sí. Misiones hace casi 30 años que lo manejaba Rovira, como con todo el poder, y el gobierno Pasalacua ha roto con Rovira y le rompió el congreso provincial, donde tiene un bloque ahora mayor Pasalacua que Rovira, y llevó o hizo que los legisladores de Misiones dependan de Pasalacua y no de Rovira. Pero digo, más allá de esto, estos proyectos son importantes desde el punto de vista económico, la reforma de carta del Banco Central, habrá que ver.
1: Sí, que era lo que más les interesaba. Más
0: no, pero está inocencia fiscal, que sí, también lo venían, por eso venían postergando el tema de ganancias, que ayer yo les marcaba que postergaron la presentación de declaraciones juradas hasta septiembre. Uh-huh. Y tampoco es menor el tema del acuerdo con Estados Unidos por el tema de patentes. Sí. Pero al gobierno ahora, al ala política, le interesa el tema de la PASO. Uh-huh. Suspender la PASO o eliminar la PASO. Y por eso, más allá de que los gobernadores hoy, Puyaro, y Aliora y Frigerio, van a hablar con Santilli por el tema tarifas de gas y energía y electricidad, el tema central para Santilli va a ser pedirle los votos de sus legisladores para suspender la PASO.
1: Suspender, eso te iba a decir. Creo que
0: no hay margen para derogar la PASO.
1: No. El acuerdo me parece que es suspenderla por esta vez. Es lo que
0: La pregunta que habría que hacerse. Todo el gobierno y sus aliados principales están convencidos
1: de que no las necesitan.
0: De que mi, exactamente, de que Milei puede ser reelecto. O algunos dudan de la capacidad de Milei.
1: Sí, porque también.

0: mundo convencido, o a lo mejor sectores económicos que además están de acuerdo con el rumbo, no decían algo intermedio.
1: Con el rumbo general, pero no con la situación actual, o sea, no convencidos de que no hay que hacer nada por la gente que está endeudada.
0: No sé, pero eso tiene muchas aristas el endeudamiento, okay. O sea, ¿creen que el mercado por sí resuelve todo? Uh-huh. ¿O buscan una salida más moderada? Por ahí pasa un poco el debate, más de allá, paso sí, paso no. Digo, cuando Patricia Bullrich plantea objeciones económicas, ¿qué está diciendo? Vamos a ver qué sale al mediodía de la reunión de hoy de Puyaro, Yayora y Frigerio, que tienen algunos votos en el Congreso, algunos pocos votos en el Congreso, 8, 9, 10, pero que para el gobierno pueden ser claves. Gracias.

0: Y este 27 de agosto, ¿a quiénes saludamos?
1: Vamos a saludar a dos compañeras de trabajo, a Cristina Asensio, a Mari Tevez, un beso para ambas, a Olga Oman, a otro ex compañero de trabajo, un abrazo grande a Tito Benedetto.
2: Grande,
1: Tito. Tito, hombre, cuervo. De San Carlos.
2: No anda bien,
1: cuervo.
2: ¿Cómo cuervo?
1: Cuervo. Es cuervo. Cuervo a Tito. No me lo trate a Tito de cuervo.
2: Fanático de San Lorenzo.
1: Adriana Moreno y a Leonardo Tofolini, un abrazo para él. Adriana Viroglio también la saludamos, oyente fiel del programa. Así que a todos ellos, ¿les queda alguno?
0: Jovellano, no. Bueno, no. Feliz cumpleaños a todos ellos entonces. Que tengan un lindo día.

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1: Hora 7 en todo el país. Cielo parcialmente nublado en Santa Fe a esta hora, temperatura 16 grados 8 décimos, humedad 92%, baja presión atmosférica, 1000 en hectopascales. Maximiliano Puyaro se reunió con la ministra Monte Oliva y consideró que avanzaron en nuevos desafíos y objetivos para la seguridad de Santa Fe. Así lo detalló el gobernador luego del encuentro de trabajo que mantuvo con la ministra de Seguridad de la Nación en Buenos Aires. También participó el ministro de Justicia y Seguridad, Pablo Cococcioni. Puyaro remarcó que es clave sostener como método de trabajo la anticipación y planificación para conseguir buenos resultados en materia de seguridad.
2: Reunión muy importante en donde estuvieron la ministra de Seguridad y los jefes de las 5 fuerzas federales de la República Argentina para llevar adelante primero una evaluación de lo que va del año, del trabajo conjunto que se viene llevando adelante con el Ministerio de Seguridad de la Nación, pero fundamentalmente también para fijar nuevos objetivos y nuevos desafíos que tenemos en la provincia de Santa Fe, primero y de manera inmediata de cara a los Juegos Suramericanos, de trabajar por supuesto en el fortalecimiento de la seguridad pública, pero también en lo que es la formación y el trabajo de inteligencia que tiene cada una de las fuerzas para poder estar a la altura del evento que vamos a tener y posteriormente empezar a planificar lo que va a ser el año 2027.
1: En tanto, hoy el gobernador se reunirá con el ministro del Interior, Diego Santilli, junto a sus pares, Martín Yarlora de Córdoba y Rogelio Frigerio de Entre Ríos. Por otra parte, hoy comenzará la edición número 20 del Argentino de Literatura en el marco de la Feria del Libro en la Estación Belgrano. El espacio de encuentro e intercambio es sostenido por la Universidad Nacional del Litoral y reúne a escritores, poetas, críticos, editores y otros referentes del campo literario.

0: La propuesta se desarrollará de manera presencial en la planta alta de la Estación Belgrano. Las actividades comenzarán a las 19 en el Auditorio Central Estela Figueroa, Sala 5, con la presentación y apertura institucional a cargo de autoridades de la UNL. En tanto, a las 19:15 tendrá lugar la conferencia central Río Arriba, Paisajes, Lenguas y Vida, un diálogo entre la escritora Gabriela Cabezón Cámara e Isabel Molinas. Ahora, más información desde el móvil en la calle con Verónica Encinas.
1: Personal del Comando Radioeléctrico trasladó desde inmediaciones de Laureano Maradona y Luis Jiménez de Azúa en Barrio El Pozo a un hombre con un pedido de captura activo desde mayo de 2025 en el marco de una causa caratulada como homicidio. En tanto, también este miércoles desde Borneo al 3700 a una pareja de hombre y mujer que evadieron un control a bordo de un motovehículo, a los cuales le secuestraron una mochila con un cuchillo tipo tramontina en su interior y un arma de fuego de utilería. Cabe destacar que el Cuerpo Guardia de Infantería también por la tarde trasladó desde la Manzana 2 de Alto Verde a un adolescente de 16 años donde iba con un hombre de 24 a bordo de otra moto con tres bolsas de arpilleras con restos de metal y dentro de una de ellas un arma de fuego. Cabe destacar que también por hurto calificado por escalamiento trasladaron a un hombre desde zona de Barrio Praderas de Ángel Gallardo, en este caso personal de la Comisaría 20, y la motorizada a otro que intentó robarle a una persona en el Parque Garay.
0: La información nacional y del exterior con Antonio Jiménez.
2: Javier Milei celebró la media sanción en diputados de la reforma de la Carta Orgánica del Banco Central. El presidente dijo que se trató de un paso fundamental para erradicar a la inflación. El jefe de Estado se manifestó en redes sociales poco después de la votación en el Congreso. Información del ámbito internacional, al menos 180 muertos y casi 1.400 desaparecidos tras la riada masiva entre Nepal y el Tíbet. Las tareas de rescate están obstaculizadas por el mal tiempo, los accesos están cortados y la geografía del lugar también contribuye al retraso. Una masiva riada de lodo golpeó con fuerza el distrito de Rasuwa, en la provincia nepalí de Bagmati, y el colindante condado de Kirong, en la región autónoma del Tíbet. Las imágenes de cámaras de seguridad mostraron cómo pequeños pueblos, embalses y puentes quedan completamente arrasados.
0: La información del deporte con Daniel Jovellano.
3: La Primera Nacional va poniendo al día en cuanto a cotejos postergados. San Martín de San Juan le ganó a Chicago 1-0. A Casuso perdió como local ante San Telmo 2-1. Goleada de Chaco Forever 3-0 ante San Miguel. Patronato en Paraná le ganó a Atlanta 2-0. Y Central Norte en Salta empató 0-0 ante el Deportivo Morón, equipo que queda como único escolta de Ferrocarril Oeste en la zona A, un punto por arriba del Club Atlético Colón.
0: El pronóstico del tiempo indica para lo que resta de la jornada cielo nublado a parcialmente nublado, con algunos mejoramientos temporales, condiciones inestables. La máxima estimada para hoy 21 grados. Para mañana viernes se anticipa cielo nublado a parcialmente nublado, con tendencia a despejarse, condiciones algo inestables, pero mejorando. La mínima de mañana 13 grados, mientras que la temperatura máxima llegaría a 20. Ahora en Santa Fe, cielo parcialmente nublado. Temperatura 16 grados 8 décimos, humedad 92%, baja presión atmosférica 1000 en hectopascales. Informó Sergio Ferreira a la hora 7:06 minutos.
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0: Hola.
1: Ayer tuve campamento y hoy les voy a contar cómo me fue.
0: A ver.
1: Bueno, la comida estuvo re rica.
0: Ajá, muy importante.
1: Los juegos estuvieron re buenos. A la noche jugamos con las linternas, a que los profes se escondían y nosotros los buscábamos.
0: Me encantaban.
1: Y bueno, después nos fuimos a dormir.
0: Y sí.
1: Y ahora les voy a contar una adivinanza.
0: A ver.
1: El papá de José tenía 5 hijos. A, E, I, O. ¿Cuál le falta?
0: U.
1: José.
0: Ah.
1: Chao.
0: Claro, es verdad. Muy bien, Juli, gracias.
2: Hola, ¿cómo están? Me llamo Sol y ayer fui a retirar los chocolates.
0: Ah, y los
2: muchas comiste. Gracias. Nos atendió Flor y la atención excelente. Y mi mamá aprovechó a comprar algo.
0: ¡Apa! Flor de Agofa, le mandamos un saludo también a Flor.
3: Hola, Mario, soy Enel Libertad Solís. Y ayer me enteré que me dijeron cómo me fue la prueba de tecnología, mejor dicho, en las clases. Sí. Me fue muy bien en las clases. Hice actividades divertidas. Hice una actividad, no sé si se llama serie o algo así. Y también dibujé una bicicleta. ¡Chau!
4: ¡Chau! ¿Qué?
3: Saludos a todos.
0: Un montón de cosas en la clase de tecnología.
5: Hola, soy Alejo. Hoy les voy a contar un chiste.
0: A ver.
5: ¿Cuál es el colmo de un gallo?
0: ¿Un gallo?
4: No sé, no, ni idea. ¿Ah?
5: Que se le ponga la piel de gallina.
4: ¡Opa!
5: Que la pasen un lindo día. Chau, salud.
0: Justo temático ahí para los hinchas de River.
4: Sí, bueno, sí, sí. No, usted no se aproveche.
0: No se aproveche.
4: No se aproveche. No se aproveche.
0: Bueno, gracias a los chicos por sus audios. Que tengan buen día.
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4: 10 minutos pasaron de las 7, volvemos a los temas nuestros. Está sí. Verónica, ayer atacaron un colectivo de línea 8.
0: Sí, impactante porque lo que se supone, ahora Vero nos contará bien, es que fue un ataque con una bala a una de las que impactó en una de las ventanas del colectivo, pero seguramente Vero tiene más información.
4: Vero, te escuchamos.
7: Sí, antes quiero adelantarles que hay otro vidrio roto también en zona de la Recoleta. Estamos sobre 4 de enero al 3300, casi en la intersección con Santiago del Estero, donde hay personal y la brigada motorizada en la puerta de un kiosco, que es llamativo cómo destruyeron todo el frente de la puerta de Blindex para ingresar. ¿Por qué es llamativo? Porque tiene rejas adelante, incluso ese habitáculo nuevo que suele hacerse en algunos comercios, para evitar que lo vandalicen o que roben. Acá además, en la esquina, hay un domo de seguridad, justo en la esquina de la cafetería, se ubica enfrente a la Plaza Constituyentes,
0: sí,
7: que muestra todo el alrededor, y incluso está el cartel de una alarma en la puerta del edificio donde está este kiosco, que la verdad es que la cámara incluso apunta al frente del local, así que debe haber quedado todo registrado. No sé por el espacio tan minúsculo que es lo que se pudo haber llevado quien ingresó aquí. Pero bueno, volviendo a lo que ustedes hacían referencia, la verdad es que la línea 8 está viviendo situaciones muy complicadas. Lo de ayer, que parecía, o al menos, y ahora vamos a escuchar la voz del propio chofer que manejaba la unidad que termina sufriendo este ataque, es muy llamativo y hasta preocupante, porque en un principio pensaban que era una piedra, y después, con el paso de las horas y las pericias de la Policía de Investigaciones, comprueban que era un proyectil de bala. Esto ocurrió en plena siesta aquí en la ciudad de Santa Fe, y en zonas donde, recordemos, habían vivido unos días antes una situación de robo, porque, recordemos, en dos oportunidades en realidad, primero un matafuego, después otros elementos personales que les habían quitado a uno de los choferes de la línea 8, después el personal de la propia el seccional octava, en conjunto con quienes están en la calle, en esa zona logran detener y poner a disposición de la fiscal María Lucila Nuzzo a un hombre que estaba pronto a llegar a una audiencia imputativa. Pero ¿qué pasó el día de ayer? Exactamente a las 14:40, a la altura de General Paz y Mateu, de golpe escuchan un ruido, habían varias personas arriba de la unidad de colectivo y ven que salían corriendo tres muchachos. Le escuchamos al chofer y después les agrego algunos datos.
0: Dale.
8: No, me dijeron. Porque, bueno, yo más o menos iba por General Paz, y ahí en Mateu, y ahí sentí la explosión yo, ¿viste? Cuando miro para el costado, sí, había tres vagos, a mitad del descampado, entre el descampado y la vía. Entonces, cuando yo los veo los vagos, sigo hasta la otra cuadra y ahí quedo parado. Cuando me lo veo a ver, veo el agujero ese, que yo, este me veo un piedrazo. Bueno, la policía demoró como 15 minutos en venir, yo llamé a la empresa, todo, y me dice, ahí te lo llamo de vuelta yo. Lo llamaron y vino un policía, un móvil, y me dice, no, es un piedrazo. Digo, loco, para mí eso no es un piedrazo. Ah, sí, puede ser un piedrazo porque no está el plomo adentro, que esto, que lo otro. Bueno, ahí me quedé tranquilo. Cuando me voy a la comisaría a hacer la denuncia, viene la jefa y me dice, ¿quién dijo que es un piedrazo? No sé, le digo, según un patrullero. Me dice, no, eso no es un piedrazo. Me dice, acabamos, y nosotros no sabemos si es o no es. Así que acabamos de llamar a la PDI para que lo periten ellos al coche. Así que después vino la PDI, lo peritó y dijo, no, esto es un impacto de bala, y dice, no es un piedrazo. Porque la piedra quedaría marcada alrededor. Así que peritaron el lugar donde fue el piedrazo y peritaron el coche entero también.
0: Increíble, ver.
7: Sí, la verdad es que es grave, fundamentalmente porque por la información, digamos, que manejamos, incluso, bueno, que obren autos dentro de la seccional octava, que son quienes por la zona tienen que realizar el relevamiento y lo que sucedió. Estos tres muchachos que salen corriendo, obviamente que atacaron directamente al colectivo. Claro. Y todo esto se da en el medio de una situación, como les venía relatando, de una persona detenida por haber participado de uno de los robos, que creo que es la otra cuestión no menor, y que, bueno, la gente de balística de la Policía de Investigaciones da cuenta que es un edificio compatible con arma de fuego. Si bien no encuentran el proyectil, no dejan de confirmarlo y ahora se tiene que investigar.
0: Impactante, pero sobre todo porque fue a las 15, a las 3 de la tarde.
7: A las 14:30. A las 14:30, claro. Exactamente, fue el hecho, 14:40. Estaba el personal ya de agrupación cuerpos, que en este caso, en conjunto con la gente de orden público de la seccional octava, el comisario Adrián Kiriak y compañía allí, comenzando el relevamiento, son los mismos que detuvieron al otro hombre anteriormente.
0: Bien, perfecto.
4: Gracias, Vero. La seguimos hasta un luego. Ratito. 7:15. Bueno, ayer la provincia informó de cómo viene el operativo de vacunación. Sí. La vacunación era un tema que no se discutía en la Argentina hasta el COVID, creo.
0: Sí.
4: Y después de la pandemia, o en la pandemia, se empezó a discutir mucho. Pero, bajaron los indicadores.
0: Por eso. ¿Sabes por qué no se discutía? Porque nosotros tenemos un calendario de vacunación muy completo, eso lo remarcan siempre, y a partir del COVID obviamente hubo una vacuna más que se sumó, pero después, como se le prestó tanta atención al COVID, hubo algunos desfasajes.
4: No, pero hubo además redes, campañas, campañas que en su momento eran muy chicas. Nosotros lo hablamos muchas veces con quien no está entrevistado, con Juan Carlos Beltramino, que incluso tiene un libro que ha hecho un libro sobre esto y que hace docencia permanentemente. Y me acuerdo que en plena pandemia lo hablábamos con la doctora Andrea Uboldi sobre no bajar la guardia, porque hubo campañas para bajar la guardia, no solo de COVID, sino de ir a no colocarte otro tipo de vacunas. Y ayer se presentó un informe oficial del Ministerio de Salud. Así que la saludamos a Andrea Uboldi. Andrea, buen día, ¿cómo te va?
9: ¿Qué tal? Muy buenos días.
4: ¿Los santafesinos todavía nos vacunamos?
9: Sí, los santafesinos todavía nos vacunamos, así que muy contentos con los datos que presentó ayer nuestra ministra Silvia Ciancio, que están vinculados con una estrategia, una decisión política del gobierno de la provincia de Santa Fe de cambiar este relato de que tenemos malas coberturas y pasar rápidamente a la acción con una serie de líneas de actividades que me parece que por suerte pudimos ayer, que fue el Día del Vacunador, en honor al nacimiento de Albert Sabin, pudimos hacer presentar en el Museo de la Constitución con los vacunadores los datos de la provincia, que son muy el...
4: A ver, sí, se cortó, sí, la comunicación. Estamos hablando con Andreu Boldi, la ministra, uh-huh, la viceministra de Salud de la provincia. Sí. A propósito de esto, digo, porque el daño que sí se hizo, o a los que creemos que las vacunas
0: son necesarias
4: y son, nos ayudan, uh-huh, digo, motivó esto que ella dice, ¿no? La sí acción que tomó el gobierno con distintos tipos de medidas para evitar, uh-huh, que las campañas agoreras o las campañas de desvacunación prosperen. Sí. O sea, siempre lo subo,
0: Sí, obvio. Y es muy importante, sobre todo en los niños, en los más chicos, porque son las edades en las que uno va completando el calendario de vacunación. Según lo que informaron ayer, ahora lo vamos a charlar en más profundidad, pero en menores de un año superaron el 90%.
4: Ahí el tema son los padres, más que los menores, porque claro, el chico de un año no va solo a que lo vacunen.
0: Sí, en muchos casos se piden para ingresar a la escuela, eso es lo bueno.
4: En un año no.
0: Pero cuando son más grandes, entre ya 5 y 6 años, se piden para los ingresos a la escuela, entonces ahí se suelen completar un poco más los calendarios.
4: Sandra, Andreu Boldi está nuevamente en línea. Uh-huh. Estaban diciendo que la acción del gobierno ha podido revertir lo que eran las campañas, ¿no? Las campañas de desinformación, sí, fundamentalmente, o de hostigamiento, sí, a la vacunación.
9: Sí, me parece que hay un escenario que pasa por lo que se comenta y otro que es el mundo real. Uh-huh. Lo que nosotros encontramos en la provincia de Santa Fe es que no tenemos un grupo de gente que se niega a vacunarse, sino que la sociedad cambió. Y lo que hay que pensar es en alternativas, que esta fue la decisión que tomó nuestra ministra, y también, digamos, el vaccine, que es un diseño de una política pública en la que estuvo involucrado por la decisión política de nuestro gobernador Maximiliano Pujaro, articulado con educación y articulado con cultura, de pensar cómo cambiar el rol de las vacunas en punitorio, en me duelen, que me pinchan, hacia escudo protector, superpoderes, trabajando sobre todo con la población de las escuelas de 5 años y 11 años, y la verdad que nosotros no nos encontramos con una resistencia, la gente no se encuentra con la vacuna. Entonces digo, el vaccine que estamos yendo con la obra de teatro, uh-huh, a las escuelas, el Santa Fe acá escuelas, los dispositivos de Santa Fe acá, uh-huh, en el caso de la ciudad de Santa Fe, la municipalidad que trabaja con nosotros con vacunas, uh-huh, en modo itinerante, uh-huh, que aprovechar los espacios públicos para vacunar, demuestra que la gente tiene dificultades por los horarios o para el acceso, pero la verdad que hay una muy buena adhesión, y esto es lo que celebramos, ¿no? En que Santa Fe es la única provincia que no se quedó en el relato de decir las coberturas son bajas, ¿qué vamos a hacer? Sino que se pasó a la acción, y creo que los datos que tenemos, que son muy buenos, marcan esto, ¿no? Una fuerte decisión política de volver a instalar la vacunación como una política pública de cuidado, donde el Estado es quien tiene que garantizar este cuidado.
4: ¿Y cuántas vacunas forman parte del calendario oficial en la provincia, Uboldi?
9: Bueno, el calendario es nacional, uh-huh, o sea que el calendario, tenemos una ley nacional que es la que determina que las vacunas las debe comprar el Estado Nacional, uh-huh, pero la estrategia de aplicación de las vacunas es jurisdiccional, o sea, provincial. En el caso de la provincia de Santa Fe se incorporaron dos adquisiciones, una es la vacuna de dengue, que la verdad que la provincia de Santa Fe invirtió también por una decisión de objetivo dengue, si ustedes se acuerdan, sí, vinculada con el riesgo, y ahora, uh-huh, en el marco de la emergencia hídrica tenemos nosotros muy buena cobertura en muchos de los grupos que son los que cuidar a los que nos cuidan, uh-huh, con esta lógica que se implementó. Y por otro lado, también el monoclonal, que es esas defensas prestadas que están complementando la estrategia de la vacunación de embarazadas, pero el resto se compran desde el Estado Nacional. Uh-huh. El calendario es uno de los mejores calendarios de Latinoamérica y del mundo que tiene Argentina, pero siempre decimos lo mismo. Está buenísimo tener un supercalendario, tener todas las vacunas de calendario, pero lo más importante es qué estrategia se da cada provincia, claro, para lograr que las vacunas lleguen al brazo o a la piernita de cada niño.
4: Sí, claro, y esto es lo que usted resaltaba, la importancia fundamentalmente en las primeras edades, ¿no? Después los adultos tenemos que tener conciencia muchas veces.
9: Los adultos son más duros y los adolescentes también, pero digo, volver a instalar esto que vos decías, que no se discutía y que no se discute, que para los niños y las niñas el evitar estas enfermedades, digo, estuvimos el otro día en un conversatorio en Yapeyú con Juan Carlos, y somos los dos grandes, y decíamos, bueno, nosotros vimos un montón de enfermedades que ahora no se ven, y justamente no se ven, gracias a las vacunas. Claro. Y por otro lado, la vacuna lo que logra es disminuir las inequidades, no importa dónde vos vivas, no importa si vivís en el centro de Santa Fe o en el barrio periférico, todos acceden sin pagar a un derecho de evitar que tu niño o niña se enferme de algo que a veces puede ser mortal.
0: Andrea, durante los meses pasados hablábamos de las dosis antigripales que llegaban de Buenos Aires, que en realidad que se demoraban en llegar. ¿Cómo está la colocación de esas dosis? ¿Y cómo está a esta altura del año el tema gripe? En el hospital de niños, por ejemplo, nos decían que está bien, está controlado, que tuvieron algunas semanas un poco más complejas, pero que ya se normalizó la atención.
9: Sí, nosotros hay dos estrategias muy interesantes que digamos también están vinculadas con el esfuerzo de los equipos, pero también quiero agradecer a la comunidad que nos entendió, nos escuchó y que adhirió. Una es la vacunación antigripal. Nosotros trabajamos con muchas áreas, haciendo muchos convenios, y la verdad que este año aplicamos un 20% más casi de vacunas que el año pasado. Nosotros tuvimos un poco impacto de gripe, ¿te acordás que era la famosa gripe que se sigue escuchando, el clado K, como la super gripe? La verdad que tuvimos al principio del año mucha gente que tuvo sintomatología, pero el impacto sobre la internación, sobre las guardias, fue bajo, y también sobre la mortalidad por gripe fue bajo. Y la otra vacuna súper importante, que es la vacuna de sincicial respiratorio, que es la vacuna que se aplica a la mujer embarazada entre 32 y 36 semanas, fue también una estrategia que hace dos años es muy exitosa. Este año, comparado con el año pasado, estamos ya en una cobertura a esta altura del 73%, que es un montón. Y lo que ha logrado es que hace dos años nosotros, si ustedes se acuerdan, las guardias colapsadas, nosotros teníamos que poner refuerzo de kinesiólogos, de médicos en los hospitales pediátricos, porque la población menor de 6 meses era la que tenía una consulta, digamos, en exceso. Estos chiquititos son los que necesitaban los broncodilatadores, necesitaban las postas de bronquiolitis, necesitaban el oxígeno, internarse. Estábamos siempre al límite con las camas críticas, y la verdad que desde hace dos años, gracias a esta vacunación y complementado con lo que yo te decía en el prematuro de las defensas prestadas, ha generado un modo de cuidar mejor a nuestros bebés tan chiquititos, que algunos iban a terapia, y como vos bien decías, ha sido desde hace dos años una respuesta del sistema de salud sin ningún tema de estrés. Esto no ha sido en todo el país igual, pero yo quiero marcar que esto ha sido muy fuerte, este trabajo en la provincia de Santa Fe, por decisión de nuestra ministra, de insistir en las campañas de vacunación, pero también en la organización de los sistemas de salud, que también resalto la estrategia de triage en la organización de las guardias por orden de prioridad y no por orden de llegada. Eso también es un cambio muy importante.
4: Le cambio simplemente de tema, porque ayer algunos colegas de Buenos Aires, y quiero saber si hay datos o fieros o no, ¿el ministerio está investigando algún robo de fentanilo en alguna guardia de un hospital de la provincia? ¿Ubaldi?
9: No, nosotros con respecto al tema del fentanilo, lo que tenemos es, como siempre, la investigación inicial y una investigación en proceso a partir de un efector de salud de nuestra región, que está en curso esta investigación. Seguramente hace referencia a eso.
4: Está en curso la investigación. Claro.
9: Está en curso la investigación.
0: No se pudo comprobar ni que haya existido el robo ni que no.
9: Digamos, ha habido una situación, digamos, irregular con respecto a las ampollas de fentanilo en esa institución y, por lo tanto, ameritó una investigación.
0: Bien, bien.
4: Sandra, gracias como siempre por ser tan clara, ¿eh? Le dejamos un saludo.
9: No, muchísimas gracias a ustedes, y bueno, es pasado el Día del Vacunador volver a saludar al equipo de vacunadores de Santa Fe, que también es un diferencial con el resto del país, así que agradecerles a todos el compromiso que ayer justamente nuestra ministra Silvia Ciancio los agasajó en el Museo de la Constitución para agradecerles infinitamente el trabajo, la predisposición y siempre estar con una gran empatía con los usuarios.
4: Muchas gracias, pase buen día.
9: Gracias.
4: 7:27 minutos. André Ubaldi,
0: Secretaria de Salud.
4: Tema vacunación y esto último.
0: Investigan lo que pasó. Hubo una irregularidad, eso sí.
4: En un efector público sobre dosis. Están investigando el faltante de dosis de fentanilo en un hospital de Santa Fe.
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4: Siete 31 minutos, no se asusten que no es viernes.
0: Es verdad.
4: Ojalá,
0: es jueves. No, en realidad no se ilusionen.
4: No se ilusionen, están viviendo, hoy es jueves, día de la radiofonía, jueves 27... 17 grados en Santa Fe, alta temperatura,
0: sí,
4: para
0: sí,
4: el invierno, pero esta música identifica que está Claudio Fantini, nuestro analista internacional. Así que Claudio, buen día, ¿cómo te va?
18: ¿Qué tal? Muy buenos días, Mario, buenos días, Tamina. Sí, lo que pasa es que estoy por viajar, voy a estar en Rosario,
0: en nuestra tierra. Cosas.
4: Totalmente entendible.
18: En Rosario con... Bueno, el honor de haber sido invitado por la Fundación Italia.
4: Ajá.
18: Así que allí esta tarde, bueno, voy a disertar sobre la política en el país y en el mundo.
4: Bueno,
18: por eso es que esta vez hacemos una excepción.
4: Sí, con sí, como hacés muchas excepciones vos también cuando nos atendés otros días, que no claro. Es tu columna. Cuando la...
0: Otro horario a veces.
4: ¿Tiene algo que ver la brutal y las inundaciones que estamos viendo en Nepal y el verano infernal que todavía está viviendo Europa, Claudio?
18: Yo creo que sí, yo creo que estamos viendo, cada año estamos viendo más contundentes señales de lo que implica el cambio climático. Estas imágenes de las últimas horas ocurridas entre en la frontera de Nepal con el Tíbet, ¿no? Hoy por hoy China, de este deslave que ha arrasado, no se tiene una idea clara de cuántos pueden ser los muertos, pero los van a contar de a miles, ¿no? Es una tragedia jamás registrada. Las cámaras nunca mostraron una población entera arrasada por el agua y el lodo, ¿no? Y eso es una de las consecuencias de las tantas que estamos viendo sobre el cambio climático, en lo que ha sido tal vez el verano más infernal que le haya tocado a Europa. Por eso este verano en Europa, además de que el calor ha causado más de 32.000 muertes, ¿no? Por el calor, y hablamos de Europa, el mundo desarrollado, ¿no? Donde la gente no tiene resguardos ni los servicios de salud adecuados, no, estamos hablando en la parte, en una de las partes más desarrolladas del mundo, y ahí el calor causó más de 30.000 muertos, pero además dejó una gran colección de postales inéditas, ¿no? Durante cientos de años los romanos no vieron lo que tienen a la vista en estos días, ¿no? Las ruinas del Pons Neronianus, ese puente que en el siglo I hizo el entonces emperador Nerón para unir el campo de Marte con la parte que hoy es donde está el Vaticano. Bueno, las ruinas del Pons Neronianus quedaron a la vista por primera vez de los romanos porque el Tíber, el río que atraviesa Roma, hoy es un arroyito ínfimo, serpenteando por esa que es una de las más antiguas capitales del mundo. Y mientras los romanos miran lo que quedó del puente de Nerón, ¿no? En el Danubio y el Rin, las aguas están tan bajas que han dejado a la vista esqueletos de antiguas embarcaciones, algunas medievales y otras de barcos de guerra de la Primera y de la Segunda Guerra Mundial. Nunca en el Danubio y en el Rin las aguas estuvieron tan bajas que dejara a la vista los cadáveres de esas antiguas embarcaciones. Los ríos están todos tan bajos que peligran los funcionamientos de varios reactores nucleares europeos. Los reactores nucleares necesitan mucha agua para la moderación de neutrones y también para la refrigeración del reactor nuclear, ¿no? Y los ríos están con demasiada poca agua como para cumplir con este rol en los reactores nucleares, así que muchos están al borde de detener sus funcionamientos. La sequía es tan grande que ha acabado con inmensos sembradíos, generando un problema en la producción de alimentos que es muy grande. Incluso, por primera vez se adelantó la vendimia, ¿no? En Champagne y en otras regiones vitivinícolas de Francia adelantaron la vendimia, pero lo más notable y uno de los hechos más trágicos de este verano verdaderamente infernal en Europa es que la conjunción entre el calor y la sequía genera incendios forestales como pocas veces se han registrado en Europa. Todo el sur de España ardió gran parte de Francia, se vieron incendios forestales en lugares más tradicionalmente fríos y húmedos, como Inglaterra, por ejemplo, en Alemania, incendios forestales gigantescos, ni qué decir en Bélgica, y las llamas han sido tantas y tan grandes que empezaron a hacer explotar bombas y minas que quedaron enterradas de la Primera y de la Segunda Guerra Mundial. Todo esto en su conjunto es una muestra, una postal que da Europa ahora de lo que significa el cambio climático, ¿no? Lo que significa el cambio climático. A esa se le suma, a esa postal, la que acaba de llegar desde Nepal, una tragedia gigantesca, gigantesca. Las imágenes son desoladoras. Sí. Bueno, con todo eso a la vista, una ausencia notable es la ausencia en Europa de voces hablando sobre el cambio climático. Poco y nada han dicho los líderes europeos. Y eso que Europa es uno de los lugares donde más conciencia hay el cambio climático y donde más iniciativas se han tomado contra el cambio climático. En estos días, solamente Antonio Guterres, el portugués que preside la Organización de las Naciones Unidas, el secretario general, ya en su último tramo como secretario general de las Naciones Unidas, ha hablado del tema. Guterres es una de las pocas voces que ha sido constante en alertar sobre lo que significa el cambio climático y sobre la falta de acuerdos y de medidas efectivas contra eso. El mundo está hablando de otra cosa. El mundo está en manos de líderes como Donald Trump, que son negacionistas del cambio climático. Trump lo consideró la estafa más grande de la historia al cambio climático, ¿no? La mentira más grande de la historia. Por estos días, en este verano de infierno, en Europa, la única voz que se escuchó haciendo una propuesta, yo no la he podido ver ni evaluar, pero por lo menos está planteada sobre el tema, es Jean-Luc Mélenchon, el líder de la Francia insumisa, que es el partido de la izquierda dura en Francia, un izquierdista, pero de los de las posiciones más duras, más combativas. A mí no es precisamente que me simpatice Jean-Luc Mélenchon, al contrario, me resulta un personaje más bien antipático, pero en estos días le reconozco que ha sido la única voz que se refirió de manera clara y contundente a esto que está viviendo Europa y que le está mostrando al mundo los efectos del cambio climático. Le está mostrando las postales al mundo de eso que uno de los principales líderes del planeta, Donald Trump, niega que existe y actúa como si no existiera y toma medidas que parecen fomentar, ¿no?, el trayecto que nos llevó hasta esta situación, o por lo menos que colaboró a que así sea. Por cierto, sobre el cambio climático, no hay certezas, no hay una certeza que la causa sea la acción humana. Lo que está claro es que la acción humana no lo detiene, sino que en todo caso lo acelera. Posiblemente sean ciclos que estén más allá de las posibilidades del ser humano. Lo que está claro es que al ser humano no le queda ninguna otra alternativa que intentar detenerlo, que actuar como si la única causa fuese la acción humana. Sea o no sea esa la única causa, no existe otra alternativa que actuar como si lo fuese. Bueno, en este mundo donde los líderes están empeñados en otras cosas, en guerras que hasta resultan absurdas en estos tiempos, las postales de la política hablan de lo contrario, de que el mundo le está dando la espalda a lo que es problema mayor. el mayor, el más grande de todos los problemas, y yo diría en todos los tiempos, ¿no? Uh-huh. La posibilidad de que se altere la biosfera, uh-huh. ¿no? Y esta especie humana a la que pertenecemos es producto de esta biosfera, sí. no de la que quedaría alterada por los efectos del cambio climático. Bueno, en fin, yo creo que las postales que han llegado de Europa, todo este verano europeo tan trágico, y a la que se sumó lo sucedido en la frontera entre Nepal y el Tíbet, tienen que ser miradas detenidamente y tienen que llevar a la reflexión, ¿no? A la humanidad en su conjunto.
4: Esperemos que así sea, y principalmente los líderes, nos guste o no, porque son los que tienen la sartén por el mango muchas veces, ¿no? Claudio, buena estadía en nuestra provincia. Sabemos que a las 7 de la tarde vas a estar allí en la Fundación Italia. Así que un abrazo grande y buena estadía en territorio santafesino, ¿eh?
18: Abrazo grande, Mario. Abrazo, Tamina.
4: Hasta el lunes, hasta el martes. La Argentina de hoy es el tema de la charla de Claudio Fantini en la Fundación Italia, esta tarde en la ciudad de Rosario, en el marco de este ciclo de conferencias que organiza esta entidad, fundada años atrás, en la fundación, que tiene por objeto promover la cultura, la ciencia, el arte y la técnica. Así que esta es la Fundación Italia, que tiene, bueno, una serie de entidades italianas en su fundación, y que tiene en su consejo honorario a los embajadores, a los cónsules italianos, e incluso al gobernador, al intendente de turno. Así que ahí va a estar esta tarde en Rosario disertando nuestro columnista Claudio Fantini. 7:44 minutos.
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0: 7:46 minutos. A ver la temperatura que la tenemos olvidadita.
1: Está lindo afuera, ¿eh?
2: ¿Qué mirá, significa estar lindo?
1: Está agradable, fui a correr el auto, está lindo el clima.
2: 16,6 grados.
0: ¿Cuánto? 16, mucha humedad, baja presión atmosférica.
1: No sé, está soportable.
0: Está soportable, sí.
2: ¿De qué hablar, Roberto?
1: ¿De qué hablar después? ¿Sabe qué estaba leyendo? Después le hablo de Viñoni de Colón. Claudio Canigia se dio un lujo. ¿Mira? ¿Sabe de dónde fue?
0: No.
1: A Bangladesh.
0: Aquí.
1: No podía caminar.
2: Y no, claro, porque los argentinos...
1: No podía caminar.
2: Y aparte el compañero de Maradona, que es como...
1: Claro, es el que despertó todo eso, sí, en Bangladesh, allá por el 86 y en el 90.
0: Pero escuchame,
1: entregó premios y tomó contacto con la prensa que se interesó, ya se lo cuento ahora, por sus impresiones sobre los anfitriones, y especialmente lo hicieron hablar largo y tendido de... Diego Armando Maradona.
2: Sí.
0: Ahora, pregunto, ¿no? Digamos,
1: furor de Canigia en Bangladesh.
0: Por eso, pero digo, los jóvenes de Bangladesh, ¿los jóvenes nuestros saben quién fue Maradona?
2: ¿Cómo no?
0: No pregunto.
2: ¿Los jóvenes nuestros? Sí. ¿Cómo no? Sí. ¿Yo cuento como joven?
0: Sí, claro.
2: Bueno, no, sí.
0: Si vos casi no lo viste jugar.
2: No, en vivo no. Vi videos.
1: Mi hijo varón mayor tiene 16 y sabe vida y
2: obvio
1: obra. Le digo Maradona, lo ama Messi, lo ama, pero ama Maradona también. Y jamás dije nada yo.
2: Los jóvenes
1: jamás
2: tenemos el privilegio de tener a dos, con el recuerdo de Maradona, la historia de Maradona.
0: Bueno, y algunos que tienen historia, como por ejemplo Macaya Márquez, como el Tano Fassini, dicen que el mejor de todos fue Di Stéfano, más allá de haberlo visto.
1: Otros que dicen que el Charro Moreno fue el mejor.
0: Sí, pero claro, ninguno de los dos, ni el Tano ni Macaya, sí, los tipos de mucho respeto,
1: ni hablar,
0: insisten mucho en la figura de Di Stéfano. ¿No?
1: Sí.
0: Tony, ¿cómo anda? Buen día.
3: ¿Qué tal? Buen día, ¿cómo están?
0: ¿Qué dice usted? ¿Qué nos trae?
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0: Gracias. Me está mandando un vecino, abrazo grande como siempre, fiel oyente. Están rodeando lo que era de Casa Cuna. Están poniendo los escaparates para la obra.
2: Claro.
0: Bueno,
2: qué bueno, sí.
1: Buen dato.
2: Una buena noticia para los vecinos.
0: Sí, para los vecinos, sobre todo, que se acuerda que estaba intrusado el edificio. Bueno, ahora está el cerco de obra, así se dice.
2: Un avance. La última vez que habíamos hablado con funcionarios del ministerio que está a cargo de esto, que la Secretaría de Niñez.
0: El Desarrollo Humano.
2: Nos dijeron que iban periódicamente, que estaban haciendo todos los estudios para comenzar la obra. Bueno, esto entiendo que es un paso.
0: Bueno, estaba viendo la imagen de ayer a la tarde, esto del concejal Simoniello. 32 años cumple la calle urbana de 9 de Julio y Suipacha.
2: Sí, el edificio que está en la esquina, que está aparte todo grafiteado.
0: 32 años. ¿Se acuerda?
1: Sí.
0: Usted no vivía, no sabe lo que fueron.
2: No.
0: Es el origen, el conflicto. Pero ayer un oyente me decía que hay dos abogados que compraron ese edificio.
2: Sí, hay un inconveniente, ¿te acordás que se cortó un...?
0: El cable OF es lo que quería marcar. Claro. Yo 32 años del cable OF. El cable OF es un cable que conectaba, creo que Calchines con la estación Santa Fe Oeste.
1: Un cable madre.
0: Un cable madre que,
1: de
0: pronto hubo un problema en este cable, demoraron varios días en detectarlo porque había que estar subterráneo. En esos días, pleno verano, se cortaba la luz programada en zonas de la ciudad. Vos estabas con 40 grados y sin energía eléctrica durante 2 o 3 horas con corte programado, porque la ciudad tenía este grave inconveniente. Claro. Se encontró que el cable lo rompió la constructora de este edificio.
2: Y ahí se frenó esa.
0: Y ahí se frenó todo y empezó todo este conflicto.
2: Uh-huh. Después hubo un conflicto de a quién le pertenecía por la compra, por la venta de este edificio. Y eso también lo fue frenando. Incluso llegaban intimaciones a personas distintas. Porque no se conocía uh-huh. quiénes eran los dueños.
0: ¿Tuvo ayer con usted en eso o no?
2: Sí. No.
0: Bueno, porque ayer el concejal Simonielo, con esto de Cariz Urbana, instaló ayer una carta abierta a los propietarios. Dirigida al propietario. Habrá que ver si es el propietario, tengo entendido, esta esquina está paralizada.
2: Sí.
0: Estamos hablando del pleno centro de Santa Fe,
1: su impacto.
0: Digo, hace son estos temas años, que la ciudad no los puede resolver. Todas las ciudades tienen temas sin resolver, ¿no? Digo, porque
2: tampoco. Obvio. Hace 3 o 4 años hubo, no sé si un allanamiento, pero estuvo la policía también en el edificio.
1: Dueño, ahí también.
2: Justamente por eso. ¿Sí? Por eso. Y cada tanto, cada un tiempo, este edificio tiene alguna novedad judicial.
1: Sí.
2: Pero que todo impide que se pueda avanzar. O terminar, o no sé, derribar ese edificio, que está a mitad.
0: No sé qué quieren hacer, digo, pero bueno, es igual que el famoso tema del Ritz, ¿viste?
2: Bueno, claro, sí, bueno, igual eso fue un edificio terminado, usado.
0: Bueno, está bien, pero termina siendo.
2: Este ni siquiera se
0: termina. Claro.
1: Pero es una carie hoy.
2: Sí.
0: Es una carie.
1: Hoy es una carie.
0: Y alguien lo tenía, un oyente, fiel oyente, me decía, que aforo averigüe, porque no pagan la tasa.
2: No.
0: Y averigüé, no, la tasa está al día.
2: Del 9 de julio.
0: No,
1: del Ritz.
0: Del Ritz, está al día.
1: San Martín.
0: Porque digo.
2: Pero bueno, está bien, porque hace unos años no estaba al día.
0: Ahora me dicen que está al día. Sí. Consulté alguna fuente municipal, me dice no, está casi al día.
2: Muy bien.
0: Pero de todas maneras, sí, de todas maneras, viste, está bien.
2: Los dueños no quieren.
0: ¿No quieren qué?
2: Reconstruir, quieren o venderlo o que el Estado se haga cargo.
0: ¿Y el Estado porque tiene que hacerse cargo de algo que
1: lo privado?
2: Totalmente.
0: A ver, el Estado no puede ser un Estado bobo que todo lo que está dando vuelta uh-huh. tiene que tomar el Estado. A ver, ¿sirve o no sirve? ¿Ese edificio cuánta plata? Es lo que yo te marcaba antes, ¿no?
2: Sí, lo que pasa con el RIT puntualmente es que es patrimonial y es más complejo que tal vez el edificio 9 de julio, que bueno.
0: No, sí, son dos cosas diferentes.
2: Sí claro.
0: Te hace bien en marcarlo. Sí, pero 9 de julio.
2: O sea, el RIT no se puede derribar, el RIT.
0: ¿Tiene patrimonio?
2: Sí,
0: ¿tiene
2: y sí, es protección? Patrimonio. Sí, es patrimonio.
0: Bueno, digo, o sea, porque ¿quién se va a hacer cargo de eso? Porque es muy difícil cuando a lo mejor te conviene construir desde cero.
2: Sí.
0: Yo ayer, digo, a mí me apena, uh-huh. por ejemplo, ver los procrear a medio estar. Sobre todo en el Parque Federal hay algunas torres terminadas y dos o tres que están
2: abandonadas. Justo ayer Walter, tu amigo que
0: Walter charlaba,
2: que también es arquitecto, saludos. Decía, es más complejo continuar una obra que está detenida
0: claro.
2: que
0: vos... Claro, ¿sí? Porque vos tenés vicios, o sea, el constructor puede encontrarse con vicio. No, pero digo, fíjate vos esta plata invertida por el Estado en ladrillo y dejarla a medias. ¿Y quién se va a hacer cargo de eso? Me decía alguien
2: pero
0: de la provincia ayer,
2: la basura.
0: Me decía alguien de la provincia, nos cuesta mucha plata hacernos cargo de esto.
2: Sí.
0: Porque eso estaba fondeado por fondo de ANSES.
2: Uh-huh.
0: En un programa. Entonces dice, la provincia, no, yo no lo descarto, me decía, pero nos vale mucha plata.
2: Pero
0: o sea,
2: no corresponde, está bien, es peor que quede a media.
0: A mí me duele que quede a media, ¿viste? Pero no sé cuál es la... No tengo la respuesta, ¿eh?
2: Uh-huh.
0: No tengo la respuesta, me lo planteo en estos términos. Bueno, Daniel, ¿algo de Colón y Unión?
1: Algo de Unión. Hizo fútbol en el día de ayer, el equipo de Madelón. Paró la formación, la base, los titulares, que venían de ganarle al Dosivi en Mar del Plata. Solo un cambio, Cuello en lugar de Julián Palacios expulsado, por lo tanto Mancilla, el uruguayo Pintado, Maison Rodríguez, otro oriental, Ludueñe, Lucas Ayala, Brian Cuello, Giacone, Menossi, Luna, Diale, Tarragona y Estigarribia. Ese va a ser el equipo que va a arrancar la historia mañana, hora 19, en el 15 de abril, frente a Sarmiento de Junín, arbitraje de Pablo Echavarría, a cargo del VAR va a estar Hernán Mastrangelo. La novedad,
2: uh-huh.
1: 11 días pasaron, desgarro grado 1, isquiotibiales del muslo derecho, Malcorra trabajó a la par de su compañero.
2: 11 días ya está.
1: Recuperado. Es más, se dice que quiso ir a Mar del Plata y Madelón le dijo, no,
2: por las dudas, cuídate.
1: No arriesguemos, ya estaba bien la semana pasada, fue un desgarro muy leve, mínimo, el que tuvo, así que seguramente Malcorra va a formar parte de la delegación, no hay dudas en cuanto a esto, mañana. Y bueno, algunos dicen, ¿y podrá jugar? No creo. Ya, para que reaparezca como titular, me parece que no. No habría que descartarlo. Pero la buena noticia fue esa, ¿no?
2: Algunos minutos.
1: No, eso ni hablar, que puede llegar a ingresar. Pero que arranque de titular me parece, por ahí conociéndolo a Madelón, que no. Pero bueno, vamos a esperar. El tema es que ya está desde ayer, incluso por ahí algunos días antes también, trabajando a la par de sus compañeros Ignacio Malcorra. Y de Colón, Mario, rápido, mismo equipo va a parar en cancha Iván Delfino el domingo, hora 17, para visitar a Racing de Córdoba en Nueva Italia, arbitraje de Pablo Jiménez. No va a tocar nada el técnico de Colón en cuanto a la formación, así que es lo más importante, un Colón que de acuerdo a su dirigencia, fundamentalmente el presidente José Alonso, continúan buscando un enganche, un jugador técnico, un creador, que es lo que ha pedido Iván Delfín.
0: ¿A qué hora es la sentencia del caso 12, Maros?
2: 12:30
0: ¿Qué es Maros?
2: Maros es Maros Tú.

0: no se les va a devolver, no hay un resarcimiento económico por esto. Por eso es que están muy insistentes con que la justicia condene a estas personas. En este caso se jugó a 4 mujeres, dueña de la agencia La Madre, y 2 empleadas, una idónea en turismo, idónea técnica, otra empleada. Hay un hombre que ya firmó un juicio abreviado previamente. Entonces a juicio llegaron estas 4 personas. Para la dueña, que es como la que dirigía todo, se piden 9 años de prisión. Hoy, 12:30, los jueces van a definir qué es lo que pasa con estas mujeres. Bueno. Estafas reiteradas y falsificación de documentos es lo que por lo que la juzgaron.
1: Después de las 8 vamos a hablar con Lili Franco, nuestra invitada. Vamos a se cayó mucho la venta, sigue cayendo la venta de combustible. La venta de nafta cayó también en Santa Fe, el último dato del informe de surtidores, pero ahora vamos a las noticias, Ever, ¿te parece? Y después hasta las 9 seguimos, que quede claro.
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3: Hora 8 en todo el país. Cielo con nubosidad en Santa Fe, la temperatura es de 16 grados 5 décimas y la humedad del 99%. Hoy se conocerá la sentencia en la causa Maros Turismo. Se trata de la investigación por presuntas estafas llevadas adelante por una agencia de viajes que funcionó hasta 2017 en nuestra ciudad. La sentencia tendrá lugar en los tribunales santafesinos y será a las 12:30. La misma será dada a conocer por los jueces Celeste Miniti, Pablo Usaniche y Pablo Especuliac, que presidieron el debate iniciado el 20 de abril pasado. Las acusadas son 4 mujeres: Marcela Arévalo, la dueña del local que funcionaba en calle Primero de Mayo al 6900, su madre Ana Felice, titular registral del comercio, la empleada Lucila García y la idónea de la empresa Ivana Álvarez Flores. En tanto, investigan el ataque con un balazo a una unidad de la línea 8. En un principio, el chofer pensó que se trataba de una piedra que dio en un vidrio, pero con las pericias de la policía de investigaciones se supo que se trata de un proyectil. El hecho ocurrió cerca de las 14:30 de ayer en inmediaciones de General Paz y Mateu, en la misma zona en la que otro chofer había sufrido otro robo. La unidad en este momento llevaba una buena cantidad de pasajeros y el chofer relató a LT10 lo sucedido.
4: Bueno, yo más o menos iba por General Paz, y ahí en Mateo, y ahí sentí la explosión. Yo, ¿viste? Cuando miro para el costado, sí, había 3 vagos, sí, a mitad del descampado, el descampado y la vía. Entonces, cuando yo lo veo los vagos, sigo hasta la otra cuadra y ahí quedo parado. Veo el agujero ese que hizo esto, me veo un piedrazo. Cuando me voy a la comisaría a hacer la denuncia, a la PDI para que lo periten ellos al coche. Así que después vino la PDI, lo peritó y dijo, no, esto es un impacto de bala, y se me veo un piedrazo.
3: En tanto, durante esta semana se produjeron varios robos en Barrio Constituyentes. El lunes un auto fue vandalizado en Obispo Gelaber al 2800. El martes ingresaron a la panadería de San Jerónimo y Eva Perón. En tanto, durante las últimas horas robaron en locales ubicados en 9 de Julio y Eva Perón, 4 de Enero y Boulevard y 4 de Enero y Obispo Gelaber. Amplía la información desde el móvil Verónica Encinas.
5: Vemos menos presencia policial, dijo Lucio, el propietario de La Vera Pizza, luego de esta madrugada sufrir otro hecho de robo en el local del 9 de Julio y Eva Perón.
6: Sí, otra vez nos tocó, ya la tercera vez, hace más o menos 2 o 3 meses atrás. Bueno, entraron por una puerta que forzaron la cerradura y esta vez nos rompieron un vidrio y entraron y nada, sustrajeron cosas, elementos de trabajo, un celular con el que recibimos los pedidos y nada, el garrón a las 4 de la mañana levantarte con eso.
5: Lo llamativo, digo, el espacio minúsculo por donde entraron, sí, ¿no? Porque es muy pequeño. ¿Qué se llevaron?
6: Se llevaron unos celulares, entonces no había roto uno, entonces llevaban 2 celulares y dinero que teníamos en la caja. Un día anterior, en Dulce de Leche y Co. también entraron a robar y bueno, nada, no se puede vivir así.
3: Más información del ámbito nacional y del exterior con Sergio Ferreira.
7: Con el respaldo de sectores aliados, el oficialismo logró aprobar con una mayoría holgada la reforma de la Carta Orgánica del Banco Central. La iniciativa fue definida por el propio presidente Javier Milei como la medida legislativa.

0: legislativa más importante de esta etapa de su gobierno. Recogió 144 votos afirmativos, 102 negativos y 9 abstenciones y ahora será girada al Senado. El proyecto busca consolidar el principio de la emisión cero por considerar que impacta directamente sobre la inflación. A modo de pisar la emisión monetaria, se prohíben los adelantos transitorios al Tesoro, los préstamos a las provincias, el uso de letras intransferibles y se limita la transferencia de utilidades a ganancias reales o obtenidas por la entidad. La información del exterior. Las autoridades de Nepal elevaron a 289 los muertos por la riada masiva. Un portavoz de la policía nepalí confirmó el último balance y aseguró que las autoridades rescataron con vida a 445 personas en las últimas horas, entre ellas 27 extranjeros. Según la última estadística, al menos 644 turistas registrados en la zona del desastre siguen desaparecidos, de los cuales 127 son nepalíes y 517 extranjeros de la India, Estados Unidos, Ucrania, Malasia y Australia.
1: La información del deporte con Daniel Jovellano.
2: Estamos recordando actividad por Copa Argentina. Anoche Independiente Rivadavia de Mendoza eliminó al Aldosivi de Mar del Plata al vencerlo por 2-0 en el día de hoy. Otros dos encuentros a las 19 en cancha de Defensa y Justicia. Estudiantes de la Plata va a enfrentar a Barraca Central y a las 21:15 en el Coloso Marcelo Bielsa de la ciudad de Rosario, Platense va a jugar ante Instituto Atlético Central Córdoba.
1: El pronóstico para lo que resta de la jornada indica cielo nublado a parcialmente nublado con algunos mejoramientos temporales, condiciones inestables y una máxima de 21 grados. Para mañana se anticipa cielo nublado a parcialmente nublado con tendencia a despejarse, condiciones algo inestables pero mejorando, con una mínima de 13 grados y una máxima de 20. Cielo con nubosidad en Santa Fe, la temperatura es de 16 grados 5 décimas, la humedad del 99%. A las 8:05 minutos informó Indiana Villanueva.
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0: 16 minutos pasaron de las 8 de la mañana, seguimos hasta las 9 aquí con nuestros oyentes. Uh-huh. Me dice, bueno, Casa Cuna.
1: Ajá.
0: Entre los últimos dos días amurallaron, o sea, bajaron y rodearon el edificio. Contentos los vecinos, ahora esperan qué van a hacer con el edificio en sí.
1: Cuando, o sea, pusieron
0: no es un cerco de obra, es un cerco para proteger el edificio después que lo usurparan y todo lo demás.
1: O sea, no es de obra.
0: Bueno, está todo el cerco hecho, pero los vecinos dicen, no sabemos todavía qué van a hacer. Bueno,
1: cuando pusieron ese cerco, porque ahí había mucha gente viviendo casi.
0: Bueno, por eso era el reclamo de los vecinos, que no querían que la gente viviera ahí, porque en algunos casos generaban hechos de inseguridad.
1: Cuando pusieron el cerco, los sacaron, digamos, los dejaron afuera de ese perímetro.
0: Me parece que sería lo lógico.
1: Primero. Bueno.
0: Segundo, Verónica hace dos días que está marcando robos en el macrocentro.
1: A locales principalmente, y roturas de vidrio, de vidrieras.
0: Me dice un amigo que ya no me acuerdo ni el color del uniforme de la policía. Dice, un concepto que no él dice, liberaron el macrocentro y barrio Constituyentes.
1: Mira.
0: Dice, no se ve más policía. Yo, no sé, esto me dice un oyente que suele caminar mucho.
1: Uh-huh.
0: Digo, porque Verónica marcó tres o cuatro hechos de robo de temas marcó, que no son graves, y son graves para el que le pasa, pero digamos, alteran la seguridad pública, la tranquilidad pública. Un tipo que invierte para tener abierto un negocio y le rompen la vidriera.
1: Sí, Vero marcó hoy dos.
0: No, tres.
1: Y ayer uno, ¿no?
0: Uno hoy, tres hoy.
1: Bien, bueno.
0: Marcó primero dos y después un tercero.
1: Perfecto. O sea,
0: pero bueno, vamos a ver qué pasa. Vamos a ver qué pasa. Lo otro, está el informe de surtidores de la caída de venta de combustible. El trabajo me lo envía Topo Rodríguez, como siempre. Uh-huh. Dice, seis meses consecutivos de caída interanual de la venta de combustible. En julio la caída 6,40%. Tucumán a la cabeza, 22% la caída de venta de combustible en Tucumán en julio. Y eso, estábamos en vacaciones, ¿no?
1: Uh-huh.
0: En Santa Fe, la caída fue del 1,6, Córdoba 1,57, Provincia de Buenos Aires 5,8, Capital 10%.
1: Uh-huh.
0: Pero Tucumán la baja 22,1%, Jujuy 16,42%. Recién estábamos hablando con Ever.
1: Sí.
0: Me decía que ayer tomó un coche de alquiler.
1: Claro.
0: De una aplicación, y el auto era totalmente eléctrico.
1: Ajá.
0: Totalmente eléctrico.
1: Sí. Aquí en Santa Fe.
0: Sí, acá en la ciudad de Santa Fe. Totalmente eléctrico. Y Ever, que le encantan estas cosas, empezó a hacer cálculos con el chofer de
1: cuánto le convenía,
0: claro. Y todo lo demás, ¿no? Números asombrosos.
1: Lo que me decían, en este caso es un auto de un particular que trabaja en las aplicaciones.
0: Trabaja en una aplicación.
1: Porque cuando hablaba, por ejemplo, con remises y taxis de esto, decían que lo que a ellos les pasaba era que hay un tema con la carga. Porque esos autos necesitan una carga, una gran cantidad de horas. Y eso lo que implica es que el auto no esté en funcionamiento ni esté trabajando. Entonces no veía muy factible aún la implementación.
0: Fernando, no hay cargas en Santa Fe, estaciones de servicio de carga eléctrica todavía, ¿no?
1: No.
0: En otras ciudades sí.
1: En Rosario sí hay.
0: Está Fernando, estábamos hablando hace un ratito también con Fernando Fernández, que estábamos hablando de ese tema. Digo, pues todo un tema. En Santa Fe, los autos híbridos y los eléctricos no pagan patente. Ya, hace años que hay una ley que establece que los autos no pagan patente automotor, y no te parezca poca cosa.
1: No, es bastante.
0: Y lo otro es que está a discusión un proyecto de ley para bajar la tarifa para los que tienen auto eléctrico, la tarifa eléctrica. Vamos a ver cómo se aplica o no, pero es todo también un tema que se viene la discusión. Digo, está llegando. De a poquito, viene llegando este tema. Daniel.
2: Sí. A ver, un par de cositas rápidas que tienen que ver con el ámbito internacional. Juegan las Leonas hoy las semifinales de la Copa del Mundo que se está realizando en Países Bajos y en Bélgica. Las chicas argentinas van a enfrentar a Australia hoy a partir de las 15:30. A las 13, la otra llave de semifinales del Mundial de Hockey va a tener a Países Bajos y Bélgica, nada más ni nada menos, para definir el otro.
0: El clásico.
2: Los dos países organizadores.
0: Sí, de pero además están al lado.
2: Exactamente. Para definir el otro finalista. Mañana juegan los Leones, mañana vamos a dar detalles también respecto a eso. Cachito Vigil dijo ayer, no hay equipo que defienda como las Leonas en el mundo. Es el equipo que mejor trabaja defensivamente. Algo sabe Cachito Vigil, el gestor de esto, de este presente de las Leonas y de todo lo que se ha conseguido, ¿no? Acaba de salir la noticia. Alpine acaba de confirmar la extensión del vínculo contractual con Franco Colapinto, poniendo fin a las especulaciones sobre su futuro en la máxima categoría. La decisión de la escudería francesa ratifica la confianza en el piloto argentino para encarar las siguientes etapas del proyecto deportivo, consolidando su presencia dentro de la grilla de la F1 durante la temporada 2027. El anuncio formal por parte del equipo se dio pocos días después del Gran Premio de Países Bajos, donde se valoró la tarea realizada por Colapinto a lo largo de las últimas carreras, donde su rendimiento en pista y la adaptación al coche resultaron factores claves para concretar el acuerdo. Con este movimiento Alpine busca estabilidad en su alineación para afrontar el desarrollo técnico en lo que resta de esta temporada y proyectar los próximos compromisos del equipo. Reitero, Colapinto acaba de ser confirmado por el equipo Alpine para correr durante el año que viene.
0: Por 8:14 minutos, después vamos a los oyentes. Me decís por dónde rumbean de los temas que estamos tirando en la mañana.
1: Nos hablaban de los edificios, este tema de las calles. Sí, que charlábamos. El edificio 9 de Julio y Supacha tiene un juicio con la EPE, nos decía Héctor. Es cierto.
0: Sí, pero que algún día se tiene que terminar el juicio.
1: Ojalá, ¿no? Dice, ayer iba caminando por Boulevard, la cantidad de edificios en construcción, me pregunto, ¿y el agua y las cloacas qué se hace? Dice.
0: No. A ver, me parece, está bien, vale.
1: Consulta.
0: Vale la consulta. Teóricamente hay, cuando te admiten un edificio, la construcción de un edificio, porque se supone que vas a tener cloaca, agua y gas.
1: Y que va a dar abasto, digamos, que la zona está habilitada, que no hay problema.
0: Vamos a saludarla a Liliana Franco, que está con nosotros como lo hace dos veces a la semana. Así que, Liliana, buen día, ¿cómo te va?
3: Buenos días, ¿cómo les va? Acá estamos hiperactivos en un trabajo. De golpe se despertó todo el mundo, el Congreso, el Poder Ejecutivo. Sí. No sé por dónde empezar.
0: Si te ayudo. Digo, el gobierno ayer juntó mayoría para tres o cuatro proyectos de impacto que para el gobierno desde el punto de vista económico son importantes.
3: Yo te diría que seguramente Javier Milei debe haber festejado uno en particular, que es la reforma de la Carta Orgánica del Banco Central, que para el común de la gente no tiene mucha relevancia o no es un tema que les va a cambiar la vida, pero sí cambia para el gobierno que venga. Porque condiciona al Banco Central a que no pueda emitir moneda bajo ningún punto de vista. Vale decir, no puede imprimir pesos. No le puede prestar al gobierno nacional.
0: Sí.
3: Su obligación de ahora en más, el Banco Central, si lo aprueba el Senado, será absolutamente cuidar el peso, el valor del peso, vale decir, combatir la inflación. La única manera que el peso no pierda valor es que no haya inflación.
0: Sí. Liliana, esto me hace acordar, porque yo peino cana y todas estas cosas, me hizo acordar, ¿te acordás la intangibilidad del peso dólar?
3: Tuviste dos leyes, la intangibilidad de los depósitos y la ley de convertibilidad que te garantizaba que tenías un peso, un dólar.
0: Pero después hubo una ley que ratificaba eso por las dudas, como se estaba cayendo y nadie creía. Digo,
3: pero pará, porque estos son más piolas, aprendieron, dijeron, y no vaya a ser que lo cambien. Entonces, ¿qué hicieron? Establecieron que el titular del Banco Central, actualmente Santiago Auxili, para poder cambiarlo necesitas 2/3 de la, ambas cámaras.
0: Sí.
3: Calculen, no se ponen de acuerdo para tomar un café. Uh-huh. Imagínate lo que es juntar 2/3 para remover a alguien. Entonces, ¿qué hace Milei? Les deja a Auxili al que venga.
0: Uh-huh.
3: Y además, no va a ser tan fácil remover al directorio. O sea, ni siquiera le vas a poder hacer un boicot dentro de la entidad. No solo al presidente, sino a los directores. Yo te diría, si vos me preguntás técnicamente si yo estoy de acuerdo, bueno, en líneas generales sí, yo creo en la independencia del Banco Central, pero no este extremo.
1: Claro.
3: Todos los países del mundo utilizan al Banco Central, en el buen sentido, y no estamos hablando de países que tengan inflación, ¿eh? Pero, por ejemplo, te pongo un ejemplo, pandemia, recesión mundial. Y bueno, vos tenés que contemplar situaciones en donde de pronto tenés que emitir, y eso no significa, es cierto, en el mundo cuando fue la crisis de la pandemia, aumentó la inflación. Pero estamos hablando que antes tenían 2, pasaron a 3, en el mejor de los casos, ni siquiera. Entonces, yo veo un corset, un blindaje, que no entiendo cómo en diputados, el PRO, tantos partidos lo aprobaron. Yo no sé si lo leyeron.
0: Eso no. Es grave.
1: Sí.
0: Eso es grave.
3: Porque además, esto te lo vinculo con otro tema. Yo creo que al gran pueblo argentino salud esto mucho no le importa. Es muy de política, pero resulta que, ¿se acuerdan que hay un proyecto por el cual vas preso si vos planteás una ley con fondos que no estén claramente explicitados?
1: Sí.
3: Sí. ¿Te acuerdan?
0: Sí.
1: ¿De dónde los toman? Sí.
3: Esto va vinculado con eso. Entonces, cuando en septiembre ingrese el presupuesto, una recomendación también para los diputados provinciales y senadores, miren con lupa el presupuesto, porque no les van a dar un peso más. Entonces, yo diría que por una vez, nuestros legisladores hagan su trabajo a conciencia y lean la letra chica bien a fondo. Y si no la entienden, busquen asesores. Porque va a ser complicado. Hoy el gobierno se dio para tener voluntades, que la fiesta de no sé qué, el IVA de no sé cuánto. Pero miren que después va a ser cada vez más restrictivo.
1: Liniana,
3: bueno, pero pasemos a lo que le importa a la gente, ¿no te parece?
1: Sí.
3: Bueno, vamos a préstamos hipotecarios.
0: Sí, ¿cómo lo ves eso, ese anuncio de Caputo de ayer? Bueno, dale.
3: Les cuento dos cosas. El FGS, que es el famoso Fondo de Garantía Sustentable del ANSES, que es un montón de plata, que ¿saben cómo se hizo ese montón de plata? Cuando se privatizó las AFJP. Este fondo viene de esa época, por eso no ingresa a las cuentas donde se reparte la jubilación. ¿Sí? Está como separado. De hecho, su administración es separada del ANSES. Muy bien. Ese fondo tiene establecido cómo debe usarse esa plata. Es bastante ambiguo, Cristina lo usó para... ¿Se acuerdan el préstamo a Chevron?
0: Sí.
3: Bueno, salió la garantía, los fondos salió del fondo ese. Bueno, ahora lo que se anunció es algo que es correcto porque existe. Hoy un 7% de ese fondo está depositado en bancos, porque así se establece. El resto, la mayoría, en bonos o en títulos públicos. Y después un porcentaje en acción. Esos depósitos que hoy reciben los bancos, lo que van a hacer es una licitación para que todos los bancos pujen por tener esos fondos, no, imagínense, es mucha plata, pero les establece que esos mismos depósitos tienen que ser utilizados para los préstamos hipotecarios hasta 20 años, o puede ser 25, porque cada banco es el que va a otorgar los préstamos. No es ningún banco estatal, puede ser, el Banco Nación puede suscribir, supongo yo, que va a ser una licitación a todos los bancos, le van a decir, a ver muchachos, ¿cuánto me ofrecen? Porque deposite yo en sus bancos. ¿Esto qué le da a los bancos? Más liquidez a largo plazo, por lo cual tienen más posibilidades de dar préstamos hipotecarios a largo plazo. En promedio, porque vieron ustedes, quizás escucharon que la tasa máxima puede ser de 4,50% más UVA. Recordemos que los UVA se ajusta por inflación. Si usted cree que Milei y el gobierno que venga, sea Milei u otro, va a mantener, y un poco el Banco Central lo obliga, la inflación baja, bueno, es de suponer que usted puede llegar a tener un incremento de la inflación anual. Pongamos que siga bajando, puede ser 10. Hoy, un cálculo, hoy sería una tasa, para que tengan una idea, de 19%, que es alta, ¿sí? Pero bueno, al no haber préstamos hipotecarios, es mejor esto que la nada misma. Y el tema es que van a obligar a que los bancos presten, porque ustedes saben que la plata es fungible. Y después, bueno. Una cosita rara, rara del anuncio, son créditos en teoría hipotecarios. Sin embargo, les permiten a los bancos otorgar préstamos a un año. Es medio raro, los hipotecarios son a largo plazo.
0: Sí, teóricamente cuando éramos chicos eran a largo plazo.
3: Bueno, sigue siendo así, ¿eh? Te cuento que eso no cambió, pero se ve que para Caputo, no sé, un año debe ser largo plazo. La cuestión es que vayan averiguando, a partir, calculen, de acá 3 semanas. ¿Por qué? Porque la única manera que eso llegue a la gente es que uno vaya al banco
0: y esté el crédito.
3: Que le exija, y que si no, que llamen a la radio y digan, yo fui al banco tal o cual, y me dijeron, no, eso no pasa nada. Porque suele pasar a veces que anuncian préstamos. ¿Cuántas veces escuchamos préstamos en el Banco Nación? Uno va al Banco Nación y dice, no, te creíste la publicidad. Bueno, para que no pasen esas cosas. En principio, por un crédito de $80,000 a 20 años, calculando UVA más caro, ¿no? A 7.50 la cuota inicial sería $1,000,000. ¿Es conveniente? Sí. Hay siempre, con todo préstamo hipotecario, hay que entregar un 25% de anticipo, pero bueno, es una salida quizá no para el común de la gente, porque bueno, el nivel de salario requerido va a ser de 3 millones, un poco más de 3 millones, pero puede ser una opción para algún padre que esté pensando a largo plazo comprarle algo a su hijo, puede ser una buena opción. Yo, a esta altura de mi vida, soy tan escéptica que quiero verlo en los bancos y volvemos a hablar, ¿sí?
0: Y hablando de deuda que puedes tomar, ¿logró la oposición que haya una sesión la semana que viene por el tema de endeudamiento?
3: Sí, señor, lo logró. ¿Y saben qué pasó ayer?
0: No.
3: Como el 9 se va a reunir la oposición, hay más de 20 proyectos en carpeta. ¿Qué hicieron ayer corriendo el Banco Central y Abapra? O sea, vale decir todos los bancos privados de la República Argentina. Le llevaron un montón de iniciativas al Banco Central para atacar el tema de los morosos. Ayer a la noche, tarde, tipo 8:30, yo me acuerdo que estaba en el canal, y llegó el comunicado. El comunicado lo que dice brevemente es: los bancos privados, atentos a la situación de los morosos, bla, bla, bla, tuvieron una reunión y le acercaron propuestas al Banco Central para ver de solucionar el tema de los morosos. Técnicamente le están pidiendo los bancos al Banco Central que cambie algunas calificaciones, eso es, entre bancos y el Banco Central, para que les permita dar, bajar la morosidad. Porque hoy, ¿cuál es el problema? El nivel de morosos en una situación 5, 4, que son calificaciones graves, que te inhiben por mucho tiempo de tener préstamo, lo quieren modificar para que, bueno, si vos saldás, no caigas en esta situación. Yo creo que el Banco Central y el gobierno argentino tienen una enorme responsabilidad con esto, por eso salieron corriendo los bancos a llevar propuestas, porque quien controla a los bancos es justamente el Banco Central. Y en esto miró para el costado. No solo miró para el costado con las tasas de interés que fija las tarjetas de crédito cuando uno no paga total y solo paga el mínimo, que son claramente usurarias, con los bancos que también dentro de todo son los que menos cobraron de tasa de interés, pero igual las tasas de interés son espantosas, pero tampoco controló a las fintechs. Las fintechs, las billeteras virtuales, ofician de banco, porque vos agarras el teléfono y te ofrecen préstamo. Bueno, eso no lo controló. Se ve que ahora el gobierno se dio cuenta, tendríamos que controlar algo. ¿Por qué se dio cuenta? Y bueno, porque el tema morosidad es un problema, aunque el presidente diga, te pusieron una pistola en la cabeza. Y una de los trabajos interesantes es que la morosidad son con montos bajos. O sea, es el peor crédito. El mejor crédito es el hipotecario, el prendario, el que uno se compra un auto, un camión. Ese es productivo, es un capital. El peor es tomar crédito para pagar los gastos corrientes, vale decir, lo que tiene una familia. Y peor aún, para pagar el supermercado, comer. Entonces, el gobierno, aunque siga chillando, es un tema de privados, es un tema de privados, me atrevo a anticipar, y si no el lunes o el jueves me dicen que van a hacer algo. Algo van a hacer.
0: Bueno. Liliana, gracias como siempre, te dejamos un saludo.
3: Sí, muchas gracias a ustedes.
0: Pasá buena jornada, buen fin de semana, aunque estamos a jueves, pero bueno, ya pasó el sacudón del Congreso y habrá que esperar hasta que los muchachos pongan manos a la obra de nuevo.
3: No, prepárense para que vamos a seguir con los insultos presidenciales,
0: Sí, ahí me decía un amigo, pregúntale a Liliana si es cierto que el presidente no le quiere que no se lo filme caminando.
1: Ajá, lo vi.
3: Mira, yo no podría afirmar que él haya dado la orden no me filmen caminando. Lo que yo sí te puedo afirmar es que no quiere que lo vean ni entrar ni salir, que tenga contacto con la gente. O sea, eso sí te lo puedo afirmar porque lo veo. Históricamente, una de las fotos tradicionales de los presidentes es cuando ingresa a la casa y lo saluda el jefe de la casa militar. Eso es tradicional, casi te diría, es parte de la
0: protocolo, cultura. Protocolo.
3: Sí, no, pero es histórico. La frase, si perdonen la memoria, yo también como vos peino canas, aunque yo me tiño, era buenos días, señor presidente, la casa está en orden. Claro. Eso es lo que le dice el jefe de la casa militar. Bueno, eso siempre ha sido mirado tras los vidrios o a veces dentro mismo de lo que es la explanada donde están los bustos de los presidentes, los periodistas, digo, y la gente, ¿no?, que está dentro de la casa, porque es casi una tradición. Bueno, él impidió que eso se vea, a principio, te digo, y hacía poner a todos granaderos para que uno no lo viese. Te hablo desde adentro de la casa.
0: Sí,
3: o sea que vos me decís, impidió que lo filmen caminando, y no me suena raro. No me consta, porque yo no, nadie me dijo que es así, pero no me sorprende. Bueno. Que no quiere que lo vean, no toma contacto con la gente, entra a un salón, como fue en la Bolsa de Comercio, entra, da su discurso, saluda al primero, al titular, en este caso de la Bolsa de Comercio, y se va. Es un gobierno que no tiene contacto con la gente.
0: Chau, Liliana. Buena semana. Hasta el lunes.
3: Igualmente.
0: 8:30 de la mañana.
1: Vos sabés que había un oyente que nos decía cómo votaron los diputados de la provincia de Santa Fe la reforma de la Carta Orgánica. Es similar a lo que votan por lo general. En contra, Unión por la Patria y Farías y Paulón de Provincias Unidas, que votaron en contra. El resto lo votó.
0: El resto votó positivamente. A los que les interesa el tema, hay una linda nota de opinión de Ángel Ciara hoy en El Litoral. Ángel Ciara fue ministro de Economía en dos periodos en la provincia de Santa Fe. Ha escrito bastante sobre el tema Banco Central, así que a los que les interese, se los recomiendo la nota de hoy de Ángel Ciara sobre el tema de la reforma de Carta Orgánica del Banco Central. ¿Cómo anda, Cuqui? Buen día. Cuqui Retamar está en la consola técnica de la radio, Daniel.
2: Tengo unos datos de River. 82 años pasaron desde la última vez que un técnico de River, 82 años, había perdido tres series eliminatorias consecutivas sin contar torneos de partidos únicos, como le pasó a Chacho Coudet. Eso le sucedió a Renato Cesarini.
0: ¿Pero cuándo? ¿82 años estamos hablando?
2: Año 43 y 44.
0: Pero si no había Libertadores.
2: 17 años hacía que River no ganaba un solo partido de los primeros 9 del semestre. La última vez fue en el año 2009, en la apertura 2009, entre la Sudamericana y el torneo local. Y lo último, 15 series eliminatorias ganadas seguidas llevaba River después de haber empatado o ganado en la ida como visitante. No quedaba eliminado en ese contexto desde el año 2013, cuando Lanús lo había dejado afuera.
0: Perfecto, River, el River de Coudet.
1: Chaudet,
0: como dice Crónica. La etapa de Crónica la vio hoy.
2: Sí. Chaudet. Citó al plantel hoy a las 15:30 del Monumental. No comunicó nada a los jugadores anoche. Tuvo una larga reunión. 2:30 de hoy salió del Estadio Monumental en su vehículo particular. A las 2:30 de la madrugada, después de una larga charla, recordemos que suspendió la conferencia que tuvo con los dirigentes de River. Ahora, aparentemente los dirigentes están esperando que presente la renuncia.
0: Le hago una pregunta. Si un arquero ataja tres penales, vos no ganaste la serie. ¿Qué tipo de pateadores tenés?
1: Y es lo que te decía.
0: ¿Qué pateadores tenés? Cookie, usted
1: como
0: atajó
1: cuatro
0: tres
1: campeones.
0: Penales,
1: ¿no?
0: Una serie. ¿Usted qué ha hecho?
1: Bueno.
0: Nunca atajó tres penales seguidos.
1: Como cuatro campeones del mundo tiene.
2: Sí, le pegan a Marcos Acuña porque el penal decisivo no lo pateó.
1: Sí, pero
0: bueno, eso es un orden del técnico quien patea.
1: Pero trae compra millonaria, campeones, renombre.
0: Traelo no al Corra que no erra penales o al Tucumano Alves.
1: Vamos a la pausa. Ojo que se enojan los hinchas de River.
2: A Ramón.
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0: Vuelta a suciedad. Al 8:37 minutos. Demon. Casi 18 grados la temperatura. Le vamos a saludar a María Eugenia Talerico, esta abogada penalista argentina, experta en integridad financiera. Fue vicepresidente de la Unidad de Información Financiera, la UIF, que debe estar en Paraná. Me atrevo a decir que ya está en Paraná para esta jornada anticorrupción. Doctora, buen día, ¿cómo le va?
1: Buenos días, un gusto saludarlos. Sí, ya estoy en Panamá, muy entusiasmada con el inicio de estas jornadas, porque la verdad que han hecho un esfuerzo muy grande, ¿no? Entre Ríos Sin Corrupción y la Asociación Civil Río Paraná para poder tener a muchos referentes sociales del periodismo, la investigación. La verdad que es un lujo el evento, así que espero que se acerquen los ciudadanos, porque además digo, no es tan técnico ni que vamos a hablar de leyes o de cuestiones muy complicadas, sino es un mensaje para mantener despierta a la ciudadanía frente a este flagelo tan tan grande que nos atraviesa en todos lados, ¿no? Y que es la corrupción.
0: Ahora, es interesante, dice, espero que venga la ciudadanía a acompañarnos. ¿A la ciudadanía le interesa el tema corrupción o mientras el bolsillo esté holgado, mira un costado? ¿Cómo lo ve usted?
1: La ciudadanía se indigna, a lo mejor a veces no tienen muchas herramientas para decir, bueno, ¿qué puedo hacer yo frente a esa indignación y cómo paso a la acción? En parte es la formación de estas ONGs, ¿no? Entre Ríos Sin Corrupción nace cuando destituyen a la fiscal Cecilia Goyeneche cuando estaba investigando al gobernador Uribarri, y gracias a ese acompañamiento y después de 5 años de persistir fue restituida en el cargo, ¿no? Entonces es esa gente y esas asociaciones que se crean a partir de la indignación de la gente que acompaña. Después el voto, que yo creo que sería tan importante eso, ¿no? El voto informado, como le llaman ahora, y esa ciudadanía que busca los antecedentes de las personas a las que está votando, en una lista sábana como tenemos, a veces es muy difícil encontrar todas moscas blancas, estamos complicados, pero hay mejores y peores listas, hay mejores y peores funcionarios o aspirantes a ser políticos que tienen una trayectoria, antecedentes, hay que mirar, porque yo creo que seguir votando corrupción es un gran error, votar con el bolsillo, porque eso nos ha llevado, nos ha traído hasta acá, ese voto poco informado, ese voto que dice, bueno, son todos lo mismo, ¿no? Y acabamos de tener encima una gran desilusión, porque quienes nos prometían barrer con la casta corrupta, los privilegios, el abuso del poder, bueno, hay un jefe de gabinete que trataba de ser sostenido por el propio presidente que nos prometía hacer de la moral una política de Estado. Yo creo en esa consigna, porque este gobierno es experto en consignas, la moral como política de Estado, fíjese qué fuerte, ¿no? Y realmente tan indispensable. Entonces yo creo que la ciudadanía se indigna y después dice, bueno, ¿para dónde agarro? Ahí el miedo a que no vuelva un pasado, confirma por ahí hacia dónde vamos, hacia el futuro, y no se mira muy bien qué le están poniendo como futuro. Yo tuve una iniciativa el año pasado en la provincia de Buenos Aires, cuando vi que ese futuro que prometían, lo digo por nombre porque fue así, la Libertad Avanza y el PRO, que son, yo he estado siempre en los ámbitos de Juntos por el Cambio, participé del gobierno de Mauricio Macri, en la lista de Patricia Bullrich. Entonces ese arco político en la provincia de Buenos Aires, lo que ofrecía futuro era todo pasado.
0: Claro.
1: Era una cosa que se había metido en la lista que era un espanto.
0: Tuvo que sacar al primero de la lista.
1: Encima, usted vio, y la persistencia, todavía sigue enojado el presidente por la inocencia de Esper, y eso no es así. Entonces, hoy que está escribiendo un libro, La moral como política de Estado, cuando no se deshacía de un jefe de gabinete que además, más allá del dinero, las explicaciones que pueda dar, era un mentiroso, una persona hipócrita, además de la poca habilidad para ejercer una función de jefe de gabinete de ministro. Entonces realmente yo soy una de las grandes desilusionadas, y encima a mí que estoy todo el tiempo mirando el pilar, cuán íntegro, cuánta verdad hay en el decir, y cuando empiezo a descubrir que no hay ninguna verdad en el decir, me enfrenté de entrada al gobierno por el juez Lijo, ¿no?
0: Porque ahí está, vos podés robar en la vida. Ahora, el tema es que después no se haga justicia. Creo que este también es otra pata endeble que tenemos.
1: Qué terrible eso de usted puede robar, sí, pero no tenemos justicia, porque hay impunidad. O sea, yo creo que el principal problema, hasta usted bien lo está señalando, es la impunidad que otorga el Poder Judicial. Y ahí todo el sistema de designación y de remoción de jueces, donde la política, fíjese que además ya lo dicen además abiertamente que van a negociar con los gobernadores los pliegos de jueces. O sea, es una barbaridad tremenda a la que casi nos hemos acostumbrado, porque evidentemente no llegan los mejores, llevan las personas que tienen el apoyo político, y bueno, y a ver, Santa Fe tiene muchos casos hoy con este flagelo del narcotráfico, porque a ver, donde más corrupción hay, más narcotráfico va a haber, porque cuando es transversal, la corrupción tuerce toda la política pública, no solamente permite prosperar a los narcos con su dinero, con sus posiciones, sino que además el funcionario que está para robar no está pensando en qué es lo mejor que puede hacer para mejorar el sistema de salud, el sistema de educación. Entonces la corrupción pervierte todo eso y es muy transversal, y para mí es la principal causa de la decadencia de cada una de nuestras provincias y de nuestro país.
0: Sí, me parece además que cuando muchos hablamos de justicia, digo, y además por la preponderancia que tiene AMBA en la agenda, a mí decir toda la justicia es corrupta no me gusta decir, pero me parece que muchas veces el ejemplo, digo, de Comodoro Pi es el que se toma para esto, ¿no?
1: No, pues ustedes ahí en Rosario tienen un problema muy grande.
0: Tenemos dos presos federales presos, dos jueces federales presos.
1: Claro, no es menor.
0: Pero no, a ver, no los puso el Espíritu Santo, esos dos jueces federales. No los puso el Espíritu Santo, ¿no?
1: Claro que sí. Y costó destituirlos. Había un fiscal muy famoso en la provincia de Buenos Aires. No lo podíamos sacar por la protección de Sergio Massa. Entonces, realmente hay que tener mucho cuidado con lo que está pasando con la justicia, porque no nos podemos naturalizar que el juez de la casación penal es una instancia muy alta de la justicia federal. Uh-huh. El juez que es padre del ministro de justicia actual y que logró esta uh-huh. excepcionalidad de que le extiendan su cargo 5 años, festejó su cumpleaños con muchos jueces más, que ninguno está diciendo quién había, en la quinta hoy de los investigados por la causa AFA. Uh-huh. Usted entra a una quinta de esas características, ve 54 autos como lo relevó el primer allanamiento, caballo de carrera, sabe que está con los capitostes de la AFA. ¿En serio no le llama la atención, con el instinto que tiene un investigador que es un juez penal? Todos juntos ahí, y después se encuentran en las embajadas, en las fiestas, y después hacen el lobby para las designaciones de personas iguales que ellos. Uh-huh. Entonces hay un problema tan grande en el sistema de selección y de remoción de jueces que, por ejemplo, la Corte ahora acaba de pedirle al Consejo de la Magistratura un protocolo, le propuso un protocolo que le da mucha transparencia a la selección de magistrados. No lo aprueban. La Corte se lo propone al Consejo de la Magistratura. Uh-huh. Y no, una cosa, la otra, vamos a montar. ¿Por qué? Porque hay el 40% de vacantes en la justicia para designar, de vacantes que están designando, y claro, ¿qué van a aplicar el nuevo protocolo que da transparencia? No, y entonces usted tiene una persona que salió en el puesto 33 y va a la terna en tercer lugar. Este escándalo está pasando en este momento con este gobierno que va a ser la moral, la política de Estado. Y créame que a mí me duele tener estas críticas institucionales. Quiero que vuelva al pasado. No quiero a ningún kirchnerista, masista, no quiero a ninguno. Nos trajeron hasta acá con unas promesas. Yo fui denunciante de Sergio Massa. No sabe lo que hizo como ministro de Economía para ser presidente. La debacle, no era solo el 300% de inflación, la brecha cambiaria. Usó toda la maquinaria del Estado para endeudarnos de una manera tremenda que se calcula entre 1.5 y 3 puntos del Producto Bruto. Su campaña presidencial, somos entre 7.000 y 15.000 millones de dólares para ser presidente este señor.
0: Sí, usted sabe que ayer, hoy es el martes, estuvo en Rosario, ¿no? Acompañando al presidente de un libro, etcétera, etcétera, no importa.
1: Sí, después de venir de Barbado
0: derecho a Rosario.
1: De Narváez.
0: No, pero ¿sabe el tema? Que me decían algunos colegas que les impactó la seguridad que tenía Massa.
1: La seguridad que tiene Massa.
0: La cantidad de gente de seguridad cuidándolo, como digo, yo pregunto, ¿no? Digo, no hay ni siquiera hoy, ningún legislador se mueve con seguridad, salvo casos muy especiales, digo, pero digo, este es el dato que me sorprendía y que lo sorprendía a los colegas, ¿no? Ayer.
1: Bueno, en su momento había tenido un robo en su casa bastante llamativo.
0: Sí, se acuerda. Doctora, me quedo sin tiempo. Sé que a las 10 usted, junto a Carlos Martín de Alessandro, que habló con nosotros ayer y que estuvo disertando acá en Santa Fe, y Luisa Quintero, van a estar ahí en el Howard Johnson Mayorazgo, en el octavo piso, en esta charla. Así que le deseamos mucha suerte. Le agradecemos y seguramente otro día vamos a llamarla para seguir charlando estos temas que a mí también me interesan y aparte de la audiencia le interesan también.
1: Que los indigne y que después no voten corruptos. Es muy importante este mensaje también. Y usted también mañana tiene un panel de lujo ahí en Santa Fe, en el Club del Orden. Así que, bueno, esperemos poder disfrutar de estas jornadas y llevar mucha conciencia de los daños que provoca la corrupción para que la gente se informe y pueda elegir a mejores dirigentes, ¿no?
0: Le agradezco, doctora. Pase buen día.
1: A usted, que tenga un buen día. Gracias. Muchas gracias.
0: María Eugenia Talerico, hoy en este panel sobre corrupción en la cosa pública, es todo un tema que nos atraviesa, que no atraviesa solo Argentina, digamos, el mundo también, digamos, sí. Italia tuvo a Berlusconi, que fue primer ministro, preso algún tiempo, en España el socialismo, digo, el Partido Socialista hoy está sumamente sospechado, incluso la esposa del jefe de gobierno, lo vemos en países vecinos, digamos, nada es extraño, ¿no? Lamentablemente, digamos, es un problema del hombre. ¿Siento, Jovellano?
2: Totalmente. El problema es nuestro.
0: El problema es nuestro. ¿Sabes? No de las damas.
3: No, claro. Justo, háganse cargo de ese problema. Si es suyo, se hacen cargo.
2: De ese de tanto. Okay. De tanto.
0: Una presidenta preso.
2: Sí.
0: Condenada.
2: Sí.
3: No sé, esto no, no eso sé, me parece no. Que no es cuestión de...
2: Tiene que le cuente algo deportivo. Vamos a
3: escuchar un momento.
2: Chaco Forever, chicos. Sí. Anoche... Exactamente, que lo ha recuperado. Anoche, en una asamblea general extraordinaria, aprobaron la negociación para una concesión comercial por 15 años. Uh-huh. 15 años. ¿Quién es el que se hace cargo de esto? De un tiempo a esta parte, Mauricio, no sé si es Benoist o Benoit, debe ser uh-huh. Benoit, es un empresario, conferencista, multimillonario, influencer, nació frente al Estadio del Negro, ahí en Resistencia, uh-huh. pasó su infancia colándose a cada uno de los partidos.
3: Del barrio, básicamente.
2: Ama Chaco Forever, y había dicho que quería esto, quería recuperar a Chaco Forever. Bueno, se estableció anoche por esta asamblea que aprobaron absolutamente los socios de manera unánime para que maneje el club durante los próximos 15 años, Está todo aclarado en los contratos que el club no se vende, que el club lo van a seguir manejando los socios. Todo eso va a ser firmado cuando este empresario argentino radicado en México maneja grandes clínicas en México, tiene un montón de negocios, es multimillonario, firme este vínculo por 15 años con Chaco Forever.
0: O sea, va a ser Chaco Forever algo similar a Talleres.
2: Claro.
0: Algo similar a Barraca Central,
2: a Defensa y Justicia,
0: al Deportivo Riestra, pero también. Los clubes no queremos la sociedad anónima porque es una mala palabra.
2: Claro, ocultas sí, públicas no.
0: Sí, la discusión tiene que ser mucho más amplia, muchachos. Bueno. Está bien, muy buen dato, Daniel. Cookie y Retamar están la puerta en el aire.
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0: amigos afuera.
1: 8:53 minutos, 7 minutos. Viene Morzán a reclamar que no se habló del divorcio de Tini Stoessel, el padre.
2: No, no.
3: Que ver,
2: no
3: yo, pero el tema aparte es Tini Stoessel y su padre.
2: Escuchen, familiar me dejan a mí que soy tinista, que les explico.
3: ¿Usted es tinista?
2: Sí, por supuesto, de toda la vida. Es como Britney Spears.
3: ¿Sí?
2: Claro, se, el padre no la puso a ella como parte de ninguna de las sociedades que cobraban todas las ganancias, o sea que no puede reclamar.
3: Maneja el dinero de Tini Stoessel, él y su hermano.
1: Ajá.
3: Fue a comprar una cartera, cartera
2: y no cartera pudo, porque tenía límite en la tarjeta.
3: Y se encontró ahí, salta todo, con un límite máximo de $2,500.
2: Parece chiste, no, pero chicos, es gravísimo porque trabajó toda su vida y no ve ningún peso.
3: Nada. ¿No le podés poner un límite de $2,500?
2: No, no.
1: No tengo idea, Daniel. Yo
3: me interioricé en el.
2: ¿Por qué Jovellano sabe tanto de esto?
1: Sí, porque no le interesa. Bueno, chicos, nos estamos yendo. El dato es lo de Colapinto, ¿no? Y lo de Caudet y Colapinto.
3: 8:05 y unos minutos di la noticia.
1: Sí,
3: aquí.
1: Sí, sí.
3: Franco Colapinto confirmado por el equipo Alpín para la próxima temporada. 2027. Franco Colapinto sigue en la Fórmula 1. Con bueno, el equipo francés.
1: ¿A qué hora es el fallo?
2: 12:30, se conoce el veredicto.
1: Sentencia, caso Maros.
2: Causa Maros. Mañana seguramente charlamos sobre las repercusiones de lo que digan hoy, de lo que decidan hoy los jueces.
1: Verónica nos trajo 3 roturas de vidrio hoy. Sí. Me dice un amigo, hace mucho que no lo veo un policía en la zona del macrocentro. No debe ser así. Mi amigo Cocoche, no creo que lo permita.
2: A lo mejor sí, es así. En el norte andan seguidos, bueno, sí. También Vero nos contó acerca de lo del colectivo que recibe de la línea 8.
1: Colectivo ayer en Guadalupe. Bueno, hablamos con Andreu Boldi sobre el tema vacunación. Dijo que está en investigación este robo de fentanilo en un hospital público santafesino. Claudio Fantini nos habló del cambio climático a propósito de la Nepal, a propósito de la Europa. Con Liliana Franco hablamos de la gran agenda que tuvo ayer la Cámara de Diputados y del anuncio de Caputo sobre los fondos de los créditos hipotecarios. Raro, crédito hipotecario un año. Recién con Talerico hablamos de la corrupción. Bueno, al mediodía Puyaro, Yaliora y Frigerio con Santilli por la PASO y por las tarifas eléctricas. Ayer con buena reunión con Montioliva, según dijeron tanto Cococcioni como Puyaro. Hoy el Senado sanciona el Código Electoral. Después de una reunión de camaradería de Unidos ayer con algo de con una comidita para
2: cena,
1: para después. Sí, un asadito. Un asadito. Usted no hubiese podido estar porque había
2: yo vi cómo traían la carne.
1: Pero usted no come carne.
2: Y bueno,
1: se lo perdía.
2: Una ensalada, una papa.
1: No hay ensalada ahí. No hay ensalada. La política.
2: Papas bueno. Sí tenían, yo vi que bajaban papas.
1: Bueno, y también lo de educación y posiblemente trapitos. 215 cortes le hicieron a la defensa de la Ruta 1.
2: Que ahora lo
1: hay que ir a taparlo porque los vecinos la cortaron para entrar el auto.
2: Y de manera urgente, porque viene el agua.
1: Bueno, día de paro en las universidades, de docentes y no docentes, y se pone en marcha la exposición de Rafaela, una de las más importantes del país. Nos vamos, chicos, vos te quedás en el pase.
2: Nos quedamos para el pase un ratito.
1: En el pase.
2: Sí,
3: señor.
1: Y mañana juega Unión, así que vas a estar a full mañana.
2: Dani en el pase nos cuenta lo que le comenta el Capi, los chismes que le deja el Capi, al oído.
3: Lo estoy esperando el Capi.
2: Ahora viene.
3: ¿Viene?
1: Que tengamos una buena jornada en este día tan especial para nosotros, el Día de la Radiofonía en la República Argentina.
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0: de tanto tiempo.
1: No, bueno, vos jovellano, ya no te quiero ni saludar. Ya no te... Bueno, hace calor afuera, ¿eh?
2: Sí. Está templadito, creo que está con lindo. Una camisa y un suéter estamos.
3: ¿No llovió?
2: No llovió al final.
1: Esperen, falta un
0: paraguas pesado. Esperando ayer a las 3 de la tarde.
1: No, pero hoy tarde-noche es lo que leíamos en el pronóstico. También,
2: diciendo tarde-noche.
1: Hay que esperar,
0: mejor que no
2: entre la ropa, por las dudas.
1: Igual, viste que ya hoy se siente como el ambiente
2: pesado. Si bajó un poco la humedad, pero teníamos 99% hasta recién.
0: Empezó la feria del libro.
1: Sí. Ajá, ayer la universidad la radio transmitió dos programas.
2: Estuvo muy bueno.
0: Qué bueno. Sí.
1: Ahí vamos.
4: El Delfino y Andrea Escándalo
1: estuvieron en vivo y al derecho.
4: Toda la tarde.
1: Sí. Con invitados, con entrevistas.
4: La rectora.
2: Estuvo muy bueno.
1: Uh-huh. Sí. Y además de la feria del libro, ¿saben qué hay? Muchos robos. Ay.
2: Sí. Sí, me llamó la atención el repaso que hizo Verónica de lo que va de esta semana, ¿no? Uh-huh. Y sobre todo, por ahora, bueno, vamos a lamentablemente agregar otros hechos a través del móvil de Verónica durante el transcurso de la mañana, porque una escuela también sufrió un robo, pero va Reconstituyentes.
1: Claro,
2: están todo como concentrado ahí.
1: Y locales acá, comerciales, y locales en su mayoría, comerciales. Porque lo que nos contaba Verbe era que, bueno, rompen las vidrieras. Había, por lo menos no estábamos contando hace un tiempo ya estas situaciones, porque viste que son habituales. Sí. Y ahora, bueno, nos contó tres ya, vieron lo que va del día que relevó. A lo que se suma también, que no es en el centro, pero que es una situación de inseguridad, o como queramos llamarle, gravísima, que es lo del colectivo de la línea 8.
2: Sí. Yo ayer escuchaba, veía, bueno, nosotros tenemos obviamente nuestro grupo de WhatsApp con noticias, y veía las imágenes del colectivo detenido, con pasaje, supuestamente investigando.
4: Digo, uno piensa ese
2: investigando
4: que cualquiera
2: un piedrazo.
4: De nosotros podría haber estado sentado ahí.
2: Pero sí.
1: Aparte,
2: sí.
1: Claro, 14:30, claro. O sea, es un horario en el que, bueno, un poco pasado, pero la 1:30 siempre vuelve o va mucha gente en todos los colectivos porque, bueno, vuelve de trabajar, vuelve de la escuela. La verdad que fue una con mucha suerte que no haya impactado en nadie, que no haya herido a nadie,
2: sí,
1: ni
2: para,
1: el vidrio,
2: para
1: ni
2: aquellos que recién se enganchan y nos están escuchando, este hecho se investigó al principio como un piedrazo que no hirió a nadie, pero con el avance de la investigación es un proyectil, se trata de un proyectil, de un balazo.
4: Un balazo.
1: Lo que no quedaba claro, que ayer charlaba también con Tamara, nuestra productora, es si fue dirigido al colectivo o por otra cuestión, termina impactando en el colectivo. Uh-huh. Según lo que nos decía Vero, le decían a Vero ahí en el audio, es que parece haber sido dirigido, pero bueno, no hay mayores detalles de quiénes y de por qué ese impacto. Sí que el chofer, por ejemplo, estaba muy...
2: Bueno, hace poco tuvimos que hablar de una asamblea que realizó, fue la línea 8,
1: sí,
2: ¿no?
1: Sí, también. Porque también había
2: porque habían asaltado, aparte en la parada, a un chofer que comenzaba el servicio, se subía con su valijita, con sus bienes, ingresó armado y lo asaltó.
0: Y lo identificaron, y lo conocían también.
2: Sí, y estos hechos que también se están dando en Constituyentes, o sea, con total impunidad o sin miedo a las consecuencias, porque es una zona donde hay cámaras.
1: Hay que revisar las cámaras, porque hoy lo hablábamos con Mario, pero decía hay una, el último que nos contaba nos decía hay una cámara ubicada enfrente o muy cerca que probablemente toma por lo menos la zona. ¿Se revisan esas cámaras? ¿Se piden?
2: No sé,
1: se investigan esto, porque a lo
2: que
1: mejor
2: tras una denuncia se piden, lo que sí hay que hacer la denuncia.
1: Sí, en la mayoría de los casos por ahí rompen las vidrieras, eso es costoso para los comerciantes, y no se llevan demasiados elementos.
0: Más caro que la mercadería.
1: Claro, termina siendo más caro el arreglo del vidrio que eso. Entonces, lo que me pregunto es, aunque sean menores, ¿se investiga, se busca a quienes roban?
0: Sí, claro, si hay denuncias, sí.
2: Sí, yo creo que sí.
0: Sí, corresponde.
2: El tema es lo que dice la gente posteriormente, ¿no? Que entran por una puerta y salen por la otra, o bueno, es lo que ocurre, y bueno, y tal vez a veces nos encontramos con la situación que es la misma persona la que produce estos ilícitos, es un solo autor.
0: Atención hoy también docentes, porque vamos a estar hablando de educación con Pablo Mainer, vocero de Argentinos por la

0: Educación, en un rato nada más, hablando de la trayectoria profesional del docente en Argentina, cuántos años de inversión para, bueno, la situación que están viviendo hoy, otro de los temas. Y tengo entendido que hoy es el día de la radiodifusión.
1: Sí, sí, señor. Sí, sí, ya nos mandaban varios oyentes feliz día. Así que bueno, van a tener un programa para de felicitaciones.
0: Los locos del quinto piso acá.
2: Casi. Sí. Bueno, pero y bueno, decirte. Y lo de la Fórmula 1, chicos, Colapinto confirmado por el equipo Alpine para el año que viene, ¿no? 805, 806 de hoy salió la noticia del equipo francés confirmando a Franco Colapinto como piloto el año próximo en la F1.
1: Joven, ya no, vos prometés mucho porque me prometí y no cumplís. Prometiste que iba a estar Capi diciéndote chismes acá al oído.
2: Y no, no viene, no sé qué pasó, ahora lo voy a buscar.
1: Nosotros, después me hace quedar como que mentirosa a mí. Me hace quedar como mentirosa a mí.
3: Ayer pasé por. Ayer pasé por el lago, andá, por el Parque Sur.
2: Capi. Sí.
3: No sé si si vieron.
2: Paso todos los días.
3: ¿Viste el Capi gigante?
2: No,
3: hay un
2: no
3: Capi. Hay un Capi gigante.
0: Pero ¿cuán gigante? ¿Cuán metros?
3: Y yo no paré porque estaba justo saliendo de una de las actividades.
0: Inflable, con dos metros.
3: No, es como de chapón. Yo no sé. Creo que
2: no lo vi. No.
3: Pero es enorme.
1: No, porque inflable es.
3: No. Es con chapa. Yo no sé si forma parte del escenario que están armando para el Fan Fest.
2: Porque el sábado es la inauguración del estadio.
3: O tiene algún juego adentro.
1: Es una estructura,
3: es
1: claro.
3: Una estructura de metal.
0: Con cabeza de Capi.
3: Está todo rodeado todavía con lonas, o sea, no se puede ver lo que hay alrededor.
0: Ahora, tal vez no dimensionamos el evento que está llegando
2: a el ritmo al que trabajan. Porque anoche pasé 22:05 y dentro del estadio hay gente trabajando. Todas las noches.
0: No quiero exagerar, pero esto tiene la magnitud de no digo de un mundial, pero
1: casi
0: un evento,
1: sí. Algo similar, 90-95% listos casi todos los estadios, obras y demás, nos decía Virginia Caudane.
3: Ayer en ese mismo horario, donde salía por la zona sur y agarraba circunvalación, vi la construcción del Super Capi y mi hijo se detuvo a contar cuántas grúas estaban trabajando en la estructura externa y al menos seis, seis grúas terminando de poner todo lo que es esa estructura con una especie de rejas, está quedando precioso,
2: está quedando
3: en la parte externa del estadio.
2: ¿Dónde? Alrededor del estadio.
3: Full.
2: Se va a inaugurar el sábado a la mañana.
0: Este tipo de capis gigantes o monumentos o las llamas que habíamos visto sirven también para que aquellos que no viven en la ciudad identifiquen dónde están la mayoría de los atletas o de los seguidores. Eso tiene mucho de evento internacional, ¿no? De mundial o de olimpiadas.
2: La ciudad de en la Esmeralda 2, la ciudad que se ha construido ahí para los...
1: La villa.
2: Estos Juegos Suramericanos también, eso. Porque deportistas con los que he charlado durante tanto tiempo, Germán Cheraviglio, Rubén Reyes, la Julia Sebastián, que han ido a Juegos Olímpicos, es una ciudad aparte el lugar donde ellos están alojados.
0: Qué lindo.
2: Ahí tienen todo.
3: Sí, es una villa olímpica cerrada. El
2: lugar
3: que
2: donde viven mientras está su participación en este tipo de eventos, ¿no? Tiene un sentido muy especial.
3: Acá es la ciudad.
1: Hay que hay que prepararnos también para recibirlos, más allá de toda la infraestructura, como santafesinos, ser buenos anfitriones.
3: Daniel está practicando su portugués, ¿sabías?
1: No me digas.
0: ¿No se fala?
1: Lo único que falta.
2: Muy topo.
1: ¿Y el inglés?
3: No, inglés es bueno.
1: Very difficult.
2: Yo parlo francés.
1: Los voy a dejar. Los voy a dejar, pero antes con un mensaje de Ana María. En realidad, Ana María nos mandó mensajes toda la mañana para decirnos feliz día y agradecernos por la compañía.
0: Qué grande.
1: Por el Día de la Radiofonía. Es muy largo, pero nos dice feliz cumpleaños su oyente diaria. Dice: yo vivo toda la mañana con la radio al lado mío. Tengo una portátil chiquitita que llevo a todas las habitaciones. Los quiero saludar a ustedes, que son parte de la mañana, que son parte del ET10, que es la única radio que escucho prácticamente. Bien. Dice: muy bien, Ana María, fiel oyente.
3: Y bueno, decir que hoy más radio que nunca, porque nos adherimos, comienza esta nueva medida de fuerza por 48 horas de docentes y no docentes universitarios en todo el país.
1: Por eso a lo mejor algunos no nos están viendo por Litus, porque nos preguntaban, y por YouTube no sale la imagen.
3: Así es, bueno, adherimos al reclamo, se está luchando y mucho para que se cumpla con la ley de financiamiento universitario, así que entendemos lo que está ocurriendo, adherimos a esta medida de fuerza. Y la aclaración es que Guillermo hoy no va a estar con nosotros, bien, no por esta medida de fuerza, sino porque, bueno, está muy engripado. Ah, así que esperemos que se recupere muy pronto, que mejore. Necesita hacer reposo, parar unos días tal vez. Así que, bueno, Guillermo hoy nos va a acompañar y obviamente el abrazo para que mejore.
1: Los estará escuchando.
3: Seguramente, no te quepa ninguna duda.
1: Muy bien, bueno, chicos. Bueno.
0: Otro de los títulos que quedó para cerrar, falleció ayer el Negro Rada.
3: Sí, fue el Negro Rada.
1: Podemos irnos con música del Negro Rada.
0: Y decía,
1: Rada,
0: cuando me muera.
3: Cuando yo me con muera.
1: Con esa cookie.
3: No,
1: le daban instrucciones.
0: Sí. Yo no me la esperaba, o sea que me jodió.
1: No, yo tampoco.
2: Yo
1: rendí
2: anoche la noche. Neumonía.
3: Sabía, me había enterado de su internación, sí, pero pensé que ya había salido, ¿viste? Cuando no se dice nada más, es bueno, salió, está mejor, no que había tenido una complicación, que todavía estaba internado, que su estado se había vuelto más grave y delicado, y que el desenlace fue su fallecimiento.
0: 83,
1: sí. Y por una neumonía, como decía Indiana.
0: Pero muy vigente, hasta hace muy poco, sonando con artistas nuevos.
3: Reinventándose también,
0: sí,
3: ¿no?
0: Sí, la verdad que
2: su parte actoral en nuestro país también.
0: Sí, es cierto.
2: Solero, recuerdo.
0: Bueno, quedan sus canciones, sí. Ahí sí, en vivo.
1: Y su recuerdo. Bueno, chicos, que tengan un buen programa.
3: Gracias. También.

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0: No sé por qué te estás maquillando, Jovellano, si no...
1: No hay cámara, Jovellano. No,
2: sí, bueno, yo con Litu estoy siempre atento.
1: ¿Qué tipo?
0: Bueno, voy para después cuando te vayas al canal.
2: Y ya se mato dos pájaros de un tiro.
1: Bueno, está indignado con la cuestión Tini acá. Ay, no puede creer que le recortaron la tarjeta.
2: Bueno, su padre dejó de ser representante hace 3 meses.
1: Y de Paul
2: y del hermano de Tini no voy a hablar.
1: Tiene que ver con el deporte de alguna manera, ¿no? Porque está de Paul ahí en el medio, Messi muy cerquita. No,
2: ayer vi discusiones, chicos, de abogados de ambas partes. Sí. Abogado de Paul, abogado de Tini. ¿Quién tiene más dinero? Los abogados discutían.
1: Los abogados tienen más dinero.
2: Eso ni hablar. Pero bueno, para mí, De Paul tiene más. Y el abogado de Tini, o la parte periodística también, porque estábamos metidos nosotros, los periodistas en este caso de Buenos Aires, decían, Tini tiene mucho más dinero que De Paul. Y, bueno, y el abogado, uno de los abogados, que no es el abogado de Tini, uno de los abogados está metido en esto del espectáculo, decía, ustedes no tienen ni idea lo que gana De Paul. No tienen ni idea. Lo que lleva ganado. Bueno. Pero bueno, más allá de eso, está todo mal.
0: Es mejor contigo, no tener tanta plata. No tenemos esos problemas. Ya quisiéramos.
2: O sea, ¿cuántos rebotes tengo yo con la tarjeta y nunca dije?
1: ¿Te ha pasado alguna vez?
2: ¿Cuánto no hay límite tengo?
1: Capaz que estaba vencida la tarjeta y
2: no le alcanzaba para pagar los 2.500 euros.
0: 2.500 euros salía la cartera que se quería comprar.
2: Una cartera de...
1: Siempre que puedan con la tarjeta, tengan una reservita en efectivo por si no pasa, ¿no? Tini, si estás escuchando...
2: Más allá si De Paul le dijo no, te debe generar. Genera lo que genera y tener un límite tan bajo de la tarjeta.
1: A ver, Tini se para a cantar en la calle y... Y pasa la gorra y ya está. No, junta todo.
2: Para a mí no me gusta, pero más allá de eso, es la que generó esta fortuna. Que la hayan estado, porque ahora se dice que hace 3 meses.
0: Sí, bueno, a ver, también la generó gracias a lo que hizo su papá. Sí. O sea, su papá realmente administró. Yo también veía, hacía un repaso por distintos medios porteños, bueno, también algunos de otros puntos del país, porque es un una información que abre el debate sobre qué pasa con las infancias, con la niñez, con los niños y niñas que desde muy chiquititos quieren acceder a un casting, actúan, tienen que abandonar los estudios o estudiar de manera paralela, ¿no? Un poco cómo estamos cuidando nuestras infancias y bueno, y en este caso una infancia que fue compartida con televisión, con recitales, con música, con muchas horas de grabación en un momento con una sociedad que se creó para resguardarla y porque aparte era menor, pero bueno, condiciones que todos entendemos, porque si fuésemos nosotros los protagonistas de esta historia, quisiéramos que cambie, tener por lo menos la administración del dinero que generamos. O sea, creo que la familia de Tini ya se recontra posicionó y tiene el respaldo para de ahora en más, no sé, sacar una parte de dinero, arreglarse.
1: Pero para que ella forme su familia.
0: Y entiendo que también ahora con esta continuidad que le quiere dar a su vida, con el futuro, formando, bueno, casándose con De Paul y tal vez con la expectativa de formar una familia, que cada uno maneje sus bienes, tal vez hagan un acuerdo prenupcial.
2: Que su familia nunca estuvo de acuerdo con esta relación.
1: Ah, ahí viene el lío entonces.
0: Bueno, pero es lo que eligió tu hija.
2: A mí también. No, ni hablar eso, estoy totalmente de acuerdo, pero
0: tampoco
2: ¿cómo trasciende esto también? ¿Por qué dejan trascender esto?
1: Y porque estamos hablando
0: porque todo el tiempo. Hablar, gente que se mete.
1: A ver, si estamos
2: porque hablando. Podés arreglar puertas adentro también.
0: Y bueno, tal vez.
1: Pero sirve de publicidad. La publicidad puede ser buena o mala. Y hablamos de esto un poco también.
2: Porque, está todo el país hablando de ti.
1: Hay tantas noticias que son jodidas que, bueno, un poco de relax en alguna noticia en la que se puede hacer algunos chistes no está mal. Muy importante lo de Colapinto.
2: Sí.
1: Estamos hablando de algo que se esperaba, pero que no estaba confirmado.
2: Sí, había rumores, había informaciones, que qué iba a pasar, iba a seguir en Alpine, iba a cambiar de equipo, cuál iba a ser la situación planteada. Bueno, y reitero, pasado unos minutos de la hora 8, sale la confirmación oficial del equipo Alpine, el equipo francés, que Franco Colapinto va a formar parte de esta escudería el año que viene, ¿no?
0: Sí, pero así bueno, que bueno, después, pero Dani, después lo vamos a hablar, pues, si tenemos que ir al resumen. Sí. También la expectativa que se abre por la llegada de la Fórmula 1 a la Argentina, o sea, esto puede estar muy relacionado, claro. Y creo que creo que tiene que ver. Ojalá. Creo que un poco tiene que ver.
2: Ojalá. Las obras que se están haciendo en el autódromo es realmente increíble.
1: Bueno, en otro orden de cosas, ayer hubo gran debate en diputados, con el respaldo de aliados, el oficialismo logró aprobar la ampliación la reforma de la Carta Orgánica del Banco Central. Seguramente están los títulos, pero bueno, pasa al Senado ahora, uno de los temas más importantes también de esta jornada. Yo lo que propongo es que empecemos el repaso actualizando datos del tiempo.
0: Dale, cómo no, porque el pronóstico de la Fitch, extendido además, muestra para hoy una nubecita con lluvia, una máxima de 21 grados, una inestabilidad que va a permanecer durante toda la jornada con alguna posibilidad de lluvias débiles y dispersas hacia la tarde o tarde-noche. Para mañana se está anticipando cielo nublado. Eso, todo eso.
2: Humedad,
0: no, no estás haciendo frío, Cuqui, ¿eh? Bueno. Porque mira, para mañana la mínima 13 grados, la máxima 20, condiciones inestables, con lluvias débiles y dispersas durante las primeras horas. Sí, para el sábado la temperatura mínima desciende, pero no mucho, a los 9 grados, la máxima a 19, con condiciones inestables, pero cielo parcialmente nublado. Para el domingo, nuevamente nublado, la mínima 12 grados, la máxima 20. No hay ninguna alerta que cubra a nuestra región, ni a la provincia de Santa Fe. Por ahora, después vamos a actualizar a ver si hay algún anticipo para mañana o para las próximas horas.
1: Saludamos a todo el equipo, están los productores listos, on fire, ahí están prendidos con todo el trabajo para el día de hoy. Tamara Martinet, Pablo González.
3: ¡Hola!
1: Hola. ¿Cómo es que se pega?
0: ¿Se pueden hacer choripanes hoy?
2: No hay cámara. ¿Anduvo por la WON, la ex? ¿Fue la WON? Se está investigando, dicen.
0: Se está investigando.
2: Se está investigando.
1: Ahora lo vemos.
0: Hay tantas cosas que tenemos que decir hoy que se están investigando.
1: Mirá. La buena memoria, ¿no?
2: River y su crisis, chicos.
0: Sí.
2: River quedó eliminado anoche por penales.
0: Ay, esos penales, tremendo. Tremendo si sos de River.
2: Chacho Codesa, bueno, Beltrán, el arquero de River, decía, muchacho, atajé en tres penales. ¿Qué más tengo que hacer?
1: Se reía el tipo.
2: Erré el mío, pero bueno, pero atajé tres. 2:30 de la madrugada de hoy, Codesa dejó el Estadio Monumental. Habrá que ver, citó al plantel hoy a las 15:30. Se comenta desde Buenos Aires que están esperando los dirigentes la renuncia de Chacho Codet después de una larga charla que tuvo anoche post partido, donde además no brindó la conferencia de prensa.
1: Ya venía los tumbos.
2: Sí, hay datos estadísticos increíbles de arriba.
1: Bueno, ¿no? Saludamos al Cookie también, Fernando Retamar, en la operación técnica.
0: Y todos nuestros compañeros de web, de redes, de noticias.
1: Mesa de entrada.
0: Mesa de entrada, planta, todos nuestros compañeros que están aquí esta mañana.
1: Y la audiencia que ya se está conectando.
0: Impresionante. Y después vamos a dar a conocer cómo tienen que hacer para participar por el sorteo del libro. Pero todavía no. Vamos a lo que pasó y lo que viene.
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0: Bueno, lo que pasó y sigue es la Feria del Libro en Santa Fe, porque se inauguró ayer. La rectora de la UNL, Laura Tarabella, destacó en este marco el rol de la universidad, de las políticas públicas en la Feria del Libro. En el marco de la inauguración, LTVS estuvo presente con la transmisión de lo que estaba ocurriendo ahí, pero vamos a escuchar parte de lo que decía Laura Tarabella sobre la fuerte convicción detrás de este espacio colectivo por parte de la universidad, que está orientado más que nada a exhibir el potencial de producción de nuestra editorial.
1: Porque parte justamente de una convicción de la importancia que tiene justamente poder organizar este tipo de actividades y mostrar a toda la ciudadanía, no solo de la ciudad de Santa Fe, sino también de las localidades vecinas, el potencial que tiene justamente la región en lo que hace a la producción de libros. Y bueno, Santa Fe la definimos como una ciudad de libros, es el lema que nos identifica en esta feria.
0: Bueno, y por otra parte, hoy comenzará la edición número 20 del Argentino de Literatura, también en el marco de la Feria del Libro. El espacio de encuentro e intercambio es sostenido por la universidad y reúne a escritores, poetas, críticos, editores y otros referentes del campo literario. Las actividades van a comenzar a partir de las 19 en el Auditorio Central Estela Figueroa, en la Sala 5, con la presentación y apertura institucional a cargo de autoridades de nuestra UNL. A las 19:15 tendrá lugar la conferencia central Río Arriba, Paisajes, Lenguas y Vida, un diálogo entre la escritora Gabriela Cabezón Cámara e Isabel Molinas. Otro de los temas, Maximiliano Pujaro, el gobernador que se reunió con la ministra Montrioliva y consideró que avanzaron en nuevos espacios y objetivos para la seguridad de Santa Fe. Vamos a escuchar lo que decía también en diálogo con la prensa el gobernador Maximiliano Pujaro, que remarcó que es clave sostener como método de trabajo la anticipación y la planificación con la colaboración de las fuerzas federales.
2: Una reunión muy importante en donde estuvieron la ministra de Seguridad y los jefes de las 5 fuerzas federales de la República Argentina para llevar adelante primero una evaluación de lo que va del año, del trabajo conjunto que se viene llevando adelante con el Ministerio de Seguridad de la Nación, pero fundamentalmente también para fijar nuevos objetivos y nuevos desafíos que tenemos en la provincia de Santa Fe, primero y de manera inmediata de cara a los Juegos Suramericanos, de trabajar por supuesto en el fortalecimiento de la seguridad pública, pero también en lo que es la formación y el trabajo de inteligencia que tiene cada una de las fuerzas para poder estar a la altura del evento que vamos a tener y posteriormente empezar a planificar lo que va a ser el año 2027.
0: Bueno, en tanto, hoy el gobernador se reunirá con el ministro de Interior, Diego Santilli, junto a sus pares Martín Yallora de Córdoba y Rogelio Frigerio de Entre Ríos. Santilli expondrá los intereses del gobierno central para apuntalar la agenda de reformas que necesita el presidente en el Congreso. Incluye las rutas nacionales, costos de energía e industria. Santa Fe será sede del 4º Congreso Argentino de Anticorrupción. La actividad comenzará en Paraná y continúa en la capital santafesina mañana, viernes 28 de agosto. Recién escuchábamos algunos de los referentes que van a estar presentando sus ponencias, sus informes de situación en nuestra ciudad vecina, en la provincia vecina de Entre Ríos, aquí en Paraná. Bueno, hoy se conocerá también la sentencia de la causa Maros Turismo, es esta investigación por presuntas estafas llevadas adelante por la agencia de viajes que funcionó hasta 2027 y vamos a seguir tratando de ver cómo avanza la investigación sobre este ataque en la unidad de la línea 8. También durante esta semana se produjeron varios robos en Barrio Constituyentes. Hablamos de este tema en el pase, lo vamos a ampliar. Y rápidamente algunos títulos nacionales. El Banco Central, con respaldo de aliados, el oficialismo logró aprobar ampliamente la reforma de la Carta Orgánica. Recogió 144 votos afirmativos, 102 negativos, 9 abstenciones y giró a Senado. Es un proyecto que busca consolidar, según el oficialismo, el principio de emisión cero por considerar que impacta directamente sobre la inflación. En tanto, también diputados aprobó la nueva ley de inocencia fiscal, logró aprobarse ayer en la Cámara de Diputados, con la que el gobierno busca ampliar el universo de contribuyentes que pueden adherir al régimen simplificado de impuestos a las ganancias. Y la Argentina lidera la morosidad en América Latina, pese a tener el menor nivel de crédito en la región. La cantidad de argentinos endeudados duplica el promedio general de la región, es otro de los títulos del día. Y después vamos a dar a conocer cómo se divide los porcentajes de morosos, a quienes se les debe y cuánto. el título que se destaca a nivel mundial son las imágenes tremendas de las inundaciones en Nepal. 332 muertos, 1.400 desaparecidos, es el último informe. Estas repentinas inundaciones que arrasaron los valles de la zona fronteriza del Himalaya entre Nepal y China. Hay muchas personas que pudieron ser rescatadas, pero dañó al menos 19 puentes, 40 kilómetros de rutas.
3: ¿Viste las imágenes del agua
0: tremendo,
3: llegando?
0: Tremendo, tremendo.
3: Es una película.
0: Así que bueno, vamos a estar también muy cerca de esta información en el transcurso de la mañana.

0: 9:29, es tiempo de ir al móvil de LT10. Saludamos a Verónica Encinas. ¿Dónde te encontramos, Vero?
1: ¿Cómo les va? En Santa Rosa de Lima, porque nuevamente volvieron a robar en el jardín 173, Padre Quiroga, un jardín que en solo 10 días ha sido víctima del delito en 4 oportunidades diferentes. Y esta vez las madres son las que salen a hablar y a pedir que se haga algo por una situación que a ellas las atraviesa, no solamente a nivel material, porque con la cooperadora hacen un montón de cosas para poder salir adelante, sino también a nivel fortalecimiento de vínculos y de enseñanzas a las infancias, ¿no? Que, bien decían ellos, tratan o se sienten dentro de un gran hermano muchas veces por cámaras en toda la ciudad de Santa Fe, y no se puede evitar que 4 oportunidades vandalicen y roben en una institución educativa. Vamos a escuchar aparte lo que nos decía Elena, una de las mamás que hoy se manifestaron aquí en la puerta de la institución sobre Mendoza, el 4300, casi la vía.
2: Comete este otro hecho.
3: Tenía prohibición en Esperanza.
4: A ver, Vero, vamos a colocar entonces el...
1: Estamos poniendo otro audio.
4: Bueno, decinos vos.
1: Dale. Es el último que enviamos. A ver, espérenme un segundito.
4: Sí, acomódate, no hay problema, Vero.
1: Directamente para hacer más.
5: Niño que está haciendo una obra muy grande el intendente, un jardín que también es necesario. Nosotros también pedimos que se mire de este lado de la vía. Hay falta de seguridad. Hay una comisaría que quiero decir que funciona, que lo efectivo hacen los, cuando llegan los papeles, cuando bajan. Si llama al 911 se hace presente. Ellos están desbordados por toda esta situación también, porque hoy es el jardín, pero este es el límite de nosotros los papás. Nosotros ayer podíamos incendiar, cortar la vía, prender fuego, todo eso. Íbamos a quedar también como muchas personas que viven el día a día sin trabajo, sin llevar esa fuente de laburo, y pensamos en eso y queremos difundir eso también.
6: Elena, ¿cuántos chicos vienen frecuentemente al jardín?
5: Vienen 200 niños al jardín, que reciben alimento, que quizá es el único alimento que nosotros sabemos la mamá que van a tener en ese día.
7: ¿Y lo que dijeron las autoridades del jardín? ¿Pudieron comunicarse con alguien del Ministerio de Educación, de Seguridad?
5: Ahí el silencio es total y absoluto. Acá ella...
8: ¿El silencio de parte de quién?
5: De la autoridad, de la supervisión. No pueden hablar, no pueden decir. Imagínate que es el cuarto robo y nosotros decidimos como papás, porque no la quiero involucrar a ninguno del jardín, nosotros como papás decidimos dar a conocer esta noticia.
8: ¿Y todas las... ¿Algún momento tuvieron que dejar de dar clases?
5: No, nunca, porque ellas ponen el corazón y el alma. Ellas están desbordadas quizás porque nunca vivieron esta situación. Es un golpe psicológico al alma. Alguien que no lo vive, que no vuelve al lugar de trabajo y que vos ves todo destruido, el esfuerzo de todos los papás. Acá no nos tocaron la niñez, que es lo más sano.
7: Además, digo, las cosas que se llevaron las venden en cualquier lado, ¿no? Porque eso también pasa por el otro lado.
5: Las cosas que se llevaron de nuestros niños, alguien las compró. Hay cámara. Supuestamente somos la ciudad más segura, que dijo el gobernador y todo eso. Y nosotros nos sentimos que sí, a veces sí, porque estamos mirados, filmados. Es un gran hermano en vivo lo que nosotros vivimos, las personas de Santa Rosa de Lima. Yo a veces voy a una dependencia y hay un patrullero, quizá por todo mi pasado que conlleva. Pero eso, la educación es lo único que me brindó la posibilidad de cambiar y revertir mi historia. Y yo voy a eso, la educación que yo le dé a mi hijo es lo único, dignidad que me queda en pie. Y mientras pueda, la voy a soportar.
4: ¿Cómo que? Bien, Vero, hasta ahí entonces, bueno, tremendo el relato, ¿no?
0: Sí, esa frase final, ¿no? La educación es lo único que nos da la posibilidad de cambiar nuestra historia, es la única dignidad que nos queda en pie y la vamos a sostener. Bueno, Vero, te agradecemos y nos mantenemos informados. Cualquier cosa volvemos a contactar.
1: Hasta luego.
0: Bien, Verónica Encinas, en el móvil de LT10. Está la información para aquellos que quieran buscarlo. En el portal está como nota de tapa en LT10. www.cultura.com.ar. Allí pueden encontrarlo y repasar la información que estábamos dando desde el móvil.
4: Bien.
0: Los primeros mensajes, ¿qué dicen? Ya están llegando.
4: Muchos saludos en el día de la radio y muchos oyentes televidentes que nos están diciendo no los puedo ver. Bueno, ya la aclaración se las estamos dando por privado, pero lo decíamos en el pase, hay una medida de fuerza de docentes y no docentes de las universidades nacionales en reclamo del financiamiento universitario, recomposición salarial, por eso todos nuestros compañeros no docentes obviamente que se adhieren a la medida de fuerza, así que es por eso. Seguramente, bueno, algunos se están enganchando ahora, los que se despertaron un poco más tarde, pero se lo recordamos, es por eso, hoy en el Día de la Radio como nunca más radio.
0: Igual conectamos a través del 342-436-6432, sorteamos un libro, porque estamos en la semana de la Feria del Libro. ¿Cómo tienen que hacer para participar?
4: A ver, hay una consigna. Hoy pusimos una consigna. Bueno, ayer también, pero la dejamos un poco libre y abierta. Hoy, después de la charla que tuvimos con Rodo Marín ayer, que empezamos a hablar de los libros y de aquellos que nos marcaron, la pregunta es, ¿qué personaje de la literatura te gustaría ser o con el que te identificaste en algún momento? Ese personaje que realmente te atrapó, que te metió en un libro y que lo padeciste y lo sufriste, lo viviste o lo disfrutaste como tal.
0: Bueno, uno cuando se mete en el libro y está contado en primera persona, se siente ese personaje, ¿no? Como cuando pasa en una película. No sé, Dani, si tenés algún libro de cabecera. Hay uno de fútbol, del Negro Fontana Rosa.
3: Es que iba a decir Fontana Rosa, justamente, ¿no? Me hubiese gustado ser Fontana Rosa. Italiano también, uruguayo.
0: Pero ¿qué personaje de las historias que ellos cuentan?
4: Por ejemplo, yo ayer le decía a Rodo, desde chica que me leí todos los de Mujercita. Yo era Josephine, o sea, jode Mujercita. Después, bueno, obviamente, Verónica, en toda la saga de Verónica, Animo Verónica, Verónica Estrella del Cine.
0: Claro, pero por ejemplo, de Fontana Rosa podría ser Bestseller, que es uno de los personajes que jugaba al fútbol. Sí.
3: Me gustan mucho los libros de casos reales. A mí me gustan mucho los hechos.
0: Los hechos reales. Más por ese lado
3: de lo que es la poesía y todo el García Márquez y la cantidad que hay, sobre todo en esta parte del mundo de poetas. Me gustan mucho cuestiones de hechos verídicos. Me atrapa mucho eso. He leído muchas cuestiones de Maradona, he leído muchas cuestiones de Monzón, he leído muchas cuestiones de grandes deportistas del país, de Vilas. Me gustan cuestiones que tienen que ver con vivencias reales,
0: ¿no? Sí, hay libros también que son para, no quiero decir autoayuda, pero para levantar, ¿no? Un poco, para ordenar la cabeza. Libros que tienen que ver con información. No todos son libros de historias, de ficciones, pero cuando hay alguna que te atrapa, no sé, por ejemplo, a ver, uno muy leído, vamos al Alquimista como ejemplo. Ajá. El pastorcito del Alquimista, que tiene que dar toda la vuelta, que no voy a spoilearlo porque alguno capaz no lo leyó, pero es un personaje que también te identifica. De un libro muy simple, que pueden ser uno de los primeros libros que te llevan a la literatura para aquellos que quieran empezar a leer. Vamos a hacer este concurso, vemos qué dice la gente.
4: Dale.
0: Y nos cuentan.
4: Pensando cuál otro de adulto. Bueno, Desayuno en Tiffany Hall, obviamente. Pero me llamó mucho la atención porque fue esas experiencias en las que leí el libro, después vi la película y tienen un final diferente. Sí, la película no termina como el libro.
0: Bueno, pasa con La Naranja Mecánica, que uno podría identificarse con un personaje bastante oscuro, ¿no? Que es Alex y sus drugos, que también tiene, la película tiene, solamente respeta los 20 primeros capítulos y el número 21 no lo respeta y el final es distinto.
3: Hay libretistas del cine que cambian cuestiones que tienen que ver.
4: Sí, son adaptaciones.
0: Este creo que fue Kubrick el que hizo el cambio de pero sí, son finales alternativos. Bueno, conectamos con la gente.
4: Dale, ayer Leonor se llevó uno de los libros Quijotesco de Guille Tepper, así que hoy tenemos otro que nos regaló Guillermo, que nos dejó aquí también para regalarle a nuestra audiencia. 342-436-6432.
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0: desde el Negro Rada, que nos dejó ayer, pero nos dejó su música también, y con eso nos mantenemos recordando su mensaje. Bueno, decíamos que tenemos a los docentes prestando atención hoy a la radio, que paren la oreja, porque vamos a hablar con Pablo Mainer. Él es vocero de Argentinos por la Educación. Presentó un informe sobre la trayectoria profesional docente en Argentina. Algunos datos son, por ejemplo, en promedio transcurren cerca de 15 años entre el primer desempeño frente a un aula y la consolidación como titularidad. El acceso a los cargos de conducción, que se concentra aún más tarde, alrededor de los 50 años, y todas estas situaciones que hacen que pongamos la lupa en los docentes el día de hoy. Los saludamos a Pablo.
1: Así es, Pablo. Gracias nuevamente por atendernos, Hola, buen día.
2: ¿Cómo andan? Buen día.
1: Bien, bueno, desmenuzando estos datos del informe, ¿no? Muchas veces nos ponemos en contacto con ustedes para analizar los resultados, al evaluar la calidad de la educación, cómo están los alumnos de los distintos niveles, pero qué bueno que hayan puesto el foco en qué pasa, cuál es la situación que están atravesando los docentes, que muchas veces ellos nos dicen, no solo somos docentes, estamos haciendo de psicólogos, de asistentes escolares, de psicopedagogos.
0: Recién escuchábamos a...
1: Bueno, justamente, recién escuchábamos a autoridades de un jardín de infantes a la que, bueno, donde robaron un montón de material, ¿no? De cosas de los chicos, así que bueno.
2: Totalmente, totalmente. Imaginen, yo trabajo además en convivencia escolar, así que también me llega, ¿no? Toda la problemática que muchas veces los docentes tienen frente al aula, que no es solamente el desafío de educativo, pedagógico, sino mucho más amplio, ¿no?
0: ¿Qué dice el informe, Pablo?
2: Bien, este último informe de Argentinos por la Educación lo que hace es un poco analizar la situación de Argentina en cuanto a la trayectoria profesional de los docentes, ¿no? Un poco desmenuzar esto de lo que se conoce como la carrera docente, ¿no? Y bueno, uno de los datos principales es que el 52% de los docentes menores de 25 años trabaja como suplente, ¿sí? Es decir, hay como una estabilidad que llega de manera un poco tardía, ¿no? Recién entre los 40 y 49 años de edad, el 61% alcanza la titularidad. Pensemos, además, que mirar el dato del otro lado, o sea, a esa edad todavía queda un 40% de docentes que no es titular, ¿no? Claro. Entonces, como decían recién ustedes, transcurren cerca de 15 años entre el primer desempeño frente al aula y después esa estabilidad, ¿no?, laboral. Y bueno, el acceso a cargos de conducción, es decir, directivos, supervisores, llega más cerca de los 50 años en promedio, ¿no? Igualmente, los cargos de conducción representan el 10% del total, por lo tanto, acá también lo que nosotros rescatamos el informe es justamente cómo está estructurado el sistema en Argentina, donde la posibilidad de crecimiento a futuro está dada justamente por llegar a esos lugares de conducción o por la cuestión de la antigüedad, falta, como tienen quizás otros sistemas en otros lugares, donde hay un crecimiento que es más horizontal. ¿Esto qué permite? Que el docente pueda crecer en su carrera, pero, por ejemplo, sin salir del aula, teniendo diferentes tipos de roles. Existe el rol del tutor, por ejemplo, de los docentes que recién arrancan, y demás, como diferentes formas de crecer dentro del sistema que no sea solamente llegar a supervisor o directivo, ¿no? Uh-huh. Son como los pequeños desafíos que tiene el sistema en cuanto a esa carrera.
1: Uh-huh. Obviamente nosotros vamos a hacer la aclaración, Pablo, que esto es un informe a nivel nacional, o sea, que es una síntesis de lo que pasa a nivel nacional. Después también hay un detalle de qué está pasando puntualmente en cada provincia, ¿no? No sé cómo está la nuestra en este sentido, y lo que sí te quería preguntar es cómo se abarcaron esas situaciones en las que un docente no solamente trabaja en una escuela, está titularizado en una escuela y hasta para sacar unos pesos más trabaja como suplente en otras instituciones. No sé si está contemplado o no esta situación.
2: Sí, sí, tenemos otros informes justamente también que hablan, ¿no?, de esa situación. ¿Cuál es la realidad en, por ejemplo, en cantidad de horas, en, por ejemplo, el pluriempleo, ¿no? Y justamente lo que vemos en el caso, por ejemplo, de lo que hablábamos al principio, de esto de la inestabilidad,
1: sí,
2: vemos que en los primeros años hay una gran rotación de los docentes, ¿no? Que justamente eso además también tiene una implicancia en los aprendizajes, porque es importante que, nada, que los chicos tengan el mismo docente durante un tiempo prudente, ¿no? Inclusive la ley, esto también es muy interesante, cuando analizamos la Ley Nacional de Educación, uh-huh, hay un apartado que establece que los docentes de mayor trayectoria tienen que ir a las zonas más vulnerables, justamente porque hay más deficiencia en los aprendizajes. Y justamente lo que el sistema este, lo que hace el sistema en la mayoría de las provincias, genera una situación al revés, porque los docentes que van ganando antigüedad y trayectoria eligen las escuelas más del centro o más cercanas a su casa y demás. Entonces ahí no está como en la práctica, uh-huh, el sistema preparado para que justamente esos docentes más preparados puedan ir a las zonas más vulnerables, ¿no? Que ahí hay que pensar en un montón de cuestiones que tienen que ver con el transporte, con las herramientas que se le da a los docentes que van a esas escuelas. Inclusive hay países donde justamente los docentes que trabajan en escuelas vulnerables o lo que se llama de alto riesgo tienen sueldos más altos. Entonces ahí vemos, por ejemplo, otra posibilidad de crecimiento más horizontal, que no tiene que ver solamente, ¿no?, con acceder a cargos directivos. O sea, son varias las cosas y los desafíos que se pueden ir pensando. Por ejemplo, sistemas de incentivos, ¿no? Son varios los desafíos. Pero también lo que vemos y lo que da cuenta también el informe,
1: sí,
2: es, por ejemplo, que el 90% de los docentes son mujeres. Uh-huh. ¿Sí? Esto también nos llama también a la reflexión en esto que vos decís, que tiene que ver también con, bueno, las tareas de cuidado que, sí, tienen esas mujeres. Entonces la mayoría son mujeres que además tienen que muchas veces liderar la situación en el hogar, ¿no? Y bueno, por ejemplo, el informe da cuenta de que el 18% de los docentes trabaja 40 horas o más en un único cargo. Uh-huh. El resto, justamente, uh-huh, se alimenta el fenómeno esto del docente que tiene que repartirse entre varias escuelas. Uh-huh. Entonces, esto también es un desafío. La gestión del tiempo de, uh-huh, la trayectoria, sí, docente es también un desafío en Argentina.
0: Sí, y hoy en día la movilidad y el gasto que genera.
1: También.
2: Ni hablar.
1: Uh-huh. Pablo, ¿y cómo estamos en Santa Fe? No sé si en la discriminación marca en alguna provincia que pueda llegar a estar mejor que otras en este contexto.
2: No, el informe no hace una distinción, no, entre provincias, pero, uh-huh, sí lo que podemos decir, porque también, esto también lo traigo a colación, porque hay muchas veces en la discusión pública hay como un mito, ¿no?, de que tenemos un estatuto docente viejo, ¿no? Primero lo que hay que decir es que cada provincia tiene una situación muy distinta y que las provincias fueron adaptando sus estatutos. O sea, no, muchos creen que estamos con estatutos de 1958, que es el famoso estatuto docente de aquellos años, sino todas las provincias han tenido actualizaciones. En el caso de Fe fue modificada la última vez en el año 2018. Con el decreto 2552, por lo tanto se fue actualizando, y bueno, tiene un sistema integral, ¿no?, de ponderación de antecedentes, regímenes de suplencia, todas esas cuestiones, concursos de tutorización de censos y demás. Lo que tiene, el aspecto positivo que tiene el sistema de Santa Fe es la digitalización y la transparencia. Eso es algo a destacar en la provincia de Santa Fe. Uh-huh. Todo se hace en un portal,
1: sí,
2: que justamente abre a lo que es la transparencia, el acceso a la información. Después, obviamente, Santa Fe históricamente ha tenido una política en los últimos años de concursos periódicos,
1: sí,
2: ¿no? Y eso también es algo que se destaca en la provincia de Santa Fe. Después, por ejemplo, hay una situación que hay provincias que lo tienen distinto, que también podría ser algo para realizar el sistema, que es el límite de edad, ¿no? Santa Fe fija un límite de 40 años para el ingreso a la docencia, ¿no? Salvo con acreditación de antigüedad, pero bueno, eso también podría ser algo a revisar, porque hay muchos profesionales con vocación tardía de docentes, ¿no?
1: Exacto.
2: Quizás profesionales que se dedican a otra cosa y que en sus últimos años se quieren dedicar a la docencia. Bueno, ahí podríamos tener una puerta que hoy el sistema no lo permite. Nada, son cosas que uno, haciendo política comparada, ¿no? Viendo lo que hacen otras provincias u otros países, son cosas que se podrían revisar, ¿no?
0: Bien, ¿sabes qué? Como para ir cerrando ya, después pueden buscar el informe, ¿cómo ingresan al informe?
2: En argentinosporlaeducacion.org, ahí encuentran este informe y todos los informes que Argentinos por la Educación va lanzando cada 15 días aproximadamente. Inclusive, les comento que hay un apartado donde uno puede apretar la provincia de Santa Fe y le salen todos los datos de la provincia actualizados, todos los datos educativos.
0: Sé del trabajo que venís realizando, Pablo, y recién escuchábamos a una madre que decía: la educación es lo único que nos da la posibilidad de cambiar nuestra historia, es la única dignidad que nos queda en pie y no la vamos a sostener después de haber sufrido 4 robos en 10 días en esta escuela. Es un gran trabajo el que hacen y bueno, felicitarlos por eso y a tratar de poner toda esta información en la práctica.
2: Sí, totalmente. Yo siempre lo digo, o sea, la escuela tiene un montón de problemáticas, tiene un montón de desafíos. El sistema educativo está en crisis por un montón de cuestiones de los resultados escolares, de nada. También como cuando nos comparamos en Latinoamérica, cómo estamos en ese ranking. Pero siempre lo que digo es que todos estos cambios son desde la escuela, ¿no? Nunca poner en discusión el rol de la escuela. Por lo tanto, esto que decías recién, de lo que decían en la nota anterior, los cambios que vamos a generar e inclusive el proyecto de país tiene que ser desde la escuela, desde la educación. Es la única institución tan universal que tenemos, donde todos pasamos. Entonces tiene una potencia muy grande y creo que tenemos que pensar fuertemente toda la política pública desde la escuela, con la escuela, fortaleciéndola. Y bueno, con todos estos desafíos. Hoy estamos hablando de la trayectoria docente, pero bueno, son muchos los temas a abordar. Sería importante que Argentina pueda elegir, como hicimos con alfabetización hace unos años, también a partir de la iniciativa Argentinos por la Educación, podamos elegir otras prioridades donde podamos potenciar justamente la política, porque es mucho el desafío. Y bueno, como te decía, Argentina viene en una tendencia en caída en sus resultados, en sus pruebas. Entonces, nada, es importante que podamos ponerle algunas prioridades.
1: Bien. Bueno, muchas gracias, como siempre, Pablo, por tu tiempo, por atendernos, ¿eh?
2: No, por favor, gracias a ustedes.
1: Bueno, el diálogo con Pablo Mainer, vocero de Argentinos por la Educación. Bueno, siempre que aparecen este tipo de informes, los damos a conocer, tratamos de analizarlo, de sacarle un poquito más de jugo, porque son informes que sirven y mucho para mostrarnos la realidad, son informes muy serios y que deberían ser tenidos en cuenta para mejorar la situación, ¿no? Mejorar la situación, generar acciones y políticas tendientes a una mayor calidad de educación, mayor calidad de vida para alumnos y docentes y comunidad en general, ¿no?
0: Le damos algunos minutos a la comunidad de este programa para que mande cumpleaños, porque ya venimos con eso.
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1: 9:55.
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0: Chayanne con Luke Ra. Esta es la versión. Qué lindo. Ya estamos en Juernes. Ya poquito de Juernes, arrancando el fin de semana.
1: Qué buena, Juernes.
0: Empezamos a festejar cumpleaños. ¿A quién saludamos?
2: Yo saludo, un saludo muy especial que llegue a San Carlos, porque está cumpliendo años María Rosa Rizzo y también Juan Carlos Guardati. El matrimonio cumplen los dos el mismo día.
0: No te puedo creer. Sí. Festejan juntos.
2: Sí, obvio. Sí. Aparte.
0: ¿Y el regalo?
2: Tatengue, Juan Carlos.
0: ¿Ah, sí? Sí. Bueno. ¿Y ella?
2: Muy. También, sí, le hay que contagiarla, sí, igual. Pero él es el que viene a la cancha y todo.
0: Bueno, ya saben qué regalarle, entonces.
2: Bueno, ¿sí? Obvio.
0: Feliz cumpleaños para ellos.
2: Hoy cumpleaños de Daniela Romo, chicos. Fue. A mí no sé, es una de las tantas cantantes que me hace recordar a mi infancia, porque se escuchaba, se veía. Además, esa cantante de pelo largo. Yo
1: hoy Mario quería tener el pelo. Larguísimo el pelo, un pelo morocho. Sí, hermosa mujer.
2: Castaña.
1: Sí. Hoy Mario puso tema de José Ángel 13 también.
2: Ah, también.
1: Me hace acordar de mi infancia.
0: Bueno, me da risa porque te corrige morocho y castaña es lo mismo.
2: Indiana. No, morocho es negro.
0: Morocho es más
2: oscuro. Mirá, claro. Mirá, acá tengo una foto.
1: Daniela Romo.
0: Ahí está cantando.
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2: ¿Ves? Mirá.
0: Qué lindo de
2: ella. Único. Bueno, depende de qué, cómo le daban con la tintura también.
1: Claro. Sí.
0: Y el flash de la foto.
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0: Qué lindo suena.
2: Una de las tantas que pasaban por esas películas de cómo se llamaban, las carpas del amor. Los metían en el cine. Sí, a ver esa película.
0: Hoy también es el día, como decíamos, de la radiodifusión en Argentina. Se recuerda en 1920 a los locos de la azotea. Enrique Telémaco Susini, Miguel Mujica, César Guerrico y Luis Romero Carranza transmitieron la ópera Parsifal de Wagner desde la azotea del Teatro Coliseo en Buenos Aires. Esto nos enseñaron cuando empezamos la carrera de locución. El primer día ya nos enseñaron todo esto. Y bueno, lo celebramos hoy escuchando una música.
2: A mí me da mucha gracia porque yo digo, ¿por qué?
0: ¿Por qué me la sé?
2: ¿Por qué me la sé? ¿Por qué me sé esto de memoria que le escuchaba y ahora porque si me quiero, si quiero memorizar algo, no me sale.
1: Yo por eso me acordaba de José Ángel Trelle, por eso conozco tanto de la vida de Sandro, por eso de Diango, porque eran intérpretes que en mi casa les gustaba y escuchaban y tenían discos.
0: Bueno, otra que te vas a acordar es la de Titanes en el Ring.
2: Uh-huh. ¿Sí? Ay, no,

0: para ellos cuando vayan hoy a cargar combustible o GNC. Feliz día, muchachos.
1: Sí, feliz día para
0: ellos. También Día Nacional de la Comunidad Empresarial, por este 27 de agosto de cada año, cuando se celebra esta organización instituida por ley. Y en Corrientes saludamos a Santo Tomé.
1: Santo Tomé.
0: Hoy es el aniversario de Santo Tomé, pero correntino.
1: Ciudad que limita con Brasil.
0: Sí. Y en Misiones, de la localidad de Apóstoles. Así que bueno, muchas efemérides. Hoy es Santa Mónica, así que le mando un beso a mi cuñada.
1: Saludos a las Mónicas. Tiempo de noticias.
0: Sí, ya volvemos.
2: Escuchémosla. 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

0: se marchó.
1: Quédate, ya regresamos con Radio Sapiens, el magazine de la mañana en LT10. 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
2: Hora 10, un minuto en el país. Cielo con nubosidad en Santa Fe, temperatura 15 grados, una décima, humedad 92%. La provincia registró un incremento en las coberturas de vacunación en todo el territorio. En el marco del Día Nacional del Vacunador, el gobierno presentó un balance sanitario con subas en las dosis del calendario y estrategias territoriales clave. El informe presentado muestra que en menores de un año la vacunación supera el 90% y en los chicos de edad escolar la campaña Vaxteam traccionó un incremento de entre 5 y 7 puntos porcentuales en las coberturas del primer semestre de 2026. En paralelo, la campaña contra el virus sincicial respiratorio alcanzó lo que va del 2026 al 73% de las personas gestantes, 4 puntos por encima de lo alcanzado el año pasado. Además, la vacunación antigripal creció un 18,3% respecto al año anterior y el esquema contra el dengue sumó más de 171.000 aplicaciones con una adherencia del 64% en segundas dosis y picos superiores al 76% en mayores de 40 años. En diálogo con nuestra emisora, Andrea Boldi, secretaria de Salud, destacó el resultado de las estrategias implementadas.
3: Nosotros no nos encontramos con una resistencia, la gente no se encuentra con la vacuna. Entonces digo, el vaccín que estamos yendo con la obra de teatro a las escuelas, el Santa Fe acá escuelas, los dispositivos de Santa Fe acá, en el caso de la ciudad de Santa Fe, la municipalidad que trabaja con nosotros con vacunas en modo itinerante, demuestra que la gente tiene dificultades para por los horarios o para el acceso, pero la verdad que hay una muy buena adhesión y esto es lo que celebramos, ¿no?
2: Por otra parte, Uboldi confirmó que se investiga un efector de salud de nuestra región donde se registraron movimientos irregulares de dosis de fentanilo.
3: Nosotros con respecto al tema del fentanilo, lo que tenemos es, como siempre, la investigación inicial y una investigación en proceso a partir de un efector de salud de nuestra región, que digamos que está en curso esta investigación. Digamos, ha habido una situación, digamos, irregular con respecto a las ampollas de fentanilo en esa institución y por lo tanto ameritó una investigación.
2: Comenzó el juicio por el homicidio de Víctor Ruiz Díaz. Amplía esta información desde el móvil Verónica Encinas.
4: Víctor Ruiz Díaz fue atacado a balazos en noviembre del año 2023 en Alto Verde y hoy el principal acusado de su homicidio enfrenta un pedido del fiscal Giavedoni de 23 años de prisión en un juicio que comienza. Su madre, Margarita Ruiz, decía lo siguiente a LT10.
5: Me lo mató el 16 de noviembre en Alto Verde, Metro Gómez de Alto Verde. Le pegó un tiro y le pegó en la altura. Le reventó todos los órganos le reventó. Llegó al hospital Cullen y lo operaron y no resistió.
6: ¿Recuerdas ese día cuando te conocimos, cuando él había entrado herido? ¿Nunca supieron o se pudo saber por qué lo hirió?
5: No, todavía no supe que por qué lo hirió. Supuestamente me decían que era por alguna bicicleta. Todavía no sé nada. Hoy voy a saber bien que por qué fue el hecho que me mató mi hijo.
2: Información del ámbito nacional e internacional con Sergio Ferreira.
7: El Senado sesiona a partir de las 11 para avanzar con casi 70 pliegos judiciales y 5 tratados internacionales. Será la primera vez que la Cámara que conduce Victoria Villarruel abra sus puertas de

0: después del traspié que sufrió el oficialismo con la ley de tierras impulsada por el ministro Federico Sturzenegger. La oposición pretende aprovechar la jornada para establecer nuevas críticas al gobierno de Javier Milei. La información del exterior, Nadia Beller, no declaró y reclamó mayor protección. La abogada víctima de la tentativa de femicidio en Bolivia iba a declarar este miércoles sobre el enriquecimiento ilícito del ex asesor presidencial argentino Fernando Cerimedo. Sin embargo, la mujer pidió que se reprograme la audiencia cuando le den el estatus de testigo protegido, o sea, que no se revele ni su domicilio ni el contenido de su declaración.
1: La información deportiva ahora con Matías Lorefice.
2: Hablamos del Mundial de Hockey porque esta tarde a la hora 15:30 en Bélgica las Leonas juegan la final del Mundial de Hockey Femenino. El rival será Australia.
1: El pronóstico anticipa para lo que resta de la jornada cielo parcialmente nublado, mejoramientos temporales y condiciones inestables con una temperatura máxima de 21 grados. Para mañana viernes se espera cielo nublado, parcial nublado con tendencia a despejarse, condiciones algo inestables pero mejorando, una temperatura mínima de 13 grados y una máxima en 20. En este momento el cielo se presenta con nubosidad de la ciudad de Santa Fe, la temperatura es de 15 grados, una décima y la humedad del 92%, informó Natalia Tealdo a la hora 10:07 minutos.
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1: De Iguazú en Puerto Andresito, 3 metros 46, creció 68 centímetros.
0: En Puerto Iguazú, 10 metros 50 centímetros, subió 60 centímetros.
1: El Río Paraná en Corrientes, 2 metros 78, bajó 1 centímetro.
0: En Reconquista, 2 metros 77 centímetros, estacionario.
1: En Paraná, 2 metros 71, subió 1 centímetro.
0: En Santa Fe, Puerto Local, 3 metros, estacionario.
1: Río Salado, sin datos.
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0: cuando se pone triste con el alcohol.
1: Ahí está el polaco Goyeneche, lo recordamos haciendo Malena. Y actualizamos el deporte rápidamente.
2: Bueno, tiene que ver con Colón, porque se cumple un nuevo aniversario allá por el año 97, un día como hoy. Estaba en Santiago de Chile, quien les habla, estuve ese día. Colón debutaba internacionalmente en la vieja Copa Conmebol ante la Universidad de Chile en el Estadio Nacional, ese lugar nefasto para los chilenos en la época de la dictadura de Pinochet. Ahí debutaba Colón frente a la Universidad de Chile, perdía 2-1. El Loco Gorostidi, radicado en nuestra ciudad, vive en Santa Fe, marcaba el primer gol internacional de Colón. Perdía 2-1, después la serie revancha en Santa Fe, lo iba a ganar Colón. 2-1 y en los penales se imponía el equipo sabalero. Aquel equipo que lo dirigía Jorge Mario Holguín.
1: Atajaba Burtoboy, que había atajado...
2: Leo Díaz fue titular aquella noche.
1: Ah, Leo Díaz, bien. Bueno, seguimos en un rato con el deporte, pero tenemos a alguien para saludar.
3: Así es, porque muchas veces tratamos aquí en el programa que está pasando en algunos lugares de la provincia, sobre todo en el norte, con los cotos de casas. A veces, y creo que no tantas veces como realmente ocurre, nos informamos y vemos la cantidad de animales secuestrados. Uh-huh. Y bueno, la última información de la que... dimos cuenta y que se nacionalizó fue la detención de santafesinos que organizaban casas con turistas extranjeros, bueno, en este caso franceses.
2: Recuerdo, Roberto Baggio, uh-huh, acá en la costa santafesina, Pasarela, que tuvo un accidente una vez que venía a cazar también. O sea, uh-huh, muchos famosos que han venido a hacer esas actividades.
1: Por esto de la iniciativa ciudadana, ¿no?
3: Sí, hay varias instituciones que presentaron un proyecto en la legislatura justamente para prohibir este tipo de turismo y los cotos de caza. Por eso vamos a hablar con Natalia Pallavicini, abogada y presidenta del Instituto Animal del Colegio de Abogados de Santa Fe, justamente por esta iniciativa ciudadana que se presentó en la legislatura santafesina. Natalia, gracias por atendernos. Buen día.
4: Buen día, ¿no? Gracias a ustedes por comunicarse conmigo.
3: Bueno, más de 30 asociaciones están solicitando este debate en la legislatura santafesina, ¿no? Y no sé los datos que ustedes tienen, que relevaron para argumentar este proyecto, pero nosotros entendemos que nos llega un muy bajo porcentaje realmente de lo que ocurre con los cotos de caza, con la caza ilegal en nuestra provincia.
4: Sí, la verdad, primero destacar el acompañamiento que tenemos, como vos también lo estás expresando, más de 30 organizaciones que trabajan por los derechos de los animales y por la protección de la naturaleza, que son de la provincia de Santa Fe, que bueno, que acompañaron esta iniciativa que presentamos en la legislatura, y que bueno, tenemos por objetivo dos cuestiones. Por un lado, digamos, prohibir los denominados o los llamados cotos de caza, ¿no? Esto, nosotros digamos, como no existe esta denominación a nivel administrativo en la provincia, por eso muchas veces los funcionarios se agarran de esto, de bueno, nosotros no tenemos habilitado cotos de caza, pero funcionan bajo otros tipos de nombre. Nosotros a veces lo encontramos como nombre de lodge, estancias, establecimientos privados para la caza, pero son lo que la gente entiende como cotos de caza, eso por un lado, y por el otro lado el turismo cinegético, digamos, que es este servicio, digamos, que ofrecen empresas, fundamentalmente, esto hay que decirlo, es turismo extranjero el que consume, digamos, este tipo de, lo digo producto porque realmente esa es la visión que tienen en relación a los animales, pero básicamente es turismo extranjero, que bueno, que vienen a nuestros territorios a cazar en determinados predios, determinados campos, digamos, bueno, una serie de, digamos, de especies, se las venden por cantidad, por especie, por, bueno, por supuesto, pues se le ofrece alojamiento, traslado. Y la verdad que nosotros lo pensamos desde, primero, fundamentalmente desde lo que son la protección, digamos, de los derechos de los animales, digamos. Nosotros estamos en presencia de caza deportiva, es decir, es una... caza es matanza de animales para el entretenimiento, para la diversión, de extranjeros que vienen acá a hacer lo que en sus países de orígenes o no, o está prohibido o bien está muy restringido.
1: Uh-huh, claro. Sí. Cuando hablas de derechos animales, ¿qué derechos tienen los animales aquí en Argentina y si hay algunos regulados en la provincia de Santa Fe?
4: Mira, nosotros tenemos básicamente que es la ley de maltrato animal, que es la ley 14.346, que es una ley que reconoce, una ley que, digamos, fue pionera del año 1954, hasta ahora no ha recibido ningún tipo de modificación, que es una ley que reconoce a los animales como víctimas de actos de maltrato y de crueldad. Es decir, la ley reconoce que los animales tienen capacidad de experimentar dolor, sufrimiento, y desde esa ley es que nosotros tenemos hoy en la actualidad más de 20 fallos judiciales que los reconocen como sujetos de derecho. Ahora, lo que después nosotros sí tenemos que dar el debate en relación a justamente a ver qué derecho le vamos a reconocer a los animales, que tienen que ver con tu pregunta, pero primero tenemos que cambiar la categorización de los animales. Si nosotros hoy en el Código Civil y Comercial, digamos a nivel nacional, digamos, uh-huh, los animales no son reconocidos sujetos de derecho. O sea, lo ha reconocido la jurisprudencia, pero no el código. Una vez que nosotros podamos reconocer, porque eso es lo que se está pidiendo, el cambio de categorización hacia los animales, después sí vamos a encontrar o vamos a tener que ir legislando para poder discutir, digamos, qué derechos le vamos a reconocer a los animales. Obviamente que nosotros hablamos de derechos de interés básico. El derecho a no sufrir, a no experimentar dolor y sufrimiento es un interés básico, digamos, que le asiste a cualquier ser que tenga la característica, digamos, de sintiente. Uh-huh. Y después, bueno, tenemos, sí, una serie de leyes, qué sé yo, acá en la provincia de Santa Fe tenemos, por ejemplo, la ley que es la ley 13.383, que es, por ejemplo, la que plantea el control poblacional de perros y gatos, que históricamente siempre se hacía a través de las matanzas, de los encierros, cuando nosotros éramos chicos, la famosa perrera, digamos, sí, que hoy ya... bueno, plantea que el Estado tiene que aplicar políticas públicas que sean éticas, que tienen que ver con la castración y demás, digamos. Y si después tenemos como dispersa legislación, hay ordenanzas también, pero en realidad creo que el gran debate es justamente cambiar la categorización de los animales a sujetos de derecho.
1: Claro, es un gran desafío. Algunos países como Bolivia, Ecuador, tengo entendido que ya lo han plasmado en su constitución, pero acá viene lento todavía. Respecto de los cotos de caza, puntualmente, ¿hay empresas habilitadas en la provincia de Santa Fe? Entiendo que hay 11, de las cuales 8 están, sí, en San Javier.
4: Sí, sí, nosotros hemos pedido acceso a la información pública, y eso es lo que nos ha informado la Secretaría de Turismo, que en total son 11, de las cuales 8 están concentrados en San Javier. Y de relación a lo que es los cotos de caza, digamos, propiamente, bueno, nosotros también cursamos un pedido de acceso a la información pública al Ministerio de Ambiente, que todavía no nos ha contestado, porque en realidad ellos son los que tienen más bien la competencia en relación a los animales, bueno, a las especies que se pueden cazar, las temporadas, y bueno, y estamos preguntando cómo están, bajo qué denominación o qué categoría administrativa, más allá de lo que yo te he comentado, digamos, hace un ratito, están o figuran, digamos, estos lugares donde estos turistas extranjeros van a cazar.
3: Uh-huh. Me quedaría preguntarte, porque bueno, tuve la posibilidad, por ejemplo, de conocer algunos lugares, como en Entre Ríos, como en Tierra del Fuego, donde justamente está permitida en alguna época la caza, o bueno, tienen políticas justamente para contener aquellos animales considerados plagas, por ejemplo, en Entre Ríos, que pasa con el jabalí o con el ciervo axis, que justamente tienen distintas políticas porque están desplazando especies autóctonas, o como el castor en Tierra de Fuego. Acá, eso, ¿cómo está amparado? ¿Se pide también, mira, legislar dentro de este mismo proyecto o cómo?
4: Mira, nosotros, en realidad, lo que nosotros prohibimos en este proyecto es, o sea, coto de caza y turismo cinegético.
3: Bien,
4: ¿no?
3: Ajá,
4: ahora, esto no impide, digamos, que por una ley especial, vamos a suponer que nosotros podamos tener éxito, digamos, con esta propuesta y esté prohibido el coto de caza y el turismo cinegético. Uh-huh. Eso no impide, digamos, leyes, digamos, una ley especial que surja de la legislatura que declara o determina a una especie, por ejemplo, como plaga, y se habilite, digamos, la matanza, digamos. Uh-huh. Nosotros estamos previendo como una modalidad de lo que es la caza deportiva, uh-huh, y específicamente no es toda la caza deportiva tampoco, sino dentro de la caza deportiva estas modalidades. Pero eso no impide las leyes estas que serían, digo, lo digo entre comillas porque habría que también hablarlo y discutirlo también en relación a esto de cómo vamos a tratar o qué relación tiene esta de las especies exóticas y demás, pero no impide que por ahí se pueda sacar una ley o que la legislatura emite una ley, digamos, donde justamente determinadas especies en determinadas épocas, digamos, puedan casarse. Es decir, uh-huh, no hay incompatibilidad acá, bien, ¿no? Porque bien, esto es una, digamos, nosotros abordamos una cuestión muy específica.
1: Uh-huh. Ahora, es un trabajo también, sí, de costumbre, porque la costumbre hace la ley y, sí, y hay una costumbre muy arraigada, creo que tiene que venir acompañado de educación, de información, no sé si tienen pensado esto también.
4: Mira, yo en relación a lo que decís, yo nosotros por lo menos por los datos que tenemos, turismo cinegético y cotos de caza, yo no te voy a tirar un porcentaje, pero te diría que más del 80% es turismo extranjero. Claro. O sea, no está arraigado. Porque, a ver, digo para aclarar, nosotros no estamos prohibiendo ni la caza de subsistencia. Es decir, la persona que va a la isla, digamos, caza unos patos, se los lleva a la casa, digamos, y se hace un guiso, ¿sí? Uh-huh. Por otro lado, no estamos prohibiendo toda la caza deportiva, sino solo la que hace sobre esta modalidad. Entonces, por ejemplo, si un club de caza, más allá de que en mi posicionamiento ético es totalmente reprobable, pero vamos a suponer que un club de caza quisiera organizar una jornada de caza deportiva para sus asociados, lo puede hacer. Esta ley no lo impediría, porque nosotros apuntamos a la caza deportiva, que específicamente, digamos, lo que hace es lucrar, digamos, o busca una... digamos, un interés económico en la caza deportiva, pero por eso que no es la caza deportiva a seca.
1: Está claro.
4: Ojalá nosotros pudiéramos prohibir la caza deportiva a seca, pero en realidad entendemos que por ahora no podemos avanzar, sino que tenemos que ir a esta modalidad que está dentro de la caza deportiva y que, insisto, esto, digamos, es básicamente consumo de turismo extranjero. Digamos, no es una costumbre, no es algo que está arraigado. Por lo menos los datos que nosotros manejamos, vos fíjate que cada vez que nos enteramos de algún operativo que se hace por lo que es la caza furtiva, la llamada caza ilegal, fíjate que es turismo extranjero. No es una cuestión que esté, digamos, arraigado, digamos, la provincia de Santa Fe, pero bueno, no obstante, yo creo que, digamos, nosotros igualmente, aunque fuera una cuestión cultural, bueno, hay que, lo que está mal, por más cultural que sea.
1: Gracias, Natalia.
4: Bueno, hasta la próxima. Gracias a ustedes.
3: Clarísimo, bueno. Clarísimo el planteo y el debate que se va a iniciar en la legislatura con el ingreso de este proyecto. Bueno, Natalia es abogada y presidente del Instituto Animal del Colegio de Abogados de Santa Fe, pero hay más de 30 instituciones que van a plantear esto, ¿no? Hacía bien la aclaración de qué es lo que buscan legislar, a diferencia, bueno, de otras iniciativas que permiten, ¿no?, la caza deportiva o, bueno, que puede llegar a pasar con otras iniciativas que están esperando declarar plagas, por ejemplo, a la cotorra común o a la paloma torcaza, que tanto daño, supuestamente, señalado por muchos productores de nuestra provincia, daña los cultivos.
1: Ya venimos.
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0: 5. ¿Cómo está Pablito esto? ¿Viene bien?
1: Sí.
0: Estamos, ¿nos metemos con Boca y con River?
2: ¿Perdón?
0: Porque hay una noticia de último momento.
3: Último momento.
4: Y tiene que ver con River.
0: ¿Qué pasó?
4: Sí. Si hay gente que no le gusta. Es uno de los temas nacionales.
2: El de la producción nos enseña como diciendo.
0: No, este es el tema. Hay noticias.
4: A las 15, conferencia de prensa del presidente. Coudet ya no es más técnico de River. Chacho Coudet ha dejado el equipo millonario. A las 15 está anunciada la conferencia de prensa, seguramente del presidente Stefano Di Sarlo. Habló la Bruna. Dijo que hay cambios que hizo Coudet que no entiende. Se terminó cayendo a pedazos este River. Este plantel se armó último momento. Y dijo algo. Si va Ramón, Enzo se va de River.
3: ¿Cómo?
4: Omar Labruna, ex ayudante de campo de Ramón Díaz, dijo: si va Ramón, Enzo, el príncipe, Francescoli deja River.
0: Que está en este momento
4: como el manager. El manager, el director deportivo, maneja todo el fútbol de River. Omar Labruna dijo: va Ramón Díaz, Enzo se vuelve a Uruguay.
0: Pero no tiene responsabilidad Enzo ya, que ¿cuántos años hace que está como manager?
4: En Francescoli hace mucho tiempo.
0: Más de 10 años.
4: Sí. Pero bueno, en ningún momento se planteó la salida de Enzo, digo, uno de los más grandes ídolos que tiene River. Lo que dice Omar Labruna es que si, como quiere la gente de River, vos haces una encuesta hoy, sí, y todos los hinchas de River te van a pedir que vuelva Ramón. Omar Labruna dijo: si vuelve Ramón, automáticamente Enzo se va de River.
0: ¿Querés ver los números de Coudet en River?
4: Partidos dirigidos 27, ganados 3, empatados 6, perdidos 8. El ciclo comenzó con algunos buenos resultados en la temporada pasada, pero
0: no, bueno, es una mala campaña. ¿Qué se lo lleva puesto a Coudet?
4: Y el hecho, quedó eliminado en Copa Argentina mano a mano con Aldo Civi. Aldo Civi, que ganó un partido el año pasado, en noviembre, a San Martín de San Juan. Quedó eliminado de Copa Argentina, queda eliminado en Copa Libertadores, queda eliminado en Copa Sudamericana anoche ante un equipo chico de Colombia como es este Independiente Santa Fe, que le gana por penales.
0: Es un equipo chico de Colombia.
4: River llevaba series sin quedar eliminado en torneos internacionales desde el 2013-2014, que no le pasaba lo que le pasó en este año.
0: ¿Qué piensa el hincha de River? Quiero saber, porque sé que hay mucha gente.
4: Yo lo que he leído del hincha de River en la madrugada de hoy, post partido, conceptos de hinchas, ninguno bancaba a Coudet. Realmente Coudet no está bien visto en River, y menos como técnico del millonario. Estuvo trabajando mucho tiempo en Europa, también en México, pero fundamentalmente en Europa. Y bueno, las cosas no han salido para nada bien a este millonario, que volvió a ser lejos el equipo que más millones invirtió en el fútbol argentino. Lejos.
0: Claro, porque trajo muy todos jugadores que estuvieron en el Mundial, ¿no?
4: Thiago Almada fue la última gran incorporación en cuanto a los números. El propio jugador dijo: quiero ir a River y no a Flamengo. Pero bueno, hay más de... tengo, si no me equivoco,
0: está Montiel.
4: Montiel, Acuña. Bueno, campeones del mundo, ¿no?
0: Está OTA.
4: No, te ponés a repasar el plantel de River y te volvés loco. Pero bueno, no le encontró la vuelta a Coudet y el ciclo se terminó.
3: Bueno, pero los penales no los erró Coudet.
4: Bueno.
3: No los pateó Coudet.
4: Obvio, pero...
3: ay, bueno.
4: No podés echar 20 no sé, de jugadores.
0: Bueno, ahí está, hasta acá llegó Ramón. No, hasta acá llegó Coudet, ahí viene Ramón, dice la canción, ¿no?
4: Sí. Exacto.
0: Capanga.
4: Ahí viene Ramón. Se va Enzo, por lo que dijo la Bruna.
0: Se va Enzo si viene Ramón.
3: Bueno, vamos a ver cuánto. Estamos... lo bancan los jugadores.
0: Sí, y son dos, tanto Enzo como Ramón son dos titanes.
4: No, olvídate.
0: Dos titanes en el ring de River. Estamos recibiendo muchos mensajes y jugando un poco con los personajes de las historias de literatura, porque está la Feria del Libro. Y estamos sorteando un libro para aquellos que quieran contactarse y decirnos con qué personajes se sintieron identificados. Por ejemplo, a ver, se me ocurre a mí, el Quijote.
3: Acá hay alguien que le gusta. Ceci dice: buenos días, el personaje literario que más me gustó es el Quijote, ya que siempre siguió sus convicciones a pesar de vivir otra realidad. Dice Héctor Parodi, participó por el sorteo de los libros, justamente regalamos hoy Quijotesco.
0: Bueno, justamente, Quijote y Sancho Panza también, ¿no?
3: Sí,
0: bueno, Sancho lo acompañaba a todos lados. Y Dulcinea. Todo el equipo ahí. ¿Y el caballo cómo se llamaba? No, Lucinea era la que él estaba enamorado. Y ahora un oyente se va a contactar y nos dice.
3: ya lo busco. Buen día más? Por el libro, buen jueves para todos. Coelho es una es un pirata literario, dice Fede. Sí,
0: sabía que iba a llegar este mensaje, porque muchos lo critican a Coelho, pero bueno, es un autor brasilero.
3: Acá nos dice este oyente que nos escribió más temprano sobre el fallecimiento de Juan Manuel Figueroa. Dijimos, lo hablamos ayer. Nos cuenta, muy buena persona era. Hace un par de años le pedí un saludo para mi nene por su cumpleaños, porque andaba medio bajoneado, y le mandó sin problemas. Dice, un
0: qué
3: genio.
0: ¡Qué grande! Bueno, buenísimo. Lo recordamos entonces, gracias por el mensaje.
3: A ver, ¿qué más tenemos acá? Mariela, de Benito Pérez Galdós. Era muy jovencita y me sentía protagonista. Y Juvenilla, El diario de Ana Frank, El inglés de los huesos, varios de García Márquez, y No se rían, El diccionario. Lo hacía mi papá y se descubre un mundo maravilloso. Saludos cordiales, Graciela, que nos cuenta sus libros preferidos y lo que hacía.
0: Mucha gente lee el diccionario de la noche.
3: A mí me encantaba.
0: Y tengo un amigo
3: la enciclopedia. Yo tenía una enciclopedia, que la tengo todavía, Oriente, que me la había comprado mi vieja en cómodas cuotas porque era carísima. Sí. Y me acostaba leyendo la enciclopedia.
0: Un amigo estudia el diccionario de sinónimos y antónimos.
4: Es lindo.
3: Y después no lo entiende nadie.
0: Jovellano trae la lista de sinónimos. Eso es algo que... ¿De dónde trae? De chiquito venís con eso.
4: Sí, me gusta.
0: Me gusta tener palabras para que aparezcan en la cabeza cuando estás hablando en la radio. Qué profesional. Bueno, Alicia en el País de las Maravillas también puede ser otro.
3: También puede ser otro.
0: Cierra la bocina.
3: Sí, porque está Verónica Encinas y se va a ocupar de bici sendas. Vero, ¿por dónde andás?
1: Estamos dando una muy buena noticia porque justamente bicisendas que tanto hacen falta en la ciudad de Santa Fe, estamos ahora casi en la esquina de Raúl Sáenz, en el acceso al centro deportivo, en lo que bueno va a ser dentro de un último tiempo un cambio fundamental con los sudamericanos. Y acá le vamos a preguntar a Carlos Barragán, que es supervisor de Primera de Movilidad de la Municipalidad, ¿qué es lo que están haciendo los trabajadores que están terminando de pintar la bicisenda?
5: Bueno, gracias a todo. Sí, estamos terminando ya en un tramo final de la bicisenda. Donde se hizo esto por el tema del
1: sudamericano,
5: de los sudamericanos, donde esto arrancó desde 3 de febrero hasta Gobernador Taca, donde bueno, yo como también delegado también de las obras de movilidades vengo también bien también y no,
1: pero, ¿hay alguna diferencia con la de Urquiza? ¿Lo ves diferente o es la misma medida?
5: No, es la misma medida, solamente para que sea un poco también visibilizado para el ciudadano. Creo que es muy importante también para el ciclista también.
1: Es todo alrededor del parque, ¿no? Lo que estamos viendo.
5: Es todo alrededor del parque y bueno, no sé, supuestamente creo que va a continuar también de San Tomé para estos lados, a lo que tengo escuchado, pero no sé bien.
1: ¿Cuántos personales estás trabajando y acá?
5: Acá somos por lo menos 30 personas que estamos en completos, que es gente que hace, que colocan los pistotos, otra gente que pintan y otra gente que hace tipo de herrería.
1: También con la seguridad de la iluminación, los pistotos, vos decías bien, para señalizar la zona.
5: Sí, es un sendero, creo que es un sendero muy importante para el ciclista, para también para que el peatón también pueda ver y entender también para qué está hecho el tema este del ciclista.
1: Carlos, muchísimas gracias.
5: Sí. Bueno, de nada.
1: Palabra de Carlos Barragán, personal municipal, acá ya terminando todo esto que ha cambiado fundamentalmente la visión de este lado de la ciudad de Santa Fe. Justamente estamos casi en la esquina de Taca. Cuando ustedes vengan por el Parque Sur, sí. Borsán creo que es el que corre acá por el Parque Sur, no lo he
3: yo
1: visto
3: paso
1: todavía.
3: Todos los días. Mi pregunta, Vero, bueno, es, ayer pasé, estaban comenzando ahí en la esquina donde están los juegos para ejercitarse, sobre todavía, bueno, el comienzo de Ilia. Y había muchos autos estacionados.
1: Muchos autos estacionados. Entonces, es que hoy se tuvieron que retirar todos,
3: claro,
1: porque si no ellos no podían seguir el trabajo. Incluso hay inspectores de tránsito acá que están acompañando a los muchachos. Pero es maravilloso el cambio a nivel visión. Sí. Y sobre todo digo para la gente que tiene que circular por acá, porque vos si no venís por Urquiza y por algunas calles, claro, es muy difícil a veces llegar en bicicleta. La verdad es que esto es maravilloso porque va bordeando todo el Parque Sur, completamente hasta el centro cívico, pasando incluso, porque ayer lo decía Carlos, que gentilmente además, bueno, nos terminaban también ellos de avisar con estos trabajadores que están de Azoen aquí desde hoy temprano trabajando en lo que es la DOM, ¿no? Uh-huh. La dirección municipal. Y cómo cambia, cómo se puede ver diferente, muy diferente, hasta parece más grande que la de Urquiza, parece porque está nueva, en realidad.
3: Sí, no, yo ayer pasé con el auto, pero entre la ciclovía, la bicisenda y los autos estacionados, hay vehículos que están muy justos.
1: Lo que pasa es que ya no van a poder estacionar.
3: Olvídense.
1: Los que estaban hoy más temprano sabemos que literalmente los invitaron a salir rápido.
3: Uh-huh. Bueno, van a tener que pintar bien el cordón.
1: Pueden hacer esta pintura.
3: Uh-huh. Bien el cordón amarillo para que poner cartelería para advertir, ¿no? Pero
1: sí, además, sí.
3: ¿Vos ves el capi gigante ahí en el Parque Sur?
1: No, veo la llama que está justo en la esquina de Taca, uh-huh. Pero el capi gigante todavía no lo veo.
3: Bueno,
1: si vas, voy a acercar un poquito para la esquina.
3: Desde la llama, si mirás hacia el centro, por lo menos yo lo vi ayer, se le saqué una foto, están armando un capi gigante con una estructura de metal que, no sé, entiendo que ahí se va a hacer la FanFest. Después contanos si obtenés algún dato, mirá, o algo.
1: ¿Viste? Estoy llegando a la esquina, ahora la voy a tratar de ver. Si no, me voy hasta allá y miro a ver si...
3: Fíjate, pegate una vuelta, porque ayer estaba todo cubierto con lonas y no se podía ver que estaban preparando, pero sí, o sea, es un capi que, no sé, debe tener más de 2 metros, 3, para vos, sí. Capín, más
1: o menos. Y hago un aviso importante por el tema del tiempo, está bajando bastante la temperatura,
3: sí.
1: Hay algunos reportes de vientos muy intensos y granizo en las Rosas, lo decía, sí, Alberto, un docente de la radio, uh-huh. Tengan en cuenta eso, porque la verdad es que por lo menos acá en el sur ya se está viendo que está cambiando el viento, todo, y el tiempo, fundamentalmente bajando varios grados de los, ajá, que teníamos hoy.
4: Bueno, anunciando...
1: acá lo vi al capi.
4: Sí, ahí apareció el capi.
1: Estaba mirando para el otro lado y
3: mirando
1: para el ser.
4: 3 metros tiene, ¿no? Ese capi.
3: Sí, más o menos.
1: Sí.
4: 2 para pasar por abajo y 1 de cabeza, calculamos.
1: Es enorme, sí, está en el medio del Parque Sur, del lado de los, digamos,
3: de los piletones, al lado de los piletones.
1: De los piletones, uh-huh. Exactamente.
4: Bueno, sí. Los que pasen nos mandan su foto con el capi gigante, a ver si lo encuentran. Gracias, Vero.
1: Hasta luego.
3: Bueno, sí, estamos viendo imágenes de lo que pasó en Maciel, una granizada bastante, sí, importante. Yo estoy repasando el Servicio Meteorológico Nacional y no hay advertencias, por lo menos no hubo para nuestra provincia hoy.
4: Granizo en Maciel, que queda a 1 hora y media de la ciudad de Santa Fe. Estamos hablando
6: a 60 kilómetros de la ciudad de Rosario,
4: sí.
6: Fuerte granizo
4: viniendo para Santa Fe.
6: Claro, uh-huh. Exactamente, sí.
3: Estoy mirando los avisos a corto plazo. Abarcaba una zona de Córdoba. Mira, acá recién a las 9:15 apareció por tormentas fuertes con lluvias y caídas de granizo el aviso a corto plazo para Belgrano, Iriondo, San Jerónimo, San Lorenzo y San Martín en la provincia de Santa Fe. El tema es que no lo pintaron en el mapa, ¿entendés? Que por ahí tenés que advertir cuál es la
4: zona.
3: La zona era donde ingresar para ver las advertencias y los avisos a corto plazo en la página. Pero bueno dentro de los avisos a corto plazo, a las 9:15 se había actualizado y con 2 horas de vigencia tras su emisión, este aviso por tormentas, lluvias intensas, ráfagas para departamentos Belgrano, Iriondo, San Jerónimo, San Lorenzo y San Martín.
4: El sur de
3: en
4: la
3: Santa
4: provincia.
3: Fe.
4: Uh-huh. Ahí estamos. Sí, bueno. Sí, sí. Estamos con Dani Jovellano, que está deseoso de hablar acerca de Colón y de Unión. Unión sobre todo, empezamos con eso, ¿no?
6: Unión juega mañana, ahora 19, recibe la visita de Sarmiento de Junín, un equipo que llega realmente en un momento inigualable en cuanto a su permanencia en primera división, porque de la mano de Saba y el plantel, 4 victorias consecutivas. Va a visitar Santa Fe en el día de mañana, hora 19, arbitraje de Pablo Echavarría, un cambio en el equipo tatengue, Cuello en lugar de Palacios expulsado. Y lo último, la novedad, ayer Malcorra ya trabajó normal, días anteriores también, 11 días y ya está recuperado de un desgarro grado 1 en el isquiotibial de su pierna derecha, así que va a estar a disposición para que Madelón lo convoque. Es más, trascendió que aparentemente ya quería viajar a Mar del Plata. Y Madelona dijo, espera, no te apures. Uh-huh. Así que esa es una buena noticia para la gente.
0: Ampliamos en minutos toda la información. Ahora sí viajamos directamente a Maciel.
3: Sí, hacemos 100 kilómetros hacia el departamento San Jerónimo, en esta localidad donde, según nos informa, sufrieron una fuerte pedrada. Pero directamente nos ponemos en contacto con nuestra colega Araceli Huergas, periodista de esa ciudad. Araceli, ¿cómo está todo por ahí? Buen día.
7: Hola, ¿qué tal? Buen día, ¿cómo andan? Bueno, muy sorprendidos, ¿no es cierto?, por el clima de hoy. Si bien se esperaban algunas lluvias, nadie pudo prever esto que ocurrió aquí, no solamente en Maciel, sino en toda nuestra región, en todo el departamento San Jerónimo y algunas localidades también de Iriondo, por lo que nos fueron informando, que fue el granizo.
3: Sí, ¿sabes qué? Me llamaba la atención porque, bueno, nosotros por nuestro trabajo, igual que ustedes, es una consulta diaria y de temprano.
7: Exactamente.
3: O sea, entrar al servicio meteorológico, ver si hay algún aviso de alerta. ¿A qué hora ocurrió esto? Porque el aviso de corto plazo del Servicio Meteorológico Nacional por probable granizo en el departamento San Jerónimo es de las 9:15.
7: Y acá el granizo comenzó más o menos 9:45.
3: Ajá, o sea, bueno.
7: Y duró de reloj, por lo menos en Maciel, 9 minutos. Epa. Una cosa que yo nunca había visto en mi vida, la intensidad, la cantidad en el tiempo, ¿no es cierto? La cantidad de minutos que tiñó prácticamente el pueblo de blanco.
3: Uh-huh. ¿Qué daños se pueden reportar a esta hora?
7: Bueno, les cuento que no salí de casa, puntualmente en Maciel no sé si hubo daños, pero sí nos llegaban, por ejemplo, imágenes de la localidad de Monje, de algunos árboles dañados, carteles de publicidad destrozados. Seguramente aquí en el pueblo, en Maciel, también ha ocurrido. Sinceramente no salí al pueblo todavía a ver los daños. Uh-huh. Alcancé a entrar el auto, les cuento, prioricé por supuesto el vehículo.
3: Obvio.
7: No así mi vecino, le ofrecí de hecho de poder entrar el auto, pero bueno, nadie imaginó, como les decíamos, esta cantidad de granizo que cayó. Y ahora, mientras estoy hablando con ustedes, salió el sol. Así está el clima. Uh-huh. Sí, decía, bueno, así está el clima. Y nos decían, para ampliar un poquito más, también nos llegaban imágenes de la ciudad de San Genaro. Uh-huh. De árboles caídos, tinglados destrozados, las imágenes que puntualmente nos llegaron del Club Atlético San Genaro, una entidad muy importante en la ciudad, en toda la provincia, con uno de sus tinglados destrozados también por esta tormenta.
3: Uh-huh. Bien, una granizada.
6: La ciudad de San Genaro, que está un poco más al oeste.
3: Al oeste.
7: La ciudad de San Genaro está al oeste de la ciudad de Santa, de la localidad de Maciel, sobre la ruta nacional 34.
6: Uh-huh. Exacto.
3: Piedras, granizo, ¿de qué tamaño? Por lo que estamos viendo en las imágenes, similar a una pelotita de ping-pong.
7: Sí, más o menos ese es el tamaño. No es un gran tamaño como en otras veces que solemos ver, no acá en Maciel, pero otras imágenes que nos mandaron, no era tan grande, pero sí muy intenso.
0: ¿Pero de tamaño que pueden marcar los autos, por ejemplo?
3: Y destrozar tus vidrios.
7: Sí, seguramente. Sí, bueno, de hecho, los autos, los que no se pudieron refugiar, pasaban muy fuerte por aquí, por la calle, obviamente, buscando refugio. Uh-huh. Sí.
3: Te aprovechamos en este contacto porque, bueno, nosotros a veces nos comunicamos con nuestra audiencia a través de las advertencias del Servicio Meteorológico. Estamos trabajando y mucho, porque ya estamos con el fenómeno del Niño en nuestro territorio y previendo en nuestra ciudad capital algunas posibles inundaciones. Estamos rodeados de río y también por lluvias. ¿Cómo se están preparando ustedes en Maciel, Araceli?
7: Bueno, en Maciel lo que nosotros tenemos aquí es el canal que conecta hacia la localidad de Puerto Gaboto, la localidad histórica de Puerto Gaboto, que bueno, va a cumplir 500 años el próximo año de la fundación del Fuerte Santi Espíritu, seguramente han escuchado de ella.
0: Sí, claro.
7: El canal es un lugar que ha sido, digamos, la causal de muchas inundaciones aquí en el pueblo. Bueno, se está priorizando los trabajos en esa zona por parte de la comuna, autoridades provinciales que han venido, no solo Maciel, sino en lo que respecta a otras localidades de la región, para intentar limpiar, ¿no es cierto?, lo que son las cunetas, el canal en este caso, y bueno, tratar de despejar todo lo que pueda causar alguna inundación.
3: En las, dentro de lo que es la localidad, ¿no tienen calles que se puedan anegar o desagües complicados? ¿Esa situación ya está controlada?
7: No sé si está controlada, no te lo puedo uh-huh. asegurar, pero sí tenemos calles, por supuesto, que cuando llueve fuerte y constante, aunque sea por algunos minutos, se anegan, pero suelen... suele destaparse, digamos, bastante rápido.
3: Bien. Bueno, Araceli, muchísimas gracias por este contacto y que esperemos que, bueno, las consecuencias de esta pedrada no haya sido tan grave.
0: ¿Funciona la luz?
7: No tenemos luz. Acá empezó la secuencia, digamos, fue el viento, el corte de luz, el cielo totalmente oscuro, estábamos prácticamente de noche a las 9:45 de la mañana, la piedra y el diluvio. Después paró todo, salió el sol, ahora se volvió a esconder. Veremos qué nos depara lo que resta del jueves.
0: Gracias, Araceli, muchas gracias.
7: Un abrazo para todos, chau.
0: Hasta la próxima.
3: Bueno, y directamente entonces también vamos a ponernos en contacto con quien está a cargo de Defensa Civil en la provincia, con Marcos Escajadillo, que tiene la gentileza de atendernos en esta mañana luego de lo que nos anunciaba nuestra colega, lo ocurrido en Maciel, San Genaro. Escajadillo, buen día, ¿cómo está?
8: ¿Qué tal? ¿Cómo le va? Buenos días.
3: Bien, bueno, tratando de conocer un poco más este fenómeno que realmente sorprendió a nuestra población, porque nos contaba nuestra colega, nosotros repasando acá, el aviso a corto plazo fue a las 9:15 de la mañana, pero este temporal llegó 15 minutos después. O sea, casi nada para prepararnos.
8: Sí, realmente ya se venía pronosticando tiempo inestable, condiciones que podían de mejorarse. Y el servicio meteorológico en ese horario emitió un aviso a corto plazo por tormentas fuertes, cosa que sucedió especialmente en localidades como Las Rosas, San Genaro, también parte del Trébol, Monte de Oca, Maciel con grano, pero especialmente en Las Rosas, San Genaro, con vientos muy fuertes, un granizo muy fuerte también, que seguido de lluvia, y ya se activó los comités de emergencia locales y está trabajando bomberos voluntarios. Ya estuvimos comunicados tanto con el Ministerio de Educación, el Ministerio de Salud, con la EPE, y hay personal de Protección Civil que está de provincia, que está llegando a los distintos lugares para sumarnos al trabajo que encabezan los intendentes, ¿no? Uh-huh. Esto es lo primero que le puedo decir. Sí, la información que tenemos, unos lugares de Las Rosas causó destrozos importantes.
3: Uh-huh. Sí, nos contaba nuestra colega daños importantes en un tinglado, en un techo del club de San Genaro, pero justamente, bueno, queríamos detallar con usted si había algún otro reporte de daños o personas lesionadas por las pedradas, por los vientos. Eso todavía lo tienen que repasar.
8: Eso todavía se está haciendo toda una evaluación. Hablé con el intendente mayor de Las Rosas, estaba en pleno proceso de evaluación con su equipo, con bomberos voluntarios. Activamos la regional de bomberos voluntarios, pero también y fundamentalmente todo lo que es la EPE, porque estos vientos traen como consecuencia ramas, árboles, cables caídos, y hay que trabajar en condiciones seguras, ¿no?, para evitar cualquier peligro de electrocución.
3: Claro. Escajadillo, bueno, como decía al principio, nos sorprendió este aviso a tan corto plazo. ¿Cuáles son los pronósticos que ustedes tienen? ¿Hacia dónde va este temporal o se agotó y descargó todo ahí? ¿Tenemos que advertirle a alguna otra población, a alguna otra zona del territorio santafesino que tenga precaución?
8: No, son los departamentos involucrados en el aviso a corto plazo. Tengamos en cuenta que, como decimos, estamos con la presencia del fenómeno del Niño también, ¿no? Claro. Que son tormentas que en determinados momentos se forman muy convectivas, que aparecen así, por lo que hay que estar siempre atentos a la información, y cuando hay una tormenta inminente sobre la zona donde uno está transitando, buscar un lugar seguro, que eso realmente las condiciones como fue esta, la inmediatez de los avisos y la inmediatez de los fenómenos hizo que encontrar a mucha gente en la calle también, ¿no?
0: Bien, muchas gracias, Marcos.
8: No, por favor, hasta luego, buenas tardes.
0: Seguimos en contacto, Marcos sí. Escajadillo, director de Protección Civil de la provincia.
3: Bueno, muy bueno. Gentil, ¿no? Se hacía un sí. ratito, están evaluando todos los daños que ocasionó
0: Las Rosas
3: este
0: fue
3: temporal,
0: lo más afectado.
3: Como lo más afectado. Bueno, yo reitero lo que está informando el Servicio Meteorológico Nacional, porque recién decía Escajadillo, solamente por ahora las advertencias para una zona del territorio santafesino, o sea, no avisos a muy corto plazo. Bien, acá está actualizado. No, 9, a ver, para que nos quedemos sí. tranquilos. 9 y 14 se emitió este aviso con 2 horas de validez, o sea, hasta las 11 y cuarto, sí. uh-huh. para los departamentos Belgrano, Iriondo, San Jerónimo, San Lorenzo, San Martín. Los más afectados hasta el momento, bueno, localidades del departamento Iriondo. San Lorenzo, vamos a hacer un repaso después cuando las autoridades evalúen lo ocurrido con el paso sorpresivo de este temporal.
0: Volvemos a actualizarlo en un rato nada más. Hablábamos del deporte. Dani Jovellano, nos contabas de Unión, pasamos a Colón.
4: Exactamente, que juega el domingo, hora 17, en Córdoba, frente a Racing, en su casa, en el Miguel Sancho, en el estadio de Nueva Italia. El equipo de Iván Delfino, que sigue trabajando, que se sigue preparando. La dirigencia, que busca volantes que puedan llegar creativos a la ciudad de Santa Fe.
0: ¿A quién quiere Delfino, ya que no puede Gonzalo?
4: Y se, no sé a quién quiere Delfino. Sí hay nombres, ayer dábamos algunos jugadores de experiencia. Y está el nombre de Agustín Hermoso, este volante de 23 años sí, que la rompió contra Colón en Acasuso.
0: Bueno, pero lo ves en el plantel.
4: Es un nombre. Por la calidad que tiene, sí. Pero bueno, habrá que ver, ¿no? Cómo termina esto. Oficialmente nadie dice nada bueno. en el mundo Colón. En cuanto al equipo, va a ser el mismo que arrancó en San Miguel el último fin de semana. Budiño, Peinipil, Barrios, Rasmussen, Castet, Marcioni, Lertora, Toledo, Lago, Garate y Bonancea, el 11 seguramente.
0: Doble
4: que
0: 9,
4: va a poner el doble 9 lo mantiene a pesar de que no cumplieron en el primer partido. Le da confianza, le da respaldo Delfino para esta fecha que viene ante la Academia Cordobesa. Colón despidió ayer a través de las redes sociales a Allende, que ya está en Paraguay para jugar en Guaraní, por eso tiene esta ventana Colón para incorporar hasta el miércoles de la semana que viene.
0: Ya.
4: Miércoles 2 de septiembre.
0: Menos de una semana.
4: ¿Qué? Menos de una semana para cerrar, si no, queda fuera de esta chance.
0: Bien, Dani, ¿algo más que te haya quedado? Tema hockey, podemos actualizar.
4: Hockey juegan las Leonas hoy. Las Leonas. Es bueno eso, a las 15:30 van a jugar el segundo partido por semifinales, las Leonas frente a Australia. Porque a las 13 arrancan en Países Bajos y Bélgica, donde se desarrolla este doble mundial, femenino y masculino, de hockey. Van a jugar Países Bajos y Bélgica, la otra semifinal del mundial. Las Leonas a las 15:30. Cachito Vigil, el padre, el gestor de todo esto que tiene que ver con el hockey femenino, sí. dijo ayer que defensivamente no hay equipo que iguale a las Leonas. Sí, es el equipo que mejor trabaja defensivamente en el mundo.
0: Qué motivador,
4: lo dijo ayer. Y mañana las semifinales de varones a las 13 van a jugar España frente a Países Bajos y a las 15:30 los Leones ante Alemania.
0: Bueno, vamos a estar actualizando. Está Tiago con nosotros.
3: Hola, Tiago.
0: Bienvenido a la mesa.
9: Buen día.
10: Yo conozco una vecina que ha comprado una gallina.
0: La
10: parece una sardina
3: enlatada.
10: Tiene la espalda de la.
0: ¿Tiene que ver con lo viral del momento?
9: Y la poquito.
0: ¿Está hablando de River?
9: Bueno. ¿Por qué? Porque me acordé de mi infancia, que me lo ponían en mi casa cuando era chico. ¿Por qué?
3: La gallina, ¿vos pasaste a
10: Turueca?
9: No, no, no, no nací en la pandemia.
10: La gallina.
0: Tiago se hace el pibe, pero tiene sus.
3: Pero Gaby Fofó Miliki era de mi niña.
9: Pero tenía un CD. Si no me equivoco, tenía un CD en mi casa.
4: Turueca, Gaby Fofó Miliki.
9: Si no me equivoco,
3: los discos de pasta que venían de colores.
10: Claro.
9: Pero bueno, vamos a hablar. En este caso, a recordar a alguien que ayer nos dejó, que es Rubén Rada.
0: Sí.
9: Que bueno, una pérdida importante. Quiero que me corrijan acá en este caso si estoy equivocado o no. El artista o quizás la persona a nivel cultural más influyente de Uruguay. No cuenta Gardel. No cuenta Gardel.
0: Gardel es uruguayo.
3: Gardel es de nuestros tiempos sí. Claro. Y bueno. Las murgas, pues qué sé yo, no, pero como Rada no, a nivel internacional.
9: Claro, ese es el tema.
3: No sé.
9: La que iba. Bueno, un artista que esto que estamos escuchando, yo quise recordarlo de esta forma, alguien que se amoldó a los nuevos tiempos. Sí. Este tema que estamos escuchando se llama Ese Pibe, es de Peque 77, un artista de música urbana uruguayo que, ajá, hace un par de años tuvo un boom. Después, por algunas cuestiones de su vida personal, perdió un poquito de vigencia en la música, pero quise recordarlo de esta forma, con alguno de estos temas.
0: Que con Milo J también.
9: También con Milo J, exactamente. Sí. Pero bueno, tiene dos colaboraciones con este artista, con Peque 77.
0: Peque 77, la verdad, no lo conozco.
3: No, yo tampoco.
0: ¿Pero qué es, uruguayo?
9: Es uruguayo, sí, es un artista de música urbana que hace un par de años atrás tuvo un buen momento musical y que Rubén Rada lo acompañó en dos canciones, en esta que estamos escuchando y en otra donde hubo más artistas argentinos, incluso estaba Casu, Neopistea, otros artistas, sí, que también es justamente de Peque 77, es un remix que se llama Rangos, el tema.
0: ¿Respeten los rangos?
9: Es este tema, él sale al principio de la canción, hace una aparición un poco... Este, lo que estamos escuchando ahora es un tema que es una versión, obviamente, trap, música urbana. Uh-huh. Él al principio le mete su estilo particular, Rubén, con sus bombos, exactamente. Ah, bueno. Entonces, un poquito eso, lo que es la participación. Y quería recordarlo de esta forma, alguien que se amoldó a los tiempos. Ya lo escuchamos.
3: Sí.
9: Que se amoldó a los nuevos tiempos, que nunca dejó
3: de
9: innovar.
3: Muy abierto, muy abierto. O sea, tal
9: cual. Un gran artista.
0: Mucho reconocimiento internacional.
9: Sí. Y un poco vamos a mencionar algunos artistas que también lo saludaron. Vamos a hablar un poquito de eso.
0: ¿Qué pasó en las redes?
9: Exactamente. Claro. Por ejemplo, No Te Va a Gustar, que dijo: hoy despedimos con una tristeza enorme a Rubén Rada, un músico irrepetible, una figura fundamental de nuestra música y para nosotros alguien muy querido y cercano. Tuvimos el privilegio de compartir música, escenarios y tantos años de encuentro y colaboraciones. Gracias, Rada, por tu enorme generosidad, por tu música y por todo lo que compartiste con nosotros. Nuestro abrazo más sentido a su familia, a sus seres queridos, con admiración, respeto y muchísimo cariño. Hasta siempre, Rada. Eso puso la cuenta de Instagram de No Te Va a Gustar.
3: Uruguayo,
9: obviamente. Quizás el grupo que, en cuanto a relevancia internacional, un poco lo sucedió a Rubén Rada en cuanto a, si vamos a hacer una línea temporal de artistas uruguayos, quizás
0: sí, a ver, está Drexler, claro, ahí
3: Sergio, sí,
9: también
3: bueno, Sergio Ferreira me está diciendo China Zorrilla, ¿no? A nivel también de ese conocimiento,
9: sí, sí, Nicky Nicole, que también tuvo un vínculo cercano, sí, con él, que le ha ido a ver, puso: Rubén querido, gracias por ser tan inspirador, te vamos a extrañar mucho.
0: Nicky Nicole, la Rosalina,
9: así es, sí, exactamente. Un poco los artistas recordando también Fito Páez.
0: ¿Qué dijo Fito?
9: Fito Páez, que bueno, tuvo un vínculo también cercano, compartiendo escenarios y demás con Rubén Rada.
0: Qué tipo buenazo parecía Rubén Rada, ¿no?
9: Sí, sí, sí. Esto me parece, la primer frase del posteo que puso Fito Páez me gusta mucho, porque dice: la familia Rada es la familia Páez. Un poco hablando de...
0: Escucha.
9: Qué lindo, grande.
3: Lo vino acá, ¿no?
0: ¿A la radio?
3: Tengo la idea de que lo entrevistamos, estuvo, de que vino, sí, acá, sí, el, sí, estudio, sí, de la radio. Ya estoy un poco mal de la memoria.
9: Y también alguien que aportó un, sí, tema, un tema fundamental a las canciones de cancha, Rubén Rada. Que bueno, incluso ayer lo estaba... Acá sí voy a admitirte que quise traer una cargadita a River.
0: ¿Qué pasó?
9: Porque estaba buscando si Independiente Santa Fe tenía su versión de Muriendo de Plena.
0: Sí.
9: Que es la canción de cancha que se ha popularizado un montón. Colón la tiene.
0: ¿Pero qué, de Rada?
9: Sí, Muriendo de Plena, el tema
0: de
9: Rada.
0: A ver, tenemos esa. Muriendo. Ah, es esa.
9: Claro, exactamente. Tiene su versión.
0: ¿Cómo es la versión de cancha?
9: Na, na, na, na, na, na, na, na, na, na, na. Bueno, ayer River la estaba cantando a la versión que tienen en su, claro, del tema en la tanda de penales. Lo han hecho generalmente en los últimos años. No sé si un homenaje, no le funcionó, no le funcionó tampoco.
0: Al arquero nomás, pero no alcanzó. Rubén Rada, dicen por acá que estuvo en las presentaciones de los lunes del Paraninfo.
3: Claro, viste, sí, yo me acuerdo que lo hemos entrevistado, que vino al estudio.
0: Lunes 9 de junio de 2008 en el Paraninfo de la Universidad Nacional del Litoral para abrir el ciclo lunes del Paraninfo. 2008.
9: Sí, mucho, sí, tiempo. Sí, sí. Pero bueno, un poco recordar a Rubén Rada, que como vi en un reel ayer, 7 años más grande que el Maracanazo.
0: Claro.
9: Vivió todo eso y bueno, ayer lamentablemente nos dejó un artista que marcó una época no solo en Uruguay, sino también, creo yo, en el continente sudamericano. Así que bueno, un poco recordarlo de esta forma, a tratar de ver cómo se adaptó a los nuevos tiempos y cómo lo despidieron también varios artistas. Y si nos vamos escuchándolo, me parece que
0: sí, es una buena. Estuvo una época de actor también en Argentina. Cookie se acordaba que estuvo en Gasoleros.
9: Ah, es verdad. ¿Sí? Tuvo su época de actor, buen rato. Sí.
0: Bueno, lo recordamos entonces. Gracias, Tiago.
9: No, gracias a ustedes.
3: 11 de la mañana, nos informamos, ya venimos.

0: Robaron y causaron destrozos 4 veces en 10 días en el Jardín de Infantes Padre Quiroga. La comunidad educativa de la institución ubicada en Mendoza al 4300 denunció que el hecho dejó cuantiosos destrozos. A pesar de los mismos, las autoridades institucionales y el cuerpo docente decidió no suspender las clases para no afectar a las familias. En tanto que un grupo de padres y madres se congregó este jueves frente al establecimiento donde Elena, una de las mamás, decía lo siguiente al móvil de BR10.
1: Este último el que nos llama más la atención porque no han robado tanto, pero sí han hecho destrozo en todo el patio. Han roto los vidrios de las ventanas, Sánchez para llevarse los marcos y lo esparcieron por todo el patio. Llenaron de vidrio el patio donde juegan nuestros niños. Rompieron las baldosas, los desagües. Es como implementar como un sello, no dejar.
0: Se realiza la 4ª Cumbre Latinoamericana de Autismo. Amplía esta información desde el móvil Verónica Encinas.
2: El 4º Congreso de Autismo en Latinoamérica tiene sede aquí en Santa Fe. Es en el Centro Cultural Provincial. Usted decía Horacio Joffre Gilberto, Fundación de APADEA.
3: Sigue haciendo falta capacitación. Tenemos muy buen... Si nosotros chequeamos, tenemos... Antes teníamos que viajar en nuestra época, en los 80. Teníamos que ir a Estados Unidos, a Europa, a traer lo que... No, ahora no hay que viajar. Más allá de la tecnología del Internet, acá en la Argentina tenemos los mejores profesionales, ¿sí? Pero indudablemente hay que seguir actualizándose. Estamos como salimos de España en cuanto a las causas del autismo. No se sabe todavía las causas. Y todavía está esta cosa que decíamos anteriormente, todo es autismo, nada es autismo, que está de moda. La etiología está en cuestionamiento, hay un avance, no se sabe bien y se ha alejado muchísimo el cuadro clínico para poder focalizar y poder tratarlo.
0: Información ahora del ámbito nacional e internacional con Sergio Ferreira.
4: Argentinos por la Educación relevó la trayectoria profesional docente en el país. Según el estudio, en promedio transcurren cerca de 15 años entre el primer desempeño frente al aula y la consolidación de la titularidad. Pablo Mainer, vocero de la entidad, dijo por LT10 que el acceso a cargos de conducción se concentra aún más tarde, alrededor de los 50 años.
5: Uno de los datos principales es que el 52% de los docentes menores de 25 años trabaja como suplente. Es decir, hay como una estabilidad que lleva de manera un poco tardía, ¿no? Recién entre los 40 y 49 años, el 61% alcanza la titularidad. Pensemos, además, que mirar el dato del otro lado, o sea, a esa edad todavía queda un 40% de docentes que no es titular.
4: Mainer también destacó la importancia de mantener la misma docente durante un tiempo en los primeros años de educación.
5: Vemos que en los primeros años hay una gran rotación de los docentes, ¿no? Que justamente eso además también tiene una implicancia en los aprendizajes porque es importante que, nada, que los chicos tengan el mismo docente durante un tiempo prudente, ¿no?
4: La información del exterior, miles de ceutíes volvieron a la calle para exigir expulsiones y dimisiones por la crisis migratoria. La concentración fue ante la sede de la delegación del gobierno en la ciudad autónoma. Una multitud exigió la deportación de los inmigrantes que permanecen en las calles y reclamaron la renuncia de los responsables políticos.
0: La información deportiva ahora con Matías Lorefice.
6: En Copa Argentina, hoy se disputan 2 partidos correspondientes a los octavos de final. Estudiantes de La Plata va a jugar frente a Barracas a la hora 19 en cancha de Defensa y Justicia, mientras que Platense jugará frente a Instituto de Córdoba. El partido va a la hora 21:15 en el Marcelo Bielsa en cancha de Newell's.
0: El pronóstico anticipa para lo que resta de la jornada cielo nublado, algunos mejoramientos temporales, condiciones inestables y una temperatura máxima de 21 grados. Recordemos que el Servicio Meteorológico Nacional advierte por tormentas fuertes con lluvias intensas y ocasional caída de granizo para los departamentos Belgrano, Iriondo, San Jerónimo, San Lorenzo y San Martín. Para mañana viernes se espera cielo nublado, parcialmente nublado, tendencia a despejarse, condiciones algo inestables pero mejorando, una temperatura mínima de 13 grados y una máxima estimada en 20. En este momento el cielo se presenta con nubosidad. En la ciudad de Santa Fe, la temperatura es de 15 grados, 4 décimas y la humedad del 89%, informó Natalia Tealdo a la hora 11, 5 minutos.
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0: 11:09, hora actual en la República Argentina. Está Charly Morzán con nosotros. ¿Cómo va, Charly?
1: ¿Qué tal? Buen día, ¿cómo andan?
2: Pero muy bien. Bueno. Con algunas gotitas, alguna garúa muy leve en la
1: pero
2: ciudad.
1: Se va a ir, ¿no, Indy?
2: Sí.
1: ¿Tenemos,
2: bueno, tenemos un pronóstico con probabilidades de precipitaciones, pero no tan fuertes como las que se registran en el sur de la provincia.
1: Claro, bien, para el mediodía, pero bueno, después veremos. Hoy no alcanza con decir a mí me gusta el fútbol. Porque, ¿qué querés ver? De acuerdo a la pantalla y de acuerdo al fútbol que quieras ver.
0: Queremos ver todo.
1: Fútbol argentino, Libertadores, Sudamericana, la Champions, la Liga de España, el fútbol italiano. ¿Qué quieren ver? ¿A quién quieren ver?
0: Todo.
1: ¿A Simeone? ¿Todo? 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
0: Y jugamos de local con Cable Video.
1: Sí. ¿Es
0: de acá?
1: Son de acá. Llamas a las chicas, les decís, tengo un problema con el cable. Bueno, hay inconvenientes en el, se corta en determinado sector. ¿Qué pasa? ¿Qué sucede? Van los chicos, te arreglan todo. Me funciona mal el control remoto, le decís.
2: Sí. Mira,
1: cambiámelo. ¿Vienen los muchachos?
0: Son las pilas, nene.
1: No, no, claro, bueno, sí. Algunos sí. Se ponen viejos y...
0: Gracias, Charly.
1: Gracias.
0: Tenemos una invitada de lujo, hoy. Vamos a saludarla.
2: Uh-huh. Sí, está con nosotros y en el marco de la Feria del Libro, Gabriela Cabezón Cámara. Así que bienvenida, muchas gracias, escritora y periodista.
3: Muchas gracias a ustedes, estoy muy encantada de estar acá.
0: Uh-huh. Chica, bienvenida,
3: chicos.
0: A Santa Fe.
3: Estoy sí. Encantada de estar en Santa Fe, me encanta Santa
2: sí.
3: Fe. Y ustedes, no sé si se dan cuenta, es una ciudad hermosísima, muy privilegiada en cuanto a su sabia conservación de la naturaleza. Uh-huh. Esa laguna ahí en el medio, es una magia.
2: Sí.
3: Todo el verde que hay, es una belleza.
2: Sí, te tentaste con el sub.
3: Sí, pero me parece que no va a ser posible hoy.
0: Veremos no. Cómo viene el clima.
2: Vamos a ver, ojalá mejoren las condiciones mañana, ¿no?
0: Estamos en presencia de una grosa. Yo quiero decirlo así para que la gente dimensione también y pueda disfrutarla en la Feria del Libro. Seguramente muchos la habrán leído. Una artista que, bueno, se va completando con los años. Me parece que hubo un quiebre en algún momento donde dijiste, esto está escalando. ¿Cuándo fue? ¿Cómo estabas?
3: Mira, fue escaló en la pandemia.
2: Uh-huh. Ah.
3: Yo estaba destrozada, mal. No, soy de esa gente que lo llevó mal. Hay gente que lo llevó mejor. Tengo uh-huh. colegas que escribieron novelas enteras, incluso más de una. Bueno, no fue mi caso. La pasé muy mal. Y mientras yo la pasaba horrible, Las aventuras de la China Iron quedó finalista de un premio británico que se llama International Booker Prize. Y eso parece que es una gran cosa. Y también era la pandemia, nadie tenía nada que hacer, entonces todo adquiría uh-huh. relevancias insólitas. Y mientras yo me caía a pedazos, tenía que dar 2 entrevistas por día.
2: Mirá.
3: Iba a todas las ferias del mundo. No sé si no fui a una en Hong Kong, como total era por Zoom.
2: Claro. Ah, todo por
3: daba
2: Zoom.
3: Daba igual, ¿viste? Uh-huh. Era todo el tiempo, era imparable, imparable, imparable. Y ahí fue.
0: Te salvó la China. La China Iron.
3: La China me tiró una soga. La China es muy gauchita.
2: Sí, muy. Y bueno, a mí siempre, bueno, me hubiese gustado, o sea, de tener tal vez un talento mayor o no sé, tiempo. Por ahí sabemos cómo es en el periodismo. La vida te va llevando, en mi caso, por televisión, radio. Pero el hecho de pasar por medios tan importantes, escribir para Le Monde, por ejemplo, ¿no? Eso, ¿cómo fue tu etapa de periodista?
3: Fue breve.
2: Uh-huh.
3: Y yo creo que nunca fui muy periodista, porque hay algo del pulso periodístico, de la pasión periodística, de la curiosidad, de la determinación, de la capacidad de investigar y de relacionar una cosa con otra, de la pasión. Digo, para ser
2: sí.
3: periodista hay que ser una persona
2: sí.
3: con una pasión muy, muy fuerte por uh-huh. el periodismo y por la búsqueda de la verdad. Yo nunca tuve eso. Fui periodista cultural. Era una cosa mucho más flojita, ¿viste? Por ejemplo, un periodista cultural, o la que yo fui, iba a entrevistar gente que quería ser entrevistada. Nunca me tocó ir a sacarle una verdad a alguien que no la quiere decir. No, yo hablaba con gente que acababa de publicar un libro. Lo que más quería en la vida era hablar de eso. Era fácil. Lo que tenía que hacer para armar las entrevistas era leer el libro en cuestión. Y bueno, después estudié, digo, llevo una vida de lectora, o sea, tenía una base ahí armada. Entonces fui periodista, fue muy lindo lo que me tocó, pero nunca me consideré una periodista de verdad. Yo conozco periodistas de verdad.
2: Pero para tu escritura, siempre investigaste.
3: Sí, pero es otra cosa. Leo desde que sé leer sin parar, porque me encanta. No por ningún motivo más que ese, porque me encanta, porque me siento bien, porque me abre la cabeza y me hace sentir placer. Y muchas veces cuando la ficción que estoy leyendo está muy buena, me transforma de alguna manera en una niña. Yo entro en una novela o en un cuento o en un poema con frescura. Los años de lectura, la facultad, no me lo quitaron.
2: Qué bueno.
3: Eso cuando es tan buena. Cuando no es tan buena,
2: Es otra cosa.
0: Y en este proceso te decidiste escribir a partir del 2009... sale esta primera, La Virgen Cabeza. ¿Cómo fue la decisión de escribir para, tal vez para vos misma, ¿no? O esas primeras experiencias, ¿cómo fue ese proceso de pasar del underground al mainstream?
3: La verdad que escribir desde que fui a la escuela, nunca quise hacer otra cosa, como que conocí el mundo de los libros, lo que se abre ahí. Es como otro mundo que está en el mundo, pero es como otro. Y me encantó vivir esas aventuras. Yo sentía que me pasaban, vivir esas aventuras. Sentía que charlaba con esa gente interesantísima que está en las novelas y en los cuentos.
0: ¿Cuál te acordás? Porque acá estamos pidiéndole a la gente que nos cuente con
2: justamente quién se identifica. La consigna de hoy en el marco de la Feria del Libro, porque estamos regalando libros, es ¿cuál es ese personaje de la literatura que te hubiese gustado ser o con el que te identificaste?
3: Son miles. O sea, es difícil ahora.
2: Te metes mucho en cada historia y sos el...
3: No, y aparte me la paso leyendo de verdad. Ni los teléfonos, con los que también tengo una adicción, como mucha gente, me han logrado que deje de leer. Así como que me identifique, qué sé yo. Me acuerdo de la primera novela que leí entera sin dibujitos, que era Mark Twain. Era Tom Sawyer. Y por ahí me identifiqué con Tom Sawyer. Me acuerdo de Trucos. Me identifiqué mucho con Robinson Crusoe. Y verán que me identificaba con puros varones. Pero era porque la mayor parte de las novelas estaban... Eran todos varones. Viste que las personas que de alguna manera vivimos en una posición no central, podemos identificarnos con personajes que no son iguales a nosotros. Por ejemplo, un argentino puede leer una novela escrita en castellano de España, eso de decirle español, España, lo tenemos que discutir,
2: claro,
3: porque es que sos el dueño del castellano. Es igual de español, aunque yo supongo que ellos preferían otra cosa, el catalán, o el gallego, o el euskera. Entonces, bueno, nada, es una discusión que tienen que dar ellos, pero yo sí te digo que español no es castellano. Es una operación política que tiene mucho rédito político y mucho rédito económico. Soy el dueño de la certificación oficial de enseñar castellano. Pero bueno, más allá de eso, ¿en qué estábamos? Personajes.
0: Sí, claro, como a través de,
3: eso,
0: de las historias.
3: Y que ellos, por ejemplo, les cuesta leer un castellano que no sea peninsular. Nosotros podemos leer castellano de todos lados, felices. La periferia tiene algunas ventajas. Te da muchísima más amplitud. Podés identificarte con y comprender mucho del mundo. No pretendés que sea igual a vos. La periferia no imperial, pero bueno, si fuera imperial no sería periferia.
0: Claro.
3: Esperemos ser alguna vez un hermoso país y nunca un imperio. Lo de hermoso país es urgente, gente. Pongámonos las pilas.
0: ¿Sos activista? ¿Contra qué y por qué?
3: Mira, yo soy activista socioambientalista. ¿Por qué? Porque no puedo evitar lo que mucha gente puede evitar, que es ver y sentir lo que está pasando con la vida de la Tierra. Se está muriendo. Estamos en una sexta extinción masiva. La posibilidad de supervivencia de los animales complejos como nosotros se va reduciendo día a día. Hay muchísimas muertes por año, pero millones por contaminación del aire, millones de muertes porque nos rocían con fertilizantes, pesticidas, millones de muertes porque el agua está contaminada, millones de muertes, bueno, porque hay microplásticos en el cuerpo. Sí. Ahora tenemos una élite mundial muy preocupada por dos cuestiones. Una es la natalidad, que sí. Igual no se entiende para qué quieren que tengas hijos y después quieren que trabajes 12 horas por día y te pagan dos monedas, que los pibes se tienen que criar solos. ¿Cómo es? ¿Quién los cría? Uh-huh. Los chicos necesitan atención, cuidado y amor constantemente. Y por otro lado están cada vez sacando más petróleo, haciendo estos data centers que contaminan todo. Y ahora tenemos a Erin Brockovich, aguante Erin, haciendo quilombo en Estados Unidos por ahí. Y ahí sale algo, los europeos, parece que también acá les estamos entregando todo. Es bastante probable que ya es muy difícil la vida, los fenómenos climáticos son una locura, esto va a empeorar, va a haber inundaciones y va a haber sequías, la producción de alimentos va a ser cada vez menor. Es algo muy serio.
2: Sí.
3: Que por supuesto castiga con mucha más fuerza a los sectores menos favorecidos de la sociedad, y los favorecidos son cada vez menos. Hay un proceso de concentración de la riqueza global horrible, y esa gente que se hace bunkers porque sabe esto que está pasando. Y a mí me parece que si tenemos una oportunidad de juntarnos y luchar por la vida de todos, viste, las personas te dicen, yo por mi hijo daría la vida. Bueno,
0: es ahora.
3: Despertate, amiga. Uh-huh. Amigo, date cuenta. Si querés que tu hijo viva, va a necesitar agua y aire y tierra. Uh-huh. O sea, te tiro una línea. Ponete a laburar, juntémonos, porque es muy serio lo que está pasando. Es muy serio. Yo estuve en lugares como Vaca Muerta. Es horrible. Como el fracking genera sismos, hay pueblos enteros como Sausal Bonito, donde las casas de la gente se cayeron por los sismos. A nadie le importa
2: esa nada. Parte no se cuenta.
3: El tratamiento de los residuos del fracking, que son es una cosa horrible, son miles y miles de litros de agua para perforar la roca, que van con paquetes químicos y algunas sustancias radioactivas. Hay que perforar la roca madre, ¿no? Uh-huh. Es dura. La meten así para romperle, que empieza a salir el petróleo que está abajo, y después eso lo tienen que sacar para que el petróleo siga saliendo. Eso lo tiran a veces en los ríos, y después tienen unas especies de plantas de tratamiento que abandonan. Esas plantas deberían estar perfectamente impermeabilizadas y supervisadas todo el tiempo. No están, entonces como las abandonan, se rompe la impermeabilización, eso entra a las napas.
2: Claro.
3: O sea, estamos hablando de mucha muerte por una riqueza que la tenés vos.
2: No, muy ¿vos? Pocos. Eso siempre lo charlamos acá, Gabriela.
3: ¿Quién
2: siempre
3: la tiene?
2: Charlamos el tema de quién tiene esas riquezas y qué se va a hacer con las divisas que ingresen al país por estos récords de exportaciones que genera, ¿no?
0: Hoy se cumple, un día como hoy, en 1859, se extrae con éxito el primer petróleo del mundo mediante una plataforma de perforación en Pensilvania, en Estados Unidos. Justamente hoy que estamos hablando de esto. Entremos en las noticias, en los libros, en la literatura. ¿Manifestás todo esto en tus personajes?
3: Bueno.
0: ¿O se queda fuera? Me parece que viene todo junto, ¿no?
3: Viene todo junto. No me pasa que me salga escribir testimonial. No me pasa que me salga escribir géneros de no ficción. Entonces, la manera en que aparece es una manera compleja, ya con muchas mediaciones. Yo necesito una distancia de aquello. O sea, eso que escribo es lo más profundo de mí y de mucho que no soy yo. Yo creo que cuando escribís es como que te atraviesa algo. Yo siempre cito el poema de Juan L., Fui al río. te atraviesa un río, pasan cosas que no son vos. Los escritores en general es más interesante leernos que charlar con nosotros. ¿Por qué? Porque cuando estás escribiendo hay cosas que las escribís como cadenas lógicas, pero también hay mucho que aparece porque, bueno, esta palabra sonaba linda con esta, que sonaba linda con esta, hay una musiquita que te va llevando y ahí aparecen de golpe sentidos que a vos no se te hubieran ocurrido nunca. Es la magia de la lengua y es algo de lo colectivo que yo creo que es más que humano, en el sentido de que a través de ese río se está manifestando la vida de la tierra y vos te dejas atravesar por eso y agarrar lo que podés. No es que podés dar cuenta de eso, pero bueno, te queda por ahí una gotita de ese río, dos gotitas, y eso no se puede decir que sea tuyo. Hay algo del yo, hay algo del ego cuando escribís que cae. Y eso es uno de los mejores estados de
0: entrás en una especie
3: de la vida para mí. Sí, viste
0: como,
3: que sí.
0: Viste, Cortázar le llevaban la comida porque el chabón estaba escribiendo como loco.
3: Y eso pasa de vez en cuando, tampoco es que te sentás y decís, bueno, venga. Tenés que estar ahí, entregarle tu cuerpo y tu vida a eso bastante. Es como una concentración que necesita que dejes algo vacío para que circule. No sé, es muy hermoso. Y vos decías antes algo del talento para escribir. Yo creo que más que talento, lo que se necesita es deseo. Deseo. Yo doy talleres de escritura también. He visto gente que cuando llegó yo decía, Dios mío, ¿qué voy a hacer con esta? No da pie con bola. Y gente que insistió. El deseo era realmente grande y le quedó, le quedaron textos hermosos. Pero tiene que ser un deseo grande porque todo se te opone. Siempre hay cosas más importantes que hacer. ¿Qué sé yo? Tenés que ir al banco, tenés que hacer la comida, tenés que ir a laburar. Que cada vez eso exige, es el famoso más por menos. ¿No? Más hora, menos guita, no te queda tiempo. Pero si lográs robarle un rato al resto de la vida y realmente tenés unas ganas que te parten al medio, sale bien. De todos somos artistas. Es como una cosa muy un síntoma de nuestra enfermedad, que haya social, que haya personas que crean que no, sí, ponete y vas a ver que te sale. Lo que pasa es que, bueno, tenés que tener unas ganas, y es algo que haces porque tenés ganas, porque no tenés la más mínima garantía de que nadie te vaya a leer, la más mínima garantía de que nunca vayas a hacer una moneda con eso. No hay garantía de nada. Tienes que tener muchas ganas de hacerlo porque se te da la gana.
2: Sí, no, pero me gustó mucho la imagen que trajiste de ese río que te atraviesa, ¿no? Cuántas veces a veces nos pasa que sentimos esa revolución, esa vertiente que podríamos tener y continuamente la cerramos, la quietamos, la callamos porque justamente nos pasan y tenemos que ocuparnos de otras cosas, ¿no? Está bueno a veces escucharnos, saber que eso nos puede estar pasando y dejarlo salir.
3: Y darle un ratito. El asunto es eso, es robarle unas horas al resto de la vida, que tampoco tienen que ser tantas. Por ahí si lográs robarle 4 horas en una semana, fíjate que pasó en 2 años. Claro. Eso es un montón. Pero tenés que tener unas ganas.
0: ¿Cuál es tu análisis de la escena literaria actual? Porque has crecido con booms de literatura, con grandes fenómenos que hemos tenido en la Argentina. Bueno, pasaron los 60, bueno, muy joven, pero pasaron los 60 con autores increíbles. Después vienen los 90 también con una literatura muy callejera, para llamarla de alguna manera. ¿Qué pasa ahora? ¿Qué está pasando? ¿Ves nuevos autores? Te estás transformando también en, o sea, sos un referente, digo, pero también en una curadora o recomendadora de alguna manera de lo que se puede leer. ¿De qué habla la literatura actual en Argentina y qué está pasando?
3: La literatura argentina tiene una potencia enorme, casi inexplicable. No sé, este es un país que pateas una baldosa, te salen 2 jugadores de fútbol y 4 escritores. Es así, no sé por qué.
0: Y músicos,
3: ni hablar. Sí,
0: y los músicos. 6 son músicos.
3: Hay mucho talento y mucho deseo. Es un pueblo que quiere escribir. Es un pueblo para el que el objeto libro no perdió el aura. Ahora que están hablando de farmear sí. aura, bueno, el libro viene con el aura farmeada.
0: Qué bueno.
3: ¿Y de qué se está escribiendo? ¿Qué sé yo? Se está escribiendo de un montón de cosas distintas, que esa es otra de las cosas hermosas de la literatura argentina en este momento, que es como que no tiene un centro. No es como antes, que se organizaba tipo, a ver cómo lo puedo decir delicadamente, carrera de autos y había un podio, entonces estaba el winner, y estoy siendo también muy suave, y los otros dos que estaban alrededor, y ellos organizaban todo, y entonces estaba a favor de ellos o en contra de ellos, como esa cosa del padre, esa cosa más de varones, ¿no? Que hay un padre, el que primero se imita, después se lo mata, y siempre está esta cosa de quién es el primero, quién es el segundo, quién es el tercero.
0: Verticalista.
3: Verticalista, como un ejército. No sé, una cosa medio loca, pero así funcionó la literatura siglos. Ahora no hay un centro, hay distintos referentes, pero no se constituye autoridad en el referente. Vos no decís esto sí, esto no. No pasa nada de eso. Entonces no hay un centro, hay gente produciendo cosas muy distintas. Estoy pensando ahora en Caístulo. ¿Lo conocen a Caístulo?
2: No.
3: Caístulo es un señor huichí que tiene 80 y pico de años, que vive en Tartagal, tierra de la que se extrae petróleo, madera, soja. Ustedes dirán, soja. ¿Son todos ricos? No, es una de las ciudades
0: son
3: más
0: pocos.
3: Pobres que vi en mi vida. La gente literalmente come salteado, es durísimo. Lo que había de monte lo hicieron bosta. Y bueno, Caístulo vive ahí, y además es huichí. Y hay que ser indio en este país construido sobre el genocidio indígena hecho por los españoles y por el Estado de la República Argentina. Hecho y nunca dejado de hacer. Eso nunca cesa, nunca cesa. Lo siguen haciendo, lo siguen haciendo, lo siguen haciendo. Pueden ser de derecha, pueden ser ultraderecha, pueden ser de centro izquierda. La cosa de robarle y saquear a los pueblos indígenas, de dejarlos sin casa, de envenenar los ríos, de robarles el monte, es una constante nacional, supongo que en toda Latinoamérica. Y Caístulo vive ahí, es huichí, y un día en la pandemia él cuida unos arbolitos que quedan del monte, cuida, no sé qué hace, se queda ahí,
2: junto a las semillitas, los defiende con su vida, con su persona.
3: Los defiende con su cuerpo, con su vida. Un día estaba ahí, en la pandemia, se cayó, estuvo 11 horas caído, desmayado, en coma, no sé. Y cuando se despertó, empezó a entender lo que cantan los árboles. Y esto puede sonar delirante, pero si vos lees algún libro de Caístulo, que es una persona que es ágrafa, porque él nació en un mundo que todavía no estaba ni siquiera contactado,
2: claro.
3: Que es una manera delicada de decir colonizado, saqueado, destrozado, ¿no? No sabés lo que es eso.
2: Sí.
3: Él traduce el canto de los árboles a lo que es la función poética de la lengua en su cultura, que es el canto sagrado. Ahí se encontró con Dani Selco después, que es un escritor porteño, y empezó a traducirle, y Dani tiene este método que va anotando lo que le dicen, cuando la persona respira corta el verso, y después lo editaron juntos. Es de una belleza infinita. Por ejemplo, en este país se está produciendo eso.
0: Qué bueno.
3: Ni hablar del ingreso de las mujeres, a la literatura. Hay muchas voces que antes no había. Incluso estas voces que fueron siempre silenciadas, también es un eufemismo, masacradas, despreciadas, un asco, una desconsideración. Yo estudié letras, creo que el único autor originario que leí fue el Inca Garcilaso. No sabés toda la materia que hice.
2: ¿Qué
3: decir? Sí. Incluso en los lugares más lindos de nuestro país, como las universidades, esto cuesta. Ya vi que acá no. Ayer estuve hablando con Isabel Molina, estoy fascinada. Pero
0: estamos arriba de la biblioteca.
2: Va a ser
0: de la librería.
3: Sí. Impresionante. Entonces, quiero decir, hay una producción muy diversa, con muchos, con gente de muy distintas procedencias. Ya no es que las cosas pasan solamente en Buenos Aires, hay una cantidad de producción editorial en el interior del país riquísima.
2: Sí.
3: En eso tenemos suerte de que Selva puso Salvaje Federal en Buenos Aires y ahora tenemos acceso, tenemos suerte nosotros que lo podemos leer. Está muy viva y está pasando de todo, y por suerte parece que esta monstruosidad de la crueldad que nos gobierna por momentos se dio, no va a cambiar la ley del libro, porque algo, sí, esto es muy serio.
2: Sí.
3: Si se pueden poner distintos precios a los libros, los precios los van a fijar ni siquiera las grandes cadenas, los van a fijar los supermercados. Las librerías independientes, que son las que venden también a las pequeñas editoriales, las que le ponen más pila a la curación de su catálogo de libros y eligen joyitas, eligen hermosuras que por ahí una pequeña editorial de un pueblito de, no sé, San Juan sacó 200 libros, ellos tienen 5. Y eso también es como un vivero, porque alienta la publicación de autores nuevos. La literatura se muere si no hay autores jóvenes nuevos siendo publicados. ¿Qué vamos a hacer? Un montón de viejos en retirada. Y no porque la producción de los viejos no sea buena, puede ser genial, pero necesitamos que los chicos y las chicas también estén ahí. Entonces cerrarían las pequeñas editoriales, cerrarían las pequeñas librerías, y quedaría muy poco.
2: Sí, nosotros estuvimos muy preocupados y tratando el tema, sobre todo porque tenemos nuestra editorial, ¿no?, en la UNL, pero hicimos referencia a eso. No sé, Gabriela, si dentro de lo que es esta charla hay temas que podrían anticipar lo que va a pasar esta tarde en la Feria del Libro, o querés anticiparnos algo para la gente que está esperando ir a escucharte y verte hoy.
3: Yo creo que vamos a hablar un poco de todo lo que estamos hablando, pero con más citas literarias, con lecturas de pequeños textos, de poemas. Yo tengo 3 preparados para leer que no son míos, son de otra gente, de Caístulo. Tienen que escucharlo, se van a enamorar. Aparte te ilumina, ahí hay filosofía. No me gusta decir sabiduría porque siempre es un poco, ¿viste? Nosotros tenemos ciencia y filosofía, ellos tienen sabiduría. Sí, claro que tienen sabiduría, también tienen filosofía, tienen de todo. De Susana Villalba, voy a leer unos poemas, tiene un poemario que se llama La Bestia Ser, que es increíble, son los monólogos de un perro, un árbol y una piedra, un pedacito, de una belleza infinita. Y si da el tiempo, voy a leer un poema de Isabel Zapata, que es una joven escritora mexicana. Bueno, lo de joven, viste cómo es. Era joven cuando lo conocí, ahora todo el mundo menor que yo me parece joven, o sea que el mundo está lleno de jóvenes. Y vamos a hablar de todo esto, vamos a hablar mucho de literatura, de proceso creativo, de quién puede y quién no puede escribir. Todos podemos escribir, tengo un secreto.
2: Te estás spoileando.
3: Me estoy spoileando. Y de, bueno, esto le vaya surgiendo. Voy a hablar con Isabel Molina, que es brillante, muy sensible, sensible a todos los fenómenos de la vida, una persona hermosa. Y yo creo que va a estar bueno, y yo tengo la expectativa, la gran expectativa, de también escuchar a las personas que estén ahí, ¿no? Porque obviamente yo ya sé lo que yo digo y lo que yo pienso. Y me gusta mucho enterarme de lo que tienen para decir los demás. Bien. Así que si quieren venir a charlar, vengan.
2: Va a estar lindo, va a estar lindo.
1: Hoy en la Feria del Libro.
2: Sí, nosotros estamos transmitiendo. La radio se muda a la tarde para allá, así que
3: ahí nos vemos.
2: Ahí nos vamos a ver. Bueno, muchísimas gracias por visitarnos hoy, por tu generosidad, por compartir tanto tiempo con nosotros. No sé si tenías tanto tiempo como el que te tomamos.
3: Encantada. Realmente,
1: perdón por los mates medio.
3: No, mates están bárbaros. Un placer charlar con ustedes. Cuando quieran, repetimos.
1: Bueno, Santa Fe a disposición. Para lo que necesites
3: siempre. La quiero, amo Santa Fe. Santa Fe, te quiero.
1: Muy cultural.
3: ¿Cómo podés ser tan linda?
1: Muchas gracias.
2: Bueno, gracias. Gabriela, Cabeza en Cámara con nosotros hoy.

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1: Qué lindo suena esto. ¿Qué escuchas vos?
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4: Me encanta este tema.
1: Este es Jorilero, ¿no?
4: Sí.
1: Emanuel, el ex Uriaki.
4: Sí.
1: ¿Y ella?
4: Soy Gotuso.
1: La viste Soy Gotuso.
4: Amor loco.
1: ¿La encontraste alguna vez?
4: La conocí porque no la conocía. Fue telonera de Coldplay. Impresionante el show que dio. Y bueno, y está haciendo
1: estuvo Harlem. En Harlem.
4: Sí, estuvo acá en Harlem. Sí, vino a Santa Fe. Bueno, cumplimos con algunos mensajes de nuestros oyentes. Recordamos
1: qué nota que hicimos,
4: ay,
1: qué lindo.
4: Sí, quedé ahí.
1: Viste que entramos como en una especie de nube. Uh-huh.
4: Nos llevó.
1: Estuvo bueno.
4: Nos llevó Gabriel.
1: Bueno, hoy sigue en la Feria del Libro. Uh-huh.
4: Dice, hola Indy equipo, qué hermosa nota la de recién. ¿Podrían pasar el nombre? Porque no pude escuchar quién era. Gabriela Calzón Cámara. Buscala así.
1: Ahora que se leela, fue lo decimos. Es como la referente número uno de la literatura actual en Argentina.
4: Y actual, sí. Bueno, y quien pueda, hágase el tiempito para esta tarde ir a la Feria del Libro, escucharla y verla, porque les va a pasar creo que lo mismo que nos pasó a nosotros. Nos transportó. No podíamos dejar de hablar. En un momento miramos el reloj y dijimos, wow, hasta acá, se fue, sí, tal cual. Por fin, alguien que ama Santa Fe Ciudad, buenísima entrevista, gracias chicos, dice Nori Barrio Candioti.
1: Cuando vienen de afuera y valoran por ahí cosas, nosotros que estamos acá quejándonos todos los días, pero es para mejorar. Mira, la gente, Nora, se queja para mejorar.
4: Nora también nos pregunta con quién estábamos hablando. Y bueno, entramos a algunos mensajes de las consignas, porque acá Hugo nos dice, hola radio, el libro que me gustó mucho era Platero y yo, cuando iba al colegio, Hugo. Yo, Hugo, no sé a vos qué te pasa con esto, pero yo digo, ¿qué literatura nos hacían leer cuando éramos chicos? ¿Viste? Bueno. Porque Platero y yo, Mi planta de naranja lima, un poco duro. Bueno, volvemos a la realidad por un ratito, porque ya hablamos con Marcos Escajadillo sobre este temporal que sorprendió y ocasionó algunos daños en el sur de la provincia. Hablamos con una colega de Maciel, pero ahora tiene la gentileza de atendernos el intendente de Las Rosas para saber cuál es la situación ahí. Se está haciendo el relevamiento. Así que, Javier Meyer, ¿cómo le va? Buen día. Una forma de saludarlo, ¿no?
5: Hola, ¿qué tal? ¿Cómo le va?
4: Bueno, ¿qué pasó? O sea, sorprendidos es el común, ¿no? Porque nosotros estábamos chequeando el servicio meteorológico, una alerta que sonó muy en contra del temporal que sufrieron. ¿Cómo están evaluando los daños del temporal a esta hora?
5: Bueno, acá estamos trabajando de forma conjunta, está Defensa Civil de la provincia, el equipo de Defensa Civil local, jefe de policía, bomberos, Intendencia, Sanco, y ahora estamos básicamente yendo sobre las consecuencias del temporal. Muchísima piedra, muchísimo viento, hubo voladora de techos, alrededor de 15, 20 familias afectadas. Hasta ahora tenemos 3 familias evacuadas porque obviamente les voló el techo. No hubo inundación porque básicamente fue piedra, viento, muy, muy atípico. Ahora estamos abocados y tirando toda la artillería sobre la limpieza de líneas eléctricas. Hoy tengo todo el personal municipal en la calle con todo el equipo, toda la herramienta, no solamente los de Maestranza, sino también la administración y de todas las dependencias, trabajando junto con los bomberos para darle solución lo más rápido posible a la, primero, la transitabilidad.
4: Claro.
5: Minimizar las zonas de riesgo, que es donde cayeron algo sobre viviendas, donde se ha obstruido la vía pública, donde hay caída de cables, y limpiar las líneas para que por la noche podamos dar de alta el servicio de energía eléctrica.
1: Sé que siguen sin luz.
5: Agua no hay problema porque tengo equipos electrógenos grandes que tiran todas las bombas, así que no vamos a tener falta de agua, por ejemplo.
1: Bien.
4: Y bueno, vemos imágenes que nos están acercando, colegas, quedó blanco, algunas zonas quedaron blancas de la cantidad de piedras.
5: Fue terrible, me agarraron la calle a mí. Fue una cosa que medio muy rara.
1: ¿Cómo muy rara? ¿Qué quiere decir con muy rara?
5: Yo nunca vi una pedrada de esa intensidad. A mí, por lo menos, yo sé que pasó, no es único esto, pero la primera vez que me agarro una pedrada del tamaño y la cantidad, ¿no?
4: Sí, nuestra colega de Maciel nos decía que lo extraño para ella también fue cuánto duró. Ella calculó unos 9 minutos de granizo constante, ¿no? Porque a veces uno está acostumbrado a, bueno, que hay una granizada, a veces puede superar el minuto, los 2 minutos, qué sé yo, pero después ya viene la lluvia y pasa. Le llamaba la atención la cantidad y la duración que tuvo el granizo.
5: Sí, sí, fue un evento muy atípico, realmente fue atípico, pero víctimas no hay registradas porque el viento realmente causó destrozos importantes en muchos lugares. No, hasta ahora lesiones leves y traumatismos leves, pero no se registró nada grave por suerte, que eso es lo más importante. Lo demás tiene arreglo, lo demás es trabajo. Este fin de semana tenemos las fiestas patronales, que ya obviamente suspendí todas las actividades. Esta tarde suspendimos también las clases porque quiero que ahora la Región Quinta tiene que mandar personal de arquitectura porque hay que evaluar los edificios primero, cómo están, y no con algún daño que pueda poner en riesgo a los chicos. Pero bueno, este fin de semana va a ser un fin de semana de recuperar el orden, básicamente.
1: Bueno, nosotros estamos atentos y a disposición dentro de los daños materiales que podemos nombrar.
5: Voladuras de techo, rotura de mampostería, mucho árbol, lamentablemente, mucho árbol caído, muchísimo. Pero bueno, hay que trabajar. Esto se soluciona con trabajo y es lo que estamos haciendo. Yo me agarró la piedra en la calle y automáticamente antes de empezar cualquier operativo, que en mi casa me saqué la ropa, puse la de trabajo, me vine para acá. Ahora estamos con todo el equipo dándole soluciones a los diferentes eventos que van saliendo minuto a minuto.
4: Javier, obviamente es entendible, le quito un minutito más, usted se está ocupando de lo que pasa en jurisdicción de su localidad, pero nos llega información sobre camiones que tumbaron en algunas rutas, por el viento, tienen algún hecho cercano a Las Rosas, o no sé, alguna información sobre alguna ruta que esté bloqueada por camiones que tuvieron accidentes, o ahí está.
5: La ruta 65 entre Las Rosas y San Genaro hubo algún despiste, algún camión bloqueado, y me informa el jefe bombero que también 178 y ruta 9 también ahí despistó uno, pero no te puedo asegurar nada porque
4: claro,
5: estoy en otra cosa.
1: Lo seguimos nosotros.
4: Entiendo. Muchísimas gracias por estos minutos que nos dio para llevar información y bueno, tranquilidad de que daños materiales por ahora y ningún herido de consideración. Muchas gracias, Meyer.
5: Gracias a ustedes.
4: Javier Meyer, intendente de Las Rosas, bueno, dando cuenta de cómo se está trabajando y cómo los azotó el paso de este temporal.
1: Bien, seguimos con información respecto de la presencia que tuvimos hace minutos nada más de Gabriela Cabezón Cámara, que es escritora, es bueno, una referente argentina que va a estar en la Feria del Libro. La actividad va a comenzar a las 19 horas, hoy, en el Auditorio Central Estela Figueroa, Sala 5, con la presentación y apertura institucional a cargo de autoridades de la UNL, y a las 19:15 tendrá lugar la conferencia central Río Arriba, Paisajes, Lenguas y Vida, un diálogo entre la escritora Gabriela y junto a Isabel Molinas. Así que para aquellos que querían más información, aquí la repasamos.
4: Bien, gracias Moni por el mensaje también. Muchos que se engancharon, ¿no?
1: ¿Qué dice Moni?
4: Porque a mí me lleva tranquilidad porque decimos, uy, nos colgamos. Y la gente la disfrutó como, nuestros oyentes la disfrutaron como nosotros, Martín.
1: Son esas notas que te quedas con una oreja ahí y no podés seguir haciendo cosas, ¿viste?
4: No querés cortar, ¿viste? Hermosa entrevista, dice Moni, más bien dejarla hablar, expresa profundamente lo que muchísimos sentimos y no podemos. Hermoso, bueno, gracias por aguantarnos y compartir lo que disfrutamos. Bueno, Clara, hola, buenos días. El libro que quisiera volver a leer es El Principito. Viste que El Principito tiene esa cosa, depende de la edad en la que lees el libro, lo interpretas de manera diferente. Claro. Clara, así que bueno, gracias por este mensaje. Y ya seguimos. Tenemos que vender cookie y estamos atrasados, me parece, porque bueno, estuvimos charlando más de 40 minutos.
1: Pero esto va lindo. Estamos a 7 minutos para llegar a las 12 del mediodía. Ya venimos.
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0: Buen día, habla Lourdes Santo Tomé y bueno, cómo no contarles a ustedes que hoy es mi cumple, después que estaba mirando los mensajes de hace 7 años les estoy escribiendo. Mi catarsis, mi cable a tierra son ustedes, así que bueno, me voy de viaje porque es la forma de festejar lo mío, me estoy preparando. Felicidades a ustedes, a los cumples de hoy. Bueno, y a mí, que cumplo años, ya pasado los 60, y bueno, y luchándola y remándola y agradeciendo el día a día que uno está con vida. Así que felicidades a todos y que tengamos un muy buen día. Gracias.
1: Hola, buenos días, Esmeralda, 5.381.758. Quiero participar del sorteo del libro y les cuento, mi personaje preferido cuando era chica era Robinson Crusoe. Tan ingenioso, cómo se las arreglaba para vivir con muy pocas cosas, y sus compañeros, su loro, una cabra, y después con el aborigen que salvó, que se llamaba Viernes. Bueno, gracias chicos.
2: Pero qué lindos mensajes. Bueno, saludos a la cumpleañera que se va de viaje, nos decía.
3: Gracias por estar ahí.
2: Robinson Crusoe es uno de los personajes favoritos. Sherlock Holmes, dicen por acá también, el detective privado de Conan Doyle. Arthur Conan Doyle, que es famoso por su lógica y su lupa.
3: Rocinante, no nos acordábamos de el caballo. Del Quijote.
2: Del Quijote, ¿verdad? Y Watson, el acompañante de Sherlock Holmes.
3: Lili, gracias por el mensaje de cada mañana. El libro que me marcó en mi adolescencia es Mujercitas, de Luisa Alcott. Otro que me impactó, Caminos de Katmandú, recomendación de una amiga. Actualmente leo sobre espiritualidad Chopra, Gabriela de Santoto.
2: Chopra, tengo algo de eso.
3: Bueno, y acá tenemos un aviso, porque nos dice Nadia Costa, dice, soy escritora de Laguna Paiva y quiero invitarlos a ustedes y a la audiencia a la charla que daré junto con mi colega Gerardo Meneghetti en la Feria del Libro. Bueno, este sábado a las 15 en el Museo de Arte Contemporáneo, para que conozcan sobre mi novela de suspenso El Miedo Está en Mi Sangre, que ha sido recibida por el público en Laguna Paiva y zona desde que fue presentada a fines de 2025. Bueno, así que esta novela, que también se puede consultar en el stand de Ferrovía, los espero. Nos dice Nadia Costa, reitero, el sábado a las 15, El Miedo Está en Mi Sangre, como parte de la Feria del...
2: Bueno, lo queremos leer, así que vamos a saludar, a ver si podemos entrevistarla algún día también.
3: Exacto,
2: ¿no?
3: También. ¿Vamos a las noticias, Martín?
2: Sí, 12 en punto, ha llegado el mediodía, ya venimos.

0: explicó que ya están trabajando en la zona.
1: Simplemente en localidades como La Rosa, San Genaro, también parte del Trébol, Monte de Oca, Aciel, con granizo, pero especialmente en La Rosa, San Genaro, con vientos muy fuertes, un granizo muy fuerte también, seguido de lluvia, y ya se activó los comités de emergencia locales y está trabajando bomberos voluntarios.
0: Durante esta semana se produjeron varios robos en barrios constituyentes. El lunes un auto fue vandalizado en Avispa Gelaver al 2800. El martes ingresaron a la panadería de San Jerónimo y Vaperón. En tanto, durante las últimas horas robaron en los locales ubicados en 9 de Julio y Vaperón, 4 de Enero y Boulevard y 4 de Enero y Obispo Gelaver. Lucio, dueño de una pizzería que robaron durante esta madrugada, informó en diálogo con el móvil del ET10 que no es la primera vez que ocurre en estos 3 meses.
2: Sí, otra vez nos tocó, ya la tercera vez, hace más o menos 2 o 3 meses atrás. Bueno, entraron por una puerta que forzaron la cerradura y esta vez nos rompieron un vidrio. Nada, se trajeron cosas, elementos de trabajo, un celular con el que recibimos los pedidos y el garrón a las 4 de la mañana levantarte con eso. Justo se nos había roto uno, entonces llevaban 2 celulares y dinero que teníamos en la caja. Un día anterior, en Dulce de Leche y Co. también entraron a robar y bueno, no se puede vivir así.
0: Determinaron que un ladrón reincidente que le había robado al hijo del Chino Maidana se ha trasladado al hospital Mirey López. El delincuente robó en Santa Fe y en Esperanza y ahora en el nosocomio será evaluado sobre el criterio de internación. Amplía esta información desde el móvil Verónica Encinas.
3: El abogado defensor del detenido por el robo al hijo del Chino Maidana, el doctor Iván Carrión, celebró que el juez Lisandro Aguirre haya decidido llamar a una junta de salud mental para el único imputado del caso.
4: Entendemos que las condiciones de salud mental del representado no son las mínimas necesarias para haber entendido la criminalidad de los actos que a él se le imputaron en una audiencia anterior. El criterio de esta defensa es, yo con acierto, realizar una junta de salud mental, el mayor estamento dentro del sistema de la provincia. Hay un artículo que es el artículo 22 de la ley provincial, así los estudios en el SEMAFE, específicamente una tomografía para ver si realmente tiene un daño físico que trastenga la cuestión intelectual, y de esta forma deslindar la responsabilidad penal por el hecho que se le había distribuido en su momento.
0: Información del ámbito nacional e internacional con Julián Giorgis.
5: La Cámara de Diputados aprobó la adhesión de la Argentina al Tratado de Cooperación en materia de patentes. Fue con 147 votos a favor, 93 en contra y ninguna abstención, pero ahora deberá volver al Senado para aprobarse con reformas. Se trata de un acuerdo internacional para simplificar y unificar la etapa inicial de trámites para proteger invenciones en otros países, administrado por la Organización Mundial de la Propiedad Intelectual y vigente en 158 naciones. La información del exterior: el presidente de Bolivia salió a despegar a Fernando Cerinedo de su gobierno. Rodrigo Paz aseguró que el consultor político argentino jamás tuvo autorización para representar al Ejecutivo ni a su familia. A través de un informe difundido por la presidencia, Paz sostuvo que nunca existió un contrato ni una relación laboral directa con Cerinedo en las mismas condiciones que los ministros, viceministros o delegados presidenciales.
0: La información deportiva ahora con Matías Lorefice.
6: Hablamos de fútbol infantil porque la selección de la Liga Santafesina jugó ayer en cancha de color a puertas cerradas frente a un combinado de la selección sub-15. Fue triunfo del combinado nacional 4-1 en 2 tiempos de 40. Fue la duración del partido. Lian Domínguez convirtió para la selección categoría 2010 de Santa Fe que dirige Darío Cabrol. Ahora la selección sub-15 argentina, que se está preparando para el sudamericano en Paraguay, va a disputar mañana un nuevo partido amistoso en San Jorge frente a la Liga Departamental San Martín.
0: El pronóstico anticipa para lo que resta de la jornada: cielo nublado, mejoramientos temporales, condiciones inestables y una temperatura máxima de 21 grados. Para mañana viernes se espera cielo nublado, con tendencia a despejarse, condiciones algo inestables, pero mejorando, una temperatura mínima de 13 grados y una máxima estimada en 20. En este momento el cielo se presenta con nubosidad en la ciudad de Santa Fe, la temperatura es de 15 grados, 5 décimas y la humedad del 87%, informó Natalia Tealdo a la hora 12, 6 minutos.
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0: 12:11, sonando Aerosmith. ¿Cómo suena esto,
1: Ana? Marca una época esto.
0: Los 90. Pelo
1: esta largo. La hija de Steven Tyler en el video.
2: Amiga,
1: sí. Y el descapotable,
2: ¿sí o no? ¿Por qué se ríe?
0: Y mucha realidad.
2: Para, perdón. ¿Por qué se ríe, señora?
3: Señora, la hijo, pareces el groncho y la dama, ¿te acordás?
1: No, pero yo dije porque marcó una época, no, sí, los que aparte, tienen mi edad.
3: Sí, yo me acuerdo del video.
1: Moto,
3: el... Aparte lo veíamos por Sábado Taquilla.
1: Sí, Sábado Taquilla, número uno.
0: Y se ponía como una realidad virtual con los lentes.
1: Sí, te voy a contar algo de Sábado Taquilla rápidamente. Una semana estuve internado por ingesta, qué raro.
3: ¿Quién, vos?
1: Yo, deshidratado todo, sí, en un sanatorio muy conocido. Y bueno, uno aprovechó que era hijo de médico, que lo conocían. Quiero el sábado un televisor porque quiero ver Sábado Taquilla.
3: Fanático.
1: Era ya, de chico era medio caprichoso. Lo dije el miércoles, jueves. El sábado la enfermera la abrazaba.
0: ¿Cuánto duraba Sábado de Taquilla?
3: Y no, una hora.
1: Y de la la una a la cinco, no.
3: No tanto.
0: Yo no sé qué no. Estás hablando.
1: En Chile. Era un programa famoso en televisión que hacía un ranking.
3: Yo tenía más o menos 15 años.
1: 90 y pico. Tres, dos.
3: No. 87, 88.
1: No más.
3: Yo me acuerdo que tenía Fuera de Órbita,
1: un programa en radio. Yo creo que más de una década fácil. Sí. Pero yo habré tenido 13 años cuando me internaron.
0: Yo soy más de la época de
1: un poquito menos. Sí, puede ser. Sí, 90 para arriba. 89, 90.
0: Claro.
1: Pero fue un furor. Mirá que lo veíamos, los adolescentes. Lo veíamos por tele a un canal de Chile. O sea, hoy imposible.
3: Yo tenía un programa de radio con José Luis Dwight
0: en San Carlos,
3: en FM Centro, que se llamaba Fuera de Órbita, a la hora de la siesta de los sábados. Entonces íbamos con música que pedían los oyentes, pero transmitíamos el top 3 de Sábado Taquilla.
0: Ah, sí.
3: Sí, porque estábamos todos esperando. Es que sí.
1: Oye,
3: es
1: aparte
3: que
1: cuando venía el uno decía número uno.
3: Era estar atento al ranking de Sábado Taquilla. Entonces, bueno, pues si con quién compito. O sea, para el que no lo está viendo, Martín, escucha que estamos pasando el
1: Sábado Taquilla. Hoy imagínate que un adolescente ponga un canal de Chile para ver un ranking.
0: Claro,
1: no, imposible. Pero en esa época era furor. Los sábados era furor.
0: Qué hermoso. Sí. Qué hermoso. Bueno, estamos con Matías, que vuelve de la práctica de Colombia.
1: Recién llegadito.
0: A mí me encanta porque yo nunca fui a una práctica. Me imagino que la mayoría de la audiencia no fue nunca a una práctica.
1: Sí.
0: Y quiero saber esos detalles.
1: Sí, me gusta porque usted ahí me lo pregunta.
0: ¿Dónde está el fino?
1: Yo le contaba a la gente en el corte, porque Martín me lo preguntaba, que antes de la pandemia, o quizá unos años de la pandemia, era una cosa donde uno podía ir de cara al 90, principio de 2000, entrar a la práctica, por ahí verla, tener algún contacto con un jugador cuando terminaba la práctica, más allá que nos quedábamos y esperábamos que se bañara y después alguna nota había. Uh-huh. Ya ahora, afuera, es muy difícil. Ahora la novedad es, tal día puede haber el ingreso después de la práctica, ya esto los periodistas prácticamente de la reja hacia atrás, obviamente que se dificulta un poquito el trabajo nuestro. Yo creo que el único técnico en el fútbol argentino, uno de los pocos que hace toda práctica a puertas abiertas, es Insúa, el técnico que era de Barracas y de San Lorenzo, porque dijo, muchachos, yo no lo dejo entrar y ustedes a la hora ya saben qué hice. A ver, en un manto de realidad y honestidad total.
0: Aparte, Pocho, la tiene clara ese tipo.
1: Sí, no es Pocho, es Rubén Darío.
0: Rubén Darío.
1: Pocho es el ayudante de los mellizos, Pocho Insúa de Vélez. Este es Rubén Darío Insúa, el de pelito largo.
0: ¿El de pelo largo?
1: Sí.
0: Ah, bueno,
1: sí,
0: hago referencia.
1: Sí, a ese, lo dijiste Pocho. No, el Pocho Insúa es otro que jugó en Independiente, número 10, que es el ayudante
0: de
1: los mellizos. Este es Rubén Darío, de la época de Maderón, cuando jugó Maderón, Pedazo, todo eso.
0: Es un tipo que se planta y la tiene clara.
1: Sí, decía eso, los hinchas de San Lorenzo, el otro día lo escuché. Pase, muchachos, acá no hay nada que esconder. Si hasta el propio técnico que tengo que jugar el fin de semana, yo hago la práctica de las 4 a 5 horas, sabe que paré, pero después todos los otros, de cual esto yo lo entiendo, a veces que la práctica de fútbol, donde es la más enérgica, donde el técnico por ahí pega un grito, por ahí se va de boca en alguna cosa con los jugadores y a jugadores no les gustan, los técnicos cuidan esa intimidad y por ahí nos dicen, vengan después de la práctica de fútbol.
0: ¿Cómo otros, es Delfino en la práctica?
1: Bien, a ver, Delfino, ¿cómo es? Sí, habla poco, pero cuando habla se hace escuchar, tiene una presencia, es grandote, medio cara de malo, pero es buenísimo. Muy buen profesional, muy buena gente, muy sencillo, muy simple. A lo mejor no es un gran carismático como el Turco Mohamed, por ejemplo, que el truco te hagan llevártelo a tu casa y decís, cuidame los chicos y jugar con los chicos, comemos un asado.
0: No sé, es si divino, con los chicos.
1: Nah, el sí, sí. El turco es capaz de sentarse con los chicos y jugar al fútbol.
0: Lo conocí al turco cuando yo estaba estudiando en el 12, sí, en el Instituto 12. Sí. Era estudiante de locución y dice, venimos a buscar, necesitamos a alguien para la voz del estadio. Me subieron a un auto, me llevaron, entró a la cancha, estaba el turco con una mano. Y fue un partido con Racing, ahí empecé a hacer voz del estadio.
1: Mira, yo me comí un asado con el turco y con periodistas que hice un día en el SAT. Era el único asado que no me quería volver, no porque quería seguir comiendo, sino porque quería seguir escuchando el turco Mamé, las anécdotas.
3: Eso está buenísimo.
1: No, pero
0: muy maradoniano.
1: No, terrible, claro, terrible, la verdad que. Bueno, pero cada uno con su librito, cada técnico con su librito, pero sin lugar a dudas que en la categoría Delfino es muy respetado y muy querido por su forma de ser.
0: Está en la práctica, por ejemplo. Sí. Están los dos equipos que se enfrentan con las pecheras.
1: Sí, los titulares siempre están de buzo y los que tienen pecheras son los suplentes, los que enfrentan a los titulares, casi siempre.
0: ¿Y el técnico en el medio?
1: En el medio, con una carpetita, con un silbato como para la práctica, escuchando lo que grita, da indicaciones, que por ahí reta, que por ahí da ánimo. En una pelota dividida, escuchar que dice, dale, dale, dale, es tuya, o meté, sí, o jugá, bueno, todas esas cosas, pero siempre en la mitad de la cancha.
0: ¿Cómo se paró el equipo hoy?
1: Hoy se paró con una novedad, voy a decir una novedad, porque si bien estábamos en la posibilidad de que podía llegar a aparecer esto, de que no juegue con los dos tanques, aunque ayer a mí alguien me decía, es muy probable que sea el mismo equipo, hoy en la práctica apareció el Guachi García. Franco García, en el sector izquierdo de la mitad de la cancha, lugar que ocupó en el partido pasado Lago, pero Lago quiso, se desplazó unos metros más hacia adelante para estar más cerca con Bonacea, y Garate lo vi con pechera amarilla bien firme ahí en el área atacando al equipo titular, que vendría a ser. Si esto se confirma, igual vamos a esperar, porque el partido es el domingo a las 17 con arbitraje de Pablo Jiménez en Córdoba frente a Racing, el equipo de Zapito Colioni en Nueva Italia. Si se confirma esto es Budinho, Peinipil, Barrios, Rasmussen y Castet. En la mitad de la cancha, Marcioni, Lertora, Toledo, lo dicho, Franco García. Por izquierda, Lago y Bonancea. Es la práctica de fútbol que hizo hoy el técnico Zabalero esperando visitar a la Academia Cordobesa.
0: ¿Está buscando en García
1: está
0: el
1: buscando,
0: día que quiere traer?
1: No, yo creo que está buscando no tanta presencia en el área, pero sí más juego y más transiciones rápidas. Porque con los dos tanques es difícil por ahí salir de contra cuando agarrar una pelota o cambiar el ritmo, si bien lo tienen que hacer los volantes, pero el otro partido cuando Colón jugó frente a San Miguel, bueno, hubo algunas cuestiones a resolver cuando Colón estuvo arriba en el marcador, cuando se vio por grandes momentos, sobre todo el último pasaje, el último cuarto o el último tercio del segundo tiempo, replegado, prácticamente acorazado en su arco, y por ahí necesitó de jugadores rápidos, y bueno, lo puso a Guachi García, lo puso al Chico Buoso, que es más liviano que los dos tanques, pero evidentemente todos los partidos son distintos, Martín Indiana. Sí. Debe estar imaginando, de acuerdo a un coaching que hizo, algún video que vio junto con sus ayudantes de Racing de Córdoba, de cómo juega de local el Zapito Colioni y qué tiene que buscar él en su equipo.
0: Para romper. Claro. ¿Antonio jugó con pechera para los suplentes?
1: Antonio, sí.
0: Ese jugador sí, es titular.
1: Digamos. Sí, lo que pasa es que te explico. Hay dos parejitas de volantes centrales. O sea, son cuatro, dos parejas. Está Lertora y Muñoz, que pelean por un puesto, y Toledo y Antonio pelean el otro, porque son diferentes los cuatro volantes. Están los volantes centrales, los que raspan, los que se paran en el círculo central, los que son tácticos y no tienen tanta ofensiva, no tienen tanta pisada al área rival, más allá, abro un paréntesis, que el Hertora se anima, pero las condiciones son más de estar en el círculo central, más allá que empuja por su experiencia, por su personalidad. Y después están aquellos volantes que también juegan en el círculo central, al lado de ese 5, de esa característica, que o tienen buen manejo o tocan y buscan detrás del 9 o de los volantes que llegan. Bueno, esos dos son uno Antonio y otro Toledo. Como Toledo entró a jugar y está medianamente cumpliendo y sobre todo está haciendo goles, viene a hacer dos goles consecutivos frente a Patronato y frente a San Miguel, se ha ganado la titularidad. Pero la diferencia, me parece a mí, más importante entre Antonio y Toledo es que Toledo tiene buen pie. No digo que Antonio no lo tenga, pero tiene buena técnica. Es un jugador que sabe con la pelota. Entonces eso me parece que le da un plus a este equipo, a la hora de en la mitad de la cancha decir, bueno, tengo un jugador que le puedo dar la pelota y puede dar un pase al costado, puede meter una bocha al frente, puede hacer un cambio de costado o de lado. Entonces eso me parece, más allá de los goles, importantísimo. Tiene remate de media distancia que le está dando la posibilidad de ganarle esa pulseada a Antonio.
0: Bueno, hasta acá la información.
1: Sí, después hablamos de Unión, sí. Vamos a hablar de las Leonas que juegan hoy la final. Sí. Vamos a jugar de Copa Argentina, vamos a hablar de Copa Argentina, que también hay dos partidos, hay mucho por hablar todavía.
0: Ya venimos 12:21.

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15: Amigos del campo, nuevamente, muy buenos días.
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15: Y comenzamos esta edición del mediodía con el mercado agroganadero. Hoy jueves, sin ingresos, el acumulado hasta hoy, faltando la jornada de mañana, llega a tan solo 12.069 vacunos. Vamos a repasar valores de ayer miércoles, valores que van a ser la referencia para mañana. Ayer, con una entrada chica, fueron 5.105 los animales embretados en la víspera y se vendió el novillo, bueno, especial liviano, en valores corrientes, de 4.200 a 4.600. El máximo en la categoría, tope ayer por todo tipo de peso de novillo, igualado por el mediano, no eran animales de la misma tropa, 4.700 pesos el kilo en pie. El novillo mediano de 4.200 a 4.600, con el máximo de la novillada ayer 4.700. Y entre pesados y pesados no hubo cantidad, vamos a los máximos en cada categoría. En entre pesado y en pesado el mismo, 4.600 pesos el kilo vivo. Pasamos al consumo definido. Ayer se vendió el novillito mediano de 4.600 a 4.900. El máximo fue 5.100, el novillito pesado de 4.400 a 4.700, con un máximo de 4.950. vaquillona mediana de 4.200 a 4.600, el máximo en la categoría fue 4.740, y en la pesada, que no hubo cantidad, el máximo fue 4.520. Ternero buenos especiales, los machos, que había pocos lotes, de 4.900 a 5.200, el máximo en la categoría, tope ayer por todo tipo de peso de Hacienda, 5.300 pesos el kilo en pie. La ternera, valores corrientes, de 4.700 a 5.100. El máximo en la categoría, máximo cortado, 5.250. Vamos a la vaca. La buena, muy buena, se colocó en valores corrientes de 3.200 a 3.600, con un máximo por vaca pesada de 3.670. La conserva, de 2.500 a 2.700. Toros buenos, de 3.200 a 3.600, con un máximo de 3.800 pesos el kilo en pie. Valores al cierre de la jornada de ayer miércoles en el mercado agroganadero. Y reitero, hoy jueves sin operaciones. Volvemos mañana, como siempre, a las 6.25. Gracias, hasta mañana.

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0: y el tango acompañando como siempre. LT10 AM1020 Radio Universidad, el polaco Goyeneche recordándolo en su aniversario.
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0: Y aprovechamos la música para que nos acompañe en la presentación de una temática que, bueno, obviamente afecta a muchos de los oyentes y de la comunidad de LT10. Los medicamentos en Argentina triplican los precios internacionales. Esta fue una noticia que estuvo recorriendo los portales, nos llamó la atención. Los de uso frecuente en nuestro país son más caros que en el exterior en un 90% de las comparaciones y alcanzan un sobreprecio de 3-1 frente a los mercados internacionales. ¿Cuáles son las razones para que los medicamentos sean tan caros en nuestro país? Vamos a consultarle a Diego Zagardía, directivo y gerente comercial de la Mutual Jerárquico Salud. ¿Qué tal, Diego? ¿Cómo estás?
2: Hola, Martín. ¿Cómo estás? ¿Qué tal? Buen día.
0: Bien, estamos bien. Queremos saber qué pasa con los medicamentos y si es así, ustedes que están en el rubro y tienen la información, contarnos si, por qué en Argentina se paga más caro por los medicamentos.
2: Bueno, ¿por qué se paga más caro? La verdad que hay un análisis que a eso te diría que yo no lo puedo hacer, no tengo, pero sí te puedo decir que en el año, te voy a decir lo que nos pasa a nosotros como propietarios de 13 farmacias y de una droguería oncológica y con 200.000 afiliados consumiendo el medicamento. Entonces, lo que nosotros hemos padecido en el sistema es en el año 23, cuando en el último trimestre, cuatrimestre de agosto a diciembre, lo que pasó es que los medicamentos de uso diario, por ejemplo, lo que tenemos fiebre o tenemos tos y la normal, como el medicamento de farmacia, el ambulatorio, como se llama, ese sufrió aumentos arriba del 450%, 430 y pico%, cuando la inflación había sido algo del 210-220%. Pero tenés medicamentos, se le llaman de alto costo, que han aumentado en ese periodo el 834%. Entonces, hay una diferencia natural entre el aumento de 200 a 400 y de 200 a 800, que si vos lo multiplicás, y esos medicamentos a lo largo del año 24, 25 y 26, no bajaron. Al contrario, fueron a nivel... ¿Viste cuando en las noticias se decía los laboratorios no aumentan? En verdad, no aumentaron por encima del IPC, pero aumentaron normalmente. ¿Pero qué pasaba? Venían con un colchón de el medicamento ambulatorio del doble de aumento en un año con respecto a la inflación. Entonces, hoy, yo lo he dicho en otro medio, yo creo, estoy más que seguro, que los medicamentos en Argentina, y no estamos hablando ni de importar ni lo que vale en el exterior, solamente con los aumentos que hubo en el año 23, los medicamentos en Argentina, para mí, no podrían valer más de un 20 o 25% de lo que estamos pagando hoy en la caja de la farmacia.
3: Noticia que estuvo relacionada a esto, creo que se desprende de justamente esta noticia de otra que tal vez nos está llamando un poco más a entender lo que está pasando en la economía de nuestro país, Diego, es que la gente se está endeudando con tarjetas de crédito o está pagando los medicamentos con tarjetas de crédito, ¿no? ¿Esto ustedes lo están viendo en las farmacias?
2: Sí, totalmente. Es un problema más que serio. Que la gente cuando llega a pagar dice, che, ese medicamento no lo quiero.
3: Ah, o sea que no solamente el pago en farmacia, sino que deja de comprarlos porque no llega.
2: Mira, también depende cuál es la cobertura de salud que tenga para saber cuál es la cobertura del medicamento que uno le da. En este caso, por lo que a mí me toca administrar, la accesibilidad de medicamentos es amplia y la persona puede elegir entre el medicamento caro y un medicamento de la misma droga, pero de otro laboratorio, que muchas veces tienen valores diferenciales. Entonces ahí la gente puede empezar a elegir. Pero hay otras obras sociales que no te están prescribiendo, ya directamente no tienen la posibilidad de prescribir medicamentos de marcas reconocidas o de laboratorio reconocido. Pero sí pasa de que la gente, el medicamento que consume mensualmente, toma como válido una promoción que damos nosotros, que el medicamento lo pague en 3 cuotas sin interés, por ejemplo.
0: Claro. Ahora, afecta cuando sí. Quien no puede comprar el medicamento lo necesita para vivir, porque muchas personas no están escatimando, no es un gusto, quiero decir, no es un lujo el medicamento, es algo de extrema necesidad.
2: Sí. Lo comparto, pero tenemos que saber que nosotros dirigimos una mutual que tiene una obra social, pero que es una prepaga. Entonces la gente paga para un servicio de salud. Totalmente diferente es aquella persona que tiene una obra social, ejemplo, PAN, y que no pone un peso. ¿Me explico? O sea, la persona mayor que tiene PAN accede a PAN y accede sin adicional. Nuestro asociado paga para acceder. Entonces un poco es como que vos ya estás hablando de un perfil de persona que tiene accesibilidad a poder pagar un plan de una obra social. Está, pero se ve en todos los niveles el tema de el pago de los medicamentos en cuota.
0: Ahora,
2: seguro, o la no compra, gente, o la no compra. Eso pasa.
0: Claro, ahora lo que nos llama la atención también es que el precio triplique el valor de otros países. Me decías al comienzo que no tenés la respuesta a esto, pero ¿intuís por qué puede pasar?
2: O sea, no tengo la respuesta porque a mí no, la cuestión es una cuestión técnica, la verdad que yo desconozco. Sí. Las cuestiones impositivas que tienen otros países para darle accesibilidad a los medicamentos. También tenemos que saber que hay otros países que, un ejemplo básico, el medicamento no se entrega en blister y se entrega en el frasquito. Entonces también ahí se bajarían costos. Pero también vamos a entender algo.
0: Sí.
2: ¿Por qué vale un tercio del otro lado? No sé, yo te tengo que decir que en Argentina los precios aumentaron en el año 23.
0: Sí, sí.
2: Y que lo que... Entonces, el simple hecho de ese aumento que se dio en el año 23, después siguieron aumentando según el IPC. O sea que no dijeron, bueno, porque recordemos que en el año 23, con lo que fue el fin de año, el cambio de gobierno y demás, todos los laboratorios que no están regulados aumentaron por los duros. Y ese aumento quedó. Entonces, hoy, yo tengo que decir que seguro, ya valen un 50% más porque se lo llevaron el aumento en el año 23.
0: Quedó distorsionado desde ahí y bueno, después...
2: Y después lo mantuvieron. Entonces, claro, al día de hoy, vos mantuvieron los precios altos basados en todos los aumentos que dieron en el año 23. Y no bajaron, siguen los laboratorios manejando un mercado. Pero es un mercado que también se le llama la industria te lo permite. Y cuando nosotros vamos a eventos de medicina prepaga, vos vas a un evento de médicos, a capacitaciones, a especializaciones, a lo que sea, y los que bancan todo eso son los laboratorios.
0: Sí, sí.
3: ¿Qué está en sus manos hacer? O sea, ¿qué reclamo pueden plantear ustedes? ¿O qué está en manos, no sé, de legisladores modificar de la legislación de nuestro país? Mira, para que esto sea más equitativo, por lo menos con los países de la región?
2: Yo estuve en un desayuno de trabajo con el ministro de Salud de la Nación, con Mario Lugones, y se da en esa charla, en la charla abierta, en el desayuno de trabajo. Entonces yo le propongo que creo y considero que el día que exista competencia entre los laboratorios, los precios van a bajar. ¿Por qué? Porque el sistema de farmacia tiene algo que, la verdad, desconozco si es una ley o una resolución, pero todo el sistema lo utiliza, que se llama el precio de venta al público. O sea, que sin importar a dónde vos, a qué farmacia lo vayas a comprar del país, pagas siempre el mismo precio. Entonces, precio de venta al público está establecido para todas las farmacias. Uh-huh. Yo opino que el día que se liberen los medicamentos, va a haber gente que va a poder vender medicamentos más baratos. ¿Por qué? Por diferentes motivos, pero vamos a entender algo. Va a haber algunos laboratorios que van a ser conscientes de los márgenes que tienen hoy de rentabilidad. Es así de sencillo.
0: Bien, Diego, muchísimas gracias por estos minutos. Hasta la próxima.
2: No, por favor, que anden muy bien, que tengan buen día.
0: Bueno, hablábamos con Diego Zagardía, directivo y gerente comercial de la Mutual de Jerárquico Salud. Estamos hablando de una noticia, la verdad que muy dura, sobre todo para aquellos que dependen de los medicamentos. Pagamos 3 veces más en Argentina que en el resto de los países.
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11: Sí, el chiquillo.

0: 35, estamos levantando en estos últimos minutos. Charlie Morzán baila junto a Nico Vico, ahí lo vemos. Estamos hablando bien de Charlie acá.
1: Sí, estaban hablando bien de vos.
0: Nos gusta mucho esos esos micro pastillas invitándolos al fútbol.
2: ¡Fútbol!
0: Invitando a las transmisiones de fútbol. Me gusta, está buena. Me parece que te pasan data por acá. ¿Sí? Bueno, 12:46. Tenemos que hacer un sorteo, acordate.
1: Sí, bueno, últimos minutitos, para aquellos que quieran participar del sorteo del libro quijotesco que nos dejó Guillermo Tepper. Después de Enzo lo sorteamos, ¿te parece?
0: Bueno, saludamos entonces a Enzo Volken.
1: Lo presentamos.
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1: Hola Enzo, buen mediodía, ¿cómo va?
4: ¿Qué tal, qué tal? Y algún chaparroncito puede andar dando vuelta.
1: ¿Sí? ¿Vos decís? Bueno, esperemos que sea más leve que lo que pasó en el sur, ¿eh?
4: Sí, el sur estuvo bravo, sí. Uh-huh. No, acá hay poca... Uh-huh. Mañana a la mañana es la mayor perspectiva.
1: Sí, ¿no? Estoy viendo...
4: Pero no gran cosa, ¿eh? No gran cosa. Por ahora vamos zafando bien acá. Claro, ahora esto se le atribuye todo a Santa Rosa, esto, ¿no?
1: Sí, bueno, 30 de agosto, estamos cerca.
4: Sí, está bien. Pero bueno. Bueno, fuerte suba de los granos en el mercado de Chicago. El que más subió fue el trigo ayer, $16, porque está prácticamente paralizado el despacho de trigo de la zona de Rusia y de Ucrania por el Mar Negro, ¿no? Así que hay toda una situación bélica que se agrava día a día. La soja también subió fuerte, casi $10, porque China está comprando soja de los Estados Unidos. En el mercado de referencia mundial, que es Chicago, los precios de la soja y del trigo llegaban ayer a los niveles más altos de los últimos 2 años y 3 meses. En la bolsa de Rosario, la soja sigue subiendo, en menor medida, pero sube. En la pizarra publicada esta mañana alcanza 540 mil pesos por tonelada, es decir, que esto es una mejora de 10 mil pesos por tonelada. Desde el Gran Rosario siguen prevaleciendo los embarques de maíz rumbo a Asia, al norte de África, a Medio Oriente. El mayor número de camiones que van hacia el Gran Rosario en estos días, bueno, transportan maíz. Volvió a destacarse ayer en la bolsa el maíz para septiembre, que ya lo tenemos encima, cotizando a $195 por tonelada. Vamos actualizando la pizarra de Rosario. Trigo 343.000, maíz 270.500, sorgo 276.900, estimativo girasol 752.500 por tonelada, y la soja subió 10.000, 540.000 en la pizarra. Camiones en los puertos, el total en el registro de esta mañana, 4.836. La soja ayer 460.85, ahora se mantiene prácticamente en ese mismo valor en la bolsa de Chicago, así que es una suba de prácticamente $10, $9.63. Lo que más subió ayer fue el trigo, que subió $16.50, el maíz subió 5.32, la harina de soja subió $8 ayer, el aceite de soja, el único que bajó $8 en la bolsa de Chicago. Tema ganadería. Las estadísticas del SENASA dan cuenta del proceso de retención de hacienda que se está dando, lo que reduce la oferta de ganado para la faena. La retención de ganado y especialmente de vientres se expresa en dos indicadores fundamentales. La caída en la venta de terneras desde los campos de cría, se guardan los vientres. Y la menor faena, sobre todo de vacas y vaquillonas, también se guardan los vientres porque el ganadero está apostando a la recomposición de stock teniendo en cuenta lo que es el momento de la ganadería y el futuro, buen futuro que se avizora para la ganadería argentina. Y termino con el Congreso de AFA, Agricultores Federados Argentinos, está realizando hoy el 5º Congreso Nacional de Productores, reuniendo a más de 1.200 jóvenes de entre 18 y 40 años vinculados a la actividad rural. Este año el lema es la ciencia de producir y el arte de adaptarnos. Y en este temario, ahí en Rosario, se destacan la inteligencia artificial, el contexto económico, el recambio generacional, que es un tema también que tienen muy, muy debatido, y los nuevos modelos de liderazgo.
0: Bien.
4: Y esto sería todo.
0: Enzo, muchas gracias. Te mandamos un gran abrazo.
4: Hasta mañana. Abrazo.
1: Hasta mañana, Enzo.
4: Chau, chau.
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0: últimos minutos nos queda sorteo, buena noticia del día. Epa. Y foto del día. Ajá. Ya lo pusimos como una sección a esto. Uh-huh. Terminar con una buena. ¿Qué nos queda para el sorteo? ¿Algún mensaje que haya llegado por ahí?
1: Y a ver, acá dice Eva, oh, la gente linda. Hola. Soy Eva de Santoto, quiero decirles que no me olvido de mi libro. Próximamente, con motivo de presentar mi tesis final del grado, me recibo de licenciada en trabajo social. Próximo 2 de septiembre haré un espacio para buscarlo. Bueno, espero que todavía esté.
0: ¿Cuál es el libro?
1: Que lo ya lo vamos a buscar, sí. Nuestra producción seguramente está.
0: Si no lo conseguimos ahí. Si no, lo no vino a retirarlo, sería.
1: No, claro. Ah, Silvia nos dice Un Mundo Feliz de Aldous Huxley.
0: Sí, Aldous Huxley, que Huxley. Bueno, ese libro.
1: La centinela de Condis, la. Claro. Cándida Eréndira.
0: Sí. El de Aldous Huxley es un librazo, lo nombramos un par de veces, ¿sí? Es una distopía al estilo de los de Orwell, 1984, de Fahrenheit, también 451, que lo nombramos en estos días. Mirá donde lo queman los libros.
1: Lo que dice Sandrita, de chica yo también, me hiciste acordar, sí, Emperatriz, también una saga de un niño de la selva, nos dice Sandra, que hoy es el cumpleaños, pero besote, Sandra, mirá, nos estamos poniendo de a poco al día con algunos mensajes que nos quedaron.
0: Debería ganarlo, pero no vamos a hacer que gane, vamos a dejar que la suerte lo decida.
1: Bueno, vamos con la música, yo voy para arriba, para abajo, y cuando ustedes me digan, yo freno.
0: Vamos con el sorteo entonces, empiezan los platillos a sonar, y decimos, basta.
1: Lo mandó a las 11:04. Dice, hola, buenos días. El libro que quisiera volver a leer es El Principito. Soy Clara Berg. Su DNI termina con el 457. Su número de teléfono con el 520.
0: Felicitaciones entonces a la ganadora de Quijotesco.
1: Ganaste.
0: Y bueno, estamos disfrutando lo que es la Feria del Libro en la ciudad de Santa Fe. Así que estamos muy libreros. Mañana, desde muy temprano, si todo sale bien, tenemos una linda visita que también nos va a traer para hacer unos buenos sorteos, pero no quiero adelantarlo para no quemarlo.
1: No hay que decir nada para justamente.
0: Dale, pero enganchense desde temprano porque va a estar bueno. 4 minutos para llegar ya al final. Decíamos, una buena para cerrar.
1: Bueno, una buena. Crucemos los dedos, está despejando un poco, está saliendo el sol. Reitero la invitación para hoy en el CODE, porque hay muchas actividades, en la laguna, esperando el eclipse y esta luna.
0: ¿Es hoy?
1: Que se va a poder ver hoy, 27 de agosto, a partir de las 23, en el complejo astronómico CODE.
0: No le digan luna roja a.
1: No le digan luna de sangre, no, no.
0: ¿De sangre? ¿Cómo le puedo? ¿Cómo?
1: No, es que es un eclipse parcial que vamos a ver hoy. Roja, sí. A partir de las 23:34. Vamos a tratar de que se despeje el cielo. Bueno. Las actividades se van a extender hasta las 3 de la mañana, 4 aproximadamente, porque se va a ver en ese horario este eclipse parcial. Así que la invitación está hecha y obviamente la invitación para ir a la Feria del Libro. Hoy tuvimos el honor, el gusto, el gustazo de hablar con Gabriela Cabezón Cámara. Va a estar a partir de las 19, pero las actividades comienzan desde muy temprano, a partir de las 15 de la de las 15, obvio, a las 3 de la tarde en la Estación Belgrano.
0: La ponemos a Gabriela entonces en la foto del día.
1: Sí,
0: por sumamos supuesto. También a Paulo Mainer, vocero de Argentinos por la Educación. Hablamos de la trayectoria profesional docente en la Argentina. Porque, bueno, se presentó este informe de Argentinos por la Educación.
1: Bueno, terminamos hablando con Diego Saradía, director gerente comercial de la Mutual de Jerárquico Salud, hablando de la diferencia de precios en los medicamentos con los países vecinos. Y bueno, cubrimos el temporal que cruzó el sur provincial. Lo hicimos con Javier Meyer, con el intendente de Las Rosas, también con Marcos Escajadillo, el director de Defensa Civil de la provincia, y también lo hicimos con una colega de Maciel, con Araceli Huergas.
0: Además, hablamos con Natalia Palavicini, es abogada y presidenta del Instituto Animal del Colegio de Abogados de Santa Fe, por una iniciativa ciudadana con más de 30 organizaciones civiles que presentaron un proyecto en la legislatura provincial para prohibir el turismo cinegético y los cotos de caza.
1: Y bueno, cubrimos obviamente lo que está pasando en nuestra ciudad con el móvil de Verónica, que nos trajo lamentablemente muchas informaciones relacionadas a robos en comercios de nuestra zona, aquí en Constituyentes, y también lo que pasó en el Jardín de Infantes de nuestra ciudad. Pero
0: sí, recorrido todo el Espinel hoy en el programa, mucha información, muchas noticias. Sigan disfrutando de la radio, hay una hermosa programación que acompaña acompañe durante todo el día, y saludando a toda la comunidad y a todo el equipo de la radio, nos vamos yendo.
1: Nos vamos, y la propuesta es que nos acompañen mañana, a partir de las 9 de la mañana, con el pase y hasta las 13, Radio Sapiens. Chao.
2: Bueno, chao.
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4: Hora 13 en punto en el país. El cielo se presenta nublado en Santa Fe, la temperatura es de 15 grados 6 décimas, la humedad del 84%. Un intenso temporal impactó sobre varias localidades en los departamentos San Jerónimo e Iriondo. El granizo duró algunos minutos, pero causó rotura de carteles y tinglados. En Maciel, Monje, San Genaro, El Trébol y Las Rosas hubo presencia además de viento fuerte y caída de árboles. Por LT10, Marcos Escajadillo, secretario de Protección Civil, explicó que trabajan en la zona.
5: Realmente en localidades como Las Rosas, San Genaro, también parte del Trébol, Monte de Oca, Maciel, con granizo, pero especialmente en Las Rosas, San Genaro, con vientos muy fuertes, un granizo muy fuerte también, seguido de lluvia, y ya se activó los comités de emergencia locales y está trabajando bombero voluntario.
4: La provincia registró un incremento en las coberturas de vacunación en todo el territorio en el marco del Día Nacional del Vacunador. El gobierno presentó un balance sanitario con subas en las dosis de calendario y estrategias territoriales clave. El informe presentado muestra que en menores de un año la vacunación supera el 90%. En paralelo, las campañas contra el virus sincicial respiratorio alcanzó en lo que va del 2026 al 73% de las personas gestantes, 4 puntos por encima de lo alcanzado el año pasado. Además, la vacunación antigripal creció 18,3% respecto al año anterior y el esquema contra el dengue sumó más de 171.000 aplicaciones. En diálogo con nuestra emisora, Andrea Uboldi, secretaria de Salud, destacó el resultado de las estrategias implementadas para llegar a estas coberturas.
6: Nosotros no nos encontramos con una resistencia, la gente no se encuentra con la vacuna. Entonces digo, el vaccine que estamos yendo con la obra de teatro a las escuelas, el Santa Fe acá escuelas, los dispositivos de Santa Fe acá, en el caso de la ciudad de Santa Fe, la municipalidad que trabaja con nosotros con vacunas en modo itinerante.

0: acción y por lo tanto ameritó una investigación.
1: Cambiamos de tema. Docentes y no docentes universitarios realizan un paro hoy y mañana contra el gobierno por fondos y sueldos. Los gremios reclaman falta de financiamiento para las casas de estudio y situación salarial del sector. Las medidas se toman en medio de una creciente disputa judicial y política por la no aplicación de la ley de financiamiento universitario. Por otra parte, más de 30 organizaciones dedicadas a la protección animal y ambiental piden prohibir los cotos de caza en Santa Fe. El proyecto que ingresó a la legislatura provincial apunta a establecimientos y servicios que lucran con la llegada de extranjeros para practicar la caza deportiva. Cabe destacar que no contempla una prohibición general de la caza, son para los espacios que ofrecen paquetes comerciales para matar animales por entretenimiento. Natalia Palavicini, abogada y presidenta del Instituto de Derecho Animal del Colegio de Profesionales de la Abogacía de Santa Fe, explicó en diálogo con LT10 esta iniciativa.
2: Tenemos por objetivo dos cuestiones. Por un lado, digamos, prohibir los denominados, los llamados cotos de caza, ¿no? Esto nosotros, digamos, como no existe esta denominación a nivel administrativo en la provincia, por eso muchas veces los funcionarios se agarran de esto, de decir, bueno, nosotros no tenemos habilitado cotos de caza, pero funcionan bajo otros tipos de nombre. Nosotros a veces lo encontramos como nombre de lodge, estancias, establecimientos privados para la caza, pero son lo que la gente entiende como cotos de caza, eso por un lado, y por el otro lado, el turismo cinegético, digamos, que es esta servicio, digamos, que ofrecen empresas.
1: Robaron y causaron destrozos en el jardín de infantes Padre Quiroga, la comunidad educativa de la institución ubicada en calle Mendoza, al 4300, en barrio Santa Rosa de Lima, denunció que se trata del cuarto hecho en 10 días. La situación dejó vidrios rotos y la sustracción de los marcos de las ventanas. A pesar de los destrozos, las autoridades institucionales y el cuerpo docente decidieron no suspender las clases para no afectar a las familias que trabajan. En tanto, un grupo de padres y madres se congregó este jueves frente al establecimiento donde Elena, una de las mamás, decía lo siguiente al móvil de LT10.
3: Este último es el que nos llama más la atención porque no han robado tanto, pero sí han hecho destrozos en todo el patio. Han roto los vidrios de las ventanas, para llevarse los marcos y lo esparcieron por todo el patio. Llenaron de vidrio el patio donde juegan nuestros niños. Rompieron las baldosas, los desagües. Es como implementar como un sello, no dejar.
1: Por otra parte, durante la madrugada se produjeron varios robos en el macrocentro de la ciudad. El lunes un auto fue vandalizado en Obispo Gelavera al 2800. El martes, en tanto, ingresaron a la panadería de San Jerónimo y Eva Perón. En tanto, durante las últimas horas robaron en locales ubicados en 9 de Julio y Eva Perón y en 4 de Enero y Obispo Gelavera. Lucio, dueño de la pizzería que robaron durante esta madrugada, informó en diálogo con el móvil de nuestra emisora que no es la primera vez que le ocurre esto en estos 3 meses. Además, robaron una heladería de 4 de Enero y Boulevard. Amplía con más información desde el móvil de este tema Verónica Encinas.
4: Algo de dinero y se comieron postrecitos en la heladería de Boulevard y 4 de Enero. Así nos lo confirmó a LT10 Agustín, encargado del local.
5: Sí, estaba bastante desparramado porque estaba todo tirado. Hasta recién encontré alfajores acá, abajo del freezer. Así que, bueno, muchos alfajores sacaron de ahí, vasitos de postre, digamos, todo postre. Y bueno, el cambio se llevaron.
4: ¿Sabes si eran una o varias personas?
5: No tengo ni idea.
4: No tenés idea.
5: Pero igual llamaron. Solo, porque ya había robado hace 2 meses. Rompió la puerta del costado. Y ese sí salió grabado.
4: Podría ser quizás la misma persona.
5: Probablemente, estamos bastante seguros.
4: Hace un tiempo que no estaba pasando acá, ¿no? Un vecino me dijo, fueron como 15 veces que les pasó a los chicos. ¿Vos tenés contabilizado más o menos cuánto, en cuánto tiempo?
5: Bueno, el año pasado fue una que, bueno, entraron a robar y nos robaron presencialmente, digamos. Uh-huh. Bueno, hace 2 meses entraron ahí y ahora esta sería la tercera, que yo por lo menos trabajando acá.
1: Por último, a nivel local, investigan el ataque a un coche de la línea 8. El hecho tuvo lugar ayer a las 14:30 en inmediaciones de General Paz y Mateus, en la misma zona en la que otro trabajador habría sufrido un robo. La unidad en ese momento llevaba una importante cantidad de pasajeros y el chofer relató a LT10 que pensó que se trataba de un balazo. Sin embargo, el perito balístico determinó que no hubo indicios de disparos, por lo que podría tratarse de un piedrazo. Ahora la información nacional e internacional con Carlos Morzán.
6: El Senado sesiona para avanzar con casi 70 pliegos judiciales y 5 tratados internacionales. Los bloques parlamentarios del oficialismo y de bloques dialoguistas alcanzaron ayer un acuerdo para alcanzar el quórum, además de debatir los 67 pliegos y 5 convenios internacionales, se aprobarán 3 proyectos de ley vinculados a fiestas provinciales, entre otras iniciativas.

0: Por su parte, la oposición pretende aprovechar la jornada para establecer nuevas críticas al gobierno de Javier Milei. Estados Unidos dejó a la Argentina afuera de un nuevo cupo de importación de 300.000 toneladas de carne. La medida busca contener los precios internos en ese país, que vienen alcanzando récords históricos en los últimos meses. La exclusión de Argentina, al igual que la carne de Uruguay, Australia y Nueva Zelanda, no responde a una sanción comercial, sino a que estos países ya disponen de contingentes específicos y libres de aranceles. Argentinos por la Educación relevó la trayectoria profesional docente en el país. Según el estudio, en promedio, transcurren cerca de 15 años entre el primer desempeño frente al aula y la consolidación de la titularidad. Pablo Mainer, vocero de la entidad, dijo por LT10, el acceso a cargos de conducción se concentra aún más tarde, alrededor de los 50 años.
1: Uno de los datos principales es que el 52% de los docentes menores de 25 años trabaja como suplente. Es decir, hay como una estabilidad que llega de manera un poco tardía, ¿no? Recién entre los 40 y 49 años, el 61% alcanza la titularidad. Pensemos, además, que mirar el dato del otro lado, o sea, a esa edad todavía queda un 40% de docentes que no es titular.
0: Información del exterior, Rusia confirmó que podría atacar objetivos militares británicos por el suministro de misiles de largo alcance a Ucrania. El Kremlin advirtió sobre consecuencias catastróficas si Londres sigue apoyando a Kiev. Esto surge como respuesta a los ataques ucranianos contra territorio ruso realizados con misiles de crucero británicos de largo alcance. Hace pocos días, el director de la CIA viajó a Moscú para disuadir a Putin de tomar represalias contra países de la OTAN.
2: Nos informa en los deportes Matías Lorefice.
3: Colón entrenó por la mañana en el predio 4 de junio, hizo fútbol Iván Delfino, donde se lo vio a Franco García en lugar de Leandro Garate. El sabalero juega el domingo a las 17 en Córdoba frente a Racing. Por el lado de Unión, el Tate entrena ya pensando en lo que va a ser el partido de mañana a la hora 19 en el 15 de abril frente a Sarmiento. Cuello en lugar de Palacios podría llegar a ser la única modificación de Madelón. Los últimos títulos del deporte hablan de el Mundial de Hockey Femenino. Se está disputando en Bélgica hoy 15:30. Las Leonas juegan la final frente a Australia. En Fórmula 1, Colapinto renovó su contrato con Alpine y de esta manera el argentino seguirá siendo uno de los dos pilotos titulares de la escudería. En River, Eduardo Coudet presentó la renuncia esta tarde, conferencia de prensa del técnico junto a los dirigentes millonarios.
4: Y cerramos con el pronóstico para lo que resta de la jornada: cielo nublado, parcial nublado, con mejoramientos temporales y condiciones inestables, la máxima estimada en 21 grados. Mañana viernes se anticipa cielo nublado, parcial nublado, tendencia a despejarse, mejorando, 13 de mínima, 20 de máxima. Ahora el cielo nublado en Santa Fe, condiciones inestables, 15 grados 6 décimas de temperatura, 84% la humedad, informó Julián Giorgis a las 13:11 en el país.
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2: 13-14 en la República Argentina, ¿cómo les va? Qué gusto, qué placer. Como siempre, aquí estamos en este mediodía para compartir con todos ustedes. Aquí estamos con Fernando Cuqui Retamar, con Charly Morzán, con Kiko Villagrán, con José Villagrán, con Nico Vico, que nos deja. Nos deja porque se va a la Estación Belgrano, a la Feria del Libro, bueno. con Delfino. Así que bueno, ahí vamos a estar. En un rato nada más, linda transmisión ayer, escuchaba con Andrea también, en Al Derecho y Al Revés, escuchando a la rectora, a Laura Tarabella. Bueno, ¿cómo andan? Fútbol en la República Argentina, siempre fútbol, es lo lindo, todos los días. Ya vamos a hablarlo de anoche, Coudé pegó el portazo, ahora el tema es quién lo reemplaza. Anoche levantó la conferencia de prensa, fueron a penales con Independiente Santa Fe de Colombia. La figura del partido fue su arquero Beltrán, que atajó tres penales, pero le tocó definir a él. Los últimos penales patearon los arqueros y la tiró al carajo, la tiró a la tribuna, pobre Beltrán, que había hecho todo para que River se quede con el pasaporte a la próxima ronda de la Sudamericana. Bueno, tenemos hoy fútbol, la verdad que viene interesante. En Copa Argentina, Estudiantes Barracas, Estudiantes de La Plata, 7 de la tarde, Platense Instituto de Córdoba a las 21:15, esto por Copa Argentina. ¿Qué pasó ayer? Aldo Civi por Copa Argentina jugó con Independiente de Mendoza, ganó el equipo de Independiente Rivadavia 2-0, y tuvimos Primera Nacional. San Martín de San Juan le ganó a Chicago 1-0. San Telmo le ganó a Casuso 2-1 de visitante. Debutaba Ricardo Pancaldo ayer en el equipo porteño. Chaco Forever, mira Chaco cómo se despega del fondo y va para arriba. Le ganó 3-0 a San Miguel. Patronato le ganó 2-0 a Atlanta. Y Central Norte Deportivo Morón 0-0. Me quedo en este partido. Después vamos a hablar de Colón, vamos a hablar de Unión. Unión que juega mañana frente a Sarmiento, uno de los equipos que le va bien en este torneo, está segundo en la otra zona. El equipo de Facundo Saba que viene a Santa Fe a las 7 de la tarde juega con el Tate. Y Colón que juega con Racing de Córdoba el domingo. Hablábamos, le cuento algunas intimidades. Recién charlando en producción hablábamos con el gallego, ¿cómo es esto de lindo? Y a veces la incertidumbre que provoca el fútbol cuando hay mucha paridad, ¿no? Más allá de la tabla, más allá de cómo va en el destino la cosa. Porque ahora con el resultado opuesto, pero ¿ustedes qué creen que ayer pensaba la gente del Deportivo Morón? El hincha del Deportivo Morón, que estaba ahí segundo, que estaba ahí apretadito de darle alcance a Ferro. Y entonces, ¿qué pensó ayer en la previa el hincha? Central Norte de Salta, uno de los peores de la zona.
3: Cambio de técnico,
2: pero la, Central Norte ahí décimo, ahora décimo cuarto.
3: Sí, y otro dato, Fabi, perdón. Sí. Con un Morón que de visitante no viene bien.
2: Está bien, yo eso sí, pero estaba segundo. Voy a decir, el hincha que piensa, no, hay que ganar en Salta. Y no le ganó.
3: No.
2: Eso es lo lindo. No. Recién hablábamos con el gallego esto, ¿no? De cómo a veces uno especula, no, sumamos esto, y después el fútbol te da estas cosas, gallego. ¿Cómo va? Qué gusto.
4: Sí, falta regularidad.
2: Exacto,
4: y esa es la palabra. Torneo de rachas.
2: Torneo de rachas.
4: De rachas. Y fíjate vos la racha de Madryn.
2: Sí, también. Sí.
4: Que en este momento es el equipo que mejor producción tiene de los últimos 5 partidos. Sí. Creo que ganó 4 y empató 1.
3: Y se había caído.
4: Y había caído. La racha de Ferro, que lo tuvo como 11 partidos, de los cuales había ganado 10. Colón, que son pequeñas las rachas, 3 en la primera rueda, lleva 3 ahora, y ojalá que continúe, porque es la manera de achicar la distancia que ustedes me dicen, quedan 30 puntos en el juego, pero en 30 puntos vos le sacás el 50% de las posibilidades de Ferro que gane, sí. Ponele que saque 15, a vos te obliga a sacar 23 para pasarlo,
2: sí.
4: Porque con 22 lo alcanzás. y de 23, de 30, ahí ya se te hace media dura la cosa. Por eso yo te digo, hay que esperar que caigan los otros, pero siempre vos con el objetivo puesto, bueno, mira, vamos por todos, si se da no se da.
5: Sí.
4: Es la única que queda para alcanzar eso, salvo que cuando sea inalcanzable Ferro, estadísticamente, ojalá que no sea así, para los intereses de Colón, ¿no? A ver, matemáticamente digo, ¿no? Si llega un momento, te das cuenta, y ya no lo podés alcanzar, no se da la posibilidad de alcanzarlo, ahí sí, tal vez tenés que especular para conseguir ese segundo puesto que te puede colocar con la ventaja deportiva en los playoffs. Es un torneo, sí, es un torneo de irregulares y de racha.
5: Sí.
4: Lo podemos definir así.
5: Sí, claro.
4: Y no creo
5: ¿sí?
4: que equivocarme mucho, ¿no?
3: Sí, ratifico lo que decía recién con datos ya en la mano. Los últimos visitantes de Morón, con Central Norte empató, con San Telmo empató, con Chaco Forever perdió, con Defensores perdió y con Ferro perdió.
4: Bueno, y también creo que la noticia hoy es
3: los últimos cinco.
4: Godoy Cruz, que pierde técnico, que cambia técnico ahora.
3: Se va de Muner.
4: Después de la derrota de ayer. Es una información que escuché en la mañana temprano, ¿eh? Después no anduve sí. Por ahí poniendo nada. Pero también la irregularidad de Godoy Cruz, que claro. Parecía que también en un momento dado recuperaba, y bueno, y quedó atrás. Para Colón, la alternativa acá es este partido ahora. Hablando de las posiciones de la parte de arriba,
5: claro.
4: De esta zona. Después viene Morón acá. Ahí está el partido.
5: Ahí claro. Viene Morón acá.
4: Ahí, y después tenés que ir con Godoy Cruz. Esos dos partidos,
5: sí.
4: Para mí, más allá que como viene la mano, todo el mundo te puede llegar a decir un partido de quiebre, un partido de definición, pero estos dos partidos para mí son de quiebre absoluto para Colón.
2: Vamos a hacer la pausa, 13:20, y hablamos de Unión. Juega mañana el Tate, el equipo de Madelón, ya lo va a contar Julio César Canteros. ¿Qué equipo pone Sarmiento? Repite, cuando un equipo va casi puntero, porque está Argentino Junior, con el empate de Argentino Junior, por un punto de diferencia, pero viene bien, viene bárbaro Sarmiento, el equipo de Facundo Saba. Así que de todo esto hablamos después de la pausa.
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0: 13:23 en la República Argentina para compartir con todos ustedes esta jornada, para hablar de fútbol. Por supuesto que todos los años recordamos esta fecha realmente muy fuerte para nosotros porque es el día de la redifusión argentina, 27 de agosto, en conmemoración de la primera transmisión radiofónica realizada en 1920, los pioneros, aquella hazaña de los locos de la azotea, Enrique Susini, César Guerrico, Luis Romero, Carranza y Miguel Mujica, entre otros. Bueno, y aquí estamos, tratando de seguir con esa pasión de los locos de la azotea. Acá estamos nosotros, los locos del fútbol, del deporte. Y vamos a presentar a Julio César Canteros.
1: Sí. 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
0: Vos no tenés ningún tipo de relación familiar con los locos de la azotea, Julio, ¿no?
2: No, pero gracias a Dios, dijo mi recordado amigo, con el cual compartí muchos meses en el servicio militar, gracias a Dios soy bien loco.
0: Muy bien, bueno, como los locos de la azotea.
2: Claro. Exactamente, y le pido a Kuki que grabe exactamente todo esto que voy a decir ahora, para que no escuchen mal e interpreten mucho peor.
0: Perfecto, te escuchamos nosotros, así no malinterpretamos nosotros también.
3: ¿La factura en nombre de quién, dice Kuki?
2: A nombre de Matías Lorefici.
3: Listo, no hay problema, sí.
4: Próxima pregunta, dale.
0: No. Dale.
2: Bueno, Matías, ¿qué te dije yo hace un tiempo que vos lo tomaste con sorna, medio como en forma risueña, que se había cortado la cadena de pagos en los clubes?
3: Dale.
2: Y que nadie pagaba.
3: Sí.
2: Bueno, ¿a Colón le pagaron lo de Forneri? No.
3: No.
2: ¿Le pagaron lo de Pico?
3: No.
2: Y no se lo van a pagar. ¿A Unión le pagaron lo de Racing? No. O Racing no le pagó. No. Lo de Nardoni, lo de Balboa.
3: Sí.
2: Inclusive a Talleres hasta le pidió por favor que no le cobren porque no tienen un peso partido por la mitad.
3: Sí.
2: Tampoco Cádiz pagó, o no pagó la FIFA.
3: Sí.
2: Le van a pagar después de un año.
3: Bien.
2: Bueno, ¿por qué traigo a colación todo esto? Por los cheques que fueron rebotados en Unión.
3: Sí.
2: Cosa que ya me habían anticipado los dirigentes, inclusive ayer lo estábamos charlando y lo hablábamos con el turco Diego Vergara. Bueno, escuchen lo que me escribió alguien. Este problema de cheques rebotados lo están teniendo en el país los endeudados. Por la morosidad que tienen los bancos, se achicaron los descubiertos con lo que trabajan empresas y clubes. Eso hizo que reboten los cheques. Esto lo están sufriendo todos los clubes. Se trabaja, pensá, con 1.000 millones en descubierto. O sea, el banco te banca tu cuenta por un tiempo con esa cifra. Después, bueno, hacete cargo vos. Como a Unión le deben, y está rota la cadena de pago, como vos decís muy bien, los clubes trabajan en descubierto. Como a los bancos no le están pagando tampoco los créditos, pasa todo esto. Por eso te decía, Matías, que yo digo que está rota la cadena de pago.
3: Yo,
2: pero bueno,
3: sí.
2: fui más allá. Entonces yo dije, la dirigencia entregó cheques a los futbolistas para saldar la deuda de los premios atrasados. Esos cheques fueron rechazados porque los fondos eran insuficientes. Les dije a ustedes, a Unión le debe Juancito, Pepito, Raulito, Menganito y Fulanito. Como no les pagan, este inconveniente lo tiene Unión. Entonces no puede afrontar esos pagos. Inclusive, te digo más, se ha agravado tanto la crisis en Sudamérica que inclusive los clubes brasileños ya no te pagan. Así que ojo con venderle a los clubes brasileños porque no te pagan. Solamente Flamengo y otro equipo que no recuerdo cuál es, son los únicos que pagan. El resto no paga. Pero algo más me dijo, porque le digo a la dirigencia, bueno, ¿cómo van a hacer para cumplir con lo que han pactado? Toda esta noticia se ha, diríamos, se ha magnificado de una determinada manera en los medios, porque los jugadores fueron los que se han contactado con algunos periodistas para manifestarle este inconveniente. La dirigencia de Unión le dijo al plantel que se iba a solucionar a la brevedad todo esto. Iban a intentar hacer los pagos en forma efectiva en los próximos días. La dirigencia tiene en claro quiénes son los que tocaron pito por este inconveniente. Así que bueno, son muchos cheques rebotados, la dirigencia lo sabe y ya les dijo a los jugadores, al plantel, que va a solucionar este inconveniente en forma efectiva, pagándoles en forma efectiva. Solamente premios, porque mayo, junio están al día. El 25 de agosto venció julio. Ahora sí. Bueno, escucho, no sé si me quieren hacer alguna consulta.
4: No, ¿qué quiere decir eso que ya lo tiene identificado? A los que se quejaron que recibieron cheques voladores.
2: A ver, no sé si identificados. Ellos dicen que esto salió del plantel.
4: Y bueno, obvio.
2: Que se encarguen ellos. ¿Quiénes son? Yo no soy investigador privado.
4: Sí, bueno, pero no podés castigar a alguien que está reclamando lo suyo. O tenerlo...
2: No. Ellos dicen,
4: tenerlo en la mira.
2: No es castigar. Ellos dicen... los periodistas a los cuales le pagan en tres cuotas reclaman, no, porque su amo lo ejecuta, su amo lo echa. Vos reclamás, no, porque yo, gracias a Dios, a mí me pagan al día, no me pagan en tres cuotas, pero hay otros medios que sí pagan en tres cuotas, y eso lo tienen bien en claro los dirigentes, por eso te lo refriegan por la cara. Vos que estás diciendo que nosotros debemos, a vos te pagan en tres veces y no decís nada. ¿Por qué? Porque tu amo te echa, ¿sí o no? Bueno, ya eso es problema de los dirigentes y de los periodistas que dicen, y a los cuales le pagan en tres cuotas el sueldo. Punto y aparte. Después yo, más de eso, ya no puedo...
4: Claro.
2: Primero que es mi función investigar a quienes le pagan en tres veces el sueldo. Eso es de los dirigentes de Unión, que tendría que decir, bueno, vos, fulanito, decís que nosotros debemos, papa, pero a vos te pagan en tres cuotas el sueldo y no decís nada, te callás la boca. ¿Por qué? Y porque si no, te echan. Punto y aparte. Si quieren hacer otra consulta, los escucho.
0: No, yo supongo que también está ahí metido... El capitán es el que más se expone, ¿no? ¿Quién es? Tarragona, ¿no?
2: Tarragona,
0: sí. Es el que... El capitán lo eligen los compañeros y dice, bueno, vos vas a la lucha gremial, sos el que reclama, sos el que pide...
4: A veces los arreglos son personales. Muchas veces los jugadores, sus arreglos son personales.
0: No, personales sí, pero cuando vos debes, el capitán es el que va.
4: Y por esto de las tres cuotas, a ver, está bueno esto que está tirando Julio ahora, porque seguramente hay quienes aceptan lo que está económicamente solvente. Es decir, no me hace nada esto.
2: Ahora, perdón, Eduardo, pero vos estás confundiendo. Yo dije que la dirigencia dice de las tres cuotas, los periodistas que reciben de los medios de comunicación en Santa Fe, el pago del sueldo en tres cuotas, no de los jugadores.
4: No,
0: los jugadores a veces, lo que dice Eduardo, es que los jugadores que mejor ganan,
4: claro,
0: cuando el capitán se sienta y le puede decir Tarragona, suponiendo, ¿no? Tarragona le dice, Spam, Luis, pagale primero a los chicos, claro, y después pagarnos nosotros, porque...
2: Eso es muy cierto,
4: No, pero claro, ¿no? eso es lo que yo me refería. Generalmente, los más o menos solventes le dicen, che, los chicos están viviendo una situación anormal, es lo único que cobran, no pueden pagar el alquiler y todo este tipo de circunstancias. Pero bueno, es decir, mejor que ruede la pelota, Julio, porque también está lo de Diego Armando Díaz, que parece ahora que la gente dueña le está pidiendo Unión que cumpla.
2: Sí, a ver, todos a los que les debe Unión le están reclamando el pago. Pero bueno, hay cosas que no puedo entender en el fútbol argentino. Racing, Newell, San Lorenzo, Independiente, deben a medio mundo y vos no podés reclamar lo que te deben. No entiendo. ¿Por qué? No, tenés que reclamar en AFA. Pero si ustedes no los obligan, ¿qué querés que hagamos? ¿Cómo hago yo que tengo que tener una maquinita para fabricar billetes y pagar?
4: Bueno, eso es culpa de los dirigentes, Julio, porque todos los dirigentes aceptaron esto.
2: Está bien, Eduardo, pero tiene que haber un límite.
4: Claro.
2: ¿Cómo puede ser que Colón y Unión no puedan cobrar lo que les debe Racing?
4: Pero tampoco lo cobran otros clubes tampoco. Queda mal, como decimos, entre bueyes no hay cornada, entre nosotros los muchachos no reclamemos, no inhibamos. Ahora, si es del exterior, sí podemos inhibir. Pero es un acuerdo que firmaron y levantaron toda la mano. Ahora que no se quejen.
2: Bien, pero tiene que haber un límite, Eduardo.
4: Sí, ya voy.
2: Tiene que haber un límite. Sí, yo levanté la mano para hacer eso, pero bueno, llega un momento que vos decís, ¿por qué no me pagás lo que me debes? Y a mí no me pagan desde Brasil. Y sí, fenómeno, pero ¿qué querés que haga? ¿Qué es eso? No sé, a ver, yo no soy quien tiene la respuesta a todo esto, a todo lo que viven los clubes, porque esto no solamente lo vive Unión, lo deben vivir todos los clubes. Es decir, hicieron hincapié en el tema de los premios y se olvidaron de los sueldos que tuvieron que pagar. Yo les dije, yo sé el monto, no lo voy a decir por una cuestión de respeto, yo sé el monto que pagó en sueldos, en mayo, junio y premios. Es una cifra millonaria la que tuvo que pagar Unión. pero viste, te detenés en esto, y me rebotaron, y sí, fenómeno, me rebotó los cheques porque no me pagan, ¿cómo querés que haga? Bueno, déjame, dame alguna alternativa, a ver cómo estudio. Esto va a tener que poner la plata SPAN para pagar, y después cuando dicen, pero SPAN le debemos, y sí, fenómeno, le debes a SPAM, porque SPAM está afrontando, y no soy el defensor, pero hago una deducción muy clara. Ayer charlando con un contador público, un amigo, me dice, ¿y cómo lo solucionás esto, Dani? Le digo, y va a tener que poner el dinero SPAM. Tendrá que documentar el monto que pone para solucionar este tema. Después, cuando le ingrese el dinero por Nardoni, por Balboa, por Domina, dice, bueno, señores, esta es la plata que yo puse, tengo que recuperar. Es así, no hay otra forma. ¿Quién va a tener que afrontar esto? Es PAM, porque es el presidente.
0: Que además firma los contratos, ¿no? Que además,
2: claro, pero además, Fabi,
0: tiene que ser responsable él.
2: ¿Quién es es un sistema presidencialista. ¿Quién define todo el tema de los jugadores que llegan? Es PAM. ¿Quién es el que está buscando el refuerzo? Es PAM. Y bueno, fenómeno, ahora la tiene que poner. ¿Quién es el que pone el dinero? Es PAM, porque no hay otro que ponga. O hay, no hay otro. Salvo Amílcar Cecotti, que ponía para el básquet. Bueno, Amílcar Cecotti está en un enfrentamiento, entre paréntesis, yo no creo que lleguen a pelearse SPAM con Cecotti, tendrá que poner el dinero SPAM y después recuperarlo. No hay otra forma.
0: Bueno, ¿qué te queda de lo futbolístico?
2: Bueno, ¿qué más? No, algo más te digo. Vos sabés que Unión va a vender unos relojes. ¿Para qué? Para recaudar dinero. ¿Viste cómo era billutería? A ver, no es un monto importante, pero hoy Damian Lebrino me comunicaba que Unión está con el merchandising y un empresario en esto de vender un reloj Unión, para recaudar fondos y ayudar a la institución de alguna u otra manera. No es una cifra millonaria, pero es un dinero importante que le pueden ingresar a las arcas de Unión con la venta de este reloj. Bueno, hoy trabajó Unión por la mañana, después regresaron a sus domicilios particulares, van a concentrar por la noche. Y Unión tendría una sola variante, que sería el ingreso de Brian Cuello por Julián Palacios, expulsado ante Aldo Civi. Hoy se va a conocer también la sanción a Palacios. Hoy se va a conocer día y horario en que van a jugar por la octava fecha Unión frente a Instituto en Santa Fe. Para mí va a ser el lunes 7 de septiembre a las 19 horas. De todas formas, esto tendrá que ser ratificado por la Asociación del Fútbol Argentino.
0: Sí.
2: Y el equipo para jugar mañana frente a Sarmiento, arbitraje de Pablo Echavarría, sería con Mancilla en el arco, Pintado, Maison Rodríguez, Ludueña y Ayala. En el medio, Luna Diale, Menozzi, Giacone, Brian Cuello, y adelante Estigarribia y Tarragona. Después falta la lista de concentrados, que seguramente se va a conocer hoy entre la hora 21 y entre las 20 y las 21. Y por el lado de Sarmiento, ayer les comentaba, no sé si lo hacía al mediodía o a la tarde, que Saba había dicho que había algunos problemas físicos. No, no es así. Saba juega al gato y al ratón, miente, y tampoco va a dar la lista de los concentrados. No sé si lo elegirá prensa de Sarmiento. Así que Saba juega tipo Bacari. Bacari, ¿te acordás? No sé si estabas vos, creo, con nosotros, Fabi. Yo tuve un inconveniente con Bacari porque le dije que era una falta de respeto para los colegas que trabajábamos profesionalmente y necesitábamos saber no el equipo, sino los que venían viajando a Santa Fe o los que habían viajado. Y él dijo que no, que tenía muchas dudas y que no lo había elevado por eso. Una falta de respeto total hacia el periodismo que trabaja seriamente, ¿no? No es que vos tenés que armar una planilla cuando te faltan 5 minutos para empezar el partido. Pero bueno, vamos a ver. Yo no creo que haya modificaciones en Sarmiento y sería la misma pasión que viene de ganarle a Estudiantes de La Plata 2-0 en Junín con goles de Mauricio Martínez y Gastón González.
0: Te mando un abrazo.
2: Igualmente, chau, hasta luego.
0: Chau, chau. Vamos a vender y seguimos.
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0: 13:40 en la República Argentina. Estamos haciendo 10 en deportes en esta jornada, esperando por el fútbol de mañana. Le mandamos un saludo muy grande a Raúl Pescado Méndez, que jugó por Sportivo Guadalupe, entre tantos equipos del Pescadito, que hoy está cumpliendo años. Así que un gran abrazo para Raúl.
1: Era rápido. ¿No?
0: Sí, no, defensor, 6-2, ah, ah, defensor, no, no, con una presencia.
1: Creí que tenía pique.
0: Por Dios. 13:40, vamos a presentar a Matías Lorefice.
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1: ¿En modo humorista o en modo predideportivo? No, mejor predideportivo.
0: Sí, por favor, te pido.
1: Bueno, a ver, entrenó Colón en el predio por la mañana, hizo fútbol delfino en la cancha principal, cosa que agradezco, porque vieron que les contaba que venía entrenando allá atrás, hace complicado. Cuando a 150 metros tenemos que ver quién juega y quién no. Hoy estuvo el Guachi García en el equipo titular. Y no estuvo Garate. En la práctica de fútbol formal. De día jueves, la principal, la más importante, a 72 horas del partido. Pregunté a esos pajaritos que tengo, yo ahí los tengo bien alimentados, en la ramita.
0: Sí.
1: Y esos gorriones bien pechugones. Va a ser el mismo equipo, me dice.
0: ¿Va a ser el mismo equipo?
1: Digo, ¿en serio? Todo igual. Tengo que confiar en mi informante. Pero la información de hoy es que apareció el Guachi García del sector izquierdo, Lago, un poquito más arriba con Bonancea, y Garate jugando para el equipo suplente.
3: Está bien.
1: Era una de las posibilidades, no tenía mucho más que poner.
3: Querrá que... ¿Qué medidas tiene la cancha?
1: ¿De Racing?
3: De Racing.
1: Como la yo, mira, el primer amistoso porque fue de Santa Fe.
3: Yo decía, en una cancha rápida,
1: sí,
3: y larga. Y
1: no me parece grande. Yo cuando fui, quería comentar de esto, bueno, Eduardo.
3: Enseguida la averiguamos.
1: Como la de Rafael. Escucha, primer amistoso de Delfino fuera de Santa Fe, cuando vino Colón, fue en Córdoba y quienes habla estuvo en la cancha.
0: Sí.
1: A ver, no tiene muchas tribunas, coqueta, linda.
3: Lo estamos hablando del campo.
1: No me pareció, no, por eso digo, a eso voy. No me parece una cancha chica. No sé si es como la de Rafaela. A mí me parece que no. Tampoco creo que sea como la de San Lorenzo. Pero es cuestión de fijarnos. Pero es buena la pregunta de Eduardo. Para mí también tiene que ver mucho con el rival. Zapito Colón es un técnico que juega siempre buen fútbol, ofensivo, mirando para adelante.
0: 105 por 70.
3: Perfecto.
1: Sacamos. Es decir, reglamentaria.
3: Igual que la de Colón. Y está pensando que no es la habitual, en donde a lo mejor 2-9 netos ahí chocan, y a lo mejor es más propia cuando tenés más espacio para atacar, jugadores veloces, jugadores, claro, que pueden ir por afuera. Siempre esto lo miden, lo interpretan los técnicos. El Miguel Sancho,
0: sí,
3: son 105 metros de largo por 70 de ancho, la reglamentaria más vieja, porque ahora permite que sean un poco más cortas, ¿no?
0: Sí.
3: Y también un poco menos ancha.
0: Bueno, entonces
1: vamos a esperar, pero yo tengo que confiar en mi informante que me va a decir que me dice el mismo equipo.
3: Y bueno, a esperar.
0: ¿Y qué lectura le das a esto del Guachi? Es decir, está probando para en el desarrollo del partido.
1: Sí. No, está probando como titular.
3: ¿Titular?
1: No, para que arranque, ¿no? El desarrollo del partido. Por eso digo.
0: Pero no me decís.
1: No, está bien, te entendí mal la pregunta. Vos decís, quizá una instancia para una alternativa.
0: ¿Vos me decís que va con Garate y con Bonancea?
1: No te dije eso. Mismo equipo, sí, tenés razón, con Garate y Bonancea.
0: Bueno, entonces,
1: sí,
0: hoy lo
3: prefiero
0: que
3: vos...
0: te entiendo, sí. Va con el mismo equipo, con Garate y con Bonancea. Lo que vos viste, que nos contás, que está bueno la data que vos traes,
1: sí,
0: porque a lo mejor Delfino no pone el equipo, hace lectura de todo el desarrollo del partido y dice, sí, che, de acuerdo, como vaya, voy probando. Sí. Lo pongo al Guachi, lo saco, sí, a Garate, sí, o a Bonancea, sí, lo pongo al Lago adelante y Guachi, sí, por izquierda. Si va probando desarrollo de partido.
1: Sí, sí, sí. Instancia, ahora, momento.
0: Instancia,
3: claro. Muy bien. Ahora, hay una cuestión que va de cajón. En la última práctica futbolística, el equipo que arranca jugando en esa última práctica es el que 99,9,9,9% sí, es el que el técnico piensa de titular. Ahora, si durante esa práctica, es decir, pruebo una alternativa, esta es la alternativa ante cualquier sí, circunstancia. Sí. Pero bueno, habrá que esperar, muchachos.
0: A mí me parece bien que apueste a decir, che, gané de visitante con San Miguel y ahora pruebo con lo mismo, a ver si me da resultado.
3: Ningún partido es igual a otro.
0: Ningún partido es igual al otro,
3: por y eso. Y además ningún rival es igual a otro tampoco.
0: Tal cual. Este,
3: la cancha aquella era bastante apretadita, donde jugó en los polvorines. Y que choquen a lo mejor los 2-9 que vos tenés y que impida, ¿no es cierto?, en el choque, la fricción, algo limpio para el adversario, a veces los técnicos lo piensan así. Acá me parece que, es decir, es igualmente ofensiva la alineación que presente.
0: Sí.
3: O con 2-9, o con un rapidito más un 9, ¿no? Porque es un extremo con llegada.
1: Sí. Sí, sí. Sí, yo creo que busca eso, más tenencia, más más intensidad con Guachi, más transición, defensa-ataque más rápido. Yo creo que piensa en eso y, por supuesto, habrá hecho una evaluación del rival, ¿no?
0: 100x68 la cancha de San Miguel.
3: Sí.
0: Así que esta es más grande.
1: Claro, esta es 5 metros más corta, claro, y más angosta 2 metros.
3: Nos referimos precisamente,
1: claro, son 7 metros.
3: San Miguel, que tenía 5 metros menos y tenía
1: 2 metros.
3: Un
1: carril.
3: Y uno parece, che, tampoco.
1: No, un carril, 2 metros, un carril.
3: Claro, no, es bastante. Y además, también tiene que ver mucho, y eso se estudiaba antes, ahora yo creo que los jugadores, es decir, que lo perimetral, ¿no?, lo que era el alambrado antes, te das cuenta, la parte perimetral, no esté muy cerca de la línea de cal, ¿no? Porque por ahí tenés que tirar el ancla antes de llegar.
0: Claro.
3: Entonces, 2 metros antes es señal que la cancha se te hace más chica también, sí, en los jugadores.
1: Sí. Sí. Así que bueno, vamos a esperar hasta mañana. No creo que haga mucho mañana, ya viernes, el sábado viaja, seguramente a la mañana temprano. Quizás para almorzar y moverse un ratito a la tarde o no, vamos a ver qué planificación tiene Delfino. Después ver si Sarmiento puede llegar a arañar una convocatoria, teniendo en cuenta que ya viene recuperado, viene recuperándose, mejor dicho, de lo que es ese problema en el tobillo, esa lesión que lo dejó 3 partidos afuera prácticamente de que está aquí Delfino, así que son cuestiones a averiguar.
3: Y la cuestión de Coleoni, que estaba pidiendo, ¿no es cierto?, la habilitación de los jugadores que, por estar inhibido el club,
1: claro,
3: no puede poner. No. Hay 3 jugadores sí, que están ahí en lista de espera.
1: Uno es Kili Vega, el ex volante central de Colón.
0: Hacemos la pausa, 13:48.
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0: .13:50 en la República Argentina. Bueno, la intolerancia que vivimos en este fútbol. Coudet, hay una conferencia de prensa esta tarde, se va Coudet, los técnicos son los primeros que se cuestiona, o el primer eslabón que salta cuando los resultados no se dan, ¿no?
3: Ahora, está bien el término, discutible o no, intolerancia. Ahora, vos podés tolerar que el equipo que más gastó en la última historia de River haciendo incorporaciones, que tenga el récord desde su fundación de haber perdido 6 partidos consecutivos, que se pierde la final de la apertura con Belgrano, que queda eliminado con Aldo Civi de la Copa Argentina, que acá no estén ni clasificando para los playoffs y que encima ahora te eliminen de la Copa Sudamericana. Es decir, todo tiene un límite también, yo creo que en ese aspecto, en un partido que, si yo les cuento, ¿no?, el trámite no era para que se lo empate siquiera. El chico este estaba para héroe, ¿no? Me refiero a Beltrán, y termina siendo el verdugo, porque erra el penal. Es decir, todo este tipo.
0: Después de haber atajado 3 penales.
3: Después de haber atajado 3 penales, una cosa increíble lo que se dio. Pero bueno, ya el vaso estaba colmado, esto rebalsó el vaso. Y cuesta sostener un proceso así, ¿no? Yo lo primero que pensé en esto, perdón, De Micheli. Con De Micheli sí hubo intolerancia, como vos decís.
0: Sí.
3: Porque ese equipo jugaba bien, había un técnico dispuesto a trabajar juveniles, ¿no?, haciendo crecer a juveniles. Haber perdido precisamente un técnico porque no se dieron un par de resultados, o porque surgió en el vestuario a lo mejor alguna información que disgustó a los dirigentes. Pero ahí hay intolerancia. En este caso me parece que ¿hasta cuándo? Es caro.
1: Mirá lo que está diciendo Marla Bruna en la tele en este momento. No veo un River que entre a la cancha y se sienta ganador.
0: Con los jugadores.
1: Qué frase. Qué frase. El
0: equipo con los campeones del mundo que tiene.
3: Y hablan ahora de un interinato de Poncio.
1: Sí, con Escudero. El que juega durante por derecha, Marcelo.
3: Que ya estuvo acá. Acá vino de interino contra Unión.
0: Sí, vino.
1: Sí, sí.
0: Siempre es el bombero.
1: Sí, hace tiempo que está.
0: Es el Alberto Violi. Bueno, Orlando Medina.
3: Sí, Uruguay, pero.
1: Y bueno, y después los reemplazantes estábamos hablando, ¿no? Ramón Díaz, Crespo, Aymar. Yo tengo entendido que Aymar va a seguir con
0: Scaloni.
1: Con Scaloni. Ramón Díaz no convence mucho a cierta parte de la dirigencia. Y bueno, Crespo sería un nombre, me parece, ¿no? Viste, con esto de buscar ese target de técnicos y cuentones, por no llamarlos jóvenes, para que nadie se ofenda. Ramón, se hablaba, perdón,
0: sí,
1: de alguna postulación al presidente en un futuro inmediato. De Ramón Díaz.
0: Sí. Los jugadores están queriendo entrar también en las cuestiones políticas, como en Independiente, el Kun Agüero,
1: sí, apoyando,
0: y Gaudio, ¿no?
1: Sí, y el Gato Gaudio.
0: El,
1: sí.
0: El Kun Agüero. Sí.
1: Los miran de reojo por una posibilidad del SAT.
0: Agüero también.
1: Sí,
0: Agüero también. Sí, Gaudio dice que va a traer dinero de afuera.
1: Sí.
0: Inversores.
1: Mira, con que tengan ganas de hacer las cosas bien y sean honestos, independientes, sobre todo en los últimos 10 años, con el paso de algunos personajes cercanos a algún sindicato, que lo devastaron a Independiente.
0: Sí.
1: Lo devastaron, entre compra y venta lo devastaron.
0: Mati, ayer hablábamos y estábamos pendientes de lo que iba a ser a Casuso con San Telmo, si bien el partido más importante para Colón era Central Norte y Morón, que terminó empatado. Pero el de Acasuso y San Telmo era por el pibe Hermoso.
1: Sí, el número 10. Insisto con lo que digo y, bueno, un poco amplié en una cuestión general sí. a todos estos jugadores de equipos de B Nacional. Están todos jugándose cosas importantes. Están todos sin un mango. En el caso de llevarse un jugador, lo van a querer hacer valer como si fuese la joya de la abuela. Por más que lo sean o no lo sean. Hermoso es uno de esos casos. A ver, el equipo de Pancarlo está peleando el descenso. Está último y perdió. No sé si casi descendió, faltan 30 puntos. Hay un grupito ahí de entre 5 o 6 puntos de 5 o 6 equipos. Por lo menos en la zona, lo que he visto, hay 5 o 6 equipos hasta Olbó. Y bueno, ahora San Telmo sacó la cabeza, le sacó 5 puntos, pero hay un grupo ahí en la zona A.
3: Recordad que se van los dos últimos.
1: Sí,
3: en la otra se
1: fue de abajo para arriba.
3: En la otra se está yendo Chacarita y en esta... que levantó, como dijiste vos, con Cravero, Chaco Forever.
1: Sí, Chaco sí. Forever. Está Chacarita, Fabi, está en el descenso porque ganó uno. Lo que está más arriba, quien jugó y ganó.
0: Patronato tiene 28.
1: Patronato, ganó Patronato y
0: Chacarita 27. Y Güemes 22. Claro. Y Acasuso tiene 22,
1: sí.
0: que es el último. Sí. Y Defensores tiene 26.
1: Y ahí hay dos o tres más con
0: 27 y 27, el Boy San Telmo sí. y Central Norte con 28.
3: Está 5 puntos abajo del descenso. Él sí. tiene que sacar 6 puntos de los 30 que hay en juego.
1: Sí, bueno, el 20%. Es lo que más o menos Colón tiene que limar a Ferro.
0: Bueno, igual falta. Así está la tabla, ¿no? Así que lo de Hermoso es también...
1: Y a ver, sí, puede ser una posibilidad que... A ver, una cosa que Colón pregunte, otra cosa que lo pretenda, otra cosa es que lo dejen ir. O sea, puede estar dentro de una lista. Yo insisto, a mí me hablan de un volante uruguayo que no tengo el nombre, de una posibilidad...
0: Claro, es más factible alguien de afuera, ¿no?
1: Sí. Por esto es lo que te acabo de contar. O alguno de primera que quiere bajar, que también cuando bajan... Viste, un dirigente me decía, parece que jugaron 100 partidos seguidos en el club y nos sumaron 10 minutos sí. en el último año. Pero bueno, cada uno defiende lo suyo.
0: Bueno, tenemos Copa Argentina hoy. Estudiantes Barracas, lo habíamos adelantado, 7 de la tarde, vamos a ver. Y 21-15 el equipo de Martín Palermo, platense, frente a Instituto, que después, este fin de semana no, sino el otro lunes, como decía Julio, va a ser rival de Unión.
3: Sí, ya son cuartos de final.
0: Ya son cuartos de final de Copa Argentina. Hoy juega Barcelona con el Athletic Club, 4 de la tarde. Barcelona sigue teniendo una esperanza chiquitita de Julián Álvarez de poder traerlo, aunque el Atlético de Madrid hay un lío bárbaro.
3: El último comunicado del Atlético de Madrid...
0: Sí.
3: Porque respetuosamente...
0: Sí, porque Laporta dijo, nosotros lo seguimos queriendo.
3: Sí, y eso bueno, fue lo último. Hoy el comunicado que saca el Atlético de Madrid un poco dice que está bien, pero que es como que el Barcelona se metió detrás de los límites, cruzó los límites de lo que es precisamente lo que tiene que ser respetar las decisiones de los clubes. Claro. La decisión sigue siendo... que Julián Álvarez se quede en el club. Información de hoy.
0: Sí, hoy.
3: Información de hoy. Sí. Que se quede en el club y que se apronte a superar este momento que ellos confían que lo puede superar.
0: Entre comillas. Sí, ¿no? claro. Antes de irnos, qué pena lo de Colón. Ayer perdió con Lanús acá en el predio.
1: Sí, perdió 2-0 el equipo del Chueco Robledo. Bueno, en una instancia que hay... un reacomodamiento absoluto en esa categoría, con varios jugadores que ya se fueron, que tenían años ya para estar debutando en primera y como no lo hicieron.
3: Hablan bueno, bien del chico Córdoba, el de
1: la sí, tierra. Y si está siendo mirado por Gunial y citado a la selección, chico Matías Córdoba, muy bien, viene de hacer un gol hace poco la fecha pasada. La verdad que a mí me llama la atención porque está... Buoso y no está Córdoba, no digo uno u otro, quizás los dos, pero bueno, evidentemente la decisión la toma el técnico y debe tener sus motivos, ¿no? Pero Matías Córdoba ya había ingresado, creo que metió un gol con Chacarita, el día de que se fue Pata Pereira, yo estuve en la cancha ahí y bueno, muestra ese olfato de gol, no es tan corpulento, es más movedizo, pero bueno, son decisiones del fin.
0: ¿Nos vamos, Gallego?
3: Bueno. Hasta mañana.
0: La seguimos esta tarde, hay que seguir algunas cuestiones.
1: Vamos las Leonas,
0: Las Leonas. Ayer tuvimos Argentina sub-15 en Santa Fe.
1: Perdió 4-1, pero los chicos Liga, a la altura de las circunstancias, por supuesto, están jugando con una selección donde hay condimentos especiales que hace una selección que por ahí en momentos decisivos se vea la diferencia, pero estuvieron a la altura de las circunstancias. Bueno, y Colapinto renovó también
0: con
1: Alpín. Una linda noticia.
0: Bueno, y lo último que está en 10endeportes.com.ar, en la página de la radio, alerta en Unión, fueron rechazados cerca de 20 cheques entregados a los jugadores, que era lo que contaba Julio hace un ratito en la tira, esto para seguirlo atentamente.
1: Un dato de último momento, mi amigo Guille Fornel, que sigue Colón, me dice sábado a las 17.
0: Contra Colón Deportivo Morón. Morón.
1: Colón Morón.
0: Sábado a las 17.
1: ¿Sería sábado? Me metí en un lío.
0: No,
1: el lunes es primero. No, martes primero. Domingo es 30. Lunes primero.
3: Domingo 31.
1: Domingo 31. 5. Sábado 5. Sí, señor.
0: Sábado 5.
1: Sábado 5, ¿verdad?
0: Porque toca la Unión
1: acá en el casino, que me invitaron. Gracias a la gente de casino.
0: Bueno.
1: Sábado 5 a las 17.
0: Y Unión Instituto también de local el lunes a las 7 de la tarde.
1: Gracias, Pepe.
0: Nos vamos, gracias. Ya llega Dani Delfino con todo su equipo desde Estación Belgrano. Allí está Dani, así que noticias y le damos el pase. Chau.

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1: Hora 14 en el país. El cielo se presenta nublado en la capital santafesina, 18 grados es la temperatura a esta hora, 80% la humedad. Absolvieron a las 4 acusadas en el juicio por la estafa de Maros Turismo. Las fiscales señalaron que fue sorpresivo y a su entender quedó acreditada la existencia de las maniobras fraudulentas. Amplía la información desde el móvil Valentín González.
2: La fiscalía anticipó que apelará la decisión del tribunal que absolvió a las 4 acusadas en el juicio por la estafa de Maros Turismo. Las fiscales señalaron que el fallo fue sorpresivo y que a su entender durante el juicio quedó acreditada la existencia de las maniobras, el dolo y los elementos de los delitos investigados. A continuación, la palabra de Mónica Marcolín, que habló con la prensa luego de la audiencia.
3: Nosotros la verdad es que sostenemos que sí, se dieron las figuras típicas, todos los elementos de los tipos penales se cumplieron. Hay cuestiones que sí son discutibles, que bueno, que inclusive había alguna diferencia con la querella, pero más allá de eso, o sea, todo lo que eran las maniobras, estafas, entendemos que sí estaban cumplidas. Estaba aprobado el dolo, que es lo que refirió en definitiva la jueza, como que no hubo intención. Otra teoría es que sí la hubo y entendemos que también están las pruebas de que la hubo.
4: ¿La sorprendió la sentencia?
3: Sí, nos sorprendió totalmente. No la esperábamos de ninguna manera.
1: Otro tema, un intenso temporal impactó sobre varias localidades de los departamentos San Jerónimo e Iriondo. El granizo duró algunos minutos, pero causó rotura de carteles y tinglados. En Maciel, Monje, San Genaro, El Trébol y Las Rosas se registraron fuertes vientos y caída de algunos árboles. Javier Mayer, intendente de Las Rosas, explicó por LT10 que el fenómeno afectó al menos a 20 familias.
5: Muchísima piedra, muchísimo viento. Hubo

0: Defensa de Cristian Pitti Álvarez para suspender el juicio por el asesinato de Cristian Maximiliano Díaz. Los abogados del músico sostienen que su estado psíquico y cognitivo le impide participar de un debate de estas características. La defensa, integrada por Javier Ignacio Baños y Sebastián Queijeiro, también había solicitado que el proceso se realizara mediante un juicio por jurados populares. En el exterior, equipos de rescatistas buscan más de 500 personas tras una avalancha en China. Una avalancha de lodo que causó numerosas víctimas en la frontera entre este país y Nepal. Hasta el momento, 3 personas murieron y 558 se encuentran desaparecidas, mientras que 2 habitantes de la zona habían sido rescatados.
1: Pasamos ahora a la actualidad del deporte con Lautaro Falcón.
2: Hablamos del Mundial de Vóley U17 porque en 10 minutos comienza el encuentro entre Argentina y Polonia por los cuartos de final. Recordamos que en la fase de grupos ya se enfrentaron y fue victoria europea 3-0. El seleccionado argentino viene de eliminar a uno de los candidatos, a Italia, y en los cuartos de final se enfrenta a Polonia. Ya en la jornada de hoy, Brasil eliminó ganándole 3-0 a Venezuela, Francia derrotó 3-0 a Rumania e Irán también está en semifinales, eliminó a Pakistán, le ganó 3-2. En 10 minutos y con transmisión de Volleyball World van a jugar Argentina y Polonia por un lugar en las semifinales del Mundial U17 de Volley.
1: El pronóstico indica para lo que resta de esta jornada cielo nublado a parcialmente nublado con algunos mejoramientos temporales y condiciones inestables. La máxima prevista 21 grados. Para mañana viernes se espera que el cielo se presente nublado a parcialmente nublado, con tendencia a despejarse y condiciones algo inestables, pero luego irá mejorando. 13 grados la mínima, 20 la máxima. En este momento el cielo permanece nublado. En la capital de la provincia de Santa Fe, 18 grados es la temperatura, 80% la humedad. A las 14:05 minutos, informó Isabel Zimmerman.
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Hola, hola, ¿qué tal? ¿Cómo les va? ¿Cómo andan? Bienvenidos, ¿eh? Aquí estamos comenzando, ahí vamos, estamos en la primera tarde de LT10. Nos estás escuchando, nosotros estamos aquí en la Estación Belgrano, en la segunda jornada de lo que es la 32ª Feria del Libro. Hoy una jornada muy particular, porque hoy se lanza la 20ª edición del Argentino de Literatura, este espacio de la Universidad Nacional del Litoral, sumamente interesante. Hoy va a haber una disertación en el sería en el lugar central que tiene la feria, así que de eso estaremos hablando aquí en el transcurso del programa. También hoy, como todos los jueves, Alicia Libros nos va a estar presentando opciones para que sumemos este fin de semana de lectura. Pero tengo un equipo gigante de gente que hace posible este programa. Voy a empezar por el más importante de todos, que si no fuera por él,

0: Estaríamos al aire, que es Gabriel Parajón. Gabriel, debo decirte al aire que te estoy mirando, te estoy viendo. ¿Por qué te estoy viendo? Porque gracias a la tecnología hay una cámara que tenés a tu lado izquierda, ahí arriba, que es una cámara de seguridad esa, así que me poncharon esa cámara, así que yo te veo desde ahí. Así que levantá el pulgar que te estoy mirando. Ahí me dicen que estás levantando el pulgar. Bueno, lo tengo a Martín Sagrera aquí al lado mío, que es el que está mirando la cámara de seguridad. Gracias Martín, que son los técnicos que están permitiendo que estemos al aire. Lo tengo a Eduardo Gogri aquí a mi lado. ¿Cómo estás, Edu?
1: Buenas tardes, muy bien. Lindo día.
0: ¿Qué día es hoy?
1: Lindo día, hoy es jueves. Ajá. Y es el día de la radio.
0: De la radio, perfecto.
1: Un día muy particular para todos nosotros.
0: 106 años está cumpliendo la radiofonía argentina, la más antigua, a nivel mundial. Así que vamos a estar hablando de eso en el transcurso del programa. Y vos, que estás escuchando, vas a participar. ¿Por qué? Porque sigo presentando a la gente y les cuento cómo pueden participar. Hernán Vicentini, ¿cómo estás, Hernán? Bienvenido.
2: Buenas tardes, ¿cómo están?
0: Ahí está.
2: Hola.
0: Ahí estamos.
2: Buenas tardes, ¿cómo están?
0: Bien, aquí andamos, un poquito bajo te escuché, ya te están levantando el auricular. Ahí estamos, perfecto. ¿Cómo estás, Hernán?
2: Excelente, encantado de estar acá.
0: ¿Hay tecnología hoy?
2: Tenemos mucha tecnología, tenemos noticias increíbles desde Estados Unidos.
0: Bien, ¿cómo qué?
2: Como que Meta aceptó pagar, escuchen esto, 17 mil millones para evitar un juicio por incitar a adicciones a menores a las redes.
0: Bien, ¿pero eso se lo paga a alguien en especial o se lo paga al gobierno de los Estados Unidos? O
2: alguna es una demanda que inicia el gobierno de Estados Unidos. Obviamente, de ahí se pueden sacar las conjeturas que ustedes quieran, obviamente, pero un acuerdo que inicia o que aceptan en este caso el gigante tecnológico para evitar una demanda aún mayor, y las acusaciones que acepta con este pago son engañar a los clientes sobre su seguridad. Las famosas acepta las condiciones de uso, viste que siempre que entramos a una aplicación.
0: Que nadie lee todo,
2: por eso muchos los que han puesto a favor de Meta es que nadie lee, todos apretan aceptar y listo. Pero lo cierto es que el gigante tecnológico ha desembolsado cerca de 18 mil millones en un nuevo juicio escandaloso que le deja una mancha de un precedente para otras quizás compañías tecnológicas que tendrá de ahora en adelante los Estados Unidos.
0: Bueno, José Villagrán está en el control allá en la parte de producción. No te nombré, Josecito. Ayer te mando un saludo grande. Sé que me dijeron que mañana vas a estar por este lado. No sé si sabés, pero mañana te van a mandar para este lado. Y lo tengo a Nico Vico, que quiere ir mañana para aquel lado.
3: Vuelve a la escucha.
0: Que es nuestro productor, que no va a querer hablar tampoco, pero bueno, ahí mandó toda la grilla correspondiente y las lindas notas que vamos a tener en el programa del día de hoy. Eduardo, hablamos del día de la radio, que se conmemora hoy. Todos los programas de radio, la que enciendas, van a comenzar hablando de este tema, 106 años. Y me parecía interesante decir, a ver, vamos por los que, viste que hay personas que son referencia de radio. Yo, por ejemplo, voy tirando. Si vos decís radio, ¿qué? Cacho Galé, Marta Goyri. Bien, ¿quién es para vos?
1: Sí, mamá.
0: Mamá, perfecto. Oh. Pero hay otros nombres que podemos ir sumando. Yo, por ejemplo, de chico siempre escuché a Bravo Rivadavia, a Fernando Bravo en Rivadavia. Yo era chico y a la tarde, a la mañana, escuchaba, porque mi viejo también hacía zapping y escuchaba el Bravo Rivadavia.
1: La Rea.
0: Pero bueno, Emilio Caso. Estamos hablando de gente que ha hecho radio, estoy nombrando algunos.
1: Gianone.
0: También, el Gordo Gianone.
1: Muy amigo de mamá.
0: Bueno, y los de nuestra casa, González Riaño, todos los que hicimos nota. Hemos nota. Acá. Bien, y a nivel nacional muchísimos. Yo siempre digo, Fernando Bravo, Julio Lagos. Que sigue vigente hoy con su radio, la radio Sos Vos, su canal de streaming. ¿Qué decir?
2: Mario Pergolini,
0: hombre de radio. Susy Tomás, como la locutora. Andrea Escándalo, que es nuestra compañera, las locutoras de la casa. Bueno, a ver, vos que estás escuchando la radio, sería lindo que me nombres uno o dos que son referentes. Vos decís radio. Y esas personas son las que te acompañaron, que son referentes tuyos.
1: Mateico.
2: Muñeco.
0: ¿Cómo participan? Muy, pero muy fácil. En el WhatsApp de la radio. Avísenme cuando lo tengo a Lautaro, ¿eh? Cuando tenga deportes, avísenme la gente de producción.
2: Escuchando atentamente todo.
1: Está Lautaro.
2: Está Lautaro. Como saludás a todo el mundo, ¿no? Escuchando como saludás a todo el mundo, digo, mientras yo estoy esperando acá, tranquilo.
0: No, lo que pasa es que...
1: Está celosa. Ah, bueno. Está celosa.
0: No, voy a ser muy claro. Lo tenemos a nuestro productor, a Vico. Está haciendo negociaciones. Ahí te estoy viendo. Intensa. Con otra cámara. Lautaro, ¿hay una cámara en el estudio?
2: ¿En serio?
1: Mirá para tu derecha.
0: Tenemos
2: los videos de los que hacen.
1: Ahí, esa. Ahí va. Hola, amigo.
2: En esa estoy.
1: Ahí.
0: Lautaro, recordá, antes de hablarme de deporte, recordame el WhatsApp de la radio en donde la gente se debe poner en contacto. Todos los que escriban hoy y mañana estamos jugando por los libros que vamos a estar regalando en el programa, que los vamos a regalar mañana. Así que todos participan por los libros. Si se mandan mensaje de audio, muchísimo mejor.
2: Sí.
0: Me avisan y vamos con los audios al aire. ¿Cómo participan? Vale. Participan diciéndonos qué persona son referencias para ellos de la radio.
2: Bien. 342-4-366-432.
0: Bien, ¿y para vos quién es referencia de radio?
2: Para mí, sí. Bueno, yo me tengo que ir para el lado del deporte. Para mí, Fabián. Sí. Fabián Massi, bien. Sin dudas. Pero más bien. Allá de estar acá, lo decía antes también. Sí. Y creo que vos, inconfundible, porque yo tengo a los dos, pero uno lo tengo más con la tele. Y al otro más de radio. Inconfundible, el Flaco Vergesio.
1: Sí,
2: inconfundible, sí. El Flaco Vergesio. Sí, y para mí es mucho más en tele... El gallego, sí. González Riaño.
1: Sí, señor.
2: Claro. O sea, yo tengo, sí. Lo tengo ahí armadito. En tele al gallego y en radio al Flaco Vergesio. Y bueno, referente en relato y demás, Fabián, sin dudas.
0: Sí, sin lugar a dudas. Jorge Conti, sí. Otro de los referentes de la radiofonía. Seguramente el que está escuchando la radio, vos que estás escuchando la radio, ya sos parte de la familia de LT10, vas a dar tus nombres. ¿Quiénes son los referentes para vos? Cuando decís radio, ¿el nombre de quién? Mandás un mensaje, Lautaro, vos lo vas a estar leyendo. Dale. Al aire, me vas a ir avisando, te vas metiendo, viste como cuando hay gol,
2: sí.
0: El que está haciendo estudios.
1: Daniel.
0: Exacto, me dirás el Daniel.
2: Daniel, tengo un mensaje acá.
0: Ahí va. Dale, escuchamos.
2: Badía, nos dicen, Gustavo de Esperanza, primer escrito. Bien, van llegando algunos audios que ya los vamos a ir pasando, pero bueno, 3424-366-432, para que nos manden.
0: Bien. Hernán, referente vos de radio, que sos el más joven del grupete.
4: Vos sabés que yo te iba a decir, empecé a escuchar radio en la época post-Pergolini.
0: Sí.
4: Con lo cual agarré como lo que era la vieja Metro,
0: claro,
4: algo más referencia, sí. De Buenos Aires, con Andy Kunesov, One Rage, por ejemplo.
1: Sí.
4: Y esa fue como un poco la primera vez que me metí en el mundo de la radio. Y después caí acá. El otro día caí en la cuenta que yo siempre iba a la escuela escuchando una radio de Santa Fe.
0: Sí.
4: Y era el ST10.
0: Mirá vos.
4: Sí, sí, sí.
0: Y hoy estás trabajando acá.
4: Claro, mirá. Yo no te puedo decir quién estaba porque yo era muy, sí. Pequeño, pero desde chico.
1: El Willy. Sí, el Willy.
2: Pero Cáfaro. De ahí.
0: Sí, los dos.
1: Sí, claro. Yo creo que todos sí. Hemos ido a la radio porque los viejos nos llevaban en, sí. El auto.
2: Claro.
1: Y siempre escuchando los programas de la mañana, de la primera mañana.
0: Todos. Che, no se preocupe nadie, hay un ruidito. A ver, callemos todos los...
1: Escuchen,
0: levanta. Ese ruido es que están aspirando el stand de la Municipalidad de Santa Fe. Porque claro, en un ratito se abre la muestra,
1: sí,
0: Y va a empezar a entrar la gente. Así que claro, nosotros estamos una hora antes de que se abra la feria. Lo tengo a Luis Aventura. ¿Cómo estás, Luis? Te saludo. Bienvenido a este tramo.
5: ¿Cómo estoy? ¿Qué tal? ¿Cómo están? ¿Cómo están todos estos caballeros de la mesa?
0: Bien.
5: No redonda, porque es una mesa
1: en L.
5: En forma de L.
1: Por la...
0: Es una mesa
1: NL.
0: No, sí. Es una mesa literal.
5: Sí, claro, UNL. Bueno, sí, está bien. No, lo tuyo, Eduardo, es sublime, es
1: claro.
0: Es mejor este. Es una mesa literal.
5: Sí, está bien, pero la gente no la ve. En cambio, lo que hizo Eduardo fue corto al pie, y ahí sencillo. Bueno, ¿cómo están los farmeadores de Aura? Feliz día de la radio.
1: Feliz día, maestro.
5: Vean un Aura tremendo. Bien, así bien. Que nada, los saludo. Yo, mi referente soy yo. Así que, digamos.
1: Bien.
5: Soy
1: autorreferencial.
5: Soy mi referente. No, referentes.
0: Sí.
5: No, que escucho tanta radio que no tengo un referente.
0: Sí.
5: Tengo muchos. legado previo a tanta gente importante en la radio.
1: Tanto fierro.
5: Sí, sí, sí, por eso. Así que no voy a quedar mal con nadie. Yo escucho radio las 25 horas del día.
1: ¿25?
5: Sí, lo que pasa es que sabes que este aparatito llamado teléfono, donde yo tengo mucha información, después de Tini Twessel y el papá de Tini Twessel.
1: Qué quilombo
5: es
1: eso.
5: Es el conflicto.
0: Pasa nada.
5: Es un conflicto que hasta tiene matices internacionales. Y es una pena que no esté el profe Riol para analizarlo.
0: No pasa nada.
5: Porque a mí me gustaría saber. No, yo te digo una cosa. A mí me gustaría saber las implicancias de Vladimir Putin en la relación de Tini Twessel con su papá. Bueno, se lo voy a preguntar mañana al profe Riol.
0: A la única persona. Sí. Que Putin le abrió una cuenta especial de banco en Rusia.
5: Sí, Natalia Oreiro.
0: Para girar dinero fue a Natalia Oreiro.
5: Mirá cómo tengo la información.
0: Porque hizo mucho dinero Natalia Oreiro allá.
5: Epa, ¿qué estás queriendo decir? ¿Cómo sabes? ¿Trabajás para la CIDE?
1: En rublos.
0: Trabajo en LT10. Estoy informado.
5: Sí, es la más grande. Bueno, no sé qué iba a decir. Ahora me perdí. Me perdí por
0: era la idea que vaya por ahí usted. Que se pierda.
5: Mi referente de radio. Mi referente de radio. No tengo. Listo, ya está.
0: No, decime.
5: No tengo.
2: Dígalo.
5: No tengo.
0: Me dijiste que
5: ¿Sabes qué? Hay uno que me gusta mucho para la radio, o sea, así más añeja, del formato antiguo. ¿Sabes quién? Uno que es parecido a vos.
0: ¿A mí? ¿Quién?
5: Sí, que es tu ídolo.
0: ¿Quién es mi
5: ídolo? Lo escuché muchas veces. ¿Quién? Aquí llegó, aquí ya está.
1: Ah, bravo.
0: Claro. Pero no es parecido.
1: ¿Quién es parecido?
5: Sí, ¿cómo que no? Es re parecido.
1: La capucha blanca.
5: Sí, a ver, poneme la música del siglo XX, Cambalache, Gabriel.
0: A ver. Hay una diputada que dice que soy parecido, y me recuerda, una diputada provincial, que me recuerda porque dice que soy parecido a su amigo, que es periodista de espectáculos.
2: Marcelo Polino.
0: No, que está en el canal. Está en el canal del Estado.
5: En el canal del Estado. Ahí está, mira, a ver. Bienvenidos al siglo XX, Cambalache. Dale, a ver, cárgalo.
0: Bienvenidos al siglo XX, Cambalache.
5: Sos igual. Viste, sos igual. Te falta el lunarcito acá.
1: Y le falta TT.
0: Bueno.
1: TT Quiró.
0: Programa de jueves, decía, jueves tenemos libros, y la tengo a Alicia desde hace un rato escuchando la radio, porque la tengo por teléfono. Alicia, ¿qué tal? ¿Cómo estás? Buenas tardes.
6: Hola, ¿cómo les va? Buenas tardes.
0: Bien.
1: Buenas tardes.
0: Estamos en el día de la radio. Estamos en el día de la radio sí, argentina.
6: Sí, estaba escuchando.
0: ¿Quién es referente para vos? Cuando decís radio, ¿quién?
6: Bueno, aparte de lo que ustedes nombraron, como Galé y Marta, que estuve con ellos también participando durante casi 14 años haciendo radio, para mí también fue Lucho Cataña.
0: Claro.
1: Sí, señor.
6: Con Lucho estuvimos en el programa Entre Mate y Mate en televisión, y después él hacía ese programa en la radio, que creo que era Radio Nacional, no me acuerdo qué radio era.
1: Sí, Radio Nacional.
6: Y después, muchos años, pero muchísimos años, escuché a Mario Pereira en la cadena 3.
0: Claro.
6: De Córdoba, fue también uno de los programas que lo escuchábamos con mi marido casi todas las mañanas, a veces yendo al trabajo, otras veces volviendo. Bueno, son esos referentes que a uno le quedan, pero amo
0: y escuchar a la tarde escuchabas al Lagarto.
6: Sí, exacto. ¿Ves? Sí, al Lagarto. Me acuerdo. ¿Viste? Que le decían al Lagarto. Y vos sabés que él también estuvo muy relacionado con la Feria del Libro, porque ahora la Feria del Libro es municipal.
0: Sí.
6: Pero muchos años, yo creo que ya son algo de 30 años que es municipal o quizás ahí ando. Pero antes de cerca de la época de los 90, la década de los 90, la Feria del Libro empezaron haciéndose en los colegios, hacíamos en Inmaculada. Un año se hizo, me acuerdo, en el Museo Rosa Galisteo, porque el patio de Inmaculada se lo estaba arreglando. Fueron muchos años que éramos nada más que los organizábamos los mismos libreros y algunas editoriales de Buenos Aires o de Rosario que participaban, sin que la municipalidad participara. Después nos fuimos al centro de convenciones detrás de la terminal de ómnibus, y ahí también en una época fue privatizada y creo que en la última época ya la tenía la municipalidad.
0: Que fue grande, esas ferias eran grandes, me acuerdo.
6: Inmensas. Me acuerdo haberlo traído nosotros con la librería, lo trajimos a Osvaldo Bayer, trajimos a Marcos Aguinis cuando estaba en todo su esplendor, y lo trajimos a Luis Landricina también comentando su libro, y bueno, fueron esas noches que no querés que terminen nunca, porque verdaderamente tarde noche, no entraba la gente en los lugares, en los espacios que nos daban, de la cantidad de gente que iba para querer escucharlos, ¿no? Y las entradas, por supuesto, que eran gratis, o sea que nosotros como librería y las editoriales de esos mismos autores se hacían un poco cargo de los gastos para poder traerlo al autor, y así disfrutarlos. La verdad que tengo muchos recuerdos muy lindos, pero muy lindos. Y bueno, hemos participado durante años y años en la Feria del Libro. Y además nosotros, como librería, también hacíamos muchas ferias de libro en el interior, que era donde la gente por ahí no llegaba, no había librerías en la zona. Me acuerdo haber ido a San Javier muchísimos años, en la escuela de la escuela privada que la organizaba, y la gente que concurría era impresionante. Y ahí también nos reuníamos con muchos autores locales. Así que eran muy lindas. Son esas historias y las anécdotas que uno se acuerda de muchos años.
0: Bien. Yo decía, bueno, hoy la Feria del Libro la organiza la Municipalidad, la Universidad Nacional del Litoral y el Gobierno de la Provincia de Santa Fe. Son los que están organizando. Realmente con una característica muy muy particular tiene este año. Y va creciendo de forma pareja cada año. Me parece sumamente
6: interesante. Sí, además ya es una fecha calendario dentro de lo que es las fechas que se hacen durante, que hace el municipio, ¿no?, en Santa Fe, y que convoca muchísima gente. Me alegro muchísimo que no se pierda el contacto con el libro.
0: Bien, contame qué tenés para presentarnos hoy.
6: Bueno, hoy te quiero hablar del Último Refugio. Es una novela que no es ficción, está basada en hechos reales, y no es una novela triste sin más. Es sobre dos mujeres valientes que se unieron en la tragedia y se hicieron fuertes juntas. Habla de dos hermanas, Jenny y Lian, que en plena ocupación nazi en el año 1943 se escondieron en su casa del bosque y ahí decidieron ayudar a muchísimos, pero muchísimos judíos para salvarlos. A metros de los campos nazis, con un valor que hoy cuesta a veces creerlo. Las descubrieron después de un año y medio de hacer esta tarea y las mandaron a los campos de concentración. Ahí conocieron a dos nenas. Una fue Ana Frank, quien no leyó el diario de Ana Frank, y su hermanita Margot. Y hasta el final de los días de estas dos hermanitas, ellas fueron un poco sus madres. Las cuidaron hasta que, bueno, cada una después tuvieron su destino. Pero verdaderamente, para los que leímos todo lo que estuvo relacionado, por ejemplo, a la biblioteca de Auschwitz, a los viajeros de Auschwitz, el diario de Ana Frank, cada una de estas temáticas están muy relacionadas con este libro que está basado en hechos reales, El Último Refugio. Sí, ténganlo muy en cuenta porque verdaderamente da placer leerlo. Uh-huh. Y después te quiero comentar, vos sabés que últimamente no ha salido mucho material para que los docentes puedan tenerlos como base, como antes había tantos pedagogos que participaban con libros y los docentes los tenían que estudiar dentro de su carrera. Hoy se maneja mucho la fotocopia, entonces se entrelazan muchos pensamientos de distintos pedagogos que después los chicos o los chicos que están estudiando, los grandes que están estudiando, no terminan de comprender quién era cada uno de estos pedagogos que resaltaba ideas, ¿no? Esto que se llama La Afectividad en la Escuela toma dos temas muy, pero muy vigentes. Karina Kaplan es la autora. Y se trabaja un libro donde, bueno, está muy bien para recomendárselo justamente a los chicos que estudian docencia y para los docentes que hacen reuniones de padres, como para tenerlo como una base de temas para desarrollarlos con ellos. Porque toma la afectividad y no es una cosa de uno que diga, bueno, como docente voy a ser blandito para que este chico pase y no haya problema. Es la forma de cómo miramos al docente y cómo nos miramos nosotros mismos, cómo nos tratan y cómo los tratamos y qué esperamos de ese alumno. Entonces toma el afecto del amor y del rechazo, que a veces nosotros como docentes decimos, mira, este no va a llegar a lo que quiere ser y no le dimos la oportunidad. Entonces, darle la otra mirada, la mirada de confianza, la que lo puede salvar, la que lo puede ir perfeccionando para que cumpla sus ideas. Toma la escuela como lugar de emoción y no habla de que, bueno, no tenemos que ser solo robots, que tenemos que cumplir un horario en la escuela y salir corriendo para cumplir horario en otra escuela, sino que tratemos el miedo, la venganza, el cariño, el enojo, que muchas veces están muy presentes en las aulas, porque lamentablemente en las casas los chicos no tienen esa relación con los padres o con los adultos mayores que puedan ir trabajando estos temas. Después aparece el bullying y todas las cosas que sabemos. Y por último, habla de que la violencia está muy entrelazada con todos los temas que Karina Kaplan desarrolla. Entonces, muchas peleas en la escuela que a veces los mismos docentes hacen entre ellos o que los mismos profesores tienen con los directivos, esas cosas no se olvidan, se llevan al aula y esas cosas se van reflejando en los alumnos. Entonces, si viene un docente con un un problema impersonal y que lo vuelca en el aula, y viene el alumno con un problema de la casa y lo vuelca en el aula, imagínate que justamente lo que menos se va a hacer es aprender una materia o desarrollar un tema que se quiera. Entonces va tratando cada uno de estos temas con una forma que dice que educar no es un transmitir contenidos, es construir un vínculo donde el alumno se sienta reconocido y querido, y sin afecto no hay aprendizaje. La verdad bien, que me encantó, no solamente creo que lo tienen que leer los docentes o los que se están formando, sino que muchos padres también lo podrían interpretar como para trabajarlo en casa.
0: Bien, Alicia, nos estamos encontrando próxima semana.
6: Si Dios quiere.
0: Te dejo un abrazo grande, buen fin de...
6: Gracias igualmente y que terminen el lindo el día de la feria.
0: Muchísimas gracias. Recuerden que todos los libros los pueden encontrar en Alicia Libros. Vamos a hacer una cosa, tengo una pausa. Vamos a ir a la pausa. Cuando estemos regresando, bueno, Lautaro se va a meter en el ámbito deportivo, y vamos a tener mensajes de los oyentes. Estamos esperando invitados aquí y también Luis Ventura tiene una primicia para darnos hoy. Una primicia.
1: Un fierrazo.
0: Bueno. Pausa, ya volvemos.
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0: Y hablando de deuda, estoy debiendo el espacio exclusivo que tenemos al deporte con Lautaro Falcón.
20: Bueno, a ver, les cuento, en este momento, ¿saben qué estoy viendo? ¿Sí? Mundial U17 de vóley. El seleccionado argentino está buscando las semifinales del Mundial. Está enfrentando a una potencia como Polonia. Viene de eliminar a una potencia en octavos de final, que es Italia. Y en este momento está enfrentando al seleccionado polaco, que también es gran candidato. Sí. Ya espera Irán en semifinales. Esto lo estoy viendo en vivo en Volleyball World, que es la página, o mejor dicho, el canal oficial de YouTube de volei, donde están pasando en este momento el Mundial. Se está disputando el primer set y Argentina a dos puntos de quedarse con el primer juego. Esto por un lado, para los que quieran seguir. 15:30 juegan las Leonas. También buscan la final de la Copa del Mundo de hockey. Van a estar enfrentando a Australia, así que vamos a seguir de cerca lo que pase con las Leonas. Y también a las 3 de la tarde va a haber conferencia de prensa donde se va a despedir a Chacho Coudet. No sé para qué una conferencia, se hubiese anunciado directamente y nada más. Pero bueno, conferencia de prensa. Se quedó afuera ayer River de Sudamericana y se quedó también sin entrenador. No hay nadie en carpeta, o mejor dicho, no hay nadie hoy en el horizonte. Todo parece indicar que habrá un interinato en River, este Super River, que se quedó afuera muy temprano de dos competencias importantes que lo llevan a Copa Libertadores, como es la Sudamericana y la Copa Argentina.
0: Bien, bien, bien. ¿Hay mensajes o no tengo mensajes?
20: Tenemos mensajes, tenemos para escuchar también. ¿Te parece? Bueno,
0: vamos, dale, vos guíame, dale.
20: Dale.
21: A mí mis referentes de radio son Jorge Conti, me encantaba. Y lo recuerdo siempre por sus reflexiones, sus escritos. Jorge Fernández Díaz y Magdalena Ruiz Guiñazú, una genia. Victoria de Guadalupe.
22: Buenas tardes. Soy Alberto y dos referentes. A nivel nacional, Carriz, palabra mayor de Radio Rivadavia. Sí. Y después a nivel acá de Santa Fe, Ricardo Porcha, chicos. Ricardo Porcha. Eso, también, cuántos años también no me acuerdo, pero ya no me salía. Gracias por todo y muy lindo el programa.
0: Muchísimas gracias.
23: Hola chicos, buenas tardes. Los estoy escuchando como siempre. Soy Cristina. Con respecto a mis referentes, son tantos ustedes, chicos, ustedes mismos que son maravillosos. Voy a decirles alguno: Enzo Volken, Enrique Mutis, recuerdan Enrique Mutis, que falleció siendo intendente de Santa Fe, Ana María Zancada, Cacho Galé, Carlos Larriera, Martita Goyri, por supuesto, Lucho Cataña, Luis Mino y un montón más. Un montón más, ustedes, que me alegran la vida, los escucho siempre. Me encantan, muchas felicidades para todos, los quiero un montón. Les mando un fuerte abrazo.
20: Bueno, ahí bien. Está, algunos mensajes, después tendremos algunos sí. escritos, ya lo vamos a estar repasando.
0: Bien, gracias, ¿eh?
20: Por favor,
0: a usted. Hasta luego, ¿eh? Bueno, nosotros seguimos aquí en programa y vamos a hablar un poquitito de lo que tiene que ver esta feria, lo que tiene que ver la Universidad Nacional del Litoral y en el lugar en donde nosotros estamos en este momento, porque formamos parte de lo que es el gran stand que tiene Ediciones de la UNL. Y lo tengo a José Díaz, que es coordinación comercial de Ediciones de la Universidad Nacional del Litoral. ¿Cómo estás, José?
2: Hola, ¿qué tal? ¿Cómo están? Buenas
0: bien,
2: tardes.
0: Bien.
2: Feliz día de la radio para
0: muchísimas
2: todos.
0: Muchísimas gracias. José, fuera de aire te lo preguntaba, pero me parece bien hacerlo al aire y un poco informar a la gente por qué va la pregunta, porque si escucharon el programa de ayer, y hoy seguramente se va a repetir con algún editor, la pregunta que yo hacía era, ¿qué costos tienen los libros? Un poco pensando, porque algunas veces dijeron, porque esta feria da fin de mes, y ¿qué costos tienen los libros? Y era, tenía que ver con la venta. ¿Qué está pasando con la venta de libros en la feria, en la primera jornada?
2: Haciendo un resumen sí. de lo que fue ayer la primera jornada, el primer día, nosotros particularmente en nuestro stand estábamos evaluando de que se vendió un 30% más que el primer día del año pasado, uh-huh. siendo que el año pasado había sido un 8 de octubre, era principio de mes.
0: Sí.
2: Esta feria tenía el desafío esa, que era muy sobre fin de mes. La agenda estuvo apretada porque ¿viste? Bueno, sí. ya lo dijimos varias veces y lo dijeron ustedes, que esta feria la organizan tres instituciones, entonces hay que poner en agenda la feria y cruzarlo con las sí. agendas de las tres instituciones. Y bueno, quedó muy sobre fin de mes, pero nos sorprendió ayer uh-huh. El público que circuló, por ser miércoles, por ser mitad de la semana, y las ventas también en nuestro uh-huh. stand, y con algunos libreros que estuve hablando, stand también, se sorprendieron con las ventas que no esperaban, pero sí. que se empezó a mover desde el primer día, que eso está bueno. Siempre en la feria, los que son los feriantes esperan el fin de semana, que, uh-huh. que es el fuerte, el viernes, el sábado sobre todo, uh-huh. y el domingo, que termina siendo más populoso en cantidad de gente, quizás no es el que más se vende, pero siempre apuntan al día sábado, uh-huh. y bueno, arrancamos con un día fuerte, si se podría decir.
0: Y dentro de la vasta publicaciones que tiene la UNL, ¿qué es lo que más estuvo pidiendo la gente en esta primera jornada?
2: Mira, la primera jornada fue variado, porque bueno, dentro del catálogo nuestro, que está toda la parte académica, y después tenemos lo que es literatura y ensayo, estuvo variado, no es que hubo un área que se destaque más. Nosotros este año en el stand también tenemos editoriales universitarias, la red de editoriales universitarias que nuclea todas las editoriales universitarias del país, envía libros, ¿sí? Algunas que tienen mayor presencia, como Audeva, uh-huh. o la editorial de Entre Ríos, que es dentro de la región y tiene autores que por ahí también llaman la atención acá. Ellos en Edunel publicaron a Marilyn Contardi, que fue quien abrió la feria ayer, así que las obras de ella están en esa editorial universitaria. Y también nos acompaña un stand colectivo de la Cámara Argentina del Libro, que a través de una convocatoria seleccionaron 19 editoriales que representan a la Cámara y están acá, también con material variado, que va desde el infantil, ensayo, literatura, autoayuda y demás, así que eso se estuvo moviendo todo. La verdad que no hay como un, no te puedo decir así, hay una temática que más se lleve, pero por ahí lo que más interesa puede ser lo que va por el lado del tarot. Hay mucha literatura nueva sobre tarot, que eso llama mucho la atención. Y bueno, el infantil también, que es siempre lo que más se mueve dentro de la feria.
3: José, te pongo en un aprieto si te pido los 5 más vendidos de ayer.
2: No sé si tiro los cinco, pero bueno, te digo uno.
3: Dale.
2: Te digo quizá el que más se vendió, que también no, uh-huh. nos llamó la atención, que es un libro que se va a presentar el domingo, no recuerdo bien la agenda, uh-huh. que es de Santiago de Luca,
3: sí.
2: que es una novela sobre el Brigadier López,
3: sí.
2: el editor de Udeva. Uh-huh. Y bueno, ayer vino mucha gente sí. a buscar particularmente ese libro, que se ve que todavía en Santa Fe no se conseguía. Es un librito muy nuevo,
0: sí.
2: o sea, salió hace un par de semanas.
3: Ajá.
2: Y bueno, se ve que se corrió la bola, que estaba acá, uh-huh.
3: Y vinieron a buscarlo. ¿Qué costo tiene ese libro?
2: Eso está algo de 24.000 pesos.
0: Sí. Es accesible. Veníamos diciendo que los libros están accesibles.
2: Sí, sí, sí.
0: Más
2: sí.
0: allá de que, bueno, la gente tiene los, por ahí los bolsillos un poco ajustados, pero siguen siendo accesibles. No es que se han disparado los precios.
2: No, para nada. Un precio medio de un libro de literatura va a estar en 30.000 pesos. De ahí, bueno, tenemos casos de 25, 20. Y, bueno, quizás uno que sea un poco más caro llega a un 40. Pero estamos hablando ya de libros de traducciones, libros de editoriales.
0: Muchas hojas.
2: Y después sí, hay libros específicos que por ahí suelen salir más caros, ya sea por el papel, por el formato. Hay libros infantiles que arrancan, bueno, el domingo va a estar Itzman, que va a ser un show y también una presentación de un libro. Y bueno, y acá en el stand tenemos sus libros, que están editados por AZ, y arrancan en 11.000 pesos. Estamos hablando de un libro infantil, tapa dura, en 11.000 pesos, me parece que es súper
0: accesible. Súper accesible. Bueno, el que está escuchando la radio tiene tiempo hasta el domingo, se pueden acercar a partir de las 3 de la tarde y hasta las 21 horas. Hoy, en un día muy particular, porque hoy, en el marco de lo que es la feria, se lanza la vigésima edición del Argentino de Literatura. Digamos, es un sello que tiene la Universidad Nacional del Litoral dentro de la cultura, y hoy hay un acto central a las 18 horas. 18 horas que tiene que ver con esto. 18 o 19.
2: A las 19. ¿No? A las 19. A las 19 es la apertura institucional, y después hay una conferencia de Gabriela Cabezón Cámara.
0: Sí.
2: Que la verdad que yo, bueno, invito a todos que vengan a escucharlo, porque es una buena oportunidad. Ella es, la verdad que la palabra de ella es muy buena como para tenerla en cuenta.
0: Los que quieren mayor información sobre las actividades que tengan con la Feria del Libro y con la editorial, lo buscan en la página de la UNL, y ahí pueden encontrar información, y también está detallado horarios y demás, que hay charlas, que me parece que también está bueno tenerlos en cuenta.
2: Sí, ahí en redes sociales, en la página, está la agenda completa, está la agenda por días, y también está dividida por auditorios, y la búsqueda, la verdad que es bastante amigable.
0: Bien, muchísima la gente que se acercó en la primera jornada. He hablado y estaban todos muy sorprendidos.
2: Sí, muchísima gente, la verdad que sí, mucha gente se acercó. Creo que este año se reforzó más lo que es la comunicación, y la gente estaba al tanto de la feria ya hace un par de días.
0: Bien, José, gracias por estos minutos.
2: Gracias a usted.
0: Bueno, José, estamos charlando con José Díaz aquí en este espacio exclusivo que teníamos, y hablando un poco sobre la Universidad Nacional del Litoral y las ediciones de la Universidad Nacional del Litoral. Vamos a la parte de tecnología. ¿Qué adelantaste algo? Y bueno, y vamos a seguir ampliando.
1: Ampliamos un poquito más sobre lo que decíamos. Meta va a pagar, o ya está pagando de todas maneras, un juicio multimillonario, que para ello, imagínate lo que es para el bolsillo de una empresa como Meta, que domina Facebook, Instagram y WhatsApp. Cerca de 17.000 millones es lo que tendrá que pagar en este caso el multimillonario conglomerado tecnológico. Y miren esto surge a raíz de que la empresa, o muchos usuarios, más que nada adolescentes, incurren en muchas denuncias que generan los mismos usuarios de la plataforma, de muchos niños, que dicen, bueno, la plataforma, ¿qué está haciendo? Me da cada vez más elementos que yo no puedo evitar, que son adictivos para mí, que yo no puedo salir de ahí, que entro a la plataforma, como seguramente le van a pasar a muchos, o se sentirán identificados del otro lado, de entrar a una red social, cualquiera sea esta, y estar ahí, y cuando te diste cuenta, pasaste 4 horas seguidas ahí en la misma red social, y ya y decís, ¿en qué invertí estas 4 horas? En nada. En nada, porque realmente a veces el tiempo se va meramente en scrollear. Scrollear. Y esta denuncia surge a partir de que muchos padres, obviamente, hay que decirlo, tutores legales, sí, decime.
3: No, porque esta mañana también se generó este tipo de conversación a raíz de otra cosa, raíz del Día de la Radio y demás. Sí. Con la cuestión, nos acordábamos, por ejemplo, de Badía y Compañía.
0: Ajá.
3: Entonces, la conversación fue por el lado de que en aquel momento no había otra cosa para ver.
0: Claro.
3: Entonces, había tiempo para ver ese tipo de programas que duraban 6 horas.
0: Sí.
3: ¿Por qué no estaba esto, que es el teléfono?
0: Exacto.
3: Está ahora. Yo digo lo siguiente. Está bien, la noticia va por el lado del adolescente, si querés.
0: Claro.
3: Pero también debe haber mucha gente grande. Ahora, Si vos tenés actividades y te pasás 4 horas adelante del teléfono, salvo que sea un fin de semana,
1: claro,
3: es porque no tenés mucho que hacer.
1: No, obviamente.
3: ¿La culpa la tiene el dispositivo o la tenés vos?
1: Y bueno, ahí entras en un debate más filosófico, te diría yo. Por ejemplo, la gente que afirma, o que quizás hay mucha gente que ya el celular es un elemento de trabajo ya hace mucho tiempo,
3: sí,
1: también,
3: por
1: ¿no?
3: Por supuesto que sí.
1: Y entre estar en tu actividad diaria y pasar 2 segundos a una red social, hay un...
3: Nada.
4: Pero, perdón que me meta. Sí. Ustedes saben, no, yo les traigo datos. Le voy a decir, aportar datos, sí, a la mesa. En un informe de la Cámara de Constructores de la Argentina.
1: Ajá.
4: Y esto, sí. ¿Por qué se ríe?
3: No.
1: ¿Dónde irá, no?
4: Exacto. De la Cámara de Constructores.
5: ¿Qué tendría que ver el scroll con la Cámara
4: de... Hay un informe que habla de que está creciendo mucho.
1: Ajá.
4: La inversión que hace la gente en modernizar, aggiornar y otorgarle mayores comodidades a los sanitarios, a los baños.
1: Mirá.
4: Ajá. Y esto se debe, y acá, ¿por qué se ríe? Y esto se debe a que hay un informe de la Universidad de Connecticut, sí, o sea, de la cual yo soy miembro, pago una membresía para que me pasen todos los informes científicos.
5: La universidad, sí, que está toda, claro, conectada.
4: Sí, Connecticut.
3: Claro,
4: bueno, sí, está. No, sí, sí, están. Claro. ¿Por qué no se ponen barbijo así no se contagian los dos? Básicamente, de la Universidad de Connecticut, que habla acerca de cuánto ha crecido en los últimos años la permanencia, sí, per cápita de las personas en el inodoro y en el trono, específicamente por el asunto del escroleo. Por el asunto del escroleo.
1: Que dicen que genera, en la misma universidad investigó que genera hemorroides.
4: Sí, por supuesto.
1: Estar tanto tiempo, en serio, estar tanto tiempo sentado, escroleando.
5: ¿Cómo llegamos a eso?
4: No sé. Sí, sacame a un magnate del inodoro, ya que estamos, no sé, digo. Pero es así, Eduardo. Te estamos dando datos.
3: Bien, o sea,
4: datos científicos, datos.
3: Información.
5: Entonces, pasando limpio.
4: Sí. Bueno,
5: la gente renueva el baño para estar sentada más tiempo
4: que
5: escroleando.
4: Sí, pasa más tiempo la gente, básicamente, en el baño que en el living de su casa.
5: ¿Eso tiene que ver con los inodoros inteligentes que vienen ahora?
1: Mirá.
4: Además.
5: ¿Qué?
4: Bueno, tiene que ver con la privacidad. Que el único lugar de tu casa, salvo que vivas solo, el único lugar donde no te molesta nadie, vos sos independentista, es tu república, vos sos jefe de gobierno, sos secretario de turismo, sos secretario de deportes, sos dueño de tu editorial de libros.
5: Intendente.
4: Intendente, ¿por qué no? O Rockefeller, si querés.
5: Sí.
4: Rockefeller, es en el inodoro, es en tu baño.
5: Mientras no tengas hijos chicos.
1: Claro.
5: ¿O no?
3: Sí.
5: Porque cuando los chicos son chicos.
3: Sí, no.
5: No, pasa. Que
3: no hay barrera.
4: Pero poné la llave. Cerrá con llave.
5: No, el baño no tiene que tener llave.
3: No.
5: ¿O no, Eduardo?
3: No, el baño.
4: Yo tengo 4 baños en mi casa. ¿Qué culpa tengo?
5: Bueno, usted tiene plata.
1: Presupuesto en cerrajero.
5: Usted hizo la casa en el momento que se cotizaba la persona por la cantidad de sanitarios que tenía la casa. ¿Me equivoco?
4: Tira datos.
5: Pero vive en un departamentito en
1: ¿cómo?
5: En Ballester, es decir.
3: Vive
5: en un departamentito.
4: No me quedé, sí, no me quedé. No, lo que pasa es que la plata mía, la cuenta, me la manejaba el papá de Tini Stuesel.
5: Miren, para, sobre esto tengo data. Quiero agradecer a mi productor,
1: Opa.
5: A Vico.
1: Opa.
4: A ver.
5: Me dio en exclusiva algo que usted no sabe.
4: Epa.
1: Mira.
5: Tengo el color,
4: sí,
5: del vestido de casamiento de Tini Stuesel.
4: ¿Cómo que lo sabe?
5: Fue con las amigas a París.
4: Sí. Pero perdón.
5: Pero pará, sí. Y que hizo videollamada,
4: sí,
5: con quien todo el mundo dice no se habla.
4: Sí,
5: videollamada mostrando el género y el color con papá y mamá.
3: ¿Es que papá pondrá la guitarra?
5: Papá es el que habilita la guitarra. Y todos los que, escúchame bien, todos los que están hablando de que el papá, la hija, no sabía. Escúchame, ¿vos sabías que el papá de Messi manejaba todo? ¿Y por qué? Porque cuidan a la celebridad. Porque la celebridad es muy fácil que se les hagan juicios y demás. Entonces tienen todo metido, como se dice, en la jerga de abogado. Los huevos en otra canasta.
3: Están canutados.
4: Te quiso pagar el otro la vez pasada. Quiso ir a comprar, a hacer una compra. En un momento dado, ahí salta de Paul, que estaba con ella. Ella quiere pagar, le salta crédito suficiente.
5: Claro,
4: y ahí se endeuda con Mercado Pago en ese momento.
5: Porque tenía que pedirle permiso a papá.
1: Sacó un crédito, claro.
4: el otro día fue a protestar al Congreso de la Nación, como los temorosos.
0: Dígame el color del vestido.
4: Y ella es violeta.
0: No. No.
20: Rosado.
4: No, blanco radiante va la novia.
0: No, no soy casa de blanco.
4: Aquí llegó la triple T.
0: No, no. Hay dos opciones. Una que quiere ella, que remonta a una vieja época. Rosado. Que el vestido de casamiento debía ser de qué color.
4: Rosado.
0: No.
4: Púrpura.
0: No. No. Pero no sabe nada.
4: Fluorescente.
0: En la década de 1800, ¿de qué color era el vestido?
4: Para, ¿cómo la década
0: 1800? En París. Sí, ¿de qué color era? Negro. Los vestidos de casamiento eran negro.
4: Sí, pero es mala suerte.
3: A veces sí.
0: Y creo que el color que se definió es el color champán.
20: ¿Qué?
3: Champán.
4: No, o sea, todo esto para demostrar que vos hablas francés.
0: No, todo esto diciendo.
4: Para demostrar que Fernando Bravo tiene una correcta pronunciación del francés.
0: No.
4: Mira vos, yo después te voy a contar hablando de Tiri. Porque se viene una biografía que va a hacer ella, con todo este lore, este asunto con el padre, digamos que le tenía prohibido, tenía algunas alarmas para cuando ella usaba la tarjeta, etcétera. Pero en un rato, o yo te lo cuento, no sé qué hora es.
0: No, contá.
4: Te lo cuento ahora, yo lo cuento ahora a toda la mesa y a todos ustedes, oyentes, yo les traigo primicia. Atención,
0: con todo música, esto. ¿Precisás música?
4: Sí, dame música de misterio, porque lo voy a vender muy bien y lo voy a contar. Atención.
0: Tenés 4 minutos, 5 minutos, 6 minutos.
4: Me sobra. Ustedes saben que el papá le maneja todas las finanzas. Se está hablando, y esto lo dije en primicia ya.
0: La yuya.
4: Más de 70 millones verdes.
3: A la fresca.
4: Más de 70 palos verdes.
3: Es mucho.
4: A la cual Tini no tenía acceso. A ella le daban una mensualidad. Escuchá esto, Delfino.
3: Una mensualidad.
4: Una mensualidad de $5,000.
3: Nah.
4: Es lo que.
0: ¿Para qué más?
3: ¿Cómo
4: dólares.
3: Para qué más?
0: ¿Para qué más?
4: Pero sos Tini. ¿Cómo que para qué más?
0: ¿Y qué vas a gastar más? Tienes que gastar $5,000, papá.
4: $5,000, pero.
0: Chao. Hernán, vos con $5,000 mensual.
20: Con $5,000
0: mensual. No llegás al año. Ni en el año ganas $5,000.
4: Pero si
0: Nico, $5,000. Cada dos años te juntás $5,000.
4: Con aguinaldo y todo, te dice. Con aguinaldo y todo, $5,000. Bueno, la cuestión, le salieron las alarmas, pero ella va a hacer una biografía dedicada al padre, que le manejaba las cuentas, que no le informaba.
0: Le sigue manejando las cuentas.
4: O sea, porque acá se vincula lo emocional con lo comercial. ¿Sabe cómo se va a llamar la biografía de Alejandro Stoessel? Estamos hablando de él, del papá de Tini Stoessel.
0: ¿Cómo se llama?
4: Una biografía no autorizada, hecha por ella y narrada por ella.
3: Ah.
4: ¿Sabe cómo se va a llamar?
0: ¿Cómo
4: se va a llamar? Pagame. Sí, se va a llamar. Sale en cualquier momento en la empresa de la N Roja. Atención con esto. Pagame la biografía no autorizada hecha por Tini de su papá Alejandro.
0: Estoy triste.
3: Ahí va. Miénteme.
4: Y bueno, sí, lo tomó literal. Sí.
0: Bueno, estoy triste porque no escuché en ningún momento en todo este relato algo que diga: Daniel.
3: Y que se fue al baño. Se fue al baño.
0: Se fue al baño.
20: Estoy acá, muchachos, me extraña. Me extraña, estoy acá.
3: Estaba escroleando en el baño.
0: Lautaro Falcón, ¿qué tenés para contarme antes de las noticias? Dale.
20: Bueno, antes de las noticias, buena tarde, mi querido LT10. Mis referentes son Vergesio, Susi Tomás, Viviana Traverso, José Curioto, Guadalupe del DNI 877. Buenas tardes. Para
0: buenas
20: mí,
0: tardes.
20: Radio fueron Jorge Conti, Susi Tomás, Miguel Sello, Andrea Escándolo hoy. Y porteños, Fernando Bravo. Coincido plenamente con lo de Fernando Bravo, no lo había nombrado. Yo lo escuchaba a la siesta mucho a Fernando Bravo. Saludos de Maxi de Santoto. Creo que en Radio Continental.
0: Aquí está. Aquí llegó. ¿Viste? Bueno, dale, seguí.
20: A ver, tengo acá uno medio largo. Sí. Para escucharlo, ¿llegamos? Vamos.
3: Sí, dale.
0: Dale. Vos tenés el reloj.
20: Dale.
6: Hola, radio.
20: Hola.
6: No estoy escuchando. Hola. Paré en la ruta porque estoy viajando, para poder hablar con ustedes. Estoy llegando a Rafaela. No, pero no hay ningún problema. Gracias por estar ahí, la compañía de toda la vida.
3: De nada, maestro.
6: Y bueno, a ver, nada, Ricardo Palero.
0: Ricardo Palero.
6: Impresionante. La Riera.
0: Sí.
6: Y bueno, los que están aún. Uh-huh. Enzo Volk. Uh-huh. El Gallego.
0: Sí.
6: Uh-huh. Y han pasado tantos. La Negra Sauco.
3: Sí.
7: Pero bueno, son todos, toda gente que ha estado y en su momento fueron jóvenes y bueno, han pasado los años. Ahora están los chicos. Para mí son chicos.
3: Está Lautaro.
7: Tuve el gusto de conocerlo a Daniel.
3: ¿A Daniel Delfino?
7: Daniel Delfino, claro.
4: Se emocionó.
7: Jovellano. El que está en deporte.
20: A Jovellano.
3: Jovellano. Bueno, tuvo la suerte de conocerlo.
20: Bueno. Sí, no entendí suerte o mala suerte.
7: En Buenos Aires.
3: Pobre señor.
7: Pero sí. Es mentira conocerlo en Buenos Aires estando acá cerca. Sí. Pero bueno, sigue así. Así que bueno, gracias. Gracias y bueno. Sigan, que lo sigo escuchando.
3: Gracias, maestro.
7: Estén muy bien. ¿Dónde? Saludos. Bueno, Daniel, 952 Esperanza.
3: Daniel.
0: Estaba emocionado.
20: Parece. Sí. Además, muy bien porque frenó. Frenó para mandar el audio. Sí, claro. Correcto.
4: No, no sabemos si estaba scrolleando en ese momento y haciendo otra cosa.
20: No. Él dijo que estaba llegando Rafaela, que frenó para mandar el audio. Se tomó su minuto y medio y ahí lo escuchamos. Pero, completo.
4: Rafaela está en los mejores sinodores del mundo.
0: Bueno, ¿cuál es tu momento de scrolleo?
20: ¿Mi momento de scrolleo?
0: Lautaro. Sí.
20: El colectivo.
0: El colectivo,
20: ¿verdad? Cuando voy en el colectivo. Hoy no vuelvo en cole, pero en cole me gusta.
0: Yo voy a hacer, voy a dar mi data personal. Yo voy por el estudio de Cognet, de la Universidad
3: de Connecticut.
20: Connecticut.
3: Sí,
20: mirá. Bien.
3: ¿Está bien?
20: ¿En serio?
3: Está bien,
20: está perfecto. Sí, ahí le sí.
0: Antes le llamó a D'Artagnan, ahora scrolleamos.
3: Claro, sí, seguro. Sí.
20: Igual los diarios están ahí. Antes era el diario, uno.
0: Pero ya no hay más
20: papel grande.
4: El papel grande. Lo incómodo que era sentarse en el trono con el, digamos, con el diario.
0: Con el diario ese grande.
20: Sí, igual si era de muchas páginas. Se apoyaba bien en el cuádriceps, porque era con de muchas páginas y quedaba bien ahí firme. Vale,
0: pero ojo, para. Hay mucha gente que le daba otra utilidad.
3: Sí, claro, es lo que te iba a decir. Una vez terminado de leer.
4: Sí, el fuego.
20: Agarraba bien con las dos manos y ibas escroleando.
3: Claro.
20: Listo. A veces que me quedé sin papel. Bien, gracias.
0: Tengo noticias ya, ¿qué hora es? Decime.
20: Sí, son las 3, en punto.
0: Dale, listo. En punto. Vamos con noticias.
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9: Hora 15 en el país. El cielo se presenta nublado en la capital santafesina y los alrededores. 18 grados 2 décimas es la temperatura, 78% la humedad y la presión 999 hectopascales. Absolvieron a las 4 acusadas en el juicio por la estafa de Maros Turismo. El tribunal consideró que no había elementos suficientes para considerar que hubo intención de estafar a las víctimas por parte de las acusadas. Las fiscales señalaron que fue sorpresivo y a su entender quedó acreditada la existencia de las maniobras fraudulentas. En ese marco anticiparon que apelarán la absolución y que aguardan los fundamentos de la sentencia para definir el recurso ante la Cámara. Así lo explicaba en diálogo con el móvil de LT10 una de las fiscales, Rosana Marcolín.
10: La verdad es que sostenemos que sí, se dieron las figuras típicas, todos los elementos de los tipos penales se cumplieron. Hay cuestiones que sí son discutibles, que bueno, más allá de eso, o sea, todo lo que eran las maniobras de estafas, entendemos que sí estaban cumplidas. Estaba aprobado el dolo, que es lo que refirió en definitiva la jueza, como que no hubo intención. Nuestra teoría es que sí la hubo y entendemos que también están las pruebas de que la hubo.
4: ¿La sorprendió la sentencia?
10: Sí, nos sorprendió, totalmente.
9: Y continuando con este tema, amplía la información desde el móvil Valentín González.
24: Los abogados defensores de Ivana Álvarez celebraron la absolución de su clienta en este juicio por la causa Maros Turismo. Sostuvieron que durante los más de 9 años que duró el proceso no existieron pruebas que demostraran su participación. Los abogados defensores de Ivana Álvarez celebraron la absolución de su clienta en este juicio por la causa Maros Turismo. Sostuvieron que durante los más de 9 años que duró el proceso no existieron pruebas que demostraran su participación en la supuesta maniobra de estafa. Es por eso que Humberto Damián Meili, luego de la audiencia, explicó a la prensa cuál era la función de su defendida.
25: Respetamos la postura de la parte acusadora.
13: pero desde el primer momento de esta investigación, Iván Álvarez Flores quedó claro que no tenía nada que ver con la supuesta maniobra. Desde el primer momento, y a poco que se pudiera investigar o saber de la importancia y de la tarea específica que tenía cualquier idóneo de turismo en las empresas, queda claro que, bien o mal, no participaban del manejo comercial, contable, financiero. Es una función totalmente distinta. Se quiso equiparar con otras profesiones a esa función de manera aventurada y, a mi criterio, resuelta bien por el tribunal, aun cuando no sabemos cuáles son los fundamentos del fallo.

0: Nosotros chequeamos, tenemos, antes teníamos que viajar en nuestra época, en los 80, teníamos que ir a Estados Unidos, a Europa, a traer lo que... No, ahora no hay que viajar. Más allá de la tecnología del Internet, acá en la Argentina tenemos los mejores profesionales, ¿sí? Pero indudablemente hay que seguir actualizándose. Estamos como salimos de España en cuanto a las causas del autismo. No se sabe todavía las causas. Y todavía está esta cosa que decíamos anteriormente, todo es autismo, nada es autismo, que está de moda. La etiología está en cuestionamiento, hay un avance, no se sabe bien y se ha alejado muchísimo el cuadro clínico para poder focalizar y poder tratarlo.
1: Pasamos ahora a la información nacional y del exterior con Rubén Velato.
2: La mora en la industria se multiplicó por 5 en un año y medio y ya afecta a más de 4.000 empresas. La tasa de irregularidad de las compañías industriales pasó del 0,7% en diciembre de 2024 al 3,8% en junio de 2026. Un informe de la Unión Industrial Argentina señala que 8 de cada 10 firmas que registran atrasos en sus pagos eran pagadoras regulares hasta hace menos de 2 años. En el exterior robaron una de las colecciones de oro más importante de la Edad de Bronce. Se trata del Tesoro de Vilena, una de las colecciones de orfebrería más importantes en Europa. El hecho ocurrió en el Museo de Vilena en Alicante, España. La Guardia Civil y la Policía Judicial investigan la sustracción del conjunto arqueológico, considerado una pieza excepcional del patrimonio europeo con más de 3.000 años de antigüedad.
1: Ahora la información del ámbito del deporte con Lautaro Falcón.
3: Se sortió el cuadro principal del último Grand Slam del año. Allí va a haber 13 argentinos, 2 en la rama femenina. Solana Sierra frente a la número 9 preclasificada, la ucraniana Elina Svitolina, mientras que Nadia Podoroska, la rosarina, va a enfrentar a la suiza Simona Walter. De los 13 argentinos, 2 van a estar preclasificados en el cuadro masculino. Tomás Echeverri, número 27, enfrenta al checo Vítko Priva, y Francisco Cerúndolo, número 24, a Filip Misolic, el austríaco. El resto de los argentinos van a tener los siguientes rivales: Facundo Díaz Acosta ante el francés Quentin Halis, Karen Khachanov, el ruso, será el rival de Román Burruchaga, Camilo Hugo Carabelli va a enfrentar al alemán Jan-Lennard Straff, Junchen Zhang, el chino, va a enfrentar a Marco Trungeliti, y Adrián Maranino, el francés, a Thiago Tirante. Los argentinos que tienen rivales más complicados y que son preclasificados son los siguientes: Juan Manuel Cerúndolo frente al noruego Casper Ruud, Flavio Cobolli, número 5 del torneo, va a enfrentar a Francisco Comesaña, Sebastián Báez al número 16, Brandon Nakajima, y uno de los partidos más importantes, Mariano Navone, en primera ronda ante Novak Djokovic.
1: El pronóstico indica para lo que resta de esta jornada cielo nublado a parcialmente nublado con mejoramientos temporales y condiciones inestables. Para mañana viernes se prevé cielo nublado a parcial nublado con tendencia a despejarse y condiciones algo inestables, pero luego mejorando. 13 grados de mínima, 20 de máxima. A esta hora el cielo nublado en la capital santafesina, 18 grados 2 décimas de temperatura, 78% de humedad, la presión es baja, 999 hectopascales. A las 15:07 minutos, informó Isabel Zimmerman.
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4: Entramos en lo que es esta última hora de esta transmisión de este jueves aquí en la radio. Y dentro de los eventos que va a haber hoy, yo decía, a partir de las 19 se va a estar presentando la vigésima edición del Argentino de Literatura, pero también hoy, jueves 27, a las 19 horas, en el auditorio número 2, el centro de convenciones de aquí de la Estación Belgrano, se va a estar presentando la colección de Los Pueblos Libres, a cargo de los autores Luis Candiotti y Ricardo Daniel Jonás. El moderador de esta charla, de esta presentación, va a ser Julio César Rondina. Lo tengo aquí en el stand, aquí en el puesto móvil de la radio, a Ricardo Daniel Jonás, uno de los autores. ¿Cómo estás, Ricardo?
5: Bien, bien, muy bien. Muchas gracias por recibirnos.
4: Bien. Contame un poco con qué se va a encontrar la gente.
5: Bueno, es un emprendimiento editorial santafesino, María Muratore, que está auspiciado por el Instituto Artiguista Santafesino, y que pretende sacar a la luz autores locales.
4: Sí.
5: En este caso se van a presentar las tres primeras ediciones, que es un libro de Luis Candiotti sobre Francisco Candiotti, el primer gobernador autónomo de Santa Fe, y un libro sobre Simón de Iriondo, que yo soy el autor.
4: Bien.
5: Y aparte hay un libro también que está en edición, que es sobre los pueblos originarios y la acción de José Gervasio Artigas en la ciudad de Santa Fe.
4: ¿Qué enfoque le diste vos a tu libro, al de Simón Iriondo?
5: Bueno, lo primero para mí era tratar de rescatar la figura de Simón de Iriondo, que ha sido uno de los gobernadores más importantes que tuvo Santa Fe en el siglo XIX. La década del 70 lo tuvo como protagonista. Se habló en esa época de que Santa Fe era Iriondo. O sea, fueron dos gestiones gubernativas de él, junto con otro gobernador.
4: Sí.
5: Y en esos 15 años, Simón de Iriondo logró un conjunto de cuestiones que son muy importantes para Santa Fe. Para resumirlo, calculá que son 60 colonias que se crearon en ese periodo, 60.000 inmigrantes que se incorporaron. Santa Fe importaba harina y en 1878 se convirtió en la primer provincia argentina que exportó harina a Londres. En la provincia de Santa Fe existían en esa década 25 molinos harineros a vapor. O sea, Santa Fe en 1888... era la principal proveedora de harina de toda la República Argentina.
4: Y de hecho, Iriondo fue uno de los gobiernos de Iriondo, de los que fue diseñando lo que son las rutas hoy de nuestra Santa Fe.
5: Claro, sí, Simón de Iriondo, uno de sus principales aportes fue la creación del Banco Provincial de Santa Fe, que permitió que colonos, por ejemplo, en los departamentos Las Colonias y Castellanos, se afincaron 4.000 chacareros con las concesiones que se llamaban en ese periodo, que eran de 33 hectáreas. ¿Y qué sentido tenía esa afirmación del chacarero? Que el chacarero sea propietario de la tierra, no que sea inquilino o arrendatario. Y para eso el Banco Provincial le daba crédito a 5 años para que con el pago de su cosecha se hicieran propietarios, porque el sentido era que el colono se afincara en la tierra y construyera esta Santa Fe que conocemos, en donde en el centro de la provincia de Santa Fe no se han desarrollado los latifundios, sino pequeños productores que son los que le han dado la fisonomía a nuestra actual provincia de Santa Fe.
4: ¿Son el ADN, es un poco el visionario, el ADN de la exportación santafesina?
5: Sí, se podría decir que esa década del 70 transformó a Santa Fe de una manera notable. En 1868 Santa Fe tenía 80.000 habitantes y en 1880 pasó a tener 200.000 habitantes. O sea, se incorporó a las 60 colonias, los colonos que se radicaban, que ya venían de forma independiente, o sea, con grandes propulsores de la actividad, como fue Carlos Casado de la Lizal, que fue el que fundó la colonia Candelaria, de la cual salió la primera exportación de trigo de la Argentina, en 1878, como te digo. O sea, ese fue un aspecto de Simón de Liondo. Pero aparte de eso, lo otro que tuvo, y muy importante, fue, digamos, líder del Partido Federal en dos movimientos subversivos que hubo que combatir al mitrismo. Uno fue en 1874, cuando Mitre se levanta en contra del presidente Avellaneda. Y Simón de Liondo, siendo gobernador, es una punta de lanza contra ese movimiento y por el respeto de la Constitución.
4: Estoy hablando con Ricardo Daniel Jonas, que bueno, se van a estar presentando los libros. Esto es a las 19 horas en el auditorio número 2, aquí en la Feria del Libro. Para hacer la radiografía del libro, las investigaciones, ¿por dónde te fuiste nutriendo?
5: Mirá, es muy importante tu pregunta, porque cualquier santafesino, como fui, como lo hice yo, pueda ir al Archivo Histórico Provincial, que es una institución que se creó ya hace más de un siglo, y puede consultar la correspondencia que están en bibliorato de los autores. Yo me nutrí de los bibliorato de las correspondencias originales de Simón de Liondo, y de allí saqué la parte central del libro. O sea, tengo la suerte de poder reproducirlos de manera impresa, cartas que lo demuestran a Simón de Liondo como el verdadero visionario que fue, y el último caudillo, que se podría decir, de la provincia de Santa Fe.
6: ¿Qué otros títulos tenés?
5: Bueno, el otro título es Francisco Candiotti, que el autor es Luis Candiotti, que fue nuestro primer gobernador autónomo. El 26 de abril de 1816 asumió Francisco Candiotti por aclamación del pueblo. Y bueno, eso lo desarrolla Luis Candiotti, que es el autor, de una manera novelada, como si, muy interesante también el libro, como si él habla como si fuera el protagonista. O sea, vive todas las pasiones que se vivieron en ese momento, y realmente es un libro muy recomendable.
6: ¿Por qué sos artiguista?
5: Bueno, el artiguismo tuvo la gran virtud de ser el que sostuvo la autonomía de Santa Fe. O sea, Francisco Candiotti era muy amigo de José Gervasio de Artigas, y juntos logran hacer que Santa Fe sea una provincia independiente. Son múltiples los momentos de trabajo mancomunado con Artigas y nuestra provincia. Pero fundamentalmente la visión de los pueblos libres a las que adscribió la provincia de Santa Fe es una visión latinoamericanista, una visión popular y una visión de unidad nacional vinculada al viejo virreinato del Río de la Plata que Simón que Artigas pretendía que no se desmembrara.
6: Claro, ahí está.
4: Bien, nada, el que esté interesado, hoy a las 19 horas va a ser la presentación del libro, va a ser muy interesante porque vas a ampliar mucho más de lo que te estuve preguntando sobre tu libro de Simón de Liondo. Gracias por participar de este ratito con nosotros aquí en
5: Gracias a ustedes.
4: Por el ET10. Bien, hablábamos con Ricardo Daniel Jonas, escritor. Bueno, hacemos la pausa y cuando regresemos tengo algunas sorpresas más.
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4: Y seguimos aquí, estamos desde la estación Belgrano, estamos en esta segunda jornada de lo que es la 32ª Feria del Libro de Santa Fe, la Universidad Nacional del Litoral, el gobierno de la provincia de Santa Fe, la ciudad de Santa Fe, bueno, son los organizadores de esta muestra, de esta 32ª feria, en donde, lo hemos dicho, ayer hubo una asistencia de público formidable. De hecho, el programa que nos sigue, que es el de Andrea, sí, tuvo ese auge de gente que fue antes de lo que era la inauguración a las 19. Seguro. Y hoy las expectativas me parece que son muy altas y estoy viendo llegar mucha gente.
22: Hoy hay más gente que ayer a esta hora.
4: A esta hora, desde tempranito. Sí, sí. Y eso, bueno, está augurando no solamente que tengamos un jueves con muchísima cantidad de personas visitando la feria, sino que también unas vísperas de lo que va a ser el fin de semana aquí. Libros que van de distintos precios, pero en una media en 20.000, 25.000 pesos, muy pero muy accesibles. Sí. Hay muchas editoriales de distintos lugares, de Rosario, de Buenos Aires, y van a encontrar bibliografía que por ahí, dentro de lo que son los circuitos comerciales, no está tan con tanta presencia, y acá me parece que las van a poder encontrar. La tengo a Gestrudi Pocovi, que bueno, forma parte de la Asociación Santafesina de Escritores. ¿Cómo estás?
23: Bueno, estoy muy bien, y acá mejor, porque LT10 ha sido para nosotros también una segunda casa, porque hemos tenido muchas participaciones radiales a lo largo de los años. La Asociación Santafesina de Escritores cumplió 70 años el año pasado, es la asociación regional más antigua que hay, y en esos años hemos transitado en distintos medios que nos han acogido y nos han dado un espacio para hablar de cultura, de escritores, de lecturas, de acontecimientos.
4: Digo yo, la importancia que está teniendo esta feria. Hacíamos hincapié ayer, cuando hablábamos con la gente de cultura de la provincia, de el giro que fue tomando en estos últimos 3 o 4 años, es como que se volvió a poner viva la Feria del Libro.
23: Así es. Una cosa que rescato, que veo en esta feria, y yo creo que es la primera vez, es el espacio a las bibliotecas públicas. Que no sé si has visto antes de entrar al aire, estaba conversando con Graciela Benítez, que está en la Biblioteca Mitre, y que me acompaña a mí en el coro de la Merced, que él también ha cantado, ha tocado la batería varias veces con nosotros, y que haya un espacio de las bibliotecas. porque las bibliotecas son las cunas de los lectores. Es importante que estén las asociaciones que reúnen escritores. Está SADE, filial sí. Santa Fe, estamos nosotros, también ambas con una impronta regional, porque trascendemos la ciudad y hasta trascendemos la provincia. Pero la biblioteca, que se le haya dado espacio a la biblioteca pública, lo veo hoy, y si alguien me corrige, pero yo creo que es la primera vez, un golazo de los organizadores. En algún momento, cuando hacen después las encuestas, es algo que voy a destacar.
4: Hoy, nosotros todos los jueves tenemos un micro que está Alicia Libros, y hablaba de cómo se empieza con la feria, que fueron libreros, que fueron convocando editoriales, y que había escuelas, con algunas bibliotecas que formaban parte de esa feria.
23: Exacto. Una de las primeras ferias se hace en el Sor Josefa Díaz y Clusella.
4: Sí, así es.
23: Con Chiquita Necier, que estaba como directora del Departamento de Literatura Infantil, que ella era una gran convocante de los escritores, sobre todo de los jóvenes, que estaba yo, Antoñazzi, Fenoglio, dando los pepinos, éramos los peques de los años 80. Ya pasamos décadas en el corazón.
4: En la mitad.
23: Era una gran convocante y junio, por el Día del Periodista y el Día del Escritor, ella organizaba, obviamente, al estar en un puesto dentro del Ministerio de Educación, tenía una impronta de llegada a las escuelas. Pero junio era un mes en que se convocaba a todos los escritores para visitar las escuelas.
4: Y vos recordarás que las grandes que se ven hecho atrás, decíamos siempre atrás de la terminal de ómnibus, en esos salones.
23: En los salones de la terminal de ómnibus se hizo después, te estoy contando que recuerdo de haber participado con ASDE. Ajá. Me acuerdo que estaba Norma Segades Maneas como presidenta, falleció hace poco. Y era mañana y tarde y siempre con actividades escolares. Después, se fue sumando, porque como vos decís, primero empezó como una impronta del Ministerio de Educación, después se fueron sumando los libreros y se hizo una organización, digamos, menos estatal. Sí. Con menos impronta estatal.
4: No estaba la municipalidad en ese momento.
23: La municipalidad... se incorpora cediendo el espacio, pero no como coorganizadora. Y ahí fue creciendo y fue mutando, y después ahora tenemos esta organización tripartita que tiene sus pros y sus contras, porque a veces organizar entre muchos hace que se pierdan cosas, ¿no?
4: Pero es muy lindo recordar cómo surgió esto.
23: Ahora, digamos que es como que está tomando un vuelo común, vamos a decirlo de esa manera.
22: ¿Cuál es la actualidad de la asociación?
23: ¿Cuál es la actualidad?
22: ¿Cómo están? ¿Qué necesitan?
23: Socios.
22: Ahí va. Bueno, dale.
23: Necesitamos socios porque la asociación es una asociación sin fines de lucro y se mantiene con el aporte de los socios. Entonces necesitamos socios con presencia activa.
22: ¿Cuánto es la cuota?
23: 30.000 pesos el año.
22: Nada.
23: 30.000 pesos el año.
22: ¿Qué beneficios tengo si yo me hago socio?
23: 7.000 en dos veces.
22: Okay.
23: O sea, ¿por qué? Porque nos ajustamos a la realidad de muchos socios mayores.
22: Sí, bien.
23: Todos me preguntan el costo y beneficio. Sí. Pertenecer, bueno, ser parte de una institución.
4: Está bien. A partir de este momento, además, los dos nos asociamos.
22: Pero escuchá, yo soy socio.
23: ¿Te paso la ficha?
22: No te pongas nerviosa, escuchá. Yo soy socio y que accedo a, no sé, se me ocurre.
23: Tenemos una sala cultural. Una sala cultural.
22: Dale.
23: Tenemos una biblioteca que la tenemos que poner en valor. Estamos en los trámites de modificar el estatuto para hacer la biblioteca popular y entonces poder acceder a un subsidio que nos permita pagar una bibliotecaria que se abra al público.
22: Bien.
23: ¿Tenés la sala cultural para hacer presentaciones, charlas, conferencias? O me decís, yo quiero dar un taller de algo.
22: Bien.
23: No necesariamente de escritura. Puedo dar un taller de meditación, es un espacio que se consensua y se puede usar.
22: Bien.
23: La sede está en Entre Ríos y San Jerónimo, en el primer piso, que era la casa de don Luis de Filippo, uno de los fundadores, junto con Gastón Gori, sí, con Gudiño, sí, Kramer, Gianello, o sea, los que fueron los popes de la literatura del, santafesina de mediados del siglo pasado. Luis de Filippo no tiene herederos, entonces dona su casa para que, con la condición, ¿no es cierto?, el cargo en la escritura de que funcione la Asociación Santafesina de Escritores. En el 17 que yo asumo la presidencia, ya había estado en la comisión antes, pero era más jovencita, y por ejemplo con Norma Segades, con Céspedes, etcétera, Cervera. Empezamos a hacer remodelaciones. Lo primero que hacemos fue unir un dormitorio con el living, y después en la presidencia de Miguel Ángel Gavilán, fue justo en, un poquito antes de la pandemia, 19, comienzos del 20, ya sacamos la cocina, armamos que no era necesaria, así que queda una sala para una capacidad de 40 personas. Tenemos la editorial ASDE. Nosotros hace 4 años también la idea fue crear nuestro propio sello editorial para que los socios que quieran puedan acceder a editar con un respaldo editorial. Porque cuando vos vas a una librería, sí, hay excepciones, pero en general las autopublicaciones, las publicaciones de autor, como se llaman, no son, son medio así como se recela. Sí. Quieren algo que tenga un sello editorial. Con la ventaja, ¿no es cierto?, que nosotros, como no perseguimos un fin de lucro, nosotros lo que hacemos es solamente cobrar los gastos. Obviamente gastos de imprenta, porque todavía no nos pudimos comprar las máquinas, ya la compraremos, pero si hay que hacer diseños, si hay que hacer prólogos, si los trámites administrativos.
4: Se viene la editorial formal.
23: La editorial ya funciona desde hace 4 años.
4: Formal, ya imprimiendo.
23: Hoy estamos presentando a las 20 horas nuestra tercer antología. O sea, que esta reúne poesía y narrativa, las dos anteriores, Íntima Metamorfosis, Palabra de la Tierra, fueron todo con poetas, grupos pequeños, más o menos nos mantenemos en 8 autores para que haya un margen de obras más o menos importante de cada autor, donde en estas antologías ASDE paga, como si fuera un autor más, paga una parte del costo como beneficio que vos le estás dando. El año pasado hicimos un libro de ensayo, Santa Fe Ensaya, donde publicamos los 3 ganadores del certamen nacional por los 450 años de la Fundación de Santa Fe. Los 3 ganadores... Fenoglio, Anderegen y no me voy a acordar el nombre de la Daniele, la tercera, que es de Buenos Aires, fueron los 3 premios que tuvieron un premio en dinero más la publicación de esta antología que tiene los ensayos sobre literatura santafesina. Y estamos preparando otro trabajo también sobre literatura de la ciudad de Santa Fe, un trabajo que hicieron 2 profesoras en los años 60 para presentar un premio. El premio se declaró desierto. Y Adriana Crolla, también una investigadora, también una gran pérdida que tuvimos hace poco, encontró ese trabajo, se comunicó con las docentes, lo recopiló, lo hizo digitalizar y bueno, falleció. Pero nos ha dejado el material y los diseñadores con los que ha trabajado de la universidad, y la promesa está de sacar, porque ahí toma la literatura en Santa Fe desde la época de Garay, con todos los movimientos, revistas, círculos, encuentros. Es un trabajo muy minucioso y muy completo que dirigió Catalina Pistone.
4: Sumamente interesante. Gertrudi, agradecerte este rato con nosotros. Bueno, te esperamos por los estudios cuando quieras, para que nos
23: no
4: brindes
23: la
4: información.
23: No me des, olvídate que
4: con Edu, la mano con Edu, y tomo el codo. Nos pasas la ficha después.
23: Sí, por supuesto. Bueno, recordar que hoy estamos presentando nuestra tercera antología, Huellas de Tinta, en el Auditorio 1, si no me equivoco. Mañana entregamos el premio a la labor literaria a la poeta Sunilda Gaite. Sí. Esa es una distinción que existe de los años 67 que distingue la trayectoria. Sí. Y que ha ganado gente como bueno, Luis Di Filippo, como Gianello, como Julio Gómez, como Norma Segades, sí, es decir, sí. hay toda una cantidad de nombres ganadores. Eso es mañana a las 18 en la Casa de los Gobernadores.
4: Bien, te tengo que despedir, tengo que seguir por aquí. Quedas invitada para por cuando supuesto. Tengan cosas para contarnos y que la gente se acerque hoy a ver las propuestas que ustedes Exacto. tienen. Bueno, voy a hacer, me queda una pausa y vamos a celebrar el Día de Radio.
22: Sí.
4: Porque
22: sí.
4: tenemos visitas.
22: Ah, sí.
4: En el Día de la Radio tenemos visita.
22: Primero preguntale si quiere hablar.
4: ¿Hay lugar? Sí, hay lugar. Vamos con eso, dale. Pausa y ya volvemos.
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4: Bien, seguimos, claro que sí, seguimos en el mejor momento del día. Estamos aquí desde la Feria del Libro, la 32ª de la ciudad de Santa Fe. Y vamos a hablar ahora con gente que forma parte de la editorial La Mosca en la Trampa, en la Trama. En este caso la tengo a Laura Prati. ¿Cómo estás, Laura?
30: Hola, bueno, un gusto estar
4: justo
30: acá.
4: Justo me borraron el mensaje, por eso quedé colgado. Está.
30: Laura Prati.
4: Laura Prati, bien.
30: Bien dijiste.
4: Bien. ¿Por qué el título de la editorial?
30: En realidad estábamos buscando un bichito, sí. porque nos resultaba interesante que fuera un bichito el nombre. Y claro, había muchos nombres ya usados, la sí, verdad que sí. es esa, uno busca y... Y después dijimos, ¿y la mosca? Porque la mosca tiene una connotación un poco fea en algunas ocasiones, pero después dijimos, la nuestra es selectiva, va por lo mejor, sobrevuela.
4: Sobrevuela, está donde no... Ahí está. Sí.
30: Y es intensa, sí. persistente, Uf. Entonces dijimos, somos la mosca. No. Y en la trama por la cuestión gráfica.
4: Claro. No molesta, pero ahí...
22: Pero casi.
30: Estamos en todos lados.
4: Bien, y en la búsqueda, porque vos lees, corregís, elegís lo que se va a publicar. En la búsqueda que ustedes tienen específicamente, ¿cuál es un poco la línea de la editorial?
30: Bueno, nosotros tenemos una línea muy fuerte que es rescatar, porque no necesito un rescate, sino una reedición justamente de los textos de Gastón Gori. Tenemos una serie muy importante que está empezando a... Ya tenemos dos títulos, vamos por el tercero este año o el año que viene. Y colección narrativa, y estamos, tenemos varios autores publicados ya, hace un año y medio nada más que estamos. Autores contemporáneos, tratar de difundir autores que a nosotros nos parecen fundamentales para Santa Fe y para Argentina, porque son autores de toda Argentina. Y también tenemos, a principios de cuando iniciamos la editorial, hicimos una convocatoria de cuento nacional, y también la idea es difundir nuevos autores.
4: Se me ocurre preguntarte esto de Goris, puntualmente, porque viste que en las escuelas se lo da, se lo busca. Me parece que lo que ustedes tienen, el material que ustedes tienen, es un material ideal para la, para las maestras y para los chicos en sí.
30: Hay mucho, porque hay un archivo muy importante. Gastón era una persona muy metódica, llevaba diarios. Entonces es muy importante para la historia de la provincia, desde la formación, digamos, que él empezó como investigador e historiador de las colonias, hasta títulos infantiles, hasta la política y las novelas. Es decir, tiene un montón de aristas.
4: Sí, sí. Preguntarte en ese sentido, en esta feria en particular, porque claro, es el evento del año para los libreros y para los editores, ¿qué están presentando?
30: Bueno, nosotros en esta edición de la feria estamos presentando dos libros. Uno ahora en un ratito, a las 16, se trata de Retomas de Candioti Sud, de Marina Vázquez. Es un libro, ella es una actriz y directora teatral muy importante en nuestra provincia. Bueno, en este caso incursiona en la prosa, una prosa poética, sobre su barrio, recuerdos de su infancia, historia del barrio, personajes, los inmigrantes, los lugares típicos de esa época, que Candioti es un barrio súper tradicional. Bueno, visto desde su mirada de niña, con algunas imágenes de la ciudad y de su archivo. Y bueno, es un texto que nos parece importante porque identifica a muchos.
4: ¿Cómo llega el texto a tu mano y cómo decidís que esto quiero editar?
30: Este en realidad llegó porque este libro ganó un incentivo que año a año otorga la provincia de Santa Fe a través de Espacio Santafesino. Y entonces, bueno, el fin de ese incentivo era la publicación. Bueno, nos encontramos con Marina, charlamos la posibilidad de hacer el libro y ya lo tenía armado. Entonces, además escribe muy bien, entonces fue una lectura muy amena. Y bueno, después decidir cómo ponerlo en página, cómo editarlo, cómo sumar las imágenes, todo eso sí es trabajo propio de edición. Pero el libro estaba armado y estaba... ideal para publicar, y además inaugura una serie que tenemos que se llama Lugares, que nos interesa para rescatar cosas locales.
4: Bien, sumamente interesante. ¿Y de acá a fin de año? ¿Qué hay pensado?
30: Bueno, tenemos otro libro que también presentamos, que es Ciertas cosas olvidadas, de Beatriz Actis. Ese lo presentamos mañana, viernes, a las 19, acá también en la feria. Y es otra autora contemporánea muy importante. Y bueno, tenemos, estamos a la búsqueda de nuevas ediciones, de nueva edición, reedición de Gastón, con títulos súper importantes, hay mucho inédito. Y bueno,
4: sé que hay mucho.
30: Así que prometemos continuar la serie Gori. Ya este año está medio terminando desde el punto de vista literario y de eventos, digamos, porque hasta noviembre es como que se hace toda la actividad. Y pero para el año que viene seguro.
22: Bien. Perdón, recién decías que este libro se va a presentar ahora a las 16.
30: Este ahora a las 16.
22: ¿A dónde?
30: En la sala Beatriz Vallejos, Auditorio 2.
4: Okay.
30: En
4: Auditorio 2, Gracias por venir.
30: Gracias a ustedes.
4: Y bueno, los micrófonos de Leite 10 para todas las iniciativas de la editorial.
30: Igualmente a disposición. Muchas gracias.
4: Hacemos, ¿me queda un poquito de pausa? Me quedo en la pausa. Me voy a la pausa esa que me estoy debiendo. Sé que hay mensajes. No escuché al Daniel por ningún lado.
22: Se ve que el informante está dormido.
0: Estoy siguiendo muy de cerca lo que pasa con el seleccionado argentino. Está a un punto de meterse a semifinales de la Copa del Mundo de Vóley, sub-17. Sería, la primera edición fue hace 2 años. Argentina llegó a la final, perdió con Italia. Eliminó a Italia en octavos de final de esta edición, ahora 2 años después. Y está a punto de meterse otra vez en semifinales, eliminando a otra potencia como Polonia. Pero nosotros somos potencia, muchachos, es así. No sabemos cómo, pero siempre, de alguna manera, alguna bandera argentina va a estar arriba en cualquier deporte. Bueno, en este momento A punto de, bueno, perdió 4 puntos seguidos. No. Argentina. Oh. Está 20, mirá, venía 24-17. Se puso sí. 24-20 o 24-21 ahora Polonia. Bueno, los chicos ya estaban festejando, están 2-0 arriba, a un punto de clasificar a semifinales, y bueno, entra un poco el nerviosismo en este momento. Ya están jugando las Leonas también.
4: Sí,
0: ya están jugando las Leonas en la semifinal del mundo, empatan 0-0 con Australia. Y los mensajes que tengo para leer, a ver, voy con algunos. Escuchan en el fondo con Eduardo Baumann y la profe Ricotti, Viviana Traverso, Jorge Conti, Miguel Sello, Víctor Jorge Barbier, y ahora Despierta Litoral. Gracias por tanta radio, Tito Rey y la familia de operadores Gay. El saludo grande también para todos ellos. Héctor Bonetti del 278. Hola chicos, a ver por acá. Hola chicos, Jorge Cacho Fontana, es mi primer recuerdo de radio después de todos los quienes han pasado por LT10, Conti, Sello, Susi, Marta, Betanís, Mino y todos los actuales. Respecto a ver, vestido de novia de color negro, mi abuela se casó en Entre Ríos en el año 1905. Sí.
22: Escuchá.
0: Con vestido negro, hermoso.
22: Sí, señor.
0: Hoy está en el museo. Saludos,
22: Aventura
0: Silvia.
22: Aventura no sabe nada. Aventura no sabe nada.
0: No sabe nada, Aventura.
22: No sabe nada.
0: A ver, ¿qué más? Recuerdo a Alberto Llorente de LT3, a Néstor Ibarra también.
4: Sí,
0: nunca Néstor olvido Ibarra, que escuchando a él de la noticia de las Torres Gemelas del atentado, nos dicen por acá, el 390. Buenas tardes, Gastón Gori, un libro para la escuela. Además, era. ¿Qué dice? Era precioso al fin con los escritores de Santa Fe. O pecoso al fin con los escritores de Santa Fe.
22: Y además era pecoso.
0: Ahí está, pecoso, ahí está, eso. Ahí está, nos dice Eduardo.
4: Bien, ¿queda alguno más?
0: No, hasta ahí llego con algunos, llego con algunos mensajes.
4: Sí. Simple, todos los mensajes, recordar a la gente, mañana tenemos sorteo de libro aquí desde el stand de la radio, desde el estudio móvil de la radio. Lo vas a hacer vos, Eduardo, mañana.
22: Bueno, me toca el sorteo.
4: El sorteo. Vamos a hacer la pausa y cuando volvemos con nosotros Marta Goyri.
2: Toma pa' vos.
4: Para celebrar el día de la radio.
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0: Seguimos desde aquí, desde la Belgrano, ¿eh? Estamos en esta segunda edición, esta segunda jornada de lo que es la Feria del Libro, pero no nos queríamos escapar de lo que es la fecha que se celebra hoy a nivel nacional, que es el Día de la Radio. Digamos, Argentina es pionera en la radiofonía a nivel mundial, y un día como hoy, a las 21 horas, se transmitía desde el Coliseo la obra Parsifal, y bueno, y ahí empieza el derrotero de lo que es la radio. Y si hablamos de gente de radio, Eduardo, y de la historia de nuestra radio, hablamos de un montón de personas, pero hablamos particularmente de Marta Goyri. Y hoy la tenemos de invitada un ratito como para hablar de la radio. ¿Cómo estás, Marta?
1: Hola, ¿cómo están? Muy bien, feliz día.
0: Feliz día a vos, para todos.
1: Yo digo feliz día para los que hacemos radio. Sí. Y para el que nos tiene en su receptor, como decíamos antes, sí, o nos lleva en su coche, o en el celu, o en lo que sea, pero que nos tiene con él o con ella.
0: Marta, a todos del grupo que estabas escuchando el programa cuando arrancamos hoy, le preguntaba un poco.
1: Todos los días lo escucho.
0: Yo sé que sos muy crítica del programa en general, pero del nene, de Eduardo, que es tu hijo. Antes que te pregunte, Eduardo, como periodista, te voy a preguntar yo. Cuando uno dice radio, y es lo que le preguntamos a la audiencia, asociamos al nombre de algunas personas.
1: Claro.
0: Para Marta, que hace radio, ¿quién era lo que escuchaba Marta? ¿A qué asociaba Marta el nombre radio? ¿A qué personas?
1: Si hablamos de Santa Fe, que hemos tenido maravillas, Ana María Zancada, que conduía las dos maravillosas, Enrique Mutis, señor locutor. Y si me iba a Buenos Aires, había otros también, por favor.
0: Pensé que me ibas a decir Jorgito Rito, que me lo ibas a animar ahí.
1: Pero Jorge es una parte. Hay que hacer un programa de Jorge.
0: Es verdad.
1: Si me voy a los nacionales, entonces mi guía, mi todo, mi oído permanente. Digamos que ya como obsesiva de Cacho Fontana.
0: Dios.
1: Cacho Fontana fue y será quien te enseñe a vender, como decimos habitualmente. Te vendía cualquier cosa, pero la comprabas con seguridad, con talento, con claridad, con buen gusto, y Rina Morán, que eran las locutoras.
2: Pinky.
1: De Pinky, este es otro aparte. Para mí Pinky es la imagen.
0: Es la televisión.
1: Es televisión.
0: Sí.
1: Yo me pasaba horas mirándola, porque en esa época no teníamos nada.
0: De estos nacionales que me hablaste, ¿alguno te invitó a salir? ¿Alguno de esos te invitó a tomar un café?
1: Mirá la pregunta que tiene, no tiene nada.
2: Bueno,
0: se puso colorada, Marta.
1: No tiene nada.
0: Vení,
1: chiquita.
2: Vamos a hacer la pregunta de todos los días, pero más temprano.
0: Bien, decime, Eduardo, ¿qué me tenés que decir vos?
2: Llegó la reina.
0: Vení acá.
1: La reinita, porque es la más chiquita. ¿Cómo estás?
2: Hace ingreso al estudio móvil de LT10, Andrea Escándalo.
1: Bueno,
2: que se va a sentar ahora en la mesa y vamos a compartir este muy lindo momento. Impensado, porque yo no sabía que la señora iba a venir acá.
1: No, le quise dar unas sorpresita.
2: Y para la gente que no sabe, voy a comentar una infidencia. Ellas dos y Claudia Taliaferri tienen su grupo que se llaman Las Reinas.
1: Tres Reinas.
2: Las Tres Reinas.
1: Que
2: tres
1: lo
2: reinas.
1: Puso la señora.
0: ¿Es la peña?
2: Es la peña, es la peña. Sí, es la peña,
1: sí, en WhatsApp somos Tres Reinas.
2: Ahí está.
1: Una idea de Andrea. Hola, André.
3: Hola, Martu. ¿Cómo andamos?
1: Bien.
3: ¿Cómo están todos?
1: Escuchando, ¿qué querés que te diga? Con la radio, con esto que, bueno, es mi vida.
3: Es tu vida.
1: Nuestra vida.
3: Nuestra vida.
2: Hablando del día de la radio, y ya que recién llegas, André, estábamos contando, o estaba mamá contando, quiénes fueron sus referentes en la radio.
1: Ah, claro.
2: Entonces, obviamente que te toca a vos ahora.
3: Ah, me toca a mí ahora, así nomás. Bueno, de más está decirte, ¿no?
1: Ay, pobre.
3: De más está decirte. Es la referente elegida. Y la preferida. Por un montón de cosas. Primero porque la quiero. Segundo porque la admiro. Y tercero porque cuando yo andaba por los pasillos buscando como rumbo, me decía, vení, vení, vení. Tal cosa y tal otra. Tal cosa y tal otra, ten en cuenta. Y fíjate en tal cosa. Y fíjate en tal otra.
0: Que en esta profesión,
3: que en esta profesión no es poco. No es poco. No se encuentran muchas veces esas referentes que te guían. Y menos aún entre mujeres. Somos más egoístas las mujeres en la profesión.
1: Tal vez, sí.
3: Sí, sí.
1: Hay de todo.
3: Sí, hay de todo. Hay de todo, hay de todo. Pero bueno.
1: Claro. Pero yo tuve, por ejemplo, ya que mencionas esas actitudes de Poppy Loyarte.
3: Poppy. Bueno, yo con Poppy trabajé mucho tiempo muy al lado de ella en la época en que ella estaba en la FM Satel, que
1: claro.
3: Estaba en el viejo cable.
1: Claro.
3: No compartíamos micrófono, pero claro. Sí compartíamos el ambiente.
0: Compartían el
3: muchos
0: pasillo.
3: Años.
0: El
3: muchos
0: pasillo.
3: Años.
1: Aquí
3: muchos
1: hemos
3: años.
1: Tenido, de los que ya no están, cuadros de honor en cuanto a calidad de profesional, tanto de locutores como locutoras. Uh-huh. De ellos. Hemos aprendido, si prestabas atención, si querías formarte, si querías mamar de eso que era maravilloso, a ver cuál era el mejor.
3: Es cierto.
1: Era una disputa permanente.
3: Pues es que yo no soy de las que creo que todo tiempo pasado fue mejor, es más, me molesta,
1: distinto.
3: Casi te diría que me molesta esa frase tan hecha y tan remanida.
1: Sí.
3: Pero a veces me pregunto si está actualmente esa actitud en los chicos que vienen detrás nuestra. Y no lo veo mucho, ¿vos sabés?
1: No.
3: No lo veo mucho. No los veo como ávidos de ver por dónde hay que ir o qué dicen los más grandes, los que hicieron un camino. No lo estoy viendo eso, salvo en contadísimas excepciones.
2: ¿No es medio general? ¿No únicamente de la parte de
3: no,
2: medios?
3: No, sí. Yo creo que puede ser general. Lo que pasa es que uno habla de lo que del ambiente que maneja, sí. ¿No? El ambiente no, que sabe.
2: Lo digo porque es una cuestión generacional.
3: Es probable. Me parece que se la pierden, ¿no? Me parece que se la pierden. Pero bueno, en algún momento se van a dar cuenta. Pero hay algunos que vos les decís y por ahí...
1: Yo creo que
3: lo
1: los que tienen y sienten la vocación, no el placer banal de ser nombrado.
2: De ser conocido.
1: De ser conocido. Ay, mirá, es fulano, me voy a sacar una foto. Eso no sirve, no tiene contenido.
3: De eso no queda nada. De eso,
1: no
3: en un momento no queda nada, no te sirve para la profesión. No te sirve para crecer.
1: Exacto.
3: No te y sirve bueno, para crecer, no te sirve para mantenerte, no te sirve.
1: Claro, no es te así. Sirve. Y uno se pone grande y por más que no quieras decir que lo pasado fue estupendo en cuanto a profesión, bueno, te dicen, ay, pero es que esta mujer, por no decir, está vieja, está vieja, pero... Con el tiempo se van a dar cuenta las grandes diferencias, porque no solamente para mí la locución debe tener un léxico, un vocabulario como corresponde, no como es el momento de la moda, porque hay modas que dan pena.
3: Pero vos sabés que se perdón, muchas veces se confunde, sobre todo en las generaciones más nuevas,
1: sí,
3: o mejor dicho, en los más jóvenes, en definitiva. Muchas veces se confunde el canchero, el descontracturado, con el que puede decir cualquier cosa. Eso y la verdad que no va por ahí.
2: No es así,
1: para mí no hay base, no hay contenido.
3: No va por ahí.
1: No casaron un libro.
3: No.
1: Ahora que estamos con el tema del brigadier, gracias a Dios que se han interesado por empezar a leer algo del brigadier. Entonces, hay muchos que te dicen, ¿quién? Cuando salen con micrófonos a la calle en televisión.
3: Ah, sí.
1: Me quiero morir lo que escucho.
4: Bueno, pero yo pregunto, vos formaste parte de la época dorada de la radiofonía santafesina, sin lugar a dudas. Eran menos los medios. Hoy, al multiplicarse, cualquiera puede tener acceso a dar una opinión, a ser movilero. Cuando nosotros arrancamos, y vos también, Andrea, no habían tantos medios.
3: No había tantos medios. Pero ¿sabés qué? Yo digo que las exigencias fueron bajando y la vara fue bajando muchísimo.
1: Muy bien, eso.
3: La vara fue bajando muchísimo. Yo siempre digo que cuando yo empecé, yo no me hubiera dado trabajo ni loca.
2: Bueno, la verdad. A ella tampoco.
3: Fueron muy generosos conmigo. La verdad que fueron recontra generosos. Yo después la remé y debo reconocer que algo he aprendido.
1: Pero eso es vocación, que es lo
3: pero,
1: que yo
3: dije. Pero ahora vos decís, y mirá.
1: Esa es vocación.
2: Sí, escuchen, colegas, no nos queremos meter, pero resulta que ahora después nosotros tenemos otro programa que conduce Andrea y nos tenemos que ir.
4: Ya le dejé el lugar a Andrea para que quede ya ahí sentadita. Ahí. Nos vamos a ir a las noticias.
3: Quedar conmigo.
1: Gracias,
4: se va a quedar, va a hablar con vos.
1: Feliz día.
2: Yo te la dejo.
1: No, que le arruino el programa.
4: José en estudios de producción, gracias Josecito, que no te saludé ayer, Nico Vico aquí en los estudios, Martín aquí también en Control Central Sagrera, estuvo Gabriel Parajón en estudios, estuvo Chano, estuvo Eduardo, estuvo Hernán. Eduardo, nos vamos,
2: Hasta mañana, Daniel.
4: Hasta mañana.
2: Hermoso final.
4: Mañana a las 2 de la tarde volvemos. Recuerden, mañana vamos a tener un espacio especial en el programa porque vamos a tener a Marta Ludueña. En el marco de, vamos a cerrar el ciclo de los 95 años de la radio con Marta Ludueña, nada más y nada menos, con una impronta muy particular que tenía Marta, así que mañana va a hacer eso. Noticias y ya viene al derecho y al revés. 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
7: 16, un minuto. El cielo se presenta nublado en la ciudad de Santa Fe, 18 grados dos décimas es la temperatura a esta hora, 75% la humedad y la presión, 998 hectopascales. Determinaron que un ladrón reincidente que le había robado al hijo del Chino Maidana sea trasladado al hospital Mirey López. El delincuente robó en Santa Fe y en Esperanza y ahora en el nosocomio será evaluado sobre el criterio de internación. Marcos Maidana, hijo del reconocido exboxeador, fue víctima de uno de los hechos y remarcó por LT10 que en su caso la suma robada asciende a unos $33,000.
8: Yo tenía un bolsito que era la recaudación de lo que había vendido en el día y bueno, nos fijamos eso y faltaba la plata también de ahí adentro. Lo que tenía en el bolsito eran $3,000. El robo anterior no fue a nosotros, otra gente también ahí de Esperanza, la misma persona. Y la verdad, esto me parece un circo, porque, o sea, loco no está, sabe, él sabe lo que está haciendo, y como ella y yo, los dos tenemos miedo porque no sabe si sale y después qué hace, entra a robar y...
7: Por su parte, Iván Carrión, abogado del detenido, daba más detalles al móvil de LT10.
6: Vemos que las condiciones de salud mental del presentado no son las mínimas necesarias para haber entendido la criminalidad de los actos que a él se le imputaron en una audiencia anterior. El criterio de esta defensa es, con acierto, realizar una junta de salud mental, el mayor estamento dentro del sistema de la provincia. Hay un artículo que es el artículo 22 de la ley provincial, así los estudios... en el SEMAFE, específicamente una tomografía para ver si realmente tiene un daño físico que trastorna la cuestión intelectual, y de esta forma deslindar la responsabilidad penal por el hecho que se le había distribuido en su momento.
7: Habrá cortes de tránsito programados para mañana por trabajos de aguas santafesinas. Amplía desde el móvil Valentín González.
9: Este viernes se van a realizar trabajos de mantenimiento de las redes cloacales que van a provocar interrupciones y restricciones en el tránsito en distintos puntos de la ciudad de Santa Fe. El primero es en San Jerónimo al 3900. Va a haber un corte total a partir de las 7 de la mañana hasta las 8:30 y luego se va a mantener una reducción de circulación hasta las 12 del mediodía. Reiteramos, San Jerónimo al 3900. En tanto, en el sur de la ciudad, Entre Ríos al 2900, el corte va a ser desde las 13 horas hasta las

0: jerárquicos Salud explicó que esto comenzó con aumentos de más de 400% en 2023.
1: Último trimestre o cuatrimestre de agosto a diciembre, lo que pasó es que los medicamentos de uso diario, por ejemplo, que tenemos fiebre o tenemos tos, medicamentos de farmacia, el ambulatorio, como se llama, ese sufrió aumentos arriba del 450%, cuando la inflación había sido algo del 210-220%.
0: En la información internacional, preparan el juicio contra el presunto cerebro del atentado a las Torres Gemelas para 2028. Un juez militar estadounidense fijó para el 5 de junio del año próximo como fecha del juicio contra Khalid Mohammed y otros tres acusados de planear los atentados del 11 de septiembre de 2001. Antes de ser capturado en marzo de 2003 en Pakistán, era considerado uno de los principales lugartenientes de Osama Bin Laden, líder del grupo terrorista Al-Qaeda.
2: Ahora la información del deporte con Lautaro Falcón.
3: Ya se está jugando la segunda semifinal en el cuadro femenino de la Copa del Mundo de Hockey. Las Leonas en este momento empatando 0-0 con Australia. 7 minutos para que termine el segundo cuarto. Recordamos que ya en la jornada de hoy, con gol de Matla Frederick, los Países Bajos le ganaron a Bélgica 1-0 y esperan en la final a Argentina o Australia por el cuadro femenino. En la jornada de mañana serán las semifinales masculinas, donde también a las 15:30 Argentina, pero ante Alemania, buscará la final de la Copa del Mundo. Antes, Países Bajos enfrentará a España.
2: El pronóstico indica para lo que resta de esta jornada cielo nublado a parcialmente nublado con mejoramientos temporales y condiciones inestables. Para mañana viernes se prevé cielo nublado a parcialmente nublado, la tendencia será a despejarse. Las condiciones estarán algo inestables pero irá mejorando. 13 grados la mínima, 20 la máxima. En este momento el cielo permanece nublado en la capital santafesina y los alrededores, 18 grados, 2 décimas la temperatura, 75 el porcentaje de la humedad con una presión baja, 998 hectopascales, hora 16, 7 minutos, informó Isabel Zimmerman.
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Muy buenas tardes para todos y bienvenidos. Como lo hacemos todos los días a partir de esta hora, nos encontramos aquí en la radio. Durante estas dos horas hacemos juntos el repaso de los temas importantes y hoy

en otro programa especial te contamos todo lo que está ocurriendo aquí en la Estación Belgrano, en este estudio móvil de LT10, porque estamos otra vez en otra jornada de la 32ª edición de la Feria del Libro. En una tarde gris en la ciudad capital de la provincia, enseguida te contamos cómo sigue el tiempo. Aquí estamos, desde este estudio móvil. En el estudio central está trabajando Gaby Parajón, con José Villagrán en la producción. Aquí Nico Vico, Martín Sagrera en la puesta en el aire desde el estudio móvil. Y por supuesto todos ustedes ahí del otro lado. Se van a poder comunicar con nosotros como todos los días a través de nuestro WhatsApp al 3424-366432. Hoy también regalamos un libro, así que estate atento, estate atenta para participar de nuestra consigna, que hoy te llevas un libro. -18.3 la temperatura a esta hora en la ciudad capital de la provincia, 74 el porcentaje de la humedad, en una tarde gris, como decíamos. ¿Cómo sigue el tiempo? Y para hoy así nomás, condiciones inestables, la posibilidad de algunas lluvias débiles entre la tarde, noche o noche o las primeras horas de mañana, pudiéndose extender las mismas a lo largo de la mañana de viernes. Y van a mejorar las condiciones después, va a bajar la temperatura. Para mañana viernes hay una mínima pronosticada de 13 grados y una máxima de 20. El sol va a salir el sábado, aparentemente, con 9 de mínima y 19 de máxima. El domingo tendremos cielo con nubosidad variable y mejoramientos temporales. 12 grados la mínima, 20 la máxima.

0: Hola Andrés, buenas tardes, ¿cómo va?
1: ¿Qué tal Andrea? ¿Cómo te va? Muy buenas tardes, muy bien. Tiempo loco,
0: Sí, sí, está más fresco, está muy gris. Esta mañana parecía en algún momento, bueno, viste lo que pasó en el sur de la provincia,
1: sí,
0: ¿no?
1: Tremendo.
0: Tremendo temporal con granizo, vientos, casi huracanados. Un desastre hizo en algunas localidades.
1: Vos sabés que estaba viendo redes sociales, preparando, y hay mucho material, por supuesto, audiovisual de lo que ocurrió en el sur de la provincia, también en Belville, pero realmente increíble.
0: Sí.
1: Y bueno, viendo a ver si qué nos deparaba aquí en Santa Fe, pero por lo que estabas contando, no vamos a tener algo semejante.
0: No está previsto un evento fuerte, ni mucho menos, pero bueno, veremos. Viste que esto...
1: Sí.
0: Nunca se sabe, ¿no?
1: Seguro.
0: Nunca se sabe.
1: Bueno,
0: pero
1: y por
0: bueno,
1: ahí, y por ahí qué
0: estamos.
1: Tal. Por ahí qué tal.
0: Bien, todo bien. Mucha gente, mucho movimiento. Afortunadamente, esto va muy bien y estamos hablando de un día hábil, ¿no?
1: Claro.
0: Un día de semana, todavía muy jueves, pero ya hay mucha gente aquí en la Feria del Libro. Nosotros estamos instalados en la planta baja, ¿no?
1: Uh-huh.
0: Donde están, ayer te contaba, hay una sala de lectura muy linda, ambientada. Está el stand de la Universidad Nacional del Litoral, también el stand del gobierno de la provincia, de la Universidad Católica, y después arriba está la mayor parte de todos los stands de las librerías y de las editoriales, y también los salones donde se están haciendo o se van a realizar las presentaciones. A propósito de eso, en un ratito vamos a tener entrevistas muy interesantes sobre las actividades del día de hoy. Esto sigue, te recordamos, hasta el domingo. Hoy hasta las 21, viernes y sábado hasta las 22, de 15 a 22, el domingo de 15 a 21, y bueno, se espera que muchísima gente venga durante el fin de semana a recorrer, a llevarse algún libro. Hay muchas promociones, todos los medios de pago, así que hay posibilidades para todos.
1: Mira, acá te cuento que estamos viviendo un partido de mundial, Andrea. No es fútbol, pero es hockey. Sabemos que
0: sí.
1: Argentina es potencia a nivel mundial, uh-huh, en hockey, sobre todo el femenino. Las Leonas están empatando en este momento su partido frente a Australia. Esto es semifinales de la Copa del Mundo. Recordando que ya esperan la final Países Bajos. Así se disputa el mundial. Y las Leonas realmente dándolo todo para intentar llegar a la gran definición. Mañana es el turno de los Leones, pero ahora estamos todos aquí pendientes de lo que ocurre, no solamente ahí en la Feria del Libro, sino también, por supuesto, con este partido, que es un mundial, las Leonas buscando escribir otra página gloriosa en este deporte.
0: Bien, polémico final para el partido anterior, el que disputaron Bélgica y Países Bajos.
1: Países Bajos, claro.
0: Tremendo fue. Sí. Le anularon un gol a Bélgica, hubo mucha protesta,
1: mucha
0: por
1: polémica.
0: Eso, porque aparentemente... Es un gol mal anulado, digo bien, ¿no?
1: Sí, seguro. A ver, técnicamente, por supuesto que nosotros aquí vemos y nos gusta, pero lo fundamental es que cuando está la camiseta de la selección, a ver, sea el deporte que sea, rugby,
0: sí,
1: hockey,
0: sí, obvio.
1: Colapinto, ahora somos todos expertos en automovilismo, todo nos gusta. Esto es lo que tenemos nosotros, lo que nos caracteriza, ¿no? Estar detrás de la bandera, de nuestros colores, de apoyar, por supuesto, cuando las cosas vienen bien. Pero bueno, es algo que nos caracteriza a nosotros como pueblo deportivo, ¿no? Como pueblo que es amante del deporte y de estar siempre apasionado por los colores.
0: Es eso, y de eso se trata, ¿no?
1: Sí, señora.
0: Pero bueno, si te parece, arrancamos como todos los días.
1: Dale.
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0: Bueno, como todos los días hacemos el me gusta y el no me gusta. Yo tengo un no me gusta. Lamentablemente vuelven a hacer noticias los negocios blanco del accionar de delincuentes en distintos lugares de la ciudad. Por lo menos tres esta madrugada fueron blancos de robos con la misma metodología: la rotura del vidrio, la activación de la alarma y llevarse lo que encuentran a su paso, ¿no? Lamentablemente, por estos hechos, que han sido por lo menos tres los locales así robados esta madrugada, no hay detenidos. Los relatos son coincidentes. El ingreso abrupto de una persona llevándose lo que encuentra a su paso, pese a que la alarma se activa, pese a que la mayoría de los negocios tienen rejas, pero lamentablemente estas cosas siguen ocurriendo. Estamos hablando de hechos de pleno centro, Eva Perón y 9 de Julio. Estamos hablando de otro en calle Boulevard y 4 de Enero. Evidentemente aquí hay algo que no está bien. respecto de la prevención de los hechos delictivos, lo venimos diciendo siempre, y tampoco hay noticias de la detención de personas vinculadas a estos sucesos. El No Me Gusta del día de hoy se lo lleva a este tema.
1: Bien, en el deporte, por supuesto, me gusta para las Leonas porque lo están dejando todo para que la Argentina se meta en la final de la Copa del Mundo de Hockey. Están empatando 0-0 frente a Australia luego del primer tiempo. Están ahora en el descanso. Pero más allá de esto, en cuanto a lo que es el fútbol santafesino, le vamos a dar un me gusta primero a Madelón porque va a tocar lo justo y necesario en función de lo que fue la victoria frente al Docivi, pensando en el partido de mañana frente a Sarmiento. Va a ingresar Brian Cuello por el expulsado Julián Palacios. Y también la buena noticia tiene que ver con Ignacio Malcorra, quien estaría a disposición para el partido de mañana, superando en tiempo récord un desgarro que fue reportado por el club hace un poco más de 10 días. Y en cuanto a Colón, también el me gusta vinculado a lo que tiene pensado Iván Delfino, porque le va a dar continuidad al equipo que viene de ganar en los polvorines frente a San Miguel, pensando en que Colón debe seguir a paso firme en este objetivo que tiene por pelear bien arriba en la zona A. Ayer empató Morón, solamente se desprendió un punto por arriba de la zona del Sabalero, pero en este tramo final el Sabalero se viene con todo, 3 victorias consecutivas, ahora pensando en Racing de Córdoba, como decíamos, mismo equipo que viene de superar a San Miguel en los polvorines para que esta ilusión siga intacta y para que Colón, como decíamos, se ilusione con dar pelea por el primer ascenso al fútbol argentino.
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0: Bueno, y en esta edición de la Feria del Libro seguimos con la consigna de ayer. Decimos que, decinos, contanos qué libro te marcó, qué libro, ¿sabés? Volverías a leer una y otra vez, y si tenés ganas nos contás por qué. Te podés comunicar con nosotros como todos los días al 342-436-6432. Ese es nuestro WhatsApp. Ahí esperamos que te comuniques para participar del sorteo de hoy y podés llevarte un libro.
1: Yo sé que tengo poca fama de lector, pero bueno, algo leí.
0: Contame.
1: Ayer no me preguntaron, contame. La cerraron entre ustedes vos, entre vos y Martín.
0: Qué feo la nuestra, ¿eh?
1: Pero bueno, yo quería decir que mi libro favorito, porque la verdad que es mi superhéroe favorito, El Zorro de Isabel Allende. Por eso
0: muy bien.
1: Me quedé con ganas de decirlo. Dije, al final no lo dije, le iba a decir en algún momento.
0: Y bueno,
1: no lo dije,
0: ¿por qué? Pero, ¿Y por qué? ¿Por qué no lo dijiste?
1: Y porque no me dieron lugar, Andrea, no me dieron lugar. Me siento tan lejos a la vez tan cerca, pero bueno. No, me lo regaló una ex suegra y la verdad que me había encantado ese libro.
0: Bueno, es más, ahí está. Lo tengo. Bueno,
1: te lo
0: genial.
1: Presto, si querés, ¿eh?
0: Bueno, dale, hecho. Bueno, comuníquense con nosotros, a nuestros queridos oyentes, 342-436-6432.
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0: Cuando pasaron 20 minutos de las 4 de la tarde, nos vamos a la calle, nos vamos al móvil. ¿El móvil anda por acá o está más lejos? Hola, Valentín.
3: No, anda por acá, Andrea. Hola, okay. ¿Me escuchas?
0: Ahí bárbaro.
3: Está, soy yo, ahí sí. que tengo un poco de delay, pero voy para adelante nomás. Estamos de nuevo
0: Dale.
3: En la librería, estamos en el primer piso, nuevamente estamos diciendo presente, misma cantidad de gente que ayer, digamos, es un buen número, y entiendo que en estos días se va a llenar cada vez más. Vengo a traer un concepto que yo no lo tenía, seguramente quizás vos sí, Andrea, o por ahí los ávidos lectores conocerán de lo que es una librería nómade.
0: No.
3: ¿No? Bueno, es un buen concepto porque lo venía charlando con Melina fuera de aire, Melina Delfino, que ella está acá en el primer piso, están aquí con su librería, y me decías, Melina, ¿cuál es la particularidad que tienen ustedes de nómade, digamos? Porque un poco lo dice la palabra, pero es algo interesante.
4: Bien, bueno, gracias Valentín, hola Andrea, hola a toda la oyentada.
0: Hola, gracias.
4: La idea, digamos, un poco que por lo cual nació Poliédrica, Librería Nómade, es para poder llevar libros hacia los lugares a donde no hay librerías. Bien, en principio es eso, donde no tenés la posibilidad, el derecho de adquirir un libro, quizás sí hay bibliotecas populares que hacen un rol importantísimo en cada una de las localidades, tanto de esta provincia como de otras provincias de nuestro país, pero puntualmente no podés adquirir un libro salvo por plataformas no virtuales. Entonces, un poco nosotros vamos, hacemos actividades de mediación lectora, nos gusta mucho viajar, entonces todo nuestro concepto tiene que ver mucho con los viajes, con los mapas, con la travesía. De hecho, hoy está llegando nuestro primer juego, diseñamos un primer juego que en un ratito va a estar por acá. Y bueno, tenemos mucho material de cine, además, y de música, aparte del de infantil y de, ¿no?, literatura, también porque nos especializamos. Pues esta librería salió a partir de un realizador audiovisual, que es mi compañero, y yo, que soy licenciada en políticas culturales, y bueno, venimos ahí un poco tejiendo esa red.
3: ¿Y qué fue un poco el bicho que les picó de y los motivó a hacer esta idea?
4: Mira, el bicho que nos picó es que nosotros nos pasamos todo el tiempo moviéndonos, o sea, realmente yo viajo mucho, me cuesta estar mucho tiempo en un solo lugar, digamos, y a partir de eso fue, bueno, viajemos también con un concepto que nos permita llevar un poco de cultura y un poco, no del valor que tiene el libro en este momento, que te permite imaginar nuevos mundos, no te da todo por sentado, ¿no?, como si la pantalla, como si otras plataformas, digamos, sino que vos cuando agarrás un libro te pones en el lugar de quien lo escribe, de sus protagonistas, de lo que fuera que te está contando, y te lleva un poco a poder empatizar, ¿no? También, que creo que es algo que nos está faltando a todos, justamente por una cultura de una convivencia un poco más empática.
3: Bueno, me está bueno esto que mencionás, y en el programa anterior se habló también de, ya sobre el cierre, de por ahí de escuchar a los otros, por ahí los mayores, o por ahí la gente que tiene un conocimiento que uno tiene que estar abierto para recibirlo. Y cuando uno viaja y va buscando, creo que esto es fundamental, ¿no?
4: Es maravilloso, yo te digo, la provincia de Santa Fe tiene una riqueza cultural de norte a sur y de este a oeste completamente distinta en cada uno de sus puntos cardinales, y cada localidad tiene su propia identidad y su propia forma de contarse, que es también algo en lo que nosotros trabajamos cuando vamos a cada lugar. Y con este tema que vos justamente decís de los adultos mayores, ¿no?, de poder escuchar la sabiduría, a lo que apuntamos nosotros es a que ese adulto mayor pueda leer un libro de los cuales nosotros tenemos y hacer luego un trabajo para que las infancias lo representen siempre de otra manera, completamente onírica. ¿Qué es esto lo que te permite el libro, no? Yo tengo un libro, no te muestro ninguna imagen y vos te imaginás cómo es el protagonista, la protagonista, dónde están, qué es lo que pasa, o sea, nada está dado, está todo por imaginar. Y esto también, ¿no? Y la charla. Bueno, verás que me gusta mucho hablar, eso ya es así. Entonces, bueno, te permite también poder hablar con las personas, mirarlas a los ojos, ver un poco más, ¿no?, acercarse un poco más y, bueno, seguir nuestras vidas conectados, porque así es, pero me parece, nosotros estamos muy contentos de hacer esto y lo hacemos con muchísima pasión, sin duda, digamos.
3: Qué bárbaro, ¿no? Bueno, es interesante esto que plantean. Bueno, por eso te comentaba, Andrea, justo también le trasladaba un poco lo que venían hablando sobre el cierre del programa y lo que vos mencionabas. Te está escuchando Melina, por las dudas, no sé si quisieras trasladarle alguna consulta, Andrea.
0: Hola Melina, buenas tardes y gracias por recibirnos. Bueno, hola, y contanos, hola. ¿Ustedes van de lugar en lugar? ¿Cuánto tiempo permanecen en esos lugares? ¿Cómo organizan, digamos, sus vidas a partir de esta biblioteca nómade?
4: Mira, generalmente, o sea, nosotros tenemos varias propuestas. En principio, uh-huh, si vamos a localidades que están al radio de 50 kilómetros de aquí, de Santa Fe, nosotros vamos, sí, y nos hacemos cargo absolutamente de todo. Si es un poco más lejos, quizás con la institución con la cual conveniemos, que no necesariamente, sí, tiene que ser el gobierno local, sino que puede ser desde... Bueno, ha pasado, estuvimos en San Carlos el fin de semana pasado haciendo una actividad alucinante en donde se está construyendo el edificio de la futura biblioteca. Ajá. El futuro edificio de la biblioteca, perdón, el futuro edificio de la Biblioteca Popular Rivadavia, ahí está. Y estuvimos trabajando, bueno, no tenía, digamos, que ver necesariamente con la gobernación, y fuimos totalmente ad honorem. Nosotros no, o sea, obviamente también esto se trata de poder vender libros, ¿no? Y de, claro, poder además brindar nosotros tenemos como un paquete de herramientas culturales, si se quiere, para poner un nombre simple en esta cosa poliédrica, ¿no? De mil caras. En la cual también ofrecemos, digamos, tareas de realización de documentales audiovisuales, talleres de gestión cultural, o sea, un poco de lo que somos expertos, digamos, o nos consideramos nosotros hace 20 años ya, 25, transitando estos caminos. ¿Y cómo nos organizamos con nuestras vidas? Somos nómades, es así, o sea, algunos días estamos acá, o sea, yo tengo un hijo, o sea, mi compañero tiene dos, o sea que nos vamos, digamos, yendo y viniendo, pero sí, en una EcoSport, esto no es que ya vamos a tener un motorhome así recopado para que la gente entre y lo vea lleno de libros, pero por el momento es una EcoSport, cargamos los libros, siempre pensando, digamos, y teniendo la curaduría del lugar a donde vamos y quién nos recibe, ¿no? También, bien, porque no es lo mismo participar de un congreso de música, claro, acá en Santa Fe con libros específicos de música que del Día del Cine o ir a una plaza a, bueno, ver qué pasa, ¿no? Y acompañar una actividad, el Día de la Agricultura, el aniversario del lugar, o simplemente a la biblioteca, ¿no? En este caso fue hacer una tarea también un poco con colaboración con la biblioteca para que la biblioteca junte fondos para terminar de construir su edificio. Bien. Entonces hicimos una campaña con varias aristas.
0: Cuando pensamos en los autores que encontramos en el menú que ustedes ofrecen, ¿qué podemos encontrar?
4: Nosotros tenemos, en lo que se trata, por ejemplo, de infancias, trabajamos mucho con editorial como Yamiqué, Istmo, Sara Gallardo, toda como una línea, acá vas a encontrar Bernasconi, por supuesto, sí. Cecilia Di Genaro, o sea, como toda una línea que tiene mucho más que ver con trabajar también las emociones, ¿no? De cada una de las infancias. Y después ya cuando hablamos de literatura más general, no hay un autor o una autora, digamos, que nosotros tengamos así, que digamos solamente llevamos esta literatura, justamente porque la idea es poder que vos accedas a el libro que quieras acceder. Hacemos una campaña previa para que, bueno, digamos, obviamente diciendo ya vamos a ir, qué libro te gustaría leer, qué temática te gusta, bien, en cada uno de los lugares, y vamos generando también como un circuito y un vínculo con cada uno de los lugares, y realmente pasa así, o sea, el Besia nos recibe siempre, o sea, tenemos ya un ida y vuelta con lectores y lectoras del Besia, y bueno, en el Besia no hay librería de libros, ¿no? Claro. Entonces esta cosa de poder también recomendar un libro, de dar una charla, y una cosa muy importante que me olvidé de comentarte a vos, Andrea, bueno, y acá Valentín, es que nosotros también, esto es para quien está escuchando, autores locales que quieran que nosotros llevemos sus libros, de hecho la editorial Julio Miño de San Javier, nosotros tenemos los libros de la editorial, los vendemos sin ningún tipo de costo para la editorial, porque si nosotros viajamos, ya viajamos de por sí, y qué mejor que poder llevar un libro de autores y autoras de la provincia a que recorra la provincia, ¿no?
0: Claro.
4: Entonces eso, completamente abiertos a recibir material que sea accesible de trasladar, por supuesto, y que sepan que van a recibir el 100% de sus ventas.
0: Bien, bueno, entonces invitamos a la gente que venga a la Feria del Libro, que los visite. Están en el primer piso, esta biblioteca o librería nómade.
4: Librería nómade, estamos juntos librería del nómade. Otro lado libros. Sí, estamos juntos del otro lado libros también, y a las 19 horas todos los días. Bueno, esta feria está alucinante, eso sí les quiero decir, han hecho un trabajo todas las instituciones y los gobiernos, y desde las universidades, o sea, está preciosa la feria, realmente vengan, recórranla, hay infinidad de propuestas. Nosotros particularmente a las 19 horas todos los días proyectamos diapositivas. ¿Te acordás de las diapositivas, Andrea?
0: Sí, claro, ¿cómo no me voy a acordar?
4: Muy bien, bueno, vamos a proyectar diapositivas. Proyectamos diapositivas de historia universal, arte y historia argentina.
0: Perfecto. La invitación está hecha. Muchas gracias por habernos contado todo esto.
4: Bueno, gracias a vos, Andrea, y un abrazo a todos los oyentes. Un
0: gusto. Hasta la próxima. Gracias, Valentín. Volvemos en un ratito.
5: Hasta luego.
0: Hasta luego.
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0: Bien, les recordamos que pueden seguir comunicándose con nosotros a través de nuestro WhatsApp al 3424-366432. Y presta mucha atención porque seguro te va a encantar esta entrevista que vamos a hacer a continuación. Esperemos que así sea porque estamos con nuestro primer invitado de la tarde. Él es Joaquín Line, es sociólogo, especializado en consumos problemáticos de tecnología y redes sociales. Y nos va a contar porque en un ratito nada más va a estar presentando su libro Tiempo de Pantalla. Joaquín, bienvenido y muchas gracias por estos minutos.
12: Muchas gracias por la invitación y contento de estar acá en Santa Fe y con ustedes en la radio.
0: Bueno, ¿qué es este Tiempo de Pantalla? ¿Qué nos va a decir?
12: Es un libro que es una mezcla de ensayo, autobiografía y también tiene trabajo. Hace años que hago encuestas, entrevistas, observaciones sobre el uso intensivo que hacemos la mayoría con las redes sociales, con las apps, con internet básicamente, y cómo se va volviendo parte de nosotros, ¿no? Se hacen carne todos estos dispositivos y es como que respiramos tecnología y eso es bueno y es malo, ¿no? El desafío del libro fue tratar de que sea un libro ágil, no que sea un paper académico, que también los hago, y que sea algo más como con barro, con sangre, y que no sea ni contra las tecnologías ni a favor, tratar de ir por una tercera vía.
0: Es decir, tenemos que convivir con ellas, eso está claro, y las relaciones cambian, y cambiaron en algunos casos, algunos depende de la experiencia, podrán decir para bien o para mal, depende cómo le haya ido, pero digo... Es como querer tapar el sol con las manos si nos negamos a que están entre nosotros y convivimos con ellas todo el tiempo y nos servimos de ellas todo el tiempo, ¿no?
12: Exacto, sí, son muy, como sabemos, muy fascinantes, muy atrapantes. Creo que tenemos el desafío de hacer el uso más sano que podamos, más racional, más útil, y a su vez, bueno, en el medio tratar de pasarla bien y armar vínculos que estén copados, ¿no? con los otros, con las máquinas, perdón.
0: Ni demonizarlas, ni tenerlas como el único medio de vincularse, ¿no? Me parece que lo más difícil, y creo que todos, consciente o inconscientemente, tratamos de hacerlo, cómo buscar ese equilibrio que a veces no está tan claro, ¿no?
12: Sí, hace 3 días estaba dando clases en el ciclo básico en la UBA en sociología, y había en la fila 1 una chica de 18 años que estaba jugando a un videojuego con el celular. O sea, dije, bueno, si vas a hacer eso, anda al fondo por lo menos, pero no al lado mío.
0: Claro.
12: Y bueno, tuvo el decoro de guardar el celular, pero era como un zombie que estaba ahí en fila 1 al lado mío y jugando un videojuego, como que según algunos quizás puede oír mientras, pero es nueva además en la facultad. Sí. No creo que pueda jugar y mientras entender a Durkheim, que lo acaba de escuchar por primera vez seguramente.
0: Claro, seguro.
12: Eso es por lo que creo que estamos yendo a que en las aulas no se pueda usar el celular, porque en general se usa para cosas muy superficiales, ¿no? Como ver Mercado Libre, o sí, sí, jugar videojuegos, o hablar con amigos.
0: Uh-huh. ¿Sos partidario de los celulares fuera de las aulas? ¿Decididamente?
12: Sí, sí.
0: ¿Sin atenuante?
12: Que se guarden, salvo que se usen para fines académicos en ese momento. Y creo que es muy útil para estudiar. Tenemos el robot 24/7 ahora en GPT, en Claude, etcétera. Uh-huh. La IA, que si la usamos bien es muy útil, tiene muchísimo potencial. Pero bueno, el riesgo es que cada vez, de eso habla el libro también, yo la uso mucho y bueno, como es muy, como que me vuelo más eficiente, pero como que a su vez hago menos yo, no soy como somos como el tipito en el robot de Messenger que dirige al robot, pero como que ya no somos parte de ese proceso largo de leer, sintetizar todo en papel, sí, y resumir. Hay algo que lo hace el asistente, que es un riesgo, esto que se habla en muchos papers, el riesgo de la delegación cognitiva, ¿no? ¿Cuánto de los procesos mentales que hacíamos antes ahora se los damos a
0: claro,
12: las máquinas?
0: ¿Sabes de qué me estoy acordando? Cuando yo era chica, no te dejaba llevar en la escuela primaria la calculadora, ¿no? Cierto. Porque te decían que si usabas la calculadora, claro, después no podías hacer las operaciones razonándolas. Uh-huh. Digo, haciendo el transbordo correspondiente, estamos en la misma dicotomía ahora, ¿no?
12: Sí, algo de eso hay mucho. Así que estamos ahí, viendo cómo usamos las tecnologías, cuándo, de qué modo son más útiles y que en el medio no nos coman vivos y no nos pasen por encima. También está el miedo medio general en el planeta de que en unos años nos dejen sin trabajo a muchos, a los académicos, a los docentes,
0: etcétera,
12: sí, a casi todos. O no, siempre hubo también miedo a los cambios en tecnologías y nunca fue tan grave, siempre hubo que hacer algún ajuste entrar en los cambios, pero bueno, creo que es el desafío que tenemos hoy de cómo usamos del mejor modo posible las apps y la IA para claro, para que seamos más efectivos, pero más felices y más creativos y que el vínculo entre nosotros sea mejor y no que tengamos muchos vínculos pequeños pero de baja intensidad, porque también en el medio tenemos que baja la tasa de natalidad,
0: sí,
12: sube la tasa de suicidio, de
0: sí, depresión, de suicidio, soledad y claro, todos los efectos
12: exacto,
0: de esto, ¿no?
12: Esos son síntomas de que entre otras cosas de que estamos como muy a full con streamings y redes y videojuegos y poco conectados con otra persona para formar pareja y familia. Uh-huh. Pero bueno, es lo que nos toca hoy.
0: Es lo que nos toca. Yo no sé, pero tengo la sensación de que los cambios son cada vez más vertiginosos y la evolución es cada vez más vertiginosa, porque si nosotros analizamos lo que ha pasado con la tecnología a lo largo de nuestras vidas, nuestra vida personal o nuestra vida profesional, vos decís, ¿cómo fue que pasamos en un abrir y cerrar de ojos en el caso de las fuentes de información, por ejemplo, de informarnos a través de las agencias de noticias que nos transmitían las informaciones por una teletipo, hacer un clic y tener la información de cualquier lugar del mundo en apenas unos segundos? Digo, este ritmo de crecimiento y de invasión, no necesariamente en el sentido negativo de la palabra, digo, ¿nos vamos a tener que acostumbrar a que sea cada vez más rápido?
12: Sí, es probable, pero sí es fuerte. Los que estamos entre 35 y 55 años, aprox, hemos atravesado varios cambios fuertes, ¿no? Yo llegué a en el 2001, hace 25 años, a hacer canillita, a vender los compact discs,
0: sí, claro,
12: que se grababan y se vendían. Uh-huh. Bueno, y hoy ya eso no existe casi. Justo mi padre, que tiene 80, era de los últimos, de los que yo conozco al menos, que seguía comprando el diario en papel
0: el
12: domingo y dijo, no, listo, porque,
0: sí, ya está.
12: Porque mío ya miro en internet ya los diarios, como hacemos casi todos.
0: Claro.
12: Así que bueno, estamos cada día más digitalizados, pero hay también muchos jóvenes también que dicen hay que volver a lo presencial, hay que volver a lo vintage, al encuentro cara a cara, al papel.
0: Ahora, ¿hay toda una movida para eso?
12: Sí, hay muchos jóvenes y chicos y chicas que están en esa, y gente grande también, porque hay algo de lo virtual, de lo digital, que bueno, que no, que a muchos no termina de llenarlos, de satisfacerlos, ¿no? Uh-huh. Hay como que los que leen en Kindle, por ejemplo, según dicen, no recuerdan mucho. Es gratis, pues se lo bajan de páginas web, ¿no?
0: Sí.
12: Pero leen mucho, pero por ahí no recuerda nada. Hay algo de la pérdida del formato papel que atenta contra la retención del conocimiento.
0: Uh-huh. Bueno, y paradójicamente estamos en la Feria del Libro, donde todo es papel, ¿no? Sí. Donde todo es papel y donde la gente viene a reencontrarse, a lo mejor, uh-huh, o a encontrarse con ese papel, con esa tapa, con esas páginas numeradas. Que siempre están.
12: Sí, hay algo lindo, ¿no? Y como que llena en ver libros y ver a los que hacen libros, los que los hicieron, que te los venden o charlan sobre ellos con amor. Hay algo que no pasa y que no se ve cuando uno entra a un sitio web de Mercado Libre a comprar un libro, que es cómodo porque te lo envían hasta sí, tu casa, etcétera, sí. Pero hay algo esto del trato
0: de la librería, sí, tiene como otro sabor, ¿no?
12: Sí. Bueno, y algo de eso también pasa en los que buscan pareja en ámbitos presenciales, como un bar, una feria o una universidad, o los que buscan en Tinder, en redes, que es también práctico porque ven rápido a mucha gente, pero hay algo de lo pues virtual, que es medio como pues fantasmático, ¿no? Y nadie es como nadie real y cuesta ver si hay onda con claro, el otro, porque es solo dos tres imágenes y cinco palabras, sí, bastante, sí, pensadas y filtradas.
0: Y las fotos seguro son las mejores, ¿no?
12: Claro, o tienen puestos arriba cinco filtros que los hacen ver perfectos.
0: Y cuando te encontrás cara a cara, ahí lo decís, bueno, ¿estás seguro que éramos nosotros?
12: Sí, bueno, son reales.
0: Puede pasar. Joaquín, otro de tus títulos es La Reinvención del Amor, justamente, gracias a las redes y a las aplicaciones de citas. Y bueno, y hay que empezar a hablar diferente, ¿no?, a partir de esto.
12: Sí, algo de lo que hablo también en ese libro, sumado a lo de Tinder y Bumble y OkCupid, sí, esto de que hay muchas... Esta idea de que hay muchas opciones en internet, tanto para leer, para ver series, películas, y también para estar con gente, que después es complicado muchas veces, pero sí, está esto también, que hay a su vez más exigencia y más ansiedad, ¿no? Hay como una aceleración de que queremos todo rápido, queremos a alguien que nos entretenga, que nos divierta, sí, que nos acompañe a viajar, a salir, y que no nos joda mucho.
0: Todo.
12: Y que sea muy
0: vida resuelta.
12: Sí, claro,
0: y
12: que sea lindo, que sea que tenga plata, que viva cerca, que le caiga bien a nuestros padres. Que diga cosas piolas, interesantes y sí, afines, sí. Bueno,
0: que tenga buena conversación.
12: Claro, sí, todo no se puede, es como
0: buen humor.
12: Como la busca de un depto que
0: claro, seguro.
12: O tiene luz, o es cerca, o es grande, o es barato, algo hay que ceder.
0: Claro, sí.
12: No hay un match perfecto. Sí. Pero bueno, llego de ahora de la búsqueda exigente.
0: Bien, y esto de las redes idealiza mucho, ¿no? Tiende a idealizar mucho. Y con eso, bueno, también nos pone como la vara demasiado alta, ¿no?
12: Sí. Sí, hay también como una mayor racionalidad de que viste en Tinder, en estas apps, podemos ver. El otro, cuántos años tiene, cuánto mide, de qué signo político es,
0: sí,
12: vive a cuántos kilómetros, bueno, y otras cosas, y como que podemos armar nuestro nuestro propio match. Es como una fantasía que no es real, no es como una algo, y a su vez hay algo de la que avanza sobre nuestras subjetividades, algo de la lógica gamer, ¿no? Que se ve en el uso que hacemos cotidianamente de los memes, de los emojis, sí, de los filtros, de las apps en general, que todos tienen algo del videojuego. Uh-huh. Como que estamos en Tinder o en Instagram, sí, o en la app de un banco, y estamos medio como en un juego, ¿no? O en GPT también, que tiene algo del diálogo con el chatbot de juego, ¿no? Viste, como que medio estamos en una especie
0: todo de atravesados sci-fi. en todo momento por este fenómeno. A mí me da mucha gracia a veces cuando nosotros estamos, los adultos, digo, preocupados por la relación de los más chicos, de los chicos, de las familias, con las pantallas. ¿Viste? Ay, no, porque fulanito está... ¿Qué estamos haciendo nosotros? Yo digo, cuando nosotros le achacamos a los más chicos, uh-huh, a los más jóvenes, esto de la dependencia, digo, pará, si nosotros estamos igual o peor a, uh-huh, veces, ¿no? Qué difícil que es mirarnos de esa manera, ¿no?
12: Claro, sí. Sí, el tema es el límite, ¿no? Que el joven, que el chico, el adulto, o quien sea, pase 2-3 horas con las pantallas, 4-5, o más si es por trabajo, pero no que viva ahí y que deje de ver a sus amigos, a su familia, que deje de estudiar o de trabajar. Creo que en el caso de las drogas pasa similar, claro. Puedes pasar en un espectro del uso recreativo al uso intensivo, sí, sí, al uso problemático, claro, y al último lugar en el espectro, que ya es el que deja todo y es un...
0: La adicción.
12: Adicto, claro. La adicción. Pero son casos extremos. Uh-huh. Casi todos hacemos un uso entre recreativo, intensivo, y por momentos que se vuelve medio...
0: Bien, y si nos faltaran problemas en estos tiempos que corren, encima vienen las apps de juegos, ¿no? Con todo lo que esto ha traído, que te digo que es uno de los problemas que más preocupa, ¿no?
12: Sí, que más afecta a jóvenes de menos de 30 años, sí, menos de 20 más que nada, que entran muchos en deudas, en un uso, bueno, que como que creen que se van a salvar con las apuestas, y bueno, en muchos casos no solo que no se salvan, sino que se
0: claro, entran, no, entran, no, en seguro, deudas. Seguro.
12: Bueno, y eso genera que por ahí dejen el colegio, se depriman. Bueno, otros conflictos. Otro tema polémico es el del sexting, ¿no? Que muchos tienen los de menos de 30, menos, uh-huh, de 20 más que nada, hacen esto del sexting, que es como el sexo del siglo XXI para ellos, que es como desde sus cuartos o baños se mandan fotos íntimas, y lo que pasa es que en muchos casos mandan fotos con el rostro propio con marcas personales, y el otro lo difunde eso en un grupo de WhatsApp, y eso claro, en la escuela es un quilombo después, y bueno, llega a casos extremos en los que sean
0: tremendo, tremendo.
12: Se han deprimido y suicidado.
0: Bueno, pero creo que nos falta un larguísimo camino para recorrer, para esto de convivir y no morir en el intento, ¿no?
12: Sí, creo que son todas nuevas estas tecnologías, y hay que aprender, grandes y chicos, a discutir sobre estos usos y estos dispositivos, y cómo hacemos el uso más inteligente como comunidad de estos nuevos avances científicos, que tienen mucho potencial, ¿no?
0: Joaquín,
12: y muchos riesgos, perdón.
0: Muchos riesgos. Joaquín, muchas gracias, un gusto conocerte. Invitamos a la gente, en un ratito nada más vas a estar presentando este tiempo de pantalla aquí en la Feria del Libro en Santa Fe. Ha sido un gusto, y no, ojalá no falte oportunidad para que podamos volver a charlar.
12: Muchísimas gracias. Sí, ahora a las 5 en el Auditorio 2.
0: Gracias. Paso el chivo. Gracias. Hasta la próxima.
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2: Buenas tardes al programa, lo estoy escuchando, siempre lo escucho. Soy Mario, de Laguna Paiva, y en un libro que me gustó también, tengo mis años, ¿no? Pero es Don Segundo Sombra, lo tengo y lo suelo releer, porque es muy bueno para mí. Y yo pienso que habla de cosas que ocurrieron, que son hechos. Si bien es cierto, es una novela, pero Segundo Sombra es un libro que para nosotros los grandes es bárbaro.
3: Bueno, muchísimas gracias por tu mensaje, Mario, de Laguna Paiva. ¿Hay más mensajes, Andrés? ¿La gente se sigue comunicando con nosotros?
4: Hay más mensajes, pero también hay una gran noticia para el deporte argentino, porque en este momento están ganando las Leonas. Andrea, gol de Julieta Jancunas, faltando 14 minutos para el final del partido. Ahora faltan 8 minutos para el final. Con este resultado, Argentina ganándole a Australia por 1-0 y metiéndose en la gran final del Mundial de Hockey, donde ya espera a Países Bajos, como decíamos en el arranque del programa. Hay muchos mensajes. Bueno, hola amigos de LT10, quisiera poder leer nuevamente mi planta de naranja lima. No me acuerdo de quién es, lo leí hace mucho tiempo, quisiera saber si está en esta ocasión. Gracias. Dice nuestra oyente terminada en 815. Ana María dice: hola, soy Ana María y les cuento que el libro que más me gustó fue Crimen y Castigo. Mañana voy a visitar la feria, saludos a todos. DNI terminado en 036. Mario Gustavo dice: hola, muy bueno el programa, aunque Andrea a veces no me gusta ciertas actitudes, dice, mirá, pero bueno, la respeto un montón. Dice: el libro que me marcó fue Las Aventuras del Tío Tom. Soy Mario, DNI terminado en 456. Saludos. Hola, mi libro favorito, Juan Salvador Gaviota, de Juan Sebastián Bach. Mi profe de castellano, se le va a caer un lagrimón, pero no me acuerdo de su nombre. Nos están escribiendo aquí desde afuera, no sé de qué lado, pero Sergio nos está escribiendo desde el exterior.
3: Bueno.
4: Buenas tardes, le envío este video, LT23 Radio San Genaro, en función de lo que era la tormenta. Saludos María, gracias María por este mensaje. Me parece que, bueno, Argentina está sosteniendo lo que es por ahora la victoria frente a Australia. La está pasando mal porque Australia está claro que se va por el empate, pero hasta ahí la primera tanda de mensajes, Andrea, que nuestros oyentes justamente están participando de la consigna de hoy.
3: Muy bien, contanos, ¿cuál es tu libro preferido? ¿Cuál fue tu libro preferido? ¿Qué libro volverías a leer? Todo eso nos puedes contar y también, si tenés ganas, nos contás por qué, Al 342-436-6432. Vamos con Info del Deporte, Andrés.
4: Bueno, más allá de lo que está haciendo la victoria argentina frente a Australia por estas semifinales de la Copa del Mundo, se acaba de salvar nuevamente el equipo nacional en función de nuestra arquera. Para contarles, hay un ex técnico de Unión con pasado reciente por la institución, que va a dirigir a Leo Messi en el Inter Miami. Ajá. Esto está totalmente confirmado. El entrenador en cuestión es Cristian González. El Kili González es el nuevo técnico del Inter Miami.
3: Mirá vos.
4: Sí, lo va a reemplazar a Ángel Hoyos, que recordemos que presentó su renuncia. Y Kili González, luego de haber dirigido a Unión, que tuvo un paso sin pena ni gloria por Platense y estaba esperando una oportunidad grande se le da ahora esta de dirigir a Leo Messi en el Inter Miami, y se va a dar el gusto de dirigir no solamente a Messi, sino a De Paul también, a Casemiro, a Luis Suárez. Bueno, el ex técnico de Unión se va a dirigir al Inter Miami, a Leo Messi, a la Major League Soccer. Hoy se quedó sin técnico Aldo Civi de Mar del Plata, Israel Damonte dejó de ser el técnico del equipo marplatense. Y en función de Unión, contarles que mañana a partir de las 19 el Tate va a estar recibiendo a Sarmiento de Junín. Por ese motivo solamente vamos a estar una hora con nuestro programa, porque a partir de las 17 arrancará la previa con Fabián Mas, Eduardo González Riaño y todo el equipo. Y Leo Madelón ya tendría definida la formación para enfrentar mañana a Sarmiento de Junín, que viene con muy buen paso en este torneo clausura, con los ex jugadores de Unión que vienen marcando el rumbo y vienen siendo fundamentales en el equipo de Saba, que justamente también tiene un paso como entrenador por la entidad de la avenida. Y allí se destaca en el Morocho Magnín, el hijo de nuestra amiga Norma, de San Jerónimo. También está Mauricio Martínez de Santo Tomé, está Gastón González y Junior Manabel, que es el goleador que tiene el equipo, que van a estar todos presentes en el partido de mañana en el 15 de abril. Y para este encuentro, para jugar frente al Kiwi de Junín, Leo Madelón está preparando una modificación que justamente tiene que ver con un cambio obligado en función de la última victoria del Mar del Plata frente al Aldo Civi. Será el ingreso de Brian Cuello por el suspendido Julián Palacios. Hoy se va a saber con certezas cuántas fechas le van a dar a Julián Palacios, que recordemos que fue expulsado por una fuerte entrada contra un rival luego de la intervención del VAR. Se prevé que una, pero no hay que descartar que sea más que una la sanción que pueda aplicarse a Julián Palacios. Y la buena noticia tiene que ver con Ignacio Malcorra, quien sigue trabajando a la par del resto y tiene muchas chances de concentrar y estar a disposición de Leo Madelón para el partido de mañana. Te actualizo resultado y marcador.
3: Dale.
4: En realidad, más que resultado, el tiempo. Faltan 4 minutos 35 segundos del último cuarto para el final del partido. La Argentina ahora, con un alivio, está atacando, está defendiéndose con la pelota. Le está ganando a Australia por 1-0 y con este resultado se mete en la final de la Copa del Mundo, donde, recordemos, ya espera Países Bajos. La final se va a jugar el próximo sábado.
3: Gracias, Andrés. La seguimos en un ratito ahora. Ya nos vamos a las noticias. Enseguida estamos de vuelta.

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1: Hora 17 en el país. El cielo permanece nublado en la capital santafesina, la temperatura es de 18 grados 3 décimas, la humedad del 74% y la presión 998 hectopascales. Comenzó el juicio por el homicidio de Víctor Ruiz Díaz en Alto Verde. El hecho ocurrió sobre calle Demetrio Gómez el 16 de noviembre de 2023, donde la víctima recibió un disparo a corta distancia que le provocó heridas gravísimas en órganos vitales. La fiscalía adelantó que solicitará una pena de 23 años de prisión. Así lo explicaba por LT10 la madre Margarita Ruiz Díaz.
2: Llegó el día y la justicia para mi hijo, para este asesino, y estamos peleándola y bueno, 23 años le da el fiscal Chavedoni, quiere darle, y la vamos a pelear para que la pague en la cárcel. Hoy es nuestro día. Todavía no supe que por qué lo hirió. Supuestamente me decían que era por una bicicleta, todavía no sé nada. Hoy voy a saber bien que por qué fue el hecho que me mató mi hijo.
1: El Senado debate hoy la reforma electoral en Santa Fe. Amplía desde el móvil Valentín González.
3: Recordamos que el proyecto ya cuenta con media sanción en diputados y el oficialismo de Unidos tiene los votos necesarios para convertir en ley este proyecto. El bloque del Partido Justicialista, en tanto, anticipó que va a acompañar la reforma en general, aunque rechazará el artículo que permite que un mismo candidato a gobernador compita en las PASO con hasta 3 aspirantes a vicegobernador. Entre los principales cambios, el proyecto establece nuevas reglas para las primarias y las generales, fija un piso del 4% para acceder al reparto de bancas en diputados e incorpora la posibilidad de votar lista completa.
1: Otro tema, la ASAL emitió una alerta alimentaria por la comercialización de los aceites de girasol Don José y El Favorito. El organismo prohibió su elaboración, tenencia, fraccionamiento, transporte, comercialización y exposición en todo el territorio de nuestra provincia. Es debido a que estos productos no se corresponden con los declarados y presentan un peso neto inferior al indicado en el rótulo. Pasamos ahora a la información del país y del mundo con Rubén Velato.
4: El Senado aprobó varios acuerdos internacionales y los pliegos de 2 jueces. La sesión duró poco más de 5 horas. Y el oficialismo logró la aprobación de casi 70 designaciones de magistrados, fiscales y defensores. Entre los pliegos tratados se destacaban el de Pablo Bertuzzi y Pablo Yadarola para integrar la estratégica Cámara Federal. Además, la Cámara Alta aprobó 5 tratados internacionales. En la información del exterior, murió Ratko Ladic, el carnicero de Bosnia, condenado por el genocidio de Srebrenica. El ex jefe militar serbo-bosnio falleció en un hospital penitenciario de La Haya a los 84 años. Conocido como el carnicero de Bosnia, estuvo al mando de la masacre en 1995 de más de 8.000 hombres y niños bosnios musulmanes, un hecho considerado la peor atrocidad cometida en Europa desde la final de la Segunda Guerra Mundial. El Tribunal Penal Internacional para la ex Yugoslavia lo había condenado a cadena perpetua por genocidio, crímenes de lesa humanidad y crímenes de guerra.
1: Ahora la información del deporte con Julio Canteros.
5: Hablamos de fútbol porque Eduardo Coudet se despidió de River en conferencia de prensa. Allí manifestó que tenía claro que en River había que ganar. Interinamente Leonardo Poncio tomará la conducción del equipo y aparecen varios nombres para suceder a Chacho: Gabriel Milito, Pablo Aymar, Hernán Crespo y Ramón Díaz. En tanto, Emiliano Dibu Martínez, el arquero de la selección nacional, será refuerzo de Chelsea luego de llegar a un acuerdo los villanos con los Blues. Además, Manchester City está listo para presentar una oferta formal por Enzo Fernández antes del cierre de la ventana de transferencias en Inglaterra, previsto para el 1 de septiembre. Por otra parte, en Fórmula 1, Alpine confirmó la dupla de pilotos para 2027. Estarán Pierre Gasly, el francés, y el argentino Franco Colapinto.
1: El pronóstico indica para lo que resta de esta jornada cielo nublado a parcial nublado con mejoramientos temporales.

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1: Muy bien, como todas las semanas hablamos de economía con el coordinador de la carrera de licenciatura en economía de la Facultad de Ciencias Económicas de la Universidad Nacional del Litoral. Hola Néstor, buenas tardes.
2: ¿Qué tal Andrea? ¿Cómo andan ustedes?
1: Bien, todo muy bien. Bueno, esta película me parece que ya la vimos, ¿no? Los créditos hipotecarios financiados con los fondos de sustentabilidad de ANSES.
2: Mira, habremos visto otra parecida, no sé si exactamente crédito hipotecario, pero eso es un poco lo que tenemos en cuestión. Hay un tema con el tema de los créditos hipotecarios acerca de lo que se conoce como descalce entre, el plazo que reciben los fondos de los bancos, que habitualmente son 30 días, y el plazo que otorgan un crédito de hipotecario, que normalmente son 20 años. Bueno, convengamos que, en este país, y hasta inestabilidad macroeconómica, jugarse a un, a tomar fondos a 30 días y prestarlo a 20 años es un problema, porque en cualquier momento te puede aparecer una corrida sobre los depósitos y los bancos no tienen con qué hacerle frente. Bueno, convengamos que acá el intento, es tratar de salvar por una parte del descalce ese con los fondos de los jubilados, cosa que aparentemente, lo que uno está viendo es que le están tratando de solucionar un problema a los bancos con los fondos de los jubilados. Eso, sería una de las lecturas que uno podría hacer sobre el tema este de los créditos que están atrás. Después habría otras lecturas, sobre esto acá, que aparentemente están cambiando el manual austríaco por el manual keynesiano, porque algunas de las cosas que se mencionaron en esa conferencia de prensa son típicas de los manuales keynesianos: reactivar, multiplicador, etcétera. Sí. Entendamos que no es justicia social, no son cosas que son vocabulario normalmente escuchado por parte de los funcionarios,
1: Sí, incluso, el propio gobierno reconoce que va a haber unas 18.000 familias o personas en condiciones de acceder a estos créditos, ¿no?
2: Sí, más o menos el planteo que tienen es, la unidad esta que ajusta con la inflación, aparentemente el máximo que podrían cobrar los bancos sería 7.5%, que de última no está, Banco Nación o Banco Provincia están cobrando entre 6,8 y 7% aproximadamente sobre el crédito UBA, lo cual también en nuestro país, convengamos que todo un préstamo ajustado por inflación se convierte en un riesgo, porque quedó demostrado que los ingresos son altamente variables, por lo tanto muchas veces hacer frente al pago de una cuota ajustada por inflación se puede convertir en un problema, como de hecho ya se ha convertido, por lo menos para una parte de los tomadores de crédito ajustado de esa manera, de crédito hipotecario ajustado de esa manera, que ya se vio. Tiene un nivel de cumplimiento alto, pero convengamos que es riesgoso lo mismo.
1: Claro, lo que pasa es que pese a que la inflación ha tenido una merma importante y que se ha mantenido, en niveles más o menos manejables a lo que veníamos, los salarios no se actualizan de acuerdo a ese índice, ¿no? También esa es otra.
2: Sí, eso sin duda. Y más todavía cuando, por alguna razón, tenemos picos inflacionarios, que ahí es donde el ajuste sobre la cuota es muy fuerte y el ajuste sobre los salarios es normalmente mucho más débil y demora mucho más tiempo, que es la otra parte de la historia, lo cual en general le ha ocasionado problemas de, por ejemplo, de familias que arrancaron con un 20 o 25% de su ingreso, afectado al pago del crédito, resulta que terminaron con niveles del 50 o más por ciento de su ingreso afectado al pago del crédito. Sí. Convengamos que esa familia ya se está viendo en problemas para, pagar el crédito por un lado y por otro lado, hacer frente a lo que es la vida diaria, más con los ajustes de servicios y todas las cosas que hemos tenido,
1: Bien, Néstor, otro tema sigue siendo tema, esto de la morosidad, ¿no? Porque preocupan los niveles de morosidad, ¿con qué perspectivas?

0: A ver, el tema este, ayer salió, anteayer, creo, alguien que estudió el problema, que realmente era un ex de Mercado Libre, viendo un poquito cómo era el problema de la distribución de esta moneda, porque estamos hablando de alrededor de 5 millones de dólares, o sea, no es un tema menor, son muchos y en crecimiento, comparado, digamos, si uno mira, digamos, determinadas carteras de algunas compañías financieras, tienen niveles de morosidad de arriba del 60%, o sea, pues, ¿no?, que es un nivel muy alto. De billeteras virtuales, en el orden de también casi 40, 42% en algunos casos, está bien. Son valores, en términos de dinero, quizás no son tan, porque realmente los préstamos son de menor cuantía. Los préstamos de mayor cuantía, los bancos, eso tienen niveles menores de morosidad, pero entendamos que si bien todavía no lo podemos catalogar como un problema sistémico, en el sentido que pone en riesgo el sistema de préstamos en general, pero digamos, miramos el otro, qué pasa del otro lado del mostrador. Del otro lado del mostrador son los que tienen que pagar y están en muchos casos acosados por compañías financieras, billeteras virtuales, etcétera, compelidos al pago de forma poco ortodoxa, digamos, para llamarlo de alguna manera, que en realidad se trata muchas veces de amenazas sobre los deudores o puesta en evidencia frente a conocidos, amigos, trabajo, etcétera, digamos que son los mecanismos que tienen. Respecto de algunos otros aspectos, si eran, porque ahí salió Venegas Lynch, incluso el mismo presidente, y sí, dijo que era un problema de los televisores que no lo querían pagar. La deuda con, lo que sería en casa de electrodoméstico, la mora, la deuda en casa de electrodoméstico, no llega al 8% en total. Convengamos que no son los televisores los que generan la mora, sino...
1: No es el problema, los televisores no son el problema, ¿no?
0: No. La gente, en muchos casos, es gente que no llegó a fin de mes, trató de alguna manera de paliar ese problema a través de los préstamos esos que se consiguen a dos clics, como se dice habitualmente.
1: Sí, las billeteras virtuales.
0: Lo que pasa es que, ahí aparecieron tasas que son realmente delirantes, de lo que es los intereses que tienen que pagar, a veces por plazo muy corto, cuando uno los lleva a término de tasa anual, o término de matemática financiera, para decirlo de alguna manera, ha llegado a niveles de 1.300% anual, cosa que es un delirio total y absoluto, y eso obviamente contribuye per se a aumentar la mora, porque la deuda crece a una velocidad que está muy lejos de cualquier crecimiento del ingreso de los deudores.
1: Néstor, respecto de la previsión de inflación después del 2,1% de julio, ¿puede ser una baja en agosto, una medición de alrededor del 1,8% como dicen las consultoras?
0: Sí, puede ser por ahí. Pasa que por ahí algunos rubros importantes como la carne, todo eso, en este mes están actuando, por lo menos hasta ahora, actuando como un mecanismo de freno, lo cual quiere decir que puede girar en torno entre el 1,8, 1,9, 2%, es decir, contando que, lo hemos hablado varias veces acá, el problema inercial que tiene la indexación propia que genera esos niveles de inflación. ¿Por qué? Porque hay muchos servicios, alquileres, etcétera, que en última instancia terminan ajustados por la inflación anterior y eso tiende a generar, digamos, la repetición de los niveles inflacionarios anteriores. Puede ser un poquito menos, pero entendamos que va a seguir girando en esos niveles. Algún mes por ahí podrá acelerarse un poco, otro mes bajar un poco, pero a mi juicio va a seguir manejando en esos niveles por lo menos por un tiempo.
1: Néstor, muchísimas gracias por tu análisis, como siempre. Nos estaremos reencontrando la semana que viene.
0: Perfecto, muy bien. Suerte para todos.
1: Muchas gracias, Néstor. Hasta la semana próxima.
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1: Volvemos al móvil, Valentín.
12: Sí, desde el primer piso vamos a compartir a continuación una entrevista que tuvimos con una librería de aquí ubicada en el fondo del primer piso, porque bueno, es interesante, hay muchísima gente, y para contarles a los oyentes la cantidad de promociones que hay para poder adquirir libros, pero además también el dato de lo que venían charlando recién ustedes anteriormente en el programa, de que es cierto que hay un mayor flujo de ventas en este, en estos primeros días a comparación del año pasado. Bueno, esto nos lo cuenta una librería aquí en el primer piso.
13: Bueno, la verdad que para nosotros es muy positivo, por ahí no esperábamos tanto flujo de gente el primer día, pero la verdad que desde que abrimos a las 3 de la tarde hubo gente todo el tiempo, y bueno, la verdad que muy bien. Ya este segundo día tuvimos que hacer una reposición grande de material, también vimos un poco lo que la gente nos pidió y trajimos en base a eso, así que la verdad que muy bien.
14: Recién desde la UNL en el programa dijeron que se vendió, en comparación con el año pasado, el primer día un 30% más.
13: Ajá, bueno, nosotros, puntualmente nosotros el año pasado no estuvimos, pero estuvimos hablando con los otros feriantes y también ellos notaron como que un flujo bastante más grande que el año pasado.
14: ¿Está interesada la gente, digamos, lleva libros?
13: Sí, la verdad que sí, hay un público para todo. Nosotros en esta feria trajimos muchas ofertas, que son ofertas que vemos que por ahí las tenemos nosotros, ¿no? Aprovechamos un material que es bastante único y están aprovechando mucho eso. Obviamente, siendo fin de mes y todo, hay que buscarle la vuelta también a cosas que no sean tan caras, porque los libros por ahí también están un poco caros, pero en ese sentido bastante bien.
14: ¿Cuál es la oferta?
13: Tenemos ofertas de 9.000 o 3 libros por 20.000, Después tenemos toda esta mesa de 15.000, que son todas estas ediciones muy lindas, de clásicos, de Agatha Christie, y bueno, y después también tenemos descuentos, cuotas en todos los otros libros.
14: Se está viendo mucho estos libros que son, ¿cómo se llaman?
13: Son ediciones como de lujo, en tapa dura, que tienen, viste, tienen una sobrecubierta, tienen como el cantitos dorados, la verdad que son para una colección hermosa.
14: Bueno, la invitación está hasta el domingo, ¿no?
13: Hasta el domingo a las 10 de la noche, sí.
12: Bueno, hasta ahí la palabra. Bueno, esto último que le he consultado es porque estoy viendo muchos de estos libros que son con una tapa dura, con una cierta textura y que brillan. Uno los ve de lejos y realmente son muy, pero muy interesantes. La verdad que la propuesta es muy general, muy abarcativa. Y bueno, me pregunto yo, ¿será también que acompañan los días? Digo, el día gris también invita a la gente a salir a tomar unos mates y recorrer la feria. Puede ser, ¿no?
1: En una de esas puede tener que ver, sí, ciertamente.
12: Pero realmente es cierto que hay mucha gente.
1: Pero bienvenido
12: gente
1: sea, de todos modos.
12: Sí, por supuesto, y también alegra el interés por la lectura.
1: Bien, gracias Valentín, hasta luego.
12: Hasta luego.
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0: Bien, retomamos esta edición especial que estamos haciendo desde la Feria del Libro, la 32ª edición de la Feria del Libro en Santa Fe, y con muchísimo gusto recibimos a nuestro invitado en este tramo del programa. Es Gonzalo Vaz, que es representante, creador de la editorial Pez en el Hielo, que es de Montevideo, es de Uruguay, y está por primera vez participando de esta Feria del Libro en Santa Fe. Gonzalo, bienvenido y muchas gracias.
1: Invitación y por recibirnos.
0: Bueno, contale a la gente qué tiene de particular esta editorial.
1: Bueno, Pez en el Hielo es una editorial que este año cumple 10 años, nace en Montevideo y un poco nace en un momento en que la literatura uruguaya, a nuestro entender, está un poco quieta, digamos. Uh-huh. Había muy pocas editoriales y decidimos que poner un sello en que los autores más emergentes, autores nuevos, las nuevas poéticas puedan tener su lugar. Y bueno, así empezamos y hasta el día de hoy seguimos publicando literatura uruguaya, un catálogo que se amplió un poquito a lo latinoamericano, porque bueno, hemos crecido bastante en el catálogo y bueno, Uruguay, nos encanta la literatura uruguaya, pero también queremos como generar estos puentes con otros países, ciudades. También por eso estamos acá.
0: Bien, incursionando en Santa Fe en este caso.
1: Totalmente, por primera vez. Uh-huh. Muy contentos de poder estar acá. Hace algún tiempo que empezamos a hacer ferias fuera de Uruguay. Es justamente eso, poder llevar a nuestros autores a diferentes ciudades y también generar estas conexiones, porque en realidad somos países vecinos, hermanos, y bueno, muchas veces no llega la literatura uruguaya, argentina, aunque estemos al lado, aunque tengamos una historia común.
0: Y un intercambio de gente permanente, ¿no?
1: Total.
0: Permanente, sí. Realmente estamos ahí, cruzando el charco, como se dice habitualmente. Contanos, ¿por qué se definen ustedes como un proyecto editorial artesanal?
1: Bueno, en realidad el origen de la editorial es artesanal. Empieza mi compañera de la editorial, Dani Olivar, que es escritora, yo también soy escritor. Empezamos haciendo libros a mano, cosiéndolos a mano para publicarnos a nosotros y a nuestros amigos. Digamos, era un proyecto totalmente under, uh-huh, hasta un poquito punk.
0: Sí.
1: Obviamente eso después empezó a irle bien y la demanda de librerías, ferias, hacía que no pudiéramos estar cosiendo todo el día libros. Uh-huh. Y un poco así nos empezamos a profesionalizar a partir de eso. Pero todavía mantiene algo de artesanal también esto. Vamos haciendo ferias, el editor mismo haciendo feria, el editor mismo entregando los libros, difundiendo a los autores, etcétera. Eso es muy de la literatura independiente.
0: De la cocina a tu casa.
1: Exactamente.
0: ¿Eh? Una cosa así.
1: El local de la editorial es el local de mi casa, en Montevideo. Mirá, en el barrio
0: Jacinto Vera. No lo sabía.
1: Sí, en ese sentido sí mantenemos algo de lo artesanal, aunque el proyecto creció mucho, tiene una distribución, se imprime de forma industrial, ya no se hacen a mano los libros.
0: Claro.
1: Pero bueno, son pasos que hay que dar a veces.
0: Gonzalo, ¿cómo es hacer libros en tiempos de pantallas?
1: Qué pregunta interesante. Es todo un tema. Sobre todo cuando pasamos de lo artesanal a estas tiradas un poco más grandes, la pantalla es nuestra herramienta de trabajo también, ¿no?
0: Claro.
1: Es como muchas veces se habla del libro como la competencia, o la pantalla o el libro. Yo creo que se pueden complementar perfectamente. Uh-huh. Hay que buscarle la vuelta, hay que hacer el esfuerzo de buscarle la vuelta, sobre todo ahora con la introducción de la IA. No sé, empezamos a leer textos escritos por máquinas. Hay que ver también pero a su vez la IA también es una herramienta que se puede utilizar y que,
0: claro,
1: deberíamos utilizar. Entonces, bueno, no soy de los fatalistas de la tecnología y de las pantallas, pero sí me parece que hay que ponerle mucha cabeza.
0: Es un fenómeno, a seguir muy de cerca, ¿no?
1: Total.
0: En cuanto a su evolución, a su desarrollo y en qué medida dejamos que se meta, digamos, en todos los aspectos de nuestra vida, ¿no?
1: Sí, total. Sobre todo ahora con la IA es bastante impresionante la cantidad de producción que uno ve ya, ¿no? Uno también aprende a identificar los patrones, sí, de lo que es una escritura con IA, lo uh-huh. que es una escritura. Me ha pasado por primera vez en mi vida que en vez de tener que corregir un libro tenía que descorregirlo, ¿no? Es como decir, bueno, esta escritura está totalmente pasada por estos formatos, pensemos cómo hacer para que,
0: claro,
1: para que acepte, no uh-huh. sé, el error, la aseveración aventurada,
0: claro,
1: ¿no? La IA tiene algo que es totalmente, como diría en términos futbolísticos, es pecho frío, es como no asegura
0: cual,
1: nada, no firma
0: cual,
1: nada, siempre tiene miedo de equivocarse.
0: Sí, sí, y siempre quiere quedar bien por las dudas,
1: ¿eh? Y la literatura es todo lo contrario, nos equivocamos, vamos, nos damos contra todo y
0: es disrupción, es sorpresa.
1: Exactamente.
0: Claro, y eso la IA no lo tiene, ¿no?
1: Total.
0: ¿Por qué títulos ustedes tienen en el catálogo? ¿Cuál es el criterio de selección? ¿Cómo dicen esto lo publicamos, esto no?
1: Bueno, nosotros no somos de las editoriales que reciben material, porque somos dos, tres personas, no tenemos la posibilidad de leer todos los manuscritos,
0: claro,
1: que nos llegan, entonces sí vamos en busca un poco de lo que queremos.
0: Uh-huh.
1: Eso ha tenido sus ciclos, ¿no? Tenemos una colección de ensayos, que nos interesan mucho los ensayos narrativos, nos interesan también las novelas y la poesía que se introduce un poco en el terreno más especulativo de la ciencia ficción, de la literatura extraña. Bueno, por ahí van los intereses de ahora estamos por sacar una nueva colección sobre ensayos urbanos, sobre la relación con la ciudad, diferentes, ajá, elementos.
0: Bien, ¿destinado a qué público?
1: ¿Esta colección?
0: Sí, o en general, digo.
1: Es una editorial, digamos, que nos interesa que se lea, que sea amplio el público, uh-huh, que lo pueda leer cualquiera. No es una editorial especializada ni súper técnica,
0: bien,
1: ni teórica, pero sí reconocemos también que es para la gente que le interesa la literatura contemporánea, una veta un poquito más experimental, esos cruces entre lo ensayístico, la ficción y la poesía. No hay como estas categorías genéricas tan establecidas, sino que se van mezclando. Hay ensayos que parecen novelas, hay novelas que tienen un tono muy poético. Hoy, por ejemplo, me toca presentar una novela de ciencia ficción, pero está escrita en verso. Es como...
0: Uh-huh.
1: Esos cruces nos interesan mucho.
0: Bien.
1: Y no siempre son lo más popular, pero siempre sucede que cuando alguien se anima a leerlo, después
0: se engancha,
1: viene a buscar otro.
0: Se engancha,
1: sí.
0: Bien. Recién te preguntaba cómo es hacer libros en tiempo de pantallas y te pregunto ahora cómo es escribir en tiempo de pantallas.
1: Y bueno, en mi caso, como escritor, siempre las pantallas fueron una gran influencia. Bueno, el cine, uh-huh, el cine siempre fue una gran influencia en lo que yo escribo. Ahora... Bueno, sí, están las series y todo eso. Pero sí, me parece que un poco lo mismo que te decía al respecto de hacer un
0: libro. Sí.
1: La pantalla puede ser una herramienta, puede ser tu peor enemiga también. Sobre todo escribir, digamos, la atención que te sacan las pantallas, como el teléfono. Escribir con un teléfono al lado a mí se me hace absolutamente imposible. Últimamente es como un centro de atención que está tirándome todo el tiempo. La otra vez escuchaba que Rosalía
0: uno teme ser abducido en algún momento por estos aparatos, ¿no?
1: Exacto, y bueno, es que están diseñados para robar tu atención constantemente.
0: Sí.
1: Entonces la otra vez escuchaba que Rosalía tenía un dispositivo que era una caja donde metía su teléfono para ir, ajá, a grabar o a componer, y que solo se lo podía abrir con el tiempo, no sé qué. Creo que vamos a tener que empezar a recurrir a estos métodos de desprendimiento del teléfono, ¿no? Es porque...
0: Cerraduras con timing.
1: Exacto, eso.
0: Con timer, mejor dicho. Pero bueno, sí, pero bueno, hay que convivir con ellos, ¿no?
1: Sí, sí, y también eso, aprender a usarlos para el bien.
0: Uh-huh, para el bien, exactamente. Ese creo que es el desafío por el que estamos atravesando todos en cada una, sea la actividad que tengamos, ¿no? ¿Cómo está la producción de libros en Uruguay, la producción de escritores en Uruguay?
1: Bueno, Uruguay desde hace unos cuantos años ya como que vivió una especie de efervescencia de nuevas editoriales. Ajá. Y obviamente con siempre fue un país donde se escribe mucho. Para la cantidad de uh-huh. población que tiene hay muchos escritores, solo que la mayoría están o invisibilizados o les cuesta mucho publicar, encontrar un lugar. Y esto de que aparezcan nuevas editoriales siempre hace que aparezcan también nuevos autores, nuevos diálogos, nuevas poéticas. Para mí estamos en un buen momento de uruguayo, con autores y autoras, sobre todo súper jóvenes y muy potentes, ya con una visibilidad.
0: Es bueno ese recambio generacional, ¿no?
1: Total. Y visibilidad internacional, que es algo que a Uruguay siempre le cuesta mucho. Habría que analizar bien el fenómeno. Qué, pero es muy difícil que un autor se lea fuera de Uruguay. Así que bueno, nada, yo estoy bastante contento con el momento, más allá de, bueno, en la situación mundial que sí. es un poco complicada, pero...
0: Es cierto, es cierto. Bueno, invitamos a nuestros oyentes entonces a conocer la editorial Pez en el Hielo, que está presente en la Feria del Libro en Santa Fe. Ustedes tienen un stand acá, y esto de Pez en el Hielo, capaz que hubiera podido ser la primera pregunta, pero es la última. Bueno, ¿por qué este nombre?
1: Y bueno, tenía un poco que ver con... para empezar es inspirado en un cuento de Piglia que Ajá. nos encantaba a Dani y a mí. Dani es mi compañera de la editorial en aquel momento. Y era, bueno, tenemos que ponerle un nombre a esta colección, vamos a ponerle Pez en el Hielo. Pero también tiene mucho que ver con el momento en el que emerge la editorial. Ajá. Te comentaba al principio,
0: sí, era ese momento de calma, ¿no?
1: Claro, ¿viste?
0: De calma.
1: Es el pez que está ahí, sí. Que capaz que en algún momento se descongela y puede seguir
0: bien,
1: nadando.
0: Bien, eso está bueno, eso está bueno. Gracias por la visita, gracias por estar en Santa Fe. Ojalá que se lleven el mejor de los recuerdos y ojalá que nos volvamos a ver el año que viene.
1: Bueno, muchísimas gracias, muchas gracias. Estamos muy contentos de estar acá, así que bueno, nos veremos por ahí.
0: Hasta la próxima.
1: Gracias.
0: Muchísimas gracias.
1: Chao, chao.
0: El diálogo que teníamos entonces con Gonzalo Vaz es uno de los creadores de la editorial uruguaya Pez en el Hielo, también en la Feria del Libro de Santa Fe.
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0: Muy bien, señoras y señores, ha llegado el mejor momento de este programa, el que nos trae nuestro queridísimo Andrés Marenoni, para ver qué está pasando en las redes sociales cuando ya pasaron 41 minutos de las 5 de la tarde. Andrés.
12: Bueno, vamos a arrancar primero, Andrea, actualizando que Argentina es finalista de la Copa del Mundo de Hockey. Las Leonas finalmente le terminaron ganando 1-0 a Australia. Ya vamos a llegar a ese momento, pero por supuesto es eco en todas las redes sociales en función a esta información. La Argentina ahora va a enfrentar a Países Bajos, ¿no? Que le ganó con mucha polémica a Bélgica. Este partido que vos viste, Andrea, por lo menos el final. Bueno, aquí sí. También hubo un final bastante, para nosotros, por lo menos angustiante, porque faltando 14 segundos llegó el empate de Australia. Finalmente fue evitado por el VAR, así que bueno, llegó ese alivio para la Argentina y la final de la Copa del Mundo. Nos metemos ahora sí con lo que ocurrió en la región. Granizo, esto que contabas en el arranque del programa, granizos y fuertes ráfagas en Las Rosas, San Genaro y la región. Vamos a escuchar parte de lo que era la tormenta. A ver, escuchen. Bueno, en diferentes partes del sur de la provincia se vivía de esta manera. Justamente hablando de tormenta en Santa Fe, Héctor es camionero y el granizo en la ciudad santafesina de San Genaro le rompió el parabrisas. Vamos a escuchar de qué manera Héctor tuvo que afrontar este momento.
13: La pasé bravo, la verdad que fueron 10 minutos que fue de repente, diga. Fue de repente, venía por la ruta, se puso todo negro, pero no llovía.
14: Claro.
13: Que si usted me dice, bueno, viene lloviendo, que tiene que parar porque no ve nada, bueno, pero no llovía. Me lo empujaba, sí, yo venía andando y me lo empujaba mucho bien todavía.
14: ¿Cuándo tomás la decisión de decir, bueno, listo, acá paro porque si no puedo volcar?
13: Con la segunda piedra. La segunda piedra me rompe el parabrisas al lado mío, al lado del conductor sería, ¿no?
14: Claro.
12: Bueno, el testimonio de Héctor de lo que le tocó vivir en San Genaro, pero en Belville, también provincia de Córdoba, ocurrió algo muy parecido. Vamos a escuchar lo que era la tormenta.
15: Allá.
12: Dicen que fue un poquito más bravo. Acá lo que estamos escuchando es real, en realidad un video de una persona que está en una plaza y bueno, está capturando el momento donde caen las piedras, ¿no? Fuerte temporal también en Belville. Bueno, vamos a otro momento, vamos al momento político. Arrancamos por León, porque Pagano dijo lo siguiente sobre el presidente Javier Milei. Vamos a escucharlo.
14: Uy, a ver. Consta que el candidato dijo, hoy presidente, en campaña, que el Banco Central era una estafa. Consta que juró dinamitarlo. Consta que demolió a mazazos una maqueta del Banco Central sobre un escenario. Consta que ya electo, su oficina comunicó que el cierre era definitivo e innegociable. El presidente del Banco Central asumía con el mandato de cerrarlo y miren dónde estamos ahora. Yo no lo puedo creer, porque lo que no consta es una explicación de a dónde vamos a ir en esta sesión. ¿Cómo es que un presidente cambia y el león que rugía, que con la pata iba a estropear el Banco Central para siempre, hoy se convirtió en un pichicho de la casta, en un perrito guardián de la puerta del Banco Central?
12: Bueno, Marcela Pagano se pronunciaba de esta manera. Rata también se hizo tendencia por el cruce de Grabois con el libertario Lisandro Almirón. Vamos a escuchar lo que le decía Grabois.
15: ¡Pacho de mierda! ¡Pacho cagón! ¿Lo saludaste o no lo saludaste? ¡Miguelita de garcha! ¿Qué vas a esperar?
12: Vamos a Bueno, uno de los lindos momentos que ocurren en nuestros recintos. Fantino también se hizo tendencia, Andrea. Escuchá lo que es la columna de Fantino, Alejandro Fantino, que ha tenido gran repercusión y polémica en redes sociales. Vamos a escuchar.
16: A ver. El sol incluso es darme cuenta, como en la mayoría de los países que uno visita, que lamentablemente los servicios cuestan. Cuestan. Me costó entender lo que me contaba Agustín sobre la hija que vivió en Barcelona y no dormía con el aire acondicionado en pleno verano todas las noches. ¿Te cuesta que mantener, si tenés losa radiante, prendiera losa radiante, si tenés a ver, las cosas cuestan, que nada es gratis, cuesta, que tal vez te tenés que dar cuenta fuera de la caverna que no alcanza con un solo trabajo. El otro día estaba viendo un informe de un youtuber en el Mundial de Estados Unidos, le hizo una nota a argentinos que habían llegado a Miami. Y uno era dueño de un restaurante y dice, mira, dice, acá he tenido médicos meseros. Dice, trabajaban de médico, pero porque querían comprarse un auto, porque querían hacer una remodelación de la casa.
12: Bueno, aparte de lo que era la columna de Fantino, que ha tenido gran repercusión en función de que hay que acostumbrarse a no estar toda la noche con el aire acondicionado, de dos trabajos, bueno, esto ha tenido, por supuesto, un millón de críticas. Perro también se hizo tendencia, Andrea. Viviana Canosa, escuchá lo que contó Viviana Canosa de lo que habría ocurrido entre el presidente y su hermana.
17: Está irritado, está enojado con la vida, está muy nervioso, se lleva muy mal con la hermana. Por momentos no se hablan, pero el otro día la discusión fue tan importante que uno de los perros, que no sé bien cuál es, uno de los perros estaba muy intenso en el medio de la discusión de los hermanos. En el medio de la discusión había dos testigos más en el lugar. Una de las dos personas levanta la mano y amaga con pegarle un cachetazo bien fuerte a la otra persona. Le levantó la mano, alguien tuvo que separarlos porque el presidente se le fue encima a la hermana. En una discusión, porque no se ponen de acuerdo por una cosa ni por la otra. Es una locura lo que pasa en Olivos. Y en el medio de todo esto, parece que uno de los perros empezó a ladrar y a ponerse muy nervioso y alterado, y como que se le tiró un poco encima al presidente, y el presidente le pegó como un empujón, onda una patada en el culo que lo voló, no te digo por el aire porque es un perro grandote, pero como que lo empujó para separarlo, digamos, de que el perro se le estaba acercando. Solo como loco malo está el presidente, y la locura que están manejando ahí adentro es importante.
12: Bueno, eso era lo que contaba Viviana Canosa. Vamos a la parte deportiva, Andrea. Franco Colapinto, hoy fue noticia en función de lo que fue la confirmación como piloto de Alpine para el 2027. Vamos a escuchar un pedacito del video que compartió Alpine en redes sociales para confirmar la presencia de Franco.
18: Hey, Steve. Hey, hey, Barbie.
12: Está Briatore, está Gastly. Y bueno, están con un cuadro. Y bueno,
0: está muy bueno, ¿eh?
12: Está muy bueno, sí. La verdad que está muy bueno. Muy bueno la forma tan creativa de comunicar que Franco Colapinto seguirá el año que viene siendo piloto de Alpine. Y vamos a escuchar en la voz de Franco también lo que es su primera sensación en función de la confirmación para el año que viene como piloto de Fórmula 1 en Alpine. Esto decía Franco.
18: Hola. 2027
12: Drivers. Para el que no sabe inglés, no tengo ni idea. Hola, que va a entender. No me voy a ningún lado, sigo en el equipo, estoy feliz, dijo Franco Colapinto. La renovación porque me quedo en familia, esto es la familia. Cada vez mejor estoy, y agradecido también, por supuesto, con el apoyo de los fans y los argentinos que alientan carrera tras carrera, lo dijo Franco Colapinto. Vamos ahora a Barcelona. Bueno, vamos a solamente nombrar que Atlético de Madrid no lo va a vender finalmente a Julián Álvarez al Barcelona. Las Leonas también se hicieron tendencia por la forma en que cantaron el himno antes del partido frente a Australia. Escuchen.

0: Bueno, también muy conmovedor ese momento donde las leonas cantaban el himno antes de este partido de semifinal de la Copa del Mundo. Y vamos al momento más emotivo, que es cuando llegó el gol del seleccionado nacional para ponerse arriba de Australia y convertirse en finalista frente a Países Bajos. Partido que se va a jugar el próximo sábado 29 de agosto. A ver. Bueno, ya que estamos en la parte deportiva, le mandamos un beso grande a Norma, la mamá de Morocho Magnin, que nos está escuchando como siempre. Y por
1: muy
0: supuesto,
1: bien, ahí fiel, fiel, fiel.
0: Esta es una de las premium que tenemos, de las oyentes premium, ¿eh? Ella, Tati, la verdad.
1: ¿Qué te parece?
0: Amigos de la casa y del programa, sí, por supuesto. Bueno, Tini se hizo tendencia porque la mamá de Tini no sabía que Yanina Latorre estaba al aire. No sé si pudiste ver ese momento, Andrea.
1: No lo vi.
0: La
1: no
0: llama
1: vi.
0: Por teléfono, Yanina la atiende y escucha rigurosamente lo que le dice.
2: Me llama Mariana, la mamá de Tini.
3: Oh. Y bueno.
2: La atiende.
3: Opa.
2: Obvio. ¿La atiendo?
3: Sí, claro. En vivo.
2: Hola, Mariana.
4: Sí, Yanina,
2: ¿cómo? Todo bien, estoy al aire. ¿Querés salir al aire? Sí, estoy al aire. ¿Querés que te llame después cuando termino?
4: Sí, pero no digas nada, que te llamemos.
2: Es que ya estoy al aire y está saliendo, pero bájate tranquila que no voy a decir lo que hablemos, no te preocupes. Quédate tranquila.
0: No digas nada, que estoy al aire, le decía.
2: Bueno,
0: no digas nada, que te llamé.
2: Cortemos, que estoy al aire.
0: Sí, bueno, Jenny se hizo tendencia por lo que contó de los movimientos que hacía Tini, que se reflejaban justamente en los teléfonos de los padres. Estaba muy controlada Tini. Vamos a escuchar lo que contaba Yanina Latorre.
5: Yo lo que sí vi es que yo no vi límite. Dudo que tengas. A ver, lo de $5,000 de límite, yo creo que le ponían una cuenta con $5,000 en efectivo para que abuse y se le acababa rápido. Porque a mí me han contado que cuando Tini sale con los amigos no tiene para pagar el Uber, no tiene para pagar la comida, pero porque no la habilitan y como
0: tengo
5: es Tini,
0: cositas de Tini,
5: se lo regalan. La invitan. Lo que sí yo vi es que cada vez que ella usa su tarjeta, a los padres les suena una alarma. Y ellos van haciendo un seguimiento. Uy, está en Prada.
1: Pero
5: uy,
1: tiene
5: está
1: 26
5: en... Yo eso
1: años.
5: Lo vi, lo estuve presente.
6: Es un disparate, porque no
5: que
6: tiene 14 años.
5: Que a mí, cuando lo vi, me horrorizó.
0: Y ha hecho bastante, ¿no?
6: ¿Qué edad tiene ahora?
5: Sí. 29.
1: Ah, 29,
0: bueno. 29,
5: para,
0: están
5: contestando, Andrea. Yo lo que sí vi es cuenta. Que yo no vi límite, dudo que tengas. A ver, lo de $5,000 de límite, yo creo que le ponían una cuenta.
0: Bueno, sigue siendo tendencia a Tini, Andrea, porque finalmente dejó de seguir a sus padres en Instagram. Y esto ha tenido gran repercusión. Sí, así es, Andrea, así como lo escuchás. Vamos a la parte musical, vamos a Moyo, porque estaba cantando Moyo y se acordó del Negro Rada. Vamos a compartir este momento.
7: Oh,

0: Bueno, ese momento tuvo gran repercusión en redes y además con su pareja Natalia Oreiro estuvieron en el funeral de Rubén. Bueno, emotiva despedida también porque de esta manera despidió el pueblo uruguayo Rubén Rada, que recordemos que falleció ayer a los 83 años.
1: Sí.
0: Sonando los tambores, ¿no? Podríamos decir que parece una batucada, pero bueno, vamos a,
1: sí,
0: a decir una bestialidad, no sé si se dice de esa manera.
1: Candombe puro.
0: Ahí está, candombe puro, ahí está. Por lo menos tenemos una que sabe, Andrea. ¿De qué se trata? Bueno, gracias Rubén también porque el Diario Deportivo le hizo lo siguiente en función de las canciones de Rubén Rada que tuvieron mucho eco entre los hinchas del fútbol argentino. Escuchen lo siguiente que preparó Ole.

0: canción a diferentes hinchadas del fútbol argentino, hicieron un compacto.
1: Claro, se han apropiado de las canciones del negro, ¿no?
0: Se han apropiado de las canciones, ¿no?
1: Sí.
0: Pero es increíble. Cada uno le pone su letra muy ingeniosa. Bueno, en esto somos número uno del mundo, ¿no? En canciones de cancha. Bueno, Chayanne, yo sé que te gusta, Andrea, Chayanne, porque escribió en su cuenta de Instagram y también de X, sí. A quien espero en una batalla de farmear aura. Bueno, vamos a escucharlo a Chayanne. Ay. Bueno. Y después, si pueden verlo, véanlo, porque la verdad, de la forma que se mueve este hombre, que ya está bastante grande, es realmente increíble. Ey, ey. Y está muy bien, por otra parte. A ver. Ustedes escuchan la canción y imagínenselo a Chayanne, ¿no? Bueno, están todos con el farmear aura para todos lados,
1: ¿eh? Sí.
0: Bueno, pero nos vamos a ir con Sandra Mianovic, porque ayer estuvo en Otro Día Perdido y realizó una edición, en realidad una versión de Nos Veremos Otra Vez de Serú Girán, que realmente deslumbró, conmovió, y nos vamos a ir con esto.
2: Bueno. Es un honor que cante para nosotros Sandra Mianovic.

0: Bueno, muy bien, tenemos el sorteo, Andrés.
1: Sí, señora. Sí, señora, dale. Lo vamos a... En realidad que nos quedaron un montón de mensajes afuera, gente que escribe, gente
0: pero
1: que...
0: Pero participan todos,
1: Participan todos, por supuesto, a la final, todos a la final como siempre. Bueno, lo vamos a utilizar a Damián Lebrino como nuestro Andreito, que nos va a hacer el especie de sorteo.
0: Bueno,
1: A ver... Bueno, salió Ricardo, DNI terminado en 344. Ricardo, 344 el ganador.
0: Perfecto, se lleva nuestro libro regalo de hoy, Feria del Libro. Muchas gracias a todos por participar, gracias a todos por estar ahí. Nos vamos al móvil. Valentín. Hola, Valentín. Valentín,
1: no está todavía.
0: Uno,
1: no está
0: dos,
1: todavía.
0: Tres, Valentín.
1: No está todavía. Hola. Espera un segundito, Andrea. Espera un segundito porque no está todavía. No está.
0: Uy, pero estamos jugadísimos en tiempo, ¿eh?
1: Nos faltan unos 3 minutitos y medio. Tenemos tiempo. ¿Llegamos o no llegamos?
0: No sé. Bueno, 18 grados 4 décimas la temperatura a esta hora en la ciudad capital de la provincia. Te contamos que mañana, viernes, tendremos cielo nublado, parcialmente nublado, con tendencia a despejarse parcialmente durante la jornada. Condiciones inestables, algo inestables, mejorando lentamente. Hay probabilidad de algunas lluvias débiles, atenti. 13 la mínima, 20 la máxima. Las condiciones mejoran para el sábado, con cielo despejado a parcialmente nublado, una mínima de 9 grados, una máxima de 19. Para el domingo, el Centro de Informaciones Meteorológicas de la Universidad Nacional del Litoral anticipa cielo con nubosidad variable, mejoramientos temporales, 12 la mínima, 20 grados la máxima.

bien, así terminamos nuestro segundo día de este Al Derecho y Al Revés especial desde la Feria del Libro. Mañana estamos solo una hora, pero mañana estamos ya en el estudio de vuelta, ¿eh? Gracias a todos los que nos han acompañado, gracias a todos por recibirnos aquí tan cálidamente en la Feria del Libro. Invitamos a todos a venir, les recordamos que la entrada es libre y gratuita. Hoy hasta las 21, mañana hasta las 22, sábado y domingo también. No se pierdan esta Feria del Libro. Gracias a todos. Hasta mañana.

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3: Hora 18 en el país. El cielo se presenta nublado en la ciudad de Santa Fe y los alrededores, 18 grados 4 décimas es la temperatura, 72% la humedad y la presión 999 hectopascales. Ya es ley la reforma electoral en la provincia de Santa Fe. El Senado sancionó por unanimidad el nuevo código que comenzará a utilizarse en los comicios del 2027. Entre los principales cambios, habrá nuevas reglas para las elecciones primarias y las generales. Fija un piso del 4% para acceder al reparto de bancas en diputados e incorpora la posibilidad de votar lista completa. La reforma consta de casi 300 artículos y reúne y ordena en un único cuerpo buena parte de una legislación electoral hasta ahora distribuida entre distintas normas. Otro tema, absolvieron a las 4 acusadas en el juicio por la estafa de Maros Turismo. El tribunal consideró que no había elementos suficientes para considerar que hubo intención de estafar a las víctimas por parte de las acusadas. Las fiscales señalaron que fue sorpresivo y a su entender quedó acreditada la existencia de las maniobras fraudulentas. En ese marco anticiparon que apelarán la absolución y que aguardan los fundamentos de la sentencia para definir el recurso ante la Cámara. Por su parte, los abogados defensores de una de las acusadas celebraron la decisión y explicaron que ella cumplía únicamente el rol de verificar la factibilidad de los viajes. Humberto Meili destacó por LT10 que su defendida no tenía participación en las decisiones comerciales, contables o financieras de la empresa.
4: Iván Álvarez Flores quedó claro que no tenía nada que ver con la supuesta maniobra. Desde el primer momento y a poco que se pudiera investigar o saber de la importancia y de la tarea específica que tenía cualquier idóneo de turismo en las empresas, queda claro que, bien o mal, no participaban del manejo comercial, contable, financiero. Es una función totalmente distinta. Se quiso equiparar con otras profesiones a esa función de manera aventurada y, a mi criterio, resuelta bien por el tribunal.
3: Aumentan los casos de robos y vandalismos contra comercios y aseguran que muchas veces el costo de reparar las vidrieras es mayor a lo sustraído. Amplía desde el móvil Valentín González.
5: Los comerciantes de Santa Fe están sufriendo robos y actos de vandalismo con roturas de vidrieras que en muchos casos generan perjuicios económicos mayores al valor de lo que les sustraen. Según especialistas, la reposición de un vidrio para una puerta o vidriera puede costar entre 700.000 y 3 millones de pesos, dependiendo las características y dimensiones del local. Esto lo hablamos con Enzo Toniuti, él es un vidriero de la localidad de Santa Fe y le dio más detalles al móvil de LT10.
6: No te digo que es algo de todos los días, pero bastante seguido. Había aflojado en un tiempo, sí, había apaciguado un poco eso, pero ahora volvió otra vez la racha de los robos, del daño, del vandalismo de por sí. Llama la gente algunos hacemos, otros no, pero muchas veces es más el daño que lo que roban. Muchas veces roban poco y el daño es bastante abultado, digamos, lo que es lo que sale la reposición del vidrio, de una puerta de vidrio blinde o templado, como le llamen. Entonces la gente se tiene que hacer cargo del daño. A veces lo hacen en plena madrugada, 1 o 2 de la mañana, y la gente se queda a hacer guardia esperando a que nos llamen a nosotros a la mañana temprano e ir a solucionar el problema.
3: Pasamos ahora a la información nacional e internacional con Mariana De Paolo.
0: La justicia oficializó el embargo del departamento donde cumple condena Cristina Kirchner. El Tribunal Oral Federal número 2 notificó al registro de la propiedad la medida sobre el inmueble de San José 1111. Además, se incluyeron propiedades en el complejo Madero Center en la ciudad de Buenos Aires, como también el hotel La Aldea del Chaltén y otros ubicados en el Calafate y Río Gallegos en Santa Cruz. En el exterior, UNICEF pidió ayuda urgente para los niños tras las inundaciones en Nepal. La representante del organismo en ese país, Alisa Kunga, afirmó que en las zonas afectadas los más pequeños vieron cómo sus vidas eran literalmente arrasadas. En este contexto advirtió que más de 17.000 niños necesitan asistencia urgente luego de la catástrofe.
3: Pasamos a la actualidad del deporte con Julio Canteros.
7: Hablamos del Mundial de Hockey 2026 que se está jugando en Bélgica. La selección argentina femenina le ganó a Australia una de las semifinales por 1-0 con gol de Julieta Jancunas y va a jugar la final frente a Países Bajos, que doblegó también a Bélgica por la mínima diferencia el próximo sábado, 29 de agosto a las 11 de la mañana. Por otra parte, hoy se van a jugar 2 partidos por Copa Argentina, octavos de final. A las 19 horas, Estudiantes va a enfrentar a Barraca Central, arbitraje de Maximiliano Ramírez. En el VAR estará Fernando Echenique. Se va a jugar en el estadio Norberto Tito Tomaguelo en Florencio Varela. 21 a 15 se va a jugar el otro encuentro por octavos de final de la Copa.

0: 1% y la presión es baja, 999 hectopascales, hora 18, 6 minutos, informó Isabel Zimmerman.
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0: 18:10 en la República Argentina. Buenas tardes para todos. Bienvenidos al Gigante de la Tarde, Rodolfo Raviolo. Vamos a protagonizar hoy una edición muy particular del Gigante de la Tarde porque hay información de todos los gustos, ¿no? Primero, para resaltar, creo que es la noticia del día y tiene que ver con las Leonas, que se metieron en la final de la Copa del Mundo. Le ganaron 1-0 a Australia y van a jugar frente a Países Bajos, como recién escuchábamos que Julio lo estaba contando a través del boletín, y lo fuimos también, por supuesto, relatando durante toda la tarde. Pero también hay información vinculada al fútbol. Se fue Chacho Coudet, finalmente, de River. Hay una noticia que impacta mucho aquí en Santa Fe, que tiene que ver con Kili González, nuevo técnico del Inter Miami.
1: Tengo noticias sobre eso.
0: A un pasito. Bueno, ya lo va a contar Julio de qué se trata, pero Kili González se va a dirigir a Messi, a Luis Suárez, a Casemiro, a Rodrigo De Paul. Ahí lo tenés a Kili González, luego de su salida aquí de Santa Fe, donde no le fue bien luego en Platense. Ahora

0: Ahora va a recalar en el Inter Miami. Estaba esperando, Kili, una oportunidad importante, recordando que había sonado, creo que en Aldosivi de Mar del Plata, o sonó en Central Córdoba de Santiago del Estero, por ahí había sonado Kili González. Pero también hay mucha más información del fútbol internacional. El Dibu Martínez es nuevo arquero del Chelsea, en tanto que no va a ser compañero de Enzo Fernández, porque Enzo tiene todo arreglado para jugar en el Manchester City. El Atlético de Madrid le cerró definitivamente las puertas al Barcelona por Julián Álvarez, un Julián Álvarez que no quiere ir a jugar al Arsenal. Habrá que ver cómo termina esta novela. Leo Poncio, nuevo técnico de River para reemplazar a Chacho Coudet. Me imagino que será un plan de emergencia, pero pensado a futuro en función de si hay o no éxito.
1: Claro, todo depende de cómo le vaya a Leonardo Poncio. En principio sería en forma interina hasta diciembre. Claro. Se va a tomar un tiempo la comisión directiva de River para elegir al sustituto. Claro. Porque está Aymar, está Valdanito, Hernán Crespo. Está otro...
0: menos Ramón Díaz.
1: Sí, pero a Ramón no lo quiere.
0: Becachese también sonó. Digo, yo creo que puede tener que ver mucho esto, lo de River, más allá de que a la gente que nos está escuchando en este momento no le debe interesar tanto, pero ¿qué es lo que va a ocurrir con Scaloni? Porque Scaloni tiene contrato hasta fin de año y quizás estén esperando a fin de año a ver si Scaloni sigue o no en la selección. Si sigue en la selección, está claro que Aymar va a continuar con Scaloni, pero si no sigue Scaloni, seguramente se pueda disolver el cuerpo técnico y ahí Aymar pueda partir como una de las principales opciones para River.
1: Por lo que yo hoy estuve charlando con empresarios de Buenos Aires, lo de Scaloni con la selección parece casi muy firme, que va a renovar su vínculo contractual y obviamente todo su cuerpo técnico va a seguir con la selección nacional.
0: Bueno, en esta guerra que hay entre argentinos e ingleses, hoy debutó el Colo Barco en el Chelsea, silbidos para el Colo Barco. Recordemos que tuvo ahí un encontronazo con algunos jugadores ingleses.
1: Qué locura, ¿no?
0: Este partido
1: con Bellingham, le pegó desde atrás y no fue sancionado Bellingham. Claro.
0: Bueno, y una buena noticia para los jugadores de la selección argentina tiene que ver con que finalmente todas las suspensiones se van a poder cumplir en los partidos amistosos.
1: Es que era algo muy palpable, porque condenar a un jugador con 10 partidos para un mundial o para una eliminatoria era una locura. Entonces, bueno, hizo una apelación la AFA y bueno, le dieron el visto bueno para que los jugadores sancionados puedan cumplir en los partidos amistosos y obviamente en las eliminatorias la suspensión.
0: Bien, vamos a meternos ahora a lo más importante del fútbol santafesino, en los títulos que nos viene dejando el día. Vamos a arrancar hablando de Unión con Julio César Canteros, que llega con esta presentación.
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1: Bueno, aprovecho para mandarle un saludo porque está escuchando en la ciudad de Rafaela, en la Perla del Oeste, Alejandro Castro, baluarte de aquel Unión que logró el ascenso en el año 96. Un saludo muy especial para él, para su familia, sus padres. Estuvimos no hablando de fútbol, hablando de música, de los boliches, de Danes, el primer Danes, el segundo, de teléfono 52. Así que un abrazo muy grande a Alejandro Castro. Tema Unión, hoy concentra por la noche en Casa Unión. Una variante tendría el equipo rojiblanco, no confirmada por Madelón. Ingresaría a Brian Cuello para jugar en lugar de Julián Palacios, que fue expulsado en el partido frente a Aldosivi, y además va a concentrar Ignacio Malcorra.
0: Bien, vamos a pasar ahora a la información de Colón. Vamos a saludar a Matías Lorefice, que llega con esta presentación.
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0: Bueno, antes nos está informando nuestro querido amigo Alejandro que habría llamado el presidente Di Carlo a el Barba Domínguez. A mí la verdad que me llama un poco la atención porque no sé si es el paladar futbolístico. Me parece que el Barba Domínguez está más emparentado a lo que es el paladar futbolístico, obviamente dicho, a Boca, más que a River, ¿no?
1: Pero él dijo que... ¿ustedes se acuerdan cuando yo manifesté en aquel partido, en el clásico que Colón jugó ante Unión en el 15 de abril, que el día previo habían mantenido una reunión en casa de Riquelme, el dueño de casa, estuvo Carlos Bianchi, estuvo el representante de Eduardo Domínguez y no me acuerdo qué otra persona para llevarlo como entrenador a Boca? Sin embargo, después de esa reunión, cuando yo particularmente presagiaba que su futuro estaba en Boca, nunca más se lo mencionó. Es más, Eduardo Domínguez dijo en alguna conferencia de prensa, A mí me bajaron la persiana en Boca y no sé por qué.
0: Bueno, nos pasan aquí justamente lo que es la información acerca de esto. Di Carlo llamó a Eduardo Domínguez para que asuma en River y ya sabe su respuesta. Bueno, en un rato vamos a profundizar en esto. Vamos ahora a hablar de Colón con Mati Lolefice. Mati, tengo algunas puntitas para tirarte. Hay apellidos, aparecen apellidos. Hay alguna reunión esta mañana, pero bueno, vamos a saludar a Mati primero para que nos vaya contando a ver qué es lo que tiene. Mati, ¿cómo te va? Buenas tardes.
3: ¿Cómo les va? ¿Cómo andan? Buenas tardes, Mati. Para todos. Muy bien, muy bien.
0: Bueno, ¿qué podemos informar hasta ahora de la tarde a manera del título que estabas presentado?
3: A manera de título, que hoy Colón hizo fútbol en el predio, apareció Guachi García en el equipo titular, en el sector izquierdo, yendo Ignacio Lago un poquito más adelante junto con Bonancea. Obviamente ya se están dando cuenta de lo que le acabo de decir, que fue Garate el que salió y estaba jugando para los suplentes. Pero a mí alguien me dice que confíe en la información que me daba ayer, que en un 90%, 95%, sería el mismo 11 que viene de ganarle a San Miguel.
0: Bien. ¿Qué información hay en relación al cupo que tiene derecho Colón a utilizar en función de la salida de Allende? ¿Hay alguna negociación? ¿Tenés alguna información al respecto?
3: Mira, vos sabés, Andrés, que en cuanto a nombres y eso hay un hermetismo muy, pero muy grande. Inclusive lo que tengo confirmado que es Coloto el que se encarga de buscar el reemplazante en cuanto a las negociaciones. Obviamente con una charla previa con Delfino, pero está Coloto al mando de todo esto.
0: Mirá, hoy hubo una reunión importante en un hotel también importante de la ciudad, donde estaba el presidente, no sé si estaba Coloto, eso no me lo confirmaron, pero sí había un empresario, y hablaban de dos apellidos, no me supieron decir los nombres. A ver, los apellidos. Pero acá lo que pasa es que es muy amplio, porque a ver, veníamos contando que puede ser uruguayo, veníamos contando que puede ser del ascenso, que puede ser del fútbol de primera, algún jugador que esté por ahí no tan considerado por su técnico. Me hablaban primero de Acevedo.
3: Sí, uno que jugó en Huracán.
0: Yo no sé si será ese. Jonás Acevedo puede ser.
3: Sí.
0: Tiene 26 años, hasta... mediocampista, pierna hábil, la zurda.
3: ¿Le tiro un dato?
0: Instituto. ¿Cómo?
3: ¿Le tiro un dato?
0: Sí.
3: Hasta lo que yo sabía, y no creo equivocarme, pero insisto, hasta lo que yo sabía, lo estaba manejando Pascual Lezcano.
0: Ah.
3: Que Pascual Lezcano tiene relación con
0: claro.
3: A ver, relación en el buen sentido, sí, que se entienda. Sí. Se conocen con Coloto. Es más, a mí cuando me hablaban de la llegada de Coloto y este equipo deportivo fue el primero que ni bien terminaron las elecciones y la transmisión dijimos antes, mucho antes de terminar la transmisión, a 15, 20 minutos después que lo escuchábamos a Alonso de que iba a ser Coloto, me decían que bueno, que Independiente había llegado a la mano de Lezcano.
1: Bueno, pero Coloto acá
3: y
1: me negó...
3: también, perdón. Y a Quilmes también, porque yo, si no mal recuerdo, pensé que Acevedo era uno de los que jugaba también en Quilmes.
1: Bueno, qué raro, Matías, porque Coloto me negó aquí por los micrófonos de LT10 que tenía relación con Pascual Lezcano. Rarísimo,
3: ¿no? A Pascual Lezcano lo conoce porque, insisto, a Quilmes llevó jugadores, insisto, ustedes que tienen la compu ahí al lado, me juego hasta lo que no tengo, que pasa de Quilmes a Huracán, Acevedo.
1: Por eso mismo digo, a mí no me extraña todo lo que estás contando, porque si él tiene relación comercial con Pascual Lezcano, es lógico que Pascual Lezcano acerque jugadores que conoce o que representa, porque lo representa Diego Coloto. Lo que me extraña es que Coloto lo haya negado, eso es lo que no entiendo, porque no robó nada ni mató a nadie, no entiendo por qué lo niega, pero bueno, es problema de Diego Coloto.
0: A ver, no queremos decir que sea Jonás Acevedo, a mí me dijeron Acevedo, buscando, sí. Y bueno, con esto que Mati cuenta, me parece que
3: sí, todos pero los caminos reúne las condiciones también, Andrés, reúne las condiciones deportivas, porque es un volante ofensivo.
0: Bueno, ahí tenemos un nombre entonces. Y el otro, apellido que me daban, por supuesto que no tengo el nombre, y es un apellido mucho más común, que habrá que ver si tiene que ver con nuestro fútbol, si tiene que ver con el fútbol del exterior, es el apellido Núñez.
3: Núñez.
0: Le agradezco mucho a mi amigo Juancito.
1: Esos son los dos apellidos que surgieron en esa charla.
0: En esa charla hablaban de una
3: serie. Había Núñez jugando en Estudiantes hace un tiempo.
0: Núñez.
3: Sí, un morochito.
1: Estuvo, petitito. Mati, estuvo bajo la tutela de Eduardo Domínguez.
3: Vos sabés que me parece que sí, Julio.
1: Claro. ¿Sabés por qué digo esto? porque Eduardo lo consultaron cuando llegó, no recuerdo qué futbolista de Estudiantes a Colón, y la gente de la institución rojinegra se contactó con Eduardo Domínguez para preguntarle, ¿viste? Cómo es como profesional, futbolista,
3: lo tengo más sobre un sector, como una posibilidad de una alternativa a Marcioni. Yo lo tengo visto ahí, quizás.
0: Santiago Núñez,
3: puede jugar un poco más suelto. Sí. A Núñez.
0: Pero bueno, el Núñez que yo estoy viendo que está en Estudiantes, que es de Roque Sáenz Peña, primero es defensor.
3: No, pero me parece que yo digo no está mal en Estudiantes.
0: Ah, bien, bien.
3: Fue morochito, peticito, volante ofensivo, pero...
0: No quiere decir que sea ese jugador, Mati.
3: No.
0: A ver, yo creo que lo de Jonás Acevedo tiene mucho más fundamento en función de lo que contabas vos todavía.
3: Sí,
0: el representante, me parece que es un hombre aparte zurdo, está buscando Colón un jugador ahí en la ofensiva. Sí. Pero lo de Núñez puede ser... cualquier Núñez. Sí. Hay muchos Núñez.
3: Sí, y tiene apellido uruguayo también, porque claro, varios Núñez uruguayos. Lo que sí te digo que vos lo buscás a Jonás Acevedo en las páginas y te sale volante ofensivo.
0: Sí, y es zurdo.
3: Sí.
0: Es zurdo. ¿Sí? Tampoco tenemos, a ver, total dimensión si es Jonás Acevedo o no. Pero bueno, por lo que cuenta Mati, o por lo que viene, Mati tiene esta información, que hay relación y bueno, podría llegar a ser. Acevedo
3: y no sé si Coloto lo tuvo en Quilmes cuando fue manager. Ese otro dato que podemos intercambiar con respecto a la carrera de Acevedo, ¿en qué año estuvo en Quilmes?
0: Me parece que no, Mati,
3: estuvo
0: porque,
3: Coloto.
0: Me parece ¿no? que no, porque en 2021 estuvo Jonás Acevedo en Quilmes. 2021.
3: ¿Coloto no estuvo ese año?
0: Y a ver, Diego Coloto, manager de Quilmes.
3: Sí. Me parece que dos veces estuvo Coloto en Quilmes.
0: Ah, claro. Exactamente, la última finalizada a fines del 2021, así que sí, coincidieron.
3: Ahí está, ahí me parecía.
0: Bueno, todos los caminos conducen a Jonás Acevedo, ¿no?
3: Sí. Vamos atando cabos.
0: Ajá, sí. Bueno, el Núñez sí, ya me parece que ahí va a estar un poco la búsqueda, es una aguja en un pajar, ¿no? Porque Núñez hay un montón,
3: sí.
0: Puede ser de la categoría, puede ser, me suena uruguayo, es más, creo que ahí atando cabos.
3: Gervasio Núñez.
0: ¿Cómo?
3: Todavía uno Gervasio Núñez.
0: Pero Gervasio Núñez, Mati, era el que jugaba en Sarmiento, creo que está retirado Gervasio Núñez.
3: Sí.
0: Ya me parece que estamos tirando el pichón.
3: De algún lado me sonaba, era pichón, ¿no?
0: Sí, no, Gervasio Núñez tiene 28 años.
1: Ya está el pichón.
0: 38 tiene Gervasio Núñez.
3: 38,
1: por eso. Gran jugador.
0: Sí, gran jugador,
1: el zurdo.
0: Está jugando en San Martín de Formosa.
1: El Yacaré, exactamente.
0: Está jugando en San Martín de Formosa, Mati.
3: Que viene bien, ¿eh? Guarda con ese equipo que no ascienda, ¿eh?
0: Sí.
3: Bueno, usted mira la tabla y después me dice el argentino A cómo
0: no,
3: va.
0: No, perfecto.
1: Para colmo, final, ¿eh? Claro, no, pero para colmo esa provincia del norte terrible, Catamarca,
3: no, y aparte,
1: La Rioja, a ver, Formosa.
3: Por favor. La cancha es como 10 metros más angosta y como 10 metros más corta, es un pasillo. Cuando van a jugar todos te dicen lo mismo.
1: Un papi fútbol.
3: Sí, ¿sabe quién estuvo cerquita hace poco tiempo de ese equipo, hace un mes? Martín Minella.
1: Ah, mira vos.
3: A punto de hacerse cargo.
0: Mira vos, Martín. Un Martín Minella que estuvo en estos días visitando diferentes lugares de entrenamiento en Buenos Aires. Sí. Creo que también estuvo con Claudio Guñali en el predio de la AFA. Sí. Lo visitó Emanuel Gigliotti, por lo que pudimos ver a través de las redes sociales. Así que sí, seguramente sí, queriendo lanzar su carrera.
3: Sí. Para aprender, para ver lugares técnicos, inclusive sí, vi la foto y todo.
0: Uh-huh. Vos sabés que me llamó la atención lo de Gigliotti, porque digo, con él no jugó tanto Gigliotti, sin embargo...
3: No, pero Gigliotti siempre habló muy bien, desde el primer momento que llegó Minella como técnico, siempre, yo recuerdo una nota en Chaco cuando Colón pierde el 3-0, aquel viaje que no quiso ir Marcos Díaz, salió y nos llamó la atención los colegas, obviamente primero hablando del partido, pero dijo, Martín trabaja muy bien y le dio filo, como se dice en nuestro ambiente, a Martín Minella. Tiene muy buena relación.
0: Bueno, en función nuevamente de Colón, me quedó la sensación, Mati, viendo el partido del lunes de Ferro y viendo el partido de ayer, en un largo rato de Morón, que iba haciendo zapping ahí entre la aplicación de la Liga y el partido de River, que en este momento, esto corre por mi cuenta, en este momento yo creo que Colón está más fortalecido que Morón y Ferro.
3: Sí, Morón, si no mal recuerdo, pues, hoy estuve hablando con Guille Forner, colega y amigo que sigue Morón, inclusive hoy al mediodía ratificamos el dato, hace como 5 o 6 partidos que el visitante no gana,
0: Sí, cuando era un equipo que había sumado mucho fuera de su reducto.
3: Claro,
0: sí.
3: y está muy preocupado porque la campaña de visitante creo que sumó 2 puntos en los últimos 15-18.
0: Uh-huh. A ver, cuando uno repasa, Morón había goleado como local a Ferro, que le quitó el invicto, y uno creía que a partir de ese momento Morón iba a conducirse a una pelea palmo a palmo con Ferro y que podía haber aprovechado esa mano de knockout para poder lanzarse, y sin embargo ocurrió todo lo contrario, se amesetó el gallito. Sí, y Ferro, sí, por lo que pudimos ver con All Boys, o por lo menos lo que pude ver yo en algunos pasajes del partido, a mí me parece que está muy forzado. Es cierto, alguien me podrá decir, pero bueno, fíjate cómo le ganó Colón a San Telmo, fíjate el primer tiempo de Colón con Patronato, fíjate cómo termina Colón sufriendo con San Miguel, y es verdad. Pero digo, en función de que Colón está en un proceso nuevo, de que hay un técnico que está claro que algo pudo imprimir en cuanto al anímico, también en lo futbolístico, ordenar, cambiar la cabeza. A mí me parece que este momento, faltando este tramo final, la recta final, y a mí me parece que a Colón lo encuentra un poquito mejor que el resto.
3: Sí, sí, está saliendo de la meseta, Colón.
0: Sí.
3: De esa meseta que habló Delfino con los dirigentes. Por supuesto que 3 partidos seguidos te posicionan, o por lo menos te dan la posibilidad de pasar a algunos equipos, pero bueno, hay que sostener esto en las últimas 10 fechas, que es ya parte del último tercio del campeonato.
0: A ver, yo estoy hablando para la pelea por el primer puesto. Al que vi también y muy bien, este equipo sí me dejó una buena impresión, porque tiene un buen arquero, porque tiene buena defensa, tiene líderes, tiene un buen mediocampo y tiene un goleador como Luis Silva, es el Deportivo Madryn. Ese equipo me parece que hoy por hoy, mira, digo, está Madryn en esa pelea, en esos equipos de arriba, un pasito apenitas arriba de Colón y después viene Colón.
3: Sí. Madryn, que había meseteado hace 4, 5, 6 fechas atrás, ¿eh? Ahora se repuso.
0: Sí, sí. Por eso digo, a ver, está bastante pareja, pero a mí me parece que a Morón ya le está pesando, como le viene pesando en las últimas campañas, en la parte final, más allá de que jugó una final por el ascenso, y a Ferro yo lo vi muy forzado frente al Boys, lo vi con las ideas no tan claras. Es más, el partido se termina abriendo por un penal inexistente, ya lo hemos hablado, pero le está costando. Sí.
3: Hablaba con un amigo de Ferro y me decía, nos quedan 11 partidos, 5 de local y 6 de visitante. Si nos hacemos fuerte y ganamos los 5 de local, tenemos un pie y medio en la final.
0: Y bueno,
3: ya ganaron uno, con All Boys.
0: Claro, yo creo que también ganando todos los de local le va a alcanzar, pero algo va a tener que cosechar de visitante. Y acá va a depender mucho de que Colón pueda sostener esta levantada. Sí. Está claro, uno puede decir, bueno, también lo de Colón no viene siendo tan liberado futbolísticamente hablando, es decir, viene siendo bastante forzado, porque le ganó con lo justo a San Telmo, con ese penal dudoso, más allá de qué mérito hizo para ganar el partido, a partir del segundo tiempo con Patronato justificó la ventaja, y con San Miguel extrañamente llegó o pudo ampliar la diferencia, y es como que le quiso bajar la persiana, y me parece que fue muy pronto para bajarla. Pero bueno, son cuestiones para corregir, que está claro que se puede corregir mucho mejor ganando que empatando o perdiendo, ¿no?
3: Claro, y en este último tercio, en estas últimas vueltas de lo que es o fecha de la B Nacional, empiezan a correr 2 cuestiones importantes. Primero, la probabilidad, o sea, el hecho de las matemáticas, de que por ahí cada punto que sacás, a los que vienen abajo, bueno, les cuesta mucho, porque obviamente al sacar punto Ferro, vos tenés que sacar mucho más como para achicar la diferencia. Claro. Y segundo, el colchón que tenés. Uh-huh. El segundo, el colchón, por eso digo, Ferro con cada punto que saque, y si está llevando 7 a Colón y le obliga prácticamente a Colón estas 10 fechas a sacar por lo menos 2, obviamente no va a poder sacar 2, porque o empatás o perdés, pero cada punto que saque Ferro lo obliga a Colón cada vez más a sacar más puntos y a tener más efectividad de puntos obtenidos en estos 30 que faltan.
0: Claro. Claro, sí, no, Colón no tiene más margen, es decir, en esa pelea por el primer puesto, yo creo que Colón lo peor que le puede pasar es empatar 2 partidos.
3: Después, claro, porque aparte, tiene que ir al resto. Andrés, claro, hoy le lleva 7.
0: Claro.
3: Ferro.
0: Sí.
3: Le lleva 7. Si ganan los 4 de local, no hablemos de visitantes, ganan los 4 de local son 12. 7 y 12 son 19 sobre 30. O sea, tenés que sacar 20 sobre 30.
0: Claro.
3: Como para pasarlo. Uh-huh. Siempre y cuando gane lo de local. No estoy contando lo de visitante.
0: No,
3: le quedan 10 partidos, son 4 de local.
0: Seguro. Bueno, Igualmente yo creo que Colón lo que tiene que pensar en este momento es seguir prolongando esta racha, porque si vos empezás a mirar el destino, si empezás a mirar el final y o mirás la tabla de posiciones y te parece que estás lejos y parece que te falta poco para el final de la temporada. Por eso digo, lo que tenés que más que nunca pensar en el partido a partido, en el paso a paso, claro, en el continuar, en el hacerte fuerte y bueno, llegar fortalecido a la instancia final en la mejor ubicación posible. ¿Y quién te dice que si podés prolongar la racha y llegues en las últimas dos o tres fechas con posibilidades de pelear por el primer puesto? Y bueno, hay que estar preparado, ¿no?
3: Sí, seguramente, coincido.
0: Mati, te mando un abrazo grande y la seguimos mañana.
3: Chau, chau. Bueno, un abrazo grande y te pido un favor, dejar un afectuoso y cariñoso saludo y abrazo al entrevistado que vamos a tener dentro de un ratito.
0: Sí, señor, un amigo.
3: De mi parte.
0: Un abrazo también grande para el amigo Tijera, que nos está escuchando. Así que,
3: bueno, abrazo, un cariño para, grande. Para ¿está vivo? Oh, bueno, qué alegría me di.
0: Más bien, que nunca. Bien. Más bueno, que nunca. Dale. 18:32, pausa.
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0: 18:35, seguimos haciendo el gigante de la tarde, Rodolfo Raviolo. Vamos a hablar un poquito más de Unión, Julio.
1: Sí, antes de hablar de Unión, de darte la formación, de los que van a concentrar, le mando un saludo muy especial al Hijo de Dios.
0: Sí.
1: Que está en Ibiza con Sandy Marton. People from Ibiza. Gente de Ibiza la está rompiendo allá. Mirá vos dónde está. En Ibiza, Damian. Y vos querés que yo le pague un asado.
0: Claro.
1: El tipo está en Ibiza comiendo caviar y Damian pagale un asado.
0: No, no, no. Un abrazo grande para el Hijo de Dios.
1: El Hijo de Dios.
0: Lo tenemos muy presente. Es un integrante más del equipo de Ibiza en deporte, ¿no?
1: Totalmente. Es más, voy a contar algo, alguna infidencia. Le mando un mensaje, le digo, Kili González, técnico de Inter Miami. Y me contesta, muy amigo de Leo Messi, y le va a ir muy bien allá.
0: Mirá.
1: Muy ojalá, simple, muy concreto, ojalá, muy conciso. Bueno, esto es para el Hijo de Dios que está en Ibiza y le mando un saludo muy, muy especial.
0: Bueno, el hijo de Kili, Lucas, ya lo saludó el papá por redes sociales. Esto quiere decir que está todo cerrado, ¿no? Para que Kili sea el técnico del Inter Miami. Aparte, a ver, digo, qué halago para su carrera, porque dirigir a Leo Messi en la parte final de su carrera, quizás termine con la carrera de Messi, ¿no? Siendo el técnico, digo, en el buen sentido, pero dirigiendo a Casemiro, a Luis Suárez, a De Paul, estando ahí en el equipo de trabajo, digo, en cuanto a lo dirigencial, con David Beckham.
1: No me desagradó Guillermo Hoyos. Yo recuerdo ese zurdo espectacular, jugador bárbaro, cordobés de Talleres.
0: No sé cómo cayó ahí.
1: Jugador.
0: Él tuvo mucho tiempo en Chile.
1: Claro, trabajando. Pero él me parece que también fue uno de los primeros entrenadores que tuvo en Barcelona con Messi. Uh-huh. A Messi lo conoce de muy chiquito. Sí. Y por eso digo, bueno, creo que Guillermo Hoyos es la persona, quizás el entrenador que mejor conoce a Leo Messi.
0: Bueno, le mando un saludo grande yo a Norma, la mamá del Morocho Magnín.
1: Ah, Norma.
0: Anda por acá Norma, ¿sí? Que lo vino a saludar al nene que está concentrado.
1: Exactamente, sí. Un saludo a Norma, Marcelo, su a papá. Tati Magnini,
0: claro,
1: y Marcelo. Tati. Yo lo conozco más por Marcelo. Pero bueno,
0: ellos se levantan con la radio y se acuestan con la radio.
1: Sí, sí.
0: Norma nos venía escuchando, yo le mandé saludo por mandarle. Nos venía escuchando que venía viajando desde San Jerónimo a saludarlo a Morocho para estar un rato, claro, con él, ¿no?
1: A Pablito lo conocí en Brasil. Le fenómeno, cantaban el Pablito, famoso fenómeno. Pablito clavó un clavito. Así que un saludo muy especial fenómeno a Norma, a Marcelo y a Pablo.
0: A ver, en una de las tantas charlas que tuvimos acá de pandemia con Morocho Marín, creo que estaba Julio vos.
1: Sí, sí, estuve.
0: Fantástico.
1: No,
0: tuvimos 2 horas con Morocho, pero fantástico.
1: Ese chico no parece jugador de fútbol.
0: Hablando de todo, nos contó que pintaba con su novia. Un crack.
1: No, un crack. No parece jugador de fútbol.
0: No parece.
1: La verdad, jugador, sí. Impresionante. Bueno, hablamos de Unión. No te olvides la grabación, Juan Manuel. Hablamos de Unión porque va a concentrar esta noche. Trabajaron por la mañana. Me parece que Unión va a tener solamente una modificación. El ingreso de Brian Cuello por Palacios, expulsado. En cualquier momento se va a conocer la sanción. Y también se va a confirmar el día y la hora que Unión va a jugar por la octava fecha frente a Instituto aquí en Santa Fe en el 15 de abril por Liga Profesional. Repasamos el equipo que va a concentrar Malcorra. Va a concentrar Malcorra. Reitero. Mancilla, Pintado, Maison Rodríguez, Ludueña, Ayala, Brian Cuello, Menossi, Giacone, Lunadiale, Estigarribia, Tarragona. Esa va a ser la formación de Unión para jugar mañana con Sarmiento a partir de la hora 19 con el arbitraje de Pablo Echavarría.
0: Bien, en función del cupo, ¿hay alguna novedad? Unión también tiene la posibilidad de sumar un jugador.
1: Tiene la posibilidad, no hay tiempo. Y está trabajando el presidente Luis Espán junto a Leo Madelón y el cuerpo técnico buscando el futbolista que reemplace a Lautaro Vargas, que va a ser intervenido quirúrgicamente en los próximos días de esa rotura de ligamento de rodilla izquierda, ligamento cruzado anterior de la rodilla izquierda, y esto le va a demandar una inactividad de 6 a 8 meses.
0: A ver, parece un contrasentido con todo lo que hemos hablado hoy al mediodía, Julio, en función de la situación de Unión, que saca a buscar un refuerzo, pero bueno, no tiene nada que ver una cosa con la otra, ¿no?
1: Sí.
0: Porque el dinero está, a ver, no hay un problema económico, lo que hay es un problema financiero para Unión.
1: Exactamente. Yo decía, está rota la cadena de pagos y Unión, lamentablemente, no puede afrontar el compromiso, porque entregó cheque, es el presidente de los futbolistas, de una cifra multimillonaria, sé el monto, no estoy autorizado a develarlo. Y bueno, los jugadores dijeron, bueno, sí, me pagaron esto, pero viste que siempre el jugador quiere cobrar hasta el último peso. Bueno, entonces lo llamaron o llamó la comisión directiva, algunos referentes del plantel, le dijeron, les vamos a pagar en efectivo, si me pueden esperar algunos días y vamos a afrontar esta deuda que tenemos con ustedes, la vamos a pagar y obviamente el presidente tendrá que presentar la documentación correspondiente para cuando ingrese el dinero de todas las deudas que tienen diversas instituciones con Unión, el presidente pueda retirar el monto que va a ceder al club para abonar la deuda que tiene con el plantel.
0: 18:41 en la República Argentina. Vamos a saludar a Gustavo Colioni, el técnico de Racing de Córdoba. Hace poco tiempo lo saludamos a Gustavo, que era el técnico de San Miguel. Lo hemos saludado en todos los equipos que enfrentaron a los conjuntos santafesinos porque siempre tiene la deferencia de atendernos. Gustavo, ¿cómo te va? De Santa Fe te hablamos de Radio LT10. Julio César Canteros, Andrés Marinoni, mi nombre. ¿Cómo te va? Buenas tardes.
2: ¿Qué tal, Andrés? ¿Cómo te va? Julio, ¿cómo te va?
0: ¿Qué tal? Bien, bien, acá ¿cómo estamos. Estás? Gracias, Gustavo, como siempre. A ver, Gustavo, primero y principal, la información que tanto estabas esperando en la semana, ¿se dio esto de que se levanten las inhibiciones y que puedas contar con los refuerzos?
2: No, todavía no. Si no me hubieran dicho.
0: Claro.
2: Ya saben de la desesperación que tenemos.
0: Sí.
2: No creo que se hayan enterado, no me avisan.
0: Pero digo, ¿esto se puede llegar a destrabar antes del partido con Colón? Falta ver un día hábil que es el viernes para que esto se pueda solucionar. Pero digo, ¿hay expectativas en función de esto o ya planeando el equipo con los jugadores con los que contás, sin estos, por supuesto, que han llegado para potenciar el equipo?
2: Todas las semanas son parecidas en ese aspecto. El lunes estoy ilusionado, el martes también, el miércoles más o menos, el jueves ya no, y ya mañana ya paro otro equipo. No. Durante el lunes y el martes por ahí paro un equipo tentativo con los chicos, con los refuerzos. Pero después ya, me veré casi 8 fechas, es una locura lo que nos pasa al club, lo que le pasa a los pibes que están sin jugar, lo que nos pasa a nosotros como proyecto deportivo. Así que ya mañana ya trabajo, hoy trabajé y mañana con los que yo creo que pueden jugar.
0: Gustavo, vos sabés que recién estábamos hablando con Matías Lorefice, que es nuestro especialista aquí en Colón, nos cuenta todas las novedades del mundo sabalero. Vos tuviste la oportunidad de estar al tanto de esta zona desde que arrancó el año, porque primero con San Miguel, ahora con Racing de Córdoba. Digo, ¿cómo ves la pelea de arriba? Esta pelea que lo tiene a Ferro bastante firme, más allá de que fue bastante forzado el triunfo frente a All Boys, un Morón que ayer no se pudo despegar de la línea de Colón y tampoco se pudo acercar al líder Ferro, un Colón que viene con 3 victorias consecutivas, pero sin embargo no está dando seguridades en cuanto al juego. Digo, ¿cómo estás analizando la pelea de arriba y qué es lo que vaticinás o crees que puede llegar a pasar?
2: Pasa que se dio que siempre pasa aquel equipo que gana varios partidos seguidos por la paridad, por la cantidad de empates que se gana abajo, hace la diferencia. Y eso le pasó a Ferro. Ferro ganó un montón de partidos seguidos y los otros equipos empataban, ganaban, empataban. Hizo la diferencia y generó confianza en el plantel. Y bueno, hoy Ferro está muy fuerte. Hoy Ferro está muy fuerte para terminar ahí arriba, porque bueno, no queda tanto. Y tienen que, si Ferro debería perder y los de abajo ganar.
0: Claro.
2: Y bueno, entonces, si Ferro gana un partido, te obliga a ganar 2-2 por la cantidad de poquitos partidos que faltan. Yo lo veo así, veo que es muy parejo todo. Es más irregular de los de arriba, te diría, es Godoy Cruz, que va y viene. Y bueno, ahora con la llegada de Iván, un poquito, Colón sumó 3 partidos seguidos de 3, que es tremendo eso para la categoría, en la B Nacional, sumar 3 partidos seguidos te pone ahí a pelear. Tengo un torneo aparte con los Andes, con Estudiantes Caseros, y me falta un equipo más, que son ustedes, y Bolívar, porque bueno, puedo llegar a con suerte octavo, séptimo, porque los de arriba son un equipo grande, no se va a caer ninguno.
1: Si yo te pregunto ¿quiénes son para vos los candidatos a ascender? ¿Vos me nombrás a varios o nombrás 2 o 3 o 4 quizás?
2: No, yo... Bueno, Ferro seguro, pero no invento nada con eso. Y Tristán Suárez, ya es el tercer año de Pancho ahí, es un gran entrenador, un equipo con mucha salud, un equipo joven, con un promedio de edad de 20 y pico, que eso es, para mí la diferencia que hace Tristán es esa. Hay equipos que que se están cayendo a lo mejor ahora por una cuestión de promedio de edad.
1: Mirá vos.
2: Y eso en la categoría que es totalmente intensa y de fricción y de correr bastante, el promedio de edad dice mucho. A veces te ayuda, como yo la vincula la edad con la jerarquía, ¿no? Y a veces no. Entonces creo que Ferro y después no los demás son todos parecidos. No veo un equipo por encima de la media. Ferro sí lo veo por la diferencia que sacó nada más.
0: Uh-huh. Sapo, y en todo este berenjenal, digo, ¿cómo está Racing? ¿Racing está hoy para ganarle a Colón en condición local? Debe hacerlo, pero digo, debe hacerlo por las necesidades que tienen ustedes como equipo, pero lo estuviste analizando. Lo de Colón, a ver, más allá de la llegada del Fino, recién lo analizábamos con Mati Lorefice, que te manda muchos saludos. Mati Lorefice es el que nos habla siempre de Colón. En función de que por ahora viene siendo bastante forzado esto, ¿no? Porque, a ver, digo, la victoria frente a San Telmo con un penal dudoso, la victoria frente a Patronato, donde la pasó muy mal en el primer tiempo, en el segundo tiempo se floreó, frente a San Miguel consiguió la ventaja, trató de cerrar el partido y terminó sufriendo hasta el último minuto. Digo, ya tenés todo visto, pero ¿es un equipo al que se le puede ganar este Colón?
2: Yo creo que, como te decía, está todo muy parejo y de hecho tiene algunos partidos perdidos.
0: Claro.
2: Vos me preguntás cómo me imagino el partido, yo te puedo decir cómo me imagino que quisiera que Racing juegue, porque primero tenemos que, es un partido que estar muy alerta, con la guardia bien alta, porque te va como a... Capaz que le pasó a San Miguel, te parece que lo tenés un poquito acorralado, y de repente un rasgo de jerarquía de alguno de los jugadores, como le pasó por ejemplo con Patronato de visitante a Colón, que en partido totalmente favorable a Patronato agarró salto, la clavó en el ángulo y cambió todo y ganó después.
0: Claro.
2: Entonces eso la jerarquía le sobra o por el juego aéreo o por un tiro libre, por un remate a media distancia como Toledo. Entonces yo imagino que nosotros tenemos que es un partido muy complicado porque tengo que atacar, porque tengo que presionar, porque necesito los puntos, pero a su vez no me puedo abrir el ojo porque al error o al que me agarre de balanceado lo pago con gol y después ya es muy difícil remontar. Un equipo de mucha jerarquía, que sabe manejar los tiempos, que tiene mucha gente para saber en qué momento hacer una cosa, en qué momento hacer otra. El gol de Lertura, yo no sé cuántos cinco van a ir a buscar un pelotazo ahí. Uh-huh. Pero él sabe, porque él ya sabe que la jugada puede caer un rebote ahí, y fue su gol, porque ya le habrá pasado en otros partidos anteriores jugadas parecidas, porque sorprendió todo que ya Lertura estuviera ahí abajo el arco. Pero no es casualidad, porque el tipo sabe llegar y sabe cuándo tiene que ir.
0: Sapo, si cuando está por arrancar una temporada, con todo lo que vos tenés de conocimiento en cuanto a lo que es la categoría, te dicen, Gustavo, armá un equipo. ¿Qué es lo que no le puede faltar? ¿Qué es lo que tiene que tener para pelear el ascenso? ¿Sabes por qué te pregunto esto? Porque Colón viene probando de diferentes alternativas, jugadores de primera, jugadores del ascenso de renombre, jugadores jóvenes, jugadores más experimentados, técnicos de la categoría, técnicos de la casa, y digo, todavía no pudo encontrar la fórmula perfecta para lograr el ascenso, y está hoy, bueno, perfilado ahí en esa pelea, un poco lejos, como veníamos analizando, de Ferro, pero digo, ¿qué es lo que debe tener un equipo para pelear el ascenso, sobre todo cuando es un equipo del calibre de Colón, donde cuando ganás está la cosa bien, pero cuando la cosa no va bien, la gente te lo hace saber?
2: Sí, bueno, es tan difícil, la respuesta es fácil, en cuanto a decir, bueno, hay que tener buenos jugadores, gente alta, gente claro, que pegue un montón de cosas, pero es tan difícil tener la respuesta porque hay muchos que en Ferro hace 22, 23 años que lleva lo mejor del año pasado. Uh-huh. En cada, y después no ensamblan, no concuerdan, pero sí primero el entrenador, o sea, no es por nada, pero si vos llevas a Delfino o llevas a Colón en este caso, sabés que vas a jugar hasta el final. Después hay que tener, puede jugar bien, más regular, pero en mi caso y en el diván somos protagonistas en cada vez que vemos que tenemos un club. Es más, hemos jugado dos finales en contra para salir la primera, dos. Creo que eso, después uno tiene que ver los biotipos que uno quiera. La velocidad es determinante para mí. Después tenés que tener un equipo alto, porque se define en un gran porcentaje de pelota parada a favor y en contra. Uh-huh. y bueno, no, algunos referentes tenés que tener porque después vienen los partidos más chidos, todo, pero hay veces que equivocamos y por llevar gente de experiencia te quedas con un equipo lento, con un equipo que únicamente apuesta a asociar. Y la diferencia hoy la hace la velocidad, aunque no juega. Y dice, pero este no quiere jugar, no, si yo quiero jugar. Y todo gol empieza y también es un gesto técnico, está todo bien. Pero si no hay cambio de ritmo, si no hay velocidad, si no hay esa verticalidad en el fútbol de la B Nacional, se te meten atrás y bueno, es imposible entrar. Entonces, yo creo que la velocidad, la experiencia, la altura de algunos jugadores. Y bueno, obviamente, un técnico que conozca, que sea exitoso.
0: Vos sabés que me quedo con algo, antes de darle lugar a Julio, mi compañero, que te va a hacer la última pregunta, que te preguntaba prácticamente lo mismo, cómo hacían los equipos y por qué, por ahí equipos sin tanto nombre, llegaban aquí a Santa Fe, e incluso se llevaban una victoria. Y vos me decías, lo que pasa es que tienen dos centrales que no los conoce nadie, pero te rechazan todo. El 9 que tiene cara de nada, pero la tiene, se da vuelta y te la manda a guardar. Siempre me quedo con esa definición que me diste en cuanto a los equipos de la categoría, ¿no? Uno dice, a ver, vino Chaco Forever acá, me cuesta ver, reconocer o acordarme de algunos jugadores de Chaco Forever. Y sin embargo vino y se llevó una victoria en Santa Fe frente a Colón. Por eso digo, siempre me acuerdo de esto como para tomar dimensión de lo que es la categoría, ¿no?
2: Sí, pasa que la cantidad de equipos que hay, le sobran 200 jugadores, claro, a la categoría. Claro. Entonces no te encontrás con algún flaco que la rompe en un equipo del interior o en la B Metro, y bueno, te complicó, te la llevó, te la pasó, te gana, te ganó los duelos, te ganó el partido. O sea, hay muchos jugadores, no lo puedes conocer a todos.
0: Claro.
2: Pero hay una cuestión que ya no, hay muy buenos entrenadores donde coachean, donde entrenan bien, donde los jugadores son fuertes, donde en las canchas grandes saben cómo meterse atrás. O sea, el nivel de técnico del fútbol argentino, no solamente en primera, en la B Nacional y en otros torneos, es muy alto, es muy bueno. Acá hay muy buenos entrenadores que no están en primera por una cuestión de espacio, pero no porque no tengan capacidad. Bueno, y así, todo está coacheado, no, nadie regala nada. Seguramente siempre el talentoso o el equipo que tenga mejores jugadores tiene muchísimas chances, obviamente. Siempre atrás de una estructura. A veces uno busca y trae jugadores talentosos que juegan bien y que la rompen 3-4, pero si el equipo no tiene una estructura defensiva, no tiene una estructura de equipo, el talento se diluye. Entonces, cuando uno tiene una defensa fuerte, alta, que sepa controlar la arremetida del rival, el que está adelante o el talentoso juega mucho mejor porque hay una estructura de equipo que lo respalda. Y a veces, en la elección de los jugadores, elegimos los que juegan bien nomás y lo olvidamos del respaldo que deben tener como equipo, un equipo duro, alto, que sea fuerte, que no se cae. Bueno, hay muchas cuestiones que a veces equivocamos los entrenadores en la elección. Y bueno, uno siempre trata de achicar el error.
1: Vos sabés que hace unos días estaba leyendo declaraciones de Adael Ferreira, el técnico de Palmeiras, el portugués, donde dijo que el fútbol está enfermo. Ganó 11 títulos, 2 Copa Libertadores, y porque tuvo una racha negativa lo querían echar. Y dijo, está enfermo el fútbol porque lo único que sirve es ganar. El que sale segundo es descartado, el que sale segundo no sirve para nada, con la complicidad del periodismo. Hay algunos periodistas que ni siquiera los llamaría periodistas y ni siquiera los consideraría hombres de prensa. ¿Qué opinión te merece esta declaración del técnico de Palmeiras?
2: Y coincido totalmente. Me da mucha bronca. Porque bueno, algunos, en este caso Bilardo, que bueno, me pongo de pie cuando lo nombro, porque es el entrenador de lo más exitoso de fútbol argentino, también tiene de moler derecho a Bilardo a equivocarse en alguna apreciación. No podía aplaudir todo lo que dice, ni él, ni Menotti, ni. Entonces, si él dice que el segundo no se acuerda a nadie, es una falta de respeto para otro deportista de otro deporte, que se rompe en el alma 4 años. Para ganarla un segundo para poder llevársela de bronce. Y de repente puede ser, el segundo no se acuerda nadie. Entonces, a mí no me gusta eso, porque si no, que no cobren el premio por salir segundo.
0: Seguro.
2: Entonces, no concuerdo con eso. Sí, obviamente, campeón. Hay veces que el campeón tiene la capacidad de ganar plata, jugar copas, pero me encantaría a mí que no sea tan así y que el técnico de Palmeiras, después de todo lo que ganó, que le pase eso, él está en todo su derecho porque es empírico, le ha pasado a él. Pero me molesta mucho a algunos periodistas que ¿por qué ganó esto? ¿Qué saben ellos si ganar es? En un equipo ganar es poner 7 equipos, 7 chicos inferiores y salir cuarto en el torneo. ¿Qué saben que es ganar? Uh-huh. Entonces, hay equipos, están en Canadá, se vendió una vez y después no compitieron nunca más. Ah, pero se vendió una vez. El técnico lo tenés que evaluar en 10 años, a ver cuántas finales jugó, cuántos chicos puso, cómo se fue de cada proyecto. Pero bueno, hay chicos nuevos que lo único que miden es esas cuestiones, que bueno, me da mucha pena, pero es así.
0: Sapo querido, te mandamos un abrazo grande y lo mejor luego del domingo.
2: Bueno, gracias, lo espero, buen viaje.
0: Gracias, Sapo. Gustavo Colioni, el técnico de Racing de Córdoba, pasó por el Gigante de la Tarde.
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0: Bueno, mañana no vamos a estar porque Unión juega a las 7 de la tarde frente a Sarmiento de Junín. Hoy hay Copa Argentina a las 7, en un ratito, ya en minutos, se juega Estudiantes Barraca Central. Y a las 9 y cuarto de la noche Platense enfrentará a Instituto, todo esto por Copa Argentina. Lo último, Julio, de Unión.
1: Bueno, que mañana juega frente a Sarmiento 19 horas, Mancilla en el arco, Pintado, Maison Rodríguez, Ludueña, Ayala, Brian Cuello, Menossi, Giacone, Luna Diale, Estiga, Rive, Tarragona, va a ser la formación titular y concentra esta noche Ignacio Malcorra.
0: Ya llega Algo Pasó, Julián Giorgis, María Isabel Zimmerman. Nosotros nos reencontramos mañana, pero para lo que será la previa del partido. Recuerden que en la primera entrega de 10 en Deportes llega Fabián y todo el equipo luego del panorama informativo de las 13. Ahí están hablando de deportes. Nosotros nos reencontramos el próximo lunes. Gracias por haber estado ahí. Chau.

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0: Muy buenas tardes, bienvenidos. A las 19:03 minutos comenzamos con este Algo Pasó y durante una hora te vamos a acompañar para repasar todo lo que sucedió en este jueves 27 de agosto. Estaremos con información local, nacional, internacional y del deporte. También con la participación de nuestros compañeros de la web y de las redes sociales de LT10. Juan Manuel Zapata se encuentra en el control central y mi nombre es Isabel Zimmerman. Me encuentro con Julián Giorgis a mi lado. ¿Cómo va, Juli?
1: ¿Qué tal, Isa? Buenas tardes. ¿Cómo estás?
0: ¿Todo bien?
1: Bien, muy bien aquí. Bueno, para comenzar otra jornada. Te comento que, viste que hoy ya tuvimos un tiempo algo inestable. Hubo complicaciones en el sur de la provincia, acá no tanto, pero está nublado el tiempo. A esta hora tenemos 17 grados 9 décimas de temperatura, 70% de humedad, con una presión que alcanza los 1000 hectopascales, se baja.
0: Bien, por medio inestable.
1: Sí, con tiempo inestable, obviamente, sí. Con el cielo mayormente nublado. Para mañana continuaría la inestabilidad con cielo nublado a parcial nublado, pero irían mejorando las condiciones meteorológicas, tendencia a despejarse hacia la noche, mínima de 13 grados, máxima de 20, empezamos a tener temperaturas más templadas, ¿no?
0: Sí,
1: no tan frías.
0: Empieza a subir lentamente el rango de mínimas y máximas.
1: Exacto, nos vamos acercando a la primavera. Para el sábado se esperan condiciones estables con un cielo despejado a parcial nublado, mínima de 9 y máxima que llegaría a los 19 grados.
0: Bueno, tenemos muchísima información, así que si te parece, digo bien, arrancamos, Juli.
1: Dale, Isa, vamos. Vamos.
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0: Y tomamos contacto con información relevante desde la calle con Valentín González. Hola, Valen.
3: Hola Isa, Juli, ¿cómo están? Buenas tardes. Bueno, la noticia de hoy es que Santa Fe tiene nuevo código electoral que va a regir a partir de 2027 porque el Senado de Santa Fe aprobó por unanimidad y sin modificaciones el nuevo código electoral provincial que establece las reglas para las elecciones a partir del próximo año. La reforma mantiene las PASO, pero reduce del 1,5 al 1% el piso necesario para competir en las generales y eleva del 3 al

0: dando certidumbre, teniendo en un solo código electoral todas la normativa y no como hoy que teníamos 15 o 16 leyes todas dispersas. Había decretos ley de la dictadura todavía. Estamos a más de 40 años de vivir en democracia y era necesario que avancemos después de la reforma de la Constitución porque era una de las cuestiones que teníamos establecidas que teníamos que avanzar. Y lo importante, para por lo menos para quien hable, creo que para todos, el alto consenso que logró esta ley. Aquí podemos tener diferencias políticas, podemos tener miradas diferentes, pero acá trabajamos y tratamos de consolidar el rumbo de la provincia y la institucionalidad, no estando a los gritos, respetándonos, buscando el consenso, dialogando. Y esto es un mensaje muy potente para la República Argentina, especialmente para lo que ocurre a nivel nacional.
1: Y otro tema importante de la jornada está vinculado al ámbito judicial, porque absolvieron a las 4 acusadas en el juicio por la presunta estafa de Maros Turismo. El tribunal consideró que no había elementos suficientes para considerar que hubo intención de estafar a las víctimas por parte de las acusadas. Las fiscales del caso señalaron que fue sorpresiva la decisión y a su entender quedó acreditada la existencia de las maniobras fraudulentas. En ese marco además anticiparon que apelarán la absolución y que aguardan los fundamentos de la sentencia para definir el recurso ante la Cámara. Así lo explicaba en diálogo con el móvil de LT10 una de las fiscales, Rosana Marcolí.
2: La verdad es que sostenemos que sí, se dieron las figuras típicas, todos los elementos de los tipos penales se cumplieron. Hay cuestiones que sí son discutibles, que bueno, que inclusive había alguna diferencia con la querella, pero más allá de eso, o sea, todo lo que eran las maniobras de estafas, entendemos que sí estaban cumplidas, estaba aprobado el dolo, que es lo que refirió en definitiva la jueza, como que no hubo intención. Bueno, nuestra teoría es que sí la hubo y entendemos que también están las pruebas de que la hubo.
3: ¿La sorprendió la sentencia?
2: Sí, nos sorprendió totalmente. No la esperábamos de ninguna manera. De ninguna manera esperábamos esta sentencia. Entiendo que la maniobra fue entendida como con una especie de irresponsabilidad más que de una intención de estafar. Sin embargo, la ley penal es clara en cuanto a que la intención tiene que referirse a dar un destino distinto al dinero, un destino injusto, ¿no es cierto? Y por supuesto que eso estaba clarísimo, que cuando estaban cobrando ya sabían que no iban a destinar esa plata, le iban a destinar a sus propios fines. Con eso.
1: Por su parte, los abogados defensores de una de las acusadas celebraron la absolución y explicaron que ella cumplía únicamente el rol de verificar la factibilidad de los viajes. Humberto Meili, abogado de la defensa, destacó por LT10 que su defendida no tenía participación en las decisiones comerciales, contables o financieras de la empresa.
4: Respetamos la postura de la parte acusadora, pero desde el primer momento de esta investigación, Iván Álvarez Flores quedó claro que no tenía nada que ver con la supuesta maniobra. Desde el primer momento y a poco que se pudiera investigar o saber de la importancia y de la tarea específica que tenía cualquier idóneo de turismo en las empresas, quedaba claro que, bien o mal, no participaban del manejo comercial, contable, financiero. Es una función totalmente distinta. Se quiso equiparar con otras profesiones a esa función de manera aventurada y, a mi criterio, resuelta bien por el tribunal, aun cuando no sabemos cuáles son los fundamentos del fallo. Pero estamos muy contentos con la decisión, creemos que se hizo justicia después de más de 9 años, en los que se la mantuvo vinculada a un procedimiento, a un proceso penal que realmente pensamos que no debió haber sido de tal manera.
5: Otra de las informaciones relevantes de la jornada, un intenso temporal impactó sobre varias localidades de los departamentos San Jerónimo e Iriondo. El granizo duró algunos minutos, pero causó rotura de carteles y tinglados. En Maciel, Monje, San Genaro, El Trébol y Las Rosas se registraron fuertes vientos y caídas de algunos árboles. Por LT10, Marcos Escajadillo, secretario de Protección Civil, explicó que estuvieron trabajando en la zona durante la jornada para asistir a los afectados.
6: Realmente en localidades como Las Rosas, San Genaro, también parte del Trébol, Monte de Oca, Maciel, con granizo, pero especialmente en La Rosa, San Genaro, con vientos muy fuertes, un granizo muy fuerte también, seguido de lluvia, y ya se activó los comités de emergencia locales y está trabajando bomberos voluntarios. Ya estuvimos comunicados con tanto

0: Ministerio de Educación, Ministerio de Salud, con la EPE, y hay personal de Protección Civil que está de provincia, que está llegando a los distintos lugares para sumarnos al trabajo que encabezan los intendentes, ¿no? Uh-huh. Esto es lo primero que le puedo decir. Sí, la información que tenemos, unos lugares de Las Rosas causó destrozos importantes. Uh-huh. Ya se está haciendo toda una evaluación. Hablé con el intendente Meyer de Las Rosas, estaba en pleno proceso de evaluación con su equipo, con bomberos voluntarios. Activamos la regional de bomberos voluntarios, pero también y fundamentalmente todo lo que es la EPE, porque estos vientos traen como consecuencia ramas, árboles, cables caídos, y hay que trabajar en condiciones seguras, ¿no?, para evitar cualquier peligro de electrocución.
1: Y justamente Javier Meyer, intendente de Las Rosas, dialogó con LT10 y explicó que el fenómeno afectó allí al menos 20 familias.
2: De forma conjunta está Defensa Civil de la provincia, el equipo de Defensa Civil local, jefe de policía, bomberos, intendencia. Y ahora estamos básicamente yendo sobre las consecuencias del temporal. Muchísima piedra, muchísimo viento, hubo voladora de techos, alrededor de 15, 20 familias afectadas. Hasta ahora tenemos 3 familias evacuadas porque obviamente le voló el techo. No hubo inundación porque básicamente fue piedra, viento, muy, muy atípico. Estamos abocados y tirando toda la artillería sobre la limpieza de líneas eléctricas. Hoy tengo todo el personal municipal en la calle con todo el equipo, toda la herramienta, no solamente los de Maestranza, sino también la administración y de todas las dependencias, trabajando junto con los bomberos para darle solución lo más rápido posible a la transitabilidad, minimizar las zonas de riesgo, que es donde cayeron algo sobre dos viviendas, donde se ha obstruido la vía pública, donde hay caída de cables, y limpiar las líneas para que por la noche podamos dar de alta el servicio de energía eléctrica. Agua no hay problema porque tengo equipos electrógenos grandes que tiran todas las bombas, así que no vamos a tener falta de agua, por ejemplo.
3: Un intenso temporal impactó en varias localidades y, por otra parte, la provincia registró un incremento en las coberturas de vacunación en todo el territorio. En el marco del Día Nacional del Vacunador, el gobierno presentó un balance sanitario con subas en las dosis de calendario y estrategias territoriales clave. El informe presentado muestra que en menores de un año la vacunación ya supera el 90%. En paralelo, la campaña contra el virus sincicial respiratorio alcanzó en lo que va de 2026 al 73% de las personas gestantes, 4 puntos por encima de lo alcanzado el año pasado. Además, la vacunación antigripal creció un 18,3% respecto al año anterior y el esquema contra el dengue sumó más de 171.000 aplicaciones. En diálogo con nuestra emisora, Andrea Uboldi, secretaria de Salud Provincial, destacó el resultado de las estrategias implementadas para llegar a estas coberturas.
4: Lo que nosotros encontramos en la provincia de Santa Fe es que no tenemos un grupo de gente que se niega a vacunarse. Nosotros no nos encontramos con una resistencia. La gente no se encuentra con la vacuna. Entonces digo, el vaccín que estamos yendo con la obra de teatro a las escuelas, el Santa Fe acá escuelas, los dispositivos de Santa Fe acá, en el caso de la ciudad de Santa Fe, la municipalidad que trabaja con nosotros con vacunas en modo itinerante, que aprovechar los espacios públicos para vacunar, demuestra que la gente tiene dificultades por los horarios o para el acceso, pero la verdad que hay una muy buena adhesión y esto es lo que celebramos, ¿no? En que Santa Fe es la única provincia que no se quedó en el relato de decir las coberturas son bajas, ¿qué vamos a hacer?, sino que se pasó a la acción y creo que los datos que tenemos, que son muy buenos, marcan esto, ¿no? Una fuerte decisión política de volver a instalar la vacunación como una política pública de cuidado donde el Estado es quien tiene que garantizar este cuidado.
3: Por otra parte, Uboldi confirmó que se está investigando un efector de salud de nuestra región en donde se registraron movimientos irregulares de dosis de fentanilo.
4: Nosotros con respecto al tema del fentanilo, lo que tenemos es, como siempre, la investigación inicial y una investigación en proceso a partir de un efector de salud de nuestra región, que digamos que está en curso esta investigación. Digamos, ha habido una situación, digamos, irregular con respecto a las ampollas de fentanilo en esa institución y por lo tanto ameritó una investigación.
1: Docentes y no docentes universitarios realizan un paro hoy y mañana viernes en reclamo de más presupuesto. Los gremios denuncian la falta de financiamiento para las casas de estudio y la situación salarial del sector. Las medidas se toman en medio de una creciente disputa judicial y política por la no aplicación de la ley de financiamiento universitario.
3: Y por otra parte, más de 30 organizaciones dedicadas a la protección animal y ambiental piden prohibir los cotos de caza en Santa Fe. El proyecto que ingresó a la legislatura apunta a los establecimientos y servicios que lucran con la llegada de extranjeros para practicar la caza deportiva. Cabe destacar que esto no contempla una prohibición general de la caza, sino que buscan prohibir los espacios que ofrecen paquetes comerciales para matar animales por entretenimiento. Natalia Palavicini, abogada y presidenta del Instituto de Derecho Animal del Colegio de Profesionales de la Abogacía de Santa Fe, explicó la iniciativa en diálogo con nuestra emisora.
5: Tenemos por objetivo dos cuestiones. Por un lado, digamos, prohibir los denominados o los llamados cotos de caza, ¿no? Eso nosotros, digamos, como no existe esta denominación a nivel administrativo en la provincia, por eso muchas veces los funcionarios se agarran de esto y dicen, bueno, nosotros no tenemos habilitado cotos de caza, pero funcionan bajo otros tipos de nombre. Nosotros a veces lo encontramos como nombre de lodge, estancias, establecimientos privados para la caza, pero son lo que la gente entiende como cotos de caza, eso por un lado, y por el otro lado el turismo cinegético, digamos, que es esta servicio, digamos, que ofrecen empresas. Fundamentalmente, esto hay que decirlo, es turismo extranjero el que consume, digamos, este tipo de, lo digo, producto, porque realmente es la visión que tienen en relación a los animales, pero básicamente es turismo extranjero, que bueno, que vienen a nuestros territorios a cazar en determinados predios, determinados campos, digamos, bueno, una serie de, digamos, de especies. Se las venden por cantidad, por especie, por, bueno, por supuesto, pues se le ofrece alojamiento, traslado.
1: Investigan el ataque a un coche de la línea 8. El hecho ocurrió ayer, cerca de las 14:30, en inmediaciones de General Paz y Mateu, en la misma zona en la que otro trabajador había sufrido otro robo días atrás. La unidad en ese momento llevaba una importante cantidad de pasajeros y el chofer relató a LT10 que pensó que se trataba de un balazo. Sin embargo, el perito balístico determinó que no hubo indicios de disparo, por lo que podría tratarse de un piedrazo.
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3: Y a las 19:19 en el país está con nosotros para hablarnos del deporte Julio Canteros. ¿Cómo estás, Julio?
7: Muy buenas bien, tardes. Chicos. Muy bien, buenas tardes para todos. Bueno, varias noticias importantes, algunas muy lindas, como por ejemplo en el Mundial de Hockey 2026. La selección argentina femenina le ganó a Australia por 1-0 con gol de Julieta Jancunas y va a jugar la final ante Países Bajos, que le ganó también por la mínima diferencia a Bélgica por 1-0 el próximo sábado 29 de agosto a las 11 de la mañana. ¿Qué más? Que Franco Colapinto fue confirmado como segundo piloto o como piloto también junto a Pierre Gasly en Alpine. Los dos van a correr en el 2027 para esta escudería. Que Chacho Coudet le dijo adiós a River. Él sabía que tenía que ganar, no lo pudo hacer y lo despidieron. O mejor dicho, hoy se despidió en conferencia de prensa. Mientras tanto, Leonardo Poncio va a ser el técnico interino hasta diciembre, si es que la comisión directiva de River considera que Poncio deberá continuar en la conducción técnica. De todas formas, hay varias alternativas, como por ejemplo Gabriel Milito, Pablo Aimar, que está trabajando en la selección junto a Lionel Scaloni. Todos dicen que Scaloni va a renovar su contrato con la selección nacional y Pablo Aimar seguirá trabajando junto al técnico nacional. De todas maneras, está Hernán Crespo y Ramón Díaz, que no lo quiere la comisión directiva, pero sí el hincha millonario. Algo más, Emiliano Martínez de Aston Villa se va a jugar a Chelsea y de Chelsea se va Enzo Fernández para jugar en el Manchester City. Algo más, Kili González va a ser el técnico de Inter Miami.
1: ¿Qué tal?
7: Le pregunté al hijo de Dios que está en Ibiza, disfrutando de su vida, y le digo, ¿Kili González técnico de Inter Miami? Sí, es muy amigo de Lionel Messi y le va a ir muy bien. Bueno, la verdad, a mí... Sí.
1: Aplausos para Chile.
7: Sí, sí, me sorprendió muchísimo, muchísimo lo que me dijo y que haya recalado como entrenador de Inter Miami.
3: Sí, el Inter Miami es una sucursal argentina, básicamente.
7: Totalmente, sí. ¿Eh? Totalmente.
3: No falta nadie, hasta los técnicos te llenan.
7: No. A mí me gustaba Guillermo Hoyos, pero bueno, la dirigencia ha considerado que Kili González es el técnico adecuado para entrenar a Inter Miami en estos momentos.
3: Muy bien, muchas gracias, Julio. Hasta luego.
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1: Y continuamos repasando lo destacado a nivel nacional. La justicia declaró inconstitucional un artículo de la reforma laboral sobre indemnizaciones. La Cámara Nacional de Apelaciones del Trabajo emitió un fallo en contra del apartado que establece una reducción en los resarcimientos económicos para los trabajadores. El fallo de la Sala 1 remarcó que el artículo 55 de la Ley 27.802, aprobada por el Congreso Nacional, viola los artículos 14, 16 y 17 de la Constitución Nacional, como también el 14 bis. La sentencia fue emitida en relación al despido de un trabajador de un lavadero y establece que el apartado de la reforma laboral no supera el examen de constitucionalidad.
7: Por otra parte, el Senado aprobó 67 pliegos judiciales más y varios acuerdos internacionales. De esta manera, la Administración Libertaria obtuvo el aval para los cuestionados nombramientos de Pablo Bertuzzi y Pablo Yadarola en la Sala 1 de la Cámara Federal porteña, un fuero que puede intervenir en causas que tienen impacto para el Ejecutivo, es decir, para el propio presidente Javier Milei, como la causa Libra, o para la causa Andis, en la que se investiga también a la hermana del presidente. De esta manera, la Cámara Alta ya aprobó casi 180 pliegos enviados por el ministro de Justicia, Juan Bautista Maíquez. Además, los senadores este jueves aprobaron 5 tratados internacionales.
1: Otro tema, los medicamentos en la Argentina cuestan en promedio 3 veces más que en el resto del mundo. Un informe reservado reveló que los fármacos de uso frecuente en el país son más caros que en el exterior. El trabajo analizó una canasta de 17 principios activos esenciales y comparó los valores de venta al público con los de Brasil, Estados Unidos, Francia, España e India. De esta comparación, en la Argentina, en el 90% se triplican los precios internacionales. Sobre por qué sucede esto, en diálogo con LT10, Diego Zagardía, directivo y gerente comercial de Mutual Jerárquico Salud, que en la actualidad dijo que en la actualidad la venta de medicación se realiza en cuotas o, en el peor de los casos, no se compra. El referente del sector explicó que esto comenzó con aumentos de más del 400% en el año 2023.
17: En el año 23, cuando en el último trimestre, o cuatrimestre, de agosto a diciembre, lo que pasó es que los medicamentos de uso diario, por ejemplo, que tenemos fiebre o tenemos tos, medicamentos de farmacia, el ambulatorio, como se llama, ese sufrió aumentos arriba del 450%, cuando la inflación había sido algo del 210-220%. Pero tenés medicamentos, se le llaman de alto costo, que han aumentado en ese periodo el 834%. Entonces, los laboratorios no aumentan, en verdad, no aumentaron por encima del IPC. Yo creo, estoy más que seguro, que los medicamentos en Argentina, con los aumentos que hubo en el año 23, los medicamentos en Argentina, para mí, no podrían valer más de un 20 o 25% de lo que estamos pagando hoy en la caja de la farmacia. Se ve en todos los niveles el tema de el pago de los medicamentos en cuotas o la no compra.
3: Por otra parte, Argentinos por la Educación relevó la trayectoria profesional de los docentes en el país. Según un estudio, en promedio transcurren cerca de 15 años entre el primer desempeño frente al aula y la condición de titularidad adquirida luego. Pablo Meiner es vocero de la entidad, habló con LT10 y dijo que el acceso a cargos de conducción se concentra aún más tarde, alrededor de los 50 años.
18: Uno de los datos principales es que el 52% de los docentes menores de 25 años trabaja como suplente. Es decir, hay como una estabilidad que llega de manera un poco tardía, ¿no? Recién entre los 40 y 49 años, el 61% alcanza la titularidad. Pensemos, además, que mirar el dato del otro lado, o sea, a esa edad todavía queda un 40% de docentes que no es titular.
1: La justicia oficializó el embargo del departamento donde cumple condena Cristina Fernández de Kirchner. El Tribunal Oral Federal número 2 notificó al registro de la propiedad la medida sobre el inmueble de San José 1111. Además, se incluyeron propiedades en el complejo Madero Center en la ciudad de Buenos Aires, como también en el Hotel La Aldea del Chaltén y otros ubicados en el Calafate y Río Gallegos en Santa Cruz.
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3: A nivel internacional, UNICEF pidió ayuda urgente para los niños tras las inundaciones en Nepal. La representante del organismo en ese país afirmó que en las zonas afectadas los más pequeños vieron cómo sus vidas eran literalmente arrasadas. En ese contexto advirtió además que más de 17.000 niños necesitan asistencia urgente luego de la catástrofe.
1: Otra de las informaciones a nivel internacional, Donald Trump aseguró que Rusia no atacará territorio de la OTAN. El presidente estadounidense señaló que tuvo buenas conversaciones con Vladimir Putin y desestimó cualquier acción militar en Europa. Las declaraciones ocurren en medio de evaluaciones de inteligencia que indicaban que el Kremlin podría intentar poner a prueba a la OTAN atacando Gran Bretaña.
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3: Son las 7:30 de la tarde en el país y ahora no sabemos cómo presentarlos, Isa, porque tenemos al segmento web tradicionalmente con Germán Giardino, pero hay otra persona que se sumó acá.
1: Se infiltró Jessy Ruiz
3: de redes.
1: Con redes sociales, sí, así que vamos a hacer un 2x1.
20: Se fusionaron.
3: ¿Eh? Sí, no sabemos qué ráfaga poner.
1: Sí. Muy bien, me parece.
3: Sí me gusta.
1: Bárbaro.
3: Sí, me gusta.
1: Bárbaro.
21: Bueno, sorprenderemos.
3: Bueno, sí, eso queremos saber, ¿por qué vienen los dos juntos?
1: ¿De qué van?
21: Bueno.
20: Bueno, porque hoy vamos a hablar del regreso de un clásico de la tecnología comunicacional o telefonía inalámbrica.
1: Ajá.
20: Que van a encontrar en nuestra web lt10.com.ar, como así también en las redes sociales. Por eso unificamos los segmentos, vamos a hablar del mismo tema con Jessy, que está acá al lado mío.
21: Sí. ¿Cuál es el regreso? ¿No lo dijiste?
20: Bueno, el regreso es el Nokia 1100.
21: ¿Te acordás?
20: Clásico Nokia 1100.
3: La viborita de Nokia.
21: Víbora.
3: Se abrió, yo se la le robaba a mi papá, que tenía el Nokia 1100, para jugar a la víbora.
21: Yo nunca tuve el Nokia 1100.
1: Yo lo tuve en blanco.
3: En blanco, no, sí, yo en blanco.
21: ¿De qué año estamos hablando?
3: Y no sé, 2010.
1: No,
3: no. No, menos, 2005, no sé.
20: Un poquito antes
3: todavía.
20: Año sí. 2003.
21: 2003.
3: Mira vos.
21: Es un clásico que se renueva, sí, pero ¿se renueva en la versión tradicional o...?
20: No, es una versión nueva, pero que tiene las características, o la mayoría de las características que tenía el viejo Nokia 1100.
21: Pensemos a ver si me ayudan ustedes.
1: Sí.
21: ¿Qué diferencia tiene ese teléfono con un teléfono que tenemos en la actualidad?
3: Miles.
21: A ver.
0: Sí.
3: Cámara de fotos.
21: Por ejemplo.
0: La pantalla.
21: Por ejemplo.
3: Acceso a internet, redes sociales, la web. Es que entiendo yo, bueno, no les quiero spoilear, pero me parece que sé por dónde viene esta nueva
21: Bien.
3: Moda.
21: Exacto. Esas son las principales características que tenía el teléfono más vendido de la historia. ¿Sí? Recordemos que el Nokia 1100 fue el teléfono más vendido de la historia.
3: Tampoco tenía mucha competencia, entiendo.
21: No, por eso. Tenía competencia, pero había algunas características de ese teléfono que lo hacían sumamente elegido, ¿sí? Ajá. Por ejemplo,
0: versátil,
21: sí. Era
3: la
21: versátil.
3: Entraba,
21: sí, tenía el jueguito de la viborita. Entraba en el bolsillo.
3: Sí. Claro,
21: se te caía, compacto. Se te caía y no se te rompía.
3: No, jamás.
0: Era
3: jamás.
0: Fierro.
21: Sí, su linterna era una de las mejores.
3: La linterna, mirá, me había olvidado.
21: Súper, súper.
3: Es buenísima.
21: Y otra de las características que mis padres se acuerdan, en mi casa hay todavía ese tipo de teléfono, y que tiene que ver con la durabilidad de la batería. Sí, ese
0: claro.
21: teléfono puede pasar
0: mal.
21: Una semana, ¿sí? El nuevo, ¿qué propone?
20: Esta nueva versión propone 40 días de carga en total.
21: Ah,
20: 40 días
3: de carga. Lo que pasa es que también se usaba menos de lo que se usa ahora. Hoy en celular claro. miramos sí, mil cosas. Menos. Antes la llamada, mensaje, sí. viborita.
20: Sí. Nada más.
3: O la
20: radio.
3: Interno.
20: Y la radio.
3: Ah, la radio. ¿Tenía radio en Michigan?
21: Tiene radio.
3: ¿Este o el anterior sí, también?
21: Todos.
0: Me parece que tenía.
3: No me acordaba eso.
21: Sí, sí, sí.
3: Mirá.
21: Sí. Eso, esto que dice Germán es fundamental. O sea, en la nueva versión de este Nokia, que tiene un nombre, ¿se
20: sí,
21: llama?
20: Es el Nokia 300.
21: Nokia 300, sí. El Nokia 300 propone una batería que dure, dice 40 días.
20: 40
21: que
20: días.
21: Que parece un montón.
0: Yo hasta el mes le creo, claro, pero ya más. Sí, no sé.
21: 40 días me dura a mí, no sé. ¿Qué me dura? Nada, 40 días. Pero, por ejemplo, lo que dice es que ese celular se puede usar a su vez como cargador externo. O sea que va a venir con un cable tipo C, que vos podés conectar el celular a otro dispositivo que vos tengas, a otro celular, por ejemplo, o a una computadora, para usarlo como cargador externo, ¿sí? O como cargador portátil.
3: Claro.
21: Recordemos que estamos hablando de algo que va a seguir siendo
0: multiuso.
21: Compacto, muy chiquito, ¿sí? Y otra de las cosas que se le suma a esta versión es que la linterna va a venir más potente.
20: Ajá, más potente sí, todavía.
21: Más potente todavía. Y las características principales no se modifican, ¿sí?
0: ¿Qué ¿Va significa a tener el esto? Raviolito de teclas?
21: No, vos sabés que no.
0: No, porque ya las teclas van a ser digitales, supongo.
21: No.
0: ¿No?
21: Tiene teclado.
0: Tiene teclado.
21: Pero no el raviolito.
0: No va a tener
21: el raviolito. Un poquito más lindo, claro.
20: un poquito más moderno.
21: Cuando hablábamos con Germán del tema y por qué esto de poder explicarlo, hablábamos de que hoy por hoy los jóvenes eligen este tipo de celulares, un poco Juli lo anticipaba, porque en un mundo hiperconectado se necesita un poco de
3: desconexión
21: digital, ¿sí? Y esto es algo que es necesario traerlo. ¿Para qué va a servir ese celular únicamente?
20: Bueno, sí, para desconectarse un poco del mundo, eso ni hablar. ¿Vieron cuando dicen que cómo extraño cuando solamente la gente te llamaba por teléfono?
0: Al fijo.
20: Que muchos de nosotros decimos, ¿por qué no volvemos al llamado común? Y claro, porque por ahí vos te despertaste y ya tenés 20 mensajes que tenés que responder, ¿viste?
3: Claro.
20: Una cosa que vivimos en una vorágine, ¿no? Terrible, desde lo claro. tecnológico sí. y comunicacional.
0: O sea, desconectarse sin dejar de estar conectados igual, digamos.
3: Pero a ver, esa sería la propuesta. Lo que yo sospecho es, o pienso, sospecho que va a ser un segundo
21: sí,
3: celular.
21: Yo calculo
3: vamos
21: que sí.
3: a seguir teniendo el smartphone.
21: Sí.
3: Claro. Y el tema es que cuando vos te desconectás, pero cuando te volvés a conectar tenés una tracalada de cosas.
21: Mira,
3: quizás que es un tema del...
21: Sí,
3: para
21: hay
3: la
21: una
3: salud
21: tendencia,
3: digital.
21: Hay una tendencia ahora, por ejemplo, que cada vez se utiliza más, sobre todo en Europa, que está un poco más adelantada en esto del detox digital que uh-huh. se propone, o el bienestar digital, ¿sí? Que inclusive los smartphones lo incorporan, el decirte la cantidad de veces que entras
3: sí,
21: a redes
3: claro,
21: sociales,
3: sí.
21: y vos por ahí, viste,
0: Achacarte.
21: Te sorprendés, digamos.
3: Sí.
21: Hay un nuevo estudio hace poquito que a las personas las hicieron scrollear 15 minutos y se le acalambran los dedos. O sea, imagínate el uso que nosotros le damos
3: sí.
21: y lo que propone, digamos, esta tendencia es que, por ejemplo, los fines de semana o durante las vacaciones no tengas las alarmas,
3: sí.
21: Digamos, tanta activación mental, ¿sí?
3: ¿sí? Claro. Sobreexposición
21: a las pantallas, es un poco de volver a eso y lo pensaba también desde el lado de personas mayores.
20: Personas mayores, claro.
21: Es mucho más sencillo manejarlo.
20: Lo práctico que son.
21: Lo práctico, lo práctico, porque en este caso solo vas a poder hacer llamadas y eventualmente mensajes de texto.
20: Y el alcance que tiene
21: la
20: antena también.
21: La antena, nunca te quedas sin señal.
3: Sin señal.
21: Porque trabaja con antenas 2G.
3: Claro, no trabaja con...
21: No trabaja con toda la variedad que tenemos nosotros. Recordemos que en un smartphone nos podemos conectar desde una 3G hasta una 5G y va pasando, vos vas a ver que, por ejemplo, en un trayecto de colectivo te va cambiando la antena hasta que engancha la mejor.
3: ¿Alguna vez hicieron ese...
21: ¿Detox digital?
3: No, eso que vos decías, ese análisis de cuántas horas están, según lo que le marca el propio celular, de cuántas horas están en el celular. Yo recuerdo haberlo hecho con amigos en reuniones, así, a ver cuándo. Había amigos que hasta le marcaba 7, 8 horas al día.
20: Es muchísimo.
3: Sí. Pero uno
20: muchísimo.
3: No se da cuenta.
21: ¿Cuál es lo ideal? ¿Sabemos?
3: No, el ideal no lo tengo.
21: Lo ideal es entre 2 y 4. ¿Sí? O sea, eso es lo normal. ¿Sí?
20: Claro.
21: Entre 2 y 4.
3: Y hay una trampa. Nosotros, por ejemplo, que trabajamos muchos en escritorio con una computadora, hay una trampa porque tenemos el WhatsApp web. Que eso claro. Hay gente que no usa el WhatsApp web, entonces está mucho más pendiente.
21: Sí.
3: Y bueno, después están las redes sociales aparte, ¿no?
20: Sí, y fíjense que ayer hablábamos también de esto de qué pasa con los teléfonos, que me salen los productos que a mí me gustaría comprar. Sí. El teléfono nos escucha. Ayer hicimos justamente el segmento abordando ese tema. Y el especialista que habló con nosotros nos decía que hay algo también de nuestra inconsciencia en las búsquedas. Nosotros no somos conscientes de la cantidad de cosas que buscamos por día. Y después, claro, te aparecen, que no sé, da la impresión de que mágicamente aparece el producto que estamos buscando, pero en realidad uno inconscientemente está mirando publicaciones, buscando.
3: Y uno no se da cuenta, pero a uno le llamó atención una publicación. Y si estuvo más tiempo y se retiene, ya el algoritmo identificó que estábamos interesados en
20: claro,
3: eso.
20: Claro, exactamente.
21: Es tremendo. Sí. Es tremendo, y yo le daría una oportunidad al Nokia.
20: Al Nokia.
21: Porque sí.
3: El tema es que también, para que tenga sentido el uso propio, también tiene que popularizarse en el resto. No, tienen que saber los otros que te tienen que llamar o que te tienen que mandar un SMS.
21: Bueno, pero es
3: porque
21: algo...
3: capaz que te mandan un WhatsApp esperando tu respuesta y vos estás en modo detox.
21: Ojo,
3: y nunca te llegó, digamos.
21: A nosotros nos va a costar más que a a Facu, que es el nene de Isa, ¿sí? O sea, la nueva generación, los menores de 20 años, están más hacia esta tendencia.
3: Ajá. Bueno,
21: ¿sí?
3: Mejor.
21: De desconectarse. Entonces a nosotros...
3: No, la Isa no lo ve tan
21: la
3: así.
21: La Isa pero... no lo ve tan así, es verdad. Pero hay una... En la sobreposición tienen un... Sí, en la generación de cristal o la generación Z tiene como cierto... Hay como mucha... No me sale en este momento como expresarlo para que se entienda. Pero
2: bueno,
21: justamente el cristal hace que sean mucho más susceptibles hacia determinadas cosas.
2: Claro.
21: Y una de estas es esta.
2: Mis hijos más chiquitos, mira que 3 años nomás se llevan de diferencia con el mayor, por ahí no miran el WhatsApp.
21: Bueno.
2: Por ejemplo, es lo que vos decís. Ahora me haces como...
21: Sí, tiene que ver un poco con esto. Uh-huh. Con que están tan sobrepuestos desde el nacimiento a pantallas que en un momento
3: un
21: se saturan.
2: Empachados.
21: Sí, se saturan, exacto.
2: Exacto.
21: Bueno,
2: exacto.
21: Ahora viste que todos son creadores de contenido y nadie te cura el empacho. Me hiciste acordar. Pero bueno, hay una sobreexposición que es necesario también controlarla, ¿no?
20: Sí, sí, y bloquear todo, ¿no? También un poco lo que pasa alrededor. No se puede vivir permanentemente en ese vértigo de la sobreinformación, de lo que dice uno u otro en las redes, estar permanentemente...
2: Sí, llega un momento que te
20: vuelve. Esto tiene que ver con la salud mental, claramente.
3: Sí, ¿no? Sí, totalmente. O
20: sea, y qué bueno y bienvenido sea que la decisión parta de los chicos. Más allá de las campañas también, ¿no? Hay mucha campaña sobre...
3: Sí, después hay otros problemas también, con lo que hablamos, el tema de las apuestas, de eso, que eso también es un problema.
20: Claro.
21: Sí. Pero bueno...
3: Son paralelos,
21: Vamos a darle una oportunidad.
3: Bueno,
21: yo creo que fue el más vendido de la historia por algo y...
3: ¿Esto cuándo comenzaría a implementarse esta venta? O sea, ¿se habló de algo eso o no todavía?
20: Sí, sí, Juli, y agrego una cosita también, un detalle, que también está muy en boga todo esto de lo retro, ¿no? Porque hemos hablado hace poquito del regreso del vinilo, de la búsqueda de los chicos, qué sé yo, por lo analógico, por el formato de cinta, escuchar con cassette, el VHS, claro, también.
2: Volver al papel.
20: Las cámaras. hay una tendencia también en la fotografía, sí, a utilizar cámaras analógicas. Sí. Está buenísimo eso.
3: No sé si analógicas, pero vi en muchos casos hay jóvenes de digitales.
21: La digital chiquita.
3: No al término de analógico, pero sí que están con eso y no sacan con
20: lo analógico, quizás los que ya están más duchos en la fotografía, que les gusta el rollo. Pero la cámara digital, en los chicos
21: se está usando mucho. Este teléfono se está vendiendo actualmente en Filipinas, haciendo la prueba, ¿no es cierto? Uh-huh. En una población mucho más grande del mundo. Y se espera que para 20, o sea, ya se lanzó en 2026, que para 2027 la venta sea mundial.
3: Mirá vos. Bueno, buenísimo. Veremos.
20: Esperemos el regreso de este Nokia 300.
21: Nokia 300.
20: Una nueva versión del viejo y querido Nokia 1100. Bien. Bueno, toda esta información la van a encontrar en nuestra web y en las redes sociales, en lt10.com.ar y en las redes, por supuesto, de LT10. Vamos a pasar entonces a la sección musical. Una noticia que ilusiona a los fans de Oasis, porque Johnny Marr, el reconocido guitarrista de Manchester que integró el grupo de Smith junto a Morrissey, contó que Noel Gallagher está en pleno proceso compositivo y creando nuevas canciones. La declaración del músico surgió durante una entrevista reciente, con lo dicho por el propio Gallagher en febrero de este año, cuando reveló que estaba de vuelta en el estudio. Por ahora no se sabe bien si ese material en el que trabaja Noel está pensado para Oasis, porque también se habla de una vuelta de Oasis al estudio, a un nuevo álbum, a una nueva gira el año que viene. Si en realidad este material en el que trabaja Noel es para su banda High Flying Birds o para otro proyecto que está manteniendo, que todavía no lo ha revelado públicamente. Pero lo cierto es que Noel nunca dejó de componer. Según la declaración de Johnny Marr, que es muy amigo de él, que son ambos son contemporáneos, los dos son del mismo estilo, compartieron muchísimo escenario. No se sabe muy bien hacia dónde van estas nuevas canciones de Noel, pero nunca dejó de componer él. Ahora está en pleno proceso compositivo y además está de nuevo en los estudios. Así que pronto seguramente tendremos noticias, novedades de nuevo material por parte de Noel Gallagher. Vamos a escuchar, para cerrar este segmento, un tema de él con su banda High Flying Birds. La canción es The Death of You and Me.

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1: 19:46 minutos, repasamos lo destacado a nivel local. Preocupa el incremento de robos en locales del macrocentro de la ciudad. El lunes un auto fue vandalizado en Obispo Gelavera al 2800, mientras que el martes ingresaron a una panadería en San Jerónimo y Eva Perón. En las últimas horas robaron también en locales ubicados en 9 de Julio y Eva Perón y 4 de Enero y Obispo Gelavert. Lucio, dueño de la pizzería que robaron durante esta madrugada, informó en diálogo con LT10 que ya sufrieron varios robos en 3 meses.
2: Sí, otra vez nos tocó, ya la tercera vez. Hace más o menos 2 o 3 meses atrás, bueno, entraron por una puerta que forzaron la cerradura y esta vez nos rompieron un vidrio. Nada, sustrajeron cosas, elementos de trabajo, un celular con el que recibimos los pedidos y el garrón a las 4 de la mañana levantarte con eso. Justo se nos había roto uno, entonces llevaban 2 celulares y dinero que teníamos en la caja. Un día anterior en Dulce de Leche y Co. también entraron a robar y bueno, no se puede vivir así.
1: Además, este jueves también ingresaron a robar en una heladería de 4 de Enero y Boulevard. En diálogo con LT10, uno de sus empleados brindaba detalles de lo ocurrido.
3: Sí, estaba bastante desparramado porque estaba todo tirado. Hasta recién encontré alfajores acá, abajo del freezer. Así que, bueno, muchos alfajores sacaron de ahí, vasitos de postre, digamos, todo postre. Y bueno, el cambio que llevaron.
4: ¿Sabes si eran una o varias personas?
3: No tengo ni idea. Seguramente ya había robado hace 2 meses, rompió la puerta de costado. Y ese sí salió grabado.
4: Podría ser quizás la misma persona.
3: Probablemente, estamos bastante seguros.
4: Hace un tiempo que no estaba pasando acá, ¿no? Un vecino me dijo, fueron como 15 veces que les pasó a los chicos. ¿Vos tenés contabilizado más o menos cuánto, en cuánto tiempo?
3: El año pasado fue una que, bueno, entraron a robar y nos robaron presencialmente, digamos. Uh-huh. Bueno, hace 2 meses entraron ahí y ahora esta sería la tercera, que yo por lo menos trabajando acá.
5: A todo esto aseguran que muchas veces el costo de reparar las vidrieras es mayor a lo sustraído en estos robos. La reposición de un vidrio para una puerta o vidriera suele costar entre 700.000 y 3 millones de pesos, dependiendo las características y las dimensiones del mismo. Así lo explicó al móvil de LT10 Enzo Toniuti, un vidriero de la ciudad de Santa Fe.
6: No te digo que salgo de todos los días, pero bastante seguido. Había aflojado en un tiempo, sí, había apaciguado un poco eso, pero ahora volvió otra vez la racha de los robos, del daño, del vandalismo de por sí. Llama a la gente, algunos hacemos, otros no, pero muchas veces es más el daño que lo que roban. Muchas veces roban poco y el daño es bastante abultado, digamos, lo que sale la reposición del vidrio, de una puerta de vidrio blinde o templado, como lo llamen. Entonces la gente se tiene que hacer cargo del daño. A veces lo hacen en plena madrugada, 1 o 2 de la mañana, y la gente se queda a hacer guardia esperando a que nos llamen a nosotros a la mañana temprano e ir a solucionar el problema.
1: Y continuamos hablando de la inseguridad en Santa Fe, porque robaron y causaron destrozos en el Jardín de Infantes Padre Quiroga. La comunidad educativa de esta institución, ubicada en Mendoza al 4300 de Barrio Santa Rosa de Lima, denunció que se trata del cuarto hecho en 10 días. La situación dejó vidrios rotos y hasta la sustracción de los marcos de las ventanas. A pesar de los destrozos, las autoridades institucionales y el cuerpo docente decidieron no suspender las clases para no afectar a las familias que trabajan y a la educación de los niños. Por su parte, un grupo de padres y madres se congregó este jueves frente al establecimiento para visibilizar la situación. Elena, una de las madres presentes en el lugar, decía lo siguiente al móvil de LT10.
7: Este último es el que nos llama más la atención porque no han robado tanto, pero sí han hecho destrozo en todo el patio. Han roto los vidrios de las ventanas, para llevarse los marcos, y lo esparcieron por todo el patio. Llenaron de vidrio el patio donde juegan nuestros niños. Rompieron las baldosas, los desagües. Es como implementar como un sello, nos dejaron.
8: Es más daño que robo.
7: Sí, y aparte es como meter miedo Eso es lo que sentimos los papás. Nosotros lo que queremos es que nuestros niños aquí sigan disfrutando, porque era una hermosa semana que estaba programada para ellos y hoy no lo pueden disfrutar.
8: Tuvieron que suspender las clases.
7: Aparte, no se pudieron suspender las clases porque muchos papás dejan acá a sus niños y van a trabajar, tienen obligaciones, como sabemos. Las maestras debieron reducir el espacio con los vidrios para la limpieza, que era algo inesperado que nos sorprendió ayer.
5: Cambiamos de tema, se realiza la cuarta cumbre latinoamericana de autismo. Entre hoy y mañana el Congreso reúne familias, personas autistas, profesionales, organizaciones, funcionarios, estudiantes y referentes de toda América Latina. Allí se comparten experiencias, conocimientos y también la posibilidad de construir juntos una sociedad más inclusiva. En ese marco, Horacio Joffre Galibert, fundador y presidente del grupo APADEA, habló por LT10 e hizo referencia a la situación actual en nuestro país.
9: Sigue haciendo falta capacitación. Tenemos muy bueno. Si nosotros chequeamos, tenemos. Antes teníamos que viajar en nuestra época, en los 80, teníamos que ir a Estados Unidos, a Europa, a traer lo que. No, ahora no hay que viajar. Más allá de la tecnología del Internet, acá en la Argentina tenemos los mejores profesionales, ¿sí? Pero indudablemente hay que seguir actualizándose. Estamos cuando salimos de España en cuanto a las causas del autismo. No se sabe todavía las causas. Y todavía está esta cosa que decíamos anteriormente, todo es autismo, nada es autismo, que está de moda. La etiología está en cuestionamiento, hay un avance, no se sabe bien y se ha alejado muchísimo el cuadro clínico para poder focalizar y poder tratarlo.
1: Determinaron que un ladrón reincidente que le había robado al hijo del Chino Maidana sea trasladado al hospital Mirey López. El delincuente robó en Santa Fe y en Esperanza y ahora en el nosocomio será evaluado sobre el criterio de internación. Marcos Maidana, hijo del reconocido exboxeador, fue víctima de uno de los hechos y remarcó por LT10 que en su caso la suma robada asciende a unos $33,000.
10: En ese momento nosotros solo vimos que se llevó celulares. Después, como llamamos a la policía...
11: Yo tenía un bolsito, que era la recaudación de lo que había vendido en el día, y bueno, nos fijamos eso y faltaba la plata también de ahí adentro.
1: ¿Cuánto dinero era eso, más o menos?
11: Lo que tenía en el bolsito eran $3,000.
1: ¿Y cómo fue el robo anterior?
11: El robo anterior no fue a nosotros, otra gente también ahí de Esperanza, la misma persona.
1: Eso es lo llamativo, también dólares se había llevado.
10: Sí.
11: Y celulares.
1: ¿Y cómo los atraviesa esta situación que ahora se discuta, cómo es la salud mental?
11: Y la verdad, esto me parece un circo, porque, o sea, loco no está, él sabe lo que está haciendo, y como ella y yo, los dos tenemos miedo porque no sabe si sale y después qué hace, entra a robar y...
10: Claro, eso, sino que también, después de que él nos robó, estuvo merodeando por el local de mi pareja.
11: O sea,
10: entonces no sabemos qué intenciones tiene, porque además estuvo preso, salió y siguió nuestros movimientos y volvió a entrar a robar.
12: Claro, ¿ustedes lo conocían con anticipación de esto?
10: No, lo conocemos ahora. Después de...
1: Claro, porque por el primer hecho le había quedado en libertad con alternativa, claro, ¿no? Y ahí comete este otro hecho.
10: Tenía prohibición en Esperanza y, sin embargo, circulaba. Nosotros lo vimos, que él circulaba, llamamos a la policía, denunciamos, la policía lo agarró, que tenía barretas, estaba sin...
11: Patentes.
10: Sin patentes, buzos. Circulando ahí en Esperanza con total libertad. Entonces el loco no está, él sabe lo que hace.
5: A su turno habló Iván Carrión, abogado del detenido, y dio más detalles de este caso al móvil del LT10.
13: Entendemos que las condiciones de salud mental del representado no son las mínimas necesarias para haber entendido la criminalidad de los actos que a él se le imputaron en una audiencia anterior.
1: ¿Qué decidió el juez?
13: El juez, con el criterio de esta defensa, decidió con acierto realizar una junta de salud mental, el mayor estamento dentro del sistema de la provincia. Hay un artículo que es el artículo 22 de la ley provincial, así los estudios en el SEMAFE, específicamente una tomografía para ver si realmente tiene un daño físico que trastorna la cuestión intelectual y de esta forma deslindar la responsabilidad penal por el hecho que se le había distribuido en su momento.
1: Él sigue detenido,
13: actualmente se encuentra en la alcaldía de Las Flores.
0: Hoy algo pasó en el deporte.
1: Y renovamos el saludo a Julio Canteros.
5: Gracias, Isabel. Están jugando por Copa Argentina Estudiantes de La Plata frente a Barraca Central. Está ganando el equipo Pincha en Florencio Varela, en la cancha de Defensa y Justicia, 1-0. A las 21:15 se va a jugar el segundo encuentro de Copa Argentina, por octavos de final también. Platense lo hará frente a Instituto en la cancha de Newell's. Por otra parte, vamos con los equipos de Santa Fe, porque va a jugar el viernes mañana Unión ante Sarmiento, fecha número 7 del torneo Clausura, Liga Profesional. A partir de la hora 19, arbitraje de Pablo Echavarría. Una variante va a tener Unión, no va a estar Julián Palacios, que recibió dos fechas de suspensión por la expulsión que recibió ante Aldo Civi de Mar del Plata. Los dirigentes eran optimistas en que podía ser una fecha por el descargo que hicieron y porque el futbolista estuvo hablando con Bruno Amiconi. Sin embargo, el Tribunal de Disciplina fue lapidario y le han dado dos fechas de suspensión, así que no podrá jugar ante Sarmiento y tampoco con Instituto. Mancilla en el arco, Pintado, Maison Rodríguez, Ludueña Ayala, Luna Diale, Menossi, Giacone Cuello, Estiga, Rivia, Tarragona, la formación del Tatengue. Y después, el domingo a la hora 17, Colón se estará presentando en Córdoba frente a Racing, fecha número 27 de la Primera B Nacional, arbitraje de Pablo Jiménez. Más allá que hoy en el entrenamiento matutino Iván Delfino realizó una modificación, me parece que no va a tener variantes y va a ser la misma que viene de ganarle a San Miguel en los Polvorines. Budiño en el arco, en el fondo Peinipil, Barrios, Rasmussen y Castet, Marcioni, Lertora, Toledo, Lago, Bonancea y Garate, la formación del Zabaleta.
14: Hoy lo escuché a Mati que dijo que había probado con...
5: Sí, con un solo delantero.
14: Y con el Guachi García en lugar de Garate. Pero vos te la jugás que va a mantener el doble 9.
5: Más que nada porque por lo que dice Matías. Él es que está permanentemente en todos los entrenamientos. Y él dice que va a ser la misma formación, que no tendría variantes. Quizás estuvo probando Iván Delfino alguna alternativa,
14: claro,
5: si es que lo necesita. Por ejemplo, que ingrese Guachi García y que Lago esté un poquito más adelantado con Bonancea, y el que saldría sería Garate.
14: Muy bien, gracias Julio.
5: Chau, hasta mañana. Luego.
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5: Y cerramos, bueno, Isa, con el pronóstico, lo decíamos, mañana viernes mantendrían condiciones algo inestables, con cielo nublado por la mañana, pero con la tarde-noche empezaría a despejarse, mínima de 13 y máxima que llegaría a los 20 grados. El sábado tendríamos buen tiempo, cielo despejado a parcial nublado, con mínima de 9 y máxima que rondaría los 19 grados. El domingo también el cielo nublado, con condiciones algo inestables, una mínima de 12 y una máxima de 20. Lo hacemos extendido porque mañana no estamos, Isa.
1: Exacto, porque tenemos transmisión de Unión.
5: Exacto.
1: Así que, bueno, esperemos tener un fin de semana con solcito al menos, ¿eh?
5: Sí, porque bueno, el fin de semana pasado no nos podíamos quejar, después de toda una semana de lluvia, 10 días de lluvia más o menos. Tuvimos el sol, afortunadamente.
1: Así que, bueno, esperemos que...
5: En principio el sábado habría solcito.
1: Aparecido. Sí. Bueno, en este momento, Juli, 17 grados y medio la temperatura, la humedad del 77% y siguen inestables las condiciones porque la presión aún es de 1000 hectopascales. Pero bueno, son las segundos faltan para la hora 20, nos tenemos que despedir.
5: Así es, nos vamos a reencontrar el lunes.
1: Sí,
5: porque mañana, como decía Julio recién, juega Unión. A partir de las 17 hay transmisión, a las 19 comienza el partido.
1: Perfecto, así que nos estaremos reencontrando, como decís, el lunes a las 19 para volver a hacer el resumen informativo de la Gerencia de Noticias de LT10. Muchas gracias a todos por escucharnos. Chau, Juli, hasta el lunes.
5: Hasta el lunes.

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0: 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El encuentro será de manera virtual el próximo 26 de agosto a las 17. La participación es gratuita, con inscripción previa. Inscripciones y más información, www.unl.edu.ar/agenda. 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Es parte del cuarto proceso de autoevaluación institucional de la UNL. 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Presentarán una credencial identificatoria e invitarán a responder la encuesta sin ingresar a los domicilios. La Universidad Nacional del Litoral agradece a la población por sus opiniones y por facilitar información valiosa para que la universidad pueda revisar sus prácticas y continuar mejorando su labor.
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Hola, muy buenas noches. Se pasaron 20 minutos de la hora 20 en la República Argentina y así comenzamos con Música 10, aquí por supuesto por el aire de LT10, Bonnie M, Ríos de Babilonia, Chaka Khan, I'm Very Gumban, Candy Staton, Los Corazones Jóvenes Corren Libres. Te vamos a hacer compañía en este tramo de la noche del jueves por el aire de LT10. Ahora actualizamos datos del tiempo en nuestra ciudad. La temperatura 17 grados 3 décimas, humedad 79%, la presión atmosférica 1.006 hectopascales. El cielo se presenta nublado, el viento del sector este-sureste a una velocidad de 12,8 kilómetros en la hora. El pronóstico del tiempo elaborado por el Centro de Informaciones Meteorológicas de la Facultad de Ingeniería y Ciencias Hídricas de la UNL indica para el día de mañana viernes cielo nublado, parcial nublado con tendencia a despejarse parcialmente durante la jornada. Condiciones inestables, algo inestables y mejorando lentamente. Posibilidad de lluvias débiles y dispersas durante las primeras horas de la jornada, extendiéndose a lo sumo durante la mañana. Temperaturas en suave descenso de las mínimas y poco cambio de las máximas. Vientos moderados del sector sureste rotando al sur-sureste por momentos. La temperatura mínima estimada para nuestra capital 13 grados y la máxima 20. Vamos a echar un vistazo al fin de semana, que es lo que está anticipando el pronóstico para el sábado. Cielo despejado, parcial nublado con presencia de nubosidad variable en altura hacia la tarde. Condiciones algo inestables a relativamente estables y mejorando lentamente. Temperaturas en suave descenso de las mínimas y poco cambio de las máximas. Vientos leves predominando del sector sur-sureste rotando al este-sureste por momentos. La temperatura mínima estimada para nuestra ciudad 9 grados, la máxima 19. Y finalmente para el domingo 30 de agosto, cielo con nubosidad variable y algunos mejoramientos temporales. Condiciones relativamente estables, temperaturas en suave ascenso de las mínimas y poco cambio de las máximas. Vientos leves a moderados, predominando el sector este-sureste rotando al sur-sureste. La temperatura mínima estimada para el domingo 12 grados y la máxima 20. Te vamos a hacer compañía hasta la medianoche con Música 10. Si quieres comunicarte con nosotros, lo podés hacer. Está a tu disposición nuestro WhatsApp, el 1342-436-6432. Juan Manuel Zapata está a cargo de la selección musical y puesta en el aire. Saludamos al operador de nuestra planta transmisora y en la locución quien te habla, José Pepe Cosí.

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0: En este tramo escuchamos a The Spinners, Estaré Alrededor, Prince, Quiero Ser Tu Amante, Shalamar, Una Noche para Recordar. 20:37 minutos, hacemos un llamado a la solidaridad de nuestra audiencia. Se necesitan dadores de sangre, cualquier grupo y factor. Para el paciente Francisco Ford, los dadores deberán presentarse en el Centro Transfuncional de Boulevard Galvez 1985 de 9 a 11. Se pide, por favor, asistir con DNI. Reitero, se necesitan dadores de sangre urgente, cualquier grupo y factor para el paciente Francisco Ford. Los donantes pueden presentarse en el Centro Transfuncional de Boulevard Galvez en 1985 de 7 de la mañana a 11. Reitero, de 7 a 11 de la mañana, asistir con DNI. Desde ya, muchas gracias. Y 20:38 minutos, estamos en este jueves 27 de agosto de 2026 y es un día especial para la radio, porque cada 27 de agosto se celebra el Día de la Radiodifusión Argentina, una de las efemérides más relevantes para la historia de los medios de comunicación nacionales. La fecha recuerda la primera transmisión radiofónica realizada en Buenos Aires y el inicio de una tecnología que transformó de manera de informarse y entretenerse. El acontecimiento ocurrió un día como hoy, 27 de agosto, pero de 1920, por lo que este año se cumplen 106 años de aquella emisión histórica. Aunque fue escuchada por un número reducido de personas, la experiencia sentó las bases para el desarrollo de la radio como medio masivo en la Argentina. La transmisión fue realizada por Enrique Telémaco Susini, César Garrico, Luis Romero Carranza y Miguel Mujica, cuatro jóvenes estudiantes de medicina interesados en los avances tecnológicos y en el funcionamiento de las ondas radioeléctricas. Con un equipo transmisor instalado sobre la terraza del Teatro Coliseo en Buenos Aires, lograron emitir en vivo la ópera Parsifal del compositor alemán Richard Wagner. La programación comenzó alrededor de las 21 y Susini fue el encargado de presentar la función ante los escasos receptores disponibles, así que se lo considera el primer locutor de nuestro país. Los cuatro protagonistas fueron conocidos posteriormente como los Locos de la Azotea, un apodo relacionado con las pruebas que realizaban sobre los techos de los edificios para instalar antenas y experimentar con los rudimentarios equipos de transmisión. La radiofonía se encontraba todavía en una etapa experimental, los receptores eran escasos, la calidad de sonido resultaba limitada y la señal alcanzaba menos de un centenar de oyentes. Sin embargo, la emisión tenía una característica que la convirtió en un hito. Contó con una programación organizada y fue transmitida con continuidad. El entusiasmo generado por la experiencia permitió que las emisiones continuaran durante las jornadas siguientes. Entre las obras que se difundieron se encontraban Aida y Rigoletto de Giuseppe Verdi, Ides de Pietro Mascagni y Manon de Jules Massenet. De aquellas pruebas surgió Radio Argentina, considerada la primera emisora con transmisiones regulares del país y una de las pioneras de la radiodifusión en español. Argentina quedó así ubicada entre las primeras naciones del mundo en desarrollar una programación radiofónica estable. Justamente por eso la elección del 27 de agosto busca rendir homenaje a aquella transmisión de 1920 y a sus protagonistas. Con el paso de las décadas, la radio se convirtió en el elemento central de la vida cotidiana y sumó noticias, música, deportes, radioteatros, humor y programas de entretenimiento. En 1968, la Sociedad Argentina de Locutores organizó un reconocimiento en el Teatro Coliseo y colocó una placa conmemorativa para recordar a los cuatro pioneros. Dos años después, en 1970, el Poder Ejecutivo Nacional estableció oficialmente el Día de la Radiodifusión Argentina. La celebración nacional no debe confundirse con el Día Mundial de la Radio, que se conmemora cada 13 de febrero. Mientras esa fecha tiene alcance internacional, el 27 de agosto está directamente relacionado con el nacimiento de la radiofonía argentina. Desde aquella primera emisión, la radio atravesó diferentes transformaciones. Pasó de los receptores de válvulas a los equipos portátiles, incorporó la frecuencia modulada y luego avanzó hacia las transmisiones digitales, a las aplicaciones, los contenidos por internet y los podcasts. A pesar de los cambios tecnológicos y de la aparición de nuevos formatos audiovisuales, la radio mantiene su presencia como medio de información, entretenimiento y compañía. Su capacidad para adaptarse explica por qué, 106 años después de la noche de los locos de la azotea, continúa ocupando un lugar destacado en la cultura argentina. 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

Y así estamos completando la primera hora de Música 10 con Barry White, No Puedo Obtener Suficiente Amor, Nena, Diana Ross, Estoy Saliendo, y Elton John con Kiki D, No Vayas a Romper Mi Corazón.

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2: 21 horas en todo el país. Cielo nublado en Santa Fe, la temperatura es de 16 grados, 7 décimas, la humedad del 74%. Ya es ley la reforma electoral en la provincia de Santa Fe. El Senado sancionó por unanimidad el nuevo código que comenzará a utilizarse en los comicios de 2027. Entre los principales cambios, habrá nuevas reglas para las elecciones primarias y las generales. Fija un piso del 4% para acceder al reparto de bancas en diputados e incorpora la posibilidad de votar lista completa. La reforma consta de casi 300 artículos y reúne y ordena en un único cuerpo buena parte de una legislación electoral hasta ahora distribuida entre distintas normas. Luego de la sesión, el legislador Felipe Miglic manifestó lo siguiente al móvil de LT10.
3: Un avance muy significativo para la institucionalidad de la provincia de Santa Fe, para tener reglas de juegos transparentes, claras, para cualquier ciudadano que quiera ser elegido, pero por sobre todo para elegir, dando certidumbre, teniendo en un solo código electoral toda la normativa y no como hoy que teníamos 15 o 16 leyes todas dispersas. Había decretos ley de la dictadura todavía, estamos a más de 40 años de vivir en democracia.
2: La ASAL emitió una alerta alimentaria por la comercialización de los aceites de girasol, Don José y El Favorito. El organismo prohibió su elaboración, tenencia, fraccionamiento, transporte, comercialización y exposición en todo el territorio de nuestra provincia. Es debido a que los productos no se corresponden con los declarados y presentan un peso neto inferior al indicado en el rótulo. La información nacional e internacional con Pepe Cossi.
4: La justicia declaró inconstitucional un artículo de la reforma laboral sobre indemnizaciones. La Cámara Nacional de Apelaciones del Trabajo emitió...